0: televisada,
1: y eso
0: la culpa.
1: Y él inauguró la era cuando le metió una seña, ¿no?
0: Y entró Lolo a tocarle.
1: Leo.
0: ¿Qué haces?
1: ¿Qué haces?
0: Y bueno, ¿qué haces? Su tipo de radio, Hugo, y en la radio.
1: Está fresco para yo, me entré a la una
0: está
1: con
0: fresco,
1: solcito.
0: Está fresco, Marce. Está fresco y está húmedo. Pero bueno, estoy contento.
1: Guay.
0: Estoy contento porque van a animar al Mundial.
2: Claro, totalmente.
1: ¿No escuchaste?
0: Los grandes escenarios necesitan de los grandes artistas.
1: Ahora que sos conductor, ¿escuchaste el programa nuestro?
0: Escuché
1: nuestro
0: mucho.
1: Porque te incluyo a vos, porque seguís
0: siendo
1: nuestro.
0: ¿Por qué me incluís?
1: La duda que te es un...
0: No, pero estos también. No estamos, esto te apuntalan.
3: No hay conformidad de la empresa. No.
1: Estos hijos de puta, dijeron otro día... No. El último Huguito se tiene que volver, dice Huguito tiene que hacer la doble, hacer de 9 a 12.
3: Te mataron.
1: Para 18-21 dice, lo mandamos a AFA.
0: Sí, ¿no? Volvió.
1: ¿Te acordás?
0: Cuando reabra la sala chiquita.
2: Chacaré Báez.
1: Que está más cerrada que la de Milei, ¿no?
0: Está...
1: Creo ¿en qué se parecen Chiqui y Milei?
0: Creo que Milei le copió a Chiqui Tapia cerrar la sala de prensa.
3: ¿Cerraron todo eso?
0: Lo cerró apenas llegó.
3: Mira, ¿y por qué?
0: ¿No le gusta el periodismo?
1: Hugo,
0: el mundo ideal es un mundo sin periodistas.
3: Y estamos de acuerdo.
0: Hugo, sí, vos tenías a Andrés Morando ahí, un laburante de 30 años. Sí.
1: Hugo, ese de los teléfonos verdes, ¿te acordás? Los teléfonos verdes que estaban en la sala de prensa.
0: Sí.
1: Verdes, sí.
0: La sala, Chaco Sacarzazo, Chacaré Valle. Se hacía periodismo ahí, ¿eh?
1: Claro.
0: Se hacía periodismo.
2: Alejandro Monclar.
0: Nos puteaban mucho los presidentes de la AFA, ¿era? Sí. ¿No?
3: Siempre, ¿cómo
0: se generaba cierta mística?
3: Pero era,
0: ¿no?
3: Bueno, también el vínculo.
2: Era espectacular.
3: ¿No? El vínculo, estar ahí, que te puedan contactar.
0: Mirá, López, acá, ¿te acordás, Marce? Los martes decía, yo es el programa vos. Y salían todos los dirigentes del Comité Ejecutivo. Bueno,
1: claro.
0: Ahí empezó a hablar Tapia cuando era un dirigente de la primera B. Y el recordado Pierre Manrique me dice, Chiqui Tapia, me dice. Dale, boludo, le digo, va a ser presidente de la AFA este. Era presidente de la primera B metropolitana.
3: O sea, vos lo viste venir.
0: Y está, a ver, en el lodo, ni Macri pudo con Tapia. Leo, ni Macri pudo con Tapia. Porque Macri era presidente de la Nación cuando la AFA arma la... Comisión Normalizadora, sí. Armando Pérez, algún día voy a contar. Algún día voy a contar qué periodista deportivo le sugirió a Macri y a Armando Pérez, después rápidamente se decepcionaron. Carolina Cristinciano, entra Tobillino a esa comisión. Tobillino rápidamente se corre, pero era uno de los miembros de esos grupos de interés famosos que armaron con la FIFA y demás. Armaron una pantalla, no estaba intervenida por la FIFA, la AFA. Intervino Macri. El gobierno de Macri intervino la AFA,
1: claro.
0: Y puso a Javier Medín,
1: Javier,
0: que es su abogado, hombre de confianza.
1: Claro.
2: Sí, hombre de boca.
0: Sí, un tipo muy respetado. Yo lo respeto y lo valoro.
1: Un tipo con mucho conocimiento.
0: Exactamente.
1: Bien formado.
0: Exactamente. Y puso un gerente, Pérez, que nos escucha habitualmente, también muy capaz. A ver, pero estaba, como toda transición... Estaba ahí con force todo, porque bueno, no puede intervenir el fútbol argentino por mucho tiempo. Y en el mientras tanto, ahí Tapia la empezó a ver. Empezó a decir, si son 75, ahora son 50, ¿no? Ahora no tiene mayoría el ascenso. Por eso yo creo que la primera división, unida y en un bloque, puede dar un zarpazo. Puede dar un zarpazo, o podría dar un zarpazo, lo digo en potencial. Pero ahí advirtió él.
1: Tenés que escribir un libro de la AFA, Hugo.
0: No sé si garpa mucho, pero que... bueno, tengo muchas historias para contar.
1: Bastante
0: no sé
1: bien.
0: Si...
1: Bastante bien estás ganando,
3: tienes
1: Hugo.
3: Que escribir el libro y rajarse por tres o cuatro veces.
0: Bueno,
1: no,
0: sí.
1: No. Tenés que escribir... No, porque yo te puedo seguir con ese libro.
0: ¿Vos cómo le pondrías de título? De aquellas... Después aparece Tinelli, fue todo un gran show.
1: No, pero Hugo, pará. Vos me presentaste a mí. Chiqui Tapia no tenía acceso a esta radio. Y empezó a tener acceso de la mano tuya.
0: Sí, pero escuchaba la radio porque bajaba del auto y me decía, va la bomba.
1: No, está bien.
0: Y va la bomba me lo había puesto Mariano. Amigo.
1: Pero él no era un tipo que fuera nota. No era nota. ¿Por qué iba a ser nota?
0: No, era un dirigente del ascenso.
1: Sí, como tantos.
0: Barraca nosotros, Central, primera vez metropolitana.
1: Como tantos nosotros, como Méndez Cartier, como
0: sí.
1: Oriol de Midra.
0: Ellos llegaron después.
1: Claro, pero lo que yo te quiero decir es, cuando yo te digo de escribir el libro... Porque yo asistí en Mar del Plata a una reunión en una mesa al lado mía.
0: Yo le puse el acuerdo del Balneario 12.
1: Claro, ahí se para. Debe haber sido uno de los momentos más fuertes de la vida de laburo en el fútbol de Angelici. Cuando se reúne con Tapia
0: Eso fue enero del 2017.
1: Se para, me dice, tengo que llamar a Macri para decirle que...
0: Tiene los votos.
1: Que tiene los votos.
0: No ganaba, no había manera de ganarle.
1: Tiene los votos, nosotros hacíamos para Teis Sport los programas, por eso estábamos ahí, claro. Como oficina, Leo, ¿te acordás?
3: Sí, sí, sí.
1: Lo usábamos desayunado y a la hora que terminábamos, se para y me dice, tengo que llamar a Macri. ¿Y qué? ¿Por qué? Porque tiene los votos. Acá, ahí, fíjate, ahí tenés al nuevo presidente de la AFA.
0: Y ahí se dio el acuerdo.
1: Y ahí va, agarra el teléfono, se va de no lo iba a llamar al lado, para decirle a Macri, no le busqué vuelta, vos querés armar otra cosa, tiene los votos del ascenso, tiene los votos del país, ese va a ser el nuevo presidente de la AFA.
0: El frente del otro lado estaba fuerte porque Donofrio apuntalaba a Tinelli ahí. Ahí estaban San Lorenzo y River fuerte.
3: Ahí hubo un problema con Tinelli, me pareció, Donofrio.
0: ¿En ese momento?
3: Sí, medio como que Tinelli no dio la pelea. No sé bien qué pasó, pero no se consolidó esa unión.
2: Tinelli estaba, sí. estaba por ser presidente de San Lorenzo ahí. Ya había terminado el ciclo de Lamens con él y ahí era Marcelo que después, bueno, dejó un problema económico fuerte. Terminó tomando licencia.
0: ¿Quién ganó el famoso 38-38?
3: Eso quiero saber.
0: Eso ganó.
3: Cuando hagas el libro yo lo compro para leer eso.
0: ¿No? ¿Querés que te diga que te la
3: spoilé? No, compro el libro.
0: Yo tengo el dato de quién ganó esa elección y quién hizo la trampa ahí. Tengo claro quién hizo la trampa. Por eso Angelici con astucia dice votemos mano alzada.
2: ¿Qué trampa?
0: Se habían ido dos. Uno Koropeski del crucero del norte que se le iba el avión y el otro el Lozano de excursionista que le estaban pintando la casa.
2: Sí.
0: Lozano traidor, decía qué sé yo, se fue, huyeron. Ulloa. Estuve en ese... Estaba espeso el aire ahí, ¿eh?
2: Claro, cuando hicieron estaba la espeso, votación de nuevo faltaban dos.
0: Estaba espeso porque estaba Moyano ahí, Hugo Moyano.
3: Estaban todos, a mí me contaron eso que...
0: Los reunió a todos y...
3: Mucho seguridad del sindicato.
0: Claro, reunión como, viste, la arenga de los jugadores antes de los partidos y les dijo... Lo estoy mirando uno por uno a la cara porque quiero verle la cara al traidor. Si Tinelli tenía, cuando van a comer al mangrullo después del 38-38, tenía más dirigentes de los que lo votaron.
3: Sí, y se arrugaron.
0: Tenía 40. Alguno no lo votó ahí. Alguno fue a comer con Tinelli y no lo votó. Es maravilloso. Fútbol argentino. Argentina
1: puro.
0: Hacer
1: el libro la AFA. No hay periodista que sepa más de lo que puede contar y lo que no puede contar, pero a veces callar implica contar sin palabras.
3: Y sobrevivir.
1: No, tenés que hacerlo, Hugo. Tenés que hacerlo.
0: Fueron momentos lindos para hacer periodismo ese, ¿eh? Lindos momentos para hacer periodismo porque era todo muy fuerte.
1: Me voy a acordar.
3: Igual es una lástima que tengamos hoy el fútbol como lo tenemos, pudiendo haber sido mucho mejor.
1: Pero bueno, breguemos por ahí un día, pueden salir mejor las cosas. Yo lo que te digo es que yo no me olvido de aquel Tapia, donde se cubrían a veces algunas reuniones de Tinelli y no unas de Tapia.
0: Uh-huh.
1: Y donde...
0: Tinelli era en Pizzacero.
1: Pizzacero, que comían pizza de jamón crudo con rúcula. Entonces yo me acuerdo que hablo un día con Chiqui Tapia y le digo, escúchame, están comiendo pizza con crudo y rúcula. Ustedes, ¿qué están comiendo? Y dice, decí que estamos comiendo sándwich de chorizo, empanada frita y milanesa. Y huevo frito. Entonces yo me acuerdo que salgo acá en la radio y digo, bueno, está lo que están comiendo rúcula con parmesano, digo, y los de Tapia, que esto, pim, pum, pum. Yo me acuerdo esos comienzos, donde no era fácil acceder a los medios, y porque siempre, en general, viste que el tipo que está afuera reclama que el gran medio de comunicación le dé un lugar. Y la verdad que los grandes medios de comunicación, en general, la relación la tenemos. No sé, estaba Blanco, o habla Víctor, van a comprar a este, renuevan con este, venden a este jugador. Tenés una relación con las comisiones directivas que no la tenés con... Bueno, yo con Milito no tenía relación, pero hoy estás obligado, Saja, Milito, esto. Entonces vas estableciendo... El vínculo es estar informado. A nosotros los periodistas lo que nos interesa es la información. Entonces yo
2: Además podés hablar por un espacio de 10 años con una persona a la cual nunca ves.
1: Obvio.
2: Pero tenés un vínculo que ya tenés confianza, pero porque hablás hace 10 años por teléfono.
0: Sí. Bueno, hoy está en otro... Hoy la justicia le permitió salir del país a Tapia, ¿no?
1: Sí.
0: Durante el Mundial.
2: Sí, sí.
0: Desde el 27 de mayo, con lo cual...
2: El juez Amarante.
0: Se infiere que el 27 viaja a la selección.
2: Sí, 27, el 28 tenía que estar, ya. Sí.
0: Qué poquito. Semana que viene.
2: Sí.
0: 27 o 28 viaja la selección.
3: ¿Cómo ves a la selección para el Mundial?
0: Me gusta.
3: Porque hoy MP, tiró una bomba acá, que no sé si todos la entendieron. Mm. Está preocupado por tantos jugadores que están...
0: ¿Tocados?
3: Están tocados.
1: Todos están tocados. ¿Cuántos están lesionados?
0: A mí me preocupan los laterales. Yo no veo bien...
1: Y si yo pregunté, digo, entonces hay que llevar a Giai.
0: Bueno, lateral derecho, sobre todo el izquierdo, Tagliafico... Que lo va a agarrar a Yamal y lo va a tirar contra un cartel.
1: Y siempre bien peinado.
0: Yamal
2: juega el tercer partido. Primeros dos parece que ya no juega. Hoy se quedó afuera Fermín de la selección, sí, de España. Yo, delantero de Barcelona.
0: A mí, ¿sabes lo que me gusta de la Argentina? Que ninguna selección juega el fútbol, juega a elaborar como la nuestra.
3: España, ¿no?
0: Otro estilo. Menos fortaleza en las áreas, me parece. Más Argentinos Juniors de ayer. ¿Saben que ayer vimos uno de los partidos? ¿Lo vieron por la tele? Sí, estuve, sí, en la cancha.
3: Fue un baile total.
0: El primer tiempo
2: de Argentina. Lo mejor de campeonato.
0: Yo hace rato que no veo un equipo, desde Gaby Milito para acá, que yo no veo un equipo en la Argentina que genere un estilo propio tan consolidado como Argentinos Juniors. El tema, un día me lo explicó Gaby. Me dijo, y tenía Ábalos de 9. Necesita 5 situaciones para hacer un gol.
3: Sí, y Tommy Molina,
0: Molina necesita tal vez 7 para hacer un gol. Sí. Porque hay equipos que se definen desde la eficacia. Vos a Pacerini, capaz, el domingo le tirás una bocha, te la baja, te gira y te...
3: ¿Cómo fue el gol de Belgrano?
0: O el gol de Ubita Fernández. Sí, sí. Y Argentinos necesita...
3: En general, a los equipos que juegan como Argentinos Juniors les cuesta más.
0: ¿Por qué pasa eso?
3: Y es muy simple, te lo voy a explicar muy simple.
0: A ver.
3: Cuando vos jugás a atacar, cuando vos jugás y tenés la pelota, tenés jugadores creativos y tenés... ¿El rival qué hace? Se defiende.
0: Sí.
3: Entonces, cuando un rival está atento en la defensa, es más difícil hacer un gol. En cambio, Argentinos Juniors no es un equipo que es acostumbrado a defender. Es un equipo acostumbrado a ir. Entonces, en el último arrebato, porque Belgrano se lo empató de arrebato.
0: Digo, cuesta defender a esos equipos, porque estaba escrito en la Biblia que le empataban el partido.
3: Y
0: yo en el entretiempo dije, esto es una historia que ya vimos.
3: Ya la vimos. Entonces, ¿qué hay que hacer? ¿Por qué pierde ese hambre de ir por el segundo gol? Porque te empieza a agarrar a los 15 del segundo tiempo y vos estás un solo gol arriba. Empieza a ser, en vez de estar vos más tranquilo que va ganando, vos estás más nervioso que a lo mejor no gano.
0: Tremendo.
3: Un partido que estaba ganado.
0: Tremendo.
3: Lo mental empieza a jugar.
0: Y con los cambios mucho. También das información,
3: y,
0: ¿eh?
3: Y fíjate que se queda.
0: Mira, sacó Brosia y Alescano.
3: Bueno, se queda. Estando un gol arriba, decide. Un gol arriba hoy en un playoff no es decisivo.
0: No.
3: En ningún momento. Ni cuando termina. Digo, estás un gol arriba, no sé.
0: Sí, claro.
3: Entonces, sacó a los dos jugadores que le crearon el fútbol. Entonces.
2: Pero es una,
3: entendible.
2: Es una acción y reacción, porque obviamente si Belgrano te empieza a meter toda gente adentro del área.
3: No, tenés que tener la pelota. Tenés que sacar la pelota a Belgrano.
2: Está bien.
3: O sea, no te tirías.
0: Si no teníamos medio para hacerlo.
3: Y bueno, pero si si vos te tirás atrás.
2: Hay un instinto de supervivencia, esto lo tengo que mantener como
3: sea. La supervivencia es la pelota.
2: Está bien.
3: La supervivencia es la pelota.
2: Sí.
3: Si no entendemos esto en el fútbol, cualquier equipo de cualquier categoría te tira la pelota al área y te pasa un gol.
2: No existe.
3: La supervivencia es la pelota.
2: Encuentro muy pocos casos de equipos que sostengan la victoria con la pelota en los pies.
3: Es un error.
2: Veo muy pocos casos.
3: Mirá, el equipo que Argentina en la final del Mundial con Francia, mientras tuvo la pelota, fue un baile el partido.
2: Está bien.
3: En el momento que entregó la pelota, que se refugió, casi perdemos.
2: Sin embargo, todos los técnicos te dicen que sus jugadores tienen que aprender a transitar el momento de sufrimiento de los partidos.
3: Sufrir el momento,
2: el momento de sufrimiento del partido cuando vos no tenés la pelota y cuando te van a venir a atacar.
3: Pero cuando sufrís el partido y cuando no tenés la pelota, lo que no tenés que hacer, y menos en esta época del VAR que se puede cobrar cualquier cosa... No te metas en el área.
2: Es una cancha. Mira, yo creo que Argentinos Juniors hizo la localía más fuerte de los últimos 15 años del fútbol argentino. No hay nadie que quiera ir a jugar a la cancha de fútbol argentino.
0: Eliminado con San Lorenzo por penales, con el San Lorenzo.
2: Exacto.
0: Miguel,
2: te estoy hablando de estilo de juego.
0: Ahora con Belgrano.
2: Te estoy hablando de estilo de juego y de equipos que saben que voy a la cancha argentina y me van a pegar un pesto.
0: La vas a pasar mal.
2: Exacto.
0: La vas a pasar mal.
2: Como en ninguna otra cancha sé que la voy a pasar mal porque Argentino cambia de ficha. Pero nadie sabe jugar más en esa cancha que el propio Argentino Junior. Lo que pasa es que es cierto que después había pasado el día previo. Almirón, que hizo un pésimo partido central con mala estrategia y con un River arrollador, con personalidad, le metió el flaco Quintana en el fondo y yo, bueno, ponelo a Pesela porque van a empezar a tirar centros.
3: Pero ¿qué pasaba con esos centros? Lo ganaba central. Si vos te metés en el área, te ganan porque son especialistas.
4: Y claro.
3: Y la pelota ellos la van a intentar meter en el área. Lo que hay que tratar es de no estar ahí.
4: Claro.
3: Que tengan que llegar. Y entonces también tu arquero se puede hacer más dueño del área. Si el arquero tiene 15 tipos adelante,
4: no va
3: a salir porque sabe que en cualquier rebote queda fuera.
0: Me da pena cómo pierden esos equipos. Es una pena para el fútbol que pierdan esos equipos, ¿eh?
3: Sí, claro.
4: Pero no.
3: Pero forma igual parte, me parece que Belgrano
4: tiene algún mérito. Y Belgrano no tiene su mérito.
0: Hizo poco.
4: En comparación,
0: hizo poco, tiene jugadores gigantes que pueden ganar un campeonato y un partido.
3: El compromiso de hacer la región es tremendo.
0: Tremendo. No, y Pasarini
3: es un oso. Es el Beto Acosta.
0: Es un oso.
4: Sí, pero Belgrano,
0: hace rato que no veo un 9 con el lomo de Pasarini.
4: Sí, pero ojo.
0: Hace rato,
4: El gol de Fernández.
0: Cuesta, cuando gira, ¿cómo haces si no lo anticipas a un defensor así?
3: Sí, bueno,
0: a un delantero así.
4: Pero entre medio tiene Hernández, que tiene, para mí tiene que ser titular en lugar de Gonzalo Metilli, que bueno. A Gonzalo Metilli. No anduvo bien.
0: A que Metilli te hace goles,
4: Le hizo el gol a Talleres, pero no.
3: Es un jugador Gonzalo Metilli.
4: Sí, Hernández creo que está mejor hoy. Celara Jan juega bien al fútbol, Rigoni juega bien al fútbol, Pacerini sabe aguantar, Ubita Fernández buen jugador. Al ruso también lo han puesto mucho de defensivo y yo creo que hay un error entre el ordenado y el defensivo. Ordenado sí, defensivo no, tiene muchos jugadores de buena propuesta, Belgrano, como los han tenido. Pero
3: no estamos haciendo ninguna cosa de esa.
0: Estamos diciendo lo que hizo ayer. Ayer hizo poquito.
3: Argentino jugó mejor.
4: El primer tiempo fue mucho mejor.
0: El segundo. Si lo ganan en el final con un zapallazo.
4: Está bien, lo ganan. No, zapallazo no.
0: Un minuto. No, metió un tiro en el palo y metió un gol.
4: No, pero zapallazo no. Minuto. Es una rosca de Vázquez que la baja Pacerini y la tira de primero.
3: El taco argentino cuando también se la puede, que la sacó la arquera bárbara.
0: A ver, Argentino tuvo dos muy claras. La del primer tiempo de Iván Morales, que le tapa el arquero.
4: Sí.
0: Esa es la sentencia. Y Bailongo. Y ole el segundo tiempo.
3: Lo botó de la paternal.
0: Claro.
4: Y la de Verón.
0: Y la de Verón y lo de Tomás Molina.
4: La de Verón al final.
0: Tomás Molina, que define el zurdo a los 22.
3: Sí.
0: No, era. A ver, cuestan explicarlo ese tipo de partidos.
4: Entonces, a Belgrano.
0: Yo lo que digo es que esos partidos se explican más desde la eficacia. Y que generalmente en el fútbol. Los equipos artesanales como este de Argentinos Juniors carecen de eficacia.
4: Y le falta final.
0: Y algunos me dicen, a eso lo define la jerarquía. Y entonces yo diría, bueno, poné un técnico que juegue como Nico Díez y comprá un 9 que valga 10 palo verde. Entonces, si lo va a definir la jerarquía, la contundencia, porque ahí lo que le está faltando es un terminador.
3: Para mí le falta el acompañante de Tommy Molina. Que le está el chileno ahora Morales, veremos.
4: Sí.
3: Para mí le falta ahí un jugador que tenga gol también.
4: Bueno, ahora lo tiene a Genikowski.
3: Bueno, hay que ver también si el chico se puede consolidar, tiene 18 años.
4: Sí.
3: Me parece que Argentinos es una lástima que no haya podido en todo este tiempo terminar feliz algún campeonato, porque después empiezan las dudas.
4: Le falta coronar.
3: Después empiezan las dudas, pero yo creo que es un ciclo que debiera continuar, porque a mí me parece que Nico Díez está haciendo un trabajo bárbaro.
0: Sí, a mí me gusta cómo tenga.
1: Mirá que para traer uno, cuando vos decís, y bueno, pero no puedo resolver las finales. Pero cuando si traes uno para reemplazarlo, por ahí no llegás a las finales.
0: Muy de acuerdo con Enzo Pérez, con la pelea con Arévalo. Arévalo defiende a los tipos que, con la responsabilidad de patear un penal, como hoy es un acto de responsabilidad patear un penal, Enzo Pérez, que yo le dije a Sima, no lo tengo a Enzo Pérez pateando penales, y lo tuvimos poquito. Es más, el último que había pateado creo que fue en el Mundial de Clubes frente a los árabes, que había fallado.
3: Puede ser.
0: Después de la final frente a Boca. Se la entregó al arquero.
4: Sí.
0: ¿Cómo vas a patear un penal definitorio así?
4: Y porque lo pusieron a patear a los pesados ya ahí. Ya, no era tanto cómo patea, sino la espalda que tenía para ir a patear un penal pesado.
1: Es como lo ponían a Tevez y Tevez confesó un día, no hay peor cosa, no me gusta patear un penal.

0: está.
1: Que sí, no, chicos. No, está, chicos, no, los partidos de gloria. De ¿cuál es la gloria de Almirón? El 4-0 con San Lorenzo, 2014, cuando ya pasaron 10 años.
2: Sí.
1: Ya está. No ganó más nada. Almirón tiene que entender que hay partidos para Obando y Ávila y hay partidos para Mayo y Quintana.
0: No sabemos tampoco Mayo y Quintana cómo iba a
1: pasar. No sabemos, pero sabemos que... ¡Trac! ¡Trac! ¡Trac!
3: Es otra cosa, está chicos. Está proponiendo asesinato. Esa
4: violencia no, en el pero fútbol.
1: Como Martínez Cuarta, en la que se escapa Copetti, no puede no ir al piso el 2 de River, que casi es gola de Paul Fernández que rebota sí, y sí. El palo. El 2 de River.
3: Para mí el 2 de River ahí, o el 2 de cualquier equipo...
1: Tiene que cortar la jugada. No, con violencia.
3: Tiene que acompañar.
2: No, lo puede acompañar.
3: Se la jugó.
2: Lo puede acompañar.
3: Se la jugó y llegó tarde.
2: O llegó sea, tarde. Y Copetti lo tiró.
0: Más rápido
2: Copetti. Muy fuerte Copetti lo para tirar.
1: Por eso, pero cuando no llegás es abajo, traba la pelota y ahí te
2: pero Ávila tuvo, primero que quiso hacer, hay que ser... Hay que ser salame para meter un codazo dentro del área con el VAR.
4: Él dijo que estuve mal como conductor, te dejé hablar poco porque tenés, o sea, casi como que le decís
2: estoy absolutamente con incontinencia verbal. Aguantame un poquito.
0: Está locuaz.
2: Sí, déjame.
0: Mirá que tengo toda la tropa para entrar acá. Mirá el chobano cómo está.
4: No, es un moplo este.
2: Para que te completo. Un dato más. Hay un en el segundo penal que le dan a River, en el segundo
1: penal. Fue el que no le dieron a River en Madrid.
2: El pero más allá de la comparación, hay otro desconcepto futbolístico de Ávila, no, que él tiene un taco en el aire para
1: una tijera
2: despejar.
1: Rarísima.
2: Él quiere dar un pase en esa tijera, quiere cortar el tiro y dar
1: mira,
2: un pase.
1: Ahí lo mira Ledema.
4: ¿Cómo que ticula?
3: Parece que tiene el brazo
0: no,
3: de
0: costas. Hablar, Marcelo.
1: Y ahí Ledema lo mira como
4: dice. Es un desconcepto. Parece que Mario O'Donnell lo deja hablar. No, en la casa no lo dejan hablar. O en la casa no lo dejan hablar.
0: Yo creo que sí. Lo deja hablar,
2: No, no, no. Estoy
4: mandó un mensaje.
2: Estoy con incontinencia. Mandó un mensaje O'Donnell. Mandó un mensaje O'Donnell.
4: Sí, manda mensaje.
0: ¿De San Lorenzo?
4: Sí, sí, terrible sí. Cuerva, sí. A ver qué dice.
1: Maquiando entradas al
4: dice. ¿Está escuchando, Mario O'Donnell?
2: Mandó un mensaje.
4: A ver, vamos.
5: Está bien que MP te diga que deje cosas para mi programa. Menos mal que está MP. Escúchame, lo extraño, MP. ¿Me invitará el viernes a pasar por ahí? ¿Puedo pasar un rato? Ya me invitaron otros conductores radio, no sé. Pero bueno, viste que trabajamos hace mucho tiempo con MP. Yo creo que por ahí me invita. Vos
4: Hugo,
5: decime, Ido.
4: Vos estabas en la sí, de María también.
0: Totalmente. Esa. Trabajábamos con Tenenbaum, con Esloto, con...
4: mucho mal junto, mucho mal.
2: Era otra radio.
0: Era la radio Mitre Progre.
2: Era otra Mitre.
0: La radio Mitre Progre.
2: Era otra
0: después
2: Mitre.
0: Apareció Santo,
4: hoy la tenemos con Edu.
0: Después apareció Santo Biasati, que tengo la mejor anécdota de la historia... de la radiofonía argentina.
4: Hombre de Belgrano de Córdoba. Hombre de Belgrano de Córdoba.
0: Gestioné.
2: Sí, de Armando Pérez.
0: Gestioné claro. Desde febrero a agosto una nota con Messi. Y logré poner a Messi, que creo que es la única vez que Messi salió en Radio Mitre. Lo tengo de testigos a Guido Valeri, a todos los chicos que Nacho Burián, todos los chicos que eran productores en ese entonces. Se ríen todo el tiempo, Seba Pedrón. Yo todos los días, él me dice, la misión tuya como columnista de deportivo... distinto Messi. A los tiempos que corren, es sacar a Messi. Yo desde febrero, y escuchá, 6 de la mañana en la Argentina, 11 de la mañana de Barcelona, desde febrero hasta agosto, llamé todos los días a Jorge Messi. Todos los días.
4: Un moplo.
0: Un moplo imposible.
1: Así se consideran.
0: Imposible.
2: En hoy agosto, te bloquean, hoy a los dos
0: días. Con la ayuda del amigo también, Lucas Fabián, que iba todos los días al entrenamiento de Barcelona, se dio Jorge Messi. Y me pasa a Leo para ponerlo al aire con Biasati. Biasati le hace 3 preguntas y le dice, es usted un muy buen pibe, que tenga un buen día. 3 preguntas y lo largó. Yo me tiré abajo de la mesa y le dije, es mi final. ¡Es la muerte esto!
4: Hugo, pero pará.
0: Morí, sí, morí como morí. Te juro,
4: Pero a vos te la dejaron poner al aire.
0: Sí.
4: Aunque suene fuerte.
0: 3 preguntas, Lisa.
4: Pero yo también tengo la peor. A mí, cuando arranca Carlos Tevez, le vendo la historia a Alejandra Medina, productora de Víctor Ibarra.
0: Bravo, Alejandra, preceptora era.
4: Y tuve que ir un día, llamar a Carlitos Tevez, cuando recién empezaba por la historia, que se llamaba Martín y todo eso. Ya empieza la bomba en boca. Y va Néstor Ibarra, yo lo llamo, le digo, Carlos, pará, te paso con Néstor, que te quiere conocer. Le hace 2 o 3 preguntitas fuera del aire. Bueno, Carlos, acá te doy con Palacios. Bueno, Carlito, esto, dale, pim, pum, después arreglamos el día, el horario, esto. Entonces corté y Néstor Ibarra dice,

0: puede sostener así que un diálogo. No, no, no quiso ser a Carlitos.
1: Acá lo tiene.
0: El que recién arrancaba. O sea, claro. Hugo,
2: después campeón de la Champions.
0: Por lo menos lo pudiste poner. Por lo menos lo pusiste al aire. Antes te lo hacían un común cocheo.
3: Estuvo 6 meses llamando a Jorge Messi.
2: No, tremendo. Sí, pues.
3: Un laburo fenomenal.
0: Yo no te lo digo. Jorge, digo, acá estamos en la radio el año pasado. Estamos con Ubiso. Con ese plomo, dice Plusa.
2: Le traje suerte a Messi porque eso habrá sido 2008, antes que gane todo.
3: No sé cómo es el average de cantidad de llamadas, minutos al aire. No, debe tremendo. Ser uno de los peores.
2: No, tremendo. Los 0034 España lo está pagando Radio Mitre todavía.
0: Totalmente. Cuestionado Porta, todo.
2: Terrible, terrible.
0: Rubito, nos vemos
2: bueno,
0: mañana.
2: Un gusto, chicos.
0: Abrazo, chau, chau.
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0: Arrancamos Fútbol 910, 21:30, con un programa fuerte. Vamos hacia Boca Cruzeiro mañana en la Bombonera. Estaremos en el postpartido fuerte, estará el Tali allí también. Le escuché al Tali preguntarle a hinchas de River. La palabra morbo, buscame en RAE, Nacho, sí. RAE.es, la verdadera acepción de la palabra morbo, que es una palabra que al hincha de River enoja. Yo muchas veces uso como parámetro para entender microclima y atmósfera, aunque sea un microclima de redes, muchas veces utilizo mis comentarios o mis reacciones en mis plataformas, en mi canal de YouTube, que lleva mi nombre por si se quieren suscribir, donde cuando anoche en la Paternal, analizando la consagración de Belgrano de Córdoba frente a Argentinos, utilicé el partido del morbo, es una palabra que enoja fuertemente al hincha de River, lo advertí en los comentarios. Morbo, dos puntos, Nacho.
1: La palabra morbo proviene del latín morbus y significa principalmente una atracción o curiosidad malsana hacia lo prohibido, lo trágico, lo cruel o lo escabroso. Su uso abarca desde el ámbito psicológico hasta el lenguaje coloquial, donde también se utiliza como sinónimo de picardía o erotismo.
0: Bueno, ¿hay algo de eso?
1: A mí, Hugo, buenas noches, chicos, ¿cómo les va?
2: Buenas noches.
1: A ver,
0: ¿todo bien? ¿Hay morbo?
3: Hay morbo, sí, no tengo duda.
1: Pero ocurre que muy pequeño, yo lamento, si querés hablo al final. Hablo que primero tenés
0: abrí. Morbo. Abrí que estás con ganas de decir.
1: Porque lo que digo es que no habrá nada igual en la historia de River y Belgrano en donde River pueda sanar su herida. No con Belgrano, y lo digo con todo respeto. Si querés, abro otra ventana para otro día. Que en algún momento River podrá sanar su herida es si River, venciendo a Boca, lo manda al descenso. ¿Con Belgrano? No. Si River en algún momento de su historia, hipotéticamente, venciera a Belgrano en un partido y Belgrano tuviera la mala suerte de descender, ni siquiera eso habrá sanado la herida.
3: Nacho.
0: ¿Qué advertiste, Tali?
3: No, los hinchas.
0: Oye, estuviste contada, ¿eh?
3: No, hoy estoy con los hinchas de River, exactamente.
1: No me abogo ser en la representación total y absoluta.
0: De un colectivo de 15 palos, según dice el presidente de River, 15 millones.
3: No, pero cuando uno habla del morbo, no hay que bajar un mensaje que el hincha no tiene que entender que uno está agrediendo. Sino estamos hablando de la realidad, de lo que es el folclore del fútbol, porque es eso. Que Belgrano mandó al descenso a River, nada más y nada menos. Dicho esto, el hincha de River, muchos me dijeron que la verdad no sienten un partido como revancha, no sienten que sea el morbo.
1: No lo es.
3: Y otros por ahí me dijeron que es un partido porque como que trae un recuerdo que para River fue malo, fue triste, y que la verdad que no permitirle que Belgrano logre su primer campeonato de la historia ganándole es como un aliciente, ¿viste? Che, como que lo mata Belgrano. No me joda más con esto, Belgrano.
1: Si Belgrano, vamos al hipotético caso, si Belgrano no lograra coronar el domingo, no se va a la B.
0: Y no pasa nada.
1: Son subcampeones. Le dolerá, los de Talleres lo cargarán, los de Racing de Córdoba, los de Instituto lo cargarán.
0: Es una ocasión única para ser campeón. Tren pasa una sola vez para esos equipos.
1: No lo sabemos.
0: No sé, Colón será campeón.
1: No lo sabemos.
0: ¿Y dónde está ahora? Pero la historia que te marca, que estás más cerca de estar en la medianía que de la gloria.
3: Pero Nacho, pará, ¿sabes cuál es el morbo? Creo yo. No es ni del hincha de Río ni del hincha de Belgrano. El morbo es de los 28 equipos restantes del fútbol argentino,
1: Se
3: van a sentar a ver el partido con el morbo de que Belgrano le gane a River.
1: Y si River le gana a Belgrano, ¿sabes qué es? ¿Qué querés? El de los 100 palos.
3: Sí.
1: ¿Cómo no le va a ganar un equipo de 100 palos al de menor presupuesto? Entonces no hay morbo. El morbo es...
3: No, hay morbo, Belgrano. Hay morbo, pero Nacho, hay morbo.
1: Bueno, está bien, hay morbito.
3: No, en la previa.
1: Acepto un morbito.
0: Hay morbo, Augusto.
2: Belgrano no tiene nada para perder.
1: El hincha de Boca, entre el Valle y Berlucea están con el morbo.
0: Y River sí que es un tema de bosteo.
3: Resto del fútbol argentino. Porque el hincha, Nacho, el hincha de Racing, el hincha de Independiente, pero pará, el hincha de Independiente, el hincha de Boca, el hincha de Lanús, se va a cruzar a uno de River y ¿sabe lo que le va a decir? Che, no le ganaron a Belgrano de Córdoba, al fantasma. Es como que se revive todo.
1: Racing no puede hablar. Si Racing le va con la carta del fantasma.
3: Bueno, pero entendés, folclore. Entendés, sí, Nacho. No,
1: si el de Independiente le va con la carta del fantasma de la B.
0: Está medio antipático. Volvió la arrogancia a River Platense. Sí, ¿no? volvió la flema del plateísta de San Martín.
1: Espera, el hincha de Racing va a poder. Vamos al Belgrano 2, River 1. Belgrano, morbo.
3: Sí, pero ¿qué dijo el ruso?
1: El hincha de Racing.
3: ¿Pero qué dijo el ruso, Nacho?
1: El de Racing le va a decir al
3: escúchame. El ruso se dice. Olave. Olave. O sea.
2: El de Boca. El de Boca
1: le importa nada más. ¿Ah? A los demás
3: yo
1: le importa.
3: No.
1: De
3: Boca, yo creo que no.
2: Miren que Boca está metido en un baile.
1: Y le digo.
2: Que tiene que resolver Boca antes de pensar en River y demás.
1: Y le voy a dar una cosa. Dios lo permita.
2: A los feudales, ¿cómo es?
1: Horda de compras de camisetas de Belgrano.
2: Y le aviso una cosa a los hinchas de Rosario Central que están muy molestos en este último tiempo. Que por primera vez sintieron lo que es tener, salvo a los hinchas de Boca, a un país entero en contra, ¿no? Bueno.
0: Por la antipatía que generó
2: claro,
0: el título
2: se
0: aquel.
2: Se dio cuenta de lo que vive Boca todos los domingos, esto lo vio Central el otro día. Ahora va a sentir que todos quieren que gane Belgrano, salvo el de Talleres y el de River. O sea que no le importa eso del interior. Esta vez todos van a querer que gane Belgrano. Le digo a lo de Rosario Central. Che. Porque yo sepa, Belgrano no queda en Capital Federal, ¿eh?
0: Bien, Belgrano sí.
2: Hay una parte
0: de Capital Federal. ¿Bien hostigado Di María?
3: No, yo creo que sí.
1: De River, folclore de fútbol.
3: Yo creo que sí.
1: El hincha de fútbol, sí.
3: Pero obviamente que sí.
1: Lo puteo a Maradona, River, ¿no?
4: Pero el mismo Di María desactiva la bomba en el campo de juego. Cuando dice, bueno, es el folclore, me han alentado en esta cancha, me quedo con eso. Yo después, cuando vamos a ser poetisas y hablar de la pobreza de las almas, hay que tener cuidado cuando se habla.
2: Yo creo que a Di María lo
0: pusieron.
1: ¿A dónde vas? A mí me parece que...
0: Que Di María no orina agua bendita, decís
1: no,
0: vos.
1: Él al revés. Él agarra y cuando le preguntan de los chiflidos, él que dice, es el folclore del fútbol. Y lo cierra ahí. Yo no estoy de acuerdo con los silbidos, ¿eh?
2: En el fútbol,
1: ahora, sí. Pero pará.
3: ¿Pero qué vas al Colón?
1: Puesto en la cancha.
3: ¿Qué vas al Teatro Colón, Nacho?
1: Pero pará, y él desactiva la bomba.
3: Pero es por eso mismo. Yo celebro el insulto a Di María, ¿eh? Pero pará, lo celebro. No, pero pará.
1: Yo no celebro el insulto.
3: Si nos vamos a poner en hipócritas, el folclore del fútbol argentino es silbar al que tiene la camiseta del rival. No digo tirarle una botella. Bueno, la reprobación. Cuando le dicen Di María se canuca, es un insulto. Es un insulto para el otro.
2: Yo
3: no
2: creo
3: es un
2: que
3: silbido.
2: A Di María lo pusieron en esa situación. A veces fueron más dimaristas que el propio Di María, algunos.
1: Bueno, sí, claro.
2: A Rosario Central también. Y que Di María tiene que saber que probablemente ese mismo público, si fuese a jugar con la selección, lo aplaudiría. Y a Di María, en este momento, con todo lo que se habló en la previa, le hubiese pasado en la cancha de River, en la cancha de Racing, en la cancha de Boca. En cualquier cancha que no sea la de Central, su rival de turno lo hubiese silbado por cómo se expuso... Claro. A Central dándole una copa en una oficina y que se la lleven
3: Yo no creo que sea por eso. Yo no creo que sea por eso. Nacho, el insulto es por el folclore del fútbol, muchachos.
2: Se lo aplaudía en todas las canchas.
3: Circunstancialmente es por lo que pasó con AFA, pero si no, también va a jugar a la cancha de Newell's.
2: Di María,
3: campeón del mundo, y lo silba, muchachos.
2: Al hincha del fútbol le molesta el central beneficiado desde el escritorio. No le molesta el Di María jugadores más.
0: Claro, Di María.
2: Cuando Di María empezó a jugar de visitante.
0: Lo aplaudían todos
2: lados.
0: En la cancha de Gimnasia fue a meter un corner y lo aplaudieron.
2: Claro.
0: Sí, chicos, la antipatía surge a partir
2: del favoritismo
0: de la desmesura.
2: De la Copa.
3: En la cancha de Racing, en segunda fecha, lo silbaron, Di María.
0: El hincha no tolera la injusticia, Tali.
3: No, pero yo coincido.
0: El quiebre se produce con la Copa Puerto Madero.
3: Ahora, yo te digo, mañana Messi juega en el fútbol argentino. Y sucede algo parecido, o hay otra circunstancia. Y Messi también, por el folclore, yo te puedo asegurar que cualquier hincha de River que ayer lo silbó o lo reprobó a Di María, se lo cruza en la calle y le pide una foto. Ahora, lo que genera el folclore del fútbol argentino, para mí es aceptable que sea reprobado. Y el que diga lo contrario no conoce la idiosincrasia de nuestro fútbol.
0: Sí, ni siquiera fue insultado.
3: No.
0: Se lo planteó con... la afinidad con el presidente de la AFA, con
2: famosa metáfora y demás. No se a él ni a la familia. Se le dijo que era Secanuca de Tapia. Hay un claro mensaje, muchachos, no es porque me cae mal Di María. Me cae mal el Di María favorecido en los escritorios por la AFA y para el hincha muchas veces dentro de la cancha también.
0: Ojo que hay quienes muy agradecidos con lo que Di María le ha dado a la selección argentina, que por ahí ven más, que están más desapegados de las pasiones de cada uno de los clubes, que ven casi como una herejía y que ponen una advertencia respecto de Messi. Si Messi va a vivir cuando vuelva a Newell's, si es que vuelve a Newell's al menos 6 meses, esta hostilidad. Porque no debe ser fácil para ellos meterte en este barro, ¿eh? Porque el bronce que tienen es glorioso, chicos. Di María va a tener 30 años y nos va a pasar lo que nos pasa cuando lo abrazamos al Conejo Tarantini o al Negro Enrique o al Checho Batista. Los campeones del mundo son gloria para toda la vida, Tali.
3: Sí, pero
0: son
3: Diego,
0: héroes de guerra.
3: Diego,
0: los campeones del mundo son héroes de guerra.
3: Pero Diego, nada ¿entendés? Más y nada menos, Diego... por el hincha de River, era insultado.
0: Porque Diego era provocador.
3: Pero por eso te digo, River, pero pará, claro, si para mí Diego estaba Maradona, bien, porque metía la de Boca.
0: Diego pinchaba al hincha de River, dale.
1: Maradona, cada vez que pudo...
3: ¿Y Di María no pincha en un posteo?
1: Esperá, Maradona, cada vez que pudo... Yo te digo como hincha de River, yo, Maradona jugador, Maradona técnico, insisto, Maradona jugador, Maradona técnico. Cada vez que pudo, no sorry, no... Cada vez que pudo habló mal de River, cada vez que pudo se le cayó la bombacha. No nos van a dar más a Messi porque la cancha...
3: Pero de
1: Messi
3: eso es el folclore del fútbol argentino.
1: Bueno.
3: Es el folclore.
1: Bueno,
3: como Diego también se banca que el hincha de River, siendo Maradona, lo insulte.
1: Bueno,
3: Nacho,
1: pero
3: es el folclore.
2: Igual poner a Di María en la escala de Maradona es
5: dentro del folclore,
2: fuerte.
5: Cuando falleció Maradona, River lo ignoró. Y era Maradona.
3: Yo vi un hincha de River en Casa Rosada abrazarse con un hincha de River. Y bueno, ¿sabes la cantidad? No.
1: Puso el eterno en el... No hubo un eco brutal, la cancha...
2: No, bueno, pero fue muy respetuoso.
3: Fue folclore, fue folclore.
0: Tenemos un entrevistado muy importante con esta semana que se viene y lo vamos a presentar con Pardo. 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
0: 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Mirá, Pardo es de Colón. 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Y de Colón, provincia de Buenos Aires, es el actual técnico de Palestino, Guillermo Farré, que nos atiende a esta hora. Hola, Guille, ¿cómo estás?
6: ¿Qué tal, Hugo? Buenas noches. ¿Todo bien por acá?
0: Cuando escuchás Pardo en el anuncio, ¿no? Te debe rememorar a tu pueblo, ¿no? A tu origen.
6: Sí, sí. Vos sabés que estaba escuchando justo el anuncio y, bueno, sin duda me retrotrajo un poco a la infancia.
0: Totalmente, totalmente. Digamos que vos sos de Colón en la provincia de Buenos Aires, que tenés hermanos mellizos que han jugado al fútbol, que son entrenadores. Los Farré son una familia muy futbolera, ¿no?
6: Sí, es muy particular, ¿no? Porque hemos salido muy futbolero la camada nuestra, o sea, mis hermanos y yo, pero mi padre nunca ha jugado al fútbol, o sea, no hubo una familia muy futbolera de herencia. Solamente nosotros salimos jugadores y bueno, ahí por ahí se lo hemos pasado ahora a mi sobrino. Mis hijos tampoco son futboleros, así que muy particular esa parte.
0: Mira vos. Bueno, van a sufrir menos tus hijos. Guille, ¿cómo sí, te está yendo en Palestino? Linda competencia tenés por delante. El desafío de... ¿Es el fútbol chileno para los entrenadores argentinos una linda plataforma, ¿no?
6: Sí, Hugo, la verdad que lo estoy viviendo con mucha alegría. Primero porque es un fútbol que te permite trabajarlo con un poco más de tranquilidad. A lo que voy es salir un poco de la vorágine del resultado y por ahí se puede llegar a generar un proceso. Y después lo lindo que tiene Palestino hoy día, que le ha tocado competir en varias competencias, entonces hoy estamos con una seguidilla de partidos bastante importantes. Nosotros, si bien agarramos el equipo por ahí fuera de lo que era Copa de la Liga, que es una copa que se juega acá local, nueva, nos sirvió a nosotros para usarlos de experiencia. La Copa Sudamericana también nos tocó en la mitad del camino, teníamos que correrla de atrás, y bueno, ahora el miércoles tenemos que ir a Brasil a jugar contra Gremio, y también me sirve a nosotros nos sirve también para exponernos a nivel internacional y ver en qué nivel estamos. Y bueno, y la verdad que más nos interesa acá en Palestino hoy día es poder retomar el rumbo en el torneo local. Y bueno, el fin de semana pasado tuvimos un lindo comienzo en el torneo local, con una victoria de local, viste que ya era necesario para que el equipo se posicione mejor en la tabla. Así que bueno, los estados de ánimo se han mejorado un poco y estamos trabajando con mucha tranquilidad, así que bueno, disfrutando un poco la nueva experiencia.
0: Bien, Guille, te llevo a Belgrano, y a tu paso por Belgrano, muchos de estos pibes, por ahí Longo, por ahí Adrián Sánchez, y estos pibes interesantes que aparecen, ¿no? Gutiérrez, Hernández, los has conocido, los has desarrollado, ¿les veías virtudes para llegar a la primera?
6: Sí, a ver, yo, Rami Hernández, que pateó el penal ayer, el último, bueno, conmigo iba a tener mayor rodaje, yo lo agarré recién en sus comienzos en lo que era la reserva, todavía estaba en juvenil y era un pibe que proyectaba a lo que es, Picuí también, Gutiérrez, pero bueno, Picuí cuando estuve yo no tenía tanta movida, después explotó en lo que fue la local, ahí en Córdoba, y después de ahí surgió la reserva, y ahí sube a primera. Longuito sí, Longuito tuve la suerte de todo el proceso inicial de establecerse en primera división, por ahí me tocó a mí ser parte de su crecimiento, él estaba en una incorporación a primera, que jugaba o no jugaba, y bueno, conmigo en un momento, recuerdo que entró contra Quilmes, hizo un gol y a partir de ahí no salió nunca más en todo el proceso que estuve, así que bueno, me quedo muy contento por eso. Uh-huh. Y después, bueno, no hay más juveniles que yo haya tenido, tanto, sino que, bueno, el Tanque Pacerini lo incorporamos nosotros.
0: ¿En serio?
6: González Metilli.
0: Contame, sí. De Pacerini, ¿vos lo conociste en Sarmiento de Junín, no?
6: Yo jugué con el Tanque en Sarmiento de Junín 6 meses. Y bueno, después cuando salió la posibilidad de traerlo, cuando se fue Pablo Vegetti, no dudé en traerlo porque sabía que podía llegar a dar algo. Y bueno, tuvimos un buen año, después se lesiona y por ahí perdió un poco de ritmo y hoy día está encontrando por ahí su mayor fortaleza en el juego, sintiéndose importante y bueno, te da ese plus siempre. Pero después la realidad, Hugo, que sí. Bueno, el plantel que se ha armado ahora es un plantel bastante nuevo, con muchos jugadores realmente de experiencia. Yo creo que Belgrano apostó a lograr un objetivo importante y ha incorporado en consecuencia de eso, desde Licha López, desde Maldonado, que era capitán en Banfield, desde Morales, que era capitán en Gimnasia, desde Sánchez, que venía de Atlético de Tucumán, donde nadie lo conocía, pero tenía un pasaje importantísimo, donde el ruso lo conocía. Ubita Fernández, el Chino, el Mudo, la verdad que el Emi Rigoni, la verdad que sinceramente es un plantel que no está acá en la final por casualidad, es consecuencia de un proceso que ha hecho Belgrano, donde hoy día se puede dar la posibilidad de incorporar a esos jugadores con una masa societaria muy importante, con una estabilidad institucional, económica muy buena. Y bueno, y obviamente focalizado al 100% en conseguir un logro que Belgrano lo necesita y ojalá Dios quiera que el fin de semana sea con mucha alegría porque sinceramente sé lo que es la pasión que tiene el hincha de Belgrano en Córdoba y en toda parte del mundo y bueno, después de 125 años está muy bueno de que pueda llegar a tener una alegría, así que bueno, Dios quiera que se le...
0: Te llevo aquel equipo... emblemático del 2011. ¿Le ves puntos de contacto? Bueno, es el mismo entrenador, ¿no? Es la misma filosofía de juego, pero ¿le ves un poco la misma raíz?
6: A ver, yo creo que lo que más te unifica primero es la conducción, el perfil del ruso, el perfil de conducción es un perfil humilde, de conducción, de equilibrio emocional, y creo que es lo más importante en este momento para el club y para el equipo. Entonces en esa línea de conducción es igual, lo veo el ruso y es igual que en aquel entonces. Uh-huh. Después lo que sí veo similar es lo que ha demostrado el partido con Argentino, que sinceramente no bajó los brazos nunca y tuvo su premio al final del partido. Entonces creo que también da muestra del sentido de pertenencia y cómo juegan los jugadores con el sentido de transpirar la camiseta, de no bajar los brazos. Entonces, en ese aspecto te diría que nos sentimos bastante identificados. Ahora, yo hoy siento sinceramente que este equipo tiene una estructura mucho más jerárquica que en aquel entonces. En aquel entonces había buenos jugadores, muy buenos jugadores, pero quizás con el recorrido que tiene el Chino, no sé si lo teníamos, quizás con el recorrido que tiene, ahora tenemos al Mudo con el recorrido, en aquel entonces era un joven con proyección.
0: Claro. Eran más laburantes ustedes.
6: Sí, exactamente.
0: Eran más laburantes del fútbol.
6: Sí, hoy se puede permitir un Belgrano que pueda llegar a tener un mejor juego por la característica de jugadores que tiene. Pero bueno, en cierta forma percibo una base que es importante, que es la ambición que tiene el grupo de conseguir algo importante. Y bueno, en aquel entonces lo teníamos para ascender y en este entonces está para poder jugar la final con esta mentalidad.
3: ¿Es un partido que tiene morbo, Guillermo?
6: Yo creo que más se lo generan ustedes, ¿no? Porque sé que moviliza mucho este partido en lo que es la jerga futbolística. Trayendo a colación o poniendo arriba de la mesa lo que sucedió en el 2011, para River todo el morbo de que se le genera de decir, uy, otra vez en una final Belgrano. La realidad es que es totalmente distinto. Lo que fue en aquel entonces no se va a volver a repetir. Fue en ese momento, se vivió con un momento muy emblemático, porque no solamente era una final, sino que se jugaba un ascenso para nosotros, un descenso para River. Ahora es totalmente distinto, ahora es una final, se puede ganar, perder, pero ninguno de los dos quedaría tan malherido como sí la ilusión del campeonato para Belgrano, pero el perder River una final, bueno, no sería tampoco tan drástico como en aquel entonces. Pero bueno, en cierta forma yo creo que cuando se habla de Belgrano-River desde aquel entonces no deja de ser particular, tiene su sentido de morbosidad como para toda la jerga futbolística, para el hincha. Nosotros que estamos en el ambiente del fútbol, bueno, yo hoy día a la distancia disfruto que se recuerde aquel partido, porque pone arriba de la mesa todo lo que uno ha hecho, pero la realidad que es otra cuestión, se juegan otras cosas, y la verdad que hoy lo estoy viviendo como hincha de Belgrano, sinceramente, y no veo la hora de que llegue el domingo para poder estar expectante para lograr lo que tanto queremos todos.
2: Guillermo, hablabas recién de Zielinski, del entrenador, y de lo emocional. El otro día lo conocemos, pero uno dice minuto 50 del segundo tiempo, el gol del empate para ir a la largue y casi no se inmutó. ¿Cómo es Zielinski como líder de grupo y cuánto le sirve a un jugador, alguien con la tranquilidad de él?
6: El ruso para conducir un grupo es un poco así como se lo ve. O sea, tiene equilibrio emocional. Yo siempre le rescato al ruso el equilibrio emocional, que el día a día él lo gestiona con este equilibrio emocional, donde cuando ganás no se cree él ni hace creer al grupo que sos un fenómeno, y cuando perdés no se la cree él ni hace creer al grupo que son malos. Entonces siente el fútbol como un trabajo, como un proceso, que se gana, se pierde, que los jugadores son gran partícipes de lo bueno y lo malo que se genera. Entonces él le genera buenos climas de trabajo y tiene una conducción desde ese lado, con mucha exigencia física, con un entrenamiento donde la preponderancia del esfuerzo siempre está a la orden del día. Entonces esa es la conducción que tiene, y después el no festejar los goles yo creo que ya es una particularidad de él, ¿no? Creo que él lo toma de esa manera, hay que conocerlo. Una vez que lo conoces, lo aceptás y te reís también, porque no puede ser de que no se ponga contento al minuto 50 del segundo tiempo en una semifinal, no se ponga contento. Pero yo también vi el video cercano y se le esbozó una sonrisa y un puñito ahí con una fuerza ahí media escondida, hasta que se dio cuenta y se dio vuelta. Así que bueno, siento que estuvo muy contento, se le esbozó una sonrisa, y creo que esa esbozada de sonrisa, para los que lo conocemos, es como si hubiese pegado un grito terrible.
5: ¿Tiene algo para perder Belgrano? Más allá que es un momento histórico y esta primera final que tiene para ganar un torneo en primera división.
6: Mirá, a ver, tiene para perder algo que, que es muy, muy profundo, que es la ilusión. O sea, hoy Belgrano, si vos ves los comentarios y la gente de Belgrano, lo que hace, la gente está muy ilusionada. De cuando la gente se ilusiona mucho, si pierde, se desilusiona, y esa desilusión muchas veces cala hondo, viste, en la emoción del hincha. Desde lo numérico te digo que no tiene nada para perder, tiene todo para ganar. ¿Por qué? Porque nunca ha logrado un campeonato en primera división. Si lo logra es histórico, y si no lo logra no pasaría desde lo numérico a ser algo tan resonante. Ahora, desde la expectativa, la ilusión que tiene el hincha, lo que se percibe del equipo, y está a 90 minutos de algo que nunca lo ha logrado, entonces sin lugar a dudas que lo que más perdería sería la ilusión, y eso podría llegar a calar hondo en el hincha, de decir, bueno, lo tuvimos tan cerca y no lo pudimos lograr. Pero después de lo numérico tiene todo para ganar.
0: ¿Recordá cosas insólitas que te pasaron en la previa? Alguna vez el bicho Flota me recordó una anécdota. Recordame la previa de ese partido tan memorable para la historia del fútbol argentino, pero inolvidable para ustedes. Porque hasta incluso vos tenés... fuiste tan gran profesional que tenés algún afecto por River, que alguna vez contaste y demás, pero esa previa, contanos cómo fue ese partido y cómo fue el después, porque han ilusionado a un pueblo, y Belgrano es un club tremendamente popular, ¿no?
6: Sí, Hugo, mirá, casualmente el otro día estaba escuchando una nota de Marconi, puede ser, el
0: sí,
6: ex-árbitro.
0: Guillermo Marconi, era el titular del Zadra, que nucleaba a Pesota como árbitro.
6: Perfecto, que casualmente le había hecho un pedido Grondona en su momento, ¿no?
0: Sí, contó
6: sobre
0: eso.
6: Sobre ese partido específico, o sea, lo digo porque él lo contó de una manera muy genuina y uh-huh. muy sincera de algo muy interno. Uh-huh. Y la verdad que cuando yo escucho eso, le da más mérito a lo que nosotros hemos hecho. Y en la previa, todo esto que salió ahora a la luz de lo de Marconi, en la previa lo sabíamos. Sabíamos de que iba a ser imposible, de que Grondona no iba a dejar descender a River, de que River, billones de cosas que hacían de que nosotros no pudiéramos ascender. Donde nosotros, me recuerdo, en el almuerzo salió un poco esa conversación, y mira, nosotros dijimos, muchachos, no le demos motivo a un partido, somos 11 contra 11, juguemos el partido perfecto. Esto en la mesa así de los más grandes, ¿no? Uh-huh. Nosotros tenemos que jugar el partido perfecto, no hagamos cagada, no hagamos para que el árbitro te cobre un penal. Y bueno, a los 20 minutos Chiqui Pérez mete una patada que ahí dije, todo lo que se decía no pareció ser tan certero, ¿no? Uh-huh. Pero la realidad es que, bueno, nosotros fuimos al partido eso sabiendo de que bueno, que iba a estar toda la vista puesta y todo lo que se podría haber manejado en la previa para que nosotros no ascendiéramos y que lo beneficien a River. Entonces eso fue lo que es la previa, conjuntamente con no poder dormir toda la noche, porque se metieron hinchas al hotel a tirar bombas de humo, saltaron bombas de alarma, alarmas de incendio y bombas de estruendo. Entonces, bueno, fue un poco caótico todo eso, pero bueno, creo que le dio un poco más de épica a lo que se logró después.
0: Totalmente. Guille, un placer, linda charla hemos tenido recordando aquel episodio, y también, por supuesto, recordando de dónde viene Belgrano, para entender un poquito este presente. Me gustó lo que dijiste. Yo me acuerdo de aquel equipo, Manzanelli, Turús, vos, Chiqui Pérez. Era un equipo de laburantes del fútbol que llegaron a la gloria, a la consagración. Hoy Belgrano tiene Celarayán, Ubita Fernández, ya Paserini más consagrado, Lisandro López. Son jugadores con más chapa, con más recorrido, ¿no?
6: Sí, yo creo que están más plantados para poder jugar una final de este calibre, ¿no? Claro. Nosotros en aquel momento era más épica porque, bueno, teníamos que enfrentar a un club histórico, y nosotros veníamos del ascenso, sinceramente, todo el grupo, la mayoría éramos de ascenso, y hoy uh-huh. Belgrano hoy tiene muchos jugadores consagrados, y la realidad es que hoy yo lo veo que está, te diría, al mismo escalón, ponele, o te diría que está un poquitito mejor que lo que es River, y bueno, Dios quiera que pueda imponer su juego para que nos encuentre a todos los hinchas de Belgrano muy contentos el domingo.
0: Guillermo, gracias por esta charla, ¿eh? Un abrazo.
6: Un abrazo grande, Hugo, saludos a todos.
0: Abrazo grande. El Guille Farré, Guille Farré, crédito de Colón, haciendo el gol inolvidable aquel en la cancha de River, que le dio la gloria a Belgrano para siempre, en la previa de esto que es aunque a muchos no les guste, el partido del morbo. 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
8: Hora 22, un minuto en Buenos Aires, temperatura 8 grados, humedad 74%, cielo despejado.
7: Economía.
8: El presidente del Banco Central anticipó una baja de la inflación. Santiago Bausili reconoció dificultades por el conflicto en Medio Oriente, aunque valoró que la economía argentina, dijo, pese al alto salto inflacionario, mostró solidez. Al respecto, señaló que el principal riesgo hacia adelante es la prolongación del conflicto, a lo que se suman otras amenazas latentes como nuevas restricciones comerciales y riesgos de correcciones abruptas en los mercados. Sobre la inflación en particular, dijo que la suba de precios será contenida y pronosticó estabilidad y un ciclo de inversión.
7: Congreso.
8: La oposición en diputados busca emplazar a las comisiones para tratar la ampliación de licencias. La iniciativa también crea una licencia adicional compartida de 20 días para que la pareja se la reparta a lo largo del primer año de vida del recién nacido. Busca actualizar el régimen de licencias parentales que, entre otros puntos clave, amplía las licencias por paternidad de los actuales 2 días a 30 días e incorpora por primera vez derechos para trabajadores o monotributistas, autónomos y familias adoptantes.
7: Salud.
8: Operativos sanitarios en Ushuaia por el hantavirus buscan en 5 lugares el origen del brote en el crucero. Los procedimientos incluyen capturas de roedores y muestreos ambientales en puntos clave para determinar si puede haber presencia del virus Andes Sur asociado con los contagios en el buque. Trabajan científicos del Malbrán y personal de Parques Nacionales.
7: Internacionales.
8: Vladimir Putin emitió un mensaje al pueblo chino antes de su visita a Pekín. El presidente de Rusia habló por videomensaje en vísperas de su visita a la capital del gigante asiático, que tendrá lugar del 19 al 20 de mayo por invitación de su homólogo chino Xi Jinping. El mandatario ruso elogió la cooperación estratégica sólida entre los dos países y señaló que desempeña un importante papel estabilizador en el escenario mundial. Al mismo tiempo, no nos aliamos contra nadie, sino que trabajamos en pro de la paz y la prosperidad universal, dijo el presidente de la Federación Rusa.
7: Quiniela.
8: Nocturnas, ciudad de 5730-5730. Bonaerense, 2622-2622. Repasamos vespertinas, ciudad 3788-3788 y bonaerense 4782-4782.
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8: Para mañana martes, mínima 6 grados, máxima 19. Neblinas durante esta madrugada y también a la mañana. A la tarde, despejado y a la noche, ligeramente nublado. 22 y 4 minutos, ahora en Capital Federal, temperatura 8 grados, humedad 74%, cielo despejado.
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0: programa. Estamos a full, ¿eh? Sigue el tema River.
1: Oh,
0: River
1: no,
0: Belgrano.
1: Voy con los trapos. Unido descontrolado, te vengo a ver.
2: Me gusta, bueno, para, hace 10 días estaban que se vaya.
0: Bueno, vamos a meternos en River. Vamos a meternos en River.
1: Descubre. Resulta que
3: le gusta el torneo pedorro a River ahora.
1: Resulta que
2: ahora los penales no es un arte menor, ¿no?
1: Resulta por que, favor. Que el mundo del fútbol descubrió el sábado que el hincha de fútbol pasa del agravio que tanto pondera a Tali al aplauso en 10 segundos.
2: No, el agravio futbolero.
1: El agravio futbolero.
0: Bueno, yo quiero meterme. Pará, le voy a preguntar al hincha de River al 11, 23, 24, 22, 22. Ahora vamos a meternos con un tema internacional tan cerca del Mundial como estamos. Esta es la radio del Mundial.
3: ¿Cuál es la llorada de la semana ahora?
0: Pronto nos iremos a la Copa del Mundo.
3: ¿La localidad de Belgrano que queda cerca a Córdoba del estadio?
0: No, lo planteo, me pego bien el pase.
3: Ahí está. Para mí se tendría que jugar la cancha Rosario Central.
2: Justo.
3: Ah, bueno, ya si vale.
0: Ya estaba previsto que era Córdoba el tema.
3: Nunca pensaron.
2: Los planes eran otros.
0: La pregunta es, ¿quién tiene más peso para esta final? ¿Lo tiene Belgrano, que nunca fue campeón en su vida y que juega con su gente? ¿Lo tiene River por la chapa histórica, por ser más importante? ¿Quién tiene más peso? ¿Quién tiene más responsabilidades con este partido? Se lo vamos a preguntar al oyente de River. A este oyente de River, que puede decir, yo le pido perdón a Colidio, yo le pido perdón a Juanfer, yo le pido perdón a Coudet, porque el hincha de River, que apoyó enfáticamente y vio de pie el partido del sábado del Monumental, alentando como nunca, es el mismo público en la misma tribuna que una semana atrás, pidió que se vayan todos, y días antes, su entrenador, Coudet, pidió disculpas por lo que estaba ofreciendo el equipo. ¿Sí o no?
1: A mí me parece que el partido del sábado, Hugo, fue revinculante. El equipo se revinculó con la gente.
0: Ah, mirá.
1: Se revinculó con la gente, y eso es lo que sintió el hincha de River, y lo digo por conocimiento porque estuve ahí en la... Con esto no me hago el populacho, ¿eh?
0: Sí.
1: Estuve en la Verano Alta, ¿a dónde voy? Tengo el abono ahí. Los que estaban alrededor mío sentían que los que estaban en la cancha querían lo mismo que los que estaban en la tribuna. Y harían lo mismo que los que estaban en la tribuna. Entonces fue un partido de revinculación.
0: Bueno, me gustó. Lo vamos a seguir, Nacho, eso. Lo vamos a seguir.
2: Creo que es un retiro espiritual.
1: No, yo no puedo entender.
2: ¿Viste
1: cuando vos...
2: No, es tan tremendo.
1: No,
2: es tremendo.
1: No,
2: de repente es la panacea, es Aruba, como dijo alguien en algún momento.
1: Cuando vinculás el celular
2: con la cancha, con
1: los auriculares.
2: Con Saumero, ¿con qué fueron, Nacho?
1: Cuando vos vinculás el celular con los auriculares, ¿qué hiciste?
2: Dale.
1: Lo vinculaste. Cuando se desvincula, lo tenés que volver a vincular. Eso fue lo que pasó.
0: Bueno, vamos a ir a Brasil. Porque hoy ha sido, para mí, un día de felicidad.
2: Ah,
0: yo sé que hay tipos... A ver, hay grietas sobre él.
2: ¿Vos te creíste todo lo que pasó hoy?
0: Por ejemplo, yo lo único que digo es que yo fui al sorteo el 5 de diciembre a Washington y vino Ancelotti a charlar con un colega brasileño y conmigo, y yo le pregunté por Neymar y Ancelotti se brotó.
2: Mirá, era un tema que le molestaba.
0: Y se recontra calentó cuando le pregunté por Neymar. Se recontra calentó.
2: Hoy me dio
0: con
2: la...
0: lo cual fue un tema delicado para él.
2: Sí, claro, pero me dio la sensación con los móviles en la casa de Neymar y con los gritos, el estallido que hubo en la conferencia de prensa cuando anunció la convocatoria, como que esto se sabía. Es más, hoy temprano ya se hablaba de que el que pagaba era João Pedro.
0: Bueno, tenemos un colega para...
3: Hay una publicidad ya.
0: Para presentar.
3: Que decía no Neymar, de una casa, la que vestía Maradona.
0: Ajá. Uh-huh.
3: Y que se apaga la luz y cuando se prende está rompiendo el cartel de Neymar como diciendo, ¿cómo no, Neymar?
0: Pero claro que sí.
3: O sea, que el viejo ya está.
0: Pero claro que sí. Con la Cardeus nos vamos a San Pablo.
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0: Felipe Mota, en San Pablo, es conductor de Sport Center. Felipe, ¿cómo estás? Soy Hugo Balazones, somos Radio La Red de la Argentina. ¿Cómo va?
5: Hola, Hugo, ¿cómo estás? Muy bien acá en Brasil.
0: Bueno, mucho gusto. Acá hay felicidad de los futboleros porque Neymar nos cae bien, o al menos a mí, no puedo hablar por todos. A mí Neymar me cae bien por lo empático que fue con Messi. A mí Neymar me cae bien porque representa un fútbol creativo, de gambeta, de engaño, artístico. A mí Neymar me cae bien por haberse repuesto a tantas lesiones y que tantas lesiones les hayan marcado la carrera. Digamos, es un pibe, aquel golpe sobre su espalda en pleno Brasil 2014. Hay un montón de cosas que nos acercan a Neymar. ¿A ustedes qué les pasa con él?
5: Sí, Neymar es el último genio de Brasil, porque por muchos mundiales tuvimos como dos, tres. El último título de Brasil tenía Ronaldo, Rivaldo, Ronaldinho, Roberto Carlos. Es una verdad que Neymar nunca tuvo un compañero genial como el número uno, dos, tres del mundo. Entonces hay mucha presión en él hace 15, 16, 18 años, 16 años. Pero es verdad que tuvo muchos problemas físicos en los últimos 4 años. El debate de su ida al Mundial en Brasil se quedó una cosa muy grandiosa. Digo sin miedo de cometer un error, que hace 10 días Neymar no estaba en la lista de Ancelotti. Porque cuando tú, no lo sé si tú o un amigo suyo habló sobre el sorteo en Washington, Ancelotti siempre habló con Neymar con cierta distancia.
0: ¿Viste?
5: Porque mucha, una gran parte de la prensa pensaba, Neymar no está jugando bien, tiene condiciones físicas para ser un jugador del Mundial. Y si tú miras la convocación de Ancelotti, Brasil tiene problemas con los arqueros, con los defensores, pero los jugadores de ataque, todos viven buen momento en Europa, todos, jugando bien, haciendo goles. Entonces, la cuestión era, Neymar no está bien, pero los chicos que están jugando en Europa están jugando bien. No son geniales, pero hacen 15, 18 goles en Inglaterra, en Francia, en España. Entonces, que era el momento de, no de romper con Neymar, pero a él en las últimas semanas solo tenía noticias fuera de campo, no tenía buenas noticias en campo, pero hubo en los últimos 10, 7 días una campaña muy fuerte de exjugadores, de influenciadores, que Brasil no sería el mismo. Y yo pienso que Ancelotti, que no es brasileño, es un italiano, miró una conmoción en el país y pensó, no seré yo que dejaría
0: allí,
5: Neymar fuera.
0: Acá se hablaría de un costo político, digamos, que pagaría por no llevarlo. Pie. Sí, o hasta de un autoboicot.
5: Sí, perfecto. La persona del ataque que perdió la posición es João Pedro de Chelsea. Sí. André de medio campo también se quedó fuera en la última lista. Vamos a combinar. Para tener Neymar el Mundial, mismo que no juegue, no creo que será por... Yo tengo pena a João Pedro, que estaba muy, muy cerca de jugar el Mundial, pero no será por él o por Neymar que Brasil ganará o no el Mundial. Esta conmoción de Brasil era algo muy grande y ha visto lo que pasó en la convocación. En la escuela de mi hijo, los chicos de 7, 8 años mirando en la gran tela, Todos, era una fiesta como, como sabes, muy más, sí, muy, muy linda. Entonces, pienso que era importante también,
0: acá,
5: también tener
0: acá hubo
5: eso.
0: Mucha expectativa, por eso te estamos llamando, Felipe. Quiero consultarte esto. Ancelotti, ¿podría disponer de Neymar para ser titular o este es un Neymar para ratitos? Acá lo estamos viendo en la Sudamericana, vino a la Argentina hace días a jugar con San Lorenzo. No sé si habrás visto de cómo esa hinchada magnífica de San Lorenzo lo recibió y le brindó su cariño, porque obviamente, más allá de la rivalidad que hay en Argentina y Brasil, acá los argentinos, o muchos argentinos, somos admiradores del fútbol brasileño. Sí. Creo que ustedes, no tanto del nuestro, debieran revalidarlo un poquito más. Me parece, lo percibo. Quiero ver qué Neymar vamos a ver en el Mundial.
5: Primero, la situación con Argentina ha cambiado mucho en el último Mundial. Muchos brasileños hicieron la hinchada por Argentina porque le gustan Messi. Claro. Todos acá querían que Messi ganase un Mundial. Uh-huh. Entonces hubo más hinchada para Argentina do que para Francia. Creo que la generación más joven, con mucha internet, sociales, redes sociales, le gustan mucho los argentinos, más do que mi generación. Yo soy de 81, tengo 44 años. Entonces creo que son generaciones diferentes, la rivalidad ha cambiado. Sobre Neymar, para mí, yo era una de las personas que quería Neymar en el Mundial a 90-95%, porque hoy está un poco lejos de eso, porque lo que va a pasar, pienso que es, Neymar, para mí es como tú has dicho, hoy se puede jugar por ratitos, no tiene la condición de jugar 90 minutos contra Francia, España, Argentina, pienso yo, pero con Neymar en el grupo, tiene la situación buena, el grupo, son amigos, pero todas las colectivas de prensa, las conferencias de prensa, todas, el principal asunto será Neymar, y yo no pienso que eso es bueno, porque si Vini Jr. juega bien, Rafinha juega bien, Matheus Cunha juega bien, todas las preguntas eran, pero ¿cuándo jugará Neymar? ¿Neymar jugará 15 minutos, 30 minutos? ¿Neymar va a jugar así? ¿Se juega con Rafinha lo que pasa con Vini? Y creo que eso, por todos los días, no es positivo. El grupo de Brasil tiene que estar por arriba de Neymar. Pero yo pienso que Ancelotti no tenía que hacer. La pregunta si será titular ya empezó, y para mí hoy no hay discusión que no tiene la condición de ser talento tiene, pero condición física no tiene de ser titular, pienso yo.
0: Perfecto. Felipe, un abrazo grande, ¿eh? Gracias por esta charla.
5: Sí, buena suerte mundial para Argentina también.
0: Bueno, abrazo.
5: Gracias, amigo.
0: Muy amable. Felipe Mota, en San Pablo, conductor de Sport Center. Yo creo que fíjate vos, era un peso político para Ancelotti, es que no llevarlo.
2: Cuando él explica hoy la convocatoria, habla de los últimos partidos, no se ajusta tanto a realidad. Hoy trascendió la noticia, no va a jugar con San Lorenzo. Neymar está otra vez lesionado.
0: Sí.
2: Tiene un golpe en la pantorrilla en el partido con Curitiba del otro día.
0: Igual la federación lo mandó a hacer estudios, ¿viste?
2: Sí, mínimo 5 días más de reposo. Entonces es un jugador que le cuesta muchísimo lo físico. Claramente iba a estar convocado. Todo se preparaba en Brasil hoy para el anuncio y la fiesta que fue. Ancelotti sabe que con contrato hasta el 2030, ¿para qué comprarse un problema en su primer mundial al mando? Y si las cosas no van bien, con Neymar adentro, es menos grave que si las cosas van mal, con Neymar afuera.
0: Tanda.
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16: Muchachos, soy Mauricio de Mendoza, voy viajando en el camión desde Buenos Aires a Mendoza y River tiene la responsabilidad, así ya sale campeón y aparte quedamos clasificados para la Libertadores el año que viene.

0: Hugo, ¿qué tal? ¿Cómo te va? Saludo a todo tu equipo, Daniel desde Zárate. Mirá, como diría el filósofo, es el mismo río, pero no es la misma agua. No es la misma agua la de este sábado que cuando la gente dijo que se vayan todos. Y bueno, cambió el agua. El río es el mismo y lo seguimos apoyando. Pero bueno, si el agua corre limpia es una cosa. Si la agua baja en turbia hay que putear. ¿Qué va a hacer? Es así, la gente paga la entrada y tiene derecho. Chau, Daniel desde Zárate.
1: Mala, querido. Mi nombre es Pablo Usaingó. Bueno, te vengo escuchando desde que vienen hablando del partido del Morbo. Nada. Entonces, no entiendo a qué se refiere con el partido del Morbo. O sea, yo creo que tiene mucho más para perder Belgrano, que es la primera vez que puede llegar a salir campeón, que nosotros, que no tenemos nada que perder.
2: Déjanos tu mensaje de WhatsApp para el programa en el 11 23 24 22
3: 22. Gracias a todos, vamos a seguir esta charla, ¿eh? Nacho los escuchó con atención, sí. Nachito. Te voy, sí. Los escuchaste con atención.
4: Sí.
3: ¿Qué lees?
4: Mirá, Leo, me parece que estamos todos bastante encolumnados. No hay nada que hacer. No. Belgrano. No saliendo campeón, en ningún momento está en una situación parecida a cuando River descendió. Sí. No lo digo mal, no estoy bajando
5: para
4: el precio.
5: Ver, un gol,
4: no
5: estoy ilusión no, y punto, hay que aplaudir.
4: Claro,
5: después.
4: O sea, el hincha, para mí, el hincha de Belgrano, en el hipotético caso que no pudiera coronar, uh-huh. Al miércoles, al jueves, va a estar con el pecho hinchado.
3: ¿Seguro? No es uno, no tiene responsabilidades también, juega en Córdoba.
4: Espera. Vos me estás preguntando dos cosas diferentes. Si tiene responsabilidades y si tiene peso el partido, ¿puede tener un peso para Belgrano si va perdiendo y faltan 20 minutos que sienta que se le... es como el dólar futuro.
3: Tiene más presión River, decís
4: vos. En vez del dólar futuro, es el dolor futuro.
5: Nacho, bueno, igual para mí le están cambiando el foco, ¿eh? El morbo no es el del hincha de River o el del hincha de Belgrano. El morbo es del fútbol argentino. Mañana Boca va a jugar.
4: El partido del morbo es el partido para del morbo. El hincha del
5: mañana,
4: fútbol argentino.
5: Mañana, lo vas a entender. Mira,
3: el
5: mañana
3: morbo es por la cargada, tal.
5: Exacto. Mañana Boca llega a una final de la Copa Libertadores y juega frente a Cúcuta, la final de la Copa Libertadores. Y por X motivo termina jugándose en Madrid. Boca vuelve a Madrid a jugar una final de Copa Libertadores.
3: Al lugar donde...
5: Y es un partido del morbo.
3: River lo derrumbó.
6: Está bien, pero en ese caso sería por la misma instancia. Yo creo que, y sin ningún tipo de chicana, sí. La final por el descenso no se va a repetir. Uno cree que River vuelva a protagonizar una cosa así y la ganó Belgrano. Ahora, por una cuestión lógica, River es el favorito ante Belgrano en una final de campeonato.
4: Sí. Mira, el partido de River le salió carísimo el del sábado, ¿eh? 4 titulares pierde, ¿eh?
3: Pierde a Montiel.
4: 4 titulares y un recambio. Porque pierde a Montiel, sí. A Aníbal Moreno, sí. A Driussi y hoy se lesionó Matías Viña.
3: Igual.
4: O sea, perdió 4 jugadores.
3: Pero Viña no llega.
6: Viña se desgarró.
4: Se desgarró 3 semanas.
7: Y guardia alta de Belgrano si le meten en Falcón Pérez, ¿no?
3: ¿A quién pone ahí?
7: Guardia alta, ¿no? De Belgrano.
4: Y va a tener que jugar Acuña.
6: No, Acuña va a jugar la final y en la Copa jugará.
4: No, el equipo, de la Sudamericana es Ultra Plus. Alternativo.
3: Sí, ahí jugás vos y el Tano Pazman, que lo vamos a presentar. Vamos a presentarlo al Tano Pazman para entender un poquito los humores tan cambiantes del hincha de River en este tiempo. 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

0: 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Vamos a presentar al Tano Paz. Manuel Tano, ¿cómo estás?
1: Hola, ¿qué tal? Buenas noches, ¿cómo andan?
0: Bien, Tanito, ¿cómo estás viviendo este partido? Viste que el periodismo lo etiqueta como el partido del morbo, o aquella historia de ese River Belgrano que te hizo famoso a vos desde tu temperamento, sí. ¿Estás contento, Walter Nelson? Que tanto al día de hoy nos provoca una sonrisa. Es único e irrepetible, Tano.
1: No, yo creo que es una situación totalmente distinta. A mí me hablan de partido revancha. Yo creo que no es una revancha. Yo creo que circunstancialmente River le tocó jugar con Belgrano en ese momento, pero creo que no fue Belgrano quien nos hizo daño. Por supuesto que sí, ganando en Córdoba y empatando acá, pero quien hizo mucho daño a esa época de River, que fueron seis campeonatos, no fue uno solo, fue la dirigencia, creo yo, en mayor responsabilidad la anterior a la que estaba en ese momento. Creo que la que estaba en ese momento no supo manejar la cosa. Si lo hubiese manejado en forma inteligente, creo que no pasaba lo que pasó.
0: ¿Vos le adjudicás más responsabilidades entonces a Aguilar que a Pasarela por aquello?
1: Totalmente, totalmente. Tomando decisiones malas, comprando jugadores que no estaban a la altura de River, algo que últimamente pasó algo más o menos similar. Espero que esto se revierta y no apelando, sí, por ahí con la Mela, con algunos jugadores inferiores en ese momento, pero yo creo que River tiene que pensar bien en quién comprar y no comprar 10 jugadores por mercado de pases. El último mercado de pases, si hacemos memoria, vino el paraguayo Rojas, el que jugó en Racing, el chileno Tapia, o el año anterior, ya ni me acuerdo.
0: Ya nos olvidamos de eso, sí. Eso fue a comienzo del año pasado.
1: A comienzo del año pasado, ¿viste? Y Rojas estuvo 10 minutos, el chileno Tapia tuvo 10 segundos, que después se fueron y quizás jugaron bien, la verdad que no le seguí la pista. Portillo y Galarza, me voy más para atrás, Villagra. El ejemplo más claro, yo creo que Castaño no va a ser el titular, no va a jugar de titular el domingo, y Castaño salió una fortuna y hoy no es ni plan B. Entonces hay que empezar a pensar en los pibes de River, en los Freitas, en los Lencina, en los Ubiabre, en los Jaime, en todos esos jugadores, que en Silva, bueno, que históricamente hicieron grande a River, los pibes, ¿no?
0: Sí. ¿Cómo ves a este hincha de River? Acá lo tengo a Nacho Buano, por supuesto.
2: ¿Qué hace, Tano?
0: Que va a la tribuna, que
1: Nacho,
0: va a la San
1: Marino,
0: que va a la Belgrano Alta, Nachito, todos los partidos.
1: Sí, claro.
0: ¿Cómo ves este giro del hincha de River, o este cambio del que se vayan todos a esta exaltación? Porque el hincha de River, epa, se hizo oír el sábado, ¿eh? Vivió, los plateístas vivieron el partido de pie como pocas veces lo vi.
1: Sí, bueno, yo estuve en la cancha tanto el sábado como el miércoles. El domingo no, porque estaba con fiebre, entonces hacía mucho frío el partido con San Lorenzo, ¿no? Así que tomé la decisión de no ir, pero sí estuve el miércoles y sí estuve este sábado. Yo particularmente no soy de cantar ni que se vayan todos, ni jugadores, la de su madre, eso no lo canto en la cancha, aunque el equipo sea un desastre. Estuve contra Atlético de Tucumán y no lo canté. De hecho, no canté contra Fideo Di María, a pesar de que no coincido con el tuit que puso, pero creo que gran parte del triunfo de River el otro día se lo debe a la hinchada, porque el sábado pasado realmente fue una fiesta, el estadio con 80 y pico de mil personas, y se va a llenar Córdoba va a estar lleno de hinchas de River. La verdad que el hincha de River es impresionante, el fervor y la pasión que le estamos poniendo todos, ¿no? Y yo creo que sí, es verdad, en 8 días pasamos del que se vayan todos 10 segundos antes de que haga el gol Quintero a Somos Unos Monstruos, a Colidio silbado y repudiado, y Colidio hoy es un tipo que ha demostrado que tiene una personalidad impresionante, jugando un primer tiempo contra Gimnasia espectacular. Lo que pasa es que viene muy golpeado River. Recién venía con un amigo charlando y decía, River no se puede dar respiro, porque River jugó con Bragantino el 7 de mayo. El domingo siguiente jugó con San Lorenzo. El miércoles siguiente con Gimnasia. Ahora jugamos con Central ayer. El miércoles jugamos con Bragantino de nuevo, que ahí yo creo que ya se puede el Chacho dar el lujo de poner suplentes. Y el domingo con Belgrano, con cuatro bajas muy sensibles, ¿no? Hay que ver cómo está Acuña.
0: Sí, sí que está muy, muy tocado. Ahora, ante la exigencia, ¿vos ves que estos jugadores de River se sublevaron? Yo noto que River, si gana este campeonato, será recordado como el campeonato de la adversidad. Como el campeonato donde estos jugadores se sublevaron a todo. A lesiones de sus compañeros en pleno partido, a la exigencia y hasta el desencanto del público para con ellos, de cierto murmullo y cierto silbido que han escuchado. Les ha endurecido el cuero el hincha de River a estos jugadores,
1: Sí, sin duda, y te digo más, otro que la está rompiendo y que está empezando a demostrar que es como un caudillo dentro de la cancha es Martínez Cuarta. A mí Martínez Cuarta me está empezando a encantar cómo está jugando. El otro día los dos marcadores centrales jugaron muy bien. El planteo que hizo Central fue realmente muy amarrete, no vino a no perder. Yo dije una barbaridad el otro día, y más de uno me dio la razón. Creo que con San Lorenzo lo que lo perjudicó a River, que estaba jugando muy bien, fue la expulsión de Reali. Y a mí me dicen, pero vos estás en pedo, se quedaron con un tipo más. Sí, pero eso lo condicionó a los jugadores. Dentro de la cabeza de los jugadores de River, quedarte con un tipo más en esas circunstancias, después de haber jugado un muy mal partido con Atlético de Tucumán, eso está claro. Le debe haber laburado el bocho mal, y para colmo a los 5 minutos te hace un gol de cabeza a Aumendi, y bueno, ahí creo que lo hizo Aumendi. Se empezó a complicar. De todas maneras, creo que con San Lorenzo, que la gente estaba muy enojada, me parece que con San Lorenzo no se jugó mal, no fue de los peores partidos de River, de eso estoy convencido.
2: Ah, no, ¿sabés qué estábamos viendo? A mí me gustó llamar al partido del sábado como el partido donde la gente se revinculó con el equipo. Y que el grito de que se vayan todos fue como cuando el árbitro dice por aquella, y por aquella, amarilla. Y a mí me parece que la gente empezó. Con Carabobo nos hicieron un gol con uno más. Con San Lorenzo nos hacen dos goles con uno menos. A Bragantino le ganaste sobre la hora. O sea, mucha angustia, muchas definiciones de partido de River en el último minuto. Y el día sábado, Tano, no sé cómo lo viviste vos, yo lo viví como una revinculación del equipo con la gente. No sé si jugó tan bien, pero yo sentí que los jugadores querían lo mismo que la gente en la tribuna.
1: Sí, coincido, Nacho, con vos, y coincido. Yo creo que sí, que River jugó bien. Lo que pasa es que River tiene un problema que no genera situaciones de gol. Eso es lo que a mí me alarma un poco. Yo digo que Drew sí, que para mí es un crack con la pelota en los pies, tiene una calidad espectacular. El 100% de las pelotas las recibe de espalda, sí, como número 9, ¿no? Colidio el 85-80% de la pelota la recibe de espalda y después tiene una habilidad para darse vuelta y encarar, pero de todas maneras hay veces que pierde.
2: Claro, a ver,
1: a mí lo que me gusta de Freitas,
2: perdóname que te interrumpa, déjame hacer un punto ahí. Ahí se desprende la parte en donde por lo menos aquí en Fútbol 910 dejamos, o por lo menos me permití dejar entrever, que lo del mal armado del plantel se reduce a que falta un 9. Esa cuestión de que reciben de espalda. Ponele que como variante a River le pudiera faltar un 9. Esa es la parte de por qué me parece explica el por qué Colidrio y Driussi casi siempre juegan de espalda. Disculpame la interrupción, Dano.
1: No, no, coincido con vos, pero vos fíjate una cosa, el penal, que le hacen a Freitas, es una jugada que yo veía en la década del 80, 70, enganche y 9.
2: Claro.
1: Alonso, pelotazo a Luque, o pelotazo a Morete, si querés. Mm. ¿Qué es lo que te quiero decir con esto? Que River generalmente llega por centros de los marcadores de punta y llega un momento dado que ya te tienen estudiado. Creo que Freitas, no sé, yo no sé qué va a decir el Chacho, si contra Belgrano jugará Freitas o jugará Salas, no tengo ni idea. Pero Freitas el otro día en la cancha yo no notaba que es un pibe que va y corre en diagonal todo el tiempo y busca la pelota encortada. Vos fíjate una cosa, Nacho, River son pocas las veces, pocas, que queda un jugador mano a mano con el arquero. Creo que la última vez fue el tercer gol de River contra Belgrano de Córdoba, precisamente, con un pase de Aníbal Moreno a Galván, que la pone en el segundo palo. Después, generalmente, es a los ponchazos, con centros.
0: Así juega este River, con energía, con sí, intensidad. Lo estás definiendo, Tano, lo estás definiendo hasta cruelmente. Si nosotros lo decimos esto, los hinchas de River dicen, pero están muy críticos y demás. Y estás desnudando una realidad del equipo,
1: No, yo no lo digo como crítica, yo digo que es una realidad. A River le falta un 9 como era Luque, como era, no los hay. Yo creo que River lo tendría que haber comprado el Flaco López en su momento, estoy convencido. Uh-huh. Con la plata que se ha gastado, ¿no? Traer al Flaco López me parece un disparate. Y me parece que le falta, Galván jugó un buen partido, pero le falta lo que yo llamaba en la época que yo jugaba al fútbol o que yo jugaba de eso, pues me encantaba, que era el enganche. El tipo que es un poco la que no lo está haciendo ahora porque no está 10 puntos físicamente, Juanfer, que es lo que hace Juanfer. Exacto. Exactamente. Juanfer es un enganche como los dioses, pero bueno, el otro día con Gimnasia, que entró los últimos 15 minutos, no lo vi bien físicamente. Esto es una realidad. Pero sí coincido que el público y el equipo se reconcilió con el público sin ninguna duda.
0: Bueno,
1: sin ninguna duda. Después, pueden pasar un montón de cosas, ¿no?
2: Después puede perder, incluso puede volver a jugar mal. Pero el sábado lo que pasó es que hubo una revinculación.
1: Totalmente. La gente se fue feliz de la cancha. Yo me fui feliz de la cancha, como hacía rato no me iba. Tengamos en cuenta que River van a ser 3 años que no sale campeón.
0: Sí, sí, sí, es mucho. Es mucho para el poder que River tiene como club muchísimo. Hoy. Totalmente.
1: Claro.
0: Totalmente.
1: Es muchísimo, es un montón para los hinchas de River, para porque está bien, yo tengo 67 años y viví toda la etapa esa donde perdíamos el campeonato por un gol. Me acuerdo el gol de yo tenía 10 años el día que Yasalde hace un gol en Avellaneda, el día que de la casa le hace patear un penal a Tarabini 3 veces hasta que Independiente hizo el gol y que Independiente le tenía que ganar a Racing por 3 goles para salir campeón, si no era campeón River. Si ganaba Independiente 2-1 era campeón River porque le había ganado el viernes, una cosa de loco, jugaban en distintos días peleando el campeonato, le había ganado 6-0 a Unión en el viernes a la noche. Y me acuerdo hasta el día que se jugó un lunes Racing Independiente, porque el domingo había llovido. Sí, yo tengo RDI, retención de datos inútiles, no sirve ni para mierda, pero bueno, en esta charla futbolera las uso.
0: Garpa mucho. Tano, te mandamos un abrazo.
1: El penal de Gallo, todas esas cosas, viste, eran terribles. Y ahora nos acostumbramos. La mano de Gallo, grande como una casa, que además. Otro error garrafal, porque juegan River Racing la última fecha en cancha de Racing, el que ganaba era campeón, empatan y Vélez los alcanza. River pega una pelota en los dos palos, Daniel Onega pega una pelota en los dos palos, faltando 5 minutos, que ahí River era campeón. Juegan el miércoles en cancha de San Lorenzo, gana River 2-0, y en vez de jugar Racing contra Vélez, juegan River Vélez. empatan, ahí es el famoso penal de Gallo, y después Vélez le gana 4-2 a Racing y sale campeón Vélez por goles, no por puntos.
0: Te hago una pregunta, tengo una pregunta particular, porque en aquel video que se hizo viral y que te llevó a ser un personaje mediático, te grabaron tus hijos, ¿no?
1: Sí, me grabó, en realidad fue idea de mi mujer, porque estaba uh-huh. preocupada que me diera un infarto. Claro. Entonces, dijo, grabalo a papá, que quiero que vea cómo se pone, y bueno, me grabaron mis hijos. De hecho, tenía razón, porque 3 años después tuve una isquemia viendo un River Boca, la semifinal de la Sudamericana, terminé internado 24 horas.
0: ¿Cuál? ¿Aquella de Barovero?
1: Sí, no, el partido de ida.
0: El de ida.
1: El 0-0, sí, un día voy a ir a la radio y le voy a contar cómo fue la historia, porque el médico mi familia me pidió por favor que no viera el partido de revancha, el día de Barovero y el gol de Piculici. Y terminé yéndome con mi mujer al teatro para no ver el partido y la pasé peor que si hubiese estado viendo el partido. Y bueno, fue tremendo, y me acuerdo que volvíamos del teatro, la hago corta porque si no es muy larga la historia, uh-huh. Volviendo del teatro llegamos a Córdoba y Libertad caminando, yo aputeando porque pasé por un bar y vi que ganaba River 1-0 y que faltaba, y el referee había dado 5 minutos de descuento, y yo iba a las puteadas, pero a los gritos, por la calle Libertad, y mi mujer me decía, te van a meter preso, corta 3 carajos que me metan preso. Y cuando llegamos a Córdoba y Libertad, salió un flaco un balcón y gritó, vamos River, carajo, y ahí me arrodillé y por mis hijos, me puse a llorar. El nivel de estrés que tenía, me puse a llorar y lloraba, y mi mujer me decía, ya está, gordo, ya está, ya ganaron, ya, calmate, relájate, te va a dar algo.
0: Quería preguntar, desde tu locura, ¿tus hijos son tan hinchas como vos o ven al padre tan enajenado por River que miran a distancia todas estas pasiones del fútbol?
1: Mira, te cuento. Mi hijo Facundo, que lo llevé a ver la despedida del Beto Alonso con 2 años o 3, fuimos con mi mujer a ver la despedida del Beto Alonso en el 87, uh-huh. Y que lo llevé mucho a la cancha, hoy no es... No. Si juega River lo ve, pero tampoco... Si tiene otra cosa que hacer, hace otra cosa. Santiago sí, es fan de River, sí, vendió el auto para irse a Japón para ver River Barcelona en su momento, vendió el único auto que tenía, mi hija Carmela es fana, se va a Córdoba el domingo, tiene tu lugar en el Monumental, es enferma de River, Juanita lo mismo, tengo 2 yernos, uno de Racing y uno de Boca, o sea, los quiero con locura, pero bueno. Es complicada la cosa, y Clementina es la que está casada con un hincha de Boca, entonces ajá. Ve los partidos y disfruta cuando gana River y pierde ajá. Boca, pero no es tan fana. Ahí los enfermos somos yo, uh-huh. Yo soy un tarado, mi hija Carmela y Santiago.
0: Muy bien, Tano, una linda charla, nos encantó hablar con vos, te mandamos un abrazo grande.
1: Un abrazo enorme y gracias por llamarme, ¿eh? Un abrazo grande.
0: Abrazo. El Tano Pazman analizando todo este mundo River de la tribuna, de la tribuna, y un equipo que se revinculó con la gente, o la gente se revinculó con el equipo.
2: Ambos, ida y vuelta.
0: Mirá cómo cambió Nacho, Si gana, cómo se dieron vuelta,
3: el domingo,
0: son cambiantes estos tipos.
2: Por favor.
3: Que se vayan todos.
0: El que se vayan todos a la revinculación.
2: Quintero lo reputió.
0: Yo lo vi.
2: Quintero los mandó a los de
4: Sol. Yo lo vi una vez en Del Valle y Berlucea. ¿Con quién que hizo el gol?
2: Por favor.
3: Víncula con Pereira.
4: Víncula con quién era. Pereira, con Deportivo Pereira, chicos. ¿Qué me están diciendo? Me están diciendo que es inédito lo que pasó.
0: Boca tiene una bandera negra, gracias por el campeonato.
4: Pero entonces, muchachos, ¿de qué me están hablando?
0: No, pero ustedes,
3: que se vayan todos.
4: Cuando nos salen campeón, banderas negras, ellos pusieron.
0: Para mí fueron excesivamente críticos con sus jugadores.
3: Todos incluyen al señor Di Carlo, a los managers, que no sé cuántos tiene ya, a Longoria, a Caudé, al plantel, que es de los 100 palo y pico. Qué bárbaro todo, ¿no?
0: Qué bárbaro, qué bien estamos pasando. 22:53, pequeña pausa, y se viene el superclásico. Qué rápido pasa esto, estamos cerca del superclásico ya, dale.
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0: Pero ahora vamos a pasar por el hipódromo para hablar de Turf con Pablo Díaz.
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0: Por una cabeza y un noble potrillo. ¡Vamos, Pablo!
2: Buenas noches, Hugo. Buenas noches, equipo. ¿Cómo están?
0: Excelente.
2: ¡Olis! Te cuento que hoy la conferencia...
0: Para enojarnos. ¿Sabés que Nacho te dice...? No, Nacho nos dice Olis para que nos enojemos, ¿no? Detestamos Olis nosotros.
2: Yo lo sigo, Nacho, es un amigazo. Te cuento, hoy fue la conferencia de prensa del lanzamiento oficial del Gran Premio Latinoamericano 2027, la Copa Libertadores del Turf, mirá, que se va a disputar en el Hipódromo de Palermo el
0: la
2: día
0: Copa
2: 6
0: Libertadores,
2: de marzo, sí, es mi obsesión y la de muchos que hoy tienen caballos, incluso que no han debutado, pero que van a tener la posibilidad de correrla en 2027. 2.100 metros va a ser la distancia de la carrera, pista de arena, con una bolsa de premios de $300.000. La gloria y la bolsa de dólares. Noticias internacionales en un fin de semana hípico bastante movido en los Estados Unidos. Hay que destacar el muy buen segundo puesto de la yegua argentina Ceniza Pampa en el mítico Churchill Downs. Muy buena carrera. Además se corrió el Preakness Stakes, la segunda gema de la triple corona. Ganó Napoleón Solo. Una sólida victoria del tordillo conducido por el jockey Paco López, un mexicano oriundo de Veracruz, que 24 horas antes había ganado en Monmouth Park con el caballo argentino Guapo Again, que no fue el único triunfo argentino en el país del norte. También lo hizo Nixon Joy en otra muy buena actuación, y una yegua American Tapit que ganó su primera carrera en los Estados Unidos con los colores de Laras y Stud Firmamento en su división global, un Aras que no se detiene a la hora de incorporar genética de primera línea mundial. En el Hipódromo de Palermo, 11 carreras tuvimos hoy. Se destacaron los clásicos Juan Guillermo Ublich, donde ganó Gober Emerit con la conducción de Marcelo Quinteros, un gallo que representa a la caballeriza de Galera. Y en el especial Antonio Manzone, ganó Chuck Spink con la conducción del jockey Daniel Elías Martínez, que representa a la caballeriza California y que es entrenado por Alfredo Armando Cabrera. Para terminar, te cuento. Mañana tenemos 10 carreras en el Hipódromo de La Plata, desde las 14:30 horas hasta las 19, donde se destacan el clásico Luis María Doyenard, Grupo 3, el Aras, Handicap Dilú y el especial Snow Cat. Como siempre les digo, Hugo, muchachos, la entrada a los hipódromos es libre, gratuita y ahí siempre los estamos esperando. Muy buena semana, chicos.
0: Abrazo, Pablo, te esperamos.
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1: Hora 23, un minuto en Buenos Aires, temperatura 8 grados, humedad 63%, cielo despejado.
0: Policiales.
1: El acusado de atacar al adolescente que murió luego de ser atropellado en Chascomús tenía una condena por abuso sexual. Así lo confirmó el abogado de la familia de la víctima, quien reveló el pasado del prófugo, identificado como Leonardo Marcelino, condenado por el Tribunal Oral en lo criminal 1 de Dolores, a entre 12 y 15 años de prisión por ese delito. El abogado de la familia de la víctima reveló el antecedente y apuntó contra los policías que no intervinieron. El letrado también anunció que pedirá un grado de responsabilidad criminal para los policías y el personal de ambulancia que presenciaron la agresión y no intervinieron. Si hubiesen actuado como debían, esto no hubiese pasado, afirmó el abogado. Según el letrado, existió una red de complicidad en torno a la causa de muerte del joven. Remarcó que, hasta que los videos comenzaron a circular, el hecho era investigado como un accidente de tránsito.
0: Nacionales.
1: Campaña de la Cruz Roja en medio de la ola polar. La organización humanitaria moviliza equipos en distintos puntos del país para garantizar asistencia directa a quienes pasan el frío a la intemperie, con la atención en salud, elementos de higiene y contención emocional. La organización lleva adelante un programa de atención directa en todo el territorio nacional que durante el último año llegó a más de 4.000 personas en situación de calle.
0: Judiciales.
1: Confirman el sobreseimiento de Santiago Caputo en la causa por amenazas iniciada por Facundo Manes. La Cámara de Casación dejó firme el fallo que descartó delito y consideró que se trató de una disputa política sin entidad penal. Es en la causa iniciada por el exdiputado Facundo Manes por presuntas amenazas durante la apertura de sesiones ordinarias del Congreso en 2025.
0: Quiniela.
1: Nocturnas, ciudad 5730-5730, bonaerense 2622-2622. Repasamos vespertinas, ciudad 3788-3788 y bonaerense vespertina 4782-4782.
0: Pronóstico del tiempo.
1: Para mañana martes, mínima 6 grados, máxima 19. Neblinas esta madrugada y también a la mañana. A la tarde, despejado, a la noche ligeramente nublado. 23 y 4 minutos, ahora en Capital Federal, temperatura 8 grados, humedad 63%, cielo despejado.
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0: Abrimos el superclásico a full. Qué semanita de fútbol. Cali, ¿vas a la Bombonera mañana?
1: Mañana desde temprano con el emperador.
0: ¿También tenés que ir temprano vos?
1: De una a una mañana.
0: Los espero en la cabina, ¿eh?
1: Sí, claro.
0: Mirá, hacemos el postpartido. Nacho, vos venís acá, ¿no?
2: Yo vengo acá a la raíz.
0: A gozar un poquito, ¿no? Si llega a perder Boca. Si llega a perder Boca es un escándalo.
2: No, por culpa mía.
0: No, pero vos vas a venir.
2: No, bueno, yo ni pienso hablar. Yo mañana.
0: Como dijo
2: vengo...
0: Tarto un día, pija. No. Vas a venir desnudo
2: no,
0: mañana.
2: No, yo mañana vengo igual y opinaré lo que veo.
1: ¿Querés que te lo sentencie?
2: Mira, si mañana Boca pierde contra Cruzeiro, será o porque jugó mal o porque Cruzeiro jugó
1: si Boca mejor.
0: Cruzeiro está en alza, está en levantada.
1: Sí,
0: lo hizo ver a gusto el sábado.
1: Por la noche con Palmeiras, viene con todos los titulares. Se entrenó en el River Camp hace un rato Cruzeiro.
0: Oh, mirá.
1: Eligió el predio de River para entrenarse.
2: Lo peor es el árbitro mañana, qué Cruzeiro.
0: ¿Quién es el pito?
2: Valenzuela, el único que no tenía que ir.
1: No se puede hablar de fútbol, todo, ¿quién es el árbitro?
2: No, ¿sabes lo que pasa? Vos defendés demasiado a los árbitros.
0: Pero pará, los amigos de Augusto dirigieron bien el fin de...
2: No, está loco, Nocho Ávila.
1: ¿Quién?
2: No, el amigo robotito de...
0: ¿Cuál es Roja?
2: El penal. ¿Qué
0: no,
2: ¿cómo lo vas a hacer con un codazo artero?
1: No, es bueno.
2: Va directo a pegar, querido.
0: ¿Cómo va a ser Roja?
1: Movimiento. Acá chocó con el codo.
2: ¿Y si tuvo movimiento?
1: No, de ninguna manera.
2: No. ¿Querés que da bien? Quedamos bien.
1: No, sí. Agarró el reglamento, lee, no, opiná con criterio y
2: yo
1: listo.
2: Yo miro fútbol, el reglamento sabe por dónde me lo paso.
1: No alcanza con mirar fútbol.
2: El codazo
1: no
2: hace
1: codazo
2: así,
1: lo
2: mide y le tira.
1: No es codazo, por eso Ramírez muy bien cuando dice lo que
2: no
1: cobró.
2: No fue falta.
0: Escúchense, que los dos van a llegar de la verdad.
2: No, pero este viene con el reglamento. Y Castillo dijeron que fue el peor de la historia. ¿Qué tiene que ver el reglamento?
1: No, son dos cosas distintas.
0: ¿Me dejas intervenir ahí para mediar?
1: Sí, conductor.
0: Para mí ese brazo separado... No implica expulsión.
2: Lo movió,
1: no
2: implica
1: chico, expulsión. No, no lo movió en ningún lado el brazo.
0: Es penal, pero no es roja.
1: Pero no me mostré la imagen, la vio el país entero.
2: Y todo dice que fue roja.
1: No, mentira, nadie cree que
0: la de Maravilla
1: roja.
0: Martínez en Rosario, ¿qué
2: no fue,
0: te pareció?
2: No, eso fue, ni creo que ni FAO fue.
0: ¿Te pareció amarilla?
2: Ni amarilla fue, ni FAO fue.
0: Bueno, esta es prima hermana de esa,
2: mirá,
0: Pipi.
2: Esta
0: es prima hermana de esa, pongámonos de acuerdo.
2: No,
1: Pipi depende del partido y el árbitro. Si le cae bien, está bien, si le cae mal, está mal.
2: La de Martínez Cuarta, que el otro día pedía a Copetti que se cerraba la cara, no fue ni caricia, no fue nada.
1: Ramírez estuvo en su arbitraje.
2: No fue faula que se le llenó Driussi, nada fue.
0: No,
2: se le clavó la pierna.
0: Que ahí pedían
2: nada.
0: Roja.
2: ¿Y sabes lo que quería Augusto? Que fue Fau.
1: Sí, para mí falta.
2: ¿Viste? No,
1: para mí falta sin tarjeta.
0: Es falta, pero no de amarilla.
1: Totalmente, falta.
0: Le hace palanca.
1: Totalmente.
2: La palanca se la hace solo, Driussi.
1: No, pero se toca la pelota. Ramírez
0: le hace tijera.
1: Exactamente.
0: Le hace tijera.
2: Contraataque de central, mete la mano Moreno, cobra Fau y no amarilla. ¿Qué le pareció a usted?
1: Que pudo haberlo amonestado.
2: Ahí está, otro error.
1: Tenía gente por detrás para que la mano no sea sancionable.
0: Está buscándole lunares a un arbitraje.
2: No, no.
0: A ver, vos, Nacho, ¿qué te pareció el arbitraje?
2: ¿El de Ramírez?
0: Sí. No hay quejas.
2: No hay
0: del mundo River no hay quejas.
1: Nadie se ha quejado.
0: No hay quejas del mundo River.
1: Solamente los periodistas que van en contra de los árbitros porque sí.
0: A ver, Dali.
3: No, yo vuelvo a la sentencia del comienzo. Si Boca mañana pierde...
1: Otra vez con Boca pierde.
3: Boca mañana pierde la final, para mí queda en un segundo plano. No se habla más de River del Belgrano. O sea, de acá al Mundial... Para mí se impone la derrota de Boca. Mañana es el partido del año.
0: Mi amigo el Chavo Fuchs dice que fue malo el arbitraje.
2: Gracias, Chavo. Bueno, porque, ojo, que tenés que ir al reglamento.
1: Yo hablo
2: te
1: con
2: lo
1: el
2: estoy
1: reglamento.
2: Argumentando.
1: No, ustedes...
0: Por ahí fue malo en la conducción.
2: Primer tiempo.
1: Es más, tan buena la conducción que el segundo tiempo lo dirigió caminando el árbitro.
2: Primer tiempo.
1: Porque lo encarriló en el primero.
2: Primer tiempo.
0: Pero yo creo que en las grandes no falló, ¿eh?
1: No falla nunca, Ramírez, no falla.
0: Mirá que
1: es un árbitro de época, Ramírez.
0: Mirá que no es un árbitro que me guste a mí, ¿eh?
2: Hugo.
0: Ayer hablé con la Coneja Baldassi en mi canal y habló acá con Coco al mediodía. La Coneja dice que la que pide central penal, que es ese pisotón de Rivero, bien de cuadro,
1: por favor.
0: Es insólito pedirlo.
1: Insólito.
0: Porque, pero viste que en las repeticiones todos te mandan los recortes.
1: Mira, y las repeticiones en cámara lenta y la foto no sirven para nada.
0: Exactamente. El que juega la pelota, el que llega antes es el 9 de central. Por eso no la reclama.
2: Pero ¿qué resolvió el árbitro ahí? ¿Qué resolvió?
1: Tarjeta amarilla para Vélez.
0: ¿Y está bien amonestado a Vélez?
1: No, para mí no.
2: Ah, bueno,
1: más.
2: ¡Otro error más! Primer tiempo.
1: Pero vos confundís.
2: ¿Pero puedo hablar?
1: Nadie dice que dirigió 10 puntos.
2: No, sí.
1: No. Para mí es un árbitro de época, es otra cosa.
0: Che, el Chavo dice roja para Copetti.
1: Ah, cuando roja?
0: Que le pateó la cara.
2: No, esa
0: dice.
2: Para mí no, es un accidente.
4: Jamás
2: no,
4: se roja, accidente. Eso
2: mucho. Chavo,
1: Chavo, yo te banco a morir. No pidamos roja por cualquier cosa.
2: Si
1: no,
2: si
1: no,
2: sé,
0: Chavo coincide con Pipi que es roja para Ávila. Para mí no es roja.
1: No, esta, de ninguna manera.
2: Otra cosa. El primer tiempo, Central cometió 8 faltas. Y River, 8 faltas. ¿Cuánto molestado tuvo River?
1: ¿Qué tiene que ver eso?
2: Sí, sí, tiene que ver.
1: ¿Vos querés la misma falta en la gol de camiseta y un codazo?
2: Hay un jugador que hizo 3 faltas, no lo molestaron.
1: ¿Qué tiene que ver eso?
2: Uno para River, 3
1: para
2: Central.
1: No existe en ninguna parte del reglamento todo lo que marcas. No existe. Inventá un reglamento nuevo, andá a la FIFA y decís, yo quiero que se dirija con este reglamento. Si te lo aprueban, opiná de ese reglamento. Con el que está escrito, no tenés idea.
0: ¿Cómo está? Yo acá lo tengo. Para mí es la autoridad, ¿eh?
1: Pero,
0: para mí,
1: hay una explicación.
0: Desde que trabaja con nosotros. Es más que Sime, ya no lo llamamos Miguel, no te llamamos
1: saludo,
0: más.
1: Saludos, Miguel.
0: Miguel, ya no te convocamos más,
1: hay
0: Miguel.
1: Mira, hay una diferencia.
0: Yo a Pasturensi tampoco lo Pasturensi, que es mi gurú, para mí, Pasturensi es uno de los tipos que más sabe de reglamento y de técnica arbitral en la Argentina.
1: Hasta hace un tiempo el señor Binda también, Miguel Darwich.
0: ¿Binda?
1: Grandes maestros. Fue profesor mío en la Escuela de Niembro.
0: Ah, también mío.
1: Claro.
0: De reglamento.
1: A ver. Hay un tema claro.
0: Con Cuereza, con
1: Ángel Norberto. Hay un tema claro de por qué no es roja la de Ávila. Porque...
0: Augusto, sos de la casta arbitral, dice el Chavo, ¿eh?
1: Puede ser.
0: Claro, sí.
1: Me gusta.
0: Es buena la casta arbitral, ¿eh? Es una casta,
1: sí,
0: ¿eh?
1: No, está a pegarle a los otros porque sí.
3: Los hijos de los hijos.
0: Ahora le quedó, sí. Es casta.
1: Le pegan porque. La única que puedo ser, de la otra no, ¿eh? Miren que ahora tirar con la casta y el gobierno está lleno de casta.
0: Terrible, terrible.
1: Pero no importa. ¿Por qué no es roja lo de Ávila? Porque el choque se da con el antebrazo y en ningún momento. Ávila mueve el codo, ni tiene impulso para dar un golpe, ni hacer uso excesivo de la fuerza.
2: Eso es lo contrario, movió el codo y le dio la nuez.
1: No, el codo está arriba por un movimiento natural de alguien que va a saltar. No hay movimiento para golpe.
0: Bueno,
1: si no ves eso, no mires más un partido de fútbol.
2: No, me quiere hacer creer cosas que no pasaron y para justificar una mala decisión.
1: ¿Qué mala? Nadie cuestionó a Ramírez.
2: Le entra y después se desentiende y va a jugar.
1: Nada de todo eso pasó. Ni lo ve. Ni lo ve Ávila al de arriba.
0: Bueno, vamos a presentar a nuestros compañeros a quienes van a espadear en este superclásico.
1: ¿Quién ganará, no?
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0: Turco querido, un título de Boca, Turco, para después meternos en la charla futbolera sobre el Xeneize.
6: Bueno, Hugo, antes de darte un título, que tiene que ver con el equipo, obviamente, que va a jugar mañana frente al Cruzeiro en la Bombonera, estoy con Augusto,
0: Muy bien.
6: Estoy con Augusto.
0: Augusto sabe de arbitraje, ¿no? Aunque sea de la casta.
6: Coincido 100%. Es como dijo Di María en el campo de juego. Tanto hablaron de guardia alta.
0: Ah, mirá.
6: Qué bueno.
0: Mirá con qué saliste, Turco. ¿Para vos fue beneficiado River?
6: Totalmente.
2: Andrea del Boca.
6: Ahí totalmente.
2: Dale, mascarita. Andrea del Boca vestida de mucama y plumereando y la dueña de casa diciendo: ¡Está sucio todavía, Boca!
6: Mascarita.
2: ¡Está sucio!
0: Déjame presentarlo a Ricky Dazo con General
2: pobre.
0: Paz. Y lo encendemos al debate. Y lo introducimos a Ricky también en la charla, General Paz Hotel.
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0: Ricky, abrazo monumental. ¿Beneficiaron a River para vos?
7: ¿Cómo te va, Hugo? Abrazo monumental. Vos sabés que el sábado, después del partido, después del gran relato de Walter Nelson y el gran comentario de Toti Pazman, yo continué con la conducción hasta la medianoche y saqué al aire a Héctor Baldassi, Hugo. Salió en el con nosotros,
0: ¿no
7: ahí hablando.
0: ¿No salió al mediodía con Coco ayer?
7: Ah, no sé, con Coco no sé. Yo con Rama, Hugo, que hablabas del morbo y de esto de jugar contra Belgrano, yo también le abrí el teléfono a los oyentes de River, que se iban todos del Monumental, y en una encuesta que hicimos participó muchísima la gente, los hinchas de River, y eligieron, cuando había que elegir el domingo el rival, todavía no habían jugado Argentinos y Belgrano, los hinchas de River eligieron a Belgrano, pero ampliamente querían, el hincha de River que se iba del Monumental el sábado elegía a Belgrano, jugar con Belgrano, pero muchos oyentes sufrir, llamaron, ¿no? Que se iban escuchando.
0: ¿Y tu opinión?
7: Mirá, futbolísticamente yo creo que a River le conviene jugar con Belgrano y no con Argentinos, sí. Ahora, el problema de River es River por las bajas futbolísticas. Hoy se lesionó, se dio a conocer el desgarro de Viña. O sea que tiene a Montiel, a Viña lesionados, afuera. Y encima Viña no lo va a poder usar, lógicamente, ni en la final ni ahora el miércoles. Acuña está entre algodones. River llega sin el 9, sin la columna, sin el 5, que era Aníbal Moreno, que jugó muy bien, sin Drussi, sí, que es el goleador. Bueno, y el miércoles pondrá lo que tiene a mano el Chacho, que es un equipo recontra, recontra alternativo, a tal punto que con esta lesión de Viña, no sé cómo va a armar la línea de fondo, porque González, Facu González va a tener que ir a la izquierda y tal vez Paulo Díaz, que recién hoy o mañana tiene el alta, tal vez salta a la cancha a ser titular con Pesela dentro de los centrales. O sea que mirá, tal vez juegue Castaño de titular, reviven algunos, Kendry Páez. Bueno, el panorama de River no es bueno y con miras a la final, más allá de que para mí la presión hubo, y esto hablando lo que charlaban en el inicio con Nacho.
0: ¿Quién tiene más peso?
7: La presión la tiene toda Belgrano. El que está obligado a salir campeón es Belgrano, porque es una final. No tiene nada que ver con...
0: Yo estoy más por esa tendencia, porque incluso hasta con su gente, no es lo mismo para Belgrano jugar una final en Córdoba que en Santiago del Estero. Incluso hasta la responsabilidad con su público. Y acá los chicos y buena parte de los oyentes dicen, no, bueno, para Belgrano es una... Pipi lo dice, es una situación inédita, Pipi, para vos.
2: Lo único que sirve esto es que si sale campeón, Cieliski tiene que ser el técnico de Boca. Y chicos, dirige Úbeda, no puede ser Cieliski.
0: Tómate tu minuto, Pipi. Tómate tu minuto, sos el single uno. Fantino te puso el single uno. Totti, dice, como te decía Totti, que eras el mejor, el libra por libra, el guasón. ¿Por qué para el guasón, por qué para el single uno, el ruso Cieliski, si gana el domingo, se gana el derecho a dirigir Boca?
2: Primero, por los entrenadores que tuvo Boca desde la llegada de Ameal, Parra, Riquelme a la dirigencia, donde hay muchos

0: técnicos que realmente están muy flojos de papeles, muy difícil de explicar cómo llegaron a ser entrenadores de Boca hasta el día de hoy, aún Claudio Úbeda, que es el técnico de Boca, al que le tengo respeto, pero creo que no tiene ningún pergamino para ser entrenador de uno de los equipos más grandes de la Argentina. Segundo, porque si logra esta nueva hazaña Cielinski, pasa a ser la persona que más alegría le dio a Boca desde, creo que, la Copa Libertadores 2007 hasta acá.
1: Es fondo de olla eso, Nacho, ¿no?
2: Bueno, sí, claro. No todo, pero
1: es fondo de olla,
0: Pero bueno, estoy mintiendo, ¿es verdad o mentira?
2: Para el hincha de Boca. Ah, lindo, bueno, pues yo no lo puedo responder porque yo no soy hincha de Boca.
3: Hay otro más que le dio alegría. Otro más que le dio alegría. Del Potro le dio alegría a los hinchas de Boca también.
1: La Copa Davis.
0: Te está mojando la oreja, Augusto.
4: No, yo no comparto. Me parece que Boca salió muchas veces campeón desde el 2007 para acá y siempre salir campeón es una alegría más grande que...
0: Según el presidente del torneo local no cuenta. Según
4: el presidente. ¿Cómo no cuenta el torneo local?
0: No, si te dice que tiene ganas 10.
4: Pero eso lo dijo como opositor, de otro mundo. Dejen de contar.
1: Dale con Pernía, dale con Pernía.
0: Claro, es lo que dijo él, no lo dijo.
4: Boca salió muchas veces campeón.
1: Me gusta tu teoría, dale con el ruso.
0: Y creo que, primero, que es un entrenador, que es una mentira, que es defensivo. Porque si miran a este Belgrano...
1: Rompe con los rótulos, con los prejuicios. Serrachán,
0: el Mudo Vázquez doble 5, González Metilli, el pibe Ramiro Hernández, Pacerini, laterales que se van al ataque. Terminó con ese mote de equipo. El 5 ahora es Adrián Sánchez, que pisa el área. No es un 5 de la vieja guardia que marcaba, tocaba y listo. Pero tiene un mote ya instalado que es muy difícil. Ahora... Está bueno tener ese mote y que te vaya bien Atlético Tucumán, que hayas ascendido a Chacarita Primera, que te haya ido también con Belgrano de Córdoba, que lo haya metido en torneos internacionales y lo salvó a Lanús del descenso y lo metió en torneo internacional. Entonces me parece que también a veces hay que respetar un poco la trayectoria de tipos que, claro, como son humildes, porque no se meten en el barrio, porque, como recién decía Farré, sonríe en un gol y no lo grita y no usa yoguineta y corre por los costados y pesa 50 kilos con ropa mojada, entonces lo miran de costado porque es un tipo que viene el ascenso. Y creo que puede, más allá que no tuvo grandes experiencias en Racing e Independiente, con todo esto que te hablé de Boca, sobre todo con los últimos entrenadores, es una persona que tiene espalda que se banca cualquier cosa, porque ya vivió con lo peor que se puede vivir como entrenador, desde quizá no tener un cono para entrenar. Entonces vos le das el buzo de Boca al ruso Cielinski. ¿Y ustedes creen que le va a ir peor que todo lo tenemos?
1: ¿Qué decís, Augusto?
4: No tiene ninguna chance.
1: ¿Por qué? ¿Por el gusto futbolero de Riquelme?
4: Por el gusto futbolero, por la experiencia en Racing y en Independiente.
1: Pero yo estoy bastante cerca de Pipi, ¿eh?
4: A Boca, mayor presión que me encanta.
1: A Boca lo han dirigido tipos con poca nota para dirigirlo.
4: Totalmente,
1: ¿eh?
4: Fundamentalmente Úbeda, Batal y Barra, que tenían el peso de ser.
0: ¿Y cuál era el gusto futbolístico ahí?
3: Hugo.
4: Yo te digo que hoy no hay lugar para Cielinski.
1: A ver, Dazo y a la luz, a ver.
3: No, yo creo que, déjame decir esto, Turco, la mayor presión en la carrera profesional que va a tener Cielinski la va a tener el domingo, porque es la primera vez en la historia que Belgrano llega a una final con la posibilidad de el primer título en la historia, de demostrarle desde Belgrano que puede ser más grande que Talleres, el desafío cordobés. Se juega en Córdoba la final. O sea, por eso digo también que la presión, toda la presión la tiene Belgrano.
0: Ya tuvo el desafío más difícil, Ricky.
3: Déjame terminar. La final...
0: La con Talleres era...
3: Pará, déjame terminar.
0: Ya le ganó.
3: Pero, a ver, River no... Para

0: importante para Belgrano. Es la única vez en la historia y la posibilidad de ser campeón por
1: pero
0: primera
1: peor,
0: vez.
1: Ricky, ¿perdió con Talleres o perdió con River la final? Ya para, se sacó a Talleres hoy, encima. Ah, un bote y una cargada de por
0: pero,
1: vida.
0: Pipi, la, la presión. Con la presión.
2: 5.000 tipos de sí, pirata.
1: Pero pará,
2: ¿sabes lo que es Córdoba ahora?
0: Se juega en Córdoba y
1: pero
0: la
1: si
0: presión la tiene.
1: Ese equipo.
0: La presión
1: si
0: se la generó.
1: Si perdió con Talleres y lo mataban a todos.
0: Pipi, la presión se la generó Belgrano mismo. Está bien, eliminando a Talleres, eliminando a Argentinos. Es más, los dos equipos llegan de maneras similares, porque River ganó el clásico con San Lorenzo, si quieren, no es lo mismo que el clásico con Talleres que ganó Belgrano. Le ganó un equipo que los mejores que juegan en el fútbol argentino, a Central River, bueno, Belgrano le ganó a Argentino, que es uno de los que mejores juegan en el fútbol argentino. Los dos llegan de manera similar. Ahora, la presión se la autogeneró Belgrano y está obligado y está presionado porque tiene que demostrar que es el más grande de Córdoba y no sé cuántas veces más en la historia va a tener esta chance de salir campeón. Por eso, para mí, y si Zielinski lo tiene que demostrar.
1: A ver, Turquito.
3: No, no, yo quiero decir que siempre, más allá de todo esto que está exponiendo, no sé si abriendo el paraguas o no, Ricky Dazo.
2: Sí, ¿no?
1: Hablando mucho, me parece.
3: La presión.
0: No, de futbolero lo digo.
3: La presión siempre, siempre la tiene el equipo grande. Por más que Belgrano tenga la oportunidad, que no tiene habitualmente, de jugar una final, que se juegue en Córdoba. La presión siempre la tiene el equipo grande. Siempre la obligación y la presión la tiene el equipo grande, en este caso River. Con respecto a lo de Zielinski, lamentablemente está encasillado como técnico defensivo y sus experiencias en equipo grande, Racing, Independiente, le fue muy mal. Yo te voy a contar la historia de su llegada a Estudiantes de La Plata. Verón hijo, la Brujita, sí, que venía fracasando con todos los entrenadores que llevaba a Estudiantes, y estaba en un momento complicado con los promedios, tuvo que aceptar porque Verón padre,
2: Juan Ramón.
3: La Bruja, exactamente, le dijo, aunque no te guste el estilo, lo tenés que traer, porque necesitamos un técnico que saque puntos y que nos saque esta situación incómoda. Y Verón hijo tuvo que aceptar lo que le dijo el padre y traerlo, más allá de que no era del gusto futbolístico de Juan Sebastián Verón.
2: No le fue mal al ruso, tuvo una Copa Libertadores, un partido polémico, me parece que lo sacaron con cierta polémica de la Copa Libertadores.
3: Claro, sí, le fue bien en Estudiantes.
2: Un equipo brasileño.
3: Pero no lo quería la Brujita.
2: No, la anterior.
4: Paranaense,
2: Bragantino, alguno de esos.
4: El último córner.
2: Una pelota que se fue, ¿te acordás?
4: El último córner es el gol.
2: O Paranaense o Bragantino, alguno de esos.
4: Me tocó a mí, Paranaense.
2: Paranaense.
4: En la última del partido.
2: Exacto.
3: Por eso digo que a Boca no va a llegar, no es del gusto de Riquelme.
2: Está. Turco, ahora vamos a hablar del Boca de mañana. Cuánta tensión, hablando de presión.
3: Muchísima.
2: Cuánta tensión.
3: Estos jugadores de Boca mañana tienen que demostrar por qué juegan en Boca. Tienen que demostrar la hombría. Esto es un partido.
5: Que lo llevan adentro.
3: El de mañana es un partido para hombres y no para cagones.
2: Lo firma el Turco. La

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0: 23:36, pasamos un lindo rato. Che, lo premiaron a Enrique, ¿eh? Qué lindo homenaje le hicieron a Macaya. Vamos a escuchar algunas palabras de gran Macaya, ¿eh? El gran Enrique. Un genio, un gran profesional, una destacadísima tarea en el periodismo deportivo, Macaya. Paradigma para todos. Abrimos con los amigos de Hisped, que genera una nueva generación de periodistas deportivos, Pipi, allí. ¿Quién está? Dieguito Elkovic.
1: ¿Quién más? Dieguito Elkovic, el profesor Pellegrini.
0: ¿Está el profesor todavía dando clases?
1: Sí.
0: El profesor ya es un decano, el profesor de Hisped.
1: El amigo Marcelo Rondina.
0: ¿Dónde anda el profesor que no nos llama? Hace mucho que no nos escribe, ¿eh?
1: Y lo que pasa, viste, esa camada creyó, viste, el Negro Bulo ayer estuvo con Vital Legrán.
0: Sí, con...
1: con el Juanita.
0: Me sacó una foto con Juanita. Pero el Negro no se escribe más que el profesor.
2: Lulo, bulos, ¿eh?
0: Pero bueno, mucho Lulo.
1: Hay que ir al Hisped. ¿Eh? Ahí grandes talentos como quien les habla, Fede Rodas.
0: ¿Vos sos alumno de Hisped, Pipi?
1: Claro, año 2004 me recibí.
0: Mirá.
1: Mi padrino periodístico fueron dos. El profesor Pellegrini y el recordado Edgardo Román Gilaber.
0: Mirá vos, relator de básquet.
1: Me llevó a relatar la cadena Eco.
0: Mirá vos, ¿1220?
1: AM 1220,
0: sí. Yo una vez participé ahí con Raulito Fernández.
2: Estaba
1: cadena Eco.
2: Cadena Eco con
0: Era una
2: Humberto
0: radio de Liniers, ¿no?
2: Humberto Dátola.
1: Claro, yo estuve con Humberto.
0: Qué grande.
1: Que decía, y bien, en el bombón de la Ribera, donde es una resonancia de cajas magnéticas, así decía el querido Humberto.
2: Sí, se metió una transmisión con él.
1: Hoy está su hijo aquí los sábados.
0: Qué grande, sí, por supuesto. Daniel. Por supuesto, la hora referí.
1: Claro.
0: Ahí tenés que participar vos, Augusto.
1: No.
0: La hora referí.
1: Hemos discutido con el reglamento. El reglamento, Daniel.
2: Humberto me agarró cuando yo estaba en pleno curso.
0: La hora referí es un programa que debiera conducir Augusto César.
2: Lo voy a hacer.
0: En esta radio.
1: Bueno. A ver,
0: mirá, Carlitos Cárrega nos escribe.
1: Carlitos Cárrega también de profesor.
0: De la familia Marbazo, la cadena Eco.
1: Claro, sí.
0: Totalmente.
1: Difícil de negociar era.
2: Sí, no.
1: Totalmente. Che, perdón. ¿Me dejás?
0: Rivadavia 10.600, dice Beto Espino.
1: Recomendar dos series.
2: Me voy a mi casa.
1: No, pará, anda.
2: Dale.
1: Escuchá. El autobús.
2: Sí.
1: El autobús, el evento que retrata la crisis de la selección de Francia en Sudáfrica 2006.
0: Un escándalo fue eso.
1: Un escándalo. El autobús.
0: ¿En qué plataforma?
1: En Netflix. Raymond Domenech.
0: Un loco.
1: ¿2006? ¿Qué dije? ¿2006? Bueno, 2010.
2: Domenech era astrólogo.
1: Sudáfrica 2010. Bueno.
0: Elegían los jugadores de Scorpio. ¿Sabías vos?
1: No, echaba a los de Scorpio.
0: No, al contrario.
1: Bueno,
2: él se guiaba por la astrología para convocar.
1: Documental dice que al revés, que había muchos de Scorpio y que sacó a los de Scorpio. Importa. Patrice Bra, o sea, hablan todos los protagonistas del evento de El Autobús.
0: Uh-huh.
1: Y después hay una serie que se llama Untold, Al Descubierto, la de Jamie Vardy, que salió hace muy poquitito. Me permito recomendársela.
2: La Leicester.
0: Mirá, Luquita Sánchez dice que está bárbara. Que era el 9 del famoso Leicester.
2: Claro, que terminó.
1: Pero la historia de Jamie Vardy pasa de la octava división del fútbol inglés al goleador de la Premier en 5 años.
0: Qué bárbaro.
1: Un milagro. O sea,
2: ese equipo era dirigido por Ranieri.
0: Sí, claro.
2: Por Claudio Ranieri.
0: Exactamente.
1: Y que sale campeón.
0: Fue como Grecia campeón de la Eurocopa en 2004.
2: Sí, un hecho.
0: Fue un cisne negro en la historia del fútbol de la Premier.
1: Sí. Pero espera, cisne negro. Ganó ganándole al Arsenal 2 veces,
0: sí.
1: Al Manchester City.
2: Hablando de series.
0: Digo que no era un equipo muy ambicioso. No,
1: bueno, a que jugaba 11, todos atrás y dio de 9.
2: Yo voy a recomendar algo más frívolo.
0: A ver.
2: Es una
0: ¿qué recomienda usted?
2: Serie que está en Netflix. 20 capítulos de 10 minutos cada una. No podés parar de verlo porque no sabes si es una maravilla o es un desastre.
0: A ver.
2: Se llama Entre Padre e Hijo. No me gustó el nivel de actuación, pero el argumento es tan, pero tan bravo que sin saber, el padre y el hijo comparten la misma mujer. Es una cosa...
0: Es muy morboso, bueno, hablando de morbo.
1: El Rafa.
0: Pero pará.
1: El Rafa.
2: Es mexicana.
0: Es muy escabroso eso.
2: Tremenda. Pero hay de fondo un tema de suspenso y crimen.
0: Medio...
2: No podés parar de verla, insisto, el nivel
0: medio
2: de actuación...
0: Medio sórdido.
2: El nivel de actuación no convence, pero esto de... Se está haciendo mucho ahora, ¿eh? Muchos capítulos de poca duración. Son de 10 minutos cada uno.
0: Me gusta eso, me gusta.
2: Es tremenda.
0: Me gusta.
1: El Rafa, allá en los años 80, 1980.
2: Claro, el primer Rafa.
1: Era Alberto de Mendoza. y Carlín Calvo disputándose el amor de Alicia Bruso.
2: Claro. Opa. Y después se lo hicieron Arturo Puig.
1: Claro, con Cecilia. No, Cecilia Paso no. Paola Krum.
2: Paola Krum y él. ¿Y quién era? ¿Me sale Pablo Rago? No, Pablo Echarri, ¿no era?
1: No, no. Si me apuraste, digo que era.
2: Gastón Pols.
1: Gastón Pols.
2: Gastón Pols.
1: Si me apuraste,
2: Arturo Puig y Gastón Pols. En el Rafa.
1: El Rafa.
0: Quedó el más de acá. Impresionante. Y estamos por presentarle. Me encantó, ¿eh? Yo arranqué con la última del encargado, ¿eh?
2: Bien, muy bien.
0: La última del encargado.
2: Muy bien. Franchella, está Arturo Puig y está el querido Luis Brandoni.
0: ¿En el teatro qué me recomienda? Quiero ir al teatro el
1: Invasiones
0: sábado.
1: Invasiones 1.
2: No, hay que ir a ver desde el jardín. Tenemos que conseguir entradas.
0: Creo que me parece que me pestan en ese Roku de las entradas.
2: ¿Sí?
0: Y porque me ve, viste que consigue.
2: Que no se puede conseguir.
0: Sí, quiero ir el sábado.
2: A Franchella.
1: Leo Gentili es de teatro.
0: Sí,
1: así
0: pero
1: que él debe
0: Gentili
1: tener
0: es de alternativa otro teatral.
2: Claro.
0: Sí, Gentili va al under.
1: Ah, ok.
0: Y te cantan el under las que van a llegar a la calle Corrientes.
2: Franchella.
0: Es buena referencia Gentili para el teatro.
2: Franchella hace.
3: Yo me veo la Arjona, chicos, disculpen, no, el maestro.
1: ¿Y qué onda?
3: La rompió, como es habitual. Y eso que estaba tocado en la garganta porque.
0: Decirle que no vas a la cancha de Boca mañana.
2: ¡No! ¡Se dejaron la casa!
3: Por Dios. Hace 4 años que pasa, ¿eh? Y no estuvo Arjona los 4 años.
4: ¿Te rompió algo, Fifi? El auto, pinchito la goma.
3: No, digo, mirá que en los últimos 4 años Arjona no fue a la cancha, fue recién ahora.
2: Y estoy,
3: no digo, por la duda.
2: Estoy expectante porque se estrena en teatro Misery con Juan Gil Navarro y Julia Calvo. Ajá. La extraordinaria película basada en el libro de Stephen King, de un escritor que tiene un accidente y una fans lo cobija en su casa y será su peor pesadilla.
1: Claro.
2: En el cine le hicieron James Caan y Kathy Bates.
0: Walter la vio con Bruce Willis, dice.
1: No.
2: No
1: existe, Misery.
0: No, en Nueva York la vio.
2: No. Pero en teatro sí.
0: Fue a Broadway, querido.
2: La película icónica es con James Caan y Kathy Bates, ambos ganadores del Oscar.
0: Pone orden, Walter, por favor. Acá.
2: Dale, Walter.
0: Estos chicos, estos inverdes insolentes te desafían, te refutan.
5: En Broadway había en ese momento 2 obras que era imposible no ver. Una era Misery con Bruce Willis.
2: Sí.
5: Y la otra era Evita con Elena Rogers y Ricky Martin.
2: Bueno, si Bruce Willis hizo Misery, pídanle perdón a todos.
5: Estoy diciendo
2: porque lo hizo James Caan, no
5: bueno,
2: puede
5: estoy
2: hacerlo
5: diciendo,
2: Bruce Willis.
5: No, el teatro.
2: Para.
5: El protagónico. Búscalo.
2: Sí, está
5: el
2: bien.
5: Protagónico en el teatro lo hizo Bruce Willis.
2: Mirá vos, qué arriesgado del productor, ¿no?
1: Luego lo que contaría Stephen King es que es el libro en donde él grafica cómo fue su relación con la cocaína.
5: Vi las colitas en el cine de la última película de Stephen King.
2: Es todo brillante. Todo lo que escribe Stephen King es brillante. Después hay adaptaciones buenas,
5: lo mejor
2: malas.
5: De Stephen King, ¿sabe cómo se llama? Primero el libro, que es mucho mejor que la película. La zona muerta.
2: Sí, comparto. No, y la
1: pero
2: niebla.
1: Hablemos de tetas o algo, pues ya sí, también,
0: estamos
1: como.
0: No, muy aves uno.
5: Está por encima de todo.
0: Este programa está muy arriba, ¿eh?
2: Pero pará. La película con mejor final de la historia del cine.
1: Es Terminator 2.
2: No, porfa, una pavada. Es la niebla.
1: Que no, cuando hace así el muñeco.
2: Es la niebla, basada en un libro de Stephen King. La primera niebla, no la serie que salió última, es mala. La película, La Niebla, tiene el final que vos decís, no puede ser esto, no veo nunca más una película.
5: La zona muerta es la historia de un tipo que está 20 años en coma.
0: Mirá.
5: Y de repente se despierta, en un pueblo de los Estados Unidos.
0: Che, hablando de cines, nos ceden entradas para sortear y para regalar para el Cinemark de Devoto.
2: Ah, me queda cerca. Muy bien.
0: ¿Te queda cerca?
2: Devoto,
0: bueno,
2: claro.
0: Te voy a regalar un par.
2: Muy bien.
0: Y vamos a sortear algunas más también.
5: Yo voy mínimo una vez por semana.
0: Ahora se estrena El Partido.
2: El partido.
0: Está basado en el libro
1: de
0: Argentina e Inglaterra, el famoso de Andrés Burgos.
2: El miércoles se va en premier.
5: Pero el jueves, está bien, el jueves se estrena, para se estrena todo. La película.
2: Ahí voy.
0: Sí.
2: Yo
0: ¿vas?
2: Quiero ir a ver El Partido. Es de Disney la película.
0: Claro, porque sos estrella de Disney y por eso te
2: vamos a ir a la
0: te convocan.
5: No,
1: sos la Sirenita, sos Pluto.
0: Sos talento de Disney.
5: No vayan a ver El Diablo Viste la Moda 2.
0: ¿Fracaso?
5: Es Pocho Clera totalmente.
1: Sí,
5: la primera es una obra de arte.
1: Esta es
5: Pocho Clera.
3: Era auspicio de Radio La Red.
0: Sí, nunca tuve tantos mensajes con este espacio.
2: Porque esta cosa le encanta. Igual la gente está en la casa que veo.
1: El Diablo Viste la Moda 2 es una película para ir a ver cómo 4 personas se siguen relacionando 20 años más tarde. Meryl Streep, Anne Hathaway.
2: Ya con Meryl Streep la gente la va a ver.
1: ¿Cómo
5: le salva la cabeza?
1: Esa la ojera de Anne Hathaway.
5: Tachada Envidiosa 4.
0: Sí, pero tenés que verla. Si viste las 3 anteriores,
5: por eso la vi.
0: Es intensa ella. Ella te tensiona.
3: Sí, sí. Movie, ¿eh?
0: Y ella te tensiona.
5: Y esta que está, viendo.
0: Pero es el cierre, fue la última.
5: Y esta que está viendo o empezaste a ver.
0: Sí,
5: lo debatí con el señor Augusto.
2: Sí, correcto.
5: Es, después de la primera, la mejor de las cuatro temporadas.
0: ¿Del encargado?
5: Sí.
2: Y no termina acá.
0: Y vi el primer capítulo y me pareció bueno.
2: Y no termina acá.
5: No, y viene la quinta.
2: Sí, viene la quinta.
5: No, te lo digo.
2: Y tal vez...
0: Goiti está brillante, ¿eh?
2: Bueno, Goiti se está filmando ya la primera temporada de Zambrano, el spin-off.
5: Sí, es un spin-off.
2: Para una serie de su personaje.
0: ¿En serio?
2: Sí.
0: Es que es un personaje...
2: Y si está todo bien, el encargado 6 podría ser la última.
0: ¿Ah, sí?
2: Está la 4.
0: Ahí meten el cierre. Sí.
1: ¿Alguna serie llegará a la séptima? ¿O hay que esperar que den los departamentos?
2: Mira, a vos te falta bastante,
1: coincida,
2: a otro le falta una
1: que
2: sola.
1: Que coincidan las direcciones.
0: Bueno, Game of Thrones, ¿cuántos capítulos tuvo?
1: Pero Game of Thrones...
0: ¿Qué saga, eh?
1: Pero,
0: la 1, ¿no?
1: Pero cuando pasó... ¿Qué? Cuando pasó que no arreglaron con... J.J., ¿cómo se llama el...?
2: ¿Quién?
1: El autor de los libros.
2: Tolkien.
1: No, Tolkien es el
2: de
1: Señor
2: de
1: los Anillos.
2: Correcto.
1: Rowland, no, Rowland es...
2: No, de Harry Potter.
5: Rowland es Harry Potter.
0: Game of Thrones es la saga más grosa que vieron, ¿no?
1: ¿Cómo?
2: No, yo no comparto.
0: ¿Ah, no?
1: La última temporada de Game of Thrones es la peor del mundo.
2: La Los Sopranos,
0: porque la estiraron.
1: Muy bien, el señor Augusto.
0: Porque la estiraron
5: lejos.
0: Winter Scamming en los comienzos.
5: Lejos, por escándalo. La mejor serie que vi es Los Sopranos. Sí. Entera. Primero hasta el último capítulo.
3: Mi amigo, Julio Ulloa, que de moda sabe.
0: Y de cine también.
3: Es magistral ver cómo muestra la moda actual con los cambios de edades. Esa película sigue la moda en Europa, no es en Argentina.
5: No, también, bueno, escuchá.
3: Brillante, mi amigo. Hola. Julio
0: Bien,
3: Ulloa.
0: Julio.
3: Pero, el hombre del Lord Boutique.
5: Te voy a decir otra cosa. Otra tremenda serie que todo el mundo tiene que ver es This Is Us.
2: Sí, comparto.
0: Uh-huh.
2: Durísima,
0: Sí, bueno, me te hace llorar mucho, ¿no?
5: No, bueno, no.
0: Es muy fuerte, ¿eh?
5: Otra serie
2: 24
5: que la
2: horas,
5: gente...
2: ¿no? ¿Te acordás?
5: Sí, 24
2: bueno. 24 horas, no paraba bueno. Nunca,
5: otra,
2: ¿no? No
5: otra
2: paraba.
5: Serie que la gente 8, tiene que ver temporada. Es Six Feet Under.
0: ¿Qué decís vos? Sí. Justo de esa.
1: Sí. Accidente.
2: Vémonos
1: en esta década.
2: Hay una saga...
0: Estamos muy atrás.
2: Hay una saga de películas, para mí la más taquillera de todas, de los últimos
5: tiene la pavada,
2: 20 años... No, la película más taquillera que es
5: Tiburón,
2: Rápido y Furioso,
1: Rápido y Furioso.
2: Pasa a ser serie ahora. Lo anunciaron esta semana, van a ser 4 capítulos.
1: Sí,
5: bueno, Harry Potter también van a ser una serie larga.
2: Sí. No,
5: bueno.
2: Y lo más lindo es que Campanella va a ser Mafalda.
0: ¿Sí?
2: Sí, en dibujo animado.
5: Mira. Ah, pero ¿sabes lo que quiero ir a ver al teatro? ¿Te vas a reír?
0: Mm.
5: ¿Eh? Quiero ir a ver el chocolatero, Willy Wonka.
2: Ah, lo va a hacer
0: Rada. Rada está brillante, ¿eh?
2: Y Betular va a ser a
0: Betular vende Carlos Pandulce.
2: Que baje los Pandulce, Betular.
0: Baja los Pandulce, Betular.
2: ¡Chanta!
0: Abrime, decía el ISPEB que el Tani va a presentar información del rock.
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0: Tali, ¿qué hay del rojo?
2: Bueno, última reunión entre... Yo la verdad que no entiendo, o sea, es un cónclave.
0: ¿Y con qué se reúnen? ¿Con Quintero?
2: Es un congreso en el hotel de Sheraton de médicos, o sea, se juntan Quinteros. Y claro, o sea, independiente pierde y se junta, ¿viste? Reuniones, no se aguanta más.
0: No se aguanta más.
2: Lo
0: dale.
2: Cierto es que en la última reunión, entre otras cosas de planificación y demás, lo que llamó la atención es algo que ya habíamos contado hace varios meses y ahora algunos se sorprenden. Y tiene que ver con un puesto que para algunos está cubierto y yo lo vengo marcando.
0: El arquero.
2: Sí.
0: A mí me llama la atención que Independiente prescinda de Rey.
2: Quinteros pide traer un arquero. O sea, si pide traer un arquero, decanta la salida de Rodrigo Rey, claro. Que para mí sería un error, no por lo futbolístico, porque yo considero que no está a la altura de Independiente, pero sí porque le quedan 6 meses de contrato. O sea, ¿vas a traer un arquero o vas a ir a buscar un arquero con un Rey que le quedan 6 meses de contrato? Hasta diciembre.
0: ¿Quién es arquero para el rojo?
2: Bueno, quiere...
0: Marchiori.
2: Sí, lo quiere Marchiori.
0: Bueno,
2: yo tengo Marchiori. Otro nombre que llamaron.
0: A ver.
2: Quinteros creo que va a hablar con el jugador, hablaron con la gente que lo maneja. Aprovechándose una situación que está viviendo el arquero, quiera Esteban Andrada.
0: ¿En serio?
2: que...
0: ¿Qué suspensión le dieron a Andrada?
2: 13 partidos, no juega más.
0: ¿13?
2: No le van a renovar el contrato y demás.
0: ¿Y no son pertinentes a cualquier liga?
2: Es otra confederación, es UEFA. Habría que ver eso si te permite jugar acá en Conmebol y en AFA. Pero yo lo que creo es que si Andrada anda con ganas de pegar la vuelta. De hecho, alguien me decía que Andrada andaba con ganas de ver si no había un llamado de Boca que está buscando arquero. Y por lo que yo tengo entendido, Boca apunta para otro lado, no
3: yo
2: para
3: Andrada. Yo tengo información con respecto a Andrada. Boca llamó a Andrada.
0: ¿Ah, sí?
3: No ahora, sino para...
0: Andrada lo maneja el gringo Nicotra.
3: Y Andrada dijo, te lo agradezco, pero no. Se no lo van a decir, Guillermo. Pero a mí me dicen que Andrada, mientras esté de presidente, el presidente,
0: ¿qué arquero, no va a ir a Boca. Chicos, yo creo mucho en las caras y en los momentos. ¿Andrada no es muy Madrid?
2: Sí, completamente. Sí,
0: claro, de hecho, hay tipos que son muy Madrid.
4: A mí es bandera de derrota.
1: Perdón que salte de equipo en equipo. Sí. ¿Sabes qué? No sé si decir para Independiente, no quiero yo hacerme el paladar Independiente. Pero Thiago Cardoso me parece que es un buen arquero, ¿eh? El que está sí, en Belgrano bueno, ahora. Me parece que es buen arquero.
0: Correcto, correcto.
1: Bueno,
4: es un Rodrigo Rey de Gimnasia. Bueno, ¿de acuerdo? Que era un arquero correcto.
2: Creo que Quintero quiere dar el salto en el arco.
1: Lo ataca y ataja, ¿eh?
0: Me planteé este debate, el chavo. ¿Le dio para Independiente, Rey?
3: Sí, para mí.
4: Para mí no.
0: Fíjate que los hinchas Independiente lo aplazan, ¿eh?
4: No, pero el hincha, bueno, está dividido. Algunos sí, otros no. Ahora, es un arquero que tuvo un momento aceptable, pero le quedó gigante, Independiente.
3: Para mí, los grandes momentos que tuvo Independiente en el último tiempo fue gracias a Rodrigo.
4: Pero se comió goles, Pipi.
2: Bueno, todos los arqueros.
4: No, todos no.
2: Salvo Beltrán.
4: No, es un arquero, que hace tiempo
3: que
4: cuando Independiente va ganando.
3: Independiente perdió la copa por los hinchas.
4: Pero pará, Pipi. Bueno, es un arquero que no te salva, es un arquero que no ataja penales.
3: Sí que te salva, mentira.
4: Es un arquero. No, no, Pipi, vos tenés que tener un arquero que te salve partidos. Después,
3: el día que fue a los penales con Huracán, ¿qué culpa tuvo?
4: ¿Cuántos atajó, Rey?
3: ¿Y qué culpa
4: tuvo? Ninguno atajó. Entonces, es un arquero que lamentablemente ya cumplió un ciclo. Que lamentablemente el hincha se cansó y que lamentablemente hoy no puede ser el capitán de Independiente. Es la realidad. Y el técnico pide un arquero. O sea, yo creo que después del Mundial, si llega una oferta por Rodrigo Rey, la van a evaluar.
0: 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Yo me olvidé cómo forma Boca yo. Los cambios que Boca tiene mañana, plan óvalo.
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0: Turco, ¿cómo va Boca mañana entonces?
8: Bueno, son tres cambios. Se mete Braida por Chelo Weigan. En el lugar de Rusito Ascacíbar va Tomás Belmonte. Y el ex hombre de Atlanta recuperado, Milton Jiménez, en reemplazo del paraguayo Vareiro. En el arco Bray, en el fondo, como dijimos, Braida como lateral derecho, va a jugar Ayrton Costa como segundo marcador central, Di Lolo, Ayrton Costa, Lautaro Blanco, en la mitad de la cancha. Belmonte, Milton Delgado, el capitán, el símbolo, el emblema de Boca, Leandro Paredes, Aranda, Merentiel Jiménez.
0: Cierre.
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0: 23:52. El Tali creo que tiene una bombita de Boca, Turco, ¿eh? Escucha quién vino a la Argentina.
4: Bueno, a mí me dijeron
0: no solo
4: esto.
0: Estar Jona en la Argentina.
4: A mí me dijeron esto hoy. Como ando por la calle buscando noticias, rascando la olla, buscando
0: para
4: ver qué hay.
0: No parás, Tali.
4: Bueno, alguien me llamó y me dijo, averigua porque hay un futbolista internacional en el hotel donde Boca concentra habitualmente.
2: Concentraba el año pasado.
4: ¿O dónde concentraba? Correcto. ¿Qué es el de Montserrat? El Inter.
2: Boca está en el 6 este año.
4: Ah, ¿no concentra más en el Inter?
2: No, así que no vayas mañana porque no hay nadie.
0: No, pero ahí lo vas a encontrar aquí.
4: No, me dijeron, hay un jugador que está en el hotel donde Boca habitualmente o antes concentraba. Pregunté quién y me dijeron, no solamente está, sino vino a Buenos Aires a arreglar el contrato con Boca. Esto es lo que a mí me dijeron. O sea, antes, no lo estoy confirmando.
0: Nathan.
4: No lo estoy confirmando. Yo no estoy diciendo que se va a juntar con Riquelme, eso díganlo ustedes. Vos, el Turco. Por eso, si es real o si es mentira. O sea, a mí esta persona me dijo, hay un futbolista internacional está en el hotel donde Boca concentraba, ahí en el Intercontinental, y que vino para arreglar su contrato con Boca. Ya de puro conocimiento y de público conocimiento.
0: ¿Te autorizan a dar el nombre o no?
4: Sí, lo voy a decir porque está.
0: A ver.
4: Ahora, que vino a arreglar el contrato, no sé. Que está en Buenos Aires.
0: Capaz que vino a pasear.
4: En el hotel donde Boca concentraba. Es real. El señor, de hecho, le mandó un mensaje hoy a este jugador.
0: ¿Y te respondió?
4: No. Lo que pasa es que...
0: ¿Te clavó el visto?
4: Pedí el teléfono. Para alguien de mucha confianza. Cuando vi la foto de perfil, ya la había escrito, pero me arrepentí, mirá. Es una locura la foto de perfil. Yo no creo que sea.
0: A ver. ¿Cómo no? Bueno, ¿en Instagram o en WhatsApp?
4: Esa es la foto. Es él. ¿Es él?
0: ¿Por qué? ¿La foto qué es?
4: No, es una foto que...
9: Es algo muy familiar.
4: No condice. Yo pensé que no. Yo pensé que no era.
9: Son dos personas muy importantes para él.
4: Bueno. Mirá. Y esto no es mentira, ¿eh?
0: ¿Su mascota qué?
9: No, su familia. Ah. Gente. Pero Tali dice así porque no es él en la foto.
4: Mirá, ¿a qué hora le escribí? Lee el horario.
9: 12:09.
4: ¿Estás en Argentina? Le pregunté.
0: ¿Y qué te va a decir? Te va a decir que sí.
4: Bueno, es un protagonista muy importante.
0: Aparte vino de incógnito.
9: Pará.
4: ¿Vas a averiguar algo?
0: ¿Averiguar algo? A ver. ¿Alguna prueba?
4: Oh. Es un bombazo.
0: Se ganó, me parece, ¿eh?
4: Opa. Está orientado, no, pará. Dale. Yo te cuento, reitero la información.
0: Tiene mucha data, Augusto y el Tali, sobre el hombre de Boca. ¿Es hincha de Boca?
4: Sí, de hecho.
0: Ha reconocido hincha de Boca.
4: De hecho, cuando a mí me cuentan que está en Buenos Aires, averiguó porque vino a firmar un contrato con Boca. Me pareció un montón.
9: Un montón.
4: Por eso tampoco le pregunté a Augusto o al Turco como hago habitualmente. Cuando me llega algo voy a las fuentes, ¿no?
0: Decido, Tali.
1: ¿Un contrato para jugar o un contrato para ser manager?
4: No, para ser jugador de Boca.
0: Ah, decilo, Tali, ahora, decilo.
4: El pibe está en Buenos Aires.
1: El pibe.
4: Sí, es un pibe.
1: Es un pibe
0: de menos de 30.
4: Debe estar comiendo en Puerto Madero.
0: No sé si no tiene más de 30, ¿ah? Parece que debe tener 33 de 34, Tali, ¿eh?
4: No me respondió el mensaje. Desconfié del teléfono, me pareció que no era. Bueno,
0: no es Nández.
4: No es Nández. Augusto me dice que es. Bueno, a mí me dicen que el señor Lucas Torreira.
0: Mirá.
4: Viene a firmar el contrato con Boca. Está en Buenos Aires, confirmado. Está en Buenos Aires, va a dormir en Buenos Aires. Quizá mañana aparece en algún poncheo de cámaras.
0: Pipi, qué bombazo, ¿eh?
4: Pero a mí me dijeron, viene a firmar el contrato con Boca. Está por firmar el contrato.
1: Muchas veces.
0: ¿Dónde está Torreira ahora? ¿En
9: está
0: el Bache? ¿Dónde está?
9: A ver, Torreira está en el Galatasaray. Es verdad que está en Buenos Aires, llegó la semana pasada. Va a ir mañana a la cancha de Boca, invitado por Cavani.
0: Amigos de Cavani.
9: Íntimos amigos. No digo que se ofreció, pero él muchas veces dijo que tiene ganas de jugar en Boca.
1: Le va a llevar unos vinos Cavani de su...
9: Puede ser, porque
0: pero en Boca tiene lugar un Torreira. ¿De qué lo pones,
1: Pipi? Y lo sacan a Milton Delgado.
9: No, pero...
4: Sí, sí.
0: Lo va a vender.
1: ¿Cómo? Si vos defendías a Milton Delgado.
3: Casíbar con Paredes y Aranda. O
1: si vos lo defendías a Milton.
9: Yo lo que puedo confirmar...
1: Ahora lo querés borrar.
0: Bueno, Turco, pero...
3: La COP, chicos, por no escucharme, el técnico...
0: A ver, escúchenlo a Pipi.
3: Que no puso a Quintana y Mayo. A Mayo y puso a los dos pibitos. Obando, que sale jugando, Obando. Listo, lo hicieron volar como un papelito. Central a ver por la tele la final, con todas bacanas de los dos centrales. Si me escucharon un poquito más...
0: A ver.
3: Mirá que yo no leo el reglamento.
1: ¿Por qué no te hace técnico, Pipi?
9: Entonces no hablé de arbitraje.
3: El
9: 7
3: de Boca, que tanto bancá, está lesionado, todos los números 9. ¿Y quién va a jugar titular?
9: No está lesionado, está Jiménez, está Romero.
0: Bueno, Jiménez, acaba de decir la formación del Turco.
3: Jiménez está medio tocado, y si no juega Jiménez, ¿quién juega?
9: Romero.
3: O sea, Ceballos, quinto delantero.
0: Bueno, porque tiene otro molde.
3: Claro, chicos, porque...
0: Yo no pensé que ibas a empezar a hablar de Torreira.
1: No puedo creer.
0: Chavito, Ceballos.
1: Otra vez con Changuito. Estás ensoñado.
3: Boca necesita de Nández.
1: ¿Soñás con Changuito?
0: Soñás con Changuito, dice el Turco.
3: Boca necesita de Nández.
1: Por Dios.
3: Boca necesita de un uruguayo que meta en la mitad de la cancha.
0: ¿Cuántos uruguayos va a tener?
9: Hay un tema de cupo que Boca tiene solucionado. Que Boca le va a ofrecer contrato, yo no tengo esa data, ¿eh? Sí que está acá y que mañana va a ir a la cancha invitado por Cavani.
0: Tarea para vos mañana.
4: Toda él, yo estoy buscándola.
0: Mañana
1: lo vamos a buscar.
0: Clos abre las 11 con vos. Bueno, Turco, Ricardo, fin con Boca. Te mando un abrazo, Turquito. Te veo mañana en la Bombonera, te espero.
1: Nos encontramos mañana, sí, señor.
0: Tu cierre ese con River, Ricky. Para el miércoles jugás vos, si es posible, de 9. Si te da la rodilla. Para el domingo en Córdoba. con toda la baja que contaste, ¿qué River imaginás?
10: Mirá, para el miércoles está el regreso de Armani al arco, que no es poca cosa. Después Jiménez, Pesela.
0: A ver, despacito.
10: Capaz que la posibilidad de Paulo Díaz y González, sí. Pues Viña se lesionó, como te conté. Lástima sí. Que no hablamos mucho de River, ¿no? Pero después la mitad de la cancha, Castaño que aparece, seguramente.
0: El dos horas Silva. Hablamos de River, Dazo. Dos horas hablamos de River antes.
10: Bueno, me hubiesen invitado sí. Y participaba.
0: Bueno, no,
10: Quintero, este Juanfer.
0: Te vivís Juanfer. Quejando, ¿eh? Te la pasás quejándote.
10: Bueno, pero si soy el hombre que habla de River.
0: Y bueno, y acá está Nacho Bueno, bueno también.
10: Sigo con la formación.
0: Compañeros también.
10: Galopo, Subiabre, Freitas, Salas. Entre esos nombres va a estar el equipo del miércoles. Y el domingo cuida todo. Cuida todo. Beltrán, Bustos, Martínez Cuarta, Rivero y, bueno, Acuña, que va a llegar sí o sí, porque no hay otro lateral izquierdo. El tema va a ser la mitad de la cancha, Hugo, porque va a estar Fausto Vera y ahí el que se gane el puesto tal vez el miércoles puede ser Galopo, que juegue en la mitad de la cancha, Juan Cruz Mesa, Galván y arriba no hay duda que va a ser Colidio con Freitas, salvo que Sala la rompa el miércoles, ¿no?
0: Listo, listo, abrazo. Chicos, llegamos al final, ¿eh?
1: Ok.
0: Gran programa mañana. Mañana los espero en la Bombonera, a todos.
2: Ahí
0: a vos acá.
2: Vos, Nacho, a vos acá. Nosotros en la Bombonera.
0: A vos acá. Abrazo grande. Gracias, Walter. Gracias, Lucas Sánchez, también en la producción. Volvemos mañana, por supuesto. Gran transmisión con Gentili para Boca Cruzeiro y después Fútbol 910.

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0: para Mariano Yudica. Por acá hay buen fútbol. Ah, no, me confundí.
1: El año que viene le damos.
0: Felicitaciones, Mariano.
1: Gracias, Gus, querido. Gracias a todos. A los que están en la mesa, que no sé, está Nico.
0: Todos están. Planilla completa.
2: Felicidades.
1: A Tute, Gallego, querido. Todos. A Fernando Mancini, que me escribió también, a todos. La verdad, muy feliz. Le acaban de dar el premio a Mirta. Estamos todos de pie. Me tuve que esconder para hablar por teléfono. Estoy muy feliz. Quería estar ahí, pero se hizo todo muy tarde, chicos.
0: Sí, seguro, me imagino.
2: Tranquilo.
1: Pensábamos que iba a ser mucho más temprano, boludo.
0: Y disfrutar de este momento único. ¿Cómo es recibir el Martín Fierro?
1: No, yo creo que lo merecíamos, boludo. Humor de actualidad. Polémica lo hace muy bien. Nosotros lo hacemos muy bien. La verdad que lo hacemos muy bien. Y en esa terna que dice humor de actualidad, si era otra cosa, bueno, pues no sé. Pero la terna de los tres creo que lo merecíamos nosotros. Y me encantó ganarlo por Álvaro Navia, viste, por Iván Ramírez, por los cómicos. Por Moranzoni, viste, que la rompe toda. Sí, sí, sí. Por Silvina, viste, que se banca toda la noche con nosotros. Así que estamos muy contentos. Estoy muy contento, porque creo que lo merecíamos.
3: Igual me gustaría estar ahí. Parte.
1: Sí, por supuesto, ya le mando. Está acá cerca al lado mío. Pero quería estar ahí porque es la final, ¿sabes? Me vi todos los partidos.
0: Sí, me imagino.
1: Ganas de hablar del tema.
0: Íbamos interactuando también en el chat nuestro.
1: Exactamente.
0: Hablando de las novedades.
1: En Argentino Belgrano fue tremendo. El laburo que hiciste, Gustavo.
0: Gracias,
1: amigo. Te lo digo de todo corazón, sin ninguna.
0: Ya sos nada, como de la familia,
1: amigos,
0: Mariano.
1: Somos solo compañeros, todavía no somos amigos. Pero loco, tenés unos huevos, boludo, hasta el final, el último penal, con una energía como si recién hubiese empezado. Te felicito, Gus.
0: Bueno, te agradezco mucho. Sé que lo decís de una manera muy muy sincera,
1: sí,
0: que
1: no, si no lo digo
0: y
1: nada.
0: Además sos un gran oyente, sos un tipo que sabe muchísimo de los medios, es lo que estoy calibrando todavía porque nos vamos conociendo y claro, realmente claro. Me pone muy feliz cuando me enteré de esta novedad, dije lo que significa para Mariano y lo que lo va a disfrutar. Bien. Este Martín Fierro, sí, y lo sí, bien que nos hace a nosotros también en esta convivencia
1: todo,
0: que cada vez se afirma
1: todo.
0: Más, Mariano.
1: Señor, nos queremos y estamos armando un equipo nuevo. Yo estoy ocupando una silla muy importante ahí, que tenía Fernando, estaba todo aceitado. Y bueno, de a poquito se va armando un programa importante de fútbol de la medianoche. Un programa importante estamos haciendo. Me gusta, ¿viste? Era un programa que estaba muy, muy instalado con Fernando y ahí me tocó una cosa muy difícil. Y creo que de a poquito estamos haciendo los deberes como corresponde.
0: Bueno, te mandamos un abrazo, te quedás
1: gracias,
0: allí un
1: chicos.
0: Rato más seguramente.
1: Recién acabamos de salir de las fotos de todas las revistas, o sea, cuando ganás, viste, que te vas para atrás. Y bueno, y ahora está el homenaje a Mirta y el homenaje a Macaya estuvo muy lindo también, muy lindo, muy lindo. Y bueno, y ahora ya me voy, ya me tengo que ir. Quedan 13 el oro.
0: Bueno, dale.
2: Tranquilo, papá, tranquilo.
0: Vamos por el oro,
1: Gracias. No, el oro es de Guido Casca, ya se lo digo ahora.
0: Bueno, listo.
1: El oro es para Guido Casca.
0: Me pinchaste el globo, bueno.
1: Chicos, sí, los quiero, gracias.
0: Abrazo, Mariano.
1: Bueno, gracias.
0: A disfrutar de la fiesta.
2: Abrazo, Mariano.
1: Adentro, felicidades. A todos los que están laburando adentro, gracias, Niki.
0: Dale,
1: chau.
2: Abrazo.
0: Bueno, abrazo grande de todos nosotros para Mariano Yudica con esta enorme alegría. Aplaudimos todos porque ha ganado el Martín Fierro. Polémica en el VAR con B larga. Lo aclaramos ahora porque hay un VAR con B corta que
4: también trae polémica.
0: También trae algunos dimes y diretes. Pero bueno, ya vamos a empezar a hablar de todo lo que dejó el fin de semana, nuestras opiniones. Para mí un correcto arbitraje de el amigo Ramírez, Maximiliano Nicolás Ramírez, el sábado en el partido en el Estadio Monumental. Y ayer no tuvo inconvenientes Nazareno Arasa. Y es increíble la historia del fútbol, lo que ocurrió ayer. Todavía no salgo del asombro, recién se lo comentaba a Hugo Balazone, la cantidad de gente que estaba escuchando esta radio es poderosa. No lo digo porque estoy in situ, porque estoy inmerso en lo que es la estructura de la radio, es la segunda etapa de mi persona aquí, y bueno, lo que he vivido anoche, después del partido entre Argentinos y Belgrano, y en el durante también todos atentos, Ángel Sabino, José Tiani, Julio Ulloa, bueno, tantos y tantos amigos, Pablo Cameroni, Vos Gallego, Avi Mancuso, todos atentos a lo que era la transmisión, el propio Mariano, ya se lo dije, tanto sábado y domingo estuvimos chateando, papá, permanentemente. Pero lo que es la radio, el poder de la radio, porque bueno, muchos, Charlie Azar también me dice que me escuchó, Facu Sánchez, Chiquito Heredia, bueno, Martín Maciel, estuvimos con Igor Polakov en la cabina, en esa cabina tan empinada de la cancha de Argentinos. Qué lindas obras está haciendo Argentinos,
2: Un edificio parece, un departamento.
0: Impresionante, impresionante. Con todas las comodidades. Sí. Hasta me quería quedar, pero bueno, bajé y subí las escaleras varias veces para entrenarme también. Eso es un muy buen ejercicio.
2: Claro.
0: Así que bueno, y con otros colegas también, con el Bocha Urié, por ejemplo, de Cadena 3, con Juan Pablo Estela de LB2, que la está rompiendo también en Córdoba. Bueno, ahí toma nota, Charlie. Esos son muy lindos amigos para contar lo que es la pasión del fútbol cordobés, sin entrar en lo de Ángel Di María, sino respetando que también los equipos de tierra adentro, como Belgrano, tengan esta gran oportunidad para quedarse con una estrella, como le ocurrió a Rosario Central. Después discutiremos en qué términos, pero bueno, la posibilidad que tiene el fútbol cordobés de ganar una estrella a través de Belgrano de Córdoba en esta final contra River, que realmente apasiona. Pero estaba en la historia de ayer increíble, vos que lo viviste de adentro, Gallego, pero un equipo que ya estaba en terapia intensiva,
2: terrible,
0: y resurgir de esa manera, se arrastraban los muchachos en la cancha y lograron el empate en el último instante.
2: Se notó ahí que están los dos equipos estaban cansados, los dos equipos estaban cansados. Pero bueno, le pasó eso a Argentina, una locura. Yo, bueno, vivo en la Paternal, así que conviví con toda la gente, el paso, la bronca, la angustia, pero respetando a los jugadores, porque bueno, fueron cosas que raras, viste, que pasan en el fútbol, que vos decís cómo puede ser, y bueno, así es, el fútbol da esas cosas, con mucha bronca, la gente pasaba con mucha bronca porque quería, creo yo que Argentinos ha hecho un año bárbaro y ha jugado.
0: Pero no alcanza, es como, no alcanza, como pasan los mundiales.
2: Tenés que seguir haciéndolo porque, y tenés que hacerlo cada vez mejor.
0: Uh-huh. Hay veces que tenés un gran plantel, que tenés, lo decíamos con Barazone en la transmisión, un juego coordinado, estético, bello por momentos, por las combinaciones que hacía el equipo. El golazo de Jajnikovski es para destacar, pero no alcanzó. Después Belgrano le fue poniendo gente en ataque y lo complicó.
3: Mientras esté Nico Diez en la postura que está, Argentina Junior no va a ganar nada.
0: ¿Vos decís?
3: Absolutamente. Te explico
0: por qué. Se enojó Nico con las críticas.
3: Bueno, sí, siempre se enoja, ¿no? Y ya no me olvido, porque a mí me ha quedado en la retina cuando dijo San Lorenzo jugó como un equipo chico. ¿Sabés lo que tiene que hacer Nico Diez? Porque vos decís, vos tenés un problema. Sos fumador, asumí que sos fumador y después vas a dejar el cigarrillo. Sos alcohólico, asumí que sos alcohólico. Todo lo que sea malo, asumilo como algo malo para después empezar a corregirlo. Entonces, si Nicolás Diez, cada vez que pierde un partido, le va a echar la culpa al rival, le va a echar la culpa a cómo juega el rival, a si se cuidó, a si se protegió, a si se defendió. Nico Diez, hacete cargo de lo tuyo, hermano. No te da para ser campeón, no te da para ser un equipo campeón. Hacete cargo, porque si siempre le vas a echar la culpa a que Salón es un equipo chico, a que el ruso Cielinski juega con el equipo atrás, a que, bueno, hermano, no te va a salir nunca entonces. O te haces cargo de lo que te toca y empezás a mejorar las cosas que tenés que hacer, o nunca vas a ser campeón. Me parece que hay que primero asumir el error para poder corregirlo. Hacerse, si no, no lo va a salir nunca.
2: Hacerse cargo
3: de las cosas. Tenés que decir, sí, la verdad que nos descuidamos. La última jugada, lamentablemente, ellos lo buscaron, nos hicieron el gol y después los penales fueron mejores, punto. Claro. No, que si el Inski se cuida, que Belgrano vino a defenderse. Sí, hermano, Belgrano fue a defenderse porque es lo que mejor le sale.
2: No tenés que hablar del otro equipo,
3: claro,
2: tenés que hablar
3: siempre,
2: del tuyo.
3: Y no me puedo olvidar, por eso yo también...
0: Es que Belgrano cuando se lo empató porque no se defendió después.
3: Claro, y me da mucha bronca recordar cuando... Y, ustedes que son de San Lorenzo se deben acordar mucho más, y el hincha de San Lorenzo, que si no se acuerda ahora se va a acordar, cuando se sentó en conferencia de prensa y dijo, San Lorenzo jugó como un equipo chico. Sí, jugó como un equipo chico, pero te dejó eliminado, 10. Entonces hacete cargo también de lo que te toca.
0: Bueno, 30 segundos de Nico Diez. Esto dijo y ya presento a todo el equipo. Está Facu Chiappe, está, bueno, ya lo escucharon, a Matute Paulini, Ezequiel Rossi y el gran Germán Tavares, que hoy tiene mucho del fútbol internacional. Y destacar que está a punto de definirse la Premier League, tal vez en el día de hoy. Nico Diez.
4: No voy a analizar mucho el partido porque en realidad si pone defensores y no gana, vas a decir que me metí atrás. Si pongo delantero y si gana, o sea, estamos siempre en la misma, muchachos. Miren el partido bien y fíjense quién fue el protagonista del partido, quién mereció ganar. Me parece que analizar este partido es medio, o sea, es simple, no hay tanta vuelta. Cuando no agarré la pelota, puse un volante más de contención. Faltando 5 minutos, puse un central que lo puse los otros 2 partidos. O sea, si querés buscar la mala, busca la mala, no hay ningún tipo de problema.
0: Bueno, ahí está la palabra de Nico Díez. Para mí el equipo de Argentino jugó de 10, pero no le alcanzó, porque después están las cuestiones que comparto con Nico en cuanto a las modificaciones. Con Nico lo haces. y lo bien que Ricardo Zielinski también ejecutó su partida, ¿no? Para los ingresos de los jugadores de ataque, en especial Franco Vázquez. Tengo una debilidad por Vázquez y realmente fue admirable. Las pocas cosas que hace, pero las hace tan bien que le dio la posibilidad, junto al chino Celarayán, a ese Pacerini que parecía la momia de Tutankamón. Se viene Titanes en el ring, de esto vamos a hablar seguramente en la noche de mañana. Pero no sé cómo hizo para ejecutar el penal. ¿Cómo te va, Facu Chiappe?
5: ¿Cómo va, Gustavo? Tremendo cómo ejecutó el penal Pacerini, ya al borde de los calambres. Estoy de acuerdo con Nico, lo que dijo sobre Nico Díez. Para mí no hay jugar como equipo chico, jugar lindo, jugar feo. Para mí, si vos planteás un partido en la semana y cuando llega el partido lo ejecutás de esa manera y te sale bien y haces lo que vos preparaste, para mí jugaste bien. Después te gustará más, te gustará menos jugar de una forma o de otra. La verdad es que Argentino tuvo unos 30 minutos iniciales muy buenos donde consigue el gol. Y después poco a poco se fue apagando y Belgrano con el empuje, con una actuación brillante de Celarayán, que jugó hasta donde pudo y hasta donde dio todo para que Belgrano llegue al empate. En la última lo termina consiguiendo, primero con el tiro en el palo de Celarayán y después con el gol de Ubita, que entró en el final y la empató en el último minuto. Después, también Argentino tiene una en el tiempo extra que Cardoso le saca el 2-1 a Molina.
0: Una de taco de Verón.
5: De Verón, sí, Verón. Molina ya había salido. No, Molina siguió en cancha. De Verón, sí. Uh-huh. Que sí, esa entrada para mí era el 2-1 y Belgrano tenía chances de empatarlo. Para mí el error, y para mí Argentino Junior lo pierde por Nico Díez, no por todas estas cosas, sino porque lo sacó Fattori. Fattori era el mejor jugador del partido para mí y es el relojito de Argentinos Juniors, es el director de orquesta. Y lo puso a Enzo Pérez en el segundo tiempo para cuidar el resultado, porque sacó a todos los delanteros, salvo a Molina, y empezó a meter volantes centrales y defensores, porque obviamente, porque Belgrano se te venía y prefirió defenderse de esa manera. Y en el segundo, y en el tiempo extra, cuando sí tenía que entrar López Muñoz, porque necesitabas uno más adelante, que era el único que te quedaba como creador, lo sacó Fattori. Por no querer sacar a Enzo Pérez, porque si lo sacabas a Enzo Pérez te mata. Pero bueno, era el costo a pagar, porque Fattori para mí no puede salir nunca en este equipo, siendo el mejor jugador ayer y durante todo el año de Argentino Junior. No quiso pagar el costo con Enzo Pérez, porque a la gente que entra o sale con Enzo Pérez en Argentino no le cambia nada.
0: No puedo creerlo.
5: Y lo sacó
0: Enzo
5: Fattori.
0: Pérez.
5: Y Enzo Pérez,
0: en la definición, no lo puedo creer.
5: Pasó desapercibido y encima justo...
0: El arquero se sorprendió de lo mal que ejecutó Enzo Pérez.
6: Sí, tiraba para el otro lado, se levantaba y la...
0: No. Ahora, yo lo que voy a compartir con ustedes es lo siguiente. Hola, Matute Paulini, ¿cómo te va?
7: Buenas, Hugo, buenas equipos y a toda la comunidad.
0: Hola, Ezequiel Rossi.
8: Hola, saludos, Fer. Saludos, Fer. Saludos, Gustavo.
7: Bueno.
0: Un saludo grande a Germán Chini, que siempre está, aunque no lo veamos siempre. Hola, Germán Tavares.
9: Hola, Gustavo, muy buenas noches para vos y para las 1.200 personas que nos acompañan en nuestra querida comunidad.
0: Bueno, a lo que iba lo siguiente. ¿Cómo el fútbol también rompe con esos rótulos, no? De equipos que tienen jugadores de experiencia van a prevalecer. Fíjate vos que el gol de Argentinos fue un bautismo, el del pibe, Jainikovski. Después, fallaron los penales. Los mejores de Belgrano, el chino Celarayán, el mudo Vázquez, increíble. Y Enzo Pérez, un jugador de enorme trayectoria, le entrega la pelota y después, bueno, falla uno de los chicos, Florentín, en uno de los match point que tuvo Argentinos Juniors. Increíble realmente la historia del fútbol y quiero compartir algo con ustedes que me envió la chanchita Albornoz, consumado el triunfo de Belgrano, porque yo dije, no lo puedo creer los que fallaron. Y dice, por suerte nos sigue dejando sin palabras. A veces la única lógica que tiene el fútbol es la contradicción. Y yo creo que esta frase ya la incorporé de aquel gran futbolista de Talleres de Córdoba. Bueno, y tenemos que hablar de River también, porque River se clasificó, ganó merecidamente, no sé si hay alguna otra opinión al respecto, pero le ganó con claridad a Rosario Central, que llamativamente quedó inhibido ante este River, que también destaca a jugadores de la cantera, Matute.
7: Sí, mucho joven que fue clave. Me parece en estos últimos partidos Freitas tuvo un muy buen papel, uh-huh, metiendo el penal contra San Lorenzo, después ingresando ahora con la lesión de Drussi siendo el que ingresó. Bueno, Galván ya no es tan joven, pero sigue siendo un dueño del mediocampo de River para adelante. Juan Cruz Mesa, que juega muy bien, y un Rivero que parece que se recuperó de ese bajón futbolístico que tuvo.
0: Así es, está afianzado, más allá de la patada que recibió en el rostro por parte de Enzo Copetti. Raro que no haya arrancado Alejo Belli, ¿no? Que tiene una técnica diferente, otro poder en ataque, ¿no, Nico? Sí. Para Rosario Central, y que Almirón, sí, lo haya elegido a Copetti.
3: Sí, sí, bueno, pero se ve que no estaba muy bien físicamente capaz Belli, puede ser, ¿no? Y lo pasa a Copetti igual, es intenso, es
0: a mí no me gustó tanto en cuanto a los controles.
3: Bueno, esas son las falencias que tiene, sí, ¿no? Pero después, bueno, aguanta, es potente, banca, si molesta la defensa. Uh-huh.
2: Pero bueno, igual estaba con cuatro defensores.
0: Sí.
2: No tenía un acompañante para jugar ahí.
0: Y Di María tendría que ser, sí, ¿no?
5: Di María bajaba mucho.
2: Pero vine en el área, estaba él y cuatro de River.
7: Uh-huh. Muy
2: que
7: bien
2: no marcaban a nadie los cuatro de River porque no había quien marcar.
0: ¿Qué
2: cuando
0: se sabe?
2: Llegaba, por un lado, por el otro, lo marcaba.
5: Además venía a hacerle el gol a Racing, pero sí, no había forma de sacarlo.
0: ¿Qué se sabe? ¿Y por qué no? No estás obligado a ponerlo, sí, aunque haga el gol.
5: Hace el gol en los cuartos de final, el ahí tiempo discrepo, extra, y lo vas a sacar para el partido contra River.
2: Es importante, pero tiene que jugar con otro más. Ahí. No
0: bueno, las dificultades de River. ¿Pierde a cuántos jugadores?
7: Muchos.
0: ¿Eh?
7: Pierde a
0: Nico.
3: Y pierde a Montiel, pierde a Aníbal Moreno, pierde a Matías Viña, que también se confirmó su desgarro. Lo bueno es que
0: se desgarró Viña, sí, también.
3: Se desgarró, sí, Viña, bueno, también en las últimas horas lo han avisado.
0: Montiel, bueno, llegará al Mundial, ¿qué crees?
3: Montiel va a llegar al Mundial, pero obviamente no llega a jugar esta, uh-huh, final. Pero bueno, lo soluciona con Bustos. El otro día, en la previa, cuando se confirmó que Acuña no jugaba, era una mala noticia porque justo Di María jugaba por ahí. La verdad es que Viña jugó un partidazo.
0: Sí, jugó muy bien.
3: Acuña va a estar disponible para jugar, va a jugar Bustos. Y después tiene obviamente jugadores importantes River, porque fíjate, sobre el final entró Acuña, justamente estaba en el banco, entró Pesela y entraron a soportar y a bancar lo que había que bancar, y lo sostuvieron.
8: Uh-huh. Moreno falta también, ¿no?
3: Moreno no juega, Moreno
7: y,
3: juega,
7: y de Drussi.
3: Bueno, y obviamente
0: pero Drussi. Lo de Drussi parecía que pintaba muy mal, ¿eh?
3: Parecía rotura de ligamento.
7: Parecía, sí, para fin de temporada,
0: sí, y de año casi.
7: Sí, por eso, hasta fin de año.
0: Pero bueno, es un esguince grave, ¿no? De rodilla.
5: Grado 2.
0: Grado 2.
5: Un mes.
0: Un mes, puede ser.
5: Sí, sí. Tuve esa lesión, así que es un mes.
0: Bueno.
3: Vuelve para después del Mundial. Termina el Mundial y ya va a estar, obviamente,
7: la pretemporada ya va a
3: total disposición.
0: Claro.
3: ¿Se pierde el Mundial?
0: Claro.
3: No estaba en la prelista.
0: Estaba en la prelista.
5: Lo puede ver tranquilo.
0: Claro.
8: En esto de los penales cerrados, grandes nombres, sí. Montiel también por la semifinal erró el penal.
0: Claro. ¿No? Cremas, sí, señor.
8: Con lo atajó
0: Ledesma, porque Ledesma lo conocía, lo tenía junado de los entrenamientos. Evidentemente conocía los secretos de Montiel, y en este caso se la jugó y se la jugó bien el gran arquero de Rosario Central. Germán, ¿qué tenemos del fútbol internacional? Porque hubo una gran noticia que vino desde Brasil.
9: Tenemos una jornada tremenda con información del fútbol internacional. No solamente por lo que planteas de Brasil, porque todo el mundo ya sabe que Ancelotti sorprendió al incluir a Neymar entre los convocados de la selección brasileña para el Mundial 2026.
0: Una fiesta.
9: Sino que además, también te voy a contar que hay un entrenador de los más importantes, tal vez el más importante del ámbito internacional, uh-huh, que tomó una decisión.

0: información para compartir.
1: Muy bien, y juega Boca hoy por la Copa Libertadores de América, un partido crucial para la clasificación. ¿Tenés a la hinchada de Boca, Chiqueredia, que está yendo para la Bombonera para este gran partido con tanta historia frente a Cruzeiro? La historia no juega, pero Boca,
2: tiene que ganar Boca
1: con este equipo, tiene que ganar. ¿Cuáles son las posibilidades de Boca? Hablemos en positivo de Boca, Ezequiel.
3: Bueno, vamos a hablar en positivo.
1: Escuchá, que está la hinchada.
3: Ahí está, toda. Ya se está preparando la tribuna para alentar al equipo de Úbeda, que ya tiene casi el equipo confirmado. Hoy probaron a Jiménez, respondió de la mejor forma y va a ser titular hoy en el partido contra Cruzeiro, 21:30. Boca está en este momento tercero en el grupo D. Primero está la U Católica y segundo está Cruzeiro. Uh-huh. Mismos puntos para los dos, 7. Y Boca tiene que depender de Boca, nada más. Boca tiene que ganar en la Bombonera. En un rato te voy a dar el equipo y te voy a decir quiénes son los que pueden llegar después del Mundial, posiblemente. Uno con cautela. El otro es un gusto que tiene ganas Riquelme hace bastante tiempo.
1: Ayer vi trazos, ¿no?, del partido del derbi de la capital de la península,
3: sí,
1: entre Lazio y Roma.
0: Claro. Y Roma titular. Roma local, perdón.
1: Roma local, bueno. Roma local. Con Dybala, que se destacó. Lo vi bien a Dybala.
0: ¿Sí? Sí, de hecho, ese va a ser uno de los temas a tratar más adelante, Gustavo.
1: Pero como tiene relación con Boca.
0: Porque, sí, natural. Es que de hecho iba a empalmar esa información, porque Dybala no solamente fue titular, sino que jugó todo el partido. A diferencia de Matías Zulé. Y cuando tuvo una buena actuación Dybala, aunque no pudo anotar en el clásico ante Lazio, cuando finalizó el partido, fue una situación, vamos a decir, peculiar, porque Dybala empezó a tomarse fotografías con todos sus familiares, sus seres cercanos, dentro del campo de juego, con la tribuna, con los tifosi detrás. Incluso se dio un abrazo muy emotivo con el presidente del club, con el señor Friedkin, un empresario estadounidense. Y luego está justamente esta situación de qué es lo que va a ocurrir con su contrato. Ya lo hemos contado acá, ya lo ha oficializado él, que por lo menos hasta ahora no recibió ninguna oferta formal de renovación del contrato que va a caducar ahora, al final de la temporada. Pero, la información que llega desde Italia es que el entrenador de Roma, Giampiero Gasperini, quiere contar con Dybala la temporada que viene, mira, pese a que el delantero argentino jugó muy poquito esta temporada como consecuencia de sus diversas lesiones. Eso por un lado. Y por otro lado, como ya lo hemos contado aquí, se confirma que la directiva le va a ofrecer otro año de contrato, pero con una profunda reducción de salario. Ya hemos contado aquí que Dybala ganaba hasta ahora 8 millones de euros por año, Gallego. No sé si te cierra.
4: Y no sé, lo dividí los dos.
3: Las expensas.
0: La extensión del contrato para Dybala va a ser con un sueldo de 2,5 millones de euros por año, más un plus por rendimiento, es decir, cantidad de partidos jugados, claro, y cantidad de goles anotados.
4: Bueno, por algo lo ganará la plata esa.
0: Bueno, entonces, ahí es donde se va a generar la conversación, la discusión, la negociación entre Dybala, su representante naturalmente, y la directiva de Roma. Si llegan a un acuerdo, me parece que entonces Boca va a tener que esperar. Yeah. Pero me parece que Dybala está dispuesto a escuchar esa propuesta formal. Tiene que ser una propuesta formal de Roma. Uh-huh. Y ahí entonces va a tomar una decisión ante la eventual propuesta de Boca.
1: Bueno, habrá que esperar, Ezequiel.
3: Hay que esperar, hay que ser cautos, sobre todo con la decisión de Dybala también. Mm-hmm. Lo que decía Dybala.
4: Y de la familia.
1: ¿Qué juega la Roma?
4: Y de la familia.
1: ¿Qué llegó la Roma con este triunfo?
0: Ese es otro de los puntos que charlábamos con Ezequiel la semana pasada. En este momento, Roma, gracias al triunfo contra Lazio, se metió entre los 4 equipos que van a jugar la Champions League de la Serie A. Mm-hmm. Inter ya está clasificado porque es el campeón. Napoli también ya confirmó su presencia como el segundo del torneo italiano. Y en este momento, Milan y Roma, que tienen la misma cantidad de puntos y están tercero y cuarto respectivamente. Pero queda una fecha todavía por disputarse.
1: Sí.
0: Y Milan y Roma superan nada más que por 2 puntos a Como y a Juventus. Es decir, si Roma y Milan pierden sus partidos de la última fecha y Como y Juventus ganan sus enfrentamientos de la última jornada, entonces Milan y Roma van a pasar a disputar la Europa.

0: Europa League, y naturalmente eso me parece que va a terminar influyendo en, además de todo lo que ya contamos a nivel económico, en la decisión final de Dybala.
1: Muy bien, vamos a seguir los pasos de Dybala, por más que no esté en el seleccionado argentino, para saber si retorna al fútbol nuestro y se pone la camiseta de Boca, pero por lo que dice Germán Tavares, esto va a ser difícil. Tenemos el tema de las ventas de las entradas para el Kempes el próximo domingo 15:30, temprano, ¿eh? Sí. Vamos a tener la definición del torneo de apertura. Van a jugar en Córdoba Belgrano y River en el estadio Mario Alberto Kempes, comúnmente Belgrano, por si no lo saben algunos de nuestros amigos futboleros, ellos lo deben saber. Belgrano tiene su estadio en Barrio Alberdi, el estadio Julio César Villagra. Así que bueno, hay una cuestión que tiene que ver con la convocatoria enorme que tiene el Pirata Cordobés y una gente de River, de los alrededores de Córdoba Capital, que también van a llegar hasta el estadio. Pero enseguida vamos a ver qué posibilidades tienen aquellos que están aquí en la capital federal o quizás en el resto de la Argentina, de acceder y de poder viajar, porque va a ser un fin de semana inolvidable, ¿eh? Si está bueno el clima, vamos a ver el extendido, claro, a ver cómo se va a presentar Córdoba para el próximo domingo.
2: En un día muy particular, una noticia muy Nicolás Loas es esta, pero en el día del cumpleaños que cumpliera el Potro Rodrigo, ¿no?
1: Ah, sí señor, tenés razón.
2: Belgrano.
3: El 24 es el día que...
1: Ayer jugó un poquito con el Potro.
3: Se murió Gardel, se murió Rodrigo.
4: Claro. Y en el minuto 24:05 erró el penal Pavone.
5: 17 grados de máxima el domingo en Córdoba. 17 grados de máxima, parcialmente nublado.
1: Bueno.
5: Va a estar lindo, va a estar lindo.
1: Ahí está, lo tenemos al Potro Rodrigo, que ayer bailó cuartetazo con la hinchada de Belgrano.
2: El domingo cumpliría años, así que va a jugar su Belgrano querido contra River.
6: El más grande.
1: Y la Mona Jiménez también es de Belgrano. Y ayer hice un recuerdo grande, porque me han dicho de todo los hinchas de Belgrano, pero también hemos hablado de la Chacha Villagra, justamente, de Villita, de José Luis Villarreal, del uruguayo Sosa, del propio Luis Fartime, que ahora es presidente, y ayer charló con nosotros. Y bueno, tantos como Daniel Primo, Jorge Gullón.
2: El Cuti Romero, que va a estar en la cancha.
1: El Cuti Romero, que seguramente, claro, va a estar.
2: Llegó hoy a la mañana, fue a Córdoba y ya va a estar en el partido.
0: O sea, que Tottenham todavía tiene que definir su continuidad en la Premier League.
1: Pero ya está, por eso se vino.
0: ¿Estás seguro?
1: Bueno, después vamos a hablar del West Ham, pobrecito que perdió el fin de semana contra el Newcastle en St. James Park.
3: No, no. Perdón, me voy a corregir, el 24 de mayo es el nacimiento, Rodrigo.
1: Claro.
3: El 24 de junio es el día de las efemérides argentinas.
1: Impresionante
3: que
1: ese
3: nació
1: día,
3: Messi, que nació
1: Riquelme.
3: Que nació Riquelme, que nació Sábato, que nació el Sargento Cabral, que murió Rodrigo, que murió Gardel, que murió Lepín.
1: Increíble, bueno,
3: impresionante.
1: Es eso, ¿no?
3: Ese día es impresionante.
4: Fangio también no era el
3: Fangio también, sí. Exactamente.
1: Es insólito, realmente.
4: Tiene que ser el día del deportista argentino, no puedes no ser nada. Sí, ese día.
3: Es que hay muchas más efemérides más allá de los deportistas. Ese día es impresionante.
1: Impresionante, impresionante.
3: El 24 de junio es impresionante.
1: Bueno, vamos a hacer la primera pausa, la primera tanga, como dice Yudica. Así que bueno, vamos a arrancar con todo, con la voz de Nico Loaces. Yo voy a decir lo siguiente, nada más, Nico. 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
6: Así es, espectacular.
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1: Así es.
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6: Ideal. Ahora el 30 las vamos a gustar. Y un saludo gigante para Ferlán también, que recién pasé por ahí de haber sido un espectáculo. Armona explotado, no se podía transitar.
1: ¿Ramona Galarza estaba? No.
6: No.
1: Un homenaje, no. Arjona. Ricardo Arjona, sí, qué lindo. Sí, en el Movistar Arena se ve desde todas partes... El espectáculo de manera...
6: Espectacular.
1: Gracias, Ferlán. Pausa, llévatelo y enseguida también tenemos antecedentes de River y Belgrano.

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0: Muy bien, gracias por estar del otro lado en Acá hay buen fútbol. ¿Cuántos somos a esta hora?
1: 1.100 personas nos están acompañando a esta hora. Muchas en nuestra gracias. Querida comunidad.
0: Todos con Mariano Yudica celebrando el Martín Fierro para polémica en el bar, que de alguna manera nos roza y nos llega porque es la de un compañero. Esta secuencia tan linda para la trayectoria, porque le dan mucho valor a este premio llamado Martín Fierro para la televisión. Pero aquí tenemos que hablar de San Lorenzo. Se vienen las elecciones en San Lorenzo de Almagro. Hay una etapa de transición pródiga muy importante que ha sido positiva en todo este tiempo. Y bueno, los socios tienen el derecho a votar y a elegir a la dirigencia, ratificar esta etapa de transición, o tal vez elegir algunos de los otros candidatos, pero tenemos en cuenta que se va a completar el mandato de Moretti. Sí. No es que hay un nuevo mandato por 3 o 4 años, no. Se va a completar hasta diciembre de 2027, donde nuevamente se va a votar en San Lorenzo de Almagro. Nico.
2: Sí, la buena noticia creo para hoy el socio de San Lorenzo que va a ir a votar es que puede votar dentro de la tranquilidad, ¿no? Uh-huh. De sufragiar como cualquier socio lo tiene que hacer, y no dentro de la desesperación, de la locura de tener que sacar a alguien que se tenía que ir, ya se fue, que Marcelo Moretti está bueno a cargo de Sergio Constantino, y hay una buena conducción, evidentemente. Uh-huh. Se nota, ¿no? En el sentir del hincha, en el equipo, en el club en general. Así que bueno, me parece que es una buena noticia poder ir a votar, que cada uno elija al que quiera, al que más le guste, pero que haya una dirigencia que deje a la gente tranquila con respecto a la situación dirigencial del club, ¿no? Y que después, bueno, cada uno obviamente vote como quiera, pero siempre es mejor votar dentro de la calma y la tranquilidad y no hacer un voto contra tal, que es mejor siempre votar a favor de alguien que en contra de. Pasa mucho en el país, ¿viste? Sí. Que últimamente los votos son contra el que está. Uh-huh. Y siempre es mejor votar a favor del que está. Claro. Bueno, creo que los que están hoy lo están haciendo
0: y
2: muy
0: no
2: bien.
0: Se analiza la situación de aquel que puede quedarse al mando, y no existen las plataformas, los proyectos en la política, y también no ocurre a veces en los clubes.
3: Y si existen, después el votante no se lo hace recordar a esa persona que incumple esa presunta plataforma. Y así estamos.
0: Bueno, hay un regalo para todos ustedes, amigos de la radio, porque Atomic nos entrega a nosotros para regalar la camiseta de San Lorenzo. Y también de regalo la firma del Gallego González. Con el packaging de lujo de esta hermosa camiseta del Club Atlético San Lorenzo de Almagro.
2: Le firma la caja el Gallego.
4: Claro.
2: O la camiseta.
4: Para ponerse la camiseta hay que tener actitud.
1: Ah, mirá.
4: Actitud libre, actitud que avanza.
1: Si no la usás.
4: Esta es la más grande de todas, sin ninguna duda.
0: Muy bien, agregó. 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Me imagino mis primos llamando, a mi tía también, a toda la familia. Fanáticos de San Lorenzo de Almagro. ¿Sabes lo que hacía mi tío?
3: Es espectacular esto.
0: Que en paz descanse, Carlos Martínez. A cada casa que iba se mudaban, bueno, tenía una casa en Mar del Plata también. Toda la casa pintada de azulgrana. Increíble.
1: ¿Afuera o adentro?
0: Afuera, adentro. El techo, bueno, es increíble esa historia del fanatismo y del amor, en realidad, inquebrantable, insustituible por los colores.
3: Sin ninguna duda.
0: Que algunos...
3: Amor eterno.
0: Cambian de amores, pero no los colores del equipo que aman, y de esa pasión, claro, a veces excesiva, a veces exacerbada, pero pasión al fin por los colores. Y tenemos la información de San Lorenzo porque el Ciclón se la juega en Villa Belmiro contra el Santos de Neymar.
1: Así es, Gus. San Lorenzo que va a estar jugando el miércoles a las 7 de la tarde será el partido allí en Brasil. Por lo menos San Lorenzo va a tener una vuelta que sufrió el otro día ante River. Estamos hablando de Alexis Cuello, obviamente no estuvo por expulsión en el torneo. Y sí podrá estar este miércoles frente a Santos, donde San Lorenzo está primero en su zona, pero no tiene asegurada la clasificación, pues está a un puntito nomás del segundo, y ganando este partido después le queda solamente el partido ante Recoleta en condición de local. Entonces, si sale con un buen resultado de Brasil, ya tiene toda la clasificación encaminada. Si pierde, ahí sí va a tener que jugarse todo en la última fecha frente a Recoleta de local. Además de la vuelta de Alexis Cuello, hay dos buenas noticias, que son que Orlando Gil y Nicolás Tripiquio pudieron completar el entrenamiento de hoy de manera normal. Venían con una sobrecarga ambos jugadores de tantos partidos consecutivos que tuvieron que jugar. Recordamos, Gil contra Independiente no jugó por esta situación, y Tripiquio tuvo que salir ante River justamente también por esta situación. Son dos jugadores muy importantes para lo que es hoy el once inicial de San Lorenzo. Y además, uno de los jugadores que va a viajar a Brasil y otra vez va a estar concentrado es Luciano Vietto. Hace varios partidos ya que no está jugando, una molestia muscular también, y volvería a integrar por lo menos la convocatoria y estar disponible para el banco de suplentes. Después, los 11 van a hacer lo mismo de siempre. La duda para Álvarez va a ser quién acompaña a Manuel Insaurralde en el mediocampo. Ese puesto de volante central que no termina de encontrar, con Insaurralde ya lo tiene por lo menos en el fijo, será entre Ratalino y Gulli, los dos que tiene en duda para que integren ese segundo puesto de volante central al lado de Manuel Insaurralde.
0: Muy bien, la información de San Lorenzo. ¿Le tenés fe a San Lorenzo en su visita a Brasil?
5: Sin ninguna duda, porque están haciendo las cosas bien. Hay que tomar precauciones en algunas cosas y acomodarse, y que se encuentre el plantel que juegue todos los partidos el mismo. Entonces, a veces por lesiones son muchos partidos seguidos, a veces pasan estas cosas, pero yo le tengo fe a San Lorenzo, porque tiene que ir a buscar un resultado importante, así que ojalá lo pueda concretar.
1: San Lorenzo tiene 6, Cuenca tiene 5, Recoleta tiene 4 y Santos tiene 3. Lo que es bueno destacar es que Cuenca y Recoleta van a jugar hoy martes. Uh-huh. Así que San Lorenzo va a jugar con el partido puesto ya. Va
5: ya
1: a jugar
5: sabiendo
1: hoy
5: el
1: martes,
5: resultado.
1: Exactamente a las 11 de la noche. Así que mañana lo vamos a estar, por lo menos en el segundo tiempo, viendo acá con el minuto a minuto.
0: Así que tenemos una semana muy intensa con todos los equipos argentinos jugándoselas por la clasificación.
5: Así es.
0: Vamos a estar muy atentos a Boca. Enseguida vamos a desarrollar lo que sucede con Boca. Y no tenemos que saltear que River va a jugar su partido el miércoles contra Bragantino. Seguramente con un equipo que va a incluir a la reserva o algún muchachito de la cuarta. No sé qué le queda al Chacho con tantos lesionados. Enseguida vamos a hablar también de la venta de entradas. Tenemos el desglose de esta semana muy decisiva en la Copa Libertadores de América y Copa Sudamericana.
3: Y el miércoles Racing también.
0: Claro.
3: Tiene que ganarle sí o sí a Caracas de local. Obligado. Si no le gana a Caracas, afuera de la Copa Sudamericana.
0: Un partido muy tenso se va a desarrollar de Racing contra el conjunto caraqueño.
6: Sí, Racing contra Caracas. ¿Tenemos todos los partidos?
0: Claro, esa es la idea. Si
6: excelente.
0: No lo tenés, hacemos una pausa.
6: Lo tengo.
0: Y enseguida retomamos.
6: Hoy, 19 horas, Rosario Central con Universidad Central por Libertadores.
0: Hoy juega Central en el Gigante de Arroyito, prácticamente clasificado con el triunfo que uno piensa puede lograr por el favoritismo con respecto al equipo venezolano, ¿no?
6: Claramente. A las 21 horas, Platense visita Independiente Santa Fe, de ¿sí? Colombia.
0: Muy bien, al conjunto sí. Bogotano. Así que Platense también tiene que conseguir el triunfo, porque recordemos, perdió de local con Corinthians. ¿Cómo terminó con Peñarol? Había ganado,
6: ganó,
0: ¿no?
6: Ganó uno y empató uno.
1: Empató acá. Platense está segundo igual, ¿eh? Tiene 7, claro. Independiente Santa Fe tiene 2.
6: Con la victoria ya clasifica.
0: Así es. Con Platense se la va a jugar entonces allí. Bueno.
6: Los ha dicho 21-30, Boca Juniors contra Cruzeiro.
0: Claro, la cuestión es la siguiente. Que estos equipos, como han quedado eliminados del torneo local, tuvieron más tiempo como para preparar los partidos, ¿eh? Esto también ustedes deben tenerlo en cuenta cuando a veces decimos los dirigentes del fútbol argentino pretenden tener un campeonato. Bueno, el campeonato prácticamente se define cuando todavía no arrancó la fase de grupos de la Copa Libertadores de América. Y ahora que está por definirse la fase de grupos de la Copa Libertadores de América, no están participando y tienen bastante tiempo como para preparar estos partidos que son culminantes.
1: Se benefician 6 equipos de 30 en esta elección de cuándo poner las fechas.
0: Entonces, no, bueno, al que le toque, que le toque.
1: Después los otros.
0: Pero me entendés
1: los,
0: que sí, no hay un bien común. digamos, hay un
1: bien para ciertos equipos. Ah, después bueno, los que quedan afuera y no juegan Copa están 3 meses.
0: Ah, seguro, bueno.
1: Mirando los partidos.
6: 6 de Libertadores, 6 de Sudamericana.
0: Pero está armado
6: hay
0: por
6: uno
0: esto.
6: Que está
0: cuando se reúnen los dirigentes, dicen, bueno, hagamos esto para poder llegar a clasificarnos y ganar mucha más plata, porque sí, son en dólares los premios importantes que ofrece la Conmebol, tanto para la Libertadora como para la Sudamericana. ¿Por dónde andábamos?
6: Seguimos, porque hoy hay 3 partidos de Sudamericana. A las 19 horas, Deportivo Riestra visita City Torque de Montevideo. Y a la misma hora, Barraca Central con Audax Italiano. Y a las 23, partido que va a terminar durante el programa, Tigre contra América de Cali, de visitante. Y mañana, Estudiantes a las 21:30 contra Flamengo, partido clave también para Estudiantes. Y Lanús, misma hora, contra Liga de Quito, por Libertadores. Por Sudamericana, los ya dicho, 19 horas, San Lorenzo contra Santos, y 21:30, River contra Red Bull Bragantino. Y cierran por Copa Libertadores el jueves 21, Independiente Rivadavia visitando Deportivo La Guaira, y por Sudamericana, Racing contra Caracas, los ha dicho, a las 21.
0: Muy bien, Matute Paulini con toda la información. Vamos a hacer una pausa. Enseguida vamos a estar otra vez con Boca, que enfrenta a Cruzeiro, para saber el equipo que va a incluir Claudio Úbeda para ir por el triunfo, claro, frente a Cruzeiro, porque Boca va a los octavos de final de la Copa Libertadores de América de la mano de Juan Román Riquelme y de este entrenador, y los jugadores que van a sorprender en cuanto a la alineación, porque hay novedades muy importantes. Y vamos a tratar de ayudarlo al Chacho Coudet a armar el equipo de River frente a Bragantino, sí, el próximo miércoles en el Estadio Monumental.
7: Y también recordemos que en la semana hay partido de Copa Argentina.
0: Sí, ah, no me diga.
7: Talleres mañana de Córdoba.
0: ¿Cómo no dijimos eso?
7: Y, ¿pero lo estoy diciendo yo? Si lo estamos diciendo.
6: Tenemos bueno, 6 partidos confirmados.
1: Más enfáticamente.
7: Claro.
6: Tenemos 6 partidos confirmados.
7: Este miércoles juega Talleres de Córdoba, Ñuvel.
0: Muy bien.
7: ¡Octavo!
0: Muy bien. ¿Qué fase?
7: Vas a perder. 16avos de final.
0: 16avos de final.
1: Juega contra.
7: No, primero tiene que ganar el Atlético Tucumán.
1: Ah, bueno.
7: Que primero
1: vamos por tanda.
7: Tucumán.
1: Vamos por tanda. Sí.
0: Bueno, ¿y cuándo juega Independiente con Unión?
6: Y después juega contra el ganador de Atlético de Unión contra Independiente. El de Talleres Tucumán contra el ganador de ese partido.
0: Muy bien.
7: Los 2 partidos en el coloso de Marcelo Bielsa, estadio de Newell's.
0: Nos ponemos de pie, ¿eh? Por favor, nombrarnos a Marcelo Bielsa. Muy bien.
6: Y después tenemos.
0: ¿Cuándo otros da la lista Bielsa de Uruguay?
1: No, todavía no.
6: De Copa
0: todavía
6: Argentina tenemos otros 4 partidos
0: después
6: con fecha confirmada. Sí,
0: muy
6: no,
0: bien, perfecto.
6: Vamos, pero para avisar.
0: Hacemos una pausa, Nico.
1: Vamos, pausa.
0: Vamos, dale. Y enseguida regresamos. ¿Debíamos algo de acá? Charlie Azar. Facu Sánchez.
1: Pausa.
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0: Hoy me contó esto Ezequiel.
7: ¿Y guardaron los pan dulces?
0: Y, claro. Y bueno, el cargamento.
1: ¿Con este frío?
4: ¿Lo sacaron del horno?
0: El cargamento
1: no,
0: está.
1: Sí, no, está demorado el cargamento.
0: Sí, pero no va a llegar a la final de la Champions.
1: No, antes, por
0: el
1: favor.
0: El 30 de mayo.
4: La plata.
1: Claro.
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1: El de.
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0: Seguimos la una. Estamos ingresando al martes 19 de mayo de 2026. Se viene el Mundial. ¿Cómo viven ustedes un campeonato del mundo? ¿Cómo lo sienten? ¿Cómo lo perciben cada vez que se aproxima el campeonato del mundo?
1: Este es distinto, por lo menos para mí, yo que nací en los 90, siempre era a ver si podemos ver un Mundial con Argentina campeona. Hoy ya lo vemos distinto. Por lo que fue el último mundial, siempre, bueno, yo veo todos los partidos, ¿no? Hoy, no sé, este año no sé porque viste...
2: 104 vas a tener.
1: O tenés que meter cuatro aplicaciones o bueno. Pero siempre con lindo, viendo todos los partidos, sí. Porque me acuerdo Camerún, ¿con quién fue el 3-3? ¿Con Serbia?
3: Serbia.
1: Un partidazo. Y a las 7 de la mañana te encontraste con un Camerún-Serbia que se mataron a goles. Y viendo todos los partidos que se puedan ver, la verdad, y siempre con la esperanza de Argentina campeón.
3: Igual hay poco clima de Mundial todavía, ¿no?
4: Parece que haber salido campeón te bajó un poco la espuma.
5: Veo Argentina y quiero que empiece a ganar y que gane y que los demás que hagan lo que puedan. Pero hay que alentar a Argentina, hay que estar metidos todos con la cabeza en eso. Y mirar a los rivales, por supuesto, pero Argentina es... en la selección y hay que apoyarla a muerte todos los argentinos.
2: Bueno, aprovechando que Gustavo abrió la puerta del Mundial, tenemos mucha información de lo que ocurrió en esta jornada. Naturalmente, el título principal es que Carlo Ancelotti sorprendió al incluir a Neymar entre los 26 convocados de Brasil. Por las dudas, les voy a recordar lo siguiente.
0: ¿Vos no vas a contar tus sentimientos cada vez que se aproxima el Mundial? ¿Vas a la fría letra de la noticia, de la información? ¿Sabemos?
2: Lo vimos de esa manera porque, como bien sabes vos, desde el año 2002 vivo el Mundial estricta y exclusivamente como periodista. Entonces, verdaderamente, lo que me ocurre, ya lo he contado aquí al aire, mientras todos mis amigos, mis conocidos, están pendientes, un juego Argentina, nos juntamos, vamos a celebrar, yo no me junto ni para ver el partido, ni antes ni después, porque estoy trabajando. Claro. Entonces, por eso es que verdaderamente lo vivo de esa manera. Por supuesto que me alegró y muchísimo cuando Argentina fue campeón, lo viví de una manera muy bonita, pero verdaderamente no tengo esa posibilidad de disfrutarlo como el resto de la población, porque naturalmente ellos tienen, como decía recién, la posibilidad de organizar un encuentro con amigos, con familiares, con afectos, y naturalmente después ir a celebrar en caso de triunfo.
0: Bueno, estabas hablando y te interrumpí de Brasil, de la lista que confirmó Carlo Ancelotti.
1: Volvieron los fixtures.
0: Brasil contra Marruecos.
2: Sí.
0: Me toca relatarlo el sábado 13 de junio a las 19 en New Jersey. Digo cualquier cosa. Pero bueno, ya me la veo venir.
2: Yo lo que les quería decir respecto de Neymar, no sé si ustedes tienen presente cuánto tiempo hace que Neymar no juega para la selección brasileña.
0: Buena pregunta.
5: Muy buena.
2: O sea, para que tengan una noción de lo que estoy diciendo, ¿sí? Ancelotti convocó entre los 26 que van a jugar el Mundial a un futbolista que no incluyó en ninguna de sus convocatorias desde que asumió el año pasado.
3: Pero Neymar.
2: Y no solo eso, Nico. A esto es a lo que iba.
0: Es más, Ancelotti en su momento dijo, si quiere alguna explicación, que me llame Neymar.
2: Sí, luego es como que empezó a flexibilizar su postura, Ancelotti. Pero para que tengan la respuesta de lo que preguntaba recién, octubre de 2023, el partido más reciente de Neymar con la selección mayor, de la cual, por las dudas recordamos, es el máximo artillero histórico con 79 goles, más que Pelé. Digo, por si hace falta recordarlo.
3: Y además es recontra joven, le pasa ahora hasta...
2: 34 años tiene Nico.
3: Por eso, es joven.
0: Muchas
3: joven.
0: Lesiones.
2: Muchas lesiones.
3: Lo que digo es que convocó a Neymar. Y además él sabe, Ancelotti, que es un tipo de fútbol, que si no lo convocaba a Neymar,
0: se tiraba,
3: ya empezaba 1-0 contra la gente abajo.
0: Claro,
3: y tenía que darlo vuelta y era muy difícil.
2: Estoy de acuerdo, Nico. Neymar ya jugó el Mundial de 2014 con Brasil como local, el de Rusia 2018 y el de Qatar 2022. ¿Y saben cuáles son los únicos títulos de Neymar? Con la casaca verde-amarela, uno con la mayor y uno con una juvenil.
0: La Copa América.
2: Copa Confederaciones.
0: ¿No la jugó
2: No la jugó por lesión.
1: Y los Juegos Olímpicos.
2: Y los Juegos Olímpicos de Río 2016. Uh-huh. Esos son los únicos títulos que tiene Neymar con la selección de Brasil, mayor y menor. ¿Cuál es el problema que afronta Neymar de acá al debut de Brasil? Que todavía tiene que jugar 4 partidos con Santos antes del inicio de ese Mundial. 2 por el Brasileirao y 2 por la Copa Sudamericana. Uno de ellos, el que acaba de mencionar Facu recién, contra San Lorenzo.
0: Muy bien, lo escuchamos a Ancelotti cuando daba a conocer la lista, ¿vamos? Porque realmente fue un gran animador, el italiano, que
2: fue dicho sea de paso... Fue un evento que duró más de 2 horas, Gustavo.
0: Claro, el teatro estaba repleto, claro. Después la televisión brasileña, los distintos canales, tenía cámaras en los lugares donde nacieron algunos de los futbolistas.
2: Había un periodista transmitiendo en vivo desde la puerta de la casa de Neymar con una televisión para que los torcedores pudieran seguir en vivo. Claro. Si efectivamente era convocado o no el delantero de Santos.
0: Y es algo inédito que en un mundial a Brasil lo dirija un técnico extranjero.
2: Absolutamente.
0: Europeo, sí. Para más datos. Sí. Italiano.
2: Además.
0: Vamos a Carlo Ancelotti, así comunicaba la lista de Brasil para el mundial.
6: Alisson, Liverpool. Ederson, Fenerbahce. Everton, Gremio. Defensores, Alexandro, Flamengo. Bremer, Juventus. Danilo, Flamengo. Douglas Santos, Zenit. Gabriel Magalhães, Arsenal. Ibáñez, Al Ahly. Leo Pereira, Flamengo. Marquinhos, PSG. Wesley, Roma. Mediocampista, Bruno Guimarães, Newcastle. Casemiro, Manchester United. Danilo, Botafogo. Fabinho, Al Ittihad. Lucas Paquetá, Flamengo. Ahora viene lo bonito. Atacantes. Hendrik, Lyon. Gabriel Martinelli, Arsenal. Igor Thiago, Brentford. Luis Enrique, Zenit. Mateus Cunha, Manchester United. Neymar Junior, Santos. Rafinha, Barcelona. Ryan, Bournemouth. Vinicius Junior, Real Madrid.
0: Impresionante. Ahora viene lo más bonito, dijo Ancelotti.
2: Lo más bonito.
3: Muy bien. Y sabía que lo más bonito era porque estaba Neymar.
0: Claro.
3: Yo creo que si él lo sabe usar, que seguramente va a ser por su experiencia, le puede sacar mucho rédito.
0: A mí va a jugar poco.
3: Bueno, jugará lo que tiene que jugar.
5: Sí, con la demostración, Nico, perdona que te corto, que de la gente en este momento... Ya, ¿qué quieres hacer? ¿Qué no lo vas a poner? Lo tenés que poner.
3: Además en Neymar.
5: Lo que hace, que es muy bueno.
2: Además,
5: siempre fue muy bueno.
2: Además recordemos que en el grupo Brasil tiene que enfrentar a Marruecos, Haití y Escocia. Entonces, vamos a hacer un hipotético análisis, ¿sí? Juega contra Marruecos. Elige una alineación sin Neymar. En cuanto Brasil resuelve ese partido, entra Neymar a sumar minutos. Y en el partido contra Haití va a jugar. ¿Cómo no va a jugar Neymar contra Haití?
1: Además ahora son 26 jugadores.
2: Es el segundo.
3: Mucho festejo de sus compañeros. Neymar no subió nada a sus redes sociales. Solamente subió una pauta publicitaria, una historia.
2: Actualizó su biografía.
3: Ajá. Sí.
2: Agregó que selección. Otra vez era jugador de la selección.
5: Bueno. Ahí está. Bueno, eso es bueno. Igual que vaya y se divierta. Deja. ¿Qué querés con él? Que Neymar...
3: Y que le den la 10, ¿no? Que se la saquen a Vinicius Junior, que fue un tan caradura de ponérsela. La 10 de Brasil, supongo.
2: No hay chances.
3: Que será de Neymar, ¿no?
0: ¿No lo llevará Lucas Paquetá?
2: Lucas Paquetá está convocado, pero...
0: Fue ovacionado, ¿eh?
3: Sí, se pusieron contentos con
0: una de las
2: ovaciones. Sí, pero sin dudas la 10 va a ser de Neymar.
0: Y la gran ausencia para mí, recién lo nombró aquí fuera de micrófono Germán Tavares, y me apoyo en ese recuerdo, pero para mí el que falta aquí es Joao Pedro. A mí me encanta el centro delantero
2: Lo mencionó Chelsea. El señor Facu Quiape.
0: Ah, muy bien, Quiape.
1: Gracias.
2: Que paradójicamente había dicho hace unos meses. Hace unos meses había dicho... Yo quiero que vaya Neymar, así comparto la selección, el mundial con él. Y él se quedó afuera.
3: ¿Y quiénes son los tres arqueros? ¿Quiénes son?
2: Alisson, Ederson
0: y Weverton.
3: Y Weverton.
0: El ex arquero de Palmeiras que ahora ataja para Gremio.
3: ¿Y el titular quién va a ser? Ederson.
2: Yo calculo que va a ser Alisson. Que me parece que se va de Liverpool al fútbol italiano. Y ojo que no vaya a ser cosa que termine un arquero argentino en el Liverpool.
3: Mira,
1: apa.
2: Un arquero que está por jugar una final continental.
0: El otro día lo golpeó a McAllister, me gustó.
3: ¿Martínez?
0: El Dibu.
2: Otra vez vuelve a circular.
5: Hizo cargar.
0: El tema es que Aston Villa va a jugar Champions, ¿no?
2: ¿Cómo?
0: Aston Villa va a jugar Champions League.
2: Sí, por eso. Vamos a ver.
3: ¿Liverpool no?
2: No. Perdón, sí, Liverpool sí.
4: Ahora sí.
2: Liverpool sí. Pero quiero decir que no es el único de los equipos de Champions que está interesado en Dibu. Otro, por ejemplo, es Inter. Por ejemplo.
3: Sí, Inter, que hoy habló Lautaro Martínez y dijo, me quiero retirar en el Inter.
0: Qué bárbaro.
3: Buenísima noticia para la gente de Racing.
2: Sí, hace dos semanas dijo
3: que iba a Racing porque mis hijos, no sé qué.
0: ¿En serio?
2: Gus, para continuar con el segmento mundial.
0: Dale.
2: Fermín López, mediocampista de 23 años del Barcelona. Fractura en un metatarso del pie derecho, muy difícil que llegue a jugar el mundial.
0: Debe ser el equipo con más lesionados España, ¿no? Mikel Merino hoy se lo vio ya recuperado, pero no todavía para jugar en el Arsenal. Sí. Pero bueno, está todavía lejos de volver a la alta competencia.
1: ¿Lamin llega bien o no llega?
7: Ahí, ¿no?
2: Lamin, en teoría, lo van a guardar y vamos a ver si llega al debut o con el Mundial ya iniciado. También Croacia ya reveló sus 23 convocados, naturalmente con el capitán Luka Modric encabezando esa nómina. Quinta Copa del Mundo para Luka Modric, que fue subcampeón y fue tercero.
0: Y está vigente.
2: En Rusia 2018, sí se está recuperando una fractura en el pómulo que sufrió con Milan. También ella confirmó sus convocados.
0: Ahí en Croacia, para ir ya cotejando las nuevas figuras, hay un jugador que me encanta, que es Sučić, el del Inter.
2: Sí, claro, mediocampista, de los que llaman ahora que va y viene de un área a la otra, a la otra. Me parece que le falta un poquitito, pero ha hecho goles importantes. Sí, claro. Mucha dinámica. Otra selección, les decía que ya confirmó sus convocados, que naturalmente lo menciono al pasar, es Curazao, que tiene como entrenador al neerlandés Did Advocaat.
0: No se había ido.
2: Sí, pero ya volvió.
0: Volvió.
2: Porque solucionó los problemas de salud de su hija. Y también, algo que nos interesa a nosotros, argentinos, es que Austria, uno de los rivales de la escaloneta en la Copa del Mundo, confirmó sus convocados.
0: ¿Está Alaba?
2: Por supuesto que sí. Solamente para dos datitos que nos van a interesar, después en todo caso vamos a ser mucho más enfáticos con la información de Austria. Tiene como entrenador al alemán Ragnick, que entre sus mayores logros fue haber dirigido al Manchester United.
0: Fue director deportivo de la Red Bull,
2: así es.
0: Salzburgo.
2: Ah, así es.
0: Dirigió el Manchester United, como dijiste vos.
2: Y con el Schalke 04 ganó tres títulos, Copa de la Liga y Copa de Alemania y Supercopa de Alemania. Y tiene como figura al delantero Marco Arnautovic, de 36 años.
0: El Cristiano Ronaldo austríaco.
2: Y jugador de la Estrella Roja.
0: Bueno, ¿y quién más? Tiene algunos lindos jugadores.
2: Sí, Savitzer, pero por eso decía. Estamos haciendo un repaso muy superficial. Sabemos que, por ejemplo, la mejor actuación histórica...
0: ¿Danzo está?
2: Ya te lo confirmo. Sí,
1: está. Laimer, el del Bayern Múnich.
0: También, Laimer.
2: Claro. Sí, claro, claro.
0: Bueno,
2: les decía que la mejor actuación histórica de Austria fue en Suiza 54, finalizó en el tercer puesto, perdió contra Alemania en semifinales, que luego fue campeón.
0: Bueno, y el título de Alemania es que va Neuer al Mundial.
2: Sí. Neuer está entre los eventuales convocados, todavía no es oficial, y además esto empezó a surgir después de que Bayern Múnich le ofreció un año de extensión en su contrato, tiene 40 años.
0: Claro.
2: Manuel Neuer, recordemos que fue el arquero campeón de Alemania en...
0: Está vigente.
2: Brasil 2014, naturalmente.
0: Está intacto, Manuel Neuer.
2: Y si me permitís cerrar mi información respecto del Mundial...
0: Bueno, señor.
2: La selección de Irán, cuya participación en teoría está confirmada, y digo en teoría porque son declaraciones del presidente de la FIFA, Gianni Infantino, en este momento se encuentra en Turquía, donde está realizando la preparación antes de viajar a Estados Unidos, donde va a tener que jugar sus tres partidos de la fase de grupos. Hay un pequeño detalle, que todavía la delegación de Irán no recibió la visa para ingresar a Estados Unidos. Naturalmente, la FIFA dijo, quédate tranquilo, yo me voy a encargar de que esto se resuelva.
0: Irán había ofrecido jugar, pero no en territorio estadounidense.
2: Irán pidió jugar en México. El problema es que, en el sorteo, a Irán le salió tener que jugar sus tres partidos en Estados Unidos, dos en Los Ángeles y uno en Seattle. Cuando Irán presentó este pedido que dice Gustavo, la FIFA le dijo no, se va a jugar tal cual fue sorteado. Así que por este motivo es que en este momento la delegación de Irán, jugadores y cuerpo técnico, están esperando efectivamente recibir la visa para poder viajar a Estados Unidos. La idea
0: tiene dos partidos en Los Ángeles, el primero contra Nueva Zelanda, después contra Bélgica y juega en Seattle. Contra Egipto.
2: Así es.
3: Estaba viendo.
0: Ya lo habías dicho.
2: Sí.
0: Qué lástima.
2: Pero está bien la reafirmación.
7: Pero está bien porque no dijo.
2: ¿Para qué?
7: La reafirmación. No dijo contra quién.
3: Estaba viendo los números de Neymar en tres mundiales. Sí. Tiene 8 goles y tiene como 9 asistencias. 9, 10 asistencias.
2: Así
3: o sea,
2: es
3: extraordinario. Está bien que ahora.
0: Pero no está.
3: Todos los récords, lamentablemente, como les contaba el otro día, se van a terminar. Los goles del Gordo Ronaldo, los goles de Klose, que tanto les costaron hacerlo. Ahora, bueno, Haaland le va a hacer 44 goles a Cabo Verde y se van a terminar. Sí. Todos los rankings que.
2: Vamos
3: que,
2: a ver si Messi puede darse el gusto también de romper
3: Messi
2: ese récord.
3: Está muy cerca de ser el goleador máximo.
0: ¿Vieron a Messi el sábado?
2: Sí. Haciendo enojado. Un montoncito.
0: No, perdón, ayer.
2: Enojado. Haciendo un montoncito.
0: Me gustó cómo jugó Messi, che.
8: Sí, está muy bien.
0: Está enchufado, está metido, ¿eh?
8: Está muy bien físicamente.
2: Me gustó mucho la jugada.
0: No lo vi bien a De Paul.
8: No.
0: Está medio pesadón, ¿no?
8: Sí.
0: ¿No les pareció?
3: Pero dijo que está entrenando mejor que nunca.
2: En teoría están realizando los dos una preparación muy especial para llegar de la mejor manera.
8: Ahí está la gente de...
5: Va a llegar bien después.
0: ¿Qué dijo? ¡Epa!
8: Que no juegan con nadie.
2: Respeten a su hinchada, dice. No pedimos nada. Esa es la canción
0: de... Acá tengo el jefe de la hinchada del Inter Miami. ¿Por qué no lo llama Charlie? Ahora te voy a... sino para mañana. Bueno, vendemos. Enseguida, si le quedó algo, Tavares.
2: Del Mundial estamos hechos.
0: Hablamos del
2: después
0: fútbol.
2: Tenemos para hablar de la Premier League.
0: Muy
2: y de,
0: bien.
2: En especial de dos temas muy puntuales.
0: Se debe estar retorciendo, ¿no? Para tratar de no llegar a las 2 de la madrugada para hablarlo.
2: Ah, no, al revés.
0: Usted.
1: Hoy hay partido de la Premier.
0: Hoy hay partido.
8: Claro.
0: Porque si no quiere hablar de la Premier, no hable.
2: Sí, está todo
0: hablo
2: armado.
0: Hablo yo, ya. No hay el problema.
2: Está todo armado.
0: Un saludo grande a Horacio Receigor, secretario general del SATSAI, Sindicato Argentino de Televisión.
2: Grande.
0: También para Sergio Sacia, que tren, secretario general de la Unión Ferroviaria. Y un gran saludo a nuestro amiguísimo gallego,
5: sí.
0: Salvador Pacini.
5: Pacini.
0: Secretario General de los Técnicos en la Argentina. Y para los grandes amigos de UPSA FIP, son los trabajadores jerárquicos de la FIP. Julio Esteves, secretario general, Juan José Chegorri y Carlos Pereira. Siempre seremos AFIP. Inolvidable discurso para celebrar los 10 años de UPSA FIP a fin de 2025. Allí estuvimos. Un gran saludo y preparen los grabadores. Para Abel Furlan, secretario general de la UOM, la Unión Obrera Metalúrgica. Y cerramos esta secuencia de saludos para los sindicatos, para Luis Pandolfi, tintoreros, sombrereros de la industria nacional. Llévatelo, chiquiña.
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1: Hola, buenas noches. Soy Gabriel de Marcos Paz. Llamaba para participar por la camiseta de San Lorenzo. Bueno, mi último tweet de mi día 090. Dale, Gabriel de Marcos Paz. Buenísima la radio.
2: ¿Cómo va, amigos de la red? De mis medianoches de la red en el auto mientras que trabajo con el Uber. Mi nombre es Gerardo. 492, mis últimos tres DNI. Yo soy gallina, pero tengo un amigo, un hermano de la vida que es fanático cuervo, que me odia por lo gallina que soy, pero me quiere por la persona que soy y me encantaría ganarlo para regársela. Con la firma del gallego muero. Yo tenía el kiosco a la vuelta del banco Superville. Te veía seguido ahí, gallego. Los mando un abrazo a todos. Los quiero mucho, la verdad que me alegran las noches todos los días, me hacen más llevadero el laburo y la gente los conoce y ya termina gustando el programa. Abrazo de gol.
3: Ultra fana del ciclón, lo estoy escuchando desde Paraguay. Me gustaría la remera con el packaging. Tengo quien la pueda buscar si es que me la gano. Estoy. 393 es mi terminación del DNI.
4: Hola, buenas noches, ¿cómo andan? Les habla Miguel de Rafael Castillo. Quería participar por la camiseta de San Lorenzo. Mi número de documento termina en 649. La radio está muy buena y bueno, vamos por Yudica, por el Martín Fierro. Abrazos.
5: Buenas noches, Radio La Red. Mi nombre es Darío de Quilmes. Los estoy escuchando acá en el laburo. Aprovecho.

0: ¿Cómo le va, muchachos? Gallego, querido, el ciclón está contigo. Mi nombre es Norberto, soy hincha fanático del ciclón. Mis últimos tres números de momento son 5, 9, 7 y quiero la camiseta de San Lorenzo. Gallego, lo que he gritado tu gol en el año 95 de cabeza contra Rosario, lo grité con mi bebé, que había nacido en abril, a UPA. Me querían matar, pues yo gritaba con la gordita recién nacida en a UPA. Así que, Gallego, siempre en el corazón y recordándote. Les mando un abrazo y me encantaría ganarme la camiseta del ciclón.
1: A ver qué pasa con el cabezón Ruggeri. Va al primer palo, le pega Silas, está también el Gallego. ¡El Gallego, gol! A los 33 minutos pone a San Lorenzo arriba 1-0 sobre Rosario Central, que cerca está de la gloria el equipo del Bambino.
2: Déjanos tu mensaje de WhatsApp para el programa en el 11 23 24 22 22.
3: Y la gloria fue tuya, Gallego, en Rosario. Sí. El título para el ciclón.
4: Bueno, y quiero decirle que todos los que llamaron les agradezco por sus palabras.
3: Muy bien.
4: Por el amor por San Lorenzo. Y esto lo va a decidir la producción. Yo ya hasta acá llegué. Hasta acá llegué.
3: Y además, ¿sabés cuántos mensajes vamos a tener desde hoy hasta el viernes?
4: Por eso, entonces es una decisión que para todos es lo mismo. Así bueno. Que por ahora hay una sola, pero va a haber más.
3: El viernes el manto sagrado se va, entonces, con el packaging, como diría Gustavo Palmer,
4: no, acá está impecable.
3: De primera. Gracias, Gustavo Palmer, que también me llamó ayer, feliz por el triunfo de Ferro en Madrid. Así que, y dale, Palmer, dale. Necesita, dale.
4: Yo me la llevo para mi casa hoy y el viernes la traigo para cuidarla, porque si no acaba de
5: la vas a custodiar.
4: Claro, la voy a custodiar.
3: Bueno. ¿Volverá? Bueno. Es tiempo de hablar en Acá hay Buen Fútbol. Sigan mensajeando al 11 23 24 22 22.
6: De la final.
3: Tenemos que hablar del domingo 15:30, River Belgrano. Para mí el árbitro va a ser Leandro Rey Hilfer.
6: A mí me gustaría que sea Facundo Tello.
3: Bueno.
6: El lío. Me parece el mejor.
3: Ya está recuperado, ¿no?
6: Sí.
3: Bueno.
6: Veremos si es él. Ramírez no creo porque dirigió las semis, aunque puede ser que se la den como pasó en Copa Argentina.
4: ¿Y el VAR?
3: Y el VAR, Novelli. Mariano. Bueno. Tenemos información de la venta de entradas. Atentos, los hinchas de River y de Belgrano.
6: Exactamente.
3: El pirata cordobés.
6: Exactamente. La venta de tickets se va a realizar a través de Deportic.com con este cronograma. Martes 19 a las 14 horas. Preventa exclusiva para clientes de Naranja X. De esa tarjeta tendrán, obviamente, la prioridad. Miércoles 20 del 5 a las 14 horas comienza la venta a socios. En caso de exigir remanente, se informará oportunamente, obviamente, las entradas para los no socios. Vamos a repasar el valor de las entradas. De River va a tener la popular Willington. Los socios pagan 80.000 pesos, los no socios 150.000 pesos. La platea Ardiles, 120.000 pesos para los socios, 180 para los no socios. Belgrano tendrá la popular Artime, obviamente es la que le tenían que dar, socio 80.000, no socio 150.000, y la platea Gasparini, que serán 120.000 pesos para el socio y 180.000 para el no socio. Para ingresar a la cancha, los espectadores obviamente tendrán que tener su DNI físico antes del ingreso, no serán válidos otros documentos. En tanto, ¿qué quiero decir con esto? Que no se van a vender entradas en la puerta del estadio, así que bueno, ya está todo listo para una final que seguramente tendrá un marco inolvidable. De un lado, toda la gente de Belgrano. Del otro lado, toda la gente de River. Obviamente que el mundo del fútbol estará atento a este partido, porque no vamos a hacernos los tontos. Existe el morbo de lo que fue aquel 26 en el 2011, ¿no? De 26 de junio, que se dio finalmente el descenso de River a la segunda categoría.

0: con el partido entre River y Belgrano. Va a haber varios protagonistas de ese momento, como por ejemplo el ruso Zielinski, ni más ni menos, como técnico nuevamente del Pirata Cordobés.
1: Y el Mudo.
0: También estará el Mudo Vázquez, también estará Olave como ayudante de campo. Bueno, mucho obviamente.
1: Quiero preguntar lo siguiente, ¿cuánto ha pasado? Bueno,
0: para mí, para el hincha River no es una revancha.
1: Ojo, no. Pero por eso te digo, hubo situaciones, hubo varios partidos ya entre River y Belgrano.
0: Sí, incluso hubo partidos definitorios en copas.
1: Como decíamos, River lo goleó a Belgrano de Córdoba. Hubo también partido definitorio. Sí. Pero bueno, esto es especial porque
0: es en Córdoba.
1: Es la estrella.
0: Podría parecer una especie de revancha porque es un torneo de primera división en Córdoba, no en la cancha de ellos, pero sí en la provincia de ellos.
2: Yo creo que
0: más el morbo,
2: ¿no?,
0: para el resto. Imagínate, claro, el hincha de Boca que pierda a River con Belgrano la final del torneo. Sería un festejo.
3: Se suma la estrella.
0: Sí, claro, otra vez perdiste contra Belgrano, otra vez los fantasmas del pasado, que te fuiste a la B, quemaste el Monumental como cantan los hinchas de Boca.
4: Se juegan cosas distintas.
0: Absolutamente.
4: O sea, naturalmente que lo que está en definición es un título oficial, una estrella.
0: Pero absolutamente.
2: Primera final para Belgrano.
4: Exactamente. Para Belgrano sería algo completamente histórico.
0: Absolutamente.
4: O sea, algo fuera de lo normal en lo que es la historia de la institución, que es muy grande. Pero a nivel títulos,
0: sí,
4: es la primera vez que el Belgrano va a tener esta posibilidad. Para River, que naturalmente es importante en este presente, ¿sí?, de reconstrucción, tras la salida de Gallardo, buscando recuperar otra vez el respaldo, vamos a decir, incondicional de su afición después de lo que pasó con esas rencillas, con esos cuestionamientos. Es otra vez, che, bueno, acá está River, el campeón del torneo local y demás. Me parece que va por ese lado la diferencia entre cómo lo vive uno y cómo lo vive
5: sí,
4: otro.
5: Sí, pero tienen los dos jugadores muy jóvenes que no han vivido ninguna competencia así, ninguna final así, ningún ganar un campeonato. Los de Belgrano, como los de River que van a jugar, tampoco saben de cómo es estas cosas, porque no lo han vivido muchas veces.
0: No.
5: Entonces, a River le va a pasar lo mismo. Este es un partido especial. Acá no hay... Es como cuando decimos los clásicos que hay que jugar, que
0: no
5: hay que ganarlo.
0: No
5: hay análisis previo. Hay que entrar a la cancha y el mejor se va a ver adentro de la cancha, el que gana el partido. Porque el mejor es el que gana, no el que mejor juega. El que mejor es el que gana siempre.
4: Bueno, ahí entra en juego otra vez la discusión con Nico Díez, ¿no? Con el técnico de Argentinos.
5: Bueno. Por eso.
6: Nico Díez se contradijo con la declaración.
3: Y Zielinski es un técnico bastante bicho
5: Los partidos hay que ganarlo, no jugarlo, hay que ganarlo los partidos.
3: Después,
5: así que,
3: si querés hablar de merecimiento, pero después el otro día.
5: A los seis meses.
3: Otro día pasa uno por los penales y el domingo un solo equipo es el que va a levantar la copa. Con respecto a la venta de entradas, no me gusta que haya venta para no socios. Esto ya es parte mía. Tanto River como Belgrano tienen muchísimo más cantidad de socios que los 25.000 aproximadamente que van a tener cada uno de disponible para la entrada. Entonces, sé que River sí o sí tiene que ser socio, puede tener tu lugar en Monumental, después tener el abono. Entonces, que por ahí un hincha de River que también tiene toda la potestad de querer ir al partido, que no es socio, por ahí no fue a la cancha en todo el semestre, tenga la misma posibilidad que un socio de River que fue todo el campeonato, que tiene abono, que tiene tu lugar.
7: No la tiene, pues si bien está la preventa
3: con Belgrano.
7: Está la preventa para Naranja X, que es verdad que son 4.000 localidades para cada uno.
3: La tarjeta los dormís a todos.
7: Son 4.000 entradas para cada uno con Naranja X. Después, el resto de las entradas, River va a hacer un código que tiene beneficio los que tienen tu lugar en el Monumental y los 10.000 con mejor, los de mis socios sin tu lugar en el Monumental, con mejor asistencia, récord de asistencia.
3: Está bien.
7: Eso es lo que pusieron para la venta de entradas. Entonces, la prioridad son los que van al Monumental para el torneo local, obviamente, todas las fechas. Después, si queda, va para el resto.
5: ¿Pero eso se compra por teléfono? ¿Vos lo llamás por teléfono para comprar?
2: ¿Por internet?
5: ¿No podés ir a ningún lado a buscarla?
7: No hay ningún lado, solo por internet.
3: Tenés que usar la plataforma que creó la AFA.
5: O sea, que las personas de ese 80 años que ya no usan el teléfono.
2: Algún nieto.
5: No sé, es una locura.
7: Los que son vitalicios ya saben entrar a RIVID o lo hace la familia, se meten a RIVID y pueden sacar.
2: El que sí calentó, hablando que el Nico estaba hablando del morbo y todo eso, el que sí habló de esto fue Luis Artime, el presidente de Belgrano, que dijo, los mandamos a la B y ascendimos, ahora hay que hacer historia.
1: Y ayer lo dijo aquí en la transmisión con el tiburón Fabio Vallejo, apenas concluido el partido, después hizo una recorrida por las cabinas. No fue directamente al vestuario a celebrar con los jugadores, respetó esa intimidad para todo el plantel, en tanto presidente de Belgrano. No sé hasta cuándo, me parece que va a tomar una decisión, pero lo está todavía está en el discernimiento de saber qué es lo mejor para Belgrano. Bueno, tenemos que hablar de River, pero River en versión sudamericana frente a Bragantino en el Monumental. Va a estar repleto el estadio seguramente el miércoles para apoyar al equipo, ¿no?
7: Sí, miércoles 21:30 en el Monumental, como ya dijiste, seguramente el estadio va a estar repleto porque hay varios de esos que seguramente no vayan el domingo a Córdoba, así que va a ser una forma de despedida al plantel con un equipo que va a ser extremadamente alternativo, que obviamente Beltrán no va a poder jugar por la suspensión, así que va a volver Armani al once titular. Después la defensa va a haber con dos juveniles por las bandas, para mí va a ser Ulises Jiménez con Facundo González por izquierda, y en el medio los dos centrales serían Petzel y Paulo Díaz, que volvería al equipo después de una lesión.
3: Paulo Díaz.
7: Sí, después de una lesión volvería a ser convocado y titular. En el medio va a haber dudas porque para mí Silva no va a ser de titular, para mí van a jugar Galopo con Castaño y Maxi Mesa.
1: Castaño es otro de los que vuelve entonces.
7: Sí, Castaño, Galopo, que tampoco fue tenido en cuenta en los últimos partidos. Maxi Mesa, Juanfer Quintero, Zubiabre y Salas. Podría ingresar por Juanfer Quintero el ecuatoriano Kendrick Páez.
1: Había un chico también que era centrodelantero, que Flores puede ser el apellido.
7: Podría estar en consideración, pero no creo que ingrese porque...
1: No me acuerdo, que había jugado en cancha de Vélez, ¿te acordás? No recuerdo ahora exactamente el apellido. Bueno, el fondo, ¿cómo lo armaste entonces? Con Armani en el arco.
7: Armani, Ulises Jiménez, Petzela, Paulo Díaz y Facu González.
1: Muy bien. Bueno, es un equipo interesante el de River que, bueno, ya le falta... ¿Cuántos puntos para clasificarse? Ya.
3: Y está primero ganando, con 10 puntos.
7: Ganando ya estaría clasificado.
1: Bueno, ahí está. Acá está, apareció el jefe de la hinchada del Inter Miami. Ahí se lo voy a pasar a Charlie Azar. Seguramente, no sé si para llamarlo ahora.
2: Igual nada alternativo el equipo de River, te digo. Tiene nombre de peso.
7: Tiene nombre de peso. Suplente.
1: Es un mix, claro, ¿qué te decir?
7: No son nombres.
2: Un equipo suplente, digamos. Juanfer Quintero, Mesa, Sala.
7: Para mí, Quintero es igual.
1: Hay muchos remiendos para mí.
7: Para mí va a jugar Kendrick Páez. El tema no son los nombres, el tema es el rendimiento que vienen teniendo esos nombres.
1: Bueno, y habrá que armar también el equipo para la final, ¿no?
7: Y para la final. Obviamente Beltrán en el arco, sin Montiel va a jugar Bustos, que por eso no va a jugar el miércoles. Uh-huh. Van a seguir Martínez Cuarta con Rivero y Acuña va a jugar.
1: Acuña va a jugar de tres.
7: Porque sin Viña va a jugar Acuña.
1: ¿Qué sabe? No, pero si no juegan en este partido, Gallego.
5: Bueno.
7: Después va a jugar Vera, para mí con Silva, con Galván. Ahí es donde tengo la duda si va a jugar Lencina o Juan Cruz Mesa. Y arriba los que... jugaría Freitas en lugar de Drussi y Colidio.
1: Pero para Lencina, ¿no juega el miércoles?
7: Si juega el miércoles, no va a jugar el domingo.
1: Bueno, la información de Matute Paulini, con Nico Luaces hablando de las entradas, con Facu Quiape también aportando.
3: ¿Cómo revirtió Colidio su imagen?
1: Porque muy bien.
3: Después se fue aplaudido, pateó bien el penal, después lo pateó igual que Galopo. La diferencia es que Galopo, el arquero fue para el mismo lado y el otro día Colidio... el arquero fue para un lado y la pelota fue para el otro. Pero bueno, para mí, porque es uno de los mejores jugadores que tiene River, cuando tiene sus buenos partidos es el mejor de la cancha. Y después tiene altibajos, como todos. Pero bueno, para mí los hinchas de River se la agarran con Colidio de manera especial. Pero el otro día se fue aplaudido y bien por él que pudo revertir su imagen.
1: Muy bien, ¿qué van a hacer después de la cancha en estos partidos de Copa? Yo tengo una sugerencia. Está decretado. 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
1: 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Goleó Colegiales. No dijo nada Facu Sánchez. Ahora el informe se lo tiró a Nacho Goano el domingo al mediodía. Mirá vos qué bien la hizo. 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
1: Hay pulpo a la gallegol.
5: Olvídate.
1: Muy bien. 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Saludos también para Hernán Lalín. 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Nico, hacemos otra tanda.
5: ¿Sabía quién llegó?
1: ¿Quién llegó?
5: ¿Quién llegó, Nico?
1: 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Llegó el locro. ¿Qué locro que estás, gallego?
5: Estoy locrísimo. Hoy sí. Tengo una actitud bárbara, estoy locrísimo.
1: Muy bien. 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
2: Queso y cebolla.
1: La que le gusta a Palmer. Pausa. Ya regresamos.
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1: Buenas noches, en la mesa le habla Héctor de Montegrande. Mi DNI tenía el 723. Soy cuervo y quiero regalarle la camiseta a mi hijo que hoy cumple 40 años. También cuervo, por supuesto. Los dos somos socios de San Lorenzo. Aguante San Lorenzo y bueno, esperemos ganar mañana en Brasil. Y bueno, muy bueno el programa. Saludos al gallego.
2: Gallego, querido. Soy hincha de San Lorenzo. Un abrazo enorme. Desde Corrientes quiero ganarme la camiseta azulgrana, la camiseta de papá. Papá San de Boca. Santiago, soy yo. Mi DNI 282. Gracias, un abrazo.
3: Hola muchachos de la red, lo estoy escuchando como todas las noches. Estoy en mi trabajo y la verdad que me encantaría ganarme la camiseta del cual soy hincha, de San Lorenzo. Tengo mi hijo, se llama Lorenzo, se llama Enzo. Así que de Salta, los saludo muchachos. Muy buen programa.
4: Hola maestro, buenas noches. Mi nombre es Marcos, quisiera participar por la camiseta San Lorenzo. Vivo en Merlo, me chocó un auto. Mis últimos tres números 196.
5: Hola Radio La Red, habla Sebastián de Cusangó. Gracias a mi viejo que soy cuervo. Mi viejo se llama Víctor. Yo soy vitalicio del Ciclón también. Saludos a todos los cuervos y bueno, me quiero anotar para el sorteo de la remera esa tan gloriosa. A ver si me la puedo ganar, ya que ando con temas económicos y no me la puedo comprar. Ojalá me la pueda ganar en el sorteo. Lo escucho todas las noches. Saludos para todos, para el gallego González. Saludito.
6: Gallego, querido, puedo estar contigo. Gracias por venir al evento del número 11 que hicimos de la edición número 11 de los emprendedores sanlorencistas. La verdad que una emoción muy grande ver que toda la gente, el público y los mismos feriantes se pusieron felices con vos. Soy Malu de la bicicleta de Fisher que te regaló la revista Solo Fútbol donde estás gritando un gol con la casaca azulgrana. 139 en los últimos tres números, así que estamos en contacto siempre y siempre, siempre agradecido con vos. Sos puro corazón, gallego. Abrazo.
7: Hola, buenas noches, cracks. Soy hincha de River y acá, bueno, acá estoy trabajando. Estoy con el molesto de mi compañero. La hormiga es hincha de San Lorenzo y mi compadre, el gordito Ale, son los dos San Lorenzo. Así que bueno, mis últimos tres son 706, soy Edgar. Gracias y ojalá le pueda ganar. Muy lindo el programa, muchachos. Cuánta información que tienen siempre del fútbol.
8: Buenas noches, soy Julio de San Justo. Es por el sorteo de la camiseta San Lorenzo, hincha del Cuervo. Un saludo especial para el gallego González. Mi último tres números son 511.
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0: agradecemos a toda la gente, en realidad, que lo haga el gallego, porque nosotros, sí, nada más, saludos ahí a la muchachada, dicen.
1: Sí, sí, gracias. Gracias a toda la gente por sus palabras. Y bueno, les vuelvo a repetir, esto no es decisión mía, me la llevaría yo, la verdad. Pero esta queda acá y la gente que se ocupa de esto ya el viernes dirá quién es el ganador.
0: Muy bien, está dicho. Vamos a hacer un repaso, nos queda poco tiempo. ¿Ya descargamos todas las tandas? Perfecto, vamos a arrancar con el ascenso. Bienvenido Facu Sánchez, ¿cómo le va?
2: Sánchez.
0: A ver, espéreme que le vamos a abrir el micrófono a para ver, que escuche toda la audiencia.
3: ¿Ahora sí?
0: No diga, si yo no lo estoy escuchando, no está prendido. Así que
3: roja.
0: Lo espero, mi amigo, que está allí del otro lado, para que haga la presentación oficial. Bueno, ¿qué es lo más destacado del ascenso? Que siguen echando los técnicos.
3: Sí, nos seguimos quedando con técnicos sin trabajo, pero bueno, lo más destacado primero en lo que es el fútbol es que All Boys en Floresta le ganó a Morón, y esto
0: ¡epa!
3: Hace que tengamos...
0: ¡Suceso!
3: Que tengamos con gol de Santiago Apa, ex jugador de Chacarita, que Morón pierda la primera ubicación en la zona A y quede como puntero Colón con 23 puntos, que viene de empatar de visitante con Estudiantes de Caseros 1-1. La verdad que es un punto que vale porque, bueno, gracias a ese empate se queda con la primera posición. Segundo Morón con 22, al igual que Bolívar. Y cuarto Los Andes con 21, que ganó pero no le alcanzó, le ganó 1-0 a Godoy Cruz. Y bueno, como bien vos dijiste, Chicago se quedó sin técnico. Luis García dejó de ser el entrenador. El Torito se ubica octavo en la zona B con 17 unidades, así que dejó el cargo. Y bueno, tengo que dar para cierre una mala noticia para un técnico que yo particularmente aprecio mucho, que es el Zapito Colioni, que perdió esta fecha 4-0 con Mitre.
0: Repudiamos la agresión que recibió.
3: Y vivió una agresión, como bien vos decís, Gustavo, que le pincharon las cuatro gomas del auto, así que nada, repudiamos este tipo de cosas. Y Fabián Nardoza dejó de ser técnico de Defensores de Belgrano tras el empate con Chaco Forever. Así que en esta fecha tenemos nuevamente técnicos sin trabajo.
0: Bueno, vamos a estar hablando durante toda la semana del fútbol del ascenso, pero qué triunfo el del Albo, contra Deportivo Morón, que estaba encumbrado. Bueno, gracias Facu.
3: No, un placer.
0: Vamos con la formación de Boca entonces para hoy, transmisión de Radio La Red, la radio líder del fútbol. Somos guardianes de la gloria. Y vamos camino al próximo campeonato del mundo.
4: Úbeda ya tiene el equipo confirmado. 21-30 en la Bombonera. Bray en el arco. Braida va a jugar por el lateral derecho. Di Lolo, Ayrton Costa y Blanco. En la mitad de cancha, Paredes, Belmonte, Delgado, Aranda. Y los delanteros, Jiménez y Merentiel, para buscar los tres puntos para que Boca esté tranquilo y espere el último partido. La puerta de los octavos de final.
0: Muy bien dicho. Ezequiel Rossi, qué lindo tenerte otra vez acá, amigo, realmente. Gracias. Pero bueno, hay gente que por bajo me está pidiendo las pepas.
4: Bueno, ya vino Cángeles.
0: De tienda de delicias.
4: Vino Cángeles. Bueno,
5: hoy va el día en la valera con manguera.
4: Para esta semana le prometo que le traigo a usted y a Nicolás. Estuve trayendo. Usted no estaba.
0: ¿Cómo que no estuve?
6: Siempre trae.
0: Y yo vengo siempre. Todos los días vine.
4: No, día que no vino, entonces.
0: No, usted no vino.
4: No, sí, vine.
0: ¿Ah, vino?
4: Vení.
0: ¿Cómo era que hacía usted la pelotita de ping-pong? Muy bien. Germán Tavares, nos estamos ya despidiendo.
5: Bueno, Gus, la información que esperabas del ámbito internacional. Primero voy a algo muy cortito que le va a interesar especialmente a Facu Sánchez. Real Madrid confirmó que su capitán Dani Carvajal va a quedar en libertad al final de la temporada porque no le va a renovar el contrato. 27 títulos tiene Dani Carvajal, ni más ni menos. Solamente superado por un tal Luka Modric, que tiene 28 títulos. Y ya que estoy hablando de Real Madrid, en teoría está todo dado para que un tal José Mourinho se convierta otra vez en el
0: regreso de Mourinho
5: del club merengue. Pero todavía no es oficial, así que como les digo, bueno, con cautela.
0: Me dicen que ya está eligiendo los jugadores.
3: Sí, no.
5: No solamente eso.
0: ¿Sí o no?
3: Sí o no, claro.
5: Hoy, por ejemplo, yo le avisé a Facu que no era confirmado. Un decálogo de exigencias le presentó Mourinho a Florentino Pérez y en teoría se las aceptó. En otro caso, si quieren, se las cuento.
0: Es un ser supremo.
5: De un entrenador de renombre pasamos a otro.
0: No me deja meter baza.
5: No, bueno, hoy circuló la información en Inglaterra que Pep Guardiola,
0: el primer conductor que es sobrepasado por los panelistas,
5: va a dejar de ser el entrenador de Manchester City. ¿Cómo? Al final de la temporada.
4: ¿Qué
5: en
4: dijiste?
5: Inglaterra.
4: ¿Para que lo que dijiste no es?
5: ¿De nuevo?
4: Sí, sí.
5: La información de la prensa inglesa es que Pep Guardiola va a dejar de ser el entrenador de Manchester City al final de esta temporada. Por las dudas les recuerdo que Manchester City acaba de ganar la FA Cup, le ganó a Chelsea durante el fin
0: segundo
5: de semana.
0: Segundo título del año.
5: Y todavía tiene la posibilidad de ganar la Premier League.
0: Sí.
5: Antes de avanzar a eso les digo, el favorito para reemplazar a Guardiola, en el caso de que se concrete su salida,
0: Klopp.
5: Es Enzo Maresca,
0: sí, el
5: entrenador italiano que ganó el Mundial de Clubes
0: y que era ayudante de Pep.
5: Exactamente, y ganó la Conference League también con Chelsea en la temporada pasada, pero fue despedido por los Blues. Pasamos entonces ahora al otro dato que le interesa a Gustavo Sima de la Premier League, que está vinculado
0: también
5: a Manchester
0: City. No solo a mí, a mucha gente que está escuchándolo, y a usted en particular.
5: Porque Manchester City está obligado a ganarle hoy, a partir de las 15:30, al Bournemouth.
0: ¡Juega Senesi!
5: Por la fecha 37 de la Premier League. Si Manchester City empata o pierde, Arsenal va a ganar la Premier League y va a quedar a un paso del doblete, porque recordemos que Arsenal el sábado 30 va a enfrentar a Paris Saint-Germain.
0: Muy bien.
5: Oh, casualidad.
0: En la casa de Udica, para mí, se juega el partido.
5: Esta información le interesa a usted. Hoy Paris Saint-Germain informó que Ousmane Dembélé está realizando un tratamiento para recuperarse de una lesión muscular.
0: Yo quiero que jueguen con lo mejor.
5: En su pierna derecha, así que atenti, no vaya a hacer cosa que PSG llega condicionado a la final de la Champions League.
0: Si como jugó hoy el Arsenal para ganar su partido contra el descendido Burnley. No es eso, Germán.
5: Ah, perdón.
0: Porque ocurrieron dos o tres cosas.
5: Ah, ¿cuáles?
0: O por la inminencia del logro, no acostumbrado este plantel a lograr un título, se pusieron tan nerviosos que jugaron pésimo realmente. Por un momento pensé que lo peor podía suceder, que era el empate del Burnley.
5: Está penúltimo, ya descendido.
0: Está ya descendido. Pero bueno, Michael Jackson presentó un muy buen equipo.
5: Por las dudas le digo que si Manchester City llega a ganarle hoy al Bournemouth...
0: Poneme Smooth Criminal, por favor, para irnos.
5: Al Arsenal le va a quedar todavía la última fecha. Porque si le gana en la última fecha como visitante al Crystal Palace, que va a llegar en el medio antes de jugar la final de la Conference League, Arsenal también puede consagrarse campeón.
0: Y los maliciosos, que no tiene nada que ver con usted, los maliciosos dicen que el Crystal Palace va a ceder porque si ese ex jugador de Crystal Palace conquista el título con el Arsenal, hay un bonus que creo que es de 10 millones.
2: Que gane el Manchester City así tenemos una definición.
5: Lo ideal sería que Manchester City le gane hoy al Bournemouth y de esa manera llegarían a la última fecha Arsenal visitando al Crystal Palace y simultáneamente Manchester City jugando como local contra un Aston Villa que este miércoles, o sea, mañana, va a estar jugando la final de la Europa League.
0: Muy bien.
5: Así que atenti a cómo llega a definirse la Premier League.
0: Va a ser muy interesante. Bueno, Facu Sánchez quiere decir algo y no sabe qué.
4: Sí,
5: Mourinho.
4: Sí,
5: no.
0: Bueno, ¿qué te queda, Matute?
6: Cuatro efemérides. Un 19 de mayo de 1963, Ángel Clemente ¿cómo? Rojas debutaba en Boca en un 3-0 ante Vélez.
0: Ajá.
6: En 1978, Rojitas. Menotti dejaba fuera a Maradona del Mundial.
0: Así es.
6: En 1984 nacía Jesús Dátolo.
5: Ajá.
6: Dátolo.
4: Qué Dátolo.
6: Y hace 5 años se jugó el gran partido donde Enzo Pérez fue arquero, en el que River le ganó 2-1.
0: En la extinta Club 947. ¿Se acuerda? Charlie Azar era el productor.
4: Acá cerca, bueno, ¿no?
6: Le ganó 2-1 Independiente Santa Fe con goles de Angileri y Julián Álvarez.
0: Qué bárbaro, qué buen equipo. Era hasta aquí en Buenos Aires. El 10 de Cruzeiro.

0: Pero porque mañana lo van a ir a buscar. Que se prepare.
1: Entrenó en el River Camp.
0: Muy bien. Nos vamos, Facu Quiape.
1: Nos vamos, Gus. Matías Almeida, nuevo entrenador de Rayados de Monterrey, vuelve a México después de su paso por Sevilla.
0: Qué bien bailó Malambo, ¿lo vieron? En azul.
1: No lo vi.
0: Qué bárbaro. Bueno, ¿cómo te llamas? Chino. El Chino también está con nosotros aquí en el estudio. Nos vamos, Gallegol.
2: Nos vamos. Buen programa, como siempre. Lo mejor está por venir. No, me lleva a vos.
0: Yo voy para Aeroparque.
2: Pinché, era hora. Me dijeron.
0: Muy bien, era hora. Chau, ese.
3: Chau, Gus, querido. Nos vemos en un
0: ratito. Gracias por estar acá, Y vamos Boca hoy. Vamos Úbeda, vamos Riquelme. Por la clasificación contra Cruzeiro. Chau, Germán.
4: Abrazo a las 1000 personas de nuestra querida comunidad.
0: Gracias, Chiqui Heredia. Sos un grande. Allí en los controles, Charlie Azar, Facu Sánchez. Por ahí anduvo Agustín Sima también, ¿no?
5: Sí.
0: Soy Agustín Sima. Chau, nos vamos. Gracias a todos. Nos reencontramos mañana aquí, Mariano y Udica. Saludos, Fermanchini. Chau.
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0: Dale, Cali.
1: Bueno, dale, Cali, dale, Cali, dale. Acá está, Cali, acá está, Cali. Acá está. Acá está, acá está. Acá está. Distintos momentos de la locura de la mente de un tipo que habla solo por radio. ¿Por qué digo que habla solo? No porque no vaya a intercambiar diálogo con otra gente, sino porque yo creo que a mí me internaron. Estoy en una habitación, me armaron el estudio y me hacen creer que del otro lado hay gente escuchando radio. Con lo cual, ustedes sabrán comprender, si es que hay gente real del otro lado, que todo lo que digamos acá no puede ser tomado en serio, o sí, o qué sé yo. Hola.

Señoras y señores, si es que están del otro lado, escriban a ver, digan, che, no, no estás loco. Bueno, sí estás loco, pero escucho. Esto es el alargue, este es el fogón virtual de las madrugadas. Nos dieron la llave hace como 24 años. Y bueno, viste, fue como lo más parecido a un kiosco de diario, el alargue. Ya no vendemos tanto diario revista, vendemos otras cosas. Como mi amigo Salvador. Viste, hay autitos, hay revista tipo fascículo.

0: culo que dan, venden ollas, qué sé yo. Bueno, y todo evoluciona, todo cambia, aunque hay una esencia que todavía tenemos, que es la de compartir un fogón todas las madrugadas con ustedes. Este fogón que iniciamos en esta gestión de 24 años con Marcelo Bafa, Dios lo tenga en la gloria, y quien les habla, Cali Fidalgo. Que la largue siempre, siempre, siempre, siempre.
1: Dale, Cali, por favor,
0: Tiene que ser explicado. Hace 24 años que hacemos esto y todavía no sabemos de qué se trata.
2: La Largue es un programa que tiene y que es como que es un programa que La Largue es un programa de radio que es este, no sé.
0: 11-23-24-22-22, cali.fidalgo en Instagram, y la larga en Facebook, las vías de comunicación. Ya voy a tirar el tópico que tiene que ver con la música, pero primero me voy a ir a Córdoba, donde está Humberto González, Umbi González. Es el cura de la gente, es cura de verdad, no. Estudió no sé cuántos años, estudian como 700 años de cura, estudian. Y da misa ahí en la iglesia de la Compañía de Jesús, en Obispo Trejo y Caseros, lunes, miércoles y jueves. Quiere decir que hoy está el no, iba a hacer otras cosas. Pero lo voy a hablar con él porque me quedó algo colgando de la semana pasada. No sean mal pensados, no sean pelotudos. Sean pelotudos, Y voy a hablar con Humberto. Lo voy a llamar. A ver, ¿dónde está? Acá. Hoy por teléfono se quedó sin internet. ¿Estás ahí, no? ¿Te fuiste?
3: Sí, estoy.
0: Pero atendeme, boludo, que...
3: Y no escucho yo cuando me llama por acá.
0: Ah, tenés razón, qué boludo. Tenés razón. Uy, pará. ¿Vos sabés que tengo conectado el otro también? Ah, soy un boludo. Tengo dos cosas conectadas. Bueno, menos mal que estás en una. Tenés razón que no escuchás los ruidos. Qué boludo.
3: No escucho nada, escucho acá.
0: No, pero pará. Tengo que configurar esto. No puede ser, loco. Pará. ¿Cómo jugo? A ver. Esperá que toque algo acá. A ver. ¿Ahí escuchás?
3: No.
0: Pero la concha, ¿cómo puede ser?
3: Yo que quería hablar de los colgajes.
0: No. Chequemos acá, ¿no ves? Acá. A ver ahora. A ver ahí.
3: A ver, no.
0: Nada. No sé qué tocaron. Les cuento a la gente, se le cayó internet a un vi y estamos vía WhatsApp. Y WhatsApp, sí. No sé por qué el WhatsApp no me... Está todo bien conectado acá.
3: No sé,
0: pero te sale solo
3: Liberty, pero no. Te escucho solo a vos.
0: Claro. Bueno, nada, no sé. Hay música de fondo. Escuchame una cosa, Humberto. La semana pasada cortamos, no sé si fue el jueves, ¿cuándo fue? Y vos, ¿cómo fue que me dijiste? Nos vemos mañana, vamos a brindar. ¿Y qué dijiste?
3: No, es que estábamos hablando de anteojito.
0: No, cuando te dijiste voy a ver, como cuando cerramos el saludo.
3: Ah, sí, bueno,
0: veo. No es el tópico de hoy, pero si quieren lo pueden contestar. Sí. Formas, no sé si elegante tampoco, de decirle al otro que no va a estar prácticamente, porque veo.
3: Sí.
0: Sí, vamos viendo que es una variante.
3: Vamos viendo. Trato de organizarme.
0: Trato de organizar.
3: Son despelote con pata, ¿viste?
0: Claro, trato de organizar.
3: No te cierra ni el cierre de la mochila. la puerta del portafolio, anda con los papeles colgando, ¿viste? Y decía el otro, trato de organizarme y voy.
0: Es tremendo, Lele. ¿Pasa en las grandes ciudades eso de las excusas de no encontrarte?
3: No, en los pueblos y socaradura también pasa.
0: Pero es más difícil eso.
3: Sí, porque te van a buscar.
0: Ya, pero organizar... Acá, yo siempre... Esto lo hemos hablado 40 veces. Yo sé que se repiten los tópicos, los temas, pero son charlas habituales.
3: Pero en el pueblo vos le decís por ahí que no querés ir. Y los tipos se ponen pesados. Y por ahí le decís, veo qué voy a hacer. Y también, por ahí te escondés y... no sé, los tipos van, viste, a tu casa.
0: No, pero esto, a esto me refiero. acá para hacer un asado, juntarte un asado.
3: Sí, bueno,
0: está
3: eso
0: bien.
3: Sí.
0: Vivimos donde, muchos vivimos en departamentos, un quilombo. Yo acá no puedo organizar nada porque termino los tiros acá. Pero son las, no sé, evidentemente las distancias, por ahí tener un amigo que vive en una punta, el otro en la otra, y organizar, y no, que tengo el laburo. Nosotros que laburamos de esto, sí, tenemos horarios raros, no tenemos horario de oficina. Entonces, si por ahí me junto, me tengo que ir antes. La vida social para los que laburan, sí, de noche es tremenda. Entonces, no, vamos a ver, quiero organizarte acá, que vamos a ver no sé qué. Y por ahí pasan 6 meses hasta que te juntas.
3: Y suponiendo que tenés poder de decisión, ¿no?
0: Bueno. En cambio, en el pueblo, yo recuerdo siempre que venía a mi mesa a las 8, a las 9 de la noche, ya vamos a comer asado, listo, ¿dónde? Y no sé, ¿dónde que vamos a la casa de tuya, la mía? ¿Y ya tienen las cosas? No. No, ¿cómo no? No, ya cerró la... Porque además las carnicerías, los almacenes y todo, como tienen horario de siesta, le pegan hasta, sí, hasta la noche tarde. Entonces las 8 de la noche puede ser un horario complicado, por ahí ni siquiera hay gente ahí, porque van toda última hora, van a las 10 de la noche. Como le pasaba a mi viejo, sí, que estaba bajando la persiana y venía uno, ¡ah, al final algo me olvidé! La concha. Dale, hijo de puta, que me quieren a mi casa. Bueno, entonces, sí, bueno, dale, vamos, y te subís a donde sea, porque además son 20 cuadras por un lado y 20 para el otro, entonces... Sí. Agarrás y vas y compras todo y a la puta que lo parió, listo, ya está. Y sí, a las 8, a las 9 compraste todo, 9 y media pusiste el fuego y qué sé yo, a las 11 de la noche está comiendo. Y le pegás hasta la... vino va, vino viene, boludez se va, mentira viene, el mismo chiste de siempre y termina comiendo. Pero acá no, acá hay mucha excusa de no, bueno, sí, vamos, sí, dale, te llamo la semana que viene. ¿Cuándo nos tomamos un café? No. ¿Cuándo nos vamos a tomar un café? Sí, cuando quiera. ¿Cuándo vamos a tomar un café? Cuando quiera. ¿Y cuándo querés?
3: Sí, el famoso uno de estos días.
0: Yo hoy tengo que llamar a un amigo que por ahí está escuchando. Sí. Angelito, yo a vos te voy a llamar, ¿eh? Porque hace mucho quiero hablar con vos, Angelito. No, en serio. Porque los otros días me escribió, yo como a la hora le contesté, porque el loco es noctámbulo. Laburó mucho tiempo de noche conduciendo noticiero de televisión. Ahora está en otro medio, ahora medio caporal en otro medio. En realidad le voy a decir, le voy a pedir laburo. Y nada, y por ahí te escribe, por eso. Y los otros días se enganchó con el tópico de la semana pasada. Sí. Dice, por eso las figuritas siguen siendo físicas. Decía, hablando de esto de te despertás en el pasado sin teléfono, sin nada, ¿qué haces?
3: Sí.
0: Bueno, hay cosas que todavía lo físico sigue, lo físico, no digital, hay ciertas cosas que siguen siendo muy vigentes, qué sé yo, los Lego, los ladrillitos, todas esas cosas.
3: Sí, no, impresionante.
0: Las cartas.
3: Y sí, también.
0: Los juegos de mesa, el Ludomatic. Tengo un Ludomatic acá.
3: Supéramelo.
0: El Ludomatic, que yo descubrí... ¿Viste cuando te dicen cuándo descubriste? ¿A qué edad descubriste? Yo creo que descubrí hace 2 mundiales.
3: No puede ser.
0: Pará. ¿De qué? ¿No sabés de qué voy a hablar, no?
3: No, del Ludomatic.
0: No, pará. Ah. Ve que te anticipás.
3: Ah.
0: Parece Quique Pelem.
3: Pero si venimos en cámara lenta, entonces yo...
0: Bueno, pará, 2026, 2022 fue Qatar. 2018, ponele mundial.
3: Sí.
0: Bueno. Se había puesto de moda un juego, la versión digital, de un juego que se llama Parchís.
3: Sí.
0: Y yo descubrí, a esa edad, que el Ludo y el Parchís es el mismo juego.
3: No.
0: Y ahí descubrí...
3: Como
0: y ahí,
3: el cumpleaños feliz, el payaso Plim Plim.
0: Claro. Y ahí descubrí que el grupo Los Parchís tenían esos colores, sí, porque eran los colores del Ludomatic. El Ludomatic es una invención de acá, que es como así más fantasma, sí, mucho más tecnológica para la época. Pero bueno, el Ludo y el Parchís lo mismo. Pero me enteré, ¿cómo mierda? Me voy a enterar tan grande. Bueno, no, porque los gallegos...
3: ¿Y un disco?
0: Claro, bueno, pero...
3: Un disco de Los Parchís que te traía el juego del Parchís.
0: Perdóname, ¿te puedo hacer una licencia? Hacé de cuenta que vas al pasado y no sos cura. ¿Cuál te gustaba vos?
3: Ninguna de las dos me gustaba.
0: ¿No? Yo estaba...
3: Nada. Una parecía un vago.
0: No sea pelotudo.
3: No, no. Y la otra, si una era un vago con pelo largo.
0: No, la de amarillo, ¿cómo se llamaba la de amarillo?
3: No sé, la otra era, no.
0: No. La de amarillo me gustaba.
3: No, no me acuerdo.
0: La de amarillo. Yolanda. Yolanda me gustaba.
3: Yolanda.
0: Yolanda.
3: Ahí. Sí. ¿Qué habrá sido de ella? Porque el único que sobrevivió a eso un tiempo fue Tino, que intentó hacerle la contra.
0: Sí, después a Luis Miguel. Tuvo un problema, pobre. Acá está. Sí. No, la linda que está Yolanda ahora.
3: Ah.
0: No, boludo. Hermosa está. Menos mal que, no, que la Jauru está en el otro. No, Yolanda Ventura, boludo. Actúa, se fue a vivir a México y es actúa en telenovelas.
3: Yolanda Aventura.
0: No, no, Yolanda Ventura.
3: Aventura.
0: Esperá, esperá, te voy a mandar la foto. Hacete el boludo, no sos cura, nada. Esperá, esperá, te voy a mandar la foto.
3: Sí, tengo que...
0: Y sí, ah, esperá, bueno, estás con el WhatsApp. Yo subo cortina acá, mirala tranquila la foto que te voy a mandar. Pará, pará, que te... La puta madre. A ver si me la tomas, ¿sí? Ahí, ahí. No, linda, linda. Mi estilo es el tipo de mujer que a mí me gusta. Así que ya, ¿lo ves?
3: Oh.
0: ¿Qué tal?
3: Sí.
0: ¿Comprás?
3: Tiene mucha ojera.
0: Dale, boludo, gancha la pelota. Claro.
3: Tiene una bolsa ahí abajo de los ojos.
0: Salió en pelota en la Playboy, mirá. 2013. Vestida como la
3: Parchip. Esto está empeorando.
0: Cada segundo, sí. No quiero seguir bajando la nota porque...
3: Sí, si los vecinos tienen un lugar donde alojarnos a nosotros cuando nos rajen.
0: Claro, a él lo van a echar de la iglesia y a mí de la radio.
3: Sí, bueno, anda a invocar a Yolanda Aventura.
0: Claro, Yolanda Aventura. Sí, la otra empeoró la otra. Ya era fea.
3: Sí, no era. ¿Cómo se llamaba la otra?
0: Gemma o Gemma Pratt.
3: Gemma, sí. Gemma.
0: Mirá vos.
3: Vos sabés que los parchis cayeron presos en Corriente, posta. Posta, posta.
0: ¿Por qué? Hacían película con... Ah, sí, hacían... antes que sí, hacían película con Javier Portales.
3: Sí, sí, sí, sí, fui al cine, me acuerdo. A ver.
0: Bien, seguí, dale.
3: Pero...
0: Por hacer playback,
3: no,
0: claro,
3: de verdad.
0: Que los acusaron de estafa.
3: Sí, y eran menores de edad, no hay claro. Que... Pero sí, los retuvieron, no sé, algo hicieron ahí por hacer playback.
0: Se están todos hechos... No, la única que se mantuvo es Yolanda, muy bien.
3: ¿De Yolanda?
0: Sí, para mí era la cuenta... No, me enamoré mal. Ya estaba enamorado, chico, ahora que veo... Viste que uno empeora. Yo, por ejemplo, si vos me decís... Yo me acuerdo que cuando era pibe era bastante fachero. Ahora no.
3: Sí.
0: Si me bien las... El otro día mandé una foto al grupo de los que se recibieron conmigo y salió una de las chicas que yo le gustaba y se tapaba la cara, imagínate. O sea, claro. No, pues Yolanda, espectacular. Bueno, pará que sigo. Ay, toqué acá. Pará un poquito. Bueno, después está David Muñoz Forcada o como David.
3: Había uno que saltaba nomás, no cantaba.
0: O sea, el más rubio de todo.
3: Sí.
0: Estudió ciencia económica, Garca. Listo.
3: Mira, ahí está.
0: Se va a ser ministro de Economía, alguna cosa.
3: Ese era el chiquito.
0: Ah, mira, vive. Colorado. Sí, vive en Nueva York y trabaja en una agencia de publicidad ahora.
3: Mira.
0: Ah, mira. Ha hecho videoclips para Miguel Bosé, para Mecano. Mantiene perfil bajo, participó, pero. No guarda rencor por lo vivido en su infancia. Te ha hecho mierda también. Tino, el que peor la pasó, tuvo un accidente. No sé qué le pasó, quedó.
3: Sí.
0: Quedó manco.
3: Sí, me acuerdo eso.
0: Un accidente en auto, le provocó la pérdida de un brazo. La experiencia lo llevó a atravesar una profunda depresión, de la que con el tiempo logró recuperarse. Es periodista deportivo.
3: Ahí está, un Pellenberg cualquiera.
0: Iba a ser un chiste, pero si hago ese chiste nos levantan del aire. Estamos en una época, 2026, que hay chistes que ya no se puede hacer.
3: Mucho sencillo. Sí.
0: Yo, voy a subir la cortina y te lo voy a hacer a vos en privado el chiste. Imaginen qué chiste haría Fidalgo con lo que acaba de pasar.
3: Espera
0: que te subí cortina, espera.
3: Sí,
0: No se puede decir al aire, ¿no?
3: Raja, boludo.
0: Bueno, escuchá. Mira este. Frank Díaz, la ficha azul del Parchís.
3: Sí.
0: Fue que reemplazó a otro, no me acuerdo, Oscar Ferrer. Uno de los miembros más carismáticos. Tras la disolución de la banda, formó un grupo. Pero le fue para el orto, como todo, ¿viste? Cuando te metías en este grupo. Sí. Pero después se hizo modelo. Se hizo modelo. Y se convirtió finalmente en fotógrafo. Muy capo de foto.
3: Mirá vos.
0: Fue uno de los más críticos al hablar en tita de entrevistas y documentales sobre la cantidad de dinero que perdieron. Claro, los productores. Cuando todo este grupo.
3: Sí, nada más.
0: 16 horas por día lo hacían laburar.
3: Sí.
0: Nos robaron prácticamente todo el dinero. Ganamos un 2% de lo que se generó. Alrededor de 800 millones de pesetas. ¿Cuánto mierda es 800 millones de pesetas?
3: ¿Qué habrá sido eso?
0: Espera, vamos a poner a. ¿Cuántos euros o dólares son? 800 millones de pesetas. ¿Cuánta plata es ahora? A ver si la IA me ayuda para algo. No sé cuánto es. Me parece que tira cualquier pelotudo de esto. Bueno, no, dejá, no. Pero debe ser un montón de plata. Bueno, ya hay uno en el gallego, Manuel. Manuel, ¿cuánto soy? Aguita de hoy, ¿cuánto es? Y mañana no, mañana lo hacemos. ¿Cuánta plata son 800 millones de pesetas pasado a aguita de hoy? Eso es de que es una mala inflación y todo. Bueno, este lo dejaban en bola. Che, para que quiero ir a. Mira vos, Yolanda. Hermosa, Yolanda.
3: ¿Cuál? Pero sí, sí.
0: Nah, re linda está. La ficha, mira, sigo. El único problema es tener que ir hasta México. No, re linda está. Bueno, acá una re. Y bueno, es una veterana, boludo. Si la ve algún pibe no le va a gustar.
3: ¿Cuál? Está bien.
0: Ah, pelado.
3: Por eso no me gusta.
0: Claro. No, que ya te lo. ¿Para cuántos años tiene Yolanda Ventura?
3: Y me despertaste.
0: La segunda muestra de. La segunda. 57 tiene. Está perfecto. Perfecto. Sí, sí, está muy bien esta señora.
3: Tremendo.
0: Ah, mirá.
3: Qué tremendo.
0: El papá era famoso. Rudy Ventura, trompetista.
3: ¿Sí?
0: Sí. Ah, para Alejandro. Opa. Ah, pero no sabía yo.
3: ¿Qué no sabía?
0: Y está casada, estuvo casada con uno de los Aragón, que son de los, ¿cómo es?
3: Oh.
0: De estos de Gaby Fofo y Miliki.
3: Sí.
0: Calculo. Alejandro Aragón.
3: El nieto.
0: Ah, este es mexicano. A ver, espera. No, es Aragón, pero no tiene nada que ver. Ya estábamos volaseando. Ya estábamos tirando.
3: Perdón, yo no dije nada.
0: Ah, ya estaba tirando pelotudez. Bueno, dicho esto, el tópico de hoy no lo hemos hablado todavía. Perdón, pero nos fuimos.
3: ¿Cuál era?
0: Espera que lo busque, porque me olvidé.
3: ¿Qué disco? Vos con tu calentura.
0: Claro, me calenté con Yolanda. No, el tema es el siguiente: que uno empieza a hablar, uno prepara el programa y el programa después se va al carajo, cualquier cosa.
3: Sí, sí.
0: ¿Qué disco escuchaste de principio a fin al menos 100 veces? Yo tengo dos discos.
3: Eso tengo que contestar yo. Yo tengo una.
0: ¿Cuál?
3: La misión de.
0: ¿De la película? De,
3: ¿cómo se llama? Sí. De. Ay. Mirá, me olvidé el músico.
0: De Ennio Morricone.
3: Ennio Morricone, estaba por decir Vangeli.
0: No, pero tranquilamente, pues yo lo pensé, ¿eh? Recién casi digo. Y lo vamos a poner en algún momento. Yo dos discos. El de The Police, Synchronicity, como 100 veces. Y hay uno del grupo Tok Tok también. Que se llama. Me acabo de olvidar el nombre. Lo gaga que estoy, la puta madre, que lo parió. Para que voy a abrir la plataforma en la que escucho mucho.

0: vamos a poner algún tema que... Walking in Your Footstep. No, no, no, uno de los temas más conocidos de ese disco. Humberto, nos vemos mañana, querido.
1: ¿O vas dale, bien?
0: ¿O vas viendo?
1: Voy viendo. Si me organizo,
0: dale.
1: Voy a andar arrancando.
0: Bueno, organizate.
1: Yo trato de llegar.
0: Organizate, porque si no te voy a buscar. Hoy es martes y no tiene misa, pero lunes, miércoles y jueves está en la iglesia de la Compañía de Jesús, en Obispo Trejo y Caseros, en Córdoba. Pero le voy a rebobinar esto. Bueno, amigo, te mando un abrazo grande, loco.
1: Abrazo grande, Cali. Buenas madrugadas.
0: ¿Qué disco escuchaste más de 100 veces? Dale, participa. 11, 23, 24, 22, 22, Cali.Fidalgo, Instagram, Facebook. @ciberfogón, la de un bit. Un poquito de Police.

¿Qué disco escuchaste de principio a fin al menos 100 veces? Este, Synchronicity de The Police. Por eso pongo este tema, Walking in Your Footsteps. Ya va a arrancar, tranquilos.

no vamos a ir a la obvia de Synchronicity, de Synchronicity Journey, de Every Breath You Take. Podemos poner Mi Gradenco también. Y con esto me voy a estudios en Radio La Red. Esto es El Alargue. Esto recién está empezando, amigos.

0: Qué temazo, ¿eh? Qué temazo, loco. Bueno, quedó ahí Synchronicity 2, pero no voy a ir con ese. Me voy a estudio. Ahí va.
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2: Ahí cuando empiezan con las efemérides, empiezan. Un día como hoy, de tal. Un día como hoy. ¿Y qué carajo sabe si fue un día como hoy? Capaz que en lugar de hoy, que jueves era miércoles. O capaz que no era, ni siquiera era de día o era de noche. O llovía y en ese momento ahora no llueve. ¿Qué mierda un día como hoy? Es hoy hace tantos años de tal cosa. O en esta fecha del año tal pasó tal cosa. Aprendan a hablar, viejo.
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5: Efemérides deportivas, 19 de mayo. Un día como en 1943, Peñarol de Montevideo goleaba a Boca por 6-0 en un partido amistoso jugado en el Estadio Centenario de Montevideo. También el 19 de mayo, pero en 1959 se registraba la mayor goleada del superclásico del profesionalismo. En la Bombonera, Boca derrotaba a River por 5-1, con dos goles de José Yurica, uno de Osvaldo Narvielo, Juan José Rodríguez y Pedro Mancilla. La paradoja era que el entrenador de Boca era el charro José Manuel Moreno, gloria de River. 19 de mayo de 1974, Independiente goleaba a Racing como visitante 5-1 en el Clásico de Avellaneda. Los goles del rojo fueron convertidos por Daniel Bertoni en dos ocasiones, Hugo Sayorato, Miguel Raimondo y Rubén Galván, descontando Néstor Leonel Escota para la Academia. Un día 1978, César Luis Menotti presentaba la lista ante la AFA del seleccionado nacional para la Copa del Mundo y desafectaba a Diego Armando Maradona junto con Humberto Bravo y Víctor Botanís. El 19 de mayo de 1990, Huracán derrotaba a los Andes por 1-0 con gol de Antonio Mohamed y el Globo volvía a Primera División. Un día como en 1993 fallecía Carmelo Faraone, entrenador de varios clubes, como por ejemplo Boca, San Lorenzo, Gimnasia Grima La Plata, entre otros. También dirigió la selección argentina senior, que ganó la Copa del Mundo del 87, al derrotar a Brasil por 1-0 en la final.
2: Loco, ¿eh? Este mazo.

Tenemos tópico musical. Me colgué un poquito con Jimi Hendrix. ¿Qué disco escuchaste de principio a fin? Al menos 100 veces. Ese es el tópico de esta semana. Cielo despejado durante todo el martes, 5 la mínima, 19 la máxima. Estuve estornudando y ya estoy todo congestionado, la reta que lo parió. 7 la mínima, 16 la máxima para mañana miércoles, con cielo algo o parcialmente nublado. Y el jueves parcialmente o mayormente nublado, 5 la mínima, 14 la máxima.

0: Impresionante cómo termina así de golpe. Lo voy a llamar a...
1: ¿Qué pasó?
0: A Quiquiño, me voy a ir a Colegiales, donde está, en la arena. En la arena está el tipo, ¿eh?
2: Estoy de pésimo humor hoy.
0: Ah, bueno, como siempre.
2: Estoy de pésimo... No, al contrario.
0: ¿Ah, sí?
2: A mí es difícil agarrarme.
0: Pero te agarra acá. ¿Será el contacto conmigo que te pone mal?
2: No, al contrario. No, no, no. Situaciones de la vida que no te voy a dar detalles.
0: Ah, bueno.
2: Me encanta Lenny Kravitz.
0: Muy bien.
2: Y este tema ilustraba el programa Campañas del señor Gonzalo Bonadeo, sí, en Teis Sports.
0: Sí, cada vez que pongo este tema decís lo mismo. Me gusta Lenny Kravitz.
2: Entonces, ¿sabes qué? Ponés bastante, bastante seguido el tema.
0: No, no, sí. No, pero
2: te expongo al aire.
0: Bueno, para. ¿Viste? ¿Te gusta Lenny Kravitz? Capo Lenny, ¿eh? Capo
2: Lenny. Me encanta.
0: Escucha.
2: Extraordinario.
0: A ver, te quiero mostrar algo, espera.
2: Mostrala, dale.

0: Algunos osaron compararlos a ambos, me parece, están lejos uno de otro, pero ¡ay! Cómo me agarró la alergia del golpe.
1: Sí, te agarró feo, ¿no?
0: Sí, ahora me agarró, ¿viste? Cuando empezó a estornudar, ¿no parás? Bueno, a ver, escucha. Productor de este tema, Lenny Kravitz.
1: Lenny Kravitz.
0: Las letras, Lenny Kravitz.
1: Ah, la mierda.
0: En el bajo,
1: decime que es Lenny Kravitz.
0: Lenny Kravitz.
1: Bien.
0: Batería,
1: ¿quién?
0: Lenny Kravitz.
1: No, no se puede creer. ¿Qué más?
0: Guitarra.
1: No, es él.
0: Lenny Kravitz.
1: Ah, la mierda.
0: Teclados,
1: ¿quién?
0: Lenny Kravitz.
1: Ah, la flauta.
0: No, hay varios instrumentos más que no conozco que también los toca él. Todo
1: o sea,
0: toca...
1: esto es como decir, escúchame, el programa del alargue, la conducción.
0: No.
1: Para dejar.
0: No, te voy a decir una cosa. La próxima vez que compares algo con el alargue, o me cites a mí, o pongas algo, yo te saco el aire.
1: Pero iba a ser positivo.
0: No, pero no tiene nada que ver. No podemos ser el centro del mundo, viejo. Basta.
1: Ahí va a llegar un momento y voy a decir, en deportes, Cali Fidalgo.
0: Pelotudo, dale. Bueno, después te pregunto cuál es tu disco, porque el disco que escucharía 100 veces, o escuchaste 100. Sí, no, mi tía.
1: Y me gusta alguno de... Bueno.
0: ¿Alguno de?
1: Y alguno de Los Piojos, ¿viste? Verano del 98.
0: Ok, bueno.
1: Verano del 98.
0: Vamos a hacer una cosa, porque hay justo alguien que dice de verano de...
1: Aerosmith.
0: Bueno, bien.
1: Sí, Aerosmith, me gusta. It's amazing. No sé por qué.
0: It's amazing, dijiste. Así, bueno.
1: ¿Tenés la prueba?
0: ¿Qué cuál? It's amazing.
1: Escuchame, salí de ahí, boludo, dale.
2: Hablan de polvo. No saben nada. La pasan hablando de otra cosa. Hablen de polvo, que lo único que interesa es el polvo. No, lo otro que están hablando,
0: ¿ves? Bueno, pues un poquito de música. Bueno, se acerca el momento, Quique.
1: Y bueno, líder, se acerca el momento, no sé de qué. pero escuchó una cosa.
0: Y ahí tenía, boludo, que arrancar con Boca hoy a la noche, pero... o con la final del campeonato, pelotudo.
1: Claro, boludo, pero
0: eso es un boludo. Vos porque... tenías que titular, hijo de puta, dale.
1: Se acercan tanto. O sea, se acerca el momento de que juegue Tigre esta noche con América de Cali.
0: Claro, por aquí, claro.
1: No puedo creer. ¿Sabés qué? En serio te lo digo, 6 años, vamos para 6 años. Yo no puedo creer la pelotudez que hiciste al aire.
0: Se acerca el momento, Quique. Vos tenés que decir, sí, esta noche, juega Boca, qué sé yo, dale.
1: ¿Sabés lo que pasa?
0: Hacémela fácil, por favor.
1: Que si yo te decía que jugaba Boca, sí, siempre hay alguien que se mete, que llama, que rompe los quinones.
0: Nah, pero hoy no va, no creo. Yo no creo, ¿eh?
3: Buenas noches. Ay, este es un mensaje para el alargue. ¿Hasta cuándo? River, Boca. Basta de River y Boca. Me tienen recontra repodrido. Los demás equipos también existen. No pasan, no son el ombligo del mundo River y Boca. Harto.
0: Bueno, dale nomás.
1: Bueno, Carito querido, hoy va a ser un día donde 6 equipos argentinos ponen el cinturón en juego en el plano continental.
0: Sí.
1: Uno de ellos es Boca, 21-30 ante Cruzeiro de Brasil en la Bombonera, con el arbitraje del venezolano Jesús Valenzuela. ¿Para Boca es una final? Sí, claro que para Boca es una final, porque empezaron a cambiarse los criterios de desempate en cuanto a la igualdad, pensando en la próxima fase. Y Boca sabe que ganó en Chile ante la U Católica, rival al cual va a recibir la semana pasada, que perdió en Belo Horizonte ante Cruzeiro y que esta noche lo recibe. Por eso es un partido crucial. Más allá de uno hacer matemáticas y de decir, bueno, tiene tantos puntos.
0: Hay que ganar y ejercitar la pelota.
1: Hoy Boca está tercero, está por detrás de la U Católica y Cruzeiro, ambos tienen 7. Pero yo quiero marcar algo, y no voy a ser trendista, sino que voy a ir a los números fríos. A veces los números fríos te marcan la realidad. Después cada uno hará sus especulaciones.
0: Sí.
1: Boca, si pierde esta noche Boca, y el jueves la U Católica en San Carlos Apoquindo,
0: pero la concha,
1: le gana a Barcelona.
0: Yo quiero que la U Católica quede afuera para que no me diga más.
1: Bueno, por ahora está complicado porque viene bien el equipo de Dani Garnero.
0: Que lo repare.
1: Aparte, tenemos buena audiencia en San Carlos Apoquindo. Bueno, si Boca hoy pierde.
0: Sí.
1: Esto es fácil, sencillo, vamos a los números fríos.
0: Bueno.
1: Boca pierde esta noche y el jueves la U Católica en Santiago le gana a Barcelona de Ecuador, Boca queda eliminado. ¿Escuchaste, no? Boca queda eliminado porque los dos, el equipo de Cruzeiro, llegarían a 10 y Boca quedaría con 6.
0: Ok.
1: A falta de una jornada. Ahora, después, si Boca gana, da un paso importante. Si Boca empata, se mete en un lío. Por eso me parece que vamos a hablar con resultados puestos para, sobre todo, detallar con claridad lo que puede pasar a futuro. Sí, Boca ganó los primeros dos, perdió los últimos dos y necesita una victoria en condición de local ante un equipo que viene de igualar 1-1 ante Palmeiras, que desde la llegada de un nuevo técnico empezó a hilvanar resultados positivos, más allá de estar lejos en el Brasileirao, pero esto también radica en lo que fue el mal arranque. Y en cuanto al once, la duda es Milton Jiménez o Angelito Romero. Milton iba a ser titular en reemplazo de Vareiro desgarrado, pero claro, una molestia lo termina colocando en duda.
0: No sabía que tenía dos apellidos.
1: ¿Quién?
0: Vareiro desgarrado, dijiste.
1: Vareiro desgarrado.
0: Claro. Sí, no. Y la coma no la metas ahí, total, lo mismo.
1: No, pará. El apellido materno es desgarrado.
0: Ah, ok. Bien.
1: Sí.
0: Bien.
1: Vareiro es el apellido paterno, desgarrado es el apellido materno.
0: Ah, perfecto.
1: A no ser que quieras que ponga el apellido el materno por delante.
0: Sí, puede ser, ¿por qué no?
1: Bueno, entonces, tenemos que hablar de una baja sensible como desgarrado Vareiro. Pensando en la presentación de esta noche, Milton Jiménez tiene un golpe, lo van a esperar. La idea es que haga y forme dupla de ataque con Merentiel. Si no está en condiciones, Úbeda se va a inclinar por Angelito Romero en el ataque de Boca. Ascacíbar expulsado no va a poder estar y Boca sabe que necesita una victoria. Boca sabe que necesita un triunfo para empezar a encauzar algo que el hincha espera, que es la clasificación a octavos de final. Ha quedado atrás la derrota dolorosa con Huracán, para el hincha no. Por eso una manera de maquillarla será ganar esta noche ante Cruzeiro y ya esperar el duelo del próximo jueves 28 en la Bombonera ante la U Católica para sellar su pasaje. En cuanto a Dybala, no hubo avances, te lo conté ayer.
0: Sí.
1: Me parece que los caminos empiezan a unirse, se empiezan a acercar, más allá de no existir propuestas formales sobre la mesa. Pero hay una intención del futbolista de volver al fútbol argentino, de vestir la camiseta de Boca por la presión sobre todo que está ejerciendo Leandro Paredes. Esta noche, 21:30, Boca-Cruzeiro, la gran final del Xeneize pensando en octavos de la Copa Libertadores.

0: Bueno, repito el tópico porque ni siquiera mi compañero Quique Pellenberg lo entendió. Él me dijo, me tiró el tema verano del 92, que no del 98, hijo, después de ser la del Cris Morena.
1: No, porque pará. Ah. El disco se llama Verano del 92.
0: No, el disco se llama Tercer Arco.
1: Tercer Arco. Yo lo escuché el verano del 98 y me rememoró una historia en el 92.
0: Claro, y te hicieron un gol al arco. Tercer Arco se llama el disco.
1: Tercer Arco.
0: Bueno, porque algunos dejan temas.
1: Escuchá, que era creo que la tapa negra con el piojito amarillo.
0: No, la tapa
1: ¿es así?
0: No, la tapa es toda amarilla, fondo amarillo y los dibujos en negro.
1: Ah, bueno, ¿viste? Algo así era.
0: Sí.
1: Sí, porque lo tenía, me acuerdo que lo tenía en mi compact disc.
0: En tu compact disc. Bueno, por ejemplo, Roberto de Muñiz dice Music de John Miles. Y yo dije, pero pará, si es un disco, me estás pidiendo un tema. Y me cago porque es un single. O sea, salió solo ese tema.
1: Claro.
0: Music de John Miles, que lo produjo, si no me equivoco, Alan Parsons. Y suena más Alan Parsons que otra cosa, ¿no? Es sí. Un tema que no sé si te va a gustar, pero... Esto es así.
1: A ver.
0: Escucha,

0: es Music de John Miles, producido por Alan Parsons, por eso suena tan tan tan tan tan.
1: Escúchame, me pasas la 22, sí.
0: Espera. Eso, muy Alan Parsons, ¿qué pasa?
1: No, si me pasas la 22, qué terrible, poronga, pero...
0: No, ¿cómo? Nah.
1: Sí, por favor.
0: No, usted sí tiene que...
1: No, pero me agarró una de, pero en un momento bueno, se estaba bostezando.
0: No, cálmate, cálmate
1: se
0: un poquito.
1: Me cerraban los ojos.
0: Bueno, escuchame una cosa.
1: Voy a buscar un café, así no puedo.
0: Carlos de Flores pide, o dice que escucharía completo el álbum, o escuchó 100 veces el álbum blanco de los Beatles, que justamente el ingeniero de sonido fue Alan Parsons, así que todo tiene que ver con todo y están los dos, uno al lado del otro. Back in the USSR.

0: 11-23-24-22-22, Cali Punto Final con Instagram, en la larga en Facebook, arroba Quique Pelembe. Ahí va.
1: No sabe nada.
0: Sí, claro.
1: Ya pasa, sí. Hablan de otra cosa, hablen de fútbol, que no siempre les interesa el fútbol.
0: ¿Y esta?
1: No, lo otro que están hablando.
0: Música, ¿ves? Música, fútbol. Fútbol rock, música, fútbol, joda, app.
2: Buen día, amigo.
0: Habla de fútbol, Quique, dale.
3: Y de eso se trata. Bueno, Carito querido, no solo de Boca vive el mundo futbolero.
0: Claro.
3: Sino que hay otros equipos que hoy estarán jugando partidos importantes pensando en la clasificación y otros para terminar decorosamente la presencia en los torneos internacionales. Agenda de hoy.
0: A ver.
3: A las 7 de la tarde van a jugar en Arroyito Rosario Central ante Universidad Central de Venezuela.
0: Claro.
3: Flavio Sousa, el brasileño, el árbitro. A las 7 de la tarde van a jugar en Chile Audax Italiano frente a Barraca Central con el boliviano Jerry Vargas en el arbitraje. A las 7 de la tarde van a jugar en el Centenario de Montevideo el Deportivo Riestra ante Montevideo City Torque. Augusto Aragón, City Torque, no Torque.
0: Viste que yo no me quedé, dije, no le voy a...
3: Como no lo conoce, no
0: nah, seguro. Sea pelotudo. ¿Querés que te diga quiénes son los dueños? Todo te digo.
3: Me encanta, dale.
0: Y son los mismos del Grupo City.
3: Es el número uno.
0: Los del Grupo City, papá. Tiene seguro que tienen camiseta celeste.
3: Sí, exactamente. Y creo que viene Guardiola a dirigir el año que viene. Bueno, va a jugar Deportivo Riestra en el Centenario de Montevideo ante Montevideo City Torque con Aragón, el ecuatoriano, como el encargado de impartir, creo, justicia.
0: Sí.
3: A la hora 21 van a jugar en Bogotá, sí. Independiente Santa Fe Platense con el chileno Garay en el arbitraje. Lo dicho, 21:30 en la Bombonera Boca Cruzeiro con Valenzuela, el venezolano. Y desde la hora 23 lo hará Tigre en Cali, ante el América, Bruno Arleu, el brasileño. Olvídate, acordate, esta noche 23. Pico, ¿sí? Bueno, estos seis partidos se van a jugar hoy en el marco de la Copa Sudamericana y la Copa Libertadores de América. Mañana será el turno de San Lorenzo, de Lanús, de Estudiantes y de River. El jueves lo harán Independiente Rivadavia y Racing, completando la docena de equipos argentinos involucrados en competencias internacionales. ¿Te pasó algo, Calito?
0: No. Escucha, porque siguen pidiendo y todo tiene que ver con todo. Manuel o Paqui Rodríguez de Benavides, discos que escuchó más de 100 veces, Crisálida de Espíritu y El lado oscuro de la luna de Pink Floyd. Son dos discos que siempre escuché de principio a fin y más de 100 veces. Este tema es de El lado oscuro de la luna de Pink Floyd. Se llama Time. Y acá estuvo Alan Parsons también, porque era ingeniero de sonido de Abbey Road. Esto es Time, Pink Floyd, sonando a la madrugada. Aquí estamos con muy buenas canciones hasta las 5. 11-23-24-22-22, Cali.Fidalgo en Instagram y la larga en Facebook, arroba Quique Pelemberg. Estoy lleno de concha de dar.
4: Qué temazo, loco, ¿eh? Qué temazo.

0: Bueno, vamos haciendo ahí un poquito de popurrí de lo que le gusta a nuestra gente. Un poquito de Pink Floyd. Voy a ir a algo que no me piden tanto. El Nene Ferreira de Catamarca, voy a ir con eso. Mientras Quique.
1: Hablan de fútbol. No saben nada. La pasan hablando de otra cosa. Hablen de fútbol, que lo único que interesa es el fútbol. No lo otro que están hablando,
0: ¿viste? Bueno, pero bueno, puede ser la vida así. Escuchá. Habla de fútbol, Quique, dale.
2: Bueno, la gran final del fútbol argentino, Calito, se va a estar jugando el domingo 15:30 en el Mario Alberto Kempes de Córdoba, con la presentación de River y Belgrano. Belgrano va por el partido más importante de su historia. El Pirata sabe que está a tan solo 90 minutos, quizás 120 más penales, de gritar por primera vez campeón en el fútbol grande de la Argentina. Muchos hablan del partido del Morbo, aquel partido que se jugó en el 2011 en el Estadio Monumental.
0: ¿Por qué no decís vos? Muchos hablan, hacete cargo que vos también.
2: Y 24, el 24 de junio, por ejemplo.
0: No, pero te sé, no, si muchos hablan del partido del Morbo. No, vos querés hablar del Morbo.
2: No, al contrario, yo soy muy respetuoso y, y entiendo. Me extraña.
0: No, claro.
2: Entiendo que hay una parte del hincha que está ilusionado con otra vez ver a Belgrano ganándole a River una final. Pero para Belgrano, a ver, el haber ascendido, obviamente era su objetivo. Sí. Nunca supo que en el camino iba a estar River, de hecho fue inimaginable para el Pirata. Sí, consumado el objetivo del ascenso, claro, todo termina cobrando muchísima preponderancia porque el rival era River. Para River, claro que fue el partido más doloroso de su historia. Pero Belgrano sabe que está, no se queda con ello de lo que ocurrió hace 15 años, sino que está ante la chance, te diría, única de ser campeón por primera vez en el fútbol argentino, con un equipo armado por la dirigencia, comandada por Luis Fartime, con un Zielinski muy serio, con jugadores de experiencia como el Mudo Vázquez, como el uruguayo Thiago Cardoso, como Lisandro López, Ubita Fernández, Pacerini. La gran figura para mí de este Belgrano ha sido Adrián Sánchez, el héroe del silencio, lo he catalogado, porque me parece que es un jugador que le rinde muchísimo a Belgrano y que pocos hablan y destacan su jerarquía a lo largo de los partidos. Y enfrente está el River del poder, el River de los millones. Muchos dirán, bueno, un River más austero, quizás, pero ¿quién puede mirar por otro lado y no observar la jerarquía que tiene desde la herramienta individual el equipo de Chacho Coudet? Acá estamos en presencia de una final muy pareja, donde en serio más que nunca todo puede pasar. Uno puede decir, River es candidato, yo lo he visto a Belgrano y es un equipo muy serio, que difícilmente lo agarrás mal parado, y acá lo que tiene en contra River es que Belgrano sabe que es la final del mundo. River está acostumbrado a jugar finales en el último tiempo, más allá de que hace 2 años que no sale campeón, pero es está acostumbrado el hincha a jugar finales. Para el jugador de Belgrano es casi un partido único, es la final del mundo, así que ojo cómo toma el jugador de River esta final, que la necesita para romper esa racha negativa, pero para Belgrano, créeme que para este plantel es el partido que estaba esperando desde hace muchísimos años.
0: Escuchá. El amigo Nene Ferreira de Catamarca. Nada personal de Soda, Tiempo de Amor de los Nocheros. Y este disco, Eye of the Telescope, de Katie Tunstall. Esto suena un temazo que se usó en una publicidad de un auto en esa época. Se llama Other Side of the World. Es un temazo, un temazo. ¡Qué temazo, loco! Ya vengo, Quique.
2: Dale.

Cielo despejado para este martes, mínima 5, máxima 19. El miércoles, algo nublado, parcialmente nublado, mínima 7, máxima 16. Estamos en el fogón virtual de las madrugadas, acompañándonos con un frío de arce y hacemos lo que podemos. ¿Qué disco escuchaste de principio al fin, al menos 100 veces? Dale.

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1: Hola, Cali, y no sé quién te acompaña hoy. Bueno, escúchame. El mejor ruido de esta hora.
2: Yo te voy a decir una cosa, hermano, vos que andás con el whiskycito y todo. No sé con quién está ahora. No te hagas el boludo, porque un día mi amigo, JB, se va a calentar y te va a mandar el carajo. JB es un tipo que le chupó todo, pero un día lo vas a agarrar un poquito con algunas defensas bajas, vas a decir, no sé quién es. No, JB etiqueta negra, que más sabe de cine, serie y todas esas cosas. Jorge Bernardes, JB etiqueta negra. Me sorprende que no me haya interrumpido. Ah, ahí está. Hola,
3: ¿qué ¿cómo estamos?
2: Bien, yo sabía que alguna cosita vas a tirar.
3: Pero estaba esperando que me retaras,
2: ¿viste? No, viste, todo dice. Me encanta porque todo me dice, che, deja retarme. Y bueno, sí, así, loco. Pero no reto yo. ¿Pasa que no reto?
3: Yo tengo, tengo. Tendrías que dar miedo para retar cosas.
2: Claro, exactamente. ¿Ves? Por fin hay alguien que
3: pero
2: me.
3: Pero lo entiende. Digo bien, ¿eh? No.
2: No, por supuesto. Entonces yo. Pero es eso, es una cosa. Muy, me gustó esa frase. Para retar tendrías que dar miedo. Lo voy a anotar, porque nadie lo había.
3: Anótate.
2: No, alguien lo entendió. Ve lo que escuchan el programa. ¿Entienden ahora cómo es la cosa? ¿Qué hace, muñeco?
3: Eso sí. Bien, acá estamos, dando vueltas por la vida.
2: Porque ya dijimos, triste y jodida es la vida. Uno, y lo otro mira, ¿no? Ya,
3: Hay que divertirse un poco. Si no, ¿qué queda?
2: Claro, después de un día, hace así. Simultáneamente.
3: No hay más nada.
2: O sí, pero bueno, no vamos a andar preguntando. Sí. Pero escúchame.
3: Está tan raro todo.
2: Sí.
3: Que se estrenan películas y no hacen funciones de prensa.
2: Ah, sí.
3: Porque la película va directo a la plataforma y entonces no les importa nada.
2: Ah, hermoso todo.
3: Ya llegamos al punto.
2: No, bueno, vos ya arrancaste y yo iba a arrancar por el lado filosófico y no me acuerdo qué mierda te iba a decir, así que sigamos.
3: Bueno, estamos en esa misma línea, digamos.
2: Sí.
3: Y pese a todo.
2: Sí.
3: Se siguen estrenando películas y hay cosas que valen la pena.
2: Pará,
3: ¿y cómo se estrenó?
2: Cosas que valen la pena en la boca de JB etiqueta negra quiere decir que es muy bueno o no sé.
3: Es así, es muy bueno. Pero no nos adelantemos. Vamos a empezar por el lado más ligerito de todo esto, que es que se estrenó una película con Leonardo DiCaprio como protagonista.
2: El gran Leo.
3: Y entonces con esa excusa le dije a mi amigo Cali Fidalgo, ¿qué tal si hacemos un top 5 de películas de Leonardo DiCaprio?
2: Pero claro, papá.
3: Y 15 minutos después lo tuve que llamar y decirle, no, vamos a hacer el top 10 de películas de Leonardo DiCaprio porque tiene demasiadas películas buenas.
2: Sí.
3: Y aún así van a quedar un montón afuera, no se quejen.
2: Esto es lo que hay.
3: Es lo que hoy a la tarde me senté a ver qué hay de DiCaprio, qué nos gusta de DiCaprio, qué se consigue fácil. Se consigue fácil todo, porque está en todas las plataformas.
2: Y ese. Es un número que.
3: Así que no pregunten dónde
2: un
3: está.
2: Es un top 3, de, no sé si de la historia, pero de los últimos 30 años, 25 años, top 3.
3: ¿Vos sabés que.
2: O estoy diciendo una pelota.
3: De esto, no. Tiene 50 años DiCaprio.
2: Y sí, es un boludo grande ya.
3: Y como nosotros lo vemos actuando desde muy pibe.
2: Sí, yo la primera.
3: Tanto trabajó de chico con Robert De Niro.
2: Esa película. Yo lo vi por primera vez en esa película que hace de padrastro o de padre, ya me perdí.
3: Sí, de padrastro.
2: De padrastro.
3: Faja lindo.
2: Esa actuación de los dos.
3: Sí. Ahí, ya. Que después se van a reencontrar, porque además los dos después trabajaron con
2: Scorsese.
3: Claro.
2: Son dos.
3: Los tomó, claro. En dos etapas distintas, Scorsese los usó como musas inspiradoras.
2: Sí, señor.
3: Los hombres, no sé si se dice así.
2: Que sí, muso.
3: Alter ego.
2: Me gustó. Alter ego. Mucha palabra que hay que buscar en el diccionario. Te voy a pedir que afloje un poquito.
3: Bueno, primero,
2: sí.
3: Advertencia. Esto es un top ten, pero no es que Titanic sea mejor que la última que voy a nombrar.
2: El orden puesto aleatorio.
3: Claro, está numerado,
2: pero para
3: no olvidarme de las películas que quiero hablar, porque
2: si no, por Eva, si esta la dije, esta la dije o no la dije, dice el tipo. Y ahí tenemos.
3: Claro, no, y después por ahí decís, pero está en el puesto 3, tal cosa.
2: No, no.
3: No, no, todo acá, todo lo que vamos a nombrar acá.
2: Aleatorio.
3: Tiene gran. No, pero además son en general de gran calidad, y si no son de gran calidad, les vamos a explicar por qué la nombramos.
2: Ok, bien, escucho.
3: ¿Parece?
2: Dale, métele nomás.
3: Titanic.
2: Bien.
3: En el año 1996, DiCaprio tenía 22, 23 años y tenía que decidir con qué película meterse. Tenía una propuesta muy artística, que además fue una película que se hizo y fue un éxito, que es Boogie Nights, sí, la de Paul Thomas Anderson, la historia del cine porno, en cierta forma, la industria de la pornografía en Hollywood, y el papel que iba a hacer DiCaprio era el de Mark Wahlberg. Pero tenía comprometido ya filmar Titanic, y Titanic iba a ser larga, ¿viste?
2: No, y él no quería hundir su carrera, ¿te gustó?
3: Y él dijo, bueno, se hundió el barco, pero no mi carrera, eso fue.
2: Claro, ahí está.
3: Y entonces se juntó con James Cameron, director de Titanic, y filmaron esta bestialidad que tenía como actriz protagónica Kate Winslet. La pareja de Winslet y DiCaprio quedó marcada por muchos años.
2: Icónica pareja de la historia del cine mundial de todos los tiempos.
3: Absolutamente. Y después se volvieron a juntar para hacer un drama con el tiempo. Bueno, para muchos fans quedó como pareja idealizada.
2: Sí, sí.
3: Y la pregunta de siempre, que todavía hoy James Cameron intenta contestar,
2: si cogieron,
3: y
2: no,
3: ¿por qué Rose lo dejó hundirse?
2: Ah, no, no, se habían enganchado entre ellos, pensé.
3: Bueno, eso es otro tema. Está discutido eso. Lo que pasa es que
2: la dejó hundir, y la dejó hundir, y listo, porque se tenía que hundir, porque si no, no estaríamos hablando de esa película. Si por ahí flotaban los dos y se salvaban, hoy no estaríamos hablando de Titanic, por ahí. ¿O no?
3: Es muy posible.
2: Es muy posible.
3: A él le quedó la fama de que no, que cuando cumplen 25 las deja, pero... Hay gente que la gente habla por hablar.
2: Son toda gente resentida que no le están ahí chumeando. Déjalo vivir, pobre Leo.
3: Digamos que Titanic se transformó en una de las películas más taquilleras de la historia de Hollywood, que es una gran película. Hay mucha gente que le busca oídas y huele. Bueno, desde la canción hasta la realización está todo perfecto en Titanic. Es una gran película. Están cumpliendo 25 años, ¿eh? Por eso anduvo por los cines hace poco. Mirá vos. Véanla. Por supuesto, es una película que si se puede ver en cine.
2: Mejor.
3: Mejor. Pero bueno, con los televisores que hay ahora lo van a disfrutar. Y además, ¿quién no vio ya varias veces Titanic?
2: Yo no la vi, boludo.
3: ¿Cómo no la
2: vi? No la vi. Yo todavía. Yo sabía que me iba a decir eso. Porque me
3: agarra. A mí me.
2: Sí. Bueno, por eso, digo, lo único que falta... No, de verdad...
3: Bueno, no. Pero no la viste, y fíjate esto, lo que es el poder del cine, ¿no? No la viste y sin embargo sabés que ella lo dejó morir a él.
2: Y sí hasta hubo un programa de ¿cómo es? De Discovery, estos locos de los cazadores de mitos, ¿cómo carajo es? Claro. Que hicieron un experimento y se ven arriba a la puerta, los tipos...
3: La puerta, bueno, y no, Cameron hasta hace poco hizo un documental sobre el tema. Claro, si todos curran con esto, eso también me engancho, habrá dicho Cameron.
2: Estás escuchando al fondo, ¿no?
3: Sí, estamos escuchando la música.
2: Se pone la piel de... Te da más frío que el que cuando te caes al mar esto.
3: De este inmigrante que se sube al barco y se conquista una chica de plata.
2: Como debe ser.
3: Al final es todo lo mismo, ¿viste?
2: Todo lo mismo, es una cuestión de que el pobre y la rica, el rico y la pobre.
3: Ya lo decían los griegos, hay 30 historias, después no hay muchas más.
2: Claro,
3: todo lo demás son variantes.
2: Claro, claro, es verdad.
3: Bueno, sigamos, porque si no se va a hacer larguísimo.
2: Y sí, no. Para que tengo que volver a Amargor. Ahí está, ahí va. Sí, ¿qué vamos?
3: En 2002... Leonardo DiCaprio se junta con Steven Spielberg y con Tom Hanks y realizan la que para mí es una de las mejores películas de Steven Spielberg, así que imagínate lo que...
2: Sí, vos que sos un... nadie va a negar el talento, el éxito de Spielberg, pero además vos sos por lo que yo te he escuchado, particularmente un fan, ultra fan de Spielberg. Así que ya la pones en la mejor.
3: En esta película se junta todo, se junta todas las obsesiones de Spielberg, grandes actuaciones. DiCaprio es un estafador que de chico se escapa de la casa. El padre de él también es medio estafador, pero es un estafador de poca monta, un perdedor, un tipo que se vino de la guerra y se trajo una novia francesa. Pero el matrimonio no funciona y el hijo DiCaprio ve cómo todo cae, se cae a pedazos, sus padres se separan. Y acá está Christopher Walken haciendo de padre de Leonardo DiCaprio. Tom Hanks es el agente del FBI que va a perseguir al estafador este que anda por todos lados.
2: Es real el chabón,
3: Franca. Es real y terminó trabajando
2: para el otro FBI. Lado. Claro, sí. El tipo sabía tanto de estafa, Frank Abagnale Jr., esos casos que a mí me interesan. Y claro, hoy es un tipo que detecta fraudes, se dedica a eso, a detectar fraudes.
3: Otro día vamos a hablar un poquito más profundo sobre los personajes que elige DiCaprio.
2: Está bien.
3: Porque después hay una línea que va uniendo las películas, que vos te das cuenta cuando te pones así como me puse yo hoy a ver toda la carrera de él. Dije, mirá este personaje cómo se vincula con este y este con este. Bueno, esa película de Spielberg es una fiesta.
2: Sí,
3: es dramática, tiene partes de comedia, tiene partes brillantes. Está Martin Sheen también.
2: Si te aburrí con esa película, directamente necesitas, necesitas que te pongan en una cámara criogénica y esperen a que dentro de unos años a ver si te rehabilitas. Punto.
3: Bueno, una de las participaciones de Leonardo DiCaprio con Martin Scorsese es la que sigue, se llama La Isla Siniestra. Peliculón. Tremendo. Mark Ruffalo, Leonardo DiCaprio, son dos investigadores que llegan a una isla porque hay un loco que desapareció. Es un instituto neuropsiquiátrico muy avanzada. Está Ben Kingsley como uno de los médicos que atiende en el instituto, un elenco increíble.
2: A toda orquesta, digamos, no pijotear.
3: Michelle Williams, sí, nada pijotear, nada, y la película es tremenda. Particularmente en alguna de las que vamos a hablar ahora, no vamos a spoilear nada, en esta en particular, porque es una película para ver dos y tres veces, si tenés ganas, para aprender de todo.
2: 140 minutos.
3: Para participar de la película, para entender lo que es la puesta en escena, para ver cómo te engaña Scorsese en un punto de la película y después tenés que reconfigurar todo lo que estabas viendo. Y una actuación... Acá es donde DiCaprio muestra...
2: ¿De qué está hecho?
3: Sí, este es actor en serio. ¿No viste esto?
2: Sí,
3: no,
2: bueno,
3: es
2: que tiene
3: no lo supieras porque la película es de 2010.
2: Eso. Sí, 2010. Pero ya lo venimos hablando esto en algún momento. Que tuvo la mala suerte de ser un tipo fachero. Si no, ¿viste? Entonces vas con el prejuicio, che, Cari Lindo actúa para el culo. No.
3: La Isla Siniestra es una barbaridad. Así nomás.
2: Para bien.
3: Vamos a pasar a un western.
2: Sí.
3: Va a haber otro western más adelante, pero este... Es un western muy particular que se llama Rápida y Mortal. ¿No la viste esta?
2: A ver,
3: ¿la viste?
2: Lo que pasa.
3: Rápida y Mortal.
2: Inmortal, no.
3: 1995.
2: No.
3: Sharon Stone. Oh. Mirá, ¿escuchaste este elenco? Sharon Stone.
2: Sí, lo estoy viendo.
3: Hackman. Russell Crowe. Y todo dirigido por Sam Raimi. Sam Raimi hombre araña. Un western extraordinario. Y Sharon Stone como una
2: musa,
3: especie de Clint Eastwood femenina.
2: Qué locura,
3: Nada, pero además el elenco que
2: otra que actúa atrás. Otra que actúa muy bien y que también está.
3: Otra, gran actriz.
2: Hermosa.
3: O sea, una hermosura.
2: Una cosa.
3: Y Gene Hackman, que nunca está mal.
2: Nunca.
3: Nunca estuvo mal.
2: Nunca estuvo, ¿no? Porque ya...
3: Sí.
2: Hasta tuvo una muerte cinematográfica, digamos, el tipo.
3: Sí. Y Russell Crowe, antes de ser un legionario romano. Por decirlo de alguna manera. Año 2000.
2: A ver, ¿qué hay ahí?
3: La playa, dirigida por Danny Boyle.
2: Sí.
3: Uno de los chicos americanos que se van a, ahí al Asia a hacer cosas del...
2: Sí, bueno, esa isla.
3: Robert Carlyle está
2: sí,
3: ahí.
2: Sí, bueno, Danny Boyle, digamos, medio que es un fetiche.
3: Tilda Swinton. Claro, Danny Boyle, que era el, había sido el director.
2: Trainspotting.
3: De Trainspotting. Así que, bueno, esta es rara, esta es de las raras, ¿no?
2: Sí, bueno, pero igual, el lugar que eligieron, ¿no? Porque la playa esa de Pota y se hizo. Después se convirtió, pobre la gente de ahí, después de esa película, debe estar todavía puteando.
3: Claro, iban todos los drogones de...
2: Iban todos, claro, querían hacer su propia aventura, elegir su propia aventura, quería.
3: Qué loco. Una gran película, sí. Una gran película que está muy bien. El Gran Gatsby. Acá El Gran Gatsby es una película que... Está como hecha para él. Esta es una remake de una que hizo Robert Redford en los 70. Sobre, por supuesto, un libro histórico que, bueno, marcó. El libro es genial. Si quieren leer buena literatura, búsquense El Gran Gatsby, que es un libro increíble. La verdad, todavía hoy lo podés leer y se mantiene el tiempo.
2: Es un libro mirando del 54.
3: Cine, sí. Para el cine, juntaron a Tobey Maguire, a DiCaprio, estaba viendo a Carey Mulligan. Carey Mulligan es la actriz. Y es una historia increíble que está filmada, para mi gusto, por ahí demasiada cosa, ¿cómo es? Fuegos artificiales, pero están también todos ahí que, ¿qué te vas a quejar?
2: Y vos sos el único que se puede quejar de vos, sos vos, digamos. Claro.
3: Un poquito, sí, déjame quejarme un poco. Pero está muy bien la película y él está increíble.
2: Bien.
3: Después, che, estamos nombrando...
2: Después, cuando cerremos, vamos a repasarlas todas, si podés.
3: Sí.
2: Dale.
3: Django... Cadenas.
2: Esa.
3: Quentin Tarantino.
2: Yo sí,
3: o sea, además trabajó con todos los directores imposibles, ¿no? Todos los directores importantes estuvieron ahí. Se quedó afuera una de Nolan, mirá, en tener este listado que hicimos. Quedó afuera El Origen. Pero Django en Cadenas es una gran película con un tremendo elenco. Christopher Waltz, que vuelve a trabajar con Tarantino después de haber hecho el nazi aquel en Los Bastardos.
2: Qué película esa también.
3: Jamie Foxx, tremenda. Jamie Foxx.
2: Sí, señor.
3: Haciendo de Django. Antes era Franco Nero, ahora Jamie Foxx. Django.
2: Franco Nero.
3: Afroamericano. Franco Nero, que está también en la película.
2: Haciendo un bolito.
3: Tiene un bolo en el momento en que están los esclavistas, ¿te acordás?
2: Sí.
3: Hay una reunión de esclavistas. Y hay un momento en que Django se va a tomar un whisky a la barra donde están los tipos reunidos, y el que está en la barra tomando otro whisky es Franco Nero.
2: Está Walton Goggins, o Hoggins, o como se pronuncia, el de Fallout.
3: Increíble.
2: Fallout ahora, ¿no?
3: Y el de Justified también.
2: Exactamente.
3: En Justified está increíble. Gran película de Tarantino. Se llevaron medio a las patadas.
2: Bueno, pues.
3: Jamie Foxx. Pero sí, bueno, parece que fue más para la afuera que para... Porque después vi una mesa de actores en la que Jamie Foxx estaba hablando de cómo actuaba Christopher Waltz y tiró un par de palabras de alabanza por...
2: Ah, pero puede pasar en este tipo de personalidades que
3: no,
2: se
3: llevan... Son tipos muy fuertes.
2: Claro, entonces ahí durante el... Son todos enemigos durante el rodaje y después...
3: Un día podemos hacer películas que se han llevado pésimo.
2: Bueno, no, y ha habido...
3: Me salta ahora la de Robert De Niro con...
2: Al Pacino.
3: Mickey Rourke.
2: Ah,
3: con Mickey Rourke en Corazón Satánico.
2: Lo que pasa que a veces...
3: Dirigida por Alan Parker, parece que se llevaban horrible.
2: Sí, pero a veces se llevan horrible a propósito, porque el guión, inclusive, los tipos no se salen del guión ni cuando se van a lavar los dientes.
3: No me quiero... Bueno,
2: Eso,
3: nos salimos un poquito. Y bueno. Crímenes de Guerra, Michael Fox y Sean Penn.
2: Bien.
3: Sean Penn era la gran figura del momento, venía en ascenso, digamos.
2: Sí, un tipo.
3: Y del cine arte y no sé qué. Y Michael Fox venía de la televisión y de Volver al Futuro. Y De Palma, que sabía que Sean Penn se iba a meter en el personaje y no iba a salir nunca más del personaje, que tenía que estar enfrentado a Michael Fox, le decía a Sean Penn, aparte, separado.

0: Mira, dice, ¿qué vamos a hacer? ¿Vamos a dejar afuera esa? Sí, vamos a dejar afuera una película, pero nada más que porque es una remake.
1: Y está bien.
0: Me dan las ganas. Pandilla. Pandillas de Nueva York.
1: Tengo el libro, loco. Tengo el libro de, todo, con el guión.
0: 2 horas 47. La fundación mítica de Nueva York, podría decirse.
1: Y ahí está
0: con un elenco,
1: Scorsese otra vez, ¿no?
0: Scorsese de nuevo director, DiCaprio, Cameron Díaz, Daniel Day-Lewis, y así a la pasada, más, sí, porque estaba por ahí, Liam Neeson.
1: ¿Qué tenía que hacer mañana?
0: Te digo, nah, bueno, venite que filmamos unas tomas.
1: Venite con los pibes.
0: Y si te digo que está Stephen Graham, el mismísimo que se ganó todos los Emmy con Adolescencia, entre el elenco de Pandillas de Nueva York, creo que te estoy diciendo todo. Un elenco increíble, Josie Reilly, impresionante. Y película muy violenta, además, que curiosamente termina con un plano muy parecido a Múnich de Steven Spielberg. Es un tema que obviamente no vamos a descubrir lo que dejó como reguero lo de las Torres Gemelas. La película del año 2002 y termina con un cameo de la fachada de la ciudad y se ve aparecer las Torres Gemelas y desaparecer al final. Y en Múnich también hay un plano que remite a las Torres Gemelas directamente, y es de esa época. Así que bueno, por lo menos Scorsese y Spielberg ahí demuestran por qué son de la misma camada y que tienen como una mirada parecida en distintas cosas, ¿no? A pesar de que parezcan tan diferentes. Son muy amigotes ellos. Bueno, llegamos a la última de este top ten,
1: dale,
0: así
1: dale,
0: a la pasada, de películas de Leonardo DiCaprio, Red de Mentiras. Acá vuelvo a compartir. Vamos a compartir cartelera con Russell Crowe. Dirige Ridley Scott y es una película en Medio Oriente con Hamas y atentados y espías que pasan de un lado para el otro. Muy interesante, muy divertida además y muy ejemplificadora de la época en que fue filmada también. Así que véanla, que son buenas películas protagonizadas por DiCaprio. Y me queda una que está fuera del top ten, que es la película de la que quiero hablar un poquito.
1: A ver, dale.
0: Que se llama Una batalla tras otra, o batalla tras batalla, o como lo quieran llamar. One Battle After Other, que es la última película de Paul Thomas Anderson, que al final se sacó el gusto de trabajar con DiCaprio. Que a este momento en el que estamos hablando lleva recaudadas más de 100 millones de dólares, lo que la transforma en la película más fuerte de Paul Thomas Anderson. Todo el mundo sospechaba que esto iba a ser así, porque es una película con mucha inversión, con gran elenco, basada en un libro de Thomas Pynchon, que es posiblemente uno de los grandes novelistas norteamericanos que quedan vivos. Y la película tiene unas actuaciones increíbles de DiCaprio, de Benicio del Toro, de Sean Penn, un grupo terrorista de unos Estados Unidos que no se dan años, no hay una fecha precisa, y un grupo terrorista aparentemente incorrecto que empieza la película atacando los lugares donde ponen a los a los inmigrantes, ¿no? A los inmigrantes ilegales. Y este grupo ataca esos centros y está contra la persecución de los ilegales y qué sé yo. Y son, a uno le remite, por supuesto, a la década del 70. La película es como una distopía muy rara que habla mucho de esta época, a pesar de que el libro está, me cuenta, porque es una novela, las novelas de Pynchon son como ladrillos, ¿viste? Para entrarle a eso es medio difícil, pero esta es acá tomaron una parte de la novela, hay como un trío que se relaciona de manera bastante enfermiza, una de las

0: líderes del grupo terrorista, DiCaprio, que es como un héroe de ellos y que pone bombas y qué sé yo, y Sean Penn, que es el fascista de la película. Dicho así, alguien puede decir, bueno, otra vez, no sé qué, se ponen del lado de... No, no se ponen del lado de nadie, porque todos los protagonistas están un poco rotos, todos hacen barbaridades. El grupo este de terroristas que se llama French 75 son medio giles, los fascistas son unos idiotas. La película es, el tema de la película es que todo el grupo, este comando con el que empieza la película, es atrapado y se disgrega, y quedan todos separados por su lado, viviendo sus vidas. Otros siguen en la lucha, pero están todos como dispersos. 16 años después, un hecho va a ser que reaparezca todo eso. A DiCaprio lo encuentra escondido con su hija adolescente. DiCaprio se la pasa fumando marihuana y tiene que volver a la acción y no se acuerda las contraseñas del grupo. Tiene que volver a conectarse con para luchar, para defenderse de la aparición del malvado de los fascistas, y se pelea con los que lo atienden por teléfono porque le preguntan una fecha que tiene que decir. Y dice, no me acuerdo la fecha, hace
1: 50
0: 16 años que tomo alcohol y fumo marihuana, ¿no?
1: No me pidas.
0: Vale, todo así.
1: Hermoso.
0: No me pidas tanto. Y entre el drama del trío este que se forma, padres e hija, la guerrillera que se escapa, persecuciones en carretera, que lo mejor es verlo en buena imagen. Si pueden ir a verlo al IMAX, véanlo en IMAX, y si no, asegúrense de que la sala a la que la vayan a ver sea de lo mejor que tienen cerca, porque la película, que dura como casi 3 horas, tiene momentos que vos crees que no termine. ¿Ves? Sigan.
1: No, la estás pasando muy bien.
0: La estás pasando bien, ¿viste? Sí. Te lleva la primera media hora, es un vértigo increíble, y después ya hace cuando se desarrolla la historia y empieza a escucharse música de Steely Dan, por ejemplo.
1: ¡Uy! ¿Vos querés que yo
0: ponga? Las bandas de sonido. Un poquito.
1: ¿Qué banda el carajo esto? Más banda, son dos tipos.
0: Pero mira, entre que suena por ahí alguna cosa de Steely Dan, la música incidental de la película, que es increíble, la verdad, que es como un piano disonante que te acompaña en distintos momentos, corridas, cosas. Tiene momentos de comedia física tremendos por parte de DiCaprio, que ya sabemos que sabe hacer buena comedia física porque lo vimos en El Lobo de Wall Street, haciéndola. Pero acá vuelve un poco así, porque se tiene que hacer del tipo cansado y que no está en forma y que tiene que correr con unos saquetes al lado. Tiene momentos muy divertidos. Y cierra con algo que yo te dije que busca, porque es de los buenos. Este era de los buenos.
1: Sí.
0: Tom Petty and the Heartbreakers.
1: Qué la
0: onda. Entre otras cosas que se escuchan en esa banda del sonido.
1: Sí, antes de que siga, hay gente que no sabe que hubo una banda que se llamó Traveling Wilburys.
0: Bueno.
1: Traveling Wilburys, cuando estaba grabando
0: un supergrupo,
1: claro, pero estaba grabando para Harrison, estaba grabando Cloud 9 o 9-9, y el productor era Jeff Lynne, el de la Electric. Y no sé cómo fue la historia. Sí, no sé, creo, esto ahora por ahí, como estoy acá, por ahí estoy inventando. Fue Roy Orbison, Bob Dylan, me falta alguien.
0: Tom Petty.
1: Y creo que le iban a hacer, no sé si le iban a hacer los coros o no sé qué carajo, y al final
0: terminaron grabando dos discos.
1: Grabaron dos discos que además los mandaron con seudónimo, la gente no sabía quién corno eran hasta que después descubrieron. Bueno, pero si no saben, porque
0: búsquenlos, escúchenlos, no, porque es increíble.
1: Claro, no es que les quiero dar una lección de música, sino que hay mucha gente que se olvidó porque no sacaron tanto. De hecho, Roy Orbison...
0: No sacaron tanto, que además murió Roy Orbison.
1: Murió antes, no sé si no fue antes de que saliera el disco. O sea, Roy Orbison es de esos tipos que se hizo famoso por su disco...
0: Por una canción...
1: You Got It, y y después por los Traveling Wilburys, y después palmó. Claro. Una desgracia el tipo. Bueno,
0: una desgracia tras otra, pero dejaron esos discos que son increíbles. Es buenísimo. El primero que sacaron.
1: Sí, bueno, y este es un temazo de. Ahora vamos a cerrar con American Girl de Tom Petty. Escucha. Sí. Los otros días estaba escuchando un tema de Tom... Ah, bueno, hay un tema... No. Estaba escuchando la versión original de después o el cover que hizo Charlie. No, Charlie, Charlie.
0: Ah, sí.
1: Ese es de Tom Petty. En Tom Petty, ese tema.
0: Sí, claro.
1: Bueno, hagamos un repaso.
0: Bueno, Charlie porque adapta cualquier cosa.
1: Bueno, sí. Como es Sweet Home Alabama, que hizo Sweet Home Buenos Aires. Bueno, decime...
0: No, y la de Bob Dylan, que la canta como si fuera de él, ¿no?
1: Sí, también, un crack.
0: Positively for Street. Bueno, ¿querés que te diga las películas
1: por
0: que
1: favor,
0: recomendamos?
1: Por favor, sin orden de aparición ni nada. Sí.
0: Titanic, de 1997. Atrápame si puedes, de 2002. Shutter Island, dirigida por Scorsese, de 2010. Rápida y Mortal, con Sharon Stone, dirigida por Sam Raimi, de 1995. Once Upon a Time in Hollywood.
1: Bien.
0: De Tarantino.
1: Yes.
0: La Playa, de Danny Boyle. Django, de Tarantino. El Gran Gatsby. Y Red de Mentiras y Pandillas de Nueva York. Ahí tienen un montón de películas para meterse en las plataformas, buscarlas. Está, yo creo que deben estar repetidas incluso. Algunas.
1: Sí, deben estar todas en todas, tiene la pinta.
0: Sí, exacto, porque son todos éxitos y todas las tienen. Bien. Así que bueno, es un especial de...
1: Che, para, ¿era American Girl o podemos poner otro Tom Petty?
0: Poné otro si querés, no hay problema.
1: Espera, para que ahora tengo que buscar, me hace laburar. ¿Viste el tipo? Eso cuando decís, ojalá que me diga que no, ojalá me diga que no.
0: Es que igual, American Girl es un lindo tema.
1: Sí, están todos buenos, pará. Están todos buenos estos de este pibe. Y sí.
0: Es la ventaja que tienen algunos.
1: ¿Viste? Este. Love is a Long Road, de Tom Petty. Escuchá.
0: Extraordinario.
1: Chao, muñeco. Gracias.
0: Chao, querido. Saludos a todos.
1: @JBetiquetaNegra.

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2: Qué temazo, loco, ¿eh? Qué temazo.

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1: Dale, Cali, por favor,
2: Dale, hermano, todo crítica, viejo. Señoras y señores, esto no se detiene. No se detiene. Esto se la alargue. Martes con mínima de 5, máxima de 19 y cielo despejado. El miércoles, algo nublado, 7 la mínima, 16 la máxima. Jueves, parcialmente nublado, mínima 5, máxima 14.

0: ¿Qué disco escuchaste de principio a fin al menos 100 veces? 11 23 24 22 22 Cali.Fidalgo en Instagram y la larga en Facebook arroba Quique Pellenberg. Cali.Fidalgo en Instagram y la larga en Facebook.
1: Dejá de hablar al que sabe, pelotudo. Bien. Pero la puta madre, loco.
2: ¿Qué pasó?
3: Pellenberg. Quique Pellenberg.
0: Quique Pellenberg.
4: Bueno, a ver, estamos cada vez más cerca del arranque de la Copa del Mundo.
0: Sí.
4: Y para Scaloni.
0: ¿Cuántos días faltan?
4: Y hoy estamos a 20.
0: No, hoy es 19.
4: No, sé no ni... boludo. 22 días,
0: 22
4: días.
0: Ah, yo pensé que ese
4: día. Yo no puedo creer.
0: No,
4: yo,
0: pensé que ibas a hablar del día.
4: No, pero ¿vas a al aire?
0: No, te estoy preguntando. No te corregí.
4: No se puede laburar así, Calito.
0: Estás a la expectativa. Dale,
4: no,
0: boludo.
4: No se puede laburar. Estoy muy incómodo laburando así. Mira, hoy... Y sí, hoy faltan 23.
0: 23.
4: Pero, okay. 23. Pero es muy difícil laburar así. Dale. Yo estoy cada día más incómodo. Bueno, te decía...
0: Escuchá lo que
4: falta menos para
0: yo te voy a mandar
4: Copa.
0: Cuando vos tengas un problema, cuando no estés más, porque en algún momento no va a estar más acá. Y vas a tener un kilo.
4: Sí.
0: No vas a estar. Y porque la vida, porque la vida.
4: O te vas a encargar.
0: No, nunca. Entonces va a pasar la vida 10 años, dentro de 10 años. Dentro de 10 años me vas a llamar.
4: Sí.
0: Me vas a llamar.
4: Sí.
0: O si no sabes el quilombo que tuve y te voy a pasar este audio. Qué incómodo que estoy, te voy a decir. Ah, ¿viste? Pelotudo, te voy a decir, dale. Dale, seguí.
4: Ah, no es que te fuiste para estar más cómodo.
0: Claro, no estaba más cómodo, dale. Dale.
4: Bueno, te decía, cada vez falta menos para que Lionel Scaloni dé a conocer los 26 convocados para la Copa del Mundo. Ayer me tomé el trabajo, hice los deberes.
0: Muy bien.
4: Y me puse a pulir una lista.
0: Sí.
4: La pulí tanto...
0: Que se borró.
4: Claro. Escucha. Dale. ¿Qué tengo? Escucha.
0: Sí.
4: Y la voy a compartir.
0: Okay.
4: Que tengo de los 26, 24 confirmados.
0: Oh, bueno.
4: ¿Te gusta?
0: Me encanta.
4: Y es más, y dije, bueno, vamos por la lesión de los defensores,
0: sí.
4: Las lesiones masivas,
0: sí.
4: Por los puestos que el técnico cree que son necesarios tener recambio, y por la superpoblación, digo, vamos a ir descartando. Yo te voy a dar los 24 que para mí van, y yo quiero que grabes esto. Te voy a pedir eso.
0: Siempre hay grabación acá. Siempre estamos grabando nosotros.
4: Sí, el tema es que cuando pego alguna, nunca están los audios.
0: Sí, bueno. ¿Viste cómo
4: los
0: es?
4: Errores están todos. Escuchame.
0: Es el bar inverso este.
4: Claro, el inverter.
0: Sí,
4: inverter
0: el,
4: bar.
0: Es el RAB.
4: No, anota.
0: El RAB es, sí.
4: Para mí, ¿hoy qué día es?
0: Hoy es 19 de mayo del 2026.
4: Bueno, a 23 días del comienzo
0: del Mundial. A 23 días del Mundial. Quique Pellenberg te dice... ¿Quiénes van a estar en el Mundial?
4: Para mí.
0: Para él.
4: 24 que van seguros.
0: Escuchá. Seguros van.
4: Dibu Martínez.
0: Sí.
4: Rulli y Musso. Defensores.
0: Ok.
4: Molina y Montiel. Cuti Romero. Otamendi. Lisandro Martínez. Valerdi. Acuña y Tagliafico. Paredes, Ezequiel Palacios, De Paul, McAllister, Enzo Fernández y Valentín Barco. Messi, Julián, Lautaro Martínez, Thiago Almada, Juliano Simeone, Nico Paz y Nicolás González. Te acabo de dar 24 nombres.
0: Bien.
4: Y en la tarea que hice...
0: Sí.
4: Tengo un quinto marcador central. Vos pensás que hoy tenés desgarrados a Molina, a Montiel,
0: sí.
4: A Cuti con una lesión ligamentaria,
0: sí.
4: Y a también a Acuña con una molestia muscular. Como quinto central, acá de estos son cinco, de estos ocho nombres,
0: sí.
4: Van a ir dos para mí. Un quinto central entre Martínez cuarta, Senesi y Facundo Medina.
0: Perfecto. Bueno, esto te
4: un
0: queda.
4: Un séptimo mediocampista,
0: sí.
4: Que para mí no sale de Lo Celso o Máximo Perrone. un delantero centro más, el tercer 9, el Flaco López, porque hay muchos que al Flaco López lo dan adentro. Yo quiero esperar. Y después, una sorpresa, ¿sí? Que para mí no sale de Mastantuono. Digo sorpresa porque vos me dirás, che, lo vendieron en 70 palos. Mm. Pero hoy no viene jugando, más allá de que el otro día tuvo 20 minutos de actividad en la victoria de Madrid.
2: Sí.
4: ¿Qué no sale de Mastantuono o Emiliano Buendía de gran...
2: Ya sé, buen día, enorme... buen día, ¿cómo estás? ¿Cómo estás?
4: Y ahora estoy un poquito mejor, Calito.
2: Bueno, me alegro.
4: No arranqué bien.
2: No, pero viste que todo se recupera.
4: Sí, disfruto del programa y el ánimo cambia.
2: Bien, perfecto.
4: Pero para mí no sale de Mastantuono y Buendía. Por eso, de estos 8, para mí se van a sumar 2 más. Pero me parece que estos 24 que te di, ya saben, iban a ir a la Copa del Mundo. Perdón por tomarme este trabajo, por haber hecho los deberes, pero lo quería compartir con vos.

Buenas alargueños. El disco que fue cassette, dice Mónica de General Roca. Lloré cuando se cortó. Fue una noche en la ópera de Queen, que tiene, entre otros temas, este.

0: Sí, sí, se te está cortando mucho, Quique. Vamos a cambiar de... Te voy a mandar dos o tres aplicaciones para que te conectes, ¿puede ser?
1: Pero, ¿sabes que a mí no me molesta? Que
0: no, se, para mí me pone de muy mal, me pone mal. Hay un conductor en la radio que se escucha la respiración, sí, no voy a decir quién es. Sí, sí. Y después, vos, me pones muy nervioso cuando suena así.
1: Bueno, anda al psicólogo.
0: Bueno, Chanchi, nos vemos en un rato, ¿eh? Abrazo.
1: Dale, chau, Fideo.

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4: De pecado este martes, 5 la mínima, 19 la máxima. Miércoles algo nublado, 7 y 16 las extremas. El jueves, parcialmente nublado, mínima 5, máxima 14.

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1: Pasa de todo, mire, la placa me...
2: No,
1: la placa
2: me diga.
1: No, no me asusta.

0: Último momento.
1: ¿Qué pasa ahora?
2: ¿Pasó? Sectorearon una playa entera en Hungría.
1: ¿Cómo se va a destruir una playa?
2: Sí. Sí, señor. Imagínate, ¿no? Iba con la zunga así, ¿no?
1: Claro, dice, querida, vamos a...
3: Hay una playa, viejo.
1: Claro, hay un baldío ahora.
3: Ah, viejo, lo que pasa es que vos tenés Alzheimer, no sabés dónde...
1: Claro, está. Por eso, vamos a otra.
2: Ahora la veis. Ahora no. Eso es lo que sucedió con una playa húngara, que al parecer fue saqueada en su totalidad por ladrones... Dicen, de algún país vecino, siempre echándole la culpa a los...
1: Ah, nunca son húngaros, son vecinos.
2: Sí, ¿viste? Cabañas de madera, negocios, sombrillas y hasta decenas de toneladas de arena fueron robadas de una playa artificial creada a orillas del río, en Mincentas.
1: Discúlpeme, nadie vio nada. ¿No bajaron alguna hora?
2: Si usted no vio, no, yo estaba durmiendo la siesta.
1: Sí, doctor, claro.
2: Me tomé tres ginebras, me comí cuatro sándwiches de lombaniza.
1: Sí.
2: Y me tiré en la hamaca paraguaya y...
1: No, cualquier cosa.
2: Y no vi nada.
1: Cualquier cosa, pregúntele al sereno, al Aslo. ¿Qué te pregunto, Aslo? Ferenc. Pregúntale al Aslo.
2: Aslo, escúchame una cosa, ¿vos viste algo?
1: Sí.
2: No, yo no vine ayer.
1: Claro.
2: Tenía que hacerme un análisis. Un análisis.
1: ¿Qué
2: de...
1: pasó? ¿Quién tenía que abrir? Y no sé.
2: No sé, va.
1: Claro.
2: En fin, vio. Está todo complicado acá en Hungría.
1: Sí.
2: La sorpresa fue enorme para los administradores del complejo turístico cuando volvieron a abrirlo luego de la temporada invernal y se encontraron con que la playa que habían creado ya no estaba.
1: ¡Ah, la plata que vamos este año!
2: ¡Ah, el verano!
1: Lindo.
2: Sí, las minas que vamos sí. a ver.
1: Ay,
2: que vamos
1: había,
2: a ver.
1: No había nada. Un baldío.
2: Sí.
1: Ni río había.
2: Le vamos a bajar la caña, le vamos a bajar.
1: Claro. Vamos a subir un 30% de todo.
2: 30% a la sombrilla.
1: La sombrilla, claro.
2: Le vamos a romper el tuje, le vamos a romper.
1: Sí, señor. Vienen turistas de Europa.
2: Vienen de Europa.
1: De acá mismo, de Europa.
2: Vienen de Europa.
1: De Europa.
2: De Europa.
1: Europa.
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1: Ya empezó la música.
2: Y le vamos a poner a Nova.
1: Por lo menos queda la música.
2: A Donald, esta música tan...
1: Con razón se arrancaron todos los bichos.
2: Claro.
1: Claro,
2: en realidad no fue un afano, sino una venganza.
1: Claro. Escucharon esto y se fueron todos.
2: El líder del consejo local, Etel Carrepa.
5: ¿Qué? ¿Viste que son ladrones?
1: Discúlpeme, ¿el líder cómo se llama? Etel.
2: Etel Carrepas.
1: Me parece que...
2: Es increíble, nunca me hubiera imaginado que era posible robar una playa entera. Había sido acondicionada y tapada para afrontar el invierno y esta semana descubrimos que había desaparecido.
1: Discúlpeme, ¿qué era, húngaro o medio tonto? Digo, por acá, pateta, hable bien, como ahora. ¿Por qué? Porque sea húngaro tiene que hablar así, ¿eh?
2: Es como me salió...
1: Bueno, discúlpeme. Le pinché el lobo.
2: Sí, me hizo pelota. Más allá de las sombrillas... Los negocios de madera y las chozas, los ladrones se llevaron 6.000 metros cúbicos de arena. Dice, para el nene, para que haga castillito y en casa.
1: No fueron a afanar como fías diciendo, no creo, ¿no? ¿Dónde no han puesto eso?
2: Ah,
1: con un mión que fueron.
2: Tipo, no, pero quería que los pibes le hicieran castillito en la casa.
1: Claro, con
2: dice, mirá que te trajo papá, nene.
1: Sí, arena.
2: Arena.
1: Dice, descargue, muchacho, vamos. Dice.
2: Según las autoridades, que es un poquito xenófoba, dijo... Estos fueron los vecinos de acá, lo del otro país.
1: Mira, vi un delfín de regalo, dice. Tipo, está buscando el agua.
2: Nene.
1: Está buscando el agua y no puede, pobrecito.
2: En una pelopincha.
1: Llená de la bañadera urgente antes que...
2: Dale,
1: este
2: vieja.
1: Dale,
2: que se nos muere el delfín, vieja, dale.
1: Sí, llená de la bañadera. Ya está respirando. Está respirando mal el delfín.
2: Dale, que se nos ahoga.
1: Dale, que se nos ahoga el delfín, vamos.
2: Tráeme el nebulizador para el delfín, para Flipper.
1: Que sí.
2: Pensé que fuéramos capaces de tanta boludez juntas, ¿no?
1: Por el fin.
2: Según las autoridades, todo lo robado fue de los vecinos del otro país. Que no nos quieren nosotros los húngaros, no quieren.
1: ¿Qué elefante también había? Viene del África.
2: Sería un elefante también, ¿no? Esto quedó de un circo que se fundió y quedó en la costa.
1: Sí.
2: Y quedó pobre elefante
1: pobre
2: y se lo
1: querieron
2: también. En fin. Un elefante.
1: Elefante marino.
2: Tenés un lobo marino también, ¿eh?
1: ¿Cómo se llama la localidad de los muchachos de Hungría?
2: Mil Centas.
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2: En este momento llega una noticia de último momento,
1: sí,
2: que dice que los ladrones están dispuestos a devolver las sombrillas, los negocios de madera, las chozas y hasta los 6.000 metros cúbicos de arena, que pero que por favor,
1: sí, saquen esto.
2: Que saquen a Donald de la plata,
1: por favor.
4: Me dejan ver. 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
3: Ponele voluntad.
4: Sí, le pongo, querido, le pongo voluntad.
3: Ponele voluntad.
4: Le pongo voluntad.
5: Le pongo voluntad. Le ponemos voluntad. Señoras y señores, tramo final de este alargue. Ya es martes 19 de mayo, se va el año. Compren sidra, turrón, garrapiñada. Todo solo hoy, ¿eh? 5 la mínima, 19 la máxima. Dale, Rick, canta.

0: 11 23 24 22 22. Cali.Fidalgo en Instagram, me la larga en Facebook, arroba Quique Pellenberg. ¿Qué disco? Long play, porque en realidad es long play, porque alguien me dijo, che, yo tenía un cassette, muy bien. Escuchaste de principio a fin al menos 100 veces. Estamos en el alargue hasta las 5 de la mañana, ya transitando el último tramo, hasta las 5 de la matina. Quien les habla, Cali Fidalgo, del otro lado de la ciudad de Buenos Aires, desde Colegiales, Quique Pellenberg. ¿Estás, no?
1: Siempre, siempre estoy ahí con la guardia alta, a tiro de lo que necesites.
0: Muy bien, me gusta.
1: Y dispuesto a darte una mano en esto, ¿no? Que estás Gracias. Haciendo hace muchos años.
0: En otra época podríamos haber hecho un chiste, pero hoy nos levantan el programa.
1: Y sí.
0: Vivimos épocas,
1: sí. ¿Eh? Sí, de muchísima crispación.
0: Bueno, levántense, manga de vago, que ya está. Ya está, ya está.
2: Ponele voluntad.
0: Bueno, bien, bien, muy bien. Ya voy a ir con los mensajes, pero antes, antes.
3: Hablan de fútbol.
0: Ahí está.
3: No sabe nada.
0: Y sí.
3: La pasa hablando de otra cosa.
0: No, otra cosa, no, bueno.
3: Lo que interesa es el fútbol.
0: Dios mío.
3: Me están hablando, viejo. Bueno, gracias.
0: ¿Y qué? Habla de fútbol.
1: Bueno, vamos a hablar de Boquita, esto que a vos tanto te interesa, sí, que te desvela, esto que te llama poderosamente la atención, que es el equipo de Claudio Úbeda.
0: Sí.
1: Boca necesita esta noche ganar ante Cruzeiro para empezar a respirar con tranquilidad, porque una derrota lo puede dejar afuera el jueves si es que la U Católica, el equipo de San Carlos Apoquindo, le gana a Barcelona de Ecuador. Matemáticamente Boca no tendría chances para la última jornada, pero vos dirás, pero para... ¿Por qué hay que pensar en que Boca va a perder? No, no, son una de las posibilidades que existen. Ahora, en cuanto al equipo, no va a estar Ascacíbar. La duda era Milton Jiménez, que estaba con un golpe, o a Ángel Romero. A mí me dicen que Milton ya está recuperado y que hoy va a ser titular, sí, junto a Merentiel en el ataque, con Aranda de enganche. La realidad marca que este Boca arrancó muy bien la Copa, ganando los primeros dos partidos. En San Carlos Apoquindo y después en la Bombonera.
0: Mira, vos llegas a decir de vuelta, San Carlos Apoquindo así y te voy a buscar.
1: Sí. ¿No te gusta?
0: No.
1: ¿Pero por qué? ¿Qué te genera?
0: No, no sé, pero no me gusta. Ya está.
1: ¿Cachai?
0: Ya...
1: ¿Cómo?
0: ¿Cachai o no cachai?
1: ¿Cachai? No cachai.
0: Ah, pues lo leas, la...
1: ¿Y no va a mirar por usted? Bueno, escuchame una cosita.
0: Sí,
1: la carta, vayan a chile,
0: pero la re...
1: Bueno, te decía, si Boca gana, va a dar un paso gigantesco sabiendo que el jueves 28 recibe a la U Católica. ¿Sabés de dónde es la U Católica, no?
0: De San Carlos Apoquindo.
1: No, de Santiago de Chile, carito. ¿Eh? La realidad, hoy
0: sí,
1: necesita para Boca un triunfo y estar tranquilo, porque viene de quedar eliminado un Huracán, de no dejar una buena imagen. Otra vez perdió en esa condición en la Bombonera y la gente ya está harta. Esta es la realidad.
0: Ahí está.
1: La gente de Boca está...
4: Buen día,
1: harta,
4: amigo.
1: Cansado. ¿Cómo le va? Buen día. Ya le hablamos de la Católica. Bueno, Boca Cruzeiro, 21-30. El equipo de Úbeda sabe que una victoria lo acercará a la clasificación y una derrota, cabildo abierto, Calito.
0: Bueno, me escribe Tony López, escribe? De la banda. ¿Por qué pone? A veces, Cali, C-A-L-I, Cali, como Cali Colombia.
1: Sí, ¿alguno? Yo creo que en algún momento fuiste con K.
0: No, no. Cali,
1: pero ahora, sí, ahora somos con C.
0: Nada, siempre, siempre con C.
1: Ah.
0: Ahora, algunos me ponen con K e Y.
1: Uy, qué feo.
0: O sea, no, pero cada uno lo reinterpreta el nombre. Pero, ¿quién llegó al extremo? Tony López de la banda Santiago del Estero, que me puso...
1: ¿Por qué?
0: K-K-H-A-L-I.
1: Cali.
0: Cali.
1: Cali.
0: Bueno, dice, lo mío es mucha música. Coincide conmigo en Sincronicity de Police.
1: El disco ese, mero pelo.
0: ¿Cómo te gusta que te fajen, eh? El tipo iba. Me haces acordar a alguien. Alguien con quien te cruzas.
1: ¿Lo puedes decir al aire?
0: No, alguien con quien te cruzas todos los días.
1: Sí.
0: Te gusta el quilombo, te gusta. Así. Te gusta que. Cuentos de 10 predicadores de Sting, otro temazo. Carrusel de Enanitos Verdes. Still Got the Blues de Gary Moore. Dice, y así podría seguir hasta fin de año. Y después
1: bastante
0: agrega...
1: Bastante maltratador, Gary Moore.
0: Bueno, ¿qué tipo? ¿Por qué?
1: Sí, no tenía bueno... No, decían los...
0: El tipo ya lo ensució al chabón, sin conocer.
1: Escuché, había que salpicar alguno.
0: Claro.
1: Cayó Moore.
0: Cayó Gary Moore. Bueno, y Kingdom of Desire de Toto, y que tiene... Escucha este tema. Escucha, ¿eh?

0: Qué gran banda Toto, qué gran banda Toto, por favor, por Dios.
1: No, no, yo te digo, lo escucho a Toto y pienso en Esquilache.
0: Y bueno, está muy bien, porque todo es fútbol para vos. Che, estaba leyendo acá en Twitter.
1: ¿Qué estabas leyendo?
0: A un
1: chabón. En X.
0: A Twitter, para mí es Twitter. Escucha un poquito. No, un chabón al que le clonaron una tarjeta de crédito Visa, le hicieron unos gastos y tuvo que llamar a Visa.
1: Por eso para desconocer los gastos.
0: Sí. Los otros días estaba viendo en el chat ahí que son bastante pillo, tratándome medio de boludo a mí.
1: ¿A vos?
0: Cosa que es real. Pero si hay algo que tengo, soy tecnológico, tengo 55 años casi, pero estoy todo el día con la última tecnología. De hecho, ahora me estoy armando un super estudio acá para transmitir, bla, bla, bla. El caso de Visa, de Visa y de Mastercard, los sitios argentinos, es un caso único en el mundo de complicación para el usuario. ¿Por qué? Porque tiene que ser sencillo. Bueno, le pasó lo mismo que a mí, llamó, se le afanan la tarjeta al tipo, y lo primero que le piden son los últimos cuatro de la tarjeta, después te piden el DNI, te piden los datos. Cuando llega el sistema a validarte todo, donde estás media hora, te pasan al sector y tenés que volver a repetir la operatoria, y después otra vez. Y te falla un solo dato, que no te lo acuerdes. No sé, ¿cuándo compraste? ¿Qué compraste el 5 de febrero? Te dice. La cuota.
1: No me acuerdo.
0: ¿Cuántas cuotas? Bueno, ahora mientras a vos te vuelven loco con eso, sí, por eso claro. los que me trataban medio de boludo, ojalá les pase. Para que lo vean y después dicen, no, che, Calito tenía razón. Impresionante, yo no sé por qué hacen eso. Es más, vos pedís los otros días quise hacer una compra, la terminé haciendo por otro lado. La misma consola que yo tengo de audio, compré una de video. Estaba de oferta afuera, dije, adentro. Rebotaron todas las tarjetas de acá. Mirá autorización, vos. Todo bien, ¿eh? Rebotan, sí, sí. No funciona. No sé por qué lo hacen así tan... Evidentemente no usarán sus propias tarjetas.
1: Aparte, escúchame, vos me llamás y yo te digo, señor Cali...
0: ¿Dónde vive? ¿Cuál es la dirección? Además está acá. ¿Cuántos años tiene?
1: Aparte dice, ¿usted califica algo? No, quédese tranquilo, ya sabemos que usted no consume nada.
0: Claro, dice, no, claro, esa fe. ¿Yo qué te dije hoy al principio del programa? Que si volvías a hablar...
1: Que me necesitas para vivir.
0: Bueno. No sé. No. Es una cosa de loco, viejo. Es una cosa de loco. ¿Cómo te complican los bancos y las tarjetas? Y tiene que ser sencillo. Sobre todo para... Hoy en la época de los datos biométricos, tienen todos nuestros datos... O sea, con tu carita directamente. Vos tenés 200 quilombos, poné la cara y enseguida, listo, ya está. ¿O no?
1: Haciendo editoriales que realmente me...
0: No, o sea, no es una... ¿De qué editorial? ¿No? ¿Qué editorial?
1: Sí, porque en cuanto al consumo, a los reclamos, a los que nos... al estrés que nos genera todo eso. Estás en un momento brillante. Cada día está más cerca del pueblo, Calito.
0: No sé por qué. No sé por qué no tengo que me está gastando. Bueno, un abrazo a Ari Masochi de Campana. Cali, disco completo que escucho, After Chabón de Sumo. ¡Ja, ja! ¡Croaján! ¡Escuchá!

0: 11-23-24-22-22, Cali.Fidalgo en Instagram, el alargue en Facebook, estamos con arroba Quique Pellenber.
1: Buenas noches, este es un mensaje para el alargue.

0: pasa hablando de otra cosa, hablen de fútbol. Empiezas el fútbol. No, lo otro que están hablando,
1: ¿viste? No le interesa la tarjeta, nada, que se la clona, si se la clona, nada. Él le interesa el fútbol.
2: Y si a él le interesa el fútbol, nosotros le vamos a dar fútbol. Mirá, tomá, acá lo tenés.
1: Ahí la tenés.
2: Mañana miércoles van a estar jugando 7 de la tarde en Vila Belmiro, el Santos de Neymar ante San Lorenzo de Almagro.
1: Sí, que hagan bien los cambios, por favor.
2: ¿Viste cómo usted puso? Qué locura, ¿no? Porque aparte, reglamentariamente ya no se puede volver atrás. Claro. Ahora, ¿quién se hace cargo de los errores de los árbitros?
1: Y ahí yo le meto juicio, le hago un quilombo, hago. Y, loco, algo hay que hacer.
2: Fue tremendo lo que se
1: hizo. Esa injusticia, alguien la tiene que pagar.
2: En la derrota de Santos ante Curitiba. Claro, alguien que pague los platos rotos, cariño.
1: Por supuesto.
2: Claro, 21:30 del miércoles de mañana van a jugar en Quito, en la altura, la Liga Deportiva Universitaria ante Lanús, arbitraje del colombiano Rojas. Van a jugar 21:30 en el Maracaná, Flamengo Estudiantes, realmente un partidazo. Una pena que se cruza con el de River, que también por Sudamericana van a jugar 21:30 el conjunto de Chacho ante Bragantino con Gustavo Tejera, el uruguayo, como árbitro principal. El jueves, 7 de la tarde, juega la Lepra Mendocina, Independiente Rivadavia en Venezuela ante Deportivo La Guaira. La Lepra ya la semana anterior, hace 10 días, logró su pasaje a los octavos de final. Y ahora solo resta seguir sumando para quedar como uno de los mejores primeros. Y 21 horas van a jugar en Avellaneda Racing Caracas. Racing necesita sí o sí la victoria, porque si empata se queda fuera. Y a lo que puede aspirar Racing es a quedar segundo y después esperar el cruce con un tercero que baje de la Libertadores. Mirá dónde está este Racing, que no pudo ante Botafogo de local, que le costó realmente el torneo internacional, y hoy necesito una victoria y esperar una serie de resultados para quedar segundo y después sí pensar en el cruce contra uno de los equipos que vendrán de la Copa Libertadores de América.

0: Escuchalo.
1: Decime, decime, decime. Dale, dale.
0: Escuchame. ¿Qué? Tenés que postear esto, es una belleza.
1: Ahora posteé, ahora posteé.
0: Es una belleza. Yo te digo, hoy estás...
1: Estoy apoteósico, sí, dale.
0: No, no, estás en un momento importante de tu carrera.
1: Sí, es, son los momentos...
0: Sos, no todos lo ven,
1: de last
0: yo lo veo.
1: The Last Dance.
0: Escuchame, no dance. Todos lo ven, pero
1: es,
0: yo lo veo.
1: Es The Last Dance. Sí, en sí, cualquier sí. momento.
0: Hace 28 años.
1: No, no, tan, le encanta el rayo láser en la cabeza a este muchacho. Bueno, cielo despejado, 5 la mínima, 19 la máxima. Para el miércoles, algo parcialmente nublado, mínima 7, máxima 16. Y el jueves, mínima 5, máxima 14. Ese día va a ser el fin. ¿Eh? Ahí agárrense.
0: ¿Qué pasó?
1: Nada.
0: No, estaba escuchando.
1: 11-23-24-22-22. Sí, ese, el día que tomen la decisión.
0: No, no, estaba mirando la maravilla que mandabas. Ah. La carita es extraordinario.
1: Voy a subirlo a. Neymar está haciendo publicidad para el alargue. Sí. No vayan a pensar, no sean boludos, no van a pensar que si ya, nada de eso. No, para nada. Bueno, escuchá.
2: Porque a veces me siento mal. Ayer lo que dije, me vinieron todas contra. La tarde fue una tarde de contra. De las 2 de la tarde a las 8 de la noche era contra. No, una a favor no vino. Y bueno, y yo digo, ¿qué hago? Y cuando estoy, que digo, no, esto viene, pero que venía tan mal, digo, no. Y yo saco lo que hago, a veces que la gente le gusta lo y pero lo hago. Yo digo, voy a la chacarita, camino, y cuando salgo digo, no, tengo que decirme, oh, viejo, esta gente tuvo la fatalidad de fallecer, están aquí, y yo tengo vida, camino, estoy sano, y voy a estar mal, no, me los tengo que comer crudo a todos.
1: Habla de fútbol, Quique.
0: Bueno, Calito querido, vamos a hablar de fútbol y vamos a hablar de la gran final del fútbol argentino que está programada para el domingo 15:30 en Córdoba. Seguramente sí. Le den 20.000 entradas a los hinchas de River y 20.000 a los hinchas de Belgrano, que, a ver, la final ya estaba estipulada que la sede iba a ser Córdoba. Claro. El mérito es de Belgrano de llegar ahí, porque he leído también muchas críticas.
1: Igual, ¿qué quiere que la cambien ahora también?
0: Igual, yo soy partidario.
1: Sí.
0: Ahora se estila mucho lo de copiar las cuestiones europeas, ¿viste? Que arranca un campeonato y vos sabés dónde se juega la final, qué día. Cuestión organizativa no me parece mal. Ahora, en las ligas locales, sí estoy de acuerdo en los torneos internacionales, porque vos tenés tiempo como para ir a organizarte. Pero en las ligas locales, yo tengo una visión muy particular de esto. Yo, al tener tantos estadios en el fútbol argentino capacitados y aptos para poder albergar finales, yo soy de los que esperaría quiénes juegan la final para saber en qué sede. ¿Sabes por qué? Y voy a ponerte un ejemplo.
1: Yo te puedo frenar ahí antes que sigas.
0: Sí, claro.
1: Hay una cuestión de logística que no la podés cambiar de un día al otro.
0: No, es que yo no te estoy diciendo, por eso te estoy diciendo, no me escuchaste, no nos entendemos.
1: De repente.
0: Yo no te estoy diciendo que cambies la final, sino que no se anuncie.
1: ¿Y pero cómo?
0: Entonces,
1: es lo mismo.
0: Mira, el año pasado, el 1 de junio, jugaron en Santiago del Estero, ya estaba estipulada la sede, Platense Huracán. ¿Y a vos te parece bien mandar a la gente de Platense y de Huracán a Santiago del Estero con todo el gasto que eso infiere? Sabiendo que vos podés tener estadios, a ver, es cierto que son diferentes jurisdicción.
1: Es un quilombo, me parece que no, es un tema logístico, ¿no?
0: No, pero porque es un quilombo. Yo pienso en el bolsillo de la gente.
1: No, eso está de. A ver.
0: Y mandar a, por ejemplo, y esto
1: sí,
0: lo
1: estamos de acuerdo
0: pasado,
1: en eso.
0: Ahora,
1: no, pero
0: mandar a los hinchas.
1: Una cosa lo que vos decís.
0: Del Estero me parece irrisorio.
1: Una cosa lo que vos decís, y yo estoy de acuerdo, y otra es ver si. Es posible de un día para el otro, porque vos la definición.
0: Yo no dije de un día para el otro.
1: La definición la tenés. ¿Cuándo sabías que jugaba Belgrano en la final? ¿Anteayer?
0: El domingo a la noche.
1: Y bueno, por eso.
0: Pero pará, pero vos podés tener dos escenarios hipotéticos. Si tenés 4 equipos en semifinales.
1: Yo voy a hablar. Me parece que no es tan fácil que en esa.
0: Pero ¿sabes a dónde voy? Yo no creo que haya muchos hinchas, porque algunos sé que existen. Que saques la entrada para una final, o digo, pasajes y hotelería, no sabiendo si tu equipo la va a disputar. Ha pasado que a veces para ganarle, digamos, en cuanto al económico, porque después cuando se explota, ya el equipo está clasificado, ahí te levantan los precios. Muchos, ¿qué hacen? La sacan de antemano y se la juegan, ¿sí? Ahora, vos podés tener 2 o 3 escenarios hipotéticos de acuerdo a los

0: sé si van a dar 25.000 para la venta. Quizás sean 20 y 20 y después sacarán otro remanente de acuerdo a las entradas de protocolo que otorguen. Pero bueno, es cierto que el domingo se va a vivir una gran fiesta, que para Belgrano de Córdoba es el partido del año, esto hay que marcarlo, y es el partido de su historia, sabiendo que puede ser por primera vez campeón en el fútbol argentino, y para River es sacarse una mochila importante de más de 2 años sin poder conseguir un título. Por eso estamos en condiciones, Calito, de afirmar que River y Belgrano van a disputar una final reñida, pareja, donde los dos, créeme, se juegan muchísimo.
1: Muy bien, ¿eh? Por hoy has sido muy claro. Gracias.
0: Un placer.
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1: Esto es Naive de The Cooks, sonando en el tramo final de La Larga hasta las 5.

Estoy entrando al café porque les digo lo que tienen que hacer, ¿viste? Tómense un cafecito, el mate, algo para el desayuno. El problema es que yo me tengo que ir a dormir, entonces no lo hagan en sus casas. Perdón, pero bueno, es eso. Arriba, vamos.

Arriba, vamos. Sí, cuesta, es martes, ¿no? El martes es un día, yo ya les dije, paria, ¿no? No es el lunes que es el peor día, tiene su sentido, el viernes el mejor. El miércoles es el día óptimo, digo yo, porque tiene como un promedio de la euforia y de la tranquilidad. Martes, jueves, ¿qué son?

Bueno, vénganse, dejen mensajes, 11 23 24 22 22. Cali.Fidalgo en Instagram, me la largo en Facebook. Me parece que va a ser doblete de esta gran banda. Esto es Naive, Ingenuo. Vamos a ver si metemos otro más de Inside In, Inside Out, este discazo de The Cooks.

Esta es banda relativamente nueva. Nueva, cuando hablas de nuevo, estás hablando de 20 años para atrás, ¿no? O 2004. Banda indie británica, Luke Pritchard, Hugh Harris y Alexis Núñez. The Cooks, un poquito de música más para acá, ¿no es cierto?

0: 11 23 24 22 22 cali.fidalgo en Instagram, el alargue en Facebook. Bueno, porque a veces la despertada en el alargue es medio violenta. Yo me imagino a alguien que ponga el radio reloj y escucha las boludeces que decimos. Bueno, yo creo que ya están todos levantados los que se tenían que levantar y algunos estarán ya yendo a dormir. Bueno, nos vamos con un momento de alegría y entusiasmo, uno de los clásicos de estos años, con alguien que ya no está con nosotros en el programa. Nos han dejado todo, che. Que está brillando en el fútbol internacional, que es nuestro querido Fer Gonza. Y aquel affair, justamente un 14 de febrero de hace algunos años, con una novia y el jugo de naranja y esas cosas. Así que, amigos, nos vamos a ese momento.
1: Buen día, amigo.
0: A ese momento de alegría y entusiasmo con el querido Fer Gonza, ok.
2: ¿Cómo se llama?
0: Fer Gonza, papá. Fer Gonza, ¿cómo no vas a saber quién es Fer Gonza? ¿Estamos todos locos? ¿Qué te pasa? Bueno, pará, vamos a hacer así.
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4: Me gustaría saber las nuevas generaciones cómo lo están viviendo.
5: Como las nuevas degeneraciones, por ejemplo, ¿no?
4: Sí. A ver si él, porque yo lo... A ver, ¿por qué te pregunto a vos, Fernando González?
6: ¿Cómo le va? Buenas noches.
4: Buenas noches.
5: Muy bien.
4: Te pregunto a vos porque sos un distinto y además, por primera vez, González parece que está encontrando la horma del zapato.
5: Epa, epa.
4: Está bien, a ver, arpa. No cantemos arpa. Asociación de Radiodifusores Privados de Argentina, sí. Arpa.
6: Empató.
5: Él canta arpa y yo casi toco el arpa.
4: Bueno, o sea, somos diferentes. Bueno, pero no estamos hablando de usted.
5: No importa, tiene razón.
4: Usted no siempre tiene que ser el centro de atención.
5: No, por supuesto.
6: ¿Me escucha bien?
5: Hola, escucho.
4: Lo escuchaba perfecto. 5/5, por lo menos de este lado.
5: Cuente eso porque recién acabo de escuchar algo. Sentó cabeza.
6: Estamos descubriendo las cosas de la vida.
4: Se están descubriendo.
5: Descubriendo.
4: Claro. A ver qué tenés. ¿Qué tenés? Se juegan así. ¿Qué tenés ahí?
5: Claro, a ver qué tenés. ¿Y esto qué es?
4: Mira.
5: ¿Y eso? ¿Y eso para qué sirve?
4: ¿Cómo se llama eso? Bueno, ¿hizo algo hoy?
6: Sí, hice algo.
4: Ajá. ¿Qué nos puede contar?
6: Fui a merendar.
4: Bien.
6: Muy bonito.
4: A ver, fue a merendar. A un lugar bonito.
5: No la pasó nada. Al costado de la Panamericana, algún croissant. Como ese día fue con su amigo.
6: No, eso no.
5: Ahí en el shopping, ¿no?
6: No. Está bien. Fuimos a otro lado, un poco más privado.
4: ¿Un telo?
6: No, ah. ¿Cómo
5: de ahí? Claro, recién se conoce.
6: Nos estamos conociendo.
4: Ajá.
6: En Ballester, un lugar que no me acuerdo el nombre.
4: Bien, vaya, si quiere ir a tomar a un café a Villa Ballester, vaya, no me acuerdo cómo se llama, un gran café.
6: Mañana te digo el nombre.
4: Bueno, mañana te digo el nombre, está bien, Darío.
5: Se llama, seguro que la llevó al Club Central Ballester.
6: Había una promo, tres gambas, era un choclazo de comida, no terminaba de decir las cosas.
4: ¿Tres gambas la promo?
6: Sí, pero no sé todo lo que tenía.
4: ¿Qué tenía?
6: No sé.
5: Con bebida incluida, ¿no?
4: No sabía, vete, no sabe lo que tenía.
5: Pero es merendar, dijo.
6: Claro, eran muchísimas cosas. Sí. En un momento ya era como, y trae esto, y trae aquello, y trae lo otro. Y yo la miraba y decía, ¿todo esto quién lo va a comer? Y no, terminé pidiendo un café con leche, yo me pedí.
4: Sí.
6: Con un waffle dulce de leche.
4: Waffle, ya, waffle.
6: Polémico. No. Todo por querer probar, yo nunca había comido.
4: ¿Por qué mi panqueque no vendían ahí? ¿No más rico panqueque?
6: No me fijé.
4: ¿Vos querías pedir waffle?
6: Sí, nunca comí y quería comer eso.
4: Che, pero no es muy fuerte un waffle para las 5 de la tarde.
5: Sí, me parece fuerte, ¿no?
6: Y con la humedad que había, no sabía yo que era tan potente.
4: Sí, pero tenés que prevenir. Y que te... Nah, igual la pasaste, o sea, está listo, pasaste
6: sí,
4: bien.
6: Sí, re lindo el lugar, todo. Lástima que no me acuerdo el nombre.
4: Sí.
6: Cuando me dieron el café, la cremita, por así decirlo, sí, tenía la forma de un corazón.
5: ¡Ah, qué lindo!
4: ¡Pero qué lindo!
5: Cerca de la estación, ahí viene en pleno centro de Ballester.
6: Pleno centro de Ballester, sí.
5: Ah, mire usted. Bueno.
6: Muy lindo. Ese detalle fue tremendo.
5: Y eso la impactó, ¿no?
6: Sí. Igual se ve que ella ya conocía el lugar, capaz que fue el año pasado.
4: ¿Ella conocía?
6: Claro. Sí.
4: Sí, venían los mozos y decían, ¿te acordás cuando viniste con aquel flaco?
5: Cuando
4: viniste con aquel flaco.
5: Y cuando el otro año viniste con el otro.
4: Ah, oh, y el otro, ese era vago,
5: Pero el canoso ese que vino con vos la última.
4: ¿Este cuál es? ¿El décimo?
6: ¿Este cuál es? ¿El de febrero?
5: Claro.
4: Bueno, pibe, hasta el 28 aguantá, ¿eh?
5: y te palmean, ¿viste? Te tocan el hombro.
4: Nada peor, nada peor, perdón que interrumpa, sí, nada, nada peor que el mozo
5: desubicado.
4: Desubicado y confianzudo.
5: Un mozo jetón, no, va.
6: Nunca pasó en la historia eso.
5: ¿O cuando, sí? O aquello que van al telo y dice, ¿le doy la de siempre?
4: Claro.
5: No, la habitación
6: no
5: de siempre.
6: Pasó nunca en la historia de la vida de la humanidad.
4: ¿Lo que te pasó a vos?
6: No, no, lo que eso de la de siempre, eso no existe. Yes, como el chiste.
4: No sé. No sé. Habría que ver. Bueno, ¿y?
6: Bueno, todo bien, todo bárbaro.
4: Perfecto, entonces. La bien, fiesta, la pasó.
6: Sí, sí, hermoso. Pero terminamos temprano y yo tenía que venir para acá a jugar al fútbol.
4: Bueno, bien.
6: Está bien. Eran las 7.
4: También, teta, no se puede quedar todo el día tampoco. Sí, sí. Está bien, digo.
5: Veo bueno, que no ha dejado el fútbol de lado, por lo menos, ¿no?
6: Obviamente no. Perfecto.
4: Que no. Bueno, bien, bien.
5: Hay que respetar
4: la,
5: los tiempos.
4: ¿Qué hizo? ¿La despidió? ¿Se fue? ¿Listo? Tranquilo.
6: No, no, no. Me invitó a tomar unos mates a la casa.
5: Ah. Muy bien.
4: Ajá.
6: Bien.
4: Bien.
6: Yo no había ido nunca a la casa.
4: Ajá. Primera vez que va a la casa.
6: Sí. Bueno, entramos, qué sé yo. Claro, como laburó todo el día, se fue a la mañana. Hacía mucho calor en esa casa.
4: No habían ventilado, digamos, no habían abierto las
6: persianas. No, porque no había nadie.
4: No, ni ventana ni persiana.
6: Claro. Nada. Así tenía una ventana, pero que la abrió, que no corría una gota de aire. 6 de la tarde ya, 6:30, 7. Y me entró a dar un poquito de calor.
4: Ajá.
6: Y mi panza se empezó a estimular con el calor.
4: Me puedo estimular con waffles y alcohol, sería.
6: Con waffles y café con leche.
4: Sí. Pero no me daba la métrica.
6: Estaba un poquito mal del estómago.
4: ¡Oh! No, y le agarró...
6: A los 10 minutos que entré a la casa, yo me quería morir.
4: O sea que, más para lo segundo que para lo primero estaba.
6: No, estaba para lo segundo definitivamente, no había primero.
5: No había primero.
4: Ajá. Si había primero, lo pasaba de largo, digamos.
6: Claro, sí. Si había primero, había segundo.
4: ¿Y qué hizo?
6: Y se venían los mates.
4: Ah, para no, colmo. Claro. No, no.
6: Se venían los mates.
5: No, tremendo.
4: O sea, ya estaba 4-0. Estaba peor que el Barcelona, sí, con el PSG.
5: Sí. Yo creo que eso fue todo. Hizo todo explosión con los nervios, o sea, de la tarde.
4: Pará. Digo, cuando te da el mate era el cuarto de Cavani.
5: Claro, el cuarto. El
6: más o menos. Sí.
4: Claro. Estabas 3-0 abajo.
6: ¿Y? No me podía sentar ya.
4: O sea,
6: Muy mal. Y empecé a transpirar.
4: No, sí, sí, sí.
6: Qué calor que hace acá.
4: Son esas descomposturas feas, feas, feas.
6: Fea, fea.
5: Hiciste ruido con la silla por la duda, ¿no?
6: No, porque si hacía el mínimo esfuerzo.
5: Chau.
4: Sí. Bueno, dejaba a los pibes ahí.
5: Otra que hubo Varela con la corbata, sí.
4: Qué problema. Y bueno, pero a ver, es una emergencia, viejo. Lo tenés que.
5: Por supuesto.
4: Va de frente y decís, mirá, estoy descompuesto. Y te mandá.
6: En un momento dije, yo le digo.
4: ¿Y le dijiste?
6: No, no le dije.
4: ¿Cómo no le va a decir? ¿Estás loco?
6: Le digo, ¿puedo pasar al baño? Pero no le dije.
4: ¿Para qué?
5: Claro. Se escuchó un ruido como tonto y retonto. Más o menos. Y lo peor, que no me diga que no andaba el...
6: No.
5: Tombo, ¿no? El botón.
6: Llego al Ñova y digo, bueno, ya está. Ya fue. Cuando miro así, no había papel.
5: No. ¿Cómo? No, Hugo, ¿te acordaste de Hugo Varela?
6: No había papel.
4: ¿Cómo no va a haber papel?
6: No había papel.
4: No, dejala.
5: Qué detalle.
4: Peleate ya. Digo, ya está, sí. Dejala ya.
6: Y digo, si hago pis, si hago uno, hay dos.
4: Sí, porque el cuerpo va, es como que... Claro. Es como...
5: O sea que vos
4: es como un torrente
5: antes.
4: Todo.
5: Vos antes de sentar pispeaste si había...
6: Evacuar todo.
4: Sí, ¿no? No, porque ya el cuerpo está rendido a tus pies, ya...
6: Aparte, ya estaba ahí en el trono, ¿entendés? Ya tenía que entregar el...
4: Sí, justo.
6: El bastón.
5: Perdón, sí. Alternativa, ¿algún video al lado? ¿Algo había?
6: Sí, pero...
5: No sabía si andaba.
6: No quería, claro. No. Entonces dije, bueno, salgo otra vez y no sé, ya no sabía que...
4: ¿Cómo no hiciste? ¿Qué, no hiciste?
6: No, pará. Y entonces salgo y ya estaba todo chivado.
4: Sí, me imagino, estaba sufriendo.
6: No sé, como Berlock el otro día con...
4: Claro.
6: Estaba así, digo...
4: El Charlie Berlock del Björk.
5: Sí, claro.
6: Del amor. Y en un momento de lucidez, yo siempre tengo...
4: Pero pará, hay que estar en un momento de lucidez, claro. Porque en ese momento yo creo que se te pone la mente en blanco.
5: ¿Qué te parece?
6: Ay, no sé qué mala pasé. No sé cómo transpiraba, por Dios. Y yo decía, ¿qué hago? Hace 20 minutos que entré y...
5: Y nada.
4: Ni naranja.
6: Iba a ser.
5: ¿Te acordaste del oficial Gordillo cuando decía, ¿qué pensarán? Pensarán si hace 20 minutos que estoy, ¿qué estoy haciendo, no?
6: Tenía que cagar en tiempo de mear.
4: Ah, qué lindo.
6: Qué simpático.
5: Doctor,
6: y
5: sí.
6: Y entonces tenía el bolso del fútbol en el auto.
5: Claro.
6: Entonces digo, bueno, ya fue, yo me voy afuera y tomo un poco de aire, algo. Y le digo, voy a buscar el bolso, así ya me cambio. Cualquier...
4: No sabía qué hacer, el tipo.
6: Claro. No sabía qué hacer.
4: Un horror, ¿eh? Un horror.
6: No, no sabes qué mala pasé.
4: Y ella... Yo para mí te estaba probando. Mal. ¿No se dio cuenta ella? Sí, se dio cuenta.
6: Para mí que le gusta y no dijo nada.
5: Ah, mira.
6: Bueno, voy, busco el bolso. Y cuando salgo tomo un poco de aire y ahí como que estuve bien.
5: Sí. Pero...
6: Sí. Busco el bolso.
4: ¿Agarraste el mismo teléfono de ayer?
6: Sí.
4: Vos también.
6: ¿Crees que llame de otro?
4: Llama de otro, dale.
5: Sí, es preferible que se escuche el ruido de la heladera, ¿no?
6: Ahora ve.
4: Sí, sí.
5: Y no a la
4: se empezó, viste que empezó
5: con la fritura, sí. ¿Qué está haciendo tortilla de papa hoy?
4: No sé, che, qué momento, ¿no?
5: Qué momento tremendo, ¿eh?
4: Bueno, yo no tuve ese problema. Yo la, el día
5: y
4: que
5: vos
4: con...
5: pediste el diario, dijiste.
4: Yo le pedí, ¿no?, el diario a mi suegro directamente. Pues yo digo, es a todo nada.
5: Bueno, pero vos no estabas solo con ella, estabas con tu suegro y todo.
4: Todo,
5: pero no.
4: Dije, ¿me presta el diario? Claro. Dije, y fui. Yo digo, de una, es como, ya está.
5: Ah, si, para que te vayan
4: si,
5: conociendo.
4: No, si superas esa prueba, ya está.
5: Claro.
4: Y dicho y hecho, 17 años juntos.
5: Para que te vayan conociendo, sí.
4: ¿O no? Bueno, ¿y?
6: ¿Sigo? ¿Ahora sí?
4: Ahora sí, sí, ahora sí.
6: Bueno, voy, busco el bolso. Y en ese interín que voy hasta el auto y busco el bolso, tomé aire y como que se fueron las ganas.
5: ¿Se fueron?
4: Hubo como una tregua del intestino,
6: claro,
4: digamos.
6: Claro.
5: Dijo, te voy a dar otra oportunidad más, dijo.
6: Sí, sí. Pero cuando entré a la casa otra vez, el calor ese, no sé.
5: Claro.
4: Estaba un abombamiento había ahí adentro.
6: Pero tenía mis carilina listos en el bolsillo. Entonces le dije,
4: el pañuelo de papel, el papel tisú.
6: Mirá si tenía uno de tela. Yo lo sacrificaba.
4: Sí, sí,
5: como en la corbata, sí, rojo punzó, ¿no?
4: Sí, más vale, claro, más vale.
6: Entonces agarro y le digo, me voy a cambiar. Mentira, nunca en la vida haría eso si estuviera normal del estómago. Y nada, fui, dije, me voy a cambiar, hice todo en tiempo récord.
4: Claro. Como para no levantar sospecha.
6: Claro, sí, igual, más que levantar.
4: Era
5: imagino, sí.
4: Hiroshima y Nagasaki juntas, ¿no?
5: Imagino, claro.
6: Pobre.
5: Tenía ventilación.
6: Bueno, comedor y yo tratando.
4: ¿Y prendiste un fuego o algo que hiciste?
5: Ventilación
6: no,
5: buena.
6: Ahí un...
4: Pero eso es peor, vos sabés que yo para mí es peor.
6: ¿Y qué quería? Que me fume un pucho mientras. Ya voy, ¿eh? Ya voy.
4: Me dio gana ahora. Había ansiedad. Claro, es la ansiedad.
5: ¿Había ventilación buena en Biorzi?
6: Sí, tenía ventilación. ¿Qué le iba a decir? Me estoy afeitando como el del Tote Retonto. Me dieron ganas de afeitarme.
5: Había dos palomas en la ventana y murieron, ¿no? Derecho. Sí. Cayeron por el.
6: Había un gato por ahí también, cayó.
4: No quedaron ni las cucarachas, nada, ¿no?
6: Nada, cero.
4: Bueno, ¿y?
6: Bueno, todos los calilinas, listo, todo bárbaro.
5: Todo completo.
6: Ya evacué. Sí. Cuando salgo estaba tomando mate en el living.
4: Sí.
5: Saliste refregándote la zapán, ¿no? Así,
4: ¿y?
6: Dije, había dos opciones ahí. Sí. Decir, te pido mil disculpas, ojo cuando entres.
4: O cara de drapie total.
6: O cara de nada y... Y bueno, hice cara de nada, ella no dijo nada, mate.
5: Cara de nada.
6: Mate, listo.
4: Mate. No, guarda, otra vez mate.
5: Guarda, sí, guarda que el mate te
6: sí.
5: Reaviva la llama.
6: ¿Para qué?
5: No.
6: ¿Sí? No, pará. Ah. Pará. Me siento, estamos viendo tenis. Ya eran 8:45.
4: Ya
6: estaba ahí para irme.
5: Berlok y Kovalin, ¿no? Estabas viendo.
6: No, ya estaba Guido Pela.
5: Ah, Guido Pela.
6: Me vuelven las ganas.
4: No. Una recaída.
6: Oh, peor. Parece que la primera me hizo peor que la segunda. Y bueno, ya empecé a mirar el reloj.
4: Y ella estaba... no se daba cuenta, no te preguntaba, che, ¿no estás un poco inquieto? Por ejemplo. No,
6: estaba duro.
4: Claro, no te ponía ni mover, parecía un soldadito, claro, ¿no? Che, terrible,
5: Qué experiencia,
6: Nada, ella me abrazaba y yo estaba así.
4: No, quieto. No me abraces.
6: No me podía mover, ¿entendés? Claro. Y habrá dicho, a este le pasa algo.
4: Sí, claro.
6: Sí, me pasaba. Todo,
5: te noto nervioso, querido, ¿no?
6: Y
4: pero vos ahí tenés una estrategia, así que la querés tanto.
5: Claro.
4: Que, bueno, que te dé un poquito de cosas.
5: Claro.
4: Y claro, porque...
6: Y no hay excusa porque sabía lo que había comido antes. Una hora antes. Sabía que me mandaba.
4: Ahora, escúchame una cosa. Eso puede ser un buen consejo. El día que salen a comer con alguien o a tomar algo... Hay que evaluar todas estas cosas. Primero, no comer con ajo, nada que tenga perejil.
5: No, cebolla, nada.
6: puede generar un buen momento de humor eso también.
4: Sí, sí. No, hay algo frugal, una cosa frugal, una cosita ahí. Nada que después tengamos que
6: lamentar. El estómago.
4: Sí, que te, sí, o el tufo en la jeta, sí, ¿viste? No, algo.
5: ¿Qué te parece?
4: Algo que estimule. Digo, algo que estimule un encontronazo, ¿vio? No sé.
5: O sea, segunda vuelta no hubo.
6: No. Y 57 se ya contaba y me caía la gota.
4: Igual café con leche y con waffle nunca más.
6: No, y tomé un poquito de jugo de naranja que creo que fue.
5: No, terrible.
4: Bueno, que la gente nos conteste ya que estamos. Que nos digan, a ver, ¿qué fue el desencadenante de todo este quilombo de González? Si el mate, el jugo de naranja...
5: O los nervios, quizá los nervios.
4: Pero si él ya está saliendo con la chica.
5: Pero a lo mejor...
4: ¿Fue tu primera gran salida con ella?
6: No.
5: Ah, bueno, entonces puede ser que no.
6: ¿Puedo contar el cierre?
5: Sí.
6: Y 57 ya miraba el reloj.
4: Sí.
6: Me podía haber quedado hasta 8 y cuarto.
4: Sí.
6: Pero y 59 me levanté de la silla y dije, bueno, me voy, así llego temprano.
5: Claro.
6: Agarré, salí, después por suerte había en Ugarte y Panamericana una estación de servicio muy amable.
5: Sí. Por favor, ¿se puede pasar?
6: Sí.
4: Y ahí viene el del waffle, dice. Sí. Ahí viene el del waffle.
6: Y salió todo bien, y yo dije, ahora cuando me mando un mensaje me va a decir, hijo de puta, claro. Acá, el regalo de San Valentín.
4: Sí. Claro. O sea, un regalito le dejaste.
6: Claro. Y no, me mandó otro mensaje que decía, la pasé re bien, no sé qué, y dije...
4: Bueno.
5: La pasé escuchame,
4: si yo, no, pará, escuchá.
5: ¿No?
4: Si después de eso, ¿qué pasó? No, la mina te... Sí, hay onda, claro, hay mucha onda ahí. Onda.
6: Sí.
4: Porque,
6: sí.
4: A ver, no puedo creer que no se haya dado cuenta que vos te estabas...
6: O que no me haya dicho nada.
4: Ah, no te dijo nada, porque esa piba para vos, loco, así no maté.
5: Por supuesto.
4: Si esta chica se bancó todo eso, porque además ella... Fue muy dama, digamos. Pero ella se dio cuenta de todo. Las mujeres se dan cuenta de todo. Que voy y digas, miraste. Ay, ¿por qué no me lo dice?
5: Vino justo.
6: ¿Por qué no me dice que me quiere...
4: No, bueno.
6: Bueno.
5: Y no es con CH, es con C.
1: Vos tendrías que haber también.
6: Sí.
1: Vos tendrías que haber... mira, me siento mal.
6: ¿Me duele el estómago?
1: Sí, me duele el estómago.
4: Estoy descompuesto, loco.
5: Por supuesto.
1: Me perdonás si me voy, porque la verdad que no.
4: No me siento bien.
1: No te puedo dar la atención que te mereces, yo te quiero mucho.
4: No, pará.
5: Bueno,
4: es fácil.
1: Yo, claro, de afuera es fácil.
4: De afuera fácil.
5: El que, me imagino,
4: como un director técnico, no la metiste en el área y bueno, hay que tener que estar frente al arquero.
5: Perdón, me imagino el negro ahí, González Catán, diciendo, no te puedo dar la atención que mereces. No, ¿sabés qué? Lo pasan a valor al cobro. Lo pasan a valores al cobro, el negro.
4: Bueno,
1: era una opción.
4: Fue con final feliz, podríamos decir.
6: Fue con final feliz.
4: Mirá. Bueno, ay, no. Yo creo que...
6: Qué mal la pasé, boludo.
5: Me imagino.
4: Pero, a ver...
5: No te olvidas más del,
4: si
5: del
4: superaste,
5: 14, ¿no?
4: Si superaste este trago amargo... ya está, esta es la mujer para vos.
6: Ya está. Yo por mí ya estoy para conocer a los padres,
5: claro.
6: A la madre,
4: total, más... Sí, acá te presento. Ah, este es el coso.
6: Sí, el del regalo.
4: ¿El del regalito? El 14 de febrero.
6: Bueno, así que la pasé bien, pero bueno, tuve que transpirar un poquito.
4: ¿Te imaginas que tu suegro te diga, no comamos waffle? El primer día que lo conoces. Chao, ¿no?
6: Sí, los waffles, déjalo.
4: Sí,
6: déjalo, ¿no? Para invierno.
4: No lo mezclé con jugo de naranja. Sí. Chao.
5: ¿Se puede decir que sudaste la gota gorda?
6: Sudé la gota gorda. Hoy sí que sudé la gota gorda. El partido de Pela y Ramos Viñola no me lo olvido nunca.
5: Albert Ramos, sí.
6: Ay, por Dios.
5: ¿Te imaginas si te decía quedar a ver el otro partido?
6: No.
5: El de Robredo con Fognini, por ejemplo.
6: Decí que tenía que venir a fútbol, si no, no sé. Yo me iba y lo hacía en la calle, ya está.
4: No, bueno.
5: Y no iba a quedar bien.
6: Y no, creo que no.
5: Sí.
4: No, igual no quedó bien. Igual
5: ¿tampoco?
4: No quedó bien. Yo creo que en esas.
1: Quedó raro.
4: En esas situaciones uno tiene que ir a fondo, no guardarse nada. Y porque, a ver, si superás eso, ya está. Porque a lo mejor te cuidaste demasiado. Yo te hubiese ido de frente. Estoy con algún problemita, le digo. Y...
5: Houston, tenemos un problema.
6: Qué personal. Digo,
4: sí, es muy íntimo. Disculpame.
6: No es con vos.
4: No te lo tomes personal, ¿eh? No te lo tomes personal.
5: Yo creo que si la llega a pasar arriba en la Apolo 13, ¿sabes cómo salen los tres astronautas?
4: Sí, no llegan. No vuelven a tierra.
6: Te sí que no tenía mascota, si no hubiera sido más incómodo todavía, con un perrito, un pichicho encima.
4: Ah, pero ahí le puedes echar la culpa al perro.
5: Claro.
6: Está mal del estómago tu perro, ¿no?
4: Sí, ¿qué le estás dando? Ese,
5: dale balanceado.
4: Sí, cambiale, no, cambiale esa marca. ¿Cuál? ¿Esa marca? No, no, malísima. No, esa,
6: es malísima, le daña a todos los intestinos.
5: Dale balanceado.
4: Eso, mueren antes los perros. Sí. Sí, algo tenés que hacer, viste. Me parece. Pero yo creo que hay que ir a fondo en esa, no hay que quedarse con nada.
6: Yo la pensé, en un momento ya cuando creí que se venía el peor final.
4: Igual, de todo. Igual como pudiste, ¿no? Porque son situaciones que no te dejan pensar en una estrategia. No,
5: un San Valentín memorable, ¿eh?
6: Sí, no, creo que de los peores que he pasado en mi vida.
4: Sí, pero ya te vas a acordar del 14 de febrero del 2017.
6: Yo creo que igual
4: de aquella tarde de waffles y otras cosas.
6: Waffles.
1: Nunca más waffles, ¿eh?
6: No, nunca más. Nunca.
5: Perdón,
6: más.
5: Ayer salió 71.
1: Yankee.
5: Así, ¿sí? Imagínate, claro. Aguanta, ayer va a ser 71.
4: Que acá preguntan cuánto dura el tema de los BG.
6: Está de y media más o menos.
5: Claro.
4: Bueno, por eso murieron dos después después que grabaron.
5: Es más, siguen cantando los que quedan.
4: Claro, quedó Larry, creo, ¿no? Larry ese que quedó.
5: Sí. El que queda sigue cantando en este momento.
4: Claro, ahí está.
6: Así que eso es lo que pasó. Yo creo que igual la semana que viene ya le voy a decir. Che, vos sabés que en un año capaz, si esto funciona,
5: sí.
6: Le voy a decir. Vos sabés que la primera vez que fui a tu casa, a los 10 minutos te...
5: Claro. Y si funciona, suponete 10 años de casado. Che, vieja, qué.
6: La primera vez que... Loco, comprá papel y qué.
5: Claro, tenía que tener pelpa y no tuviste.
6: Así, vieja. Tal cual.
4: Che, Barry es el único que sobrevivió, ¿no? Barry.
5: Sigue cantando todavía, Barry.
4: Sí, Barry está... En realidad está solo, es el último disco.
5: Hace la voz de los tres.
4: A propósito, todo sacó hace poquito un disco. Uh-huh. Bueno, González, pero lo superó, digamos, airoso, sí, de alguna manera.
6: Sí. Por suerte salí bien.
1: Pastilla de carbón la próxima, siempre a mano.
6: Un corcho, aunque sea algo.
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4: Música de estas épocas, Razor Light America. Para el final de este programa, amigos. Nos encontramos mañana a las 2. Pásenla bien. Chau.

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0: de la mañana en la República Argentina en estos momentos, en Buenos Aires y alrededores. 7 grados 4 décimas la temperatura, humedad 80%, el cielo se encuentra despejado. El pronóstico del tiempo indica para hoy una máxima que llegaría a los 19 grados. Atención con la neblina, estará soleado el día de hoy. Estos son los principales títulos del día.
1: A las 5 de la mañana, 10 títulos.

0: 1. El PRO redobló las críticas contra el gobierno. Mientras ellos callaban, nosotros combatíamos al kirchnerismo, afirmaron. Cristian Ritondo respondió a las declaraciones del presidente de la Cámara de Diputados, Martín Menem. El dirigente libertario había dicho que una eventual candidatura de Mauricio Macri en 2027 sería funcional a la oposición K. Ritondo destacó el acompañamiento del PRO al oficialismo en el Congreso y reclamó reciprocidad. Tiene que ser unida y vuelta. Yo creo que las relaciones no solamente son pedirle al otro. Ritondo agregó, el PRO demostró en estos tiempos el menor egoísmo que yo noto en la política argentina desde los 80 hasta ahora, por lo menos donde desde un partido se apoya al otro y a su propio gobierno en lo legislativo, en la calle, en lo electoral. Así que en eso yo tengo una tranquilidad absoluta, que primero está el país por encima de su partido, de su ego y de su propia persona. Fue Mauricio Macri, dijo Ritondo.
1: 2.
0: Afirmó Luis Toto Caputo, el gobierno de Milei no solo es diferente al de Mauricio Macri, sino que es opuesto. El ministro de Economía realizó la comparación en términos de política económica y remarcó en ese sentido que muchos cometen el error de relacionarlo simplemente por no ser peronistas. Además, dijo que ambos llegaron a su mandato con escenarios económicos similares, pero los afrontaron con estrategias diferentes. Es decir, Macri no hizo la corrección de lo que yo expliqué en mi primer discurso, que es la raíz de los problemas argentinos, que era el déficit fiscal, recordó Caputo.
1: 3.
0: Los salarios registrados cayeron por séptimo mes consecutivo en marzo y acumulan una baja del 4,7% real. El impulso de los haberes de marzo llegó desde el salario estatal, que escaló 5%, mientras que el privado solo lo hizo 2,1%. La inflación, en tanto, en ese periodo fue del 3,4%, por lo que la pérdida de poder adquisitivo de los privados fue de 1,3%, aunque los públicos recuperaron algo de terreno desde el piso histórico del que vienen.
1: 4.
0: El gobierno volvió a tener superávit fiscal en abril y acumula 4 meses de resultados positivos. Anunció el ministro de Economía, Luis Caputo, destacó la estricta administración del gasto público. De esta manera destacó que esta dinámica permitirá alcanzar en 2026 3 años consecutivos de superávit financiero, disminuyendo impuestos y honrando la totalidad de los compromisos del sector público nacional. Por último, a esta situación la calificó como un hecho inédito en la historia argentina. El presidente Milei celebró la noticia en sus redes con el texto «El superávit fiscal es política de Estado permanente en la Argentina».
1: 5.
0: La justicia rechazó una cautelar y el gobierno avanza con el último tramo de la licitación de la hidrovía. El proceso sigue su curso incluso tras los cuestionamientos de la Procuraduría de Investigaciones Administrativas. Significa dar un paso más hacia la finalización de la licitación pública nacional e internacional por el régimen de concesión de obra pública por peaje de la hidrovía. Se trata de la privatización de los trabajos para la modernización, ampliación, operación y mantenimiento del sistema de señalización y tareas de dragado, redragado y mantenimiento de la vía navegable troncal. 5:05 a.m. Primeros temas del deporte. Mariano Genizo, buen día.
2: Muy buenos días, Eduardo. Buen martes. Boca se mide en un partido clave ante Cruzeiro en la Bombonera y desde las 21:30 Boca recibe a los brasileños por la quinta fecha del grupo D con la necesidad de ganar para no depender de otros resultados y clasificar. Úbeda hace varios cambios. Belgrano River, todo listo para la final. Hoy comienza la venta de entradas con precios que van desde los 80.000 hasta los 180.000 pesos. Se ponen a la venta desde hoy los tickets para la final de la apertura. River ocupará la popular Wellington y la platea Ardiles, mientras que Belgrano dispondrá de la popular Artime y de la platea Gasparini. Más de Copa Libertadores. Central y Platense a un paso de la clasificación. Rosario Central se mide hoy ante la Universidad Central de Venezuela. Si gana, estará clasificado para los octavos de final. Por su parte, Platense juega en Colombia ante Independiente Santa Fe y necesita un empate para pasar de ronda.
1: 6.
0: Le arrebataron la vida, dijo la madre del joven que murió tras haber sido golpeado en Chascomús. Familiares y vecinos de Kevin Martínez marcharon para pedir justicia. No eran 10 personas, era una persona arriba de mi hijo y nadie lo detuvo, aseguró la mujer. Toda la secuencia fue registrada por cámaras. El hecho ocurrió en las calles Jacarandá y Julián Quintana. Un Ford Ka conducido por María Antonella Sanjain, de 25 años, chocó contra una Honda XR150 en la que iban la víctima y otro joven de 17 años. La causa está caratulada como homicidio culposo y la fiscal Tramuja dispuso que la sub-DDI Chascomús lleve adelante la causa.
1: 7.
0: Un policía de la ciudad de Buenos Aires abatió a un delincuente en Quilmes. El oficial Tobías Agustín Abregú, que presta servicio en la comisaría vecinal 15B, efectuó disparos contra los implicados en un robo. El policía dio la voz de alto, extrajo su arma reglamentaria y efectuó disparos desde la planta alta de la vivienda contra los atacantes y mató a uno de ellos, al tiempo que el otro logró escapar. El juez interviniente caratuló el caso como homicidio en ocasión de robo, no tomó temperamento con el efectivo Abregú y ordenó la incautación de su arma.
1: 8.
0: La justicia liberó a Chelo, el cantante del grupo Green, acusado de haber violado a una influencer. Adrián Marcelo Torres fue excarcelado por el juzgado de La Matanza. El abogado de la denunciante pidió que quede preso con prisión preventiva. Estamos frente a una conducta reiterada, no a un pedido aislado, afirmó Ignacio Barrios, abogado de Angélica Lian Escalante, quien adelantó que continuará impulsando medidas judiciales para que el acusado vuelva a quedar detenido.
1: 9.
0: Secuestraron armas y municiones en la previa de un acto sindical en Salta. Ocurrió poco antes de un evento donde la Federación Argentina Sindical del Petróleo, Gas y Biocombustibles presentaba a la agrupación Azul y Blanca. Durante el procedimiento se secuestraron 3 armas de fuego de distintos calibres, 2 rifles de aire comprimido, más de 200 cartuchos de distintos calibres y clavos Miguelito. Después del secuestro de las armas y las municiones, los 8 ocupantes de los 2 vehículos fueron demorados y puestos a disposición de la justicia.
1: 10.
0: Saqueos y vandalismo en las protestas en Bolivia para exigir la renuncia del presidente. Reportes oficiales indican que apuntaron contra distintas instituciones públicas y otros sitios de interés de La Paz, con una jornada marcada por choques entre la policía y miles de seguidores del expresidente Evo Morales. El Departamento de La Paz está incomunicado del resto del país desde hace 13 días por bloqueos de carreteras impulsados por la Federación de Campesinos Tupac Katari. En el resto del país también se registran algunos cortes de ruta en los departamentos de Oruro, Cochabamba y Chuquisaca. 5:10 a.m, más del deporte. Mariano.
2: Se terminó el suspenso en Brasil. Neymar convocado al Mundial. En un evento realizado en el Museo Maracaná y con gran expectativa, Carlo Ancelotti anunció a los 26 futbolistas que representarán a Brasil en la Copa del Mundo. El público festejó cuando anunció a Neymar en la nómina. Estudiantes, el TAS le dio la razón a Verón y la sanción de AFA quedó sin efecto. La AFA dio por finalizado el expediente disciplinario contra Juan Sebastián Verón y Estudiantes por el episodio del pasillo de espaldas ante Rosario Central. La decisión llegó tras la apelación presentada por el club platense y Verón en el TAS, que terminó con la suspensión levantada y la multa anulada.
0: 5:10 a.m, ¿qué va a pasar con el tiempo en las próximas horas? La temperatura máxima prevista para hoy, 19 grados, será un martes soleado. Mañana miércoles, 7 grados la mínima, la máxima 16, sigue el frío el jueves, mínima de 5, máxima de 13 grados. Para el viernes una tendencia, mínima de 6, máxima de 14, continúa el tiempo estable y sin precipitaciones. Ahora 7:04, la temperatura, humedad 80%, presión 1020 hectopascales, viento del noroeste a 4 kilómetros por hora, visibilidad óptima, el cielo se encuentra totalmente despejado. El sol sale a las 7:44 de la mañana. Estos fueron los títulos del reporter. Por aquí pasa la información.

0: pasar en el viaje. Ojalá en el viaje de este día, que empezamos juntos, te pasen cosas buenas. Es un deseo humilde el reporte 910 con el tanque Mariano Genizo, con José Luis Heredia, con Luchito Stillman, bueno, con toda la gente que a esta hora nos apoya para nuestro reporte 910, que se escucha y que se ve. Gracias a la gente de YouTube.
1: Sí,
0: después
1: sí.
0: Vamos a mencionar a un par de ellos.
1: Muchísima gente que se suma.
0: A todos los que se van sumando y también hacen comentarios y dan sus aportes desde YouTube. Y lógicamente a quienes nos escuchan y nos ven a través de A24 Canal de Noticias. ¿Cuáles son las selecciones que ya brindaron los 26 jugadores? ¿Brasil?
1: Brasil es una de ellas.
0: Sí.
1: Austria es otra de las selecciones, ayer también.
0: Sí.
1: Que brindó la nómina.
0: Uh-huh. Francia.
1: Francia también fue otra, sí, de las selecciones. Uh-huh. Y después otras selecciones de menor rango que lo han hecho. Suecia, sí, también, por ejemplo, presentó la nómina en su momento.
0: Hace bien Argentina en esperar hasta el final porque tiene muchos jugadores ahí,
1: sí,
0: lesionados o en veremos, ¿no?
1: Lo de Scaloni no creo que sea una cuestión de no doy la lista, claro, por una especulación, sino porque realmente hay futbolistas que llegan muy justos con las lesiones, con lo cual me parece que hace bien Scaloni esperar a último momento. Ahora, una pequeña postilla. Ayer Brasil lanzó la lista con prácticamente un show.
0: Totalmente.
1: ¿No? En un lugar especial, prácticamente como si fuera un teatro, una entrega de premios, parecía.
0: Donde hasta el
1: no
0: propio Ancelotti le daba lugar a la reacción de la gente. Es decir,
1: exacto,
0: mencionaba tanque llenizo y esperaba para ver si había, exacto, aplausos o no.
1: Esto no pasa acá. Lo sumo se hace con algún video en redes sociales, como lo hizo Scaloni para el último mundial, que estuvo muy bien hecho por la AFA, pero no más que eso.
0: Muy bien. 5 de la mañana, 15 minutos, es una mañana fría con 7 grados 2 de temperatura. La máxima no va a subir demasiado, llegará hasta los 19 grados, pero atención que habrá días más fríos que el de hoy. El jueves, por ejemplo, mínima de tan solo 5 y máxima de 13 grados. Ahí es donde empezamos a ver que la amplitud térmica se concentra, ¿no? En,
1: sí,
0: temperaturas frías.
1: El frío viene para quedarse.
0: Viene para quedarse, sí, claro que sí. Y en este otoño, te pregunto, quizás en algún lugar de la Argentina que nos estén escuchando, la temperatura es cero o bajo cero. A ver si nos quieren contar.
1: Claro.
0: Al 11 23 24 22 22. 11 23 24 22 22. Dejás tu mensaje escrito, breve, con tu nombre y el lugar desde donde nos escuchás para que lo podamos mencionar al aire. ¿Qué tenemos en A24.com? Repasemos los títulos principales. La imagen de Bausili ayer. El titular del Banco Central brindó una conferencia de prensa. El Banco Central confirmó que mantendrá el swap con China y descartó cambios en el acuerdo. Bausili sostuvo que la economía argentina no se vio afectada por el estrés financiero global a través de lo que viene ocurriendo en Oriente Medio, con la guerra y con los vaivenes que tienen los mercados en una situación conflictiva como esta. Otro tema, el fiscal Marijuán dictaminó contra el pedido judicial para frenar la licitación pública internacional de la hidrovía. Ayer fue la noche de los Martín Fierro. A24.com señala una frase de Daniel Vila: a la violencia hay que contestarla con periodismo, dijo Daniel Vila tras recibir el Martín Fierro por los 60 años de América TV, que también celebramos. Escúchalo a Daniel.
2: Y en América, básicamente, lo que hemos hecho toda la vida es periodismo. Periodismo del espectáculo, periodismo de la política, periodismo del deporte. Siempre hemos hecho periodismo. Y hoy no dejamos de hacerlo. Hoy, en un momento en donde la sociedad está crispada, en donde la sociedad está enojada y no le faltan motivos, también hacemos periodismo. Y yo me llamo a la reflexión y digo, hay que seguir haciendo periodismo. Pero los agravios hay que contestarlos con información. A las descalificaciones hay que contestarlas con datos. Y a la violencia hay que contestarla con periodismo. Así que yo invito a todos los periodistas de nuestra casa y, por supuesto, a todos los periodistas a una reflexión para hacer un periodismo serio, responsable, objetivo, fundado. Y en América siempre nos hemos caracterizado por tener muchas voces plurales. No vamos a dejar de hacerlo. Vamos a seguir por ese camino.
0: Y me parece que en un momento donde la crispación, como decía Daniel Vila, es alta, que de todos los sectores, ¿no? Desde la prensa, con el periodismo que no se calle, lo que podamos contribuir, cada uno de los medios, sea tele, sea radio, sean redes, y después toda la clase política, desde el presidente para abajo. Digo, bajar un poquito los ánimos y enfocarnos en la Argentina que queremos. Me parece que pasa un poco por allí. Creo que la mayoría de la población está esperando eso, ¿no? Concentrarnos en el camino que nos lleve a solucionar los grandes problemas que tenemos en la Argentina. Y uno de ellos es la convivencia. Para convivir en armonía, tanque, hay que necesitar de dos partes, siempre. Siempre hacen falta dos partes, ¿no?
1: Diálogo, tolerancia.
0: Diálogo, tolerancia. ¿No?
1: A veces hace falta.
0: Ese es el camino. Sí. En medio de la crisis en Bolivia, Kirchner rechazó las acusaciones de Evo Morales sobre los nuevos argentinos, los vuelos argentinos. Los premios Martín Fierro 2026, la lista completa de los ganadores. Después vamos a destacar a muchos de ellos, algunos compañeros o amigos del Multimedios América. Así que para todos los ganadores en general, vayan nuestros saludos. Los salarios registrados perdieron contra la inflación en marzo. Vos sabés que hubo mucha diferencia entre lo que ha sucedido en el ámbito público y en el ámbito privado. Aunque en el término de los últimos años, el salario terminó perdiendo. Con la inflación hay distintos índices, después voy a compartir alguno de ellos. Es decir, el salario perdiéndole el ritmo que sí ha tenido la inflación, que ahora afortunadamente parece querer descender o iniciar una pendiente a partir del número de abril. Antes de su mundial número 18, Enrique Macaya Márquez fue homenajeado con un Martín Fierro a los 91 años.
1: Impresionante.
0: Impresionante.
1: Qué marca envidiable.
0: ¿Qué recordamos de Macaya Márquez? Los partidos de los domingos a la noche, los comentarios.
1: Exactamente, fútbol de primera, la conducción con Marcelo Araujo.
0: ¿Y qué destacás como periodista que te dedicas al deporte en este momento?
1: La claridad de conceptos de Macaya Márquez, ¿no? En un comentario de un partido, la palabra justa, la no, digamos, estridencia, ¿no? Esa palabra ecuánime, justa, de Macaya, que siempre estuvo. Y yo lo recuerdo mucho en los comentarios de los partidos de la selección, ya que se viene el Mundial y va a tener otro, y que ha tenido estos 18 Mundiales, ¿no? Pensaba en eso, ¿no? La voz del comentario a nivel televisivo de la selección argentina durante tanto tiempo.
0: La opinión yo la celebro también, ¿no? Pero nunca tuvo ensañamiento con nadie.
1: No.
0: Es decir, en sus comentarios marcó también un estilo, ¿no?
1: No lo necesitó para destacarse.
0: No lo necesitó, claro. Exacto. Que sí. Neymar fue convocado por Ancelotti para el Mundial 2026, volverá a jugar con Brasil una Copa del Mundo. ¿No lo había convocado en todo el ciclo?
1: Lo había convocado, sí, pero tuvo idas y vueltas con Neymar en este último tramo de la selección brasileña.
0: Ancelotti lo considera valioso para el grupo, digamos.
1: Sí, digo, eso se destaca, ¿no? La experiencia y el papel que puede dar Neymar para el grupo, por eso lo termina llevando al Mundial.
0: 5:22 en la mañana, cierro con Mirta, porque aparece con su foto aquí en A24.com, la inesperada sorpresa que recibió Mirta Legrand en los premios Martín Fierro. Después te vamos a contar más detalles al respecto. 5:22 en la mañana, aquí 7 grados 2 de temperatura. Se siente el frío en Buenos Aires, pero seguramente en tu lugar, en tu barrio, en tu ciudad, habrá temperatura cercana al cero o quizás negativa. Vamos y venimos, dale.
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0: bien.
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2: En un minuto te doy los principales títulos en los distintos diarios. Diario Popular: crecen las entraderas en el AMBA y ya se registran 80 delitos de este tipo por día. A pie de página, Chiche Helblum está en terapia intensiva por una descompensación tras accidente doméstico. Diario Clarín: el Banco Central no levantará el cepo a empresas ni rescatará a los deudores morosos. Más abajo: andaba en moto, fue atropellado, un hombre lo golpeó y murió al día siguiente. Este episodio ocurrió en Chascomús y lo investiga la justicia. Expertos en lavado, y aparecen Expert y Machado. Un juez de Texas aceptó la declaración de culpabilidad por fraude y lavado de activos de Fred Machado, el financista de Expert. A cambio, dejó caer la acusación por narcotráfico. En La Nación: recrudece la interna libertaria y se extiende a la CIDE. Sin salida a la vista hay preocupación en el gabinete de Milei. Y Crónica pone en tapa como uno de los temas centrales: la justicia constató que los comprobantes del contratista de Adorni sumaron $245,000.
3: Y el diario Deportivo Le marca de la gran final que suma otro lesionado. Coudet, Viñas también baja, como Montiel, Moreno, Driussi y Acuña, que está tocado, lo estaremos hablando en un rato. Brasil: Ney tenía que estar, al final Ancelotti lo lleva al Mundial por su experiencia y papel en el grupo. Y el título principal de Olé tiene que ver con Boca, desde las 21:30 al filo, con Merentiel y Jiménez en el ataque. Boca busca goles contra el Cruzeiro luego de dos caídas de Copa sin convertir. Noche fundamental en la Bombonera, dice Olé.
2: Enseguida repasamos qué tiene que ocurrir con Boca en materia de resultados.
3: Sí.
2: Lógicamente, tiene que salir a ganar para no dejar dudas, ¿no?
3: Tal cual, porque con un empate se puede llegar a complicar.
2: 5:26 en la...

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2: Qué bien nos hace, ¿no? Escuchar un poquito que Manu Chao. La vida es una tómbola, tanque. ¿Vamos a los números?
3: Por supuesto, vamos.
2: Ciudad de Buenos Aires salió el 30, 5.730.
3: Santa Rosa.
2: Salió el 22 en la provincia de Buenos Aires.
3: El loco.
2: 2.622. El 83, primer premio en Santa Fe, 7.783.
3: Mal tiempo.
2: Salió el 13 en Mendoza, 9.013.
3: La Yeta.
2: El 86, primer premio en Córdoba, 1.086.
3: El humo.
2: El 64, primer premio en Entre Ríos en la nocturna de ayer, 1.564.
3: Llanto.
2: No hubo sorteos en Uruguay, ayer 18 de mayo, es feriado no laborable, o fue feriado no laborable, se conmemora la Batalla de las Piedras. Un hito clave en la historia del país donde Artigas derrotaba a las tropas españolas en 1811. El saludo para todo el pueblo uruguayo que hoy vuelven con las quinielas como corresponde durante el
3: a su normalidad.
2: Estos fueron los números, tanque.
3: Paso la tómbola.
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0: 5 de la mañana, 31 minutos, la sensación térmica ahora 6 grados 4, humedad 80%, cielo despejado, máxima de 19 grados para hoy.
1: 1.
0: El Banco Central afirmó que no prevé remover el cepo para las empresas. El presidente de la entidad monetaria dijo que tampoco buscarán alentar, por vía normativa, planes de refinanciación generales para las familias o individuos que cayeron en mora en los últimos meses.
1: 2.
0: El gobierno llegó a un acuerdo con la ciudad de Buenos Aires para cancelar la deuda por la coparticipación de 2025. El ministro de Economía Caputo mantuvo una reunión con Jorge Macri, se comprometió a transferir bonos con un vencimiento a 7 meses. La suma para cancelar es de 800 mil millones de pesos.
1: 3.
0: Hugo Sigman declarará hoy martes en Comodoro Pi en la causa por las vacunas contra el COVID. La citación fue ordenada por el juez Lijo a pedido del fiscal Stornelli y alcanza también a Silvia Gold, Carla Bisotti y Cecilia Nicolini.
1: 4.
0: Cuba advirtió que responderá a un eventual ataque de Estados Unidos y anticipó podría provocar un baño de sangre. Dijo que solo la amenaza estadounidense constituye un crimen internacional.
1: 5.
2: Nueva baja para Coudet, otro titular lesionado de cara a la final con Belgrano. Se trata del uruguayo Matías Viña, que sufrió un desgarro en el aductor derecho. Se suma Montiel, Moreno y Driussi. Acuña en duda.
0: Atención, jubilados y pensionados de la mínima, quienes cobran hoy, aquellos que tienen documentos con terminación 6.

0: Qué bueno es arrancar de esta manera. Gracias, Chiqui. Gracias, Luchito. Gracias, Perry. Está bueno poner a Tanguito a esta hora, ¿sí? Año, déjame ver. Año 1972. Decía Tanguito, músico argentino. Y esto que nos lleva a lo más profundo del rock argentino, ¿no?
1: A la esencia.
0: ¿Cuántos artistas de la música nacional presentes, con trayectoria y que siguen llenando estadios y de los que recordamos, ¿no?
1: Muchísimo.
0: ¿Cuál es su músico nacional? Calamaro mencionó el otro día.
1: Calamaro me gusta, sí, me gusta Fito Páez también como banda La Renga.
0: La Renga.
1: Bueno, por ahí ando, mi palo es el rock. Exacto. Justamente ese. Perfecto. Lo que estamos escuchando.
0: Perfecto. Bueno, en el podio pongo, más allá de Calamaro, lo pongo a Spinetta y lo pongo a Charly García.
1: Bien. Yo sumaría al Indio también.
0: El Indio. A ver si se suman.
1: Va por ahí.
0: ¿A quién pone Luchito primero? Primero y principal. Rápido. Charly. Muy bien, Charly. Muy bien. Como banda Los Piojos, ¿no? Imagino. Sí, perfecto. ¿No? Los Redondos. Muy bien. Muy bien. Allí la voz de Luchito Stillman, nuestro norte de alguna manera. 5:36 en la mañana, te dije. 6 grados 4 la sensación térmica en este momento, es una mañana fría. Ya voy a ir con algunos mensajes que nos cuentan que hace más frío en otros rincones de la Argentina. Hoy es el Día Mundial del Médico de Familia. Viste que antes había un médico clínico, sí, que atendía a toda la familia, por lo general.
1: Se perdió,
0: ¿no?,
1: esa costumbre.
0: Y una costumbre que creo que con la dinámica, sí, de los tiempos hace que en el mundo sea muy difícil.
1: Exacto.
0: Hasta que la consulta médica dure lo que duraba antes.
1: Claro.
0: Quizás estabas 40 minutos hablando con el médico.
1: Exacto, exacto. Había otro trato también, ¿no?
0: Sin duda.
1: Sí.
0: Día Mundial del Juego Limpio. ¿Se sigue entregando el premio Fair Play en los mundiales?
1: Se sigue entregando. En el último mundial lo ganó Inglaterra, que recibió una sola amarilla, la de Harry Maguire contra Francia. Veremos a quién le toca en el mundial de Estados, sí, Unidos, México y Canadá, ¿no?
0: ¿Puedo dar una idea humilde desde mi lugar?
1: La que quiera. Nos escuchan, ¿eh? Desde FIFA.
0: Entregar el Fair Play aquí en Argentina. Lo mío es de cabotaje.
1: Ah, bueno, para la AFA.
0: Sí.
1: Bueno,
0: a partir
1: más
0: del próximo
1: todavía
0: torneo, digo, sí, hay tiempo hasta que empiece. Sí, entregar, sí, el Fair Play. ¿Sabe qué? Me agota un poco el jugador que finge. ¿Viste? Saltar a cabecear, te pegan en el estómago y te agarra la cara.
1: Sí.
0: Eso es juego sucio, para mí.
1: Está muy bien. Para mí más
0: dar siete vueltas cuando casi ni te tocaron.
1: Sí. Coincido.
0: No es juego limpio.
1: Más que premio Fair Play, que se castiguen más esas acciones, ¿no?
0: Sí.
1: Que se,
0: sí,
1: castiguen un poco más con rigurosidad. Bueno, después del Mundial, porque en el Mundial se va a implementar el hecho de castigar demoras y cuestiones, creo que va a venir un oleaje, ojalá dure, en el fútbol argentino también, de castigar ciertas cuestiones que tienen que ver un poco con esto.
0: No es para castigar con ánimo de ponerse la gorra.
1: Ok.
0: Para preservar el juego. Es porque, claro, si fingís, si das siete vueltas cuando ni te tocaron, estás primero no respetando a tu rival, ¿no? Estás, sí, jugando sucio.
1: Se pierde tiempo
0: y
1: de partido.
0: Se pierde tiempo de partido.
1: Te voy a decir algo que no te va a gustar demasiado y, dale, te va a pinchar un poquito todo este globo.
0: Es el momento, Tanque.
1: A los árbitros, sí, hoy argentinos les conviene todas esas demoras, ese juego que no se produce, adicionar poco. No trabajan. No trabaja, se complican menos.
0: Es buena la mirada. 5 de la mañana, 39 minutos. Vamos a repasar algunos títulos. Por ejemplo, mira, Infobae titula: ¿quiénes son y de qué lado están los protagonistas de la interna libertaria que no encuentra un fin? Es uno de los temas, te diría, no del día, sino de la semana. Luis Caputo, ministro de Economía, dijo: este gobierno hizo exactamente lo opuesto al de Macri en términos de política económica, y dijo que la herencia fue similar. Guido Casca se llevó el Martín Fierro de Oro. Todos los ganadores de la ceremonia lo menciona Infobae. En Perfil, dos o tres títulos: el Banco Central ratificó la compra agresiva de reservas y le envió una señal al FMI en la previa del giro de $1,000 millones. También Perfil habla del lavado de activos, ruta del dinero K. La justicia le exige $109 millones al ex contador de Lázaro Báez. Por último, José Luis Espert cambió su estrategia judicial. ¿Quién es su nuevo abogado? Habla de la causa por lavado de dinero y menciona a Claudio Lamela, en este caso. Cambio de abogado, es un ex diputado. el actual profesional que representa como abogado a José Licenta. 5:40 en la mañana.
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3: Digo, si hay algo que yo estoy orgulloso, esto lo hablábamos hace pocas semanas con Federico, de lo que estamos orgullosos es de la profesión que elegimos. Digo, miren si no voy a estar orgulloso y feliz de la profesión que elegí. Soy uno de los tres tipos más conocidos del planeta. ¿Cómo voy a renegar de mi profesión? Amo mi profesión. Dios, me acomodó la forma de pensar.
4: Tengo una sola cuenta de Twitter, la manejo yo, Martín Menem. Hay gente que trabaja, hay gente que trabaja en Twitter y hay gente que boludea todo el día en Twitter. Yo trabajo en la Cámara de Diputados y cuando tengo que subir algo lo subo. Hay un montón de operación, contraoperación y estupideces en Twitter que, a ver, pero, como dijo alguna vez Menem, Luis, pregúntame cosas serias, soy el presidente de la Cámara de Diputados, con todo respeto.
5: Pero yo te estoy preguntando,
4: por favor, te lo pido.
6: Para mí, hoy Diego es el indicado, yo lo he dicho antes, tiene trayectoria política, gestión enorme con experiencia. Para mí hoy es el mejor para liderar el cambio de los bonaerenses que necesitan salir del abandono del gobierno de Kicillof. Falta mucho para esa discusión y hoy el foco está en construir y mostrar de dónde el PRO gobierna en la provincia de Buenos Aires. La gente vive mejor. Diego hoy es ministro de Interior, tiene responsabilidad de gestión que lo ocupan todo el tiempo, ¿no? Pero para mí, PRO bonaerense está representado por quienes teníamos que estar ahí el viernes y el mensaje, claro, para mí lo importante, cuando llegue el momento, Diego va a estar y sin duda hoy es el mejor candidato.
7: La tele es mi vida. Encontré una forma de vida en la tele desde muy chiquito. Muchas gracias a todos. Muchísimas gracias. Me quieren mucho y lo siento, lo sentí esta noche. Lo siento siempre. Me bancan. Es una forma de vida. Me gusta vivirla así. Ustedes me permiten vivir de este modo, haciendo televisión, divirtiéndome. Resulta que mi hobby es mi trabajo. Hago lo que me gusta y además me pagan por eso y puedo vivir y puede vivir mi familia. Eso es mucho, muchísimo. Por eso soy muy agradecido. Tengo mucho más de lo que me imaginé. Y mirá que me imaginaba cosas cuando era chiquito. Pero tengo muchísimo más.
0: Y allí escuchábamos las voces del día encabezadas por el presidente Javier Milei, que decía: estoy orgulloso de mi profesión, soy uno de los tres tipos más conocidos del planeta. Ayer brindó una clase, una masterclass, si se quiere, para alumnos de la Universidad San Andrés. La intención del gobierno era que cayera de sorpresa, pero siempre se termina filtrando algo. Además, el operativo de seguridad que tiene que llevarse a cabo con la llegada de un primer mandatario a una casa de altos estudios o a cualquier lugar, hizo que, bueno, se vendiera, ¿no?, cuál iba a ser el destino del presidente. Hoy, 11:30 de la mañana, nueva clase del presidente de la Nación, otra presentación en un principio de semana muy movido para el primer mandatario. Después, Martín Menem, en cada uno de los mensajes, cuando uno escucha en políticos que son parte de alguna interna, ellos mismos se desnudan. Cuando dicen, bueno, yo soy de los que hace declaraciones, pero otros son los que boludean en Twitter, ¿no? Esos mensajes son internos. Y yo creo que la interna en este momento no le hace nada bien a la Argentina. Argentina no tiene que perder ni un centímetro de distancia, ni tampoco en un minuto para concentrarse en los temas que valen. ¿Qué pasa entre la Libertad Avanza y el PRO? Hay un resquebrajamiento, porque no lo dice al pasar ni casualmente Ritondo cuando menciona a Diego Santilli, que hoy es parte del gobierno como ministro del Interior, y lo menciona como el candidato a gobernador en la provincia de Buenos Aires. ¿Con qué color va a ir Diego Santilli a las elecciones del año próximo si es que se postula en el ámbito bonaerense? Y por último, Guido Casca, felicitaciones a él, que ganó el Martín Fierro de Oro también. Dos más en su categoría, en el programa que hace en la TV abierta, y me parece que él mismo dice, ¿no? Lo admite. Me quieren. Y se hace querer porque es un tipo, nota, común, generoso, con sus rollos. Le sabe contar a la gente las cosas más allá de participar o integrar un programa en la tele de premios y demás. O un reality en este momento, ¿no? Pero bueno, felicitaciones para Guido. Y aprovechamos para saludar a nuestros compañeros y amigos que ganaron de América, ¿sí? Felicitaciones, mira, para Polémica en el Bar, que ganó en el rubro humorístico actualidad. Ganó también, déjame ver por aquí, quiero ir en orden, LAM, ganador en interés general. Ganó también, déjame ver, tenemos por aquí. Lo tenía creo que a Guati, ¿sí? A Ale Guati, que ganó como movilero, y se lo merece Ale Guati, ¿eh? Un abrazo grande, nos sacamos una foto acá el otro día, así que quizás le trajimos algo de suerte. Más, déjame ver, a Rolando Braña, América Noticias, y GPS, ganador en labor periodística masculina, y tenemos a alguien más por ahí, Luis Bremer, que ayer lo vi conduciendo a la tarde, por A la Tarde y por Desayuno Americano, el programa que conduce Pamela David. ¿Me olvido de alguno? Haceme acordar, Luchito, si me olvido de alguno. Creo que ahí estamos bien, ¿no? Sí, ahí están los ganadores de América, pero en realidad el saludo es para todos los afortunados. Ah, una cosa. Ganó Guandanara, ¿no? En la terna de conductora femenina. Está bien, digo, pero un programa grabado y editado, cuando vos estás nominada con, creo que era una terna de 8, ¿no? Cuando estás con otras 8 conductoras, donde le ponen el pecho y el coraje al vivo todos los días, y a mí me parece que, por lo menos que sean ternas diferentes.
1: Claro.
0: Pero no estás evaluando lo mismo. Hiciste un programa grabado y editado. Son dos cosas completamente distintas. Y Luchito, vos que tenés influencia, que vuelvan a las ternas de 3. ¿Sí? Me parece. Está bueno, está mejor. Si no son eternas, no son ternas. ¿Te gustó? Vamos al pronóstico del tiempo. A la hora indicada te voy contando cómo sigue este frío de otoño que tenemos. 6 grados 4 la temperatura. Para hoy una máxima de 19 grados. Tenemos máxima de 16 para mañana con una mínima de 7. El día frío de la semana, el jueves, 5 la mínima, 13 grados la máxima. Soleado de aquí hasta el... Déjame ver, hasta el domingo.
1: Qué lindo. Aunque
0: por lo menos no tenemos lluvias y creo que para la final en Córdoba va a haber buenas condiciones.
1: Espectacular. Y ojalá un poquito más de temperatura en Córdoba también.
0: Haga un popurrí, Tanque. ¿Qué información tiene?
1: Un popurrí rapidito con Boca, que hoy necesita ganar para depender de sí mismo en la última fecha y lograr la clasificación. Con un empate no va a quedar afuera Boca, pero va a quedar complicado de cara al último partido del grupo de esta fecha que se va a disputar el próximo jueves, la Católica con Barcelona de Guayaquil. Y Boca perdiendo el partido de hoy. Atención, este es el peor escenario. El mejor escenario es ganar para Boca.
0: Bien.
1: El peor escenario es perder hoy. Y si el jueves gana Universidad Católica, Boca queda eliminado esta fecha de la Copa Libertadores de América.
0: O sea, puede ser una semana muy buena si gana.
1: Si gana, se acomoda.
0: Y se le acomoda el
1: y puede ser la ruta. Primero de grupo en la última fecha. Uh-huh. Si pierde y Católica gana el jueves, queda eliminado Boca. Rapidito con el popurrí. Avanzo con Central y con Platense. Central, ganando hoy, clasifica a los octavos de final. Juega con la Universidad Central de Venezuela de local. Platense, en Bogotá, en Colombia. El empate lo clasifica a la próxima fase al Calamar. Guardiola se va del City. Esto se confirma por estas horas. Tiene reemplazante, va a ser el italiano Maresca, que dirigió al Chelsea y terminó una era de 20 títulos en 10 años para Pep Guardiola.
0: ¿Quién lo puede querer a Guardiola?
1: Yo creo que algunas selecciones lo pueden querer y también varios clubes importantes del mundo, pero todavía no trasciende cuál va a ser el destino de Pep, sí que no va a renovar en el City.
0: ¿Te puedo pedir algo, Guardiola?
1: Pídale, a ver.
0: Que no coquetee con Banfield porque lo tenemos a Troglio y lo bancamos.
1: Perfecto.
0: Y lo bancamos, así que
1: muy bien,
0: que
1: muy
0: no,
1: bien.
0: No genere. No
1: me parece bien, aguante todo, Pedro. Muy
0: aguante
1: bien.
0: Pedro Troglio. 5:50 en la mañana. Vamos a repasar algunos títulos de corte económico y político en el Cronista Digital. El Banco Central preside una lenta recuperación del crédito y anticipa que por ahora el cepo a empresas sigue En el marco de esta conferencia de Bausili, esta comunicación que dio el Banco Central y conferencia posterior, dijo algo que no puede pasar por alto, y tiene que ver con que había una alta expectativa, porque de hecho hay varios proyectos de ley presentados en el Congreso de la Nación para ver si podía llegar a generarse un espacio o alguna medida para acompañar a las familias endeudadas. Bueno, en ese sentido fue categórico. Bausili insistió que no va a haber ningún tipo de normativa acerca de planes de refinanciación generales para las familias o individuos que cayeron en mora en los últimos meses. Es decir, que esto va a recaer en cada uno de los bancos. La frase fue: según los datos que maneja el Banco Central, esta irregularidad o este endeudamiento de muchas familias ya alcanzó el pico entre marzo y abril, y dijo que corresponde a los bancos operar con la mora, es decir, brindarle quizás alguna tasa de interés menor o que sean más amigables las cuotas para que puedan devolver ese dinero. Yo le sumaría otra preocupación, y es aquellos que pidieron dinero no a los bancos, no a las billeteras virtuales, donde el interés para devolver ese dinero es descomunal. Y creo que te fractura la vida diaria, porque no podés dejar de pensar en eso que pediste, ¿no?, en algún momento. Otro título en el Cronista: con mayores recortes de gastos y privatizaciones, Caputo logró cerrar abril con superávit financiero. Nuevo mapa exportador promete récord de casi 100 mil millones de dólares en 2026. ¿Escuchaste la cifra? Gobernadores blindan a Dorni, pero no garantizan votos para Zona Frías. Una más del tanque.
1: Bueno, Boca con su formación confirmada para hoy, en realidad es el equipo que jugaría la probable con Bray, con Braida reemplazando en el lateral derecho. Recordemos que no va a jugar Weigan, Di Lolo, Ayrton Costa y Lautaro Blanco. Belmonte, Paredes, Delgado, Aranda. Allí aparece Belmonte jugando en lugar de Ascacíbar, suspendido. Merentiel y Milton Jiménez por Vareiro. El equipo de Claudio Úbeda frente a Cruzeiro hoy 21:30 en la Bombonera, gran transmisión de Radio La Red. Dirige Jesús Valenzuela, el venezolano.
0: Bueno, tempranito mencionamos a Tanguito, escuchábamos 5:30, sí, a Tanguito, recordando la figura de alguien que contribuyó a ser grande al rock nacional. Mira, Gustavo de Ciudadela dice: buen día, Eduardo y equipo. Mis dos músicos de cabecera, Charlie García y León Gieco. Mi banda, Serú Girán. Muy bien. Hola, mi nombre es Gachu. Los escucho desde Japón. Admiro la dedicación, crecimiento y calidad del periodismo deportivo de Mariano Genizo. Lo sigo desde la otra radio.
1: Muchas gracias.
0: Mire usted. Muy bien. Es de la red. No lo toquen, ¿eh? Mariano Genizo es de la red. Buen día. Soda Stereo menciona por aquí Cristina Ferreira, que se anota también con un mensajito por los músicos. ¿Qué más? Hola, Eduardo, Mariano, buen día. Soy Elio de San Miguel, gracias por la compañía. Estoy en casa escuchándolos. Bueno, muchas gracias por hacerlo. Buen día. Desde Villa Domínguez, Entre Ríos, que tengan una buena jornada. Marianela, a todos, gracias por tomarse un tiempito y dejar un mensaje en nuestro WhatsApp.
1: Y una gran comunidad, sí, en YouTube también, donde van dejando mensajes. No se perdieron tanto con el tema músico rock, sí con el tema Wanda Nara. Se despertó allí una polémica, por ejemplo, en las redes. Wanda Nara y editada, jaja, Dios, dice Luis Castro por allí, algunos de los mensajitos. Pero viste que van pinchando todos los temas en YouTube. Spinetta, Charly, Papo y Cerati. Sí, mencionan también músicos en este día.
0: 5:54 en la mañana. Una buena para los bancarios. A ver, trabajadores bancarios que estén escuchando por allí. La bancaria como gremio logró un 2,6% de aumento para abril y el salario inicial ya supera los 2 millones de pesos. Esto lo comunicó el secretario general del gremio de la bancaria, Sergio Palazzo, y dio algunos detalles. 2.067.482 pesos es el básico. Punto uno. Después, sé que se ratificó un bono que también se le entrega a los trabajadores bancarios, pero la comunicación de estas últimas horas tiene que ver básicamente con el aumento para los próximos meses. Abril, aumento del 2,6%, yo te diría que empatándole y en el transcurso de los últimos meses ganándole por algunas décimas a la inflación. 5:55 en la mañana.
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0: El PRO redobló las críticas contra el gobierno mientras ellos callaban, nosotros combatíamos al kirchnerismo, dijo Cristian Ritondo. En tanto, Luis Toto Caputo afirmó que el gobierno de Milei no solo es diferente al de Mauricio Macri, sino que es opuesto. Los salarios registrados cayeron por séptimo mes consecutivo en marzo y acumulan una baja de 4,7% real. El gobierno volvió a tener superávit fiscal en abril y acumuló 4 meses de resultados positivos. El gobierno llegó a un acuerdo con la Ciudad de Buenos Aires para cancelar la deuda por la coparticipación de 2025. Le arrebataron la vida, dijo la madre del joven que murió tras haber sido golpeado en Chascomús. Hugo Sigman declara hoy martes en Comodoro Pi en la causa por las vacunas contra el COVID. La citación fue ordenada por el juez Lijo a pedido de Stornelli y alcanza también a Silvia Gold, Carla Bisotti y Cecilia Nicolini. Un policía de la ciudad de Buenos Aires abatió a un delincuente en Quilmes. El oficial Abregú, que presta servicio en la comisaría vecinal 15B, efectuó disparos contra los implicados en un robo. Mató a uno, el otro se fugó. Cuba advirtió que responderá a un eventual ataque de Estados Unidos y anticipó podría provocar un baño de sangre.
1: Neymar fue noticia porque está convocado para Brasil para el próximo Mundial. Va a jugar su cuarta Copa del Mundo con 34 años. Pero la noticia ahora es que no va a jugar contra San Lorenzo mañana por un golpe. Neymar ausente del partido en Vila Belmiro mañana 19 horas, miércoles Santos, San Lorenzo, partido clave.
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0: a dedicarle este final musical del reporter, ya nos hemos informado, a Antonio Agüero, de la provincia de Formosa. Dice: buen día, Eduardo, Mariano. Estoy prendido a Radio La Red para escuchar el reporter, con todas las informaciones que nos brindan durante el desarrollo del programa, más que suficientes para comenzar informados. Buen martes para todos los miembros de Radio La Red. Antonio Agüero, desde provincia de Formosa. No nos contaste si hace frío por allí. Bueno, ¿qué tenemos por aquí? Otro más. Ángel de Ituzaingó, 30 minutos de vida de Morris. Larralde también, mira vos. Y el vivo en River de AC/DC. Metió todo, toda la música que le gusta. Nos vamos, tanque. Ahora mañana, ¿volvemos a las 5?
1: Sí, señor, a las 5 acá.
0: Ahí está. Chau, buen martes.

0: Cuba Limpio, Piloto.
1: ¿Cómo Buen día, ¿cómo andan?
0: Bien, ¿ustedes?
1: Feliz martes, muy bien, muy bien. Con mucho frío, juego limpio, ¿no?
0: Sí, sí.
1: Me parece limpio. Bien para el Mundial.
0: Sí, yo propuse que le entreguen una medalla al ganador en el torneo local, a partir del próximo, al mejor equipo en materia de fair play.
1: ¿Acá?
0: Sí.
1: Y no sé quién, tardan 200 horas en resolver.
0: Sí.
1: Uf,
0: bueno, pero hay algunos equipos más sí, prolijos, ¿no?
1: Sí,
0: no,
1: o por la cantidad desleales. De amonestaciones,
0: sí.
1: Pero.
0: Sí, pero la amonestación.
1: ¿Esto qué
0: no
1: será?
0: Es,
1: agilizar un poquito el mundial,
2: sí,
1: ¿no?
2: Se va a agilizar, bueno, a ver, tema de sustituciones, no puede tardar un futbolista un determinado tiempo en salir del campo. ¿Cuánto? 10 segundos.
0: Pregunta, si tarda más, ¿qué? ¿Lo echan?
2: Si, no. Si tarda más, es una sanción que el futbolista sale.
0: Sí.
2: Pero el que ingresa tarda un minuto, con lo cual vos estás jugando con un futbolista menos.
0: ¿Cómo se gusta? Bien, Genizo.
2: Exactamente.
1: Así que hay que estar con los cronómetros encendidos, ¿eh?
0: Sí, no, con que los tengan los árbitros.
1: Exacto.
2: Saques de banda y saques de meta, 5 segundos de tolerancia.
1: Está bien, está bien.
0: Y es bastante.
2: Supera ese tiempo, posesión para el rival,
1: Opa.
2: Saque de banda para el otro equipo o tiro de esquina en el caso de que sea un saque de arco.
1: Un córner si el arquero está ahí.
0: Bien infantil. Bien.
1: ¿Te gustó?
0: ¿Qué más?
2: ¿Tiene algo
0: más?
2: Es difícil de aplicar, ¿eh?
0: ¿Acá?
2: Todo esto.
1: Y bueno, pero acá algún día, ¿viste?
0: Algún día tengo
2: muy complicado.
1: Tenemos que estar más civilizados en todo. No podemos ser el país de la excepción, sí. ¿Viste?
0: ¿Sabe qué deslealtad me molesta?
1: ¿Qué? ¿No me tutea hoy? Perfecto.
0: No. Cuando saltamos a cabecear.
1: Sí.
0: Saltamos a cabecear los dos. Bilotti o Bataglia.
1: ¡Ping!
0: Usted me tira...
1: Con un codazo.
0: Un codazo al abdomen.
1: Sí.
0: Y yo, para que sea más espectacular, me tomo la cara así.
1: Claro.
0: Y doy 6 o 7 vueltas.
1: Y uno dice, pero le sacó un diente,
0: le sacó
1: mínimo,
0: un diente,
1: ¿no? Un ojo.
0: Me parece que después de las 6 vueltas se desmayó.
1: Hay mucho Agustín Aleso acá, ¿no? Dios mío.
0: Mucho que he estudiado con
1: lo largo que se hace.
0: Alfredo Alcón.
1: ¿Viste? Antes me decía,
0: muy largo.
1: Veo un partidito, tranquilo, me voy. Yo mismo cuando trabajaba. Hoy vos te sentás en tu casa a ver un partido, son 2 horas y pico largo, toda una deliberación, vamos al bar, te da tiempo de levantarte, tomar algo, volver, tomarte un remedio, comerte algo, una cosa insoportable.
2: Y los
1: hay que agilizar, ¿viste?
2: Van a ser más largos porque los árbitros van a ser rigurosos en agregar tiempo. Acá en el fútbol argentino se tarda con el VAR, pero no se agrega el tiempo.
1: O sea que si se van 11-11.
2: Sí. Y además tenés la pausa de rehidratación en el Mundial, con lo cual vamos a tener adiciones
1: de... Sí, porque vamos a un calor garrafal. Vamos a un calor garrafal.
0: Sí, bueno, yo estoy de acuerdo con los cambios. Acá, lógicamente, la pata crítica es la de Luchito Stillman, que dice, reglas completamente innecesarias, todo se soluciona muy simple.
1: ¿Cómo?
0: Con tiempo neto y listo.
1: Mm.
0: ¿Por qué querés jugar al básquet?
2: Ahí sí estamos, bueno, 4 horas.
0: Bien, sí, dale, vivimos, traigamos árbitros de la NBA.
1: Claro, y jugamos 4 horas y media cada partido.
0: Claro.
1: Empiezan de día, terminan de noche.
0: Sí.
1: No busquemos más problemas de los que tenemos.
0: Hagamos dribbling, ¿no?
1: Claro.
0: Entremos en bandeja en la previa.
1: Exacto.
0: Dale, ¿querés básquet? Hacemos básquet.
1: Hacemos básquet. No,
0: no se puede. No
1: bueno,
0: se puede.
1: Ya estamos encima, che, ya estamos.
0: Sí.
1: Yo estoy en modo. Ya, viste, quiero el domingo saber qué pasa. La Copa Libertadores falta una vida para que termine.
0: Hoy hablábamos del tema de los lesionados pensando en el Mundial.
1: Sí,
0: con la lista que dio.
1: Qué lío tenemos, ¿no?
0: Y el tema es,
1: se, son desgarro,
0: se
1: pero,
0: te recupera, sí. ¿Cuándo es? ¿El 31, el último día que se puede dar la lista?
2: Sí, exactamente.
0: El 31. El 30 se te recupera un jugador que vos creías que no lo ibas a tener. Bueno, bárbaro. Lo incluís.
1: Sí, no hay apuro.
0: Pero es un jugador recién recuperado.
1: Claro. Estás ahí
0: a eso me refiero.
1: En el borde.
0: Estás al límite porque vos llevás al Mundial,
1: sí.
0: O podés llegar al Mundial... con algunos jugadores que no están al 100%.
1: No, ya nos pasó en algún momento que fuimos con jugadores entre algodones. Además, no hay tanto apuro. ¿Para qué apurarnos? Si tenemos a Nico Paz con problemas, a Molina con problemas, a Montiel con problemas, ¿para qué vamos a apurar? No tiene sentido. ¿Qué sucede en el Mundial si se te desgarra uno?
2: No,
1: mala suerte.
2: La lista, no, tenés los 26 jugadores, mala
1: suerte. O sea, estás dentro de ese circuito y punto.
0: ¿La excepción es el arquero o no?
2: Sí, pero por eso no, por eso tarda Scaloni en dar la lista.
1: Claro, para ver quién está al 100.
2: Y cortó en el último mundial a varios futbolistas que no llegaron bien físicamente, los cortó.
1: Bueno,
2: sobre los últimos amistosos, sobre la marcha.
1: Se perdió el mundial Lo Celso, pero bueno, es la ingratitud de las lesiones. Pero tenemos mucho lío en el lateral derecho, che, porque Molina desgarrado también, que el desgarro se supera, son 20 días. Montiel desgarrado también. Así que bueno, veremos.
2: Y hay 3 laterales más en la lista de 55 que crece la chance de que puedan estar. Kevin McAllister, uno de ellos. Giai, el ex San Lorenzo que está
1: también.
2: En Palmeiras. Y Capaldo, que en Boca lo veíamos más de mediocampista, pero en Alemania está jugando de lateral derecho.
1: De lateral derecho. Antes teníamos a Foyt, que no puede estar.
2: Claro.
1: Así que andamos con...
0: Veremos.
1: ¿Viste algo de los Martín Fierro?
0: No vi nada.
1: ¿No viste? ¿Te fuiste a dormir?
0: No, escuché algo por ahí,
1: de rebote. Se hace tarde.
0: Sí. La verdad que en algunos casos...
1: América hoy... ganó 5.
0: Sí, nos ha ido bien.
1: La distinción por los 60 años del Canal, che.
0: Sí.
1: ¿Cómo pasa el tiempo? Yo me acuerdo el día que estaban poniendo el cubo dorado por los 50.
0: Y claro, bueno, pero.
1: Ya pasaron 10.
0: Por año de Belgrano, de San Martín.
1: Y, pero ahí, Dios mío.
0: Yo no lo vi eso, a mí me lo contaron lo más grande.
1: Hace 10 años, ¿dónde estabas vos?
0: Lo más grande.
1: Acá conmigo.
0: En otras cosas.
1: No te hagas el baby.
0: En otras cosas. Quiero. Propuse algo.
1: ¿Qué?
0: Espero que no me dejes solo en esta. Basta de ternas de 8. Las ternas son de 3.
1: ¿Te gusta 3 nada más?
0: Sí, claro. Pero porque revaloriza la nominación.
1: Sí, para mí también.
0: Y el premio también.
1: Claro.
0: Indirectamente.
1: Claro.
0: Las de 8 son eternas.
1: Sí, son eternas y además es medio sacarse de encima el tema, ¿no?
0: Sí.
1: Como si, vamos a distinguir al 9 de los equipos argentinos, sí. Que ponemos 20. No.
2: No elegís, los pones a todos.
1: Una preselección.
0: Y quiero una terna.
1: Te acompaño.
0: De programas. Reality o algunos que sean grabados, hace una terna diferente.
1: Ah.
0: Porque es muy diferente una conducción cuando a vos grabás el programa y te editan.
1: Sí, que un vivo.
0: Que un vivo.
1: Obvio.
0: Entonces me parece que ahí no estás comparando.
1: Sí, no está mal eso.
0: ¿Sí?
1: No está mal porque son vidas distintas, ¿no? Bueno, estamos de acuerdo.
0: Larry, me está apoyando en las dos propuestas.
1: Que venga el escribano y te firmo.
0: Ahí está, perfecto.
1: Bueno, caballeros, que tengan un lindo día.
0: Muchas gracias.
1: Disfruten el frío, ustedes que amanecen esto, terrible.
0: Sí.
1: ¿Cuánto
0: ahora
1: tenemos
0: nos invitó Luchito, que
1: 7-2.
0: No es invitar demasiado. Nos
1: ¿a
0: invitó
1: dónde?
0: A tomar un café arriba.
1: Un café, sí, arriba a la terraza.
0: No, a la producción.
1: ¿En serio?
0: Sí.
1: ¿En serio?
0: Si no lo ven los próximos minutos es por eso.
1: Puede ir una ola de calor, entonces.
0: Tal
1: chico,
0: cual.
1: Feliz martes, ¿no?
0: Feliz martes. Buen programa.
1: Gracias.
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0: Buen día, feliz martes para todos. Bienvenidos, ¿cómo les va? Acá empezamos el día, ¿eh? Muy, muy tempranito, con mucho frío. Desde Buenos Aires, aquí Radio La Red, comenzando el programa de hoy. Abrigaditos, abrigaditos. Este primer tramo de Vilouta 910 con Marcela Godoy.
1: Buen día.
0: Con Javier Díaz.
2: Buen día, Pablo.
0: Con Gonzalo Prado.
3: Buenos días, Pablo.
0: Con Juan Fernández.
4: Buen día.
0: Y con todos ustedes, el Club de los Madrugadores, que se va poniendo en marcha y calentando una mañana que está fresquita, fresquita en la ciudad de Buenos Aires. Me parece que hoy, más que ayer, ¿eh? Sí. Mepa, mepa, mepa, ¿no? ¿Cómo estamos,
1: siete
0: Marcela?
1: Más.
0: ¿Cuánto?
1: 7 grados 2 décimas.
0: 7.2. Un poquito más, pero no sé si el viento o algo.
1: Sí, hacía 4 y pico, ¿no?
0: Hay un frescucho,
1: hoy
0: sí. Se hoy se siente, ¿no?
1: Sí, lo siento.
0: Sí, debe ser el frío, del viento, qué sé yo, ¿viste?
1: Está, bueno, es probable.
0: Está medio bravo, ¿no?
1: Bueno,
0: y
1: pero,
0: se siente.
1: Sí, claro, está casi de invierno, diría
0: sí,
1: yo.
0: Sí, esto es invernal. Además, varios días pegados, ¿no?
1: El cielo está completamente despejado. El viento del noroeste a 6 kilómetros. Y bueno, tenemos una máxima de 19. Vamos a tener días lindos,
0: lindo.
1: Tenemos cielo despejado para el día de hoy. Una noche algo nublada, así que disfruten de estos días que no hay lluvia, por lo menos hasta el día domingo no hay lluvia.
0: ¿Hasta el domingo?
1: Uh-huh.
0: Ah, bueno, tenemos para rato, ¿eh?
1: Sí.
0: Y el domingo va a ser todo Córdoba, así que no vamos a estar tan enloquecido con el clima aquí, mirando la final del fútbol argentino. Bueno, ¿qué nos ponemos, no?
1: Porque nos vamos a poner una remera, un buzo y una campera. Si tienen ganas, se pueden poner una pashmina, se pueden poner una bufanda.
0: Yo traje una, ¿viste?
1: Está
0: esas enormes.
1: Hay que ponerse, hay que
0: ponerse cuesta
1: todo.
0: Cuesta sacársela, pero digo, bueno, si no la pongo, ¿cuándo, no?
1: Claro, si la compraste, hay que usarla. Así
0: hay
1: que
0: usarla.
1: Úsenla, disfrútenla. En esta mañanita con 7.2 repetimos, la humedad es 79%, el viento del noroeste a 6 kilómetros y el cielo está completamente despejado.
0: ¿Cómo sigue la tendencia para la semana, please?
1: Mañana tenemos mínima de 7, máxima de 15, con algunas nubes, cielo parcialmente nublado el jueves, mínima de 6, máxima ahí de 13, ya baja la máxima, al igual que el día viernes, mínima de 7, máxima de 13, por eso les digo que disfruten este día martes, porque la máxima llegará a los 19.
0: ¿Eh? 19, así que lindo. Ayer
1: lindo.
0: No llegó a 19, pero salías a la calle y si no ibas por la veredita del sol, se
2: sí.
0: sentía intenso, ¿no?
2: Sí, igual.
0: Bravo, bravo.
2: Pegado
1: bravo,
2: suerte.
1: Bravo,
0: sí,
1: bravo.
0: Sí,
1: y eso
0: sí.
1: Que falta un mes para
0: exacto,
1: el invierno todavía, ¿eh?
0: Pero bueno, acá estamos con frío, arrancando con mucha fuerza el día también.
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0: 6 de la mañana, 12 minutos en la ciudad de Buenos Aires. Hoy es 19. 19 de mayo, y un 19 de mayo de 1810, lo que pasaba, porque estamos en la semana de mayo, les cuento que los criollos por la noche tuvieron una reunión secreta en la casa de Rodríguez Peña y resolvieron solicitar al virrey la realización de un cabildo abierto.
1: Mira.
0: Señores, quiero un cabildo abierto para que el pueblo, mediante opiniones, decida la conducción del destino. Y ahí estaban Saavedra y Belgrano, que fueron los encargados de obtener esta audiencia con el virrey. Hasta ahí llega esta semana de mayo, la reunión en la casa de Rodríguez Peña. Se decidió el cabildo abierto, lo decidió Cornelio Saavedra y Manuel Belgrano, se lo contaron al virrey.
1: Qué lindo, hay que ir marcando, como hacemos,
0: claro,
1: día a día. Para vivir la historia nuestra, la historia argentina, que desemboca en el lunes, nuestro 25 de mayo, nada más y nada menos. Bueno, arrancamos el día, cafecito, algo, es necesario hoy,
0: Es necesario hoy, la verdad que sí.
1: Dormí Juan, ¿qué poquito tenemos?
2: Mate.
1: Mate.
2: Hoy mate.
1: Porque están todavía las burbujas del Martín Fierro de anoche. Yo veo a las chicas que salen tan desabrigadas, sufría en casa. Digo, ¿cómo aguantan, no?
0: Sí, igual ayer no hacía tanto frío como en otros momentos.
1: Claro.
0: Pero muchas, viste, que venían del hotel, bajaban directamente, entonces estaban...
1: Eso es más fácil.
0: ¡Ay! Con cosas mínimas.
1: Pero si venís de la calle, pegadito al río, pucha, y el Hilton...
0: Es verdad.
1: Bolas. Bueno, por supuesto, vamos a contar todos los detalles.
0: Todos
1: Estamos
0: les voy a
1: contentos
0: contar.
1: Porque el grupo ganó muchas distinciones. Algunos que saludé de madrugada me están contestando. Estos no han dormido. Estos locos están
0: Y es muy probable.
1: Todos despiertos.
0: Muy probable. Terminó muy tarde
1: muy
0: es difícil, viste, bajar los decibeles.
1: Sí, además con clima festivo. Pero lo que pasa es que es lunes, viste, y el lunes uno está todavía con la pila del fin de semana. Bueno, arrancamos a contar todo lo que está pasando en nuestra querida Argentina y en el mundo, y gracias por estar con nosotros. 6:15 de la mañana, mañana fría en la ciudad de Buenos Aires, muy muy oscuro, noche plena todavía. La justicia confirmó en esta novela interminable del jefe de gabinete Manuel Adorni, que ha erosionado tanto al gobierno argentino, que gastó 245.000 en refaccionar la casa esta bendita de Indio Cuá. Esto está confirmado. El contratista Matías Tábar presentó el viernes de manera espontánea toda la documentación que respalda la declaración. Los montos fueron validados por el fiscal Policita, así que aquí ya no tenemos ningún tipo de contradicción. La justicia confirma $245,000 para refaccionar solamente. Imagínense, la compra, el terreno, la casa, las modificaciones. Es una suma, Gonzalo, realmente muy interesante. Y todo esto en efectivo, con algunos comprobantes, pero casi todo en negro, además, ¿no?
3: Así es.
1: En otro delito más.
3: Una, más que remodelación, hacer la casa de nuevo.
1: Nueva, ¿no?
3: Es decir, la tiraron abajo, perdón la expresión si es muy burda, y la volvieron a reconstruir. Lo central es que el gobierno, cuando se conoció esta información, la primera vez, salió con los tapones de punta diciendo que la cifra estaba inflada, que era abultada, que no había comprobantes al respecto y que Tábar estaba mintiendo. Bueno, no pasó ninguna de esas cosas.
1: Exactamente. El gobierno sale con los tapones de punta permanentemente ante un montón de situaciones, pero reiteramos que la justicia confirma que Manuel Adorni gastó $245,000 en refaccionar la casa. Y ayer me acordaba de Manuel Adorni porque todo esto comenzó ante una buena idea que era presentar la Argentina en Nueva York, en aquella semana, la Nueva York Week, que quedó empantanada con el viaje de esta señora Adorni y todos estos problemas tan serios, porque ayer el gobierno anunció una nueva edición de la Argentina Week que va a ser en París y que buscará impulsar inversiones después del acuerdo con la Unión Europea. Por favor, que no se suba ninguna esposa, que no se suba absolutamente nadie, que no arruinen, que piensen alguna vez en la Argentina, porque la materia prima de este gobierno es la descalificación permanente y el agredirnos, y después negar todo, y después contradecir todo, y estar siempre en este estado permanente de ebullición. Por favor, sean cuidadosos y por favor prioricen lo que van a realizar. La Argentina Week será en París. ¿En qué consiste? En abrir las puertas, en mostrar lo que tenemos, lo que podemos vender, en intentar salir de los pantanos, crecer de una vez por todas. Pero justo el día que se anuncia la Argentina Week en París, que nos resuena tanto lo sucedido en Nueva York con el comienzo de este camino interminable e infernal de Manuel Adorni, la justicia confirma que los 245 mil dólares de la refacción de su casa son verdaderos. Se terminó la discusión.

0: 6 de la mañana, 18 minutos. Rapidito repasamos los datos del tiempo con cielo completamente despejado. 7.6 la actual, la humedad 78% y el viento del noroeste a 6 kilómetros. Hoy vamos a saludar a todos los Ivo.
1: ¿Ivo?
0: Ivo. Como Ivo Cucharida.
1: Ah,
0: Ivo.
1: Cortito.
0: Exactamente.
1: En vez de IVA, 21%.
0: No, claro. Ivo, que es un santo francés y es el patrono de los abogados.
1: Mira.
0: Y de los niños abandonados.
1: Ah.
2: Ivo, un vestuarista nuestro de A24.
1: Sí, también, Ivo, también. Pero, es francés.
0: Ivo.
1: Me gusta, ¿eh? Además, cortito. Sí. Porque no le podés meter un diminutivo. ¿Qué le vas a poner? Ivito.
0: No.
1: Ivo.
0: Y,
1: vení para acá.
3: Siendo... El diminutivo de Ivo es más largo que el nombre.
0: Sí, claro,
1: por eso,
0: cual.
1: Por eso, es un nombre ideal. Sí, viste que acá todo es diminutivo, todo es apodo.
0: Aprendan, siendo abogado y juez,
1: aprendan.
0: Administró la justicia con armonía y ¿saben qué?
1: Burros.
0: Nunca le cobró a los pobres.
1: Mirá, mirá.
0: No como ustedes.
1: Ustedes. Esto es ningún abogado, Marcela.
0: Estos son delincuentes.
1: Estos son todos, pero del otro lado del mostrador, ¿no?
3: Que lo demuestren.
1: Bueno, 6:19 de la mañana, los datos del tiempo dicen que...
0: La temperatura es de 7 grados 6 décimas.
1: Acá estamos, con una máxima prevista para hoy.
0: 19.
1: Yo decía que la materia prima del gobierno es la descalificación y la agresión. Y hace unos días estábamos esperando una resolución de un juez de los Estados Unidos a propósito de este señor Fred Machado para ver cuál es el vínculo final con José Luis Espert. Estamos hablando de un aportante de Espert que se declaró culpable de fraude y de lavado de dinero para sacarse de encima una acusación que en Estados Unidos es durísima, que es la del narcotráfico. Estuvo declarando, el empresario argentino quedó en el ojo público esperando una resolución, se declaró culpable por este tipo de delitos y esto fue avalado. Milei aprovechó el domingo para reivindicarlo a Espert, casi que... Le dieron un baño de agua bendita, pero atención que Espert no está todavía eximido de nada y Espert tendrá que ver cómo la justicia termina de investigarlo. Entre otras cosas, tiene congelados todos sus bienes, ¿no? O sea, mucho para él no cambió todavía.
3: Tiene un doble frente. Por un lado hay que ver qué sucede en los Estados Unidos, porque dentro de la documentación que se hizo pública y que fundamentó este acuerdo, está la famosa transferencia que recibió Espert de Machado y que por la cual está siendo investigado también en Argentina por lavado de dinero. Aunque hay una iniciativa, después te voy a contar, dentro del gobierno para que Espert vuelva a los primeros planos de la política argentina.
1: Mira, bueno, está Dorni, así que podría volver Espert aún bajo situación de investigación, ¿no? Porque el presidente salió muy fuerte a respaldarlo. Repito, el aportante de Espert no está implicado ahora en un caso de narcotráfico, pero sí fraude y lavado de dinero. ¿Qué significa esto? Pactar con la justicia de Estados Unidos y poder tener una pena menor. Espert investigado por ahora a la espera y con todos sus bienes congelados.

0: sensación.
1: Saludamos a nuestra comunidad de youtube.com, Radio La Red en Vivo. Ahí están, ¿eh? Y ahora no, todavía no abrí este portal hermoso, pero ya lo voy a abrir y les digo buen día ya desde ahora. Hoy es el Día Mundial del Juego Limpio.
2: Muy bien.
1: Esto lo declaró la Asamblea General de las Naciones Unidas, una celebración, por supuesto, para promover los deportes con espíritu de amistad, con solidaridad, con tolerancia, con inclusión, no discriminación. Día Mundial del Juego Limpio.
2: Lindo, y ojalá podamos llevarlo a cabo.
1: Ojalá.
2: Martín Fierro de Oro, señor Guido Casca, che, qué bien, sí. Guido,
1: muy bien, la verdad, muy merecido.
2: Con Gerardo empezó, ¿no? En polémica,
1: sí,
2: en el bar,
1: con Pelito junto con su Clave de Sol, junto con su hermano, Emiliano Casca.
2: Ah, Emiliano, tenés razón.
1: Ayer hablábamos, ¿no?, que podía llegar a ser entre las personas.
2: Candidato, sí. A la tarde estaba muy esto impuesto, Wanda Nara, mejor conducción femenina, sí. Guido,
1: sorpresa.
2: Oro.
1: Así que
2: bueno, se lleva la distinción, uno de los mejores conductores que tiene la televisión argentina. Vamos a hacer un repaso después de todo. Los ataques de ego.
1: Linda fiesta.
2: Las críticas, las alegrías, los discursos. Linda fiesta de la industria. Y muy temprano este año porque el mundial acelera todo.
1: Sí, ¿no? Siempre fue en mayo, te digo. El año pasado también fue el 16 de mayo.
2: Ah, tempranito también.
1: Sí, tempranito. Tempranito, sí, y como que larga,
2: sí,
1: hasta la una menos cuarto, yo me fui antes.
2: Pero con lo que significa el movimiento.
1: Claro, 34 nominaciones, claro, ternas, ¿no?, para dar, más los homenajes, el obituario, que estuvo muy muy emocionante con Ángela Torres.
2: Muy lindo, así que hoy vamos a tener en el show de chisme un capítulo fuerte de todo lo que pasó anoche.
3: Guido Casca, 1982, Pelito.
2: Mira.
3: Y después Clave de Sol en 1987.
2: Tiene sus años, don Guido.
3: Del 82 ya estaba.
2: Mira, ya estaba laburando.
1: Sí.
2: Un bebé. Son las 6:24 de la mañana. Primer título deportivo, señor Juan Fernández.
4: Pablo, 21:30 hoy, el partido de Boca frente a Cruzeiro. Partido clave, Copa Libertadores. Boca necesita sumar si no quiere depender de otros partidos.
2: Hoy gana, con Cruzeiro, no metan tanto miedo.
4: Sí, viene del golpe de Huracán.
2: Sí, de local.
4: Sí, tiene muchas bajas, no juega Vareiro, no juega Casíbar.
2: Es una final.
4: Mete mano en la defensa, así que hoy 21:30, transmisión de Radio La Red. Boca se juega todo en la Copa Libertadores frente a Cruzeiro.
2: Bueno, ahí estamos con el primer título deportivo y las primeras noticias desde la red de tránsito con Marcelo De Leo. Marcelo, ¿cómo va?
5: ¿Qué tal? Muy buenos días, Paulo. Con una mañana con muchos accidentes y un tema policial que seguramente va a desarrollar más adelante Rosario Vigossi, pero te adelanto que hubo una serie de choques que comenzaron a la altura de la General Paz, a la altura de la cancha de Platense, y terminaron en una estación de servicio a la altura de Constituyentes, la que está en la colectora de la General Paz en Constituyentes. Bueno, pero con un choque múltiple dentro de la estación de servicio y varios choques antes.
2: ¡Qué locura!
5: Esto tiene que ver con un hecho policial, Bueno, y además tenemos un choque en la autopista 9 de Julio Sur, a la altura Martín García, sentido al centro porteño. Un choque en el Bajo Porteño, en el Paseo del Bajo, a lo que era la antigua Madero, a la altura de la calle Sarmiento. Esto entorpece el tránsito en esa zona del centro porteño. Un choque en la General Paz, sentido al Río de la Plata, altura Directorio. Esto va a aumentar las demoras habituales en esta zona. También tenemos la congestión habitual en el acceso oeste, a la altura de Morón, y en la Panamericana, luego de la Unión de los Ramales. Y en lo que tiene que ver con los servicios, atención, porque el tren Belgrano Norte funciona desde ayer con una frecuencia distinta a la habitual y está funcionando en horas picos con un servicio cada 15 minutos.
2: Buah, muchísimo.
5: Sí, es muchísimo.
2: Un
5: para
2: desastre.
5: Una hora pico. Claro,
2: seguro,
5: que sí.
2: Seguro.
5: Claro que sí. El resto de trenes y subtes, por suerte, con sus frecuencias habituales.
2: Bueno, abran un poquito la ventanilla, Marce, en el tren, ¿no? Porque hay que ventilar.
1: Y un toquecito. Tampoco
2: el frío no es sinónimo.
1: Igual hace frío, ¿viste? Pero
2: De aire viciado. Uh-huh.
5: Un poquito.
2: Bueno, Marcelo, lo seguimos con atención. Entonces, trenes y subtes normales, me dijiste.
5: Por suerte, con normalidad.
2: La seguimos.
5: Hasta luego.

0: Directamente, claro. En casa, ¿no? Todos los edificios públicos que se iluminan y que quedan muy, muy bonitos. Ayer el presidente estuvo en la Universidad Austral.
1: De San Andrés.
0: Ahí en Victoria. En Victoria. En el día de ayer sorprendió, dio una clase de economía y dejó esta frase: estoy orgulloso de mi profesión, soy uno de los tres tipos más conocidos del planeta. A ver.
2: Digo, si hay algo que yo estoy orgulloso, esto lo hablábamos hace pocas semanas con Federico, de lo que estamos orgullosos es de la profesión que elegimos. Digo, miren si no voy a estar orgulloso y feliz de la profesión que elegí. Soy uno de los tres tipos más conocidos del planeta. ¿Cómo voy a renegar de mi profesión? Amo mi profesión. Dios, me acomodó la forma de pensar.
0: Su profesión es la economía. Sturzenegger sí. También.
1: Sturzenegger también es docente, es titular de cátedra ahí en la Universidad de San Andrés. Le había pedido a Milei que asista a una clase. Una particularidad, estaban todos los alumnos agotados, cara de que se quedaban dormidos. Pero
0: de lo largo.
1: No, porque tuvieron una entrega en el día de ayer. Me contaba uno de ellos, porque me contacté, me dice, el que más durmió fueron 3 horas.
0: Claro, estaban,
1: vaya el presidente.
0: Pero lo bueno que estén ocupados, ¿viste? Sí. Necesitamos una Argentina ocupada, una Argentina que ponga en marcha las cabezas, con muchos chicos que vayan a la universidad, porque estos tiempos que estamos discutiendo cuestiones presupuestarias de las universidades, también vemos el magro resultado. Muy poca gente en la Argentina se recibe. Hay un mapa demográfico que demuestra también que estudiamos carreras que tal vez no son las más importantes para este momento, que no tienen que ver con lo que necesita la Argentina. Pero bueno, bienvenido, que estuvieran sí. Cansados, tuvieron la chance de escucharlo, les puede gustar o no, pero era... es el presidente de la nación que tiró esta frase, estoy orgulloso de mi profesión, y uno de los tres tipos más conocidos del sí. Planeta, vaya a saber con quién se pone ahí, ¿no?
1: Sí.
0: Con el Papa, y vaya a saber con quién, ¿no?
1: Eran los alumnos de la maestría en economía, no me acuerdo bien la especialidad de la Universidad de San Andrés, y lo segundo también que fue particular, que se ligó un tirón de orejas el cineasta... del presidente Santiago Oria, porque en un momento se acerca a saludar ahí al patio, ¿no? A distintos sí. Alumnos, y le empiezan a preguntar por Adorni, medio en chiste, pero un poquito también en serio, y quedó sí. Grabado ante las cámaras claro. De presidencia, como diciendo, cuida un poco la imagen,
0: Bueno, lo que sucede. Es la pregunta que se hace la gente, ¿no? ¿Qué pasa con Adorni? Que el gobierno lo sostiene y lo mantiene sin ningún tipo de distracción cuando la justicia está avanzando y lo más probable que lo convoque a una indagatoria más temprano que tarde. Seguramente antes que comience el Mundial, que para muchos es casi un muro de pensamiento. Yo no estoy de acuerdo porque la vida sigue, pero por supuesto que nos va a tener más enfocados en otra situación y nos va a permitir también aflojarnos en algunas cosas donde no hay que bajar nunca la guardia. Son las 6:30 de la mañana ya, así que arriba los de las 6:30, se terminó, lo lindo, arriba, cuesta un poquito más, pero vamos que ya es martes y nos ponemos en marcha.

0: 6:31, máxima de 19 grados. Hoy cumpleaños Natalia Oreiro. Hoy cumpleaños Alejandra Pradón. Hoy cumpleaños Cecilia Bolocco.
1: Mira.
0: Para que las tengan. Diego Forlán también.
1: Diego Forlán. Mira, todas figuras, ¿eh? Así que a todos ellos, taurinos.
0: Taurinos, exactamente.
1: Muy feliz cumple. El otro tema que está dominando la agenda tiene que ver con este frente abierto, a cielo abierto ahora, porque ya no se esconden en las redes sociales, que es una de las potencias que tiene el gobierno. Una interna más. Esta es la interna fuerte de matriz, la interna libertaria que está escalando y que ahora también se traslada a los servicios de inteligencia, porque ustedes saben de todo este enfrentamiento entre Santiago Caputo, que descubre una cuenta a la cual se le adjudican a Martín Menem, todo un papelón dantesco, ¿no? Porque estamos hablando de una Argentina donde la gente ayer se quejaba por el aumento del transporte, donde estamos hablando de la Paris Week que se viene, de cosas trascendentes, ¿no? Del bolsillo, de la economía, de cómo salir de un país empantanado, y en la Argentina

0: Argentina hablamos de todos temas que están muy lejos de todos ustedes que nos están escuchando. Ahora es la interna de la interna y el descubrimiento de una cuenta que tendría que ser aliada y que termina siendo opositora. Bueno, el diputado Sebastián Pareja, cercano a la hermana del presidente, va a revisar desde el Congreso gastos reservados de la CIDE, donde brilla ahí Santiago Caputo, donde tiene influencia el asesor, y la puja también enredó al PRO y a su titular, Cristian Ritondo. Mientras tanto que Caputo, en el día de ayer, avisó que va a defender a Milei del que sea y que se irá solo si lo dispone su jefe, llevando la situación a lo más alto del enfrentamiento, porque su enfrentamiento es con Karina Milei, mientras en el gobierno ya hay una preocupación por las consecuencias de un quiebre, como no lo hubo antes, porque siempre hubo discusiones, que un sector, que el otro, que el asesor estrella, que el tema emocional por parte de la hermana, que es secretaria general de la presidencia, el presidente en el medio, pero ya llega a un punto realmente escandaloso, no por los contenidos, porque es un tema de ellos, las lealtades y las deslealtades, sino por el hecho que se gasta energía en temas que no tienen nada que ver con la vida y con la agenda de la gente, que no sirven para nada, ¿no?
1: Sí, y ya hay repercusiones en la agenda. Te voy a contar las dos modificaciones que hay en torno a cómo se maneja el gabinete. Más parecido a un colegio que a un grupo de ministros, Paul.
0: Increíble, ¿no? En un momento delicado, difícil, donde hay que concentrar la energía, las buenas ideas, las buenas intenciones, después hay que ponerlas en práctica, ¿no? En cosas trascendentes. Es un país que está, uno con hacer un repaso hoy de los medios, ¿y dónde estamos parados? En la interna de dos sectores del gobierno, a ver a quién quiere más Javier Milei. Axel o Milei, una campaña que empezó dando vuelta y es una interna del justicialismo, kirchnerismo en contra del gobernador de la provincia de Buenos Aires. Adorni y el gasto de los $245,000 en la casa. Son todos temas que alejan tanto a la política de la gente, el descreimiento, la búsqueda de candidatos alternativos, el rechazo a la política, y en definitiva erosionando algo tan importante como es el sistema institucional y la vida democrática de todo país que mínimamente pretende ser sano. Tensión en el gobierno, frente abierto, a cielo abierto, sigue la interna. Santiago Caputo por un lado, Karina Milei por el otro, los Menem del lado de Karina Milei y el presidente que por ahora no toma decisiones.

0: ¿Cuál es el policial de la mañana, Javier?
1: Mirá, un hecho obviamente ocurrido en este caso en Rosario, que ha conmovido y muchísimo también a propósito de... ¿Se acuerdan ustedes el crimen del playero? Allí donde...
0: Durísimo.
1: No, tremendo, porque además era un momento de conmoción. ¿Por qué? Porque lo que intentaban era justamente atacar distintos lugares, balearlos, para crear una conmoción en Rosario. Esto ocurrió hace 2 años. Y se sabía que era un menor de edad el que había atacado a este playero y que además, obviamente, lo había asesinado. Pero sin mediar ningún tipo de palabra, él se acercó a la cabina de los playeros, allí donde hacen, obviamente, las transacciones económicas. Se acercó y a corta distancia le pegó un tiro en la cabeza y lo mató.
0: Un joven
1: que tenía un hijo. Y que además, obviamente, también este menor de edad que fue detenido en las últimas horas, también había participado en 2 hechos similares, incluyendo el asesinato de un taxista. Había sido liberado
0: claro,
1: por ser menor.
0: Era inimputable.
1: Volvió a delinquir y cayó detenido.
0: Qué barrio.
1: Nuevamente fue liberado y en un control de tránsito, iba en una moto con otro joven, también delincuente, fue demorado y ahora quedó detenido, pues ya tiene 17 años.
0: Ahora queda detenido. Yo no entiendo, cuando escucho a todos estos políticos del oportunismo, que no entienden absolutamente nada, cuando defienden este tipo de situaciones, porque este tipo que tenía 15 años y mató a Bruno, quedó libre. ¿Y qué iba a hacer en todo este tiempo? ¿Dedicarse qué? ¿Al arte? ¿A la literatura? ¿Al bien? No, seguía dentro del mundo delictivo. Ahora tiene 17 y estaba con otro y fueron detenidos ahí en la zona de Bloomberg, en pleno patrullaje. Realmente increíble. ¿Ahora qué garantía tenemos que quede por la nueva ley?
1: No, en realidad porque ahora tiene 17 años
0: y
1: estaba,
0: claro.
1: era buscado por la justicia. Después de los 16 ya,
0: claro.
1: ya tiene punibilidad con la vieja ley. La nueva se empieza a aplicar en septiembre, así que tenemos que esperar un poco.
0: No paga por la muerte del playero, porque esto no es retroactivo, pero tiene ese antecedente.
1: En realidad los menores de edad, por hechos graves o gravísimos, sí tienen que estar recluidos en un centro de menores.
0: Claro.
1: Pero, viste cómo es la ley, ¿no? Cuando no hay un dato concreto, cuando no hay una especificación...
0: Sí, bueno. Y con tantos jueces y tantos políticos emocionales que adoran a los ladrones, ¿no?
1: La realidad es que su imagen quedó reflejada en una de las cámaras de seguridad al momento del crimen del playero.
0: Pobrecito, ¿eh? Bruno, que murió de la peor forma en una estación de servicio. Sí, es el título de la mañana. Atraparon al joven que en el 2024 mató a un playero en Rosario. Estaba libre y lo volvieron a detener. ¿Dónde? ¿Y haciendo qué? Delinquiendo. No había otra chance. Imposible. Una reiteración casi constante de lo que es la justicia / injusticia en la Argentina.

0: Ya está habilitado el 11-23-24-22-22, 11-23-24-22-22. Dejas tu mensaje de voz y a quién despertamos hoy. Tenemos ese despertador acá, la posibilidad de que vos saludes y vos despiertes precisamente a quien se lo merece. 11-23-24-22-22.
1: Bueno, hoy seguimos con comida de olla. Sí, ¿no?
0: Sí, hoy también.
1: Hoy sí, también. Porque anoche...
0: Ayer me hice la sopa.
1: Sí.
0: Me compré la bandejita de verdura, la puse toda en la soup maker.
1: Ah, esa que no compré yo, porque la vi, me resultó como grande ese aparato, ¿viste? ¿No?
0: Es lo más.
1: Es lo más.
0: Medio caldito y me hice un litro de una sopa cremosita. ¡Ah! ¡Oh!
1: Qué rico. No hay que exceder con esos calditos porque
0: dicen que
1: es muy artificial.
0: Es muy artificial, sí, por eso.
1: Así que después haremos una listita a lo largo de la mañana de comiditas permitivas, calóricas, porque la verdad que la ensalada nos tira abajo estos días,
0: y
1: ¿no?
0: Tira un poquito para abajo.
1: Tira para abajo, claro. Algo calentito, qué sé yo. Un helado uno le va a decir nunca, no, ni en verano ni en invierno.
0: No. Ayer dijiste pastel de papa y me dio
1: eso te
0: unas
1: gustó,
0: ganas.
1: ¿No? ¿Viste? Yo decía de carne, de ese... Y lo vi en un lugar, pero tenía zapallo, no es muy depresivo.
0: Ah, viste, ahora hay zapallo.
2: Ayer lo dije así yo.
0: Y de batata también.
2: ¿Sí? Hacer ese zapallo, porque tenía zapallo.
1: Zapallo y, no, le dicen calabaza anco.
0: Anco.
1: Zapallo anco. ¿Qué es anco?
0: No, anco es la calabaza que es como si fuera la calabaza de...
1: ¿Cómo? Ah,
0: La largadita. Claro, si no está el zapallo, cabutia. Como si fuera la cabutia,
1: sí.
0: Que es como la calabaza de Halloween.
1: Sí, me tira abajo eso, no. es muy de...
2: Qué rico una cabutia rellena, ¿no?
1: Es muy de hepatitis.
2: Queso.
1: Sí, no sé.
0: Qué rico.
1: Hoy es polenta, Javi.
0: También.
1: Es una polentita.
2: Sí, pero una calabaza, también. Una cosita de esa con queso.
1: Sí, es más rica la calabaza que el zapallo grande, ¿no?
0: Mira,
2: es un gusto parecido,
1: acá
2: pero tiene diferencia.
1: Mauro Bundín, que está muy despabilado, y dice boniato.
2: ¿Qué es boniato?
0: Boniato es la batata más dulce.
2: Claro,
0: es una clase
1: más rico que la calabaza. Acá son
0: de tubérculos.
1: Ahora son todos estos morfan. Estos
2: no somos gourmet, somos morfones.
1: Sí, claro. Directamente.
0: Bueno,
1: ¿no?
0: Hagan como Demi Moore, que come dos huevos por día.
1: Nada más, ¿no?
0: Yo creo que nada más.
1: Nada más.
0: Sí, pero ella dice que a los 63 años sigue siendo.
1: Mira.
0: El secreto de ella, dos huevos por día.
1: Exactamente, hay que seguir esos ejemplos, ¿no?
0: Sí.
1: Bueno, son las 6:42 en la República Argentina. Crece la presión sobre Kicillof. Aparecieron carteles por todos lados, Axel o Milei. El gobierno dice, bueno, fantástico, porque nada mejor que potenciar una rivalidad en esta Argentina de los contrastes, y siguen las exigencias del ámbito kirchnerista para con el gobernador en una interna que promete ser terrible, ¿no?
2: Y que va a poder tener quizás su primera muestra concreta de fractura mañana en la Cámara de Diputados sobre la situación de la interpelación de Manuel Adorni. Después lo voy a ampliar, pero ni Kicillof ni este neoalbertismo, como le digo, que es esa tercera vía que se armó en el peronismo, quieren... ser condescendientes con Manuel Adorni y quieren interpelar al jefe de gabinete.
1: Le viene bárbaro, ¿no? Tenerlo a Adorni ahí colgado, sí. Y también
2: Cristina,
1: no hablar...
2: No, Cristina dice no hagamos nada.
1: No, déjenlo. Y tampoco hablar de Cristina libre, porque algunos creen que con Vialidad se terminó y ahora vienen los sauces, después de la causa de los cuadernos, ya va a haber Cristina presa por largo tiempo, ¿no? O sea, algo que venga algún delirante con esta idea de indultos y cosas raras. 6:43.

0: máxima para hoy de 19 grados, la actual 7 grados 6, abríguense. La humedad 78% y el viento del noroeste a 6 kilómetros.
1: Bueno, ya le pregunto al señor Juan Fernández este fuerte anuncio de Lautaro Martínez. Voy a desaparecer porque me asustó esto. Sí. Así que ahora me lo explicás. Viste, uno escucha cosas a última hora. ¿Qué es esto? ¿Viste? Yo estaba con los Martín Fierro, ahora Lautaro, voy a desaparecer. Digo, ah, la pucha, ¿no? Qué sí. Bravo. Qué bravo que es esto. Bueno, en materia policial también tenemos otro tema muy importante, ¿no? Que tiene que ver con la liberación de un personaje. ¿Quién es este caballero que quedó libre? Chelo Torres.
2: El Chelo.
1: Que es del grupo Green, ¿no?
2: Exactamente, que estaba detenido por abuso sexual y que, bueno, en las últimas horas fue liberado como consecuencia justamente de un término judicial. Término judicial, digo, por los tiempos, ¿no?
1: Sí.
2: Y a propósito de eso, bueno, ahora va a transitar sus tiempos en libertad. Recordemos
1: que... Qué feo, porque es una violación la acusación, ¿no?
2: Exactamente, es un abuso. Obviamente, los querellantes lo que sostienen que el músico ya había dado un show
1: sí.
2: En pleno barrio de La Boca. Bueno, todo lo que ya conocemos más allá de
1: qué
2: eso.
1: Qué desorden, ¿no?
2: Y el abuso fue a una nena. Que es la hija de una expareja suya, que había sido condenado este hombre en 2009, ¿sí? A propósito de este hecho, y obviamente todo lo que encierra a este joven, en realidad no es joven ahora, pero digamos a este cantante muy conocido, en este caso del grupo Green, fue detenido el 12 de marzo, cerca de la 1:30 de la madrugada, en el domicilio de la calle Ucrania al 4000, allí en Lanús Oeste. Ahora ya está en libertad. Pero vamos a ver porque la querella sigue firme con su postura.
1: Sí,
2: ¿no?
1: Y más tarde vamos a hablar porque detuvieron mujeres. Vieron que Constitución es un barrio realmente muy, muy peligroso, ¿no? Vendiendo cocaína.
2: Sí.
1: Uno dice, pero ¿esto qué? ¿Nuevo? No. Mujeres que habían sido expulsadas de la Argentina, porque no son argentinas, han vuelto como si nada... Y están vendiendo cocaína libremente. ¿Qué controles tan permisivos que tiene la Argentina, no? Porque las encuentran cometiendo delito, las rajan, vuelven y siguen cometiendo delitos.
2: Una de ellas había sido expulsada dos veces de la Argentina.
1: Dos rojas y estaba acá.
2: La otra tenía también un pedido de expulsión y la tercera tenía el permiso vencido de permanencia en la Argentina.
1: Y una dijo, estoy trabajando. ¿De qué? Vendiendo cocaína.
2: Exactamente.
1: Esto es loco,
2: en Constitución.
1: ¿No? Es un país que estamos pata para arriba,
2: exactamente.
1: ¿No? Las rajan a los 2 segundos.
2: Un detalle.
1: Es un detalle. Están de vuelta por acá.

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1: Bueno, prohibido dejarse el pijama abajo de los pantalones, nada.
0: Ay,
1: de eso, por favor, por favor.
0: Las medias que usamos para dormir, ¿no?
1: No, tampoco.
0: ¿Tampoco?
1: No, Marce, no. Más fresquito todo.
2: Yo tengo,
1: ¿no?
2: Calza.
1: Bueno, no, por favor.
0: ¿Calza?
1: Evitemos estos disgustos.
0: ¿En serio?
1: Evitemos. Y viene y estaciona en la puerta y camina 2 metros.
0: Ah, 20. Calza larga, la calza térmica.
1: Por favor.
2: ¿Pero usted es friolento?
3: Siempre.
1: Fuerte anuncio de Lautaro Martínez. Voy a desaparecer. ¿Qué es esto?
3: Sí, a ver, vamos a poner en contexto. Lautaro dio una nota a un medio,
1: sí,
3: en donde dijo que en este tiempo que llega en el fútbol, debutó en 2015 en Racing.
1: Claro, mucho tiempo.
3: Sí. Vio cosas del fútbol que no le gustaron.
1: Ah, mirá.
3: Con el paso del tiempo se da cuenta que no es el ambiente donde él se quiere quedar a vivir.
1: O sea, es un virtuoso en eso, gana mucho dinero, pero no es...
3: Pero dijo, el día que yo me retire, voy a desaparecer, no voy a seguir ligado al fútbol, no van a saber más nada de mí.
1: Mira, desaparezco.
3: Te digo algo, Pablo, yo lo banco, ¿eh?
1: Sí, yo banco, también.
2: Batistuta es algo parecido.
3: Hay muchos jugadores...
1: Y a mucha gente no le gusta lo que hace, no le gusta su profesión,
3: Él dijo, es un trabajo, lo disfruto,
1: y es una virtud que tiene porque no todo el mundo juega.
3: Totalmente. Es el capitán del Inter, recontra goleador, pero dijo, el día que me retire voy a desaparecer del mundo del fútbol porque hay cuestiones que no me gustan para nada.
1: Boca 9:30.
3: 9:30 Boca.
1: Uh-huh.
3: Lautaro Martínez con esta frase, atención con Nico Paz.
1: Que sí, me preocupé.
3: Tuvo un golpe
1: en
3: el partido del Como. A mí me cuentan que Scaloni va a mandar un médico de la selección a Italia para revisarlo. Dicen que no es grave. Pero el cómo lo quiere usar.
1: Claro.
3: Y Scaloni le gustaría que no juegue.
1: Y la lista por ahora que está esperando. Brasil la presentó con un show, ¿eh?
3: Sí, Brasil lo presentó y dio a Neymar. Creo que Scaloni se va a adelantar y la semana que viene podemos tener novedades.
1: Sí, pero si tenemos varios lesionados, ¿para qué apurarnos?
3: Bueno, yo creo que entre domingo y lunes vamos a tener novedades.
1: ¿Sí?
3: De la lista. Y River sumó un nuevo lesionado.
1: ¿Otro más?
3: Otro más.
1: ¿Y no juega el domingo?
3: Y no juega el domingo.
1: ¿Quién es?
3: Matías Viña.
1: Ah.
3: Se desgarró Viña. No tiene a Aníbal Moreno. No tiene
1: a Montiel
3: y no tiene a Driussi.
1: Mm.
3: Y encima juega mañana por la Copa.
1: Claro, mañana Copa y el domingo la gran final que vamos a contar absolutamente todo.
2: Decir a Demi Moore que como un huevo menos, porque necesitamos a Cuña el huevo.
1: Exacto.
2: El próximo.
1: Que
3: si Javier se pone bien, juega Javier.
2: Yo estoy.
1: Pero a veces, viste, en la tempestad surgen las mejores cosas. Ojo, arrancamos el día con mucha fuerza. Mira el niño ese, el arquero, nada más y nada menos. Con mucha fuerza arrancamos este día. Martes 19 de mayo.
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0: Nos separan de las 7 de la mañana, la máxima será de 19 grados, la actual es de 7 grados 6 con cielo despejado.
1: Yo te quería hoy con el vestido de los Martín Fierro.
0: No. Bañadita,
1: Cenicienta,
0: cambiada.
1: ¿No? Dejamos sí. todo.
0: Dejamos todo ahí. Tranquilito.
1: Después todos los chismes. Hoy lo que van a hacer hoy, los que visten, viste, que critican y dicen
0: los
1: este color.
0: Los diseñadores. Estuvo en general bastante lindo.
1: Sí, Molia sí. tenía un vestido blanco que parecía una cosa
0: estaba
1: enorme.
0: Con el nieto. Y igual a Sofía Gala. Estaba con el nieto,
1: qué lindo.
2: ¿El centro de mesa? Lindo.
1: ¿Te afanaste algo o no?
2: Mirá que... Eran las velitas, no velas, pero una.
0: Sí,
2: la
0: sé
2: palita,
0: que hay gente que se lo. Que tengo algunos, nombres. ¿Sí? Yo no me lo. No, yo no lo traje, hay pero tengo un, nombres de gente que se lo llevó.
1: Hay que poner un cartel. Si usted sí, se lleva esto, son 5 años de mala suerte. una cosa así.
2: Sí, ayer había un móvil ahí, sí. en la previa. Y una movilera decía, esto es lo que me voy a robar yo. No, guardame a mí, le decía a otra.
0: Sí,
2: no, me lo llevo yo también.
1: Chorros.
0: Veladores. Sí, sí. He visto gente que se lo llevaba.
1: Sí, hay que tener cuidado. Bueno, el señor Mauro Gundín se va a Ezeiza. Qué lindo. Digo, no sé si empezará vacaciones, se va de viaje. Mauro, ¿cómo estamos?
3: Hola, Paulo, ¿cómo estás? ¿Todo bien?
1: Bien.
3: Muy buen día. No, yo generalmente, en lo que respecta a cobertura de la radio, llego hasta ahí.
1: O sea, va a recibir o a despedir. No, digo, qué suerte, un viaje repentino, pero no es así.
3: No. En los carteles, para subir las escaleras, dice prohibido fumar y al lado prohibido y mi foto.
1: Está claro.
3: Ahí
1: llego. Y usted va con un cartelito para recibir a alguien. ¿Y a quién es?
3: Está por llegar el técnico de la selección argentina.
1: De
3: Scaloni.
1: Que ayer cumplió años.
3: Exactamente, Paulo, que bueno, ya está bueno en lo que será el tramo final de la selección argentina de cara a la preparación del Mundial. Hoy llega proveniente de España, que es donde él reside, por supuesto, y hacia allí vamos.
1: ¿A qué hora llega?
3: Supuestamente, Paulo, 7:40.
1: Ah, ya, en un ratito.
3: Que está en hora. Es un vuelo que se ha respetado la salida y que el horario estimado de llegar 7:40. Ahora,
1: bueno,
3: yo te digo,
1: tal vez hable.
3: Sí, seguramente. Generalmente cuando llega, habla. El tema es lo que se genera a su alrededor.
1: Sí,
3: el horario
1: sí.
3: donde en Ezeiza hay mucha gente. Y te digo que el frío también acá, Paulo, se hace sentir, por supuesto.
1: Vio que hace más frío en Ezeiza que en Palomar. Hace siempre un poquito menos. Así
3: no,
1: que...
3: no, es tremendo.
1: Se
3: tremendo,
1: siente,
3: Paulo.
1: ¿No? ¡Epa!
3: Sí, se siente mucho. Yo ahora paré el vehículo, el auto, para poder hablar, por supuesto, pero ya en 5 minutitos estamos en el aeropuerto, pero estamos acá, donde está el predio de la AFA, un poquito más adelante.
1: Bueno, bendiga así el que... predio, bendiga el sí. predio, por favor, vaya a Ezeiza, esperamos a Scaloni, y nos encontramos en un ratito con el DT de la selección. ¿Vamos?
3: Como no, por supuesto, aquí estamos.
1: Vaya con sombrero, grande. Hasta lueguito. Ahí está Mauro Gundín, qué frío en Ezeiza siempre, ¿no?
0: Siempre, 2 o 3 grados menos. ¿No? Sí.
1: Un poquito. Bueno, ya llega Scaloni, ya estamos en modo selección. ¿Qué nos falta?
0: Los días de días.
1: Tenemos algo así, no, faltan 6 para el 25 de mayo, eso no.
2: No.
1: Algo como potente, ¿no?
2: Sí, exactamente. Estamos a pocos días, faltan pocos días en realidad.
1: O sea, no hay precisión.
2: Sí. Pocos. Faltan 4 días nada más.
1: Bueno,
2: 4 días
1: siempre
2: nada más.
1: Hay el número.
2: Para el Día Nacional del Cine Argentino.
1: Me gusta.
2: Argentino, sí señora. Sí, porque a principios del siglo XX ¿sí? se estrenaba una película aquí, dirigida por Mario Gallo, que representaba la Revolución de Mayo.
1: Mirá.
2: Obviamente en blanco y negro, ¿no?
1: Claro,
2: en
1: esa época. Pero era lindo también,
2: sí,
1: era lindo.
2: Exactamente. Y lo que hace eso es traernos a la memoria un montón, seguramente, de películas argentinas. No solamente tradicionales, sino aquellas que,
1: que
2: tal
1: marcaron.
2: Vez no hayan ganado premios, pero que nos hayan marcado en nuestra vida, ¿no es cierto? El Día Nacional del Cine se celebra este 23 de mayo. Y es justamente por esta situación, este estreno.
1: Qué lindo,
2: de aquella época
1: cine,
2: que,
1: ¿no?
2: que Marcela fue al estreno, porque como es de APTRA.
0: Te calmas.
1: ¿Pero qué quiere decir? ¿No? Es una señora tan mayor, todo es, por favor.
0: Pero bueno, conservo bárbaro, entonces.
1: Sí, qué atrevido, Marcela.
0: No.
1: Bueno, las damas no tienen edad, Javier.
2: Sí. Estamos hablando de 1900.
1: Bueno.
0: Te calmas.
1: Por favor. Ahí, ¿no? La señora nació apenas cercano al 2000.
2: ¿Una película, Viruta? Que te haya...
1: La tregua. La tregua muy potente nuestra, ¿no?
0: La historia oficial.
1: La historia oficial.
2: Camila. Exactamente.
1: Sí, la historia oficial también muy potente, ¿no?
2: Yo creo que la tregua, entre otras, también ha sido una marca
1: muy distinguida
2: registrada
1: en la Argentina, ¿no?
2: Y en esas épocas de los fines de los 80, cuando había esas películas que avanzaban un poquitito más y hablaban algo en contra de la dictadura, censuras, sin decirlo tan directamente.
1: Actores también que se juegan la vida.
2: Sí,
1: bueno,
2: señor.
1: Feliz Día del Cine en breve.
2: Sí, señor.
1: Lo festejamos con días.
2: En 4 días.
1: Y los días.
0: De días.
1: ¿Y para Argentina cuánto el Mundial? Te pregunto todos los
2: 23 días. 23 días.
1: ¿En serio?
2: Sí, sí.
1: ¡Ay, Dios! ¡Qué poquito falta! Las 7 en la República Argentina, un poquito pasadita a esta hora nosotros para presentar...
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5: 7:03 en la ciudad de Buenos Aires, la temperatura 7 grados 6 décimas, sensación térmica 6 grados 9, humedad 78%, cielo despejado.
4: Policiales.
5: Persecución y choque múltiple en la General Paz. Amplía Rosario Bigozzi.
6: Una persona resultó herida y trasladada al hospital Pirovano tras un choque en la colectora de General Paz. Todo comenzó frente a la cancha de Platense. Un Focus blanco, conducido por un joven de 24 años, embistió contra un Mercedes estacionado. El dueño del Mercedes lo descubre, se sube a otro auto, una camioneta Ram, y empieza a perseguirlo por Sufriategui, la colectora de General Paz, en sentido hacia el Riachuelo. Se mete el Focus en la estación de servicio frente a Tecnópolis, escapando de la camioneta, y embiste en la locura otros 2 autos estacionados. Se baja en la huida, ingresa a la estación de servicio y se desmaya. Luego el SAME lo trasladó al hospital Pirovano, donde le van a hacer un test por sospecha de alcoholemia. Un camión Pancha ahora se ocupa del traslado de los autos siniestrados. Rosario Bigozzi, La Red Informativa.
4: Judiciales.
5: Causa por las vacunas contra el coronavirus. Hugo Sigman. La citación fue ordenada por el juez federal Ariel Lijo a pedido de Carlos Estornelli y deberá declarar en el día de hoy. La citación también alcanza a Silvia Gold, Carla Bisotti y Cecilia Nicolini. Investigan una supuesta trama de tráfico de influencias y posibles beneficios direccionados hacia determinados laboratorios durante las negociaciones por las vacunas.
4: Internacionales.
5: En Estados Unidos investigan el tiroteo en la mezquita de San Diego como un crimen de odio. Al menos 5 personas murieron en el tiroteo en el centro islámico. Un guardia de seguridad que era padre de 8 hijos fue una de las víctimas fatales. Uno de los sospechosos es un adolescente que tomó 3 armas de la casa de su madre. Otro de los sospechosos del tiroteo en San Diego fue identificado como un luchador de secundaria matriculado en educación en línea.
4: Guerra en Medio Oriente.
5: Donald Trump anunció que suspende un ataque planeado contra Irán a petición de sus aliados árabes. Reveló que Arabia Saudí, Qatar, Emiratos Árabes Unidos y otros creen que están muy cerca de lograr un acuerdo con el Estado persa. En tanto, la selección de fútbol de Irán llegó a Turquía para prepararse de cara al Mundial que se disputará en Norteamérica.
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5: Atención, automovilistas, choque en la General Paz en el enlace con la Lugones, sentido al Río de la Plata. Esto genera ya demoras en el lugar. En la General Paz también se registra un choque a la altura de Emilio Castro, sentido al Río de la Plata. En el acceso este, luego de la unión con el Camino del Buen Aire, también se registra un accidente sentido a la ciudad. La Panamericana cargada, luego de la unión de los ramales, sentido al centro. Atención, choque en la 25 de mayo, sentido a provincia, luego del enlace con la 9 de julio. Atención, usuarios de trenes, el Belgrano Sur, ramal Catán, funciona limitado entre Tapiales y Catán. Esto es por la colisión con un vehículo a la altura de Marinos del Fournier. El Belgrano Norte tiene una frecuencia de 15 minutos en horas pico.
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5: Se espera una jornada fría en el conurbano, la temperatura ronda en estos momentos los 5 grados con sensaciones térmicas de 4, se mantendrá el cielo despejado. Por la tarde se notará la amplitud térmica cuando el termómetro marque 18 grados. No se reportan alertas en territorio nacional, el jueves vuelven a bajar aún más las marcas térmicas y no se esperan lluvias durante toda la semana. 7 de la mañana, 8 minutos en la ciudad de Buenos Aires, la temperatura 7 grados 6 décimas, sensación térmica 6 grados 9, humedad 78%, cielo despejado.
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0: ¿A quién?
1: Los coros de Cande son fundamentales.
2: Ah, fundamentales. ¿Los? Muchas gracias.
1: Los coros.
3: Ah, me los coros. Entendí los cantos de.
1: No, los coros.
2: Se calma.
0: Digo, ¿qué coro? Por ahí digo, algún cono para estacionar.
1: Y Lore González,
2: eso también sería fundamental.
0: Sería bueno, ¿no?
1: Perdón, Gonzalo dice: aguante Belgrano.
0: Aguante los
2: ahí ya estamos ahí más complicados.
4: Ahí tiene un problema. Sí.
0: La señora es de la T, así
2: y
0: que.
2: Y de la T siempre.
0: Ayer decían Che, el 68% de Córdoba es Belgrano. Digo, ¿qué es eso?
2: No.
1: Uy, uy, uy.
0: Ubiquémonos.
2: Por favor, que la hinchada de la T es muy famosa y muy resistente.
0: Por favor. Bueno, arrancamos una nueva hora con estos datos del tiempo, señora Marcela Godoy.
1: A ver si actualizamos. 7 grados, 5 décimas la temperatura, la humedad del 79%, el viento del noroeste a 6 kilómetros y el cielo está despejado.
0: Hoy vamos a tener el show del chisme, edición especial Martín Fierro, con todo lo que pasó anoche, la noche de anoche.
1: Señora, hay algunos puntos importantes.
0: Importantísimos, preparados para todo lo que pasó en la fiesta de la televisión argentina. Señora Cande, ¿nos deja un título que empieza la agenda?
2: ¿Sabes a dónde me quiero ir? ¿Podríamos ir todos pronto?
4: Miedo.
0: Ojo,
2: a París.
0: Bueno, qué
2: porque
0: lindo.
2: El gobierno, te voy a contar todos los detalles de qué está planeando hacer en París.
0: Sí.
2: Parecido a lo de New York, ¿te acordás? ¿Y qué va a buscar a París?
0: ¿Cómo se dice week en francés?
2: Ah, je ne sais pas.
0: Je ne sais pas, ¿no? ¿Por qué no aprendimos nada?
2: Semaine. C'est vrai.
1: La semaine argentine.
0: Bueno, tratemos
2: de... Bueno, vamos a tener que practicar un poco el francés.
0: Evitar inconvenientes, que no viaje el señor ni cosas por el estilo.
2: Claro, sí, pero después te cuento los datos económicos de qué es lo que van a buscar a París y por qué van a ser de Argentine Week en París.
0: En un ratito lo hacemos con la clave. Momento de presentar nuestra agenda, como todos los días a esta hora, martes 19 de mayo, de la mano de Gonzalo Prado.
4: El tema central pasa nuevamente por la interna de La Libertad Avanza. El presidente Javier Milei hasta ahora, y digo al cierre de esta columna, quizás durante el día cambia, no habló con ninguna de las dos tribus en disputa, el sector de Santiago Caputo, su asesor presidencial, pero también el sector del presidente de la Cámara de Diputados, Martín Menem, como para intentar bajar un poco la intensidad. No tuvo intermediación hasta ahora, por más que se la están reclamando y cada vez más fuerte. ¿Qué hizo el presidente? Bueno,
0: son dos sectores encabezados por Santiago Caputo
4: y Martín Menem, que en realidad es Karina Milei, ¿no? Pero Karina Milei se cuida, y sobre todo su mesa más chica en ese sentido, de tener este tipo de acciones en redes sociales. Porque sabe que, para que se entiende, en el decálogo libertario, lo que está pasando ahora en X... es básicamente como si cuando en el peronismo la UOCRE y Camioneros se agarran a las piñas, ¿no? Quiero que se entienda, para que se compare y...
0: Sí, dos sectores que tendrían que estar tirando para un mismo lado están hoy
4: enfrentadísimos
0: y con la matriz de este gobierno, que son las redes sociales.
4: Sí, mientras esto sucede, el presidente dio ayer una charla en la Facultad de Economía de la Universidad de San Andrés. Hoy va a tener una, si se quiere, exposición en un encuentro de la Bolsa de Valores en el Malba. Ahora, llama la atención y fue muy viral algo que contábamos al principio del programa y quiero repetirlo, que es esta, si se quiere, el autoelogio del presidente al decir que es uno de los tres, de las tres personas más conocidas en el mundo.
5: Y si hay algo que yo estoy orgulloso, esto lo hablábamos hace pocas semanas con Federico, de lo que estamos orgullosos es de la profesión que elegimos. Digo, miren si no voy a estar orgulloso y feliz de la profesión que elegí. Soy uno de los tres tipos más conocidos del planeta. ¿Cómo voy a renegar de mi profesión? Amo mi profesión. Dios, me acomodó la forma de pensar.
4: Le acabo un breve paréntesis de algo que podemos decir. Prado investiga. Sumé todos los seguidores que tiene Milei en sus cuentas de redes sociales. Instagram, TikTok, Twitter. Suma más de 13 millones de seguidores.
0: Epa.
4: Sí, pero pará, vamos a decir los que más tienen, ¿no? Cristiano Ronaldo, más de 1.000 millones de seguidores. Selena Gómez, más de 680 millones de seguidores. Lionel Messi, más de 623 millones de seguidores.
0: Son otros rubros también.
4: Pero él dijo más conocido del planeta. Claro. Las cuentas, en este caso, no me dan, señor presidente.
0: Habría
4: disculpe.
0: Que compararlo con otros...
2: Con otros gobernantes.
4: No, pero él dijo los más conocidos. Claro. O sea, él dijo de todos,
2: Sí, yo lo que me quedo pensando
0: es
2: cuáles son los valores del presidente. Si la fama en sí mismo es un valor, si ser conocido es un valor.
0: Y, bueno, mira,
2: o descubrir la vacuna contra una enfermedad mortal es un valor.
0: ¿No? Igual tiene que ver con los egos. Yo lo veía anoche en los Martín Fierro. Todo el mundo cree que es el mejor, todo cree que tiene que ganar, todo el mundo Yo prefiero que apunten para arriba, claro, que apunten para abajo.
4: Hagan su trabajo y con eso ya estamos.
0: Tampoco la popularidad es prestigio.
4: No, por eso.
0: Y tampoco la popularidad es número de seguidores en las redes.
4: Pero hoy
0: influye.
4: En esa forma, en el cálculo,
0: en
4: digamos,
0: ese universo de...
4: Una forma de calcularlo es eso. Ahora bien, volvamos a la interna que está en el gobierno.
0: ¿Y cómo sigue ese lío? Porque
4: bueno,
0: el presidente moverá la aguja.
4: Hoy se espera que hoy Milei tenga, aunque sea alguna declaración, algún mensaje, puertas adentro, que intente acercar posiciones, porque la verdad el horno no está para bollos. Imagínate que la reunión de la mesa política que se iba a hacer el jueves se canceló. Hay dudas sobre si se va a poder llevar adelante una reunión de gabinete. Alguien que tiene mucha ascendencia en la Casa Rosada ayer propuso de que sea solamente de ministros, así evitás que Santiago Caputo y Martín Menem estén en la reunión de gabinete. Insisto, suelen ir, o sea, están siempre presentes,
0: sí, sí.
4: Pero ya entramos en modo con esta discusión.
0: Sí, pero ahí vas flecha para abajo.
4: Bueno, estás en modo colegio secundario, ¿viste? O si vos querés, armando las mesas del casamiento, este no se puede ver no se puede cruzar con tal.
0: Esto es un gobierno que maneja los destinos de Argentina.
4: Alguien
0: me dice, importante, que es una encrucijada muy importante para el presidente, porque por un lado está... Nada más y nada menos que la contención emocional y una cuestión sanguínea que es su hermana, más allá de las tareas que cumple. No digo que solamente es una cuestión familiar. Y el mentor, porque él ve en Santiago Caputo una persona que fue trascendente en su carrera para llegar a esto que él está marcando hoy de ser uno de los tres más populares. Entonces me parece que es un poquito como en el vestuario del fútbol, que hay que sentarse, sacarse las caretas, hablar... por el bien del gobierno, por el bien de lo que plantea, porque el malestar, entre otras cosas que tiene el presidente, es que algunas cosas él siente que no salen como él pretende. Y bueno, entonces si vos estás con el ánimo medio caído, estás perdiendo popularidad, tenés que estar defendiendo lo indefendible, antes era Spert, ahora es Adorni, y con todos estos peleándose, con cuestas escondidas, realmente es un dislate estar parados en esta situación.
4: Y en el medio del silencio que hay, y además de esta procrastinación que está teniendo Milei para resolver este conflicto, porque insisto, la pelea entre Menem y Karina versus Santiago Caputo data de... mediados de 2024, y todavía no se resolvió y signó lo que fueron los primeros 2 años y medio de La Libertad Avanza, al punto tal de que es la única discusión que no se termina de resolver.
0: Es que yo no creo que se solucione sacando a uno o a otro.
4: No, es poniendo las cosas claras.
0: ¿Qué sé yo?
4: Lo que pasa es que el que mediaba como vocero, o si vos querés, a veces como... persona que resuelve problemas era Guillermo Franco
0: y lo
4: echaron por meterse en esta interna. El que habló al respecto es Daniel Gordon Parisino, en las pocas voces que ayer enfrentó los micrófonos, soldado de Santiago Caputo, el Gordo Dan, dijo lo siguiente.
0: A ver,
6: para los que dicen ahí, bueno, Gordo, ¿qué va a pasar? No va a pasar nada, probablemente. probablemente no pase nada, pero no importa, eso está bien. Lo importante es que ahora sabemos quién es quién, digamos.
0: Sí, vale. Bueno, la clave la interna de ellos está bueno, ¿no?
4: Sí, la clave va a estar en lo que suceda hoy y el rol que va a tener Milei, si es que se mete o no finalmente en esta discusión. Lo que sí ya está teniendo un impacto de lo que sucedió es en la relación entre el oficialismo y sectores de la oposición, sobre todo del PRO, porque uno de los tantos tweets de esta cuenta que se vincula a Martín Menem tuvo durísimas palabras con Cristian Ritondo, presidente del PRO en la Cámara de Diputados, al que lo acusó, palabras más, palabras menos, de negociar cositas chiquititas por un carguito. Eso, si llega a confirmarse que es una cuenta que maneja directa el presidente de la Cámara de Diputados, y es un agravio, si se quiere, y así lo está tomando un sector del PRO, que, insisto, está más cercano a Santiago Caputo que a Karina Milei, y por eso... Ayer salieron a viva voz a decir el candidato tiene que ser, en la provincia de Buenos Aires, Diego Santilli, como una forma de decir, mirá, está bien, vos tenés esta pelea, perfecto, ahora en la mía yo juego acá.
0: Claro.
4: Si vos querés seguir con pareja, Karina Milei, Martín Menem y demás, perfecto, síganlo, nosotros plantamos banderas, nuestro candidato es Santilli. Y además se da en un momento en el que Caputo, el ministro de Economía, acercó posiciones con la ciudad de Buenos Aires para evitar tener un nuevo revés judicial en la Corte Suprema como consecuencia del fallo de la cautelar que tiene la ciudad a su favor por la coparticipación federal.
0: Le pagan lo que le debe este gobierno.
4: Le pagan lo que debe con
0: no
4: bonos.
0: Lo que le sacó Alberto Fernández,
4: claro,
0: ¿no?
4: Claro, le paga lo que le debe e intenta regularizar la situación. Pero insisto, se da en un momento donde el gobierno está viendo que la cuestión judicial se le puede complicar y no quiere más tensiones con el máximo tribunal. Lo que sí está lleno de tensiones es, como te decía, el sector del peronismo. Hay una rama puntual, que es la de Cristina Fernández de Kirchner, que no quiere que Adorni sea interpelado. El tema es que Kicillof y lo que yo denomino como el neoalbertismo, que es esta tercera vía que se presentó hace un par de días, quieren acelerar a fondo con la interpelación de Manuel Adorni, porque consideran que es mantener el tema en el tintero, es darle una exposición mucho más grande, y además es tener un, si se quiere, un hecho inédito, que sería el primer jefe de gabinete de avanzar con la interpelación, que sea echado por el Congreso. Y creen que eso ya generaría un cimbronazo interno que pueden aprovechar en cuestiones electorales pensando en el 2027, sobre todo después de lo que sucedió ayer, que encontramos toda la ciudad de Buenos Aires y parte de la provincia empapelada con una cartelera proselitista de Kicillof.
0: Axel o Milei.
4: En las próximas horas se van a dar estas reuniones clave, porque mañana hay sesión en la Cámara de Diputados, y la verdad que no quiere llegar el bloque del peronismo, por lo que me cuentan, sin resolver esta cuestión. Si llega a suceder, casi todo indicaría que se va a dar una fractura en términos de cómo se vota. Vas a ver a un peronismo dividido en su bloque. Y ya que estamos hablando de bloques, sorpresivas declaraciones del diputado Berti Venegas Lynch, que suele oficiar en este tipo de cosas como vocero de La Libertad Avanza, y que pidió que José Luis Espert sea candidato en las elecciones del 2027 en la provincia de Buenos Aires para ocupar una banca en la Cámara Baja. Hay una idea del mileísmo paladar negro, por así decirlo, ¿no?, de los más ultras que tiene el presidente, de impulsar el regreso de José Luis Espert.
0: Que todavía
4: en
0: no
4: la
0: está
4: política.
0: Resuelto el
4: no,
0: tema en la
4: nada.
0: Justicia. Porque
4: ni acá ni en Estados Unidos.
0: Machado está involucrado en caso de fraude, lavado de dinero. Se baja porque colabora del tema del narcotráfico. No es que estamos hablando de un santo en la tierra. Y el señor Espert sigue investigado y con todos los bienes congelados.
4: Exactamente, aquí en Buenos Aires hay una causa judicial, hay otra en los Estados Unidos. Espert ha mantenido un perfil hiper bajo desde que arrancó la causa judicial aquí. Se está intentando mantener al margen de la política.
0: Igual no estaría mal, si se llega a comprobar todo, como dice Venegas, no está mal.
4: No estaría.
0: Porque no se puede acusar por acusar.
4: Claro.
0: Obviamente que hoy hay un montón de elementos que la justicia tiene que evaluar. Es como el caso del señor Adorni.
4: Sí.
0: Pero no significa que son santos en la tierra.
4: No.
0: Tienen que demostrar que de lo que están hoy acusados o sospechados no es verdad.
4: El tema es, y acá esto también lo que, por eso hay quienes dicen incluso entre el gobierno que Adorni no debería renunciar y tampoco quieren que vuelva Espert, es que en su momento ocultaron la información. Porque
0: claro,
4: si vos agarras en el inicio del problema, en el inicio del escándalo, decir, esto es así, así, así,
0: la defensa de Espert, ¿verdad que fue en cuotas?
4: Eran cuotas.
0: Y malas.
4: Y las cuotas son como consecuencia de que aparecieron más revelaciones que vos antes omitiste o desconocías.
0: Exactamente,
4: Entonces, por eso es complejo el regreso de Espert. Insisto, lo van a plantear y se le va a agregar un condimento más a toda esta discusión por candidaturas para el año que viene. Y para cerrar la agenda, quien le dio un consejo al presidente Javier Milei es el consultor ecuatoriano Jaime Durán Barba, conocido por haber sido, si se quiere, el gurú de Mauricio Macri en las elecciones de 2007, 2011, 2015 y 2019. Y le recomendó al presidente que haga lo siguiente con Manuel Adorni.
0: A ver.
7: Más que riesgo Cuca, ¿hay riesgo Milei?
8: Exactamente. Hace meses algunos creían, yo creía que era un disparate, que lo crean, que Milei iba a ser reelegido inevitablemente. Creo que ahora eso es una hipótesis. ¿Está perdido? No. ¿Va a ser reelegido? No sé.
7: ¿Milei es nuevo o ya está con, lo cito a usted, con prontuario?
8: Está en el límite. Me gusta cuando hace locuras, no cuando da conferencias.
7: Si hoy lo llamara Milei, ¿qué le diría que haga con Manuel Adorni?
8: Cancelarle ayer. Yo creo que él, por lealtad con Milei, debía haber renunciado en cuanto se produjo el incidente. Si le aceptaba la renuncia, en cuanto estalló el lío, Milei no estaría tan quemado.
4: Concatenando hechos y concatenando situaciones, Jaime Durán Barba con Luis Novarecio en A24 dice básicamente, bueno, si vos querés reelegir como presidente, tenés que echarlo a Manuel Adorni.
0: Bueno, más tarde vamos a dar algunos datos que tienen que ver con una encuesta nueva que salió. ¿Dónde está hoy el foco de la discusión de estos temas de Adorni y de Milei en la Argentina? ¿Cuál es la clase que aún apoyando y votando a Milei hoy le reprocha, como dice Jaime en esta entrevista de Luis, che, el tema de Adorni podría haber solucionado y podría haber evitado erosionar tanto al gobierno, ¿no?
4: Exactamente.
0: ¿Y qué dijo? Me gusta más cuando está hace locuras que conferencias, ¿no?
4: Me gusta más cuando hace locuras que cuando da conferencias. Y hoy vas a tener una nueva conferencia del presidente.
0: El señor Gonzalo Prado con la agenda política de nuestro día, hoy 19 de mayo del año 2026.
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0: pesar de que tomaba mayor conocimiento en épocas de más turbulencia política, si querés, es algo que sigue sucediendo y que la verdad que es un gran problema para los productores. Lo presentó Martín Erdoğan, él es el presidente de la Comisión de Agricultura de la Cámara de Diputados, tiene la firma de figuras del PRO, él es del PRO, como Fernando de Andrés, Cristian Ritondo, Alejandro Finocchiaro, y lo que también agrega esto son dos cosas más. Crea la figura de instigación pública, está pensada, según dice el diputado, fundamentalmente para esas amenazas y convocatorias en redes para salir a romperse la bolsa, que muchas veces se han pasado, y también multas, ya no solo con pena de prisión, sino para la rotura de implementos o alambrados o lo que fuere, con un valor de hasta 12 veces el daño, el valor real de lo que se dañó. Así que, bueno, vamos a ver qué pasa con este proyecto. Es algo que los productores siempre reclaman, Paulo, y que ahora desde el Congreso se le trata de dar una solución.
1: La seguimos.
0: Hasta luego, abrazo.
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1: 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Las 7:30 con mucho frío en Buenos Aires, señora Marcela Godoy.
4: Sí, la temperatura en estos momentos es de 7 grados 3 décimas, humedad 79%, viento del noroeste a 6 kilómetros, cielo despejado, máxima 19.
1: El gobierno tiene una virtud que es levantarse de problemas graves, pero comete errores permanentemente, propios, autoerrores, porque decís, bueno, me lo genera la oposición desde un gran entusiasmo, de una gran capacidad, pero no deja de cometer un error tras otro. El tema Adorni lo abordamos todos los santos días. Ahora una interna a cielo abierto, discusiones, redes sociales, acusaciones, anónimos que no son tan anónimos. Bueno, vamos a hablar un poquito de la confección de este perfil del gobierno argentino con Oscar Sago, que es diputado nacional del MIR, pero que es un hombre que formó parte del principio de La Libertad Avanza. Oscar Paulo Vilouta y Gonzalo Prado por aquí. Buen día, ¿cómo estás?
5: Muy buenos días, Pablo, Gonzalo, ¿cómo andan ustedes?
1: Bien, un gusto saludarte. Bueno, yo preocupado porque digo, un país con tantos problemas, malgastar energía en temas menores no sirve, pero esos temas menores son mayores porque acaparan la atención. Y vemos una interna brutal, ahora abierta, a través de un error de redes, pero que enfrenta a dos sectores muy antagónicos, el de Santiago Caputo, el de Karina Milei con los Menem, ¿no?
5: Sí, bueno, mira, lo hace rato que vengo diciendo yo, porque la verdad que uno conoce el mundo este libertario más que nada de las redes, que nosotros lo conozco de hace más de 7 años que trabajé con todo lo que fue la formación del Frente de la Libertad Avanza, y te das cuenta cómo son las distintas movidas en esas redes, y que terminan siendo sangrientas en algún... Bueno, te amenazaron de primero irse a cagarse a trompada, después, no, yo compro armas y los invito a pelear con las armas. Ya lleva un grado donde va subiendo la espuma, y viste, y la verdad que después no lo pueden detener.
1: ¿Por qué pelean? ¿Pelean por poder o pelean por ver quién está más cerca a la confianza de Milei?
5: No, yo creo que todo siempre una pelea interna es por ganar espacios de poder, Pablo, como siempre. O fíjate que llegaron a este fin de semana, que fue terrible, llegaron a tirarse con el 3%.
1: Sí.
5: Que ellos mismos que dicen que el 3% era una operación de la oposición, terminan haciendo realidad que el 3% que ustedes, que el 3% del otro... Ah, bueno, muchachos, existió el 3%. Bueno, bárbaro. De ahí en más, Ahí empieza un problema para todos los argentinos, Pablo, porque estamos todos

0: metido en este problema, que no es nuestro, pero indirectamente te ponen a vos en el medio de este desastre, porque todos nos sentimos perjudicados a la larga, ¿no?
1: No, por supuesto, además son temas muy, muy, muy delicados. ¿Se puede ganar una interna a la hermana del presidente donde hay un vínculo sanguíneo, emocional, indestructible entre dos personas? ¿Puede Santiago Caputo discutir, pelear, o es una pelea en vano?
0: No, todas las peleas pueden darse, todas las peleas, con racionalidad, Pablo, ¿no? Esto es con racionalidad, con criterio, con todo. Vos podés ganar una pelea interna, una posición interna, donde vos ponés una posición que decís, bueno, mirá, este es el rumbo que tenemos que ir, la política, cómo discutimos. Vos fíjate que se han caído los salarios nuevamente el 2% de lo que va en este trimestre. Y la verdad que es complicado, porque el humor de la gente va subiendo, y si vos te pones en una pelea interna y no discutís verdaderamente cuáles son los rumbos que son los que benefician a un gobierno, una posición de un gobierno, pero el avance y el desarrollo del país, es muy complicado, porque empieza a crujir posiciones donde ya a nadie le interesa, porque vos no estás discutiendo cuál es, che, cómo mejoramos los salarios.
1: Sí, o levantamos, che, o no el CEPO. Pero decime, vos que lo conocés.
0: Es la mezquindad para adentro y decir las posiciones de poder para ver cómo cruje y a ver quién se queda y quién se va.
2: Ahora, esa mezquindad.
1: ¿Quién se queda y quién se va? O sea, uno se va a tener que ir.
0: Pero por supuesto, a la larga siempre. A ver, ¿cómo te quedás en un espacio? Es decir, Pablo, yo te lo llevo a lo mínimo. Si vos te llevas a las patadas todos los días con tu compañero Gonzalo, con los que están alrededor, uno de los dos se tiene que ir, o se tiene que ir el operador de la radio, o se tiene que ir, alguien se tiene que ir, porque no se pueden llevar como perros y gatos todos los días, que vos trabajás de esto, ganás de esto, vivís de esto, y ¿qué hace el oyente? ¿Escucha las peleas que tienen ustedes? No.
1: Bueno, salvo que Milei lo frene, o no lo puede frenar, claro, o no manda Milei.
0: Es que, a ver, cuando esto queda así, las heridas son complicadas en política, de cerrarlas cuando llegan a un límite, donde es muy grave, Pablo. Se acusaron de que el 3% existió y que se lo llevó uno, que se lo llevó el otro grupo. Che, el que se perjudicó fueron los argentinos.
2: ¿Se puede esperar que haya una repercusión en el Congreso? Digo, porque ustedes tienen por delante dos sesiones importantes, el miércoles, en donde el gobierno quiere sacar proyectos, y un sector de la oposición quiere avanzar con la interpelación de Adorni. ¿Se puede esperar que haya una réplica o una consecuencia de esta pelea en el oficialismo?
0: No, hoy creo que eso no va a suceder. No hay un motivo, digamos, que yo tampoco estoy, hasta nosotros que estamos por afuera, algunos sectores no estamos de acuerdo en el tema de ya fue lo de Adorni, ya está más de 80 días, ¿qué queremos? Seguir discutiendo el tema, ya es un problema absolutamente, otro sector interno del problema de gobierno, otro sector, otro problema, que ¿sabés cuál es el problema, Gonzalo? Nos trasladaron a todos nosotros, nos trasladan a todos los argentinos los problemas internos vamos a poner, yo puse el ejemplo de ustedes, un matrimonio que se tape todos los días, resuelva el non de puertas adentro, no lo trasladen afuera.
1: ¿Por qué no reacciona Milei?
0: Porque es duro lo que vos dijiste, Pablo, es cierto, que una parte es un tema familiar, y por el otro lado alguien que fue una pieza fundamental también del triunfo del presidente al gobierno, ¿no? Claro, entonces son dos sectores, uno sector sentimental y con ya que tomó posición política con otros sectores, y otro sector también tan importante. Entonces cuando chocan esos sectores, el presidente le debe tener un problema también de definiciones que no, seguramente no lo debe querer tomar, pero bueno, también hace daño, ¿no?
2: Cuando usted construyó La Libertad Avanza, ¿vio, aunque sea de forma incipiente, esta pelea, o estaba tapada bajo la alfombra?
0: No, para nada, Gonzalo, estábamos lejísimos de todos esos. Imagínate que hay un montón de personas que convivimos más de 5 años y, a ver, podríamos tener nuestra diferencia, pero llegar a la locura, esta de perjudicar a otro, porque yo me puedo pelear con quien sea, pero con y seremos dos, seremos tres, pero de ahí contagiar a todo y perjudicar un proyecto, perjudicar un país, perjudicar a la, no, eso de ninguna manera, no nunca se vio, la verdad que no lo teníamos, por lo menos nosotros.
1: La última, Oscar, ¿cómo crees que sigue? ¿Se dilata la agonía o en algún momento uno de los dos sectores termina fuera?
0: Sí, a la larga no pueden convivir. Cuando vos llegás a un extremo que nos decimos de todo para todo, si no sería falsamente. Porque vos fíjate que ahora entró en interna nuevamente ahora los sectores que te dicen, ah, Esper era inocente, ¿qué va a ser inocente, muchachos? No seamos sonsos, no seamos sonsos. Estados Unidos, hay a uno que se declaró arrepentido, le van a bajar las penas, claro. Va a ser otro tipo de condena, pero no es inocente. Y el otro sector que dice, che, no, basta, dejate de joder. Este tipo, bueno, ahora empieza esa pelea también, no, que yo lo quiero a José Luis. No, muchacho, a la larga termina mal, no termina bien esto. Nunca termina bien.
1: Gracias, Oscar, te mandamos un abrazo grande, ¿eh?
0: Pablo, Gonzalo, un abrazo y gracias por llamar como siempre.
1: No, por favor. El señor Oscar Sago es diputado nacional por el MIR y es un conocedor porque es uno de los fundadores de La Libertad Avanza cuando todo se llevaban relativamente bien.
2: Año 2021.
1: Dejando títulos importantes de esta interna cielo abierto del gobierno argentino.
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1: 8 menos cuarto, saludo a la señora Clara Salguero con el
23: Hola,
1: primer
23: Clara,
1: título.
23: ¿Cómo tal? Le va?
2: Buenas, buenas.
23: Tenemos que hablar, Pau, de la situación del PAMI, más que nada pensando en los afiliados, en explicarles más o menos cómo está la situación en este momento. Tenemos todas las voces, tenemos todas las explicaciones, así que...
1: Y lo vamos a saber en un ratito con vos, nada más y nada menos, ¿eh?
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1: Nuestra clave de hoy, Candé.
25: Se viene la Semaine Argentine.
1: Muy bien.
25: Je ne parle pas français. Très bien.
1: Muy bien.
25: Bueno, la Semana Argentina en París va a ser en la segunda mitad del año. Lo anunció ayer el canciller Pablo Kirno, también un mensaje que puso en la red social X, diciendo que se viene la Semana Argentina en
1: París.
25: Como
1: la de Nueva York, sin escándalo.
25: Exactamente. Mm. A ver, sí, esperemos que sin escándalo. Sí. El gobierno también quiere medio que dar vuelta a la página, claro, del inmenso costo político que le trajo una semana que era para atraer inversiones, era la Semana Argentina en París, en Nueva York. En Nueva York, en realidad, el gobierno fue a captar inversiones que tienen más que ver con fondos de inversión, Paulo, y a convencer a los bancos, que a su vez convencieron a empresas para radicarse acá o para hacer inversiones puntuales. En este caso, se va más a la economía concreta y real. ¿Por qué? Porque se puso en marcha el 1 de mayo el acuerdo Unión Europea-Mercosur.
1: Claro, eso es bueno.
25: Y eso nos da una serie de condiciones, un marco contractual con ciertos beneficios, de beneficios arancelarios, de cuotas de importación a exportación y de condiciones objetivas para que las empresas se radiquen acá, que el gobierno quiere aprovecharlo. Por eso dijo Quirno ayer que no solamente se viene la Semana Argentina en París, sino que también va a haber dos semanas más en otros puntos de Europa durante la segunda mitad del año. Probablemente sea Alemania, tal vez España, habrá que ver dónde deciden que es el lugar más estratégico. ¿Cuáles son las inversiones que va a ir a buscar el gobierno argentino, básicamente? Un poco lo que viene apuntando el modelo económico del gobierno de Javier Milei. Energía va a ser un foco importantísimo. Imagínate que van a buscar que vengan inversiones, no solamente a Vaca Muerta, sino también tecnologías de transición energética para poder producir acá distintos tipos de energía que podamos vender al mundo. Y Europa está necesitando proveedores alternativos hoy de energía, de alimento y de minerales. Y acá viene otro punto, minería. Argentina tiene litio, que cobre. Y cobre, que son dos minerales fundamentales que necesitan los europeos en este momento.
1: Tenemos que ver cómo salimos, porque vendiendo solamente, que nos salvó mil años el campo, no nos alcanza. Entonces hay que ir por claramente. Otra cosa, ¿no?
25: Y después también va a haber una cuestión de economía del conocimiento y nuevas tecnologías vinculado a inteligencia artificial. Argentina tiene varios clústeres que tienen que ver con eso, radicados en distintos puntos del país, y se va a buscar un intercambio con Europa que busca apuntar a este tipo de tecnologías. Ahora, se dice que en la Semana Argentina en New York se comprometieron 16.150 millones de dólares que iban a llegar de inversión. No todos llegaron todavía. Había 5.000 puntualmente de un proyecto para Vaca Muerta que está tratando de que se avance, pero todavía no se concretó. Es cierto que fue hace poco más de dos meses. Pero lo cierto es que también reclaman. Por ejemplo, hay una nota muy interesante del Financial Times que dice, mientras llegan a la Argentina promesas de gigantes inversiones, todavía hay algunas multinacionales que están evaluando irse de la Argentina porque esta economía a dos tiempos que nosotros contamos siempre, que hay sectores que crecen mucho y sectores que están planchados, genera alguna duda. Esperemos que la Semana Argentina en París ayude a despejar estas dudas y a que empresas francesas, muchas de ellas ya tienen inversiones en la Argentina, lleguen para hacer más inversiones y sea bien productivo y tal vez un poco hasta más concreto de lo que fue la Semana Argentina en New York, y esperemos que no tenga ningún escándalo.
1: Exactamente, y no subamos ninguna esposa a los aviones. Clave económica del día.
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1: Momento de la agenda deportiva con el señor Juan Fernández.
3: Paulo, 21:30 juega Boca hoy frente a Cruzeiro. Un equipo de Ueda con muchas bajas, no tiene a Vareiro, no tiene a Casíbar, hace modificaciones en la defensa, sale Weigand, que había jugado todos los partidos de la Copa, seguramente entre Braida, para un equipo que, para no estar sufriendo hasta el último momento, hoy necesita sumar, ganar sería lo más lógico.
1: 6 puntos antes del parate.
3: Exactamente.
1: ¿Cuántos puntos necesita de 6, Boca?
3: Por lo menos 4.
1: 4.
3: Ganar uno y empatar uno. El tema es que, si hoy pierde, y el jueves.
1: No va a perder hoy con Cruzeiro. Está bien. Mejor Cruzeiro, pero ¿cómo va a perder hoy?
3: Cruzeiro está bien. Boca viene del golpe con Huracán. Y de recibir.
1: Pasó muchos días.
3: Sí, viene con algunas bajas. Es real que hay jugadores que se deben cuidar. Porque una amarilla hoy los deja fuera del próximo.
1: Ah, bueno, después marca quién.
3: Lautaro Blanco, sí. Ayrton Costa y Paredes.
1: Paredes también.
3: Entonces, hay un par de complejidades que tiene Boca para el partido de hoy, ante un Cruzeiro que viene cansado, viene con muchos partidos encima, pero que Boca hoy necesita por lo menos sumar. Así que 21:30, transmisión de Radio La Red.
1: ¿Jiménez está bien?
3: Jiménez lo probaron, está bien y va a jugar con Merentiel desde el arranque.
1: Perfecto.
3: No está al 100, pero entiende Ueda que está para jugar. Por eso digo, son detalles que hacen que para Boca sea un partido complicado, más sumando todo esto que viene arrastrando. En cuanto a River, preocupación para Caudet. Muchos lesionados, es una seguidilla brava. River juega la final, mucho tiempo extra, mucho penal, mucha tensión.
1: Y mucha cosa junta, porque el Mundial te arrincó. Mañana juega también por
3: mañana
1: Copa Sudamericana, domingo final, pero ya, bueno.
3: Mañana el local de Bragantino, sí, River tiene que sumar, pero con un equipo muy alternativo.
1: Claro, claro.
3: Porque la prioridad pasa a ser el partido del domingo frente a Belgrano.
1: Con muchas bajas por lesión.
3: Sin Aníbal Moreno.
1: Montiel.
3: Sin Montiel. Sin Driussi. Y ahora se sumó el desgarro de Matías Viña.
1: Claro.
3: Son 4 futbolistas.
1: Sí, es mucho, es mucho.
3: 3 titulares que hacen que River hoy empiece a tener menos recambio. En una semana clave, porque juega hoy, juega el domingo la final y juega el próximo semana el último partido de Copa Libertadores. Claro. Entonces está en etapa de definición con un plantel que está muy diezmado. Se pusieron a la venta las entradas.
1: Allá arrancó todo el lío.
3: Salieron los precios.
1: 25.000 para cada uno, ¿eso es así?
3: 25.000 entradas para cada uno. Cuando vos lo mires por la tele, la platea que vas a ver enfrente es para Belgrano.
1: Ajá.
3: River va a tener la de las cabinas.
1: No me pregunte los nombres porque hice 2.000 partidos ahí y nunca entendí.
3: Sí.
1: Me lo notaron en papel. ¿Cuál es la Artime?
3: La Gasparini, la Artime.
1: Un burro.
3: Sí.
1: Un burro. Pero, sí. O sea, viendo por tele, vemos a la gente de Belgrano.
3: Todo celeste.
1: Exacto.
3: En la transmisión. Porque la esa es para Belgrano.
1: La platea donde están los bancos de suplentes, toda de River.
3: Sí, para River.
1: Y dos cabeceras, una para cada uno.
3: Una cabecera para cada uno. Con un detalle.
1: ¿Cuál?
3: La que le toca a River es un poquito más chica.
1: Ajá.
3: La platea. Mm. La Ardiles. Tiene 2.000 lugares menos.
1: Que es linda.
3: Es hermosa.
1: Hay una techada.
3: Pero vamos a ver un estadio repleto.
1: Repleto.
3: Domingo, 3:30 de la tarde. Para socio, la popular, 80.000.
1: Uh-huh.
3: Para no socio, 150.000.
1: Esto para los dos lados, porque...
3: Obvio, precios, o sea, igual.
1: El socio de River paga...
3: Lo mismo que el socio de Belgrano.
1: Claro.
3: Y la platea, para el socio, 120. Para el no socio, 180.
1: 80.000. Bueno,
3: un poquito,
1: son numeritos, sí, son,
3: y bueno,
1: numeritos.
3: Igual...
1: El que viaja, que... la nafta, bueno, pero el fútbol rompe todo,
3: ¿viste? Esté lo que esté, la cancha se va a explotar.
4: Y para River es más caro porque River tiene que viajar a Córdoba.
1: Claro, cambio, no, pero también hay muchos hinchas de River en Córdoba.
4: Ah, bueno, sí. Está bien, pero digamos,
1: no solo viven acá.
4: Pero digo, por los socios de River,
1: sí, me gustó eso que acá. Dijo, esté, ¿cómo dijo?
3: Esté lo que esté.
1: Esté lo que esté. No dijo esté a lo que esté, a, estuvo muy bien. No, no, porque alguna vez lo escuché. Vio, no, que alguno...
3: Salga, dice, lo que salga a la entrada,
1: estará.
3: El hincha de River, el hincha de Belgrano,
1: exacto,
3: va a agotar. Bueno, cambiamos de tema.
1: Por favor.
3: Vamos a meternos un poco en clima mundialista.
1: Sí.
3: Selección Argentina.
1: Tenemos mucho lío.
3: Llega Scaloni en un rato.
1: Me preocupan las lesiones, che.
3: A mí también.
1: Es el lío, ¿no?
3: A mí también. Llega Scaloni en un rato. ¿De qué se ocupa Scaloni? Uno, de que un médico de la selección argentina vaya a revisar a Nico Paz. Tuvo un golpe en el cómo.
1: ¿Qué es, la rodilla?
3: Es la rodilla. Yo tengo una información que es un golpe nada más.
1: Ajá.
3: Que no es 15, ni mucho menos, que es un golpe. El tema que acá empiezan a tallar los,
1: sí,
3: intereses.
1: Sí, obvio.
3: El cómo te dice, yo lo quiero usar, yo lo necesito, y Scaloni dice, ¿para qué? Si ya termina.
1: No, y además él pensará no solo en el partido que lo quieren usar, sino que dirá, che, ¿cómo realmente llega?
3: Sí, claro.
1: Porque no puede ir con jugadores a media máquina.
3: No, ¿viste? No. A mí me decían que fue un golpe nada más, que está bien, pero Scaloni se quiere sacar la duda. ¿Quiénes están recuperando? Cuti Romero, que es medio un barullo en Inglaterra, porque Cuti Romero se está recuperando de una lesión. El Tottenham está peleando en los puestos de abajo, pero el futbolista ya está en Córdoba porque el domingo va a estar viendo la final. Y esto es, sí, información, sí, no opinión. No,
1: ya molesta, dicen, che, en vez de estar acá descansando y poniéndose bien... El tipo anda por Argentina, sí, qué sé yo.
3: Vino a Córdoba casi una semana antes. Es el capitán del equipo allí en Inglaterra. Y encima el Tottenham juega el domingo también.
1: Sí, muy. Tendría que estar con sus compañeros y su equipo, ¿no?
3: Y yo creo
1: poco
3: que
1: profesional.
3: Sí. Yo creo que sí, pero bueno.
1: ¿Qué va a pasar?
3: Salió de Belgrano,
1: y bueno,
3: vino aquí.
1: Pero está jugando allá, le pagan millones de dólares. Hay que ser profesional, ¿viste?
3: Yo ahí no me quiero meter, me parece... que es una decisión equivocada. Nico González, Nahuel Molina, Montiel,
1: el tema del lateral
3: Cuti
1: derecho
3: Romero.
1: Que tenemos los dos mal,
3: sí,
1: los dos desgarrados
3: y todos en la defensa,
1: claro,
3: sí, qué es,
1: bueno,
3: lo bueno,
1: pero el desgarro pasa,
3: sí, está bien, o, el desgarro pasa cuando Javier decía que faltaban 40 días para el mundial,
1: bueno, ahora faltan, no, para, 23,
3: claro, y bueno,
1: y un desgarro, claro,
3: y un desgarro
1: 21,
3: es 21,
1: no, no se desgarraron hoy.
3: Tengamos en cuenta que Argentina ya en suelo estadounidense va a jugar dos amistosos, sí, como previa al debut del 16. Es decir, que los jugadores que lleguen al límite seguramente no estén presentes en esos amistosos.
4: Claro, hay que tener en cuenta algo. A ver, para el inicio del Mundial faltan 23 días. 28 para que juegue
1: por
4: la selección.
1: Eso,
4: pero igual vos tenés que, antes de que empiece el Mundial, tener los jugadores listos. No podés esperar, cosa, hasta el último momento.
1: Una cosa para Scaloni es, claro, che, Nico tiene un problema en la rodilla.
4: Es
1: jorobado. Y otra cosa, un desgarro que sabemos, sí, que por naturaleza se cubre en 21 días.
3: Paulo,
4: pero muchos jugadores después vuelven a desgarrarse. Ojo,
1: bueno, pero a cualquiera se puede desgarrar.
3: Scaloni no quiere ni... ni una torcedura de dedos.
1: No, lógico.
3: No quiere nada.
1: Y es entendible.
3: Sí.
1: Brasil presentó la lista. Nosotros vamos a esperar un poquito estos líos para ver a quién.
3: Brasil presentó la lista y aparece Neymar. Es un show Brasil por la presencia de Neymar. Es más,
4: Está feliz, Juan.
3: Sí, sí, okay. Sí, claro.
1: Sí, obvio.
3: Javier,
4: excitadísimo.
3: Porque yo quiero que en el Mundial esté lo mejor.
1: Sí, que juegue y después se acabe.
3: Dios mío. No, hasta ahí. La frase termina ahí.
1: Estos pensamientos, categoría pelotudismo, que los evitemos durante el Mundial.
3: Es más, mira, acá me anoté. Joao Pedro, Richarlison, no van al Mundial.
1: Ay, qué problema. Yo casi no duermo anoche.
3: No lo puedo creer.
1: País, sí, sí, ay, sí. ¿Cómo Joao Pedro?
3: Joao Pedro,
1: no va al Mundial.
4: Acá es doble vidrio, ¿no? La ventana es doble vidrio.
1: ¿Sabes cómo?
2: Está a nada de decir que quiere que Neymar juegue bien en un Mundial, que nunca pasó hasta ahora.
1: Estoy pensando en un Mundial junto a Coco Ramón después de tantos años.
3: Neymar va a jugar su cuarta Copa del Mundo. Vos mirá lo que genera Neymar. Que a los 10 minutos que Ancelotti confirmó que va a Neymar, tres sponsors muy importantes
1: se metieron.
3: Claro. Empezaron a hacer publicidad con Neymar.
1: Y es una joya, obvio.
3: Y claro,
1: obvio,
3: que va a jugar la próxima Copa del Mundo.
1: What more?
3: Bueno, vuelve Mourinho a Real Madrid.
1: Sí.
3: Se va Guardiola del City. El City busca entrenador. Guardiola seguramente pase a alguna selección. Digo, movimiento europeo de cara a lo que va a ser una semana clave en Europa. ¿Por qué? Scaloni va a estar mirando desde acá la última participación.
1: Ya Scaloni no se va más, se queda acá hasta que se va a Estados Unidos.
3: Hasta Estados Unidos. La última participación de todos los futbolistas argentinos. Porque el fin de semana termina todo.
1: Claro.
3: Terminan las ligas, se juegan las últimas fechas, hay jugadores que se tienen que recuperar, los que dijimos que no estaban lesionados, Julián Álvarez, la torcedura en el tobillo, está también al límite, que hoy seguramente va a estar llegando la próxima semana.
1: Lautaro está bien.
3: Lautaro está bien, ya volvió, fue campeón.
1: McAllister está bien, así que bueno.
3: Alguien me contó que entre sábado y domingo Scaloni termina de confeccionar la lista y no se descarta que el lunes, si viene el 25 de mayo, aparezca quizás la posibilidad de Scaloni dando a conocer los futbolistas.
1: Tenemos qué plazo complicado hasta fin de mes.
3: Claro. Bueno.
4: Porque ¿sabes qué pasa?
1: Es el trabajo
4: en el Tetris que tiene que hacer.
1: Sí.
4: Hay algunos jugadores que tienen que estar, pero están lesionados.
3: Sí.
1: Y bueno, por ¿qué apuro tiene él?
4: Pero no es que están los dos bien y vos decís, bueno, es difícil.
1: No, no, y con 30, los médicos permanentes, ¿no?
3: 30 de mayo es el plazo límite que tiene Scaloni para presentar la lista. Yo creo que la va a dar antes. Nosotros la hicimos hace 3 semanas, esa lista. Para mí hay 2 lugares vacantes que tienen que terminar de definir por alguna lesión. Caso Lo Celso, que para mí es el más importante. Yo creo que Colo Barco se mete. Para mí los 3 arqueros están confirmados. Cuestiones que dan vuelta en la cabeza de Lionel Scaloni, que en un ratito nada más está aterrizando para terminar de confirmar una lista que le va a llevar una semana de fin.
1: Y ya se queda en la Argentina.
3: Y ya no así vuelve más para Europa.
1: Vamos a Argentina. Ayer tuve una comunicación con el papá de Messi y nos despedimos con mucha cordialidad y le mandé una banderita argentina. Vamos a defender ese tan preciado tesoro para nosotros los argentinos.
3: Dije, ¡qué linda Francia!
1: Jorge, digo, estamos metidos, enchufados. Y me contaban que Lionel y De Paul están haciendo un trabajo allá en
3: Messi
1: Miami.
3: Está muy bien,
1: previo
3: Pablo
1: al Mundial. Y con un embale mental, los jugadores, que eso es lo que más me gusta, ¿no?
3: Messi está muy bien.
4: ¿Está lío? ¿Qué te dijo?
1: 10 puntos. Feliz de la vida.
3: Metiendo contento, goles, asistiendo.
1: Le queda un partido.
3: Sí, claro.
1: Le queda un partido.
3: Un partido
1: y ya
3: fin
1: está
3: de semana.
1: Y ya está.
3: Y después ya está. En un rato.
1: En un rato.
3: Te armo la agenda de hoy.
1: Por favor.
3: Porque arranca hoy. Juega Platense, juega Barracas, juega Riestra, juega Boca.
1: Central.
3: Juega Central en Arroyito.
1: Mañana River.
3: Mañana River. Juega Racing en la semana.
1: Y
3: en
1: la
3: un rato
1: de Córdoba, minuto a minuto, ¿eh?
3: Minuto, todos los detalles.
1: Minuto a minuto, como se dijo el Moro. Minuto a minuto, minuto a minuto. Cortito, Pablo, minuto a minuto. Ahí está, Juan Fernández con la agenda deportiva de hoy. Pasan encapuchados, no pasan personas. Debe ser un frío.
23: Helado está.
5: Un dígito.
1: Clara, vos que recién entraste, ¿está frío?
5: Está
1: bravo, ¿no?
4: Ojo que pasan encapuchados, pasan corriendo, no se dan un choreo, ¿no?
1: No sé, pero todo, mira, ahí va una señora no decente, mira, con un gorro.
4: Mira el gorro, chao.
1: Saluda, chao. Chao, hermoso, ¿eh?
4: ¿Dónde viene? De la Antártida.
1: Se metió en América.
4: Más o menos.
1: Se metió en América. 8 de la mañana en la República Argentina. ¿A esta hora?
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6: 8 de la mañana, 2 minutos, en la ciudad de Buenos Aires, la temperatura 7 grados 3 décimas, sensación térmica 6 grados 5, humedad 79%, cielo despejado.
22: La muerte de Diego Maradona.
6: Hoy se espera la declaración de Hanna y nuevamente de su último médico de cabecera, Luque. Amplía Rosario Bigozzi.
7: En la audiencia de hoy está previsto que amplíen su indagatoria el neurocirujano Leopoldo Luque y el psicólogo Carlos Díaz. Luque empezó a hacerlo el jueves pasado, pero mostró una imagen de la autopsia de Maradona frente a su hija Yanina, que estaba en la sala. Ella se descompensó y el tribunal llamó a un cuarto intermedio. Esperan que Luque hoy reitere su pedido de disculpas y las partes pidan la palabra para referirse a ese episodio. Si el desarrollo de la jornada lo permite, fue citada a declarar como testigo una de las hijas del jugador, Hanna Maradona. Rosario Bigozzi, la red informativa.
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6: Julio Iglesias en querella contra la ministra de Trabajo y vicepresidente segunda del gobierno español. El cantante interpondrá en el Tribunal Supremo de España una querella por delitos de injurias y calumnias contra la funcionaria. Ocurre después de que Yolanda Díaz haya rechazado retractarse de los comentarios que hizo en relación a la denuncia que fue interpuesta contra Julio Iglesias por presuntos abusos sexuales. Los representantes legales del cantante y de la ministra de Trabajo española fueron convocados a un juzgado de Madrid a un acto de conciliación previo a la interposición de la querella.
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6: Atención automovilistas. Una serie de choques en la General Paz generan grandes demoras por un accidente después del puente Saavedra y antes del Libertador hacia la avenida Lugones. También se registran accidentes a la altura de Lope de Vega, sentido el Río de la Plata, y en sentido contrario, hacia el Riachuelo, un choque a la altura de La Marca. En la Panamericana, choque a la altura de Malaber, sentido a la General Paz, que genera ya una gran congestión en el último tramo de la Panamericana, además de una enorme congestión en la Panamericana entre la 197 y la 202, y en el último tramo del Camino del Buen Aire, antes del enlace con la Panamericana. Choque en la Perito Moreno a la altura de Alberdi, sentido a la 25 de mayo, genera demoras. También hay demoras en la Buenos Aires-La Plata, desde Domínico hacia Puerto Madero. Atención usuarios de trenes. Línea San Martín circula con demoras por problemas técnicos. La línea Belgrano Sur Ramal Catán, limitado entre Tapiales y González Catán, por una colisión en Marinos del Fournier. Belgrano Norte con una frecuencia de 15 minutos en hora pico.
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6: Jornada fría en el conurbano bonaerense, la temperatura es inferior a la registrada en la ciudad de Buenos Aires. Se mantendrá el cielo despejado durante todo el día. Por la tarde se notará la amplitud térmica, el termómetro marcará 18 grados. No se reportan alertas en territorio nacional. El jueves vuelven a bajar aún más las marcas térmicas y no se esperan lluvias durante toda la semana. 8 de la mañana, 6 minutos, en la ciudad de Buenos Aires. La temperatura 7 grados 3 décimas, sensación térmica 6 grados 5, humedad 79%, cielo despejado.
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0: Amigas, amigos, aquí estamos, una nueva hora, la última de nuestro programa de hoy. Mucho frío en la ciudad de Buenos Aires, comenzando la hora final de nuestro programa y con solcito, Marce.
1: Sí, estaba mirando justo eso, el cielo estaba despejado, 7 grados 2 décimas la actual, la humedad 80% y el viento viene del noroeste a 4 kilómetros. Recordemos que la máxima será de 19.
0: Lindo.
1: Así que aguantemos un poquito la mañana hasta llegado al mediodía.
0: Bueno, acá estamos, y gracias por acompañarnos como todos los días. Me tomo un minuto, como todas las mañanas, porque no para el gobierno de lastimarse, cometiendo un error tras otro o defendiendo una postura tras otra, que hasta ahora le han permitido ir resurgiendo, porque digo, el gobierno tiene como los gastos 7 vidas, cuando parece que está en el peor momento, cuando bajan los índices de popularidad, cuando bajan los núcleos de aceptación hacia Javier Milei, pasa lo de octubre del año pasado. Casi desde el sótano resurge y gana con contundencia una elección. ¿Va a ganar la próxima? No lo sabemos. Lo más probable cuando uno comete muchos errores que va erosionando su credibilidad y va desgastando su camino. Pero el gobierno se lastima, hace todas las gestiones para tratar de encontrar algo para terminar produciendo un mal propio que impacta en la vida de todos los argentinos, porque nos gobierna hoy el gobierno de Javier Milei. Está el tema de Adorni, caliente, encendido, pero también desgastado en una sociedad que ya dice, bueno, está naturalizado, lo van a mantener y no van a luchar por la transparencia como nos prometieron. Automáticamente surge un segundo problema, que es una interna a cielo abierto entre dos grupos antagónicos que tiene el gobierno. Uno representado por la señorita Karina Milei y uno por el señor Santiago Caputo. En algún momento, cuando tuve la oportunidad de hablar con Javier Milei, hice hincapié en ellos y les pregunté, ¿tu hermana? El jefe. Mi hermana, me dijo. Y uno, cuando dice mi hermana, sabe que hay una cuestión emocional, que hay una cuestión de estabilidad anímica, que hay una cuestión de confianza ciega en un familiar que lo acompaña a uno en una instancia tan decisiva como llegar a ser presidente de una república. Santiago Caputo, le dije, un genio. Cuando me dijo un genio, la verdad, en dos palabras, me lo puso en el cielo. Responsable de todas las cosas que tuvieron que ver con este cambio de vida de un Javier Milei ciudadano a diputado, un proyecto político que terminó en la presidencia de la Nación. ¿Cómo conjugar un equilibrio entre dos sectores que le hacen bien al presidente? Uno de confianza, emocional, sanguíneo, familiar, y otro que le armó un plan, una idea y una estrategia para ser exitoso. Qué difícil, pero me parece que va a tener que tomar una decisión, o que va a tener que hacer, como tanto que nos gusta a nosotros el fútbol, una reunión de vestuario y decir, bueno, hasta acá llegamos, basta con esto. ¿Qué es lo que quieren? ¿A dónde avanzamos? ¿Aflojamos un poquito con esto? ¿Poné un poquito más vos voluntad por el otro? No puede un gobierno tener este tipo de distancias. Hoy le preguntaba a Oscar Sago, que es uno de los constructores, ¿por qué pelean? ¿Pelean por poder? ¿Pelean por congraciarse y estar lo más cerca a Javier Milei? Y me dice, se pelea por poder, se pelea por espacios de poder. Pero hoy está esto perjudicando no solamente al espacio, La Libertad Avanza, no solamente al gobierno, el gobierno de los argentinos, sino fundamentalmente al presidente de la Nación. La materia prima del gobierno es la discrepancia, es la agresión, es la descalificación. Pero una cosa es que esto sea puertas afuera, para con nosotros los periodistas, para los que no piensan igual, para los políticos, y una cosa que entre ellos comiencen esta autogestión de daño que termina perjudicando al resto. Porque desde Nueva York en adelante, con el escándalo de la señora Adorni y con todo el pesar de Adorni en la justicia, se confirmó ayer el gasto de $245,000 en la Casa de Exaltación de la Cruz, el gobierno no puede arrancar, no toma gestión. Y hay noticias que no son tan malas, el RIGI de YPF, que la recaudación de mayo viene mejor, que la inflación de 3.4 pasó a 2.6, que la construcción y la industria dieron un número en verde y no en rojo, pero no pueden sacar la cabeza de abajo del agua, porque cuando parece que están un poquito más cerca de la superficie, automáticamente otro problema. Y ahora una interna de todos contra todos, nada más y nada menos que en el corazón de un gobierno que ha hecho de las redes sociales su alma. Repito, el gobierno argentino tiene, y creo que es responsabilidad extrema de Javier Milei, encontrar la forma para coser y para cerrar esta interna, porque se está desangrando en un sinfín de problemas. La desconfianza es lo peor que puede pasar, la falta de respeto de un sector para con otro, y todo un núcleo también por debajo, de tuiteros, de gente que tiene un rol más periférico, pero que es determinante para un gobierno que de las redes sociales ha hecho un modo de vida. Creo que es el momento del presidente de actuar, de determinar cómo sigue, cómo avanza, porque ya entre lo de Adorni y entre los problemas internos de su espacio, los números le están marcando una caída de popularidad, una caída de aceptación, y están marcando números, aún faltando mucho, que no son los mismos de octubre del año pasado si los comparamos con la expectativa de la elección del 2027. 8:14 a.m.
2: Volvé a escuchar el editorial de Paulo Villouta en nuestras redes sociales o en la red.am.

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1: Temperatura 7 grados 2 décimas, humedad 80% y el cielo despejado.
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2: Uno de los temas del fin de semana tiene que ver con la seguridad en la provincia de Córdoba, donde mínimo va a haber 50.000 personas en la cancha, donde vamos a tener movimiento por todas las rutas, porque esto confluye, más allá que Belgrano es local, un gran movimiento, un gran operativo, con un estadio dividido 50-50, como dijiste hoy, ¿no?
3: 25 localidades para cada uno, Paulo.
2: 25.000 para cada uno.
3: Sí, señor. Un estadio que entran 57.000, habrá un pulmón, 3:30 del partido, así que con muchos detalles para definir y para estar pendiente de lo que pase ahí en la provincia.
2: Rutas también, Javier, otro tema importante, ¿no?
4: No solamente, claro, la ruta, la llegada, el paso, obviamente, bueno, los que salen de Capital por dos provincias.
2: Son muchos kilómetros.
4: En realidad son tres provincias, provincia de Buenos Aires y salen de Capital, más Santa Fe y después Córdoba, sí. Digo, porque va a haber controles en las tres provincias a propósito del paso de las hinchadas.
3: La ventaja
4: de River,
3: que hay,
4: sobre todo, ¿no?
3: Javi, es que vos tenés un solo público viajando.
2: Claro, no evitás eso.
3: Sí. Eso es una ventaja.
2: Sí, muchas veces tenés dos rutas o ver cómo movés dos hinchadas diferentes.
4: Lo
2: ¿no?
4: que pasa es que River mueve de distintas provincias también, no solamente de claro. Capital y Gran Buenos Aires o provincia de Buenos Aires, sino de distintas provincias alrededor, y se calcula que, obviamente, River también va a llenar toda su porción. Y Belgrano hará lo propio allí, ¿no?
2: Juan Pablo Quinteros es el ministro de Seguridad de Córdoba y vamos a tener con él algunos detalles de la gran organización de esta fiesta del domingo. Juan Pablo, Paulo Vilouta, Javier Díaz, Juan Fernández, ¿cómo le va? Buen día.
5: ¿Qué tal? Buenos días, ¿cómo les va?
2: Bien, ministro, un gusto saludarlo. Bueno, están acostumbrados y ha salido siempre muy bien en Córdoba, pero es un nuevo desafío, ¿no? Tener esta final y tanta gente el domingo en la ciudad.
5: Sí, la verdad que nosotros tenemos tenido muchísimos partidos muy importantes. Aquel Boca-River que se jugó por primera vez con dos hinchadas, después el Bernabéu se hizo en Córdoba con un éxito total. Tenemos eventos masivos muy importantes. Tenemos un estadio que es el Kempes, que permite su infraestructura poder dividir absolutamente en dos. En este caso la hinchada de River va a ingresar por la zona norte y ocupará la tribuna Willington y Lardiles. Esto es todo a su norte, Belgrano, La Artime y La Ardiles, con lo cual, bueno, todo está preparado para que sea una fiesta. La cantidad de recursos esta tarde, tenemos una reunión con gente de Superliga, AFA y todas las partes involucradas en el evento. Ya habíamos tenido una la semana pasada, porque independientemente de quiénes fueron los finalistas, el partido se iba a jugar en Córdoba, se juega en Córdoba. Así que, bueno, estamos avanzando sobre algo que, insisto, esperemos que el clima, que seguramente así va a ser, nos acompañe. Así que el domingo a las 15:30 tendremos una enorme fiesta en Córdoba.
4: Quintero, ¿cómo le va? Javier Díaz. A ver, lo que le quiero preguntar es, a ver, para aquellos que, por supuesto, no son de Córdoba, ¿qué datos deben saber al momento de manejar? Tema de alcohol, tema de velocidades, tema de documentación, tema de las barras o los barras. Porque ustedes en su momento han detenido, por ejemplo, a Rafa Diceo, que no podía ingresar a pesar de que ha querido ir. Pero en River también hay circunstancias parecidas.
5: Sí, aquellas personas que estén incluidas en el programa Tribuna Segura y que tengan derecho a admisión no van a ser permitidos su ingreso al estadio. De hecho, nosotros hacemos un control muy fuerte en los peajes antes de llegar a Córdoba, donde requisamos todos y cada uno de los colectivos que van pasando. Lo hacemos con efectivos de Fuerza Policial Antinarcotráfico, con efectivos del DUAR, con perros detectores de armamento, de pólvora, también de drogas. Bueno, nosotros, por supuesto, ahí mismo pasamos el programa Tribuna Segura, ya lo hacemos en la ruta, después lo hacemos el doble control en la cancha. Las recomendaciones en ruta son las de siempre. Usted sabe que en Córdoba el alcohol es cero, no hay prohibición total de conducir con alcohol en sangre, y respetar las normas de tránsito y básicamente venir a vivir una fiesta, porque nosotros vamos a organizar un operativo con más de 1.000 efectivos, no solamente de la policía, sino contando policía, seguridad privada, UTEDIC, empleados municipales, como el ente de fiscalización y control, como los inspectores de tránsito. Va a haber muchísima gente abocada al programa de seguridad y a que haya seguridad en el evento. Pero, como siempre me gusta decir, 3, 4 energúmenos que tiren una piedra, que quieran ocasionar un disturbio, lo pueden hacer porque hay cosas que son incontrolables. Por eso pedirle a la gente que venga con tiempo, con tranquilidad. En Córdoba vamos a tener el inconveniente de que tenemos mucho más de 25.000 hinchas de Belgrano que van a querer entrar a la cancha. Aproximadamente van a ser, el estadio va a estar dividido para 25.000 personas por cada una de las hinchadas. Pero bueno, estamos con la gente del Club Atlético Belgrano también viendo alguna alternativa para que el resto de la gente que no va a poder ingresar a la cancha tenga un lugar para verlo y pueda estar contenido.
3: Juan Pablo, imagino que lo tienen previsto, pero no es lo mismo un festejo de River pospartido, en donde la gente de River se queda en el estadio, Belgrano se va, y cuando River sale hay una Córdoba un poco más tranquila, a que si hay un Belgrano campeón con focos de festejo por todo Córdoba, ¿cómo va a ser la salida del público de River, sabiendo que se puede cruzar, insisto, con el hinche Belgrano por todo Córdoba festejando? ¿Esto está contemplado?
5: Sí, por supuesto, por eso le decía yo que nosotros tenemos previsto dividir la cancha en dos, para que por la zona norte ingrese River y por la zona sur ingrese Belgrano. No deberían cruzarse, no se cruzan nunca en la cancha porque no hay... los pulmones son suficientemente amplios como para que no haya ninguna posibilidad de cruce en la cancha. Y posteriormente los colectivos de River, todos los colectivos que vengan, identificados con la barra, van a ser escoltados en cápsula hasta la salida de Córdoba, de la misma manera que son escoltados en cápsula hasta el ingreso del estadio. Y si se da la circunstancia que usted plantea, que por otra parte y personalmente espero que así sea, la gente estará contenta y no tiene que por qué empañar su alegría provocando un acto de violencia, con lo cual creemos que está todo previsto para vivir una gran fiesta.
4: El ministro, cuando asumió, voy a decir, no es una chicana Quintero, nos conocemos hace rato. Cuando asumió el ministro, como ministro de Seguridad, dijo: voy a trabajar a lo Belgrano, ¿no es cierto?
5: Es verdad.
4: Es hincha el pirata cordobés, por eso digo.
5: A los tres días de asumir, puse en función la nueva cúpula de la policía. Quien fue jefe de policía en los dos primeros años de mi gestión, el comisario general Gutiérrez, es también un fanático hincha de Belgrano. Y no sé, me salió de decirlo, le digo que me generó algún problema porque, bueno, hoy estamos jugando una final, pero imagínense si hubiese sido al revés, ¿qué me estarían diciendo, no?
6: Sí, exacto. Usted diga que... Manuel Belgrano y queda bien, no hay problema, ¿vio?
5: No, porque dije, acá en Córdoba nosotros cuando expresamos ese a lo Belgrano, significa no poner excusa, ir siempre al frente. Yo me acuerdo que yo le decía siempre al jefe que nosotros queríamos salir a la calle, pero que no pusiéramos excusa que los autos eran viejos, que no teníamos esto, que nos faltaban cosas, que fuéramos a lo Belgrano.
6: Acá, poner el pecho, muy bien.
5: Poner el pecho, raspar con la y trabar con la cabeza si hace falta.
6: Exacto. Bueno, que salga todo bien, estimado Juan Pablo. Mil
5: los
6: efectivos.
5: Esperamos por acá, ¿no? ¿Cómo me dijo? Córdoba los espera siempre con los brazos abiertos.
6: Sí, por supuesto. Para que puedan venir. Por supuesto. Y además yo vuelvo a marcar, siempre se han destacado, recuerdo en aquel polémico Central Boca en alguna oportunidad, en partidos muy calientes, muy difíciles, ese Boca-River post-Madrid, donde ha sido todo impecable. Así que esto también hay que marcarlo porque es un trabajo conjunto de ustedes muy, muy potente. Gracias por atendernos y lo mejor para el domingo, lo vamos a ir molestando, ¿eh?
5: Muchísimas gracias, hasta luego y a lo Belgrano. Adiós.
6: A lo Belgrano, a lo Manuel Belgrano.
4: El lunes hablamos.
6: Juan Pablo Quintero es el ministro de Seguridad de la provincia de Córdoba. Sí. Mucho movimiento y además mucha gente de River que vive en Córdoba. Ah, River no es de Buenos Aires, es de todo el país, ¿no? Yeah. Así que eso cambia sustancialmente la situación de todo lo que se viene.
4: Tal cual.
6: 8:23.
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0: Decirle adiós.
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6: ¿Qué noche?
7: Ayer por la noche,
6: El show del chisme edición especial.
7: En el Hotel Hilton, transmitido por Telefe, pasadas las 21 horas, se dieron los premios más importantes de la televisión. Estamos hablando de los Martín Fierro, 35 ternas, donde, bueno, prácticamente no faltó nadie. Hubo algunas cositas, Susana, Tinelli, Pergolini, pero la fiesta realmente estuvo maravillosa.
6: Estuvo linda,
7: como siempre, unas 3 horas y pico, donde la gente comió, bebió muy bien, ahí con snack, entrada, plato principal y postre, muy ricos.
6: 600 personas más o menos, ¿no?
7: Casi 600 personas, cuarto, exactamente, distribuidas en las mesas, con los jurados de por medio, y con alegrías por doquier. Vamos a arrancar escuchando.
6: Y con caras larguchis también.
7: Algunas caras largas, qué sé yo. Yo estaba en la mesa donde estaba Gastronomía, donde estaba Julián Weich, donde estaba Jimena Monteverde, que tenía muchas ganas de ganar, pero lo ganó Ariel en su salsa. Había caritas largas. También el tema de el educativo, que fue un empate para las dos de la TV pública. También hubo caras largas ahí. Pero bueno.
6: Bueno, contemos que Guido se quedó con el oro, nada más y
7: sí,
6: nada menos, ¿no?
7: Ahí tenemos el final, que lo vamos a escuchar. Vamos a arrancar por el homenaje. Que fue para Enrique Macaya Márquez.
6: Mira, Enrique, antes de irse al Mundial.
7: Un
6: muy
7: homenaje
6: bien,
7: hermoso, donde todos, la verdad, todos, desde Juan Pablo Vars, que bueno, todos los que estaban allí, el Pollo Viñolo, todos lo aplaudían de pie. Estaba con su mujer y también con sus nietas.
6: Con su nieta, sí.
7: Sí, exactamente.
6: Con su hijo, con su familia.
7: Y esto fue lo que dijo Enrique.
8: En un prólogo de uno de mis libros yo pongo la dedicación, la dedicatoria a mi viuda y mis huérfanos de todos los domingos. Esto es lo que estoy exponiendo en estos momentos. Todos los domingos que ustedes lo pasaron entretenidos y que yo también lo pasé muy divertido, pero de todas maneras con la obligación de ser un ejemplo y de alguna forma entregarle a todos ustedes lo más original, pero lo más sano. Pero para estar en eso, alguien lo dijo ya, uno necesita el apoyo de distintas empresas. Yo tuve mucha suerte. Lo recomiendo porque es así.
6: Vamos, Enrique. Con 91 años va al Mundial.
9: Y en un año que murió Macaya, ¿no?
6: Marcelo
9: Araujo, y estuvo tanto con Macaya, ¿no?
7: Estuvo en el obituario fue uno de los más aplaudidos. Labor periodística masculina para Rolando Graña.
6: Donde también tuvo uno de
7: los discursos claves. Bueno, hubo algunos discursos políticos. También el humorístico fue para Polémica en el Bar, donde Mariano Yudica estaba muy contento, estaba allí junto con Silvina Escudero, con el elenco de Polémica en el Bar.
6: Hombre de nuestra casa también.
7: Mejor panelista masculino, Luis Bremer, el trabajo de A la Tarde.
6: Por A la Tarde, no es por desayuno. Muy bien, Luis también.
7: No,

0: Claro, era la tarde por el año pasado.
1: Hace doblete, ¿viste?
0: Claro, exactamente.
1: Dos por día, mira que ni me da lo.
0: Amé a Guati, que ganó como mejor movilero.
2: Ah, que merece.
0: En Intrusos. También estuvo la gente de LAM, como interés general, muy ahí bien, quejándose Janina Latorre, diciendo que ella lo quería ganar como panelista, que no lo pudo ganar en su momento. Diciendo también polémicas como, por ejemplo, ¡qué papelón que haya ganado Wanda!
1: Estaban todos con el tema
3: Ay,
1: Wanda,
3: Dios
1: ¿no?
3: mío, ¿por qué? ¿Cómo estaba?
0: Uno de los momentos claves que yo dije, qué sospechoso todo, ¿no? Momento épico cuando Santiago del Moro le habla a Susana Jiménez, porque Santiago lo que hace es como saludar a todos, ¿viste? Claro. Hola, ¿cómo te va? ¿La estás pasando bien? ¿Estás comiendo bien? Laura Bufal, deja de comer, le dijo en un momento, déjela comer, señor.
1: Por favor. Que falta respeto.
0: Y en un momento habla con Moya y habla con Georgina. Uh-huh. Vengan, chicas. El momento épico que queríamos todos era el saludo de estas dos divas.
1: Estaban peleadas las dos.
0: Exacto, y me pareció extraño. Yo dije, qué raro que esto se adelante. Si van a ganar.
1: Claro, estaban en la terna con Wanda.
0: Exacto, y bueno.
1: Y suben las dos, Moria y Georgina.
0: Moria, Georgina, y ahí aplaudiendo también Carmen Barbieri, que estaba justo saludándose.
1: Amiga de las dos.
0: Con Moria Kazán. Mm. Bueno, dije, ok, finalmente ganó Wanda.
3: Wanda, mejor conductora.
0: Por eso tenía dos Martín Fierro, porque también ganó Masterchef. ¿Podemos escuchar a Wanda? A ver qué dijo Wanda.
4: Amo mi país y quiero que mis hijos crezcan en este país. Soy una mamá que lucha por eso. Soy una mujer que tiene leucemia y también elegí médicos de este país. Tenemos los mejores profesionales y tenemos los mejores artistas. Gracias, Aptra.
0: Era muy loco. Era, bueno, sí, habló de las familias, de la enfermedad. Wanda estaba con su mamá, estaba con sus hijas. Que ahí también me pareció raro porque Wanda me parece que no puede mostrar a sus hijas.
3: Por una cuestión legal.
0: Sí, no sé si las puede llevar a un evento. No las puede mostrar
1: o poder,
0: a redes.
1: ¿No? Con el padre.
0: No sé.
1: Pero yo sé que todo el mundo quiere ganarlo. Y hoy hablábamos del ego de Milei, que todo el mundo tiene su ego y su refugio en sus ganas. Pero también es la conductora o fue de un programa muy exitoso como Masterchef. Es una figura de ese canal. Y bueno, también esa parte es importante, ¿no? Porque había mucha crítica y mucha indignación porque ella haya ganado, ¿no?
0: Claro.
1: ¿Qué sé yo? Yo sé que es difícil votar y elegir, pero supuestamente ustedes son los de Aptra los que dicen quién les gusta más. Y entre todos los que votaron,
0: se eligió a
1: Wanda, ¿no?
0: Yo ahora puedo decirlo, no la voté yo a Wanda, pero bueno, si la mayoría lo han votado, ahí la tenemos a Wanda como
2: ¿no
0: ganadora.
2: ¿No sería más revelación que conducción?
0: Ya tuvo revelación el año pasado.
2: Bueno, entonces
1: pero ¿por qué revelación si conduce un programa prime time exitoso?
2: Cuando es la primera vez que conduce algo es una revelación,
1: ya hizo.
2: Bueno, ahí está, entonces ya hizo.
1: Así que bueno, la señora Wanda, mejor conductora.
0: Homenaje a los 60 años de América, se hizo entrega del premio Gustavo Scaglione y lo recibió Daniel Vila y así fue como agradecida.
1: Dijo el jefe.
5: Y en América, básicamente, lo que hemos hecho toda la vida es periodismo. Periodismo del espectáculo, periodismo de la política, periodismo del deporte. Siempre hemos hecho periodismo. Y hoy no dejamos de hacerlo. Hoy, en un momento en donde la sociedad está crispada, en donde la sociedad está enojada y no le faltan motivos, también hacemos periodismo. Y yo me llamo a la reflexión y digo, hay que seguir haciendo periodismo, pero los agravios hay que contestarlos con información. A las descalificaciones hay que contestarlas con datos y a la violencia hay que contestarla con periodismo. Así que yo invito a todos los periodistas de nuestra casa y por supuesto a todos los periodistas a una reflexión para hacer un periodismo serio, responsable, objetivo, fundado. Y en América siempre nos hemos caracterizado por tener muchas voces plurales. No vamos a dejar de hacerlo. Vamos a seguir por ese camino.
0: En cuanto a la ficción, Tafí Viejo, Verdor sin Tiempo, de Canal 9, salió ganadora como mejor ficción. Luciano Cáceres como mejor actor. Jimena Cardi, por La Voz Ausente, fue mejor actriz. Tenemos por acá, bueno, muchos cuestionaban por qué la dejaron tan tarde a Mirtha Legrand. Yo creo que debe haber habido un acuerdo. Ya estaba súper feliz, y dijo que va a seguir estando y que va a seguir disfrutando de esta premiación. Mirtha, que ganó como mejor labor periodística. La vamos a escuchar.
6: qué emoción. La otra noche me levanté y fui a mi escritorio a ver cuántos Martín Fierro tenía. ¿Cuántos calculan ustedes? 34, chicos. Cada año me da más placer estar aquí con todos ustedes. Una noche de gloria, muchísimas gracias. Cada Martín Fierro digo, ay, es el último, no voy más, me canso, termina tarde, hay que hablar mucho. Y cada vez vengo porque me fascina estar con actores, con mis colegas. Así que si Dios me da salud, seguiré viniendo.
0: Bueno, me emociono, discúlpenme, pero me emociono, me parece, no pueden decir nada de ella.
2: Y yo digo, dejen de preocuparse por Mirta, que Mirta sabe lo que hace, porque eso le da más vida todavía.
0: Llegó con Marcela Tiner, con su hija y un séquito, que también los nombró, me causó mucha gracia, porque en un momento era la anfitriona ella, prácticamente, de los Martín Fierro. Una maravilla, Bueno, mejores vestidos, a mí particularmente me gustó Flor de la B, me gustó mucho Natalie Weber, me gustó Jimena Cardi, el blanco y el negro, por sobre todas las cosas. Marisa Andino estaba toda también de blanco.
1: Hoy va a estar divino. Muy discutido porque los que saben de moda, viste que te
2: arrancan a olvidar.
1: Revientan.
2: Pero Moria se llevó ese amplio.
0: Y después se cambió. Se puso un traje blanco. Un ambo blanco. Fue con su nieto, que es Sofío Galo.
1: Sí, es igual a la
0: igual.
1: Mamá.
0: Igual a Sofía. En cuanto a los hombres, Nico Peralta, Yudica, Luciano Cáceres también estuvieron muy bien vestidos, entre otros tantos, porque la verdad que estuvo
2: algunos
0: estuvo muy,
2: medio
0: muy bien.
2: Como...
0: No vi
1: algunos
0: mucho.
1: Algunos así ondas, no. Voy sin bañarme, eso no.
3: Claro. Ay, por favor.
1: Algunos con
3: ¿cómo van a ir sin bañarse?
1: Desentonar.
3: En ningún lado, y menos
2: zapatillas rotas.
0: La verdad, por lo que vi, estaban muy bien.
1: Fedeval con su novia.
0: Carmen estaba
1: divina.
0: Ay, chicos, Carmen estaba espléndida
1: bueno,
0: también.
1: Las nuestras todas hermosas.
0: Divinas,
1: Pamela,
0: la verdad que muy lindas.
1: Mazzocco,
0: Mariana. Mazzocco con un vestido rojo. Despampanante realmente.
1: Hay que vestirse con todo eso, porque decían lo que pesan esos vestidos.
0: No, pero es divino.
1: ¿Viste? Mirta creo también, que... ¿no? ¿Cuál es el color del momento? El uva dicen que es el color.
0: Mira, el blanco.
1: Sí.
0: Bueno, Wanda tenía un vestido blanco.
1: De noche, Moria.
0: Moria también, Marisa Andino también. Jimena Cardi tenía nosotros, blanco con un
1: blanco no podemos
0: negro.
1: Por las panzas, chicos, no da.
2: Pero nosotros con un traje negro y corbata negra.
0: Sí,
2: no,
0: sí, van como piña.
7: Y a Luca estaba de rosa.
0: Y a Luca tenía uno rosa, pendejito lindo le quedaba.
3: Puede jugar con la audacia.
0: El que puede, puede.
1: El que puede, puede, el que no puede se viste de negro como nosotros.
7: Javi, ¿no te ves de rosa vos?
2: Yo con un ramo de rosa.
0: Con un ramo de rosa.
3: Que me tapé la panza.
0: Bueno, y tenemos por último a Guido, que se llevó por su programa. Y también, por supuesto, como el de oro,
1: el
0: ¿no?
1: Oro.
0: Mejor conductor y se llevó el oro. Fue el discurso emocionante.
8: La tele es mi vida. Encontré una forma de vida en la tele desde muy chiquito. Muchas gracias a todos. Muchísimas gracias. Me quieren mucho y lo siento, lo sentí esta noche. Lo siento siempre. Me bancan. Es una forma de vida. Me gusta vivirla así. Ustedes me permiten vivir de este modo, haciendo televisión, divirtiéndome. Resulta que mi hobby es mi trabajo. Hago lo que me gusta, por eso soy muy agradecido. Tengo mucho más de lo que me imaginé. Y mirá que me imaginaba cosas cuando era chiquito, pero tengo muchísimo más.
0: Bueno, muy contento realmente Guido, que desde los 10 años está allí disfrutando, como dice él, de lo que es su vida.
1: La gente tal vez no lo sabe, un capo de una productora, porque la gente cree es el conductor del 13, es el dueño socio de una productora como Cuarzo, tan importante, ¿no? Sí. Éxitos permanentes. ¿Y empezó cuándo? ¿En el 82, dijeron, no?
2: En el 82, haciendo Pelito. Mira, hace 44 años.
1: Claro.
0: Sí, tal cual.
1: Era actor.
0: Sí,
1: después
0: claro.
1: Después estuvo en la mesa con Gerardo.
0: Con Gerardo.
2: Pero pasó por Clave de Sol, un montón de...
0: Sí. Un montón de ficciones, un montón de ficciones.
1: La gente lo quiere, ¿no?
0: Los discursos polémicos, bueno, estuvo Rolando, que también hizo un discurso político. Romina Mangel también hizo un discurso político. Y Liz Italiani, ¿no? Que fue a recibir por la peña de Murphy.
1: Ah, ganó la peña.
0: Ganó la peña y, bueno, hizo un descargo, ¿no? Justamente porque ayer se archivó en la justicia...
2: La causa,
0: las denuncias impulsadas por Viviana Canosa.
1: El papelón de Viviana Canosa,
0: y
1: ¿no?
0: Ella
1: hostigando a todo el mundo.
0: Allí, hizo su denuncia, hizo como su descargo, que por supuesto tuvo su aplauso.
1: Ahora van a ir a la demanda civil por la señora Canosa, que increpó a todo el mundo. La justicia dijo, esto es una idiotez sublime, pasó al olvido. pero las heridas quedan, ¿no? Y ahora todo esto va a lo civil.
2: Le hago un paréntesis para explicarlo. El juez Lijo,
1: sí, archivó. Emitió,
2: claro, archivó la causa. Archivar la causa quiere decir no hay más elementos para avanzar. Exacto, no hay pruebas, existe. O no hay pruebas más. Se destaca que a pesar de los esfuerzos tanto de este tribunal como de la fiscalía y la querella por profundizar la instrucción, se ha verificado un desamparo probatorio evidente. Exacto. En la causa.
1: Así que Canosa,
2: bueno, Lijo, ¿no?
1: A otra cosa.
0: Dos perlitas. Moria, cuando dijeron vení, acércate al escenario donde estaba Georgina, dijo hay gente que estaba muy cerquita y se escuchó la concha.
2: Oh.
0: ¡Ey, señora!
1: Bueno, pero
0: ¿qué pasó?
1: Después se amigaron, sí.
0: Sí, claro, obviamente que sí, obviamente que... Además, pero ahí como que costó,
1: Como planteaba ahí...
2: ¿Que subieron las dos?
0: Sí, subieron las
1: como,
0: dos.
1: Como planteaba Daniel Vila, uno de nuestros jefes en la ceremonia, no podemos estar todos peleados, todos discutiendo, todos mostrando los dientes, todos con tanta agresión. En algún momento hay que bajar las armas. Y esto, que es un tema... tal vez menor, pero que lo ve mucha gente, porque la adoran a Georgina, la adoran a Moria, sirve para bajar las aguas, sirve para suavizar, ¿viste? No hace falta estar todos peleados, en algún momento nos podemos reconciliar, no pasa nada, ¿no? No pasa
0: Daniel
1: nada.
0: Daniel Gómez Rinaldi, se llevó el velador.
3: ¡Ay, no!
0: El centro de mesa. Tengo que denunciar a mi amigo.
1: No.
0: ¡Es información!
1: Está preso.
3: ¡No!
0: Está preso.
2: Es un montón.
1: No hay que robarse nada.
3: ¿Por qué se llevan estos tipos de souvenirs si no es souvenir?
0: Viste que siempre las pastillas...
1: Claro, pero hay una... Después me dice, ¿dónde pongo esto? ¿Viste los casamientos también?
0: No, en realidad, ¿sabes qué pasa? Yo creo que lo hacen para después mostrarlo en el programa. De hecho, Gustavo Méndez también se llevó uno.
1: ¡Otro!
0: Para el programa de Moria.
2: Es un choreo.
1: Es un choreo.
2: ¿Cómo que no? Sí.
1: ¿Cómo no? Te descuidás, se lleva la silla.
2: Pero es una vergüenza.
1: Como si además no es por el recuerdo de Martín.
0: Claro. Es un recuerdo.
2: Seguro que lo ves.
1: De Martín Candalá, que fue un casamiento enorme. Che, paren, se querían llevar las plantas.
2: No, como si viniera a mi casa y me saca la bombita de la lámpara.
0: Bueno, hermosa Ángela Torres haciendo el obituario. Una voz, qué chica hermosa. Sí. Cantando Recuérdame, la canción de Carlos Rivera.
2: Por la película.
0: Muy emocionante, exactamente. La verdad que
1: una voz terrible, ¿no?
0: Sí, hermosa.
1: Mucho éxito, por supuesto que muchos contentos, muchos no contentos.
0: Ese, como siempre.
1: Es la vida de los Martín Fierro, ¿no?
2: ¿Fuiste al baño?
0: Fui al baño.
2: Y ahí se te...
0: No había nadie, ¿sabes por qué?
2: ¿En
0: porque
2: serio?
0: No fui en la tanda. Fui en el medio. Porque después tenés que hacer cola.
1: Con esos vestidos. Claro. ¿Sabes?
2: Ahí se habla de todo.
3: Sí.
2: En el baño.
3: El trabajo que te los da ir también. Al baño con esos vestidos.
2: Sí. Estamos ahí
1: en el, nuestro,
2: en el asunto y se cuenta, che, viste, sí. No, y te escuchás.
0: Claro, vos porque estás uno al lado del otro.
3: Claro, uno al lado las mujeres del otro, cuando se van a mirar al espejo.
1: Habían puesto uno que controlaba quién se lavaba las manos o no.
2: Sí.
3: Está bien,
0: es ranking. Buena esa.
1: Era el caso de ella, con esos vestidos, ¿sabes lo que es sacarse?
2: Nosotros lo hacíamos en el diario La Nación. Teníamos una sección que estaba cerca del baño.
1: Claro.
2: Y había un compañero que marcaba en un cuaderno cuánto tardaba cada uno en entrar y salir.
0: Ay, no puedo, ¿en claro, serio?
2: Sí, entonces nos decía, a este no le des la mano, dale un beso.
1: Directamente. Bueno, pasó la fiesta, así que nosotros tenemos a Guati, a Rolando, a Mariano Yudica,
0: A Luis Bremer.
1: Ah, Luis también, y ¿qué me queda? Bueno, y la distinción por los 60 años de
0: del canal.
1: 60 América. Años tiene
0: del canal,
1: canal, che.
2: Muy bien.
1: Yo me América. Acuerdo el día que estaban poniendo el cubo dorado por los 50, ya pasaron 10 años.
3: Ya pasaron
1: de golpe,
3: 10
1: ¿no?
3: años, Pablo, así Dios como mío. Si nada.
1: Así que bueno, hoy vendrán todas las polémicas durante el día y la moda.
0: Ay, la sí. moda.
1: ¿Quién se banca hoy a
0: Dios
1: Matilda?
0: Mío.
1: ¿No? Ailán, por supuesto, también otro claro. de los grandes ganadores. De
3: Marcela,
1: Rosa,
3: vos te aprobará, Matilda.
1: De la noche.
0: Ay, qué miedo.
1: Dicen que el color es el uva, chicas.
3: Ay, qué lindo.
2: Uva.
1: Mira, uva. ¿Tienen algo uva? Pero, Clara, nada, uva.
0: Me gusta el uva.
2: No,
0: el
2: préstamo.
1: Es el que se usa.
3: Un préstamo.
2: Yo tengo un préstamo.
1: Es el que se usa.
2: Bueno, Belgrano de Córdoba tiene uvita.
1: Uvita.
2: Uvita que hizo el gol
1: el argentino Juniors.
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7: 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Nos había quedado el tema de PAMI. Clara, contanos.
8: Sí, Paulo, te cuento. Los odontólogos, a través de la asociación que los representa, anunciaron que por falta de pago interrumpen el servicio a los afiliados de la obra social. ¿Qué es lo que están pidiendo? No solamente el pago de deudas atrasadas, claro, sino también que se les aumente la cápita. Recordemos que el odontólogo, dentro de lo que es la materia, esa prestación, está considerado médico de cabecera, especialista de cabecera. ¿Qué es lo que están pidiendo? Que además de ponerse al día con la deuda, PAMI aumenta el valor, claro, de la cápita y además
7: le debe pagar dos pesos
8: la provisión de, claro, prótesis, que es una de las cuestiones más importantes. Pago de la deuda atrasada, actualización de cápita, retribución por provisión de prótesis. Ahora, ¿qué dice el PAMI por estas horas? Que hoy se liberan pagos de vencimientos corrientes adeudados y solo lo que dicen es que se le está debiendo a los odontólogos, se le está debiendo a abril, o sea que solo tienen 19 días de atraso. Posiciones totalmente diferentes, reclaman deuda por un lado, PAMI dice que hoy va a pagar, pero hay una cuestión, Paulo, que excede al PAMI y tiene que ver con los giros del Ministerio de Economía. El Ministerio de Economía debía en el mes de abril, insisto con esto, girar 500 mil millones de pesos, solo giró 150 mil y se comprometió que los otros 350 mil restantes iban a estar cuando llegara mayo. Mayo pasó, la plata no llegó y yo te digo, Paulo, se vienen días difíciles.
7: Boca esta noche, caballero.
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7: Hoy llamo porque tengo un chiflete que ni les cuento. Gonza, la última.
11: Sí, mañana campaña política mezclada de críticas y al Ministerio de Salud. Va a haber una marcha federal por la salud que va a estar encabezando el ministro de esa cartera en la provincia de Buenos Aires, Kreplak en una intención de seguir combatiendo y peleándose entre la provincia de Buenos Aires y el Estado Nacional, Kicillof versus Milei.
12: Señora. Aumentaron 30% los locales comerciales disponibles en las zonas más comerciales de la Ciudad de Buenos Aires. Estamos dando datos de la Cámara Argentina de la Construcción, que del bimestre marzo-abril, es decir, bastante recientes, significa que este año tenés muchos más locales vacíos, 30% más de lo que lo tenías en marzo y abril del 2025.
7: Última, señor.
13: Ya está Gendarmería allí en la zona de la casa de la abuela de Loan, Danilo Peña.
7: En Corrientes.
13: Porque van los jueces, van fiscales, van a hacer una recorrida, van a mirar, obviamente, increíble, toda, ¿no?, esa zona, el Naranjal, y también van a estar en un hotel. Los periodistas no van a poder acompañar el recorrido, de acuerdo a lo que han dicho, pero lo que quieren los jueces es, a un mes más o menos del juicio oral y público, conocer el lugar y verlo ellos mismos, ¿sí? Hasta allí se han acercado y están ya en el lugar. De Loan no se sabe
7: exactamente
13: nada.
7: Lamentablemente, una desastrosa situación. ¿Dónde comemos
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7: Empezamos de noche y nos vamos con un solcito.
12: Ay,
7: divino.
12: Por suerte, qué lindo.
10: No se olviden, máxima 19 y despejado todo el día, así que disfruten.
7: Y mañana venimos con frío otra vez, ¿no?
10: Y otra vez con frío, pero la máxima será de 17, un poquito menos.
7: Un poquito mejor. 9 de la mañana, cruzamos la frontera, ya llega Toti, nosotros mañana a las 6. Chau, chau.
12: Hasta mañana.
10: Chau.

0: Querido vecino, ¿cómo estamos?
1: Paulito, querido, mirá, llegó Candalaf.
0: Hola, Tincho de Rojo.
1: Tengo, tengo una arenga para Candalaf.
0: ¿Una arenga? Sí. Ah, ¿por lo del Martín Fierro? Sí.
1: Hola, Juancito.
2: Hola, Toti. Basta de perder finales.
1: No. Canda.
2: Que se vaya todo.
1: Quédate tranquilo. Quédate tranquilo. Que sos Messi en la selección.
0: Ajá. Un día llega,
1: Messi en la selección perdió. Escucha.
2: Sí.
1: 2007, final en Venezuela con Brasil.
2: Sí.
1: 2014, final en Brasil con Alemania.
2: Sí.
1: 2015, 2016, Copas América con Chile. Cuatro.
0: Mirá.
1: Las cuatro perdiste vos. Después empezó a ganar todo.
0: Después bueno, gana. Después no parás.
2: Momento.
0: Además, después empezó a ganar todo. Jovencito.
3: Vos decís que tenés cosas de Messi, Martín.
0: No tiene problema.
3: Tenés cosas de Messi.
2: Ahí está. No perdimos tres seguidos.
1: Así que, cuatro.
2: Tres son.
1: Ah, con la de ayer.
2: Tres. Tres con la de ayer.
1: Bueno, te puedes perder una más todavía para
0: ser. Para ser Messi, ¿no?
1: Para ser Messi. Y después empezás a ganar.
2: Bueno, ¿qué vamos a hacer?
3: Importante es estar, Martín.
1: ¿La pasaste bien?
2: La pasamos re bien, comimos lindo, estuvo bueno. Nos quedamos casi hasta el final porque mi terna fue la última.
0: Se hizo largo. Como siempre.
2: Se gana y se pierde.
1: Me gustó la fiesta, Me gustó la fiesta, pero bueno, vamos con las cosas polémicas, ¿no?
0: ¿Qué cosas?
1: Que es lo lindo. Wanda Nara.
0: Hay un despelote,
1: para,
0: ¿no?
1: Es la Santiago del Moro de las mujeres. Noto a todas las mujeres, qué bueno que viene Vicky Bono. Envidiosas porque ganó Wanda Nara. Lo discutí
0: no,
1: ayer
0: todas
1: en,
0: no, todas
1: en
0: no.
1: la previa.
0: Y bueno, qué sé yo, algunos ver, creen que
1: hizo,
0: no tiene hizo condiciones.
1: Hizo un exitazo.
4: No es envidia.
1: Hizo un exitazo.
0: Ah, ¿no es envidia?
4: No.
0: No, es...
4: Yo no es
1: ¿por qué le molesta tanto que gane Wanda Nara?
4: No es que nos moleste, me parece que hay mujeres.
1: Mirá,
4: conductoras talentosas como Georgie Barbarossa.
3: Tío, te pregunto, ¿cuánto tiene que ver del éxito de MasterChef?
1: Sí.
3: Yo coincido, para mí es buenísimo. Wanda.
4: Claro.
1: Mucho, es la conductora. Es la conductora.
3: Para mí son los participantes, el jurado y después Wanda.
2: ¿Sabían que
4: formato funciona solo?
1: Generalmente, se premian. Para decir Pilar, que es un especialista. Obviamente dotes de conductor, pero siempre el éxito del programa y MasterChef fue un exitazo con.
0: Y es una.
2: Yo creo que Wanda Nara.
0: Es una estrella de Telefe. Hola, Pilu.
5: Hola, chicos.
1: Gracias por venir al pase.
5: No, por favor, un placer. Gracias por convocarme. Yo creo que tiene que ver con los dotes de conducción. Por algo se llamaba de esa manera la terna, que no era terna, porque eran un montón.
0: Eran muchas.
5: Indignación total. La verdad que en el momento que Wanda estaba hablando, nadie la escuchaba. Era tremendo, ¿eh? Nadie la escuchaba. La gente mostraba su indignación, viste, con las caras, los comentarios. Más allá de Yanina Latorre, que lo dijo públicamente, Nancy Pasos también. Indignación. Todos creíamos que se iba a ganar Georgina. También se hablaba de un empate, de un posible
0: de Georgina
5: empate.
0: Moria.
5: Georgina Moria.
1: ¿Por qué tenía que ganar Georgina?
5: Y porque
1: yo, verdad, a ver, yo no veo el programa.
5: Años de conducción.
1: Yo no veo
5: Toti.
1: El programa de Georgina. Bueno, prepárate, es que dale un premio a trayectoria.
5: No, pero claro, son conductoras consagradas.
1: Mirá, fue un éxito el programa de Georgina. Yo no lo vi nunca. Aguanta la
5: Es un éxito. El programa de Georgina es un éxito. Es un éxito. Va a la mañana.
0: A las 9.
5: Hay días que hace 6 puntos de rating.
1: No sabes ni a qué hora va.
5: Sí, va a la mañana. Cuando termina. 9 y media. 9 y media. 9 y media. 9 y media te estoy diciendo. Cuando termina y después hacen el pase con Ariel, no, a veces es antes. A veces
1: bien.
5: Son 6 y media.
1: No saben, no
5: sí, porque a veces lo estiran. ¿Qué te importa el horario? Te acabo de decir. Termina.
4: Es al mediodía.
5: Termina buen telefe.
4: Mañana mediodía.
5: Termina buen telefe 9 y media con mi amigo Adrián Puente y empieza Georgina.
0: Bueno,
5: a
0: pero veces, la pregunta es,
5: sí,
0: Pilu,
5: sí.
0: Porque había un montón de mujeres, cada una en su
5: estilo,
0: materia,
5: sí,
0: en su estilo, son exitosas, no cualquiera está en la televisión, no cualquiera hace un programa, puede gustar más una, que es la vida misma. Pero el tema de Wanda, yo no sé, porque me llama la atención esto, siempre que hemos ido a los Martín Fierro, gana uno, gana el otro, hay caras largas, ¿cómo puede ganar este? ¿Cómo puede? Pero hay como un desprecio a Wanda, que tal vez no tiene las mejores condiciones, pero para el canal es una figura.
5: Sí.
0: Porque la pone en el prime time, porque
2: sí,
0: la elige,
2: pero hace algo
0: que sostiene.
2: Pero
5: está bien, pero más allá de esto, no sé si me escuchaste ayer que lo dije en el programa de Toti, que ayer ya se estaba hablando de que se habría como armado, entre comillas, que se le daba el premio a Wanda a cambio de que ganara Guido.
1: Lo dijo Moria, vos lo contaste.
5: Y lo dije yo. Y además Moria ayer, que también lo conté acá.
0: Reafirmó.
5: Moria dijo, hoy Wanda va a ganar. O sea,
0: sí,
5: lo dije.
0: Sí, sí,
5: digo,
0: sí.
5: Ya todo eso también te huele.
1: ¿Es cierto
5: raro
1: que era un, cómo se dice, eran 7 las nominadas?
0: Sí.
2: Septerna.
1: Una septerna. Es verdad que, a ver, estaba con conductoras recontra talentosas. Vero Lozano, Mariana Fabiani,
2: Pamela
1: David,
0: Moria.
1: Georgina,
0: o sea,
1: era una septerna muy fuerte.
0: Claro.
1: Sí. Pero yo desde, a ver, yo cuento lo que vivo en mi casa. En mi casa, mi mujer, Juli y Benchu, fanático de MasterChef. Es un exitazo. Está bien.
5: Sí, como
1: por Donato,
5: como
1: por este, sí. Por Gianluca.
5: Y por todos los famosos que participan. López, por no es solo Wanda.
2: ¿Sabes qué pasa?
1: Hay que respetar el éxito,
2: ¿sabes
1: viejo?
2: ¿Sabes pero no pasa? Es solo Wanda. ¿Sabes qué pasa? Que para mí, en este caso, en el caso de MasterChef, Wanda funciona como un atractivo para mirarlo. No sé si se destaca como conductora.
5: No,
2: de hecho, en el mundo, de hecho, en el mundo,
0: bueno,
2: pero pará, de
0: Santiago
2: hecho,
0: también lo hizo.
2: En el mundo, MasterChef no tiene conductor.
0: No tiene.
2: Bueno, pero se maneja sin conductor.
0: Acá tiene ese agregado, Pilu. Pero,
1: yo proponelo, lo que proponé que el año que viene sea sin conductor.
0: Que había que dividir porque Wanda no hace una conducción en vivo. Porque es
5: lo dijimos ayer con Martín.
2: Y es que no lo hace.
5: Y pero, bueno, son chicos, diferencias.
1: Pergolini también graba y se les calaba.
2: No, porque Pergolini es un falso programa, vivo, que no es lo mismo.
5: Hace un programa de una hora.
1: A ver, explícame.
5: Pero es un programa de una hora.
2: Sí, yo te explico.
1: La diferencia de falso vivo y grabado.
2: Yo te lo explico. Un falso vivo es cuando vos agarrás y decís aire y haces un programa entero como si fuese en vivo, pero no es en vivo.
5: No,
2: en cambio, Wanda lo que hace es graba copetes para el programa. Son
5: te equivocás y volvés
2: distintas
5: a hacerlo. No podés comparar los programas en vivo.
2: Cuando Pergolini arranca el programa.
1: No, eso vivo hicimos nosotros. Mirá, por ejemplo, la transmisión de fútbol arrancaba a las 7 de la tarde. Scaloni llegaba a las 5. Entonces yo agarraba y decía: hola Leo, ¿qué tal? ¿Cómo estás? Estamos en la previa de Radio La Red. Falso, hola, todo.
2: Eso es un programa eso es una
5: perdón,
2: nota grabada.
5: Perdón, me estás comparando la conducción de Pergolini y Wanda, me voy.
1: Sí, estoy comparando, los dos graban. No,
2: pero no lo graban lo mismo.
1: Los dos graban. Pero como Mario es canchero, se le cae la baba.
5: No.
1: Y como Wanda es grasa.
2: Pero ¿sabes qué pasa?
5: No es grasa Wanda. ¿Sabes qué pasa? No, si Mario... yo adoro a Wanda, pero me parece que no tenía que ganar, chicos. Y aparte es una indignación que se veía en la sala, porque uno lo veía.
0: Estaba mal, sí.
5: Y también en redes, todo el mundo diciendo es un choro. Entonces, eso significa algo.
1: Por ahí la sala está equivocada.
5: No, y que hay todas las redes, todas las
0: sala. A vos que entendés mucho, estás en el ambiente, más allá de la opinión que podemos tener. ¿Qué hay? Una cuestión donde muchos creen que Wanda no tiene todavía los atributos suficientes para ganar un premio.
5: Mi amor.
0: Que está acomodada.
5: Yo la adoro, la quiero. No es buena conductora.
0: No es buena conductora.
5: No es buena conductora.
0: No, para mí también.
5: Para mí no conduce bien. Mm. Le he visto. Es dura. Todavía le falta. Sí. Esta cosa de horas de vuelo, que acá no se respeta en este ambiente.
0: No, no.
5: ¿Okay? Y no voy a dar detalles ni nombres. No se respeta.
1: Hay que decirle a la gente que la mira.
5: Pero la ves por otra cosa, la ves porque ella generó toda esa novelita con Maxi, con Evangelina, que estaba peleada. Ahora lo va a volver a hacer en el próximo MasterChef. Pero está bien, pero no es ser buena conductora, estamos mezclando todo. Como buena conductora, que así se llamaba la terna o sexterna, septiterna, como la quieras llamar, para mí está mal, Wanda. No tenía que ganar.
1: Gran laburo, a propósito, ¿no? Ya que hablaste de la alfombra roja, gran laburo de la China Ansa en la alfombra roja.
0: Por favor, no la pongas. La discusión. Conmigo, porque este te deprime.
5: Totalmente.
0: Por favor.
5: Aparte, con todo lo que tenemos para hablar, me tirás la China Ansa, que es la notera de la alfombra. Todo bien.
0: Por favor.
5: Igual no me gustó porque ayer en una nota, Lam dice que tiene secretos míos. Eso como lo tengo que interpretar.
0: ¿Secretos?
5: Ella guarda
1: secretos.
5: Mío,
2: es una amenaza eso.
5: No, que los diga. Yo no tengo ningún muerto en el placar, así que si quiere hablar de mí.
1: ¿Ninguno? ¿Ni un muerto?
5: Ni un muerto tengo en el placar.
2: ¿Seguro?
5: De mí, nada.
2: ¿Ni un demasiado?
5: Nada. ¿Está
1: limpito el placar?
5: Está muy limpito el placar.
0: Intachable.
5: Intachable. ¿Viste esa gente que te quieren así prepotear, apurar?
0: ¿Y qué dijo esta, la china esta? ¿Qué dijo?
5: Yo guardo secretos de Pilar. Decilos a mis secretos.
0: Pero mira,
5: no es vergüenza, insolente.
0: Pero por favor, ridícula. ¿Qué está pasando?
1: ¿Premio de qué? ¿Qué? Los primeros premios APA, ¿cuándo son?
5: APA, bueno, estamos armando el estatuto.
0: Sí.
5: Paulo, ¿te gustaría participar? Porque
0: está Tomás Dente.
5: Tommy Dente, Evelyn Bombroque.
0: Ah, está Evelyn
5: gente
0: también.
5: Regia, tenés que venir.
1: Me están haciendo la auditoría, si puedo estar.
0: A ver si te
5: toca. Sí, Toti también está en la lista.
0: ¿Cómo lo sentiste? Porque fuiste 26 años, para mí tu salida fue muy arbitraria. ¿Cómo lo sentiste viéndolo desde afuera?
5: Mira, fue raro, porque la verdad que es verdad, yo hace 26 años
0: iba
5: a todos los Martín Fierro, no falté a ninguno, y aparte no solamente el de Tele, el de todos, era miembro de Aptra, iba a todos. La verdad que estuvo bueno, porque estaba en mi casa, calentita, tapadita, yo veía a todos y toda la movida de los vestidos, el maquillaje, salir, siempre
0: qué movimiento tiene todo, ¿no?
5: ¿Viste?
0: La industria.
5: Y siempre fui a un hotel antes, siempre me busqué hotel, entonces me cambié en un hotel, me fui a dormir al hotel, era toda una movida. La verdad, en la vida todo tiene etapas. Y me parece, yo ahora estoy en otra etapa. Y esto ya pasó.
0: Y hoy para comentarlo.
5: Tal cual. Y aparte...
0: Te salvás que no te agarre Matilda, que cómo estabas vestida.
1: Felicitaciones a los ganadores del grupo, ¿no?
5: Sí.
1: Ángel con Lam.
5: Lo de Guati fue espectacular.
1: Polémica. Me gustó mucho que de Guati.
2: Polémica.
1: Un laburante incansable.
5: Sí.
1: Mariano Yudica.
5: Bueno, ahí va lo que yo decía.
2: Rolando Graña.
5: Pero es lo que yo decía lo de Guati. ¿Por qué nos alegramos todos? Porque son estas horas de vuelo que yo te hablo, la gente que viene laburando hace años y se lo merece. Eso se aplaude, se festeja, se celebra. Claro, cuando hay gente del medio que sabemos que estuvo horas, días, años en la calle.
2: También. Perdón,
5: Luis Bremer también. O sea, gente que se lo merece. Por eso a mí me molesta, y no voy a dar nombres, gente que te la ponen así, te la instalan. Bueno, ya la nombramos. Así, escuchá, vos decís,
0: la señora china esa también.
2: En el video por los 60 años,
0: dijiste, linda noticia,
2: por los 60 años de América, apareció la parte en la que vos ganás el premio por Intratables.
0: Ah, claro, porque gané por panelista, ¿no? Sí.
5: Excelente.
0: Sí, los tengo ahí en casa. Mirta tiene 34 la casa.
5: Tremendo.
0: Yo tengo 4 y no sé dónde ponerlo, porque vivo en dos ambientes.
5: Qué bien que estaba Mirta. Claro. ¿Vieron qué bien estaba?
1: Yúdica.
0: Gracias a que me pusieron ahí en...
1: Que dijo al final... Mirta, muchos se fueron. No sé, que van a aplaudir a todas las ternas. Y Mirta sigue acá.
5: Hasta el final.
0: Ayer, a la 1 de la mañana. Pilu, vos que sabés todo. Dicen que había una interna porque Mirta decía, voy. Marcela, Nacho y el médico decían, abuela, no.
5: Claro.
0: Además, estaba Marcela, creo que Juana está en Francia, no sé qué historia.
2: Sí. Nacho
0: no había mucho
2: estaba.
0: Para llevarlo, acompañarla. Porque hay mucho virus, ¿viste? La gente toda la quiere besar,
5: tocar. Pero yo hablé con Nacho y en un momento me dijo, no, nunca estuvo en duda. Le digo, no, sí, Nacho, si se decía que dependía un poco de la temperatura por el tema. No. O sea, se ve que, ¿viste?
2: Ahora,
5: Mirta quería ir como fuera. Sí. Mirta no se la perdía ni
2: estar
5: loca.
2: Ahí y verla llegar es como que llegue... Sí. La reina Elizabeth en Inglaterra,
5: chico,
2: es una cosa de loco, porque va pasando por el medio.
0: Sí.
2: Vieron que ahora se usa mucho la palabra aura.
0: Sí.
2: Bueno, Mirta tiene un aura que es una cosa increíble.
0: Una energía.
5: Increíble. ¿No?
2: Yo veía algunos.
0: Nosotros tal vez tenés que ir y te pensás qué me he visto, qué llevo. Qué
3: nosotros no tenemos aura, Mirta tiene aura.
2: Claro, era las 12, creo que ya era las 12 de la noche. Y ya, había muchos que se habían ido. Yo bostezaba, tenía un sueño que no podía más.
5: Tuviste que dejar hasta el final.
2: Y Mirta estaba sentada ahí, impecable, no se movía. Increíble.
0: No, es una genia. Pilu, lo de Guido está perfecto.
5: Espectacular. Ya lo habíamos anticipado acá.
0: Es respetado.
1: Anticipaste todo ayer, te felicito.
5: No, me tenés que felicitar.
0: Ah, pero vos la escuchás porque...
1: No te quiero felicitar.
5: Bueno,
1: si dijiste ayer.
5: Me pegaste con lo de Wanda.
1: Va a ganar Wanda.
0: Claro.
1: Va a ganar Wanda. Va a ganar Guido.
5: Lo dije.
1: Solo uno.
0: Exacto.
1: Puedo disentir con vos con el programa de Georgina, no te enojes.
5: Bueno,
1: tampoco.
5: Podemos seguir después discutiendo toda la mañana. No nos vamos a poner.
1: Tenés que tener la razón en todo lo que decís.
5: No.
1: Ahora, en la información, solo uno.
0: Pero, Pilu, te hago una pregunta. ¿Sos escuchada en este programa o decís
5: muy
0: cosas?
5: Escuchada.
1: ¿Te quiere comprar el pase? Esto no me está gustando.
0: No, pero.
1: Señor gerente, me la quiere fichar.
0: Pero veo que la señora
1: la primera
0: dice.
1: Mariana, no
5: tenemos, es que con Paulo tenemos una asignatura pendiente.
0: Nos queremos mucho.
5: Sí, hace años que nos queremos.
1: El segundo.
0: No, pero ¿sabes
1: que,
0: que te discute? Como que ella habla y vos no escuchás. Como viste los maridos que la casa no escuchan.
1: Justamente escucho todo. Bueno, dos perlitas negativas antes de cerrar el pase. Sí, estas negativas. No son buenas.
2: A ver.
1: Se olvidaron de Salata. En el inmemorio. Sí.
5: Y también de Mariano Castro, el hermano de Juan Castro,
0: de Juan,
5: que falleció.
0: Que
2: no había pensado de Salá. Pero pará, ¿Salata no falleció este año? ¿Salata?
0: No,
5: ¿verdad?
0: Guille murió este año.
5: Este año.
2: Y te muestra.
5: Del año pasado.
0: ¿Esto es el año pasado?
1: Es como un ciclo olímpico.
5: Bueno, pero va a estar en el Martín Fierro de la radio también.
0: Claro.
1: Bueno, puede ser en la radio.
0: Porque este año murió Marcelo, Guillermo, Cherkis y Julio Ricardo.
1: La verdad que es la tama de la radio. Está bien, si va a estar en
5: agosto. No, pero lo pueden, digamos, arreglar con el tema del Martín Fierro de la radio y ahí ya estamos.
1: Tal cual. Y después no me gustó cuando había gente todavía agradeciendo y Santiago lo cortaba. Me pareció de muy mal gusto.
0: Y pero ahí te dicen,
2: claro. Había alguno para
5: Santiago lleva un ritmo.
2: Pará,
1: sí, está bien, pero pará, pero no corta Wanda, Mirta.
5: Pero
1: ¿no?
5: Vos te acordás en el Martín Fierro, ¿cuál fue?
3: Lo como los árbitros.
1: Al de Ariel de la salsa lo dejó, lo cortó en cuatro
5: paradas.
0: Sí, y se dio un discurso.
2: El guionista, perdóname, al mejor guionista estaba hablando y empieza tananana, le tiró la música encima.
0: Bueno, pero eso no es Santiago.
5: No es Santiago.
0: El canal que trabaja con un minuto a minuto y está mirando este plomo.
5: Y bueno, pero como dice Toti, algunos los dejan y a otros no. Las estrellas.
0: Pero chicos, nosotros
1: pero
0: somos
1: que fumar,
0: esto no
1: Pablo.
0: Lo sabe la gente. Nosotros que
1: está
0: somos
1: hablando, no lo
0: así.
1: Puede decir gracias.
0: Si el señor guionista está con un discurso y el rating baja, le van a subir
2: el programa de televisión,
0: si
2: no se aguanta
0: nada. Habla y funciona el rating, dicen que estire Wanda.
2: Y aparte si el guionista el guionista, con todo respeto, cualquiera, al guionista, ¿no? Cualquiera que no sea famoso.
0: O Ariel en su salsa.
2: Los que no somos famosos. Si vos te subís y le agradeces
0: a la abuela,
2: tu tía, a tu abuela, sacá la hoja y lees, terminás a las 2 de la mañana.
5: En un Martín Fierro que te distorsionaban la voz cuando te pasabas, sí, el tiempo.
4: El minuto,
5: ¿cuál
4: un
5: fue?
4: Minuto.
5: En el del streaming, no me acuerdo, uno que era más canchero. Te distorsionaba la voz, sí, cuando te pasabas el tiempo, entonces ahí te dabas cuenta, aparte quedaba un quemo, viste, vos hablando con la voz distorsionada. Chicos, está perfecto.
0: Nosotros hemos ido con la señora a uno en la provincia de Tucumán que subían 8.
5: ¿Te acordás?
0: El premiado y 8 familiares. Querían hablar todo, ese señor, basta, ¿viste?
5: No, ¿te acordás?
0: Cuando van el perrito que está en el cielo, sí, ¿no? Sí, no
1: habla Reinelli, habla Canapino y dicen, y ahora vas a todo. Gracias, gracias. Estaban en la fila para hablar y los limpió. Bueno,
0: debe estar con el minuto.
2: Bueno, ¿te acordás que el año pasado pasó algo parecido? Nosotros habíamos ganado por DDM. Termina de hablar Mariana y cuando va a hablar, creo que era Hoyle, que va a hablar, tac, te corta, apenas respira y tac, te lo corta.
5: Sí, bueno. Sí. Y Telefe Noticias, la cantidad de gente que subió, que ahí merecería haber estado yo, porque sí, yo estuve el año pasado en
0: Telefe
5: Noticias.
0: Yo no te quería meter el dedo a la llaga.
5: Sí, nadie me lo dijo igual, nadie se percató, Doti, con lo cual nadie me identifica con Telefe Noticias, porque
1: editorial,
5: no,
1: para todo el mundo. Editorial, sí, de Pilar Smith a las 9:30.
0: Perdón. Sí.
5: No, perdón, pero
1: su descargo por no ser invitada
5: igual
1: por
5: Telefe Noticias. No, no me importa.
2: Ah, si una
5: desaparecida. Debería, pero no fue.
1: Si
5: ¿no?
1: lo estás diciendo, te importa.
5: No, mirá cuando lo digo, en el final del pase. Sí. Claro que me importa, 9, no me 17. Importa nada.
0: Y además, otra cosa, Piru, el pase te benefició notablemente. No es lo
5: totalmente
0: mismo la Pilar de LAM que de Telefe Noticias.
5: Totalmente. ¿Eh? Por eso todo el mundo anoche me escribió para felicitarme por LAM. Por LAM. No estuve el año pasado, pero estoy ahora, pero es como que yo formo parte, está dentro de mi ADN.
1: O sea, que ganaste dos veces, Telefe Noticias y LAM.
5: Claro, ayer fui ganadora por No, tremendo, pero me siento más identificada con LAM toda la vida.
0: Exacto. Bueno, vamos a cerrar el pase. Bueno. ¿A qué hora va Georgina, che?
5: Tengo a las 9.
1: Sí, pero después dijo que iba al mediodía. No, muy claro.
5: No importa, acá estábamos discutiendo una terna.
0: Pero por favor.
5: No importa el horario.
1: Para discutirme a mí, le digo, hice una carrera discutiendo. Claro. Tráigame los horarios correctos.
5: Ay, bueno, si eso cambia la discusión, ahora la arrancamos.
0: Y llamemos a la gente para que le pongan el nombre Georgina a las 9, qué sé yo, ¿viste? Ya que es tan importante el horario.
2: Es impresionante cómo estás en la ceremonia y van corriendo los nombres de los ganadores.
0: Sí.
2: Te enterás quién va a ganar antes.
5: No, entonces, ¿por qué te quedaste hasta tan tarde?
4: Claro.
5: Porque yo, ¿vos sabías o no sabías?
2: Yo supe poquitos minutos antes. Cayó igual, aunque hubiese sabido que perdía, me hubiese quedado igual.
0: Como verdad, corresponde.
1: Igual vos sos mucho mejor panelista que Bremer, ¿eh?
2: No,
1: la verdad,
2: por favor. Mira, te voy a decir esto.
1: Con todo respeto,
2: te voy a decir,
1: pero
0: siendo amigos.
1: La verdad es como que...
5: Yo quería que ganaras vos. Yo quería que ganaras vos. Yo te hubiese votado.
2: Muchas gracias, no.
0: A vos lo hubiese votado.
5: Yo lo hubiese votado.
2: Cuando entré a trabajar al diario de Mariana como asistente de producción en el año 2013, Luis Bremer ya era panelista. O sea, tiene una extensa trayectoria y se lo merece.
1: Pero una cosa es la trayectoria.
5: No tiene nada
1: que ver la trayectoria.
5: No, incide.
1: Y otra cosa es el laburo del 2025. Si no, Messi, dentro de 10 años, no sé, Mbappé va a hacer 500 goles. Si no, pero salamos a Messi porque Messi fue mejor.
0: Igual queríamos que gane, pero con este antecedente que termina de marcar, imagínate si va a ganar. Cuando entré a la productora en el 2013, no empezaba ese recorrido.
1: Para mí, Bremer, a vos no te ata los botines.
2: No, por favor. Gracias, Toti, pero Luis se
5: fue. Pero acá lo queremos a Martín, por eso yo te hubiese votado.
0: Obvio, y además es muy jovencito, así que va a seguir con muchas chances. Es que lindo ver a la señora, hoy no sabía, qué sorpresa, ¿no?
1: ¿La querés fichar en la mañana?
0: No, es tuya, pero escuchala.
1: ¿La querés
0: robar? ¿Cómo es un pilu, no?
5: Un pili beso, para Paulo.
0: Un pili beso, por favor.
1: Medio chotito vino, sin ruido.
5: Claro, vos.
0: Celoso.
1: Pero no,
0: celoso.
1: No hubo ruido.
5: Ahora te chamo ahí en un costado.
0: Por favor.
1: Medio chotín el pilibeso.
0: Con los perfumes de la mañana, por favor. 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

0: 9:23 de la mañana, bienvenidos a Toti 910 hasta las 12 del mediodía. Qué lindo tener a Pilar desde temprano. Vicky Buro, ¿cómo está esta mañana de martes?
1: Fría hoy a la mañana, ahora están haciendo 7 grados, humedad 81%. Va a estar soleado durante todo el día. 9, mirá, ya subió. 9 grados, despejado el cielo, máxima para este martes 19 grados. Así seguirá toda la semana, ¿eh?
0: Lindo solcito, 19 grados. ¿Me conseguís otros auriculares? Que la verdad esto no escucho bien. Linda,
2: no
0: la carapela.
2: No serán los míos, eso.
0: Gracias, producción. Y tema de la mañana. Voy a convocar a los soldados, a los oyentes, al 11, 23, 24, 22, 22. ¿Es justo que Wanda haya ganado el Martín Fierro a la mejor conductora? ¿Sí o no? Luisito Ventura, ¿qué opinás?
3: Tengo información, ya lo habíamos anticipado por acá.
1: Sí, querido, acá
3: y
1: se
3: le
1: dijo
3: hice
1: todo.
3: La pavota porque le dije a Karina que iba a tener un premio. Si iba a llevar algo y no se llevó nada.
1: Ayer Luisito, en este programa se
0: es verdad,
1: dijo
0: es verdad.
1: Guido ganaba John el oro. Suelo. Ayer se dijo Luisito, en este programa que Guido ganaba el oro.
0: Pero pará, ahora estoy convocando a los oyentes. 11, 23, 24, 22, 22. ¿Está bien que Wanda haya ganado el Martín Fierro?
3: Hacemos ya no pelo
0: huevo. Recorrida rápida, señor Pellenberg. ¿Está bien que Wanda haya ganado el Martín Fierro mejor conductora?
4: No me gustó.
0: ¿No te gustó?
4: No.
0: ¿Cómo lo diría en francés, señor profesor?
3: Volvió.
0: Música.
3: Volvió
0: el profesor.
4: Lo fonó.
0: No, sí. Mira, yo en el fútbol...
3: Está metiendo con Atra.
1: Todo bien.
0: Yo en el fútbol aprendí...
1: Tienes razón.
0: Que hay que respetar los títulos, hay que respetar los éxitos.
2: Muchas gracias, porque aquí nos dio de Puerto Madera que
0: claro,
2: respetarlo también.
0: Claro, obvio.
4: ¿Premias el programa o premias la conducción?
0: El rating, todo, el éxito, la repercusión.
4: Te vuelvo a preguntar, ¿premias el programa o premias la conducción?
0: Todo premio.
1: No, es conducción, se llama conducción la terna. Bueno,
2: un axioma de Aptra es no se premia rating.
0: Bueno, mentira.
2: Lo dicen siempre.
0: Mentira.
2: Bueno, lo dicen siempre.
0: ¿Vos te crees que Guido hubiese ganado el oro si su programa hiciese un punto? ¿Sabes que no? ¿Sabes que no? ¿Vos crees que Gran Hermano hubiese ganado el oro si no midiese 20 puntos?
4: ¿Sabes?
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6: Es un escándalo. Me gusta ver cómo los periodistas ensobrados se pelean entre ustedes para decir que hubo tongo.
4: Digamos, o sea, muy porta tres carajos. O sea,
2: muy bueno el discurso de Rolando Graña.
0: Ya voy a abrir con eso.
1: Muy sí, bueno. Vamos a escucharlo.
6: O sea, si estuve en la universidad, qué carajo.
0: Voy a abrir con eso. Beldi, ¿qué te parece el premio de Wanda?
7: No era mi candidata. No
0: ¿quién era tu candidata?
7: Era Pamela.
0: Pamela, perfecto. Sí.
3: Deja de vender humo.
0: Calda, ya dijiste que no. Pilar, sabemos que no.
1: Para mí tenía que ganar Georgina.
0: A vos tampoco te gustó. No. Bueno, 11, 23, 24, 22, 22. ¿Estuvo bien el premio para Wanda o estuvo mal? Dicho esto, aprovecho la gala de los Martín Fierro, la ceremonia que me encantó, Pilar, ¿eh? La verdad, me pareció... Santiago es un conductor extraordinario.
8: Estás emocionado, claro que sí, chicos.
0: Te felicito, Santi, la rompí. No me gustó cómo cortaste en 4 pedazos algunos...
8: muy largo, chicos.
0: Algunos cartones, pero salvando eso, que a los cartones lo cortaste en 8 pedazos, es una fiesta... impresionante. Y me gustó también, lo destacaba recién Canda y Pilar, el discurso de Graña. Y esto no es hacer corporativismo, defender a un periodista porque lo atacan los demás. No, acá es el presidente de la Nación, lo dijo muy, muy clarito Daniel Vila en el Premio América por los 60 años, pasó el discurso Paulo, hace un rato, hacer periodismo. Y coincidieron gran parte de los periodistas que fueron premiados en que hoy en la Argentina es difícil hacer periodismo porque el presidente sale y te dice que sos una mierda, que sos un ensobrado. Mira, que lo diga Rolando Graña mejor. Cuando ganó el Martín Fierro a mejor labor periodística masculina en América Noticias. Dale.
9: Y después viene la otra parte del mensaje que corresponde a un premio por labor periodística. que llega en un momento muy difícil para hacer periodismo en la Argentina. Yo creo que no debe haber país en el mundo donde un presidente se jacta del odio a los periodistas. Y están hablando con uno de esos representantes del 95% de los periodistas que, según el presidente, somos basuras humanas, ensobrados, mierdas y todas esas cosas que nos dedican todos los días. Según relevamiento de FOPEA, el presidente ha dedicado más de 60 tweets a insultar a los periodistas. A esos insultos nosotros le respondemos con trabajo. Muchas gracias.
0: Bueno, lo aplaudió Nelson Castro.
2: Sí, claro.
0: Nelson con Rollo Grania, yo creo que no tiene nada que ver.
1: Nada que ver.
0: Salvo que son dos periodistas de raza, cada uno con su estilo, su manera, su forma. Lo aplaudió Nancy Pasos. Por ahí Nancy tiene algo más que ver con Rolo. Y todos los periodistas que enfocaron en el discurso

0: los de C5N, hablaba por el Gato Silvestre, lo silbaban los del grupo Clarín. Me gustó que el discurso de un periodista, una, en este caso. ¿Será que finalmente Milei nos unió a los periodistas? No, ¿logró zanjar la grieta que había entre los periodistas más de derecha y los periodistas más de izquierda?
1: Bueno, es que el ataque es
0: ¿cómo lo viste vos?
1: Bueno, es que el ataque es desmedido. Me pareció muy atinado el discurso. Hasta incluso me parece que se quedó corto cuando dijo, le dedicó 60 tweets a periodistas. Yo creo que debe ser 60 por día, debe ser.
2: Porque... tengo un datito para apoyarte. Dale. Con eso, en las últimas dos entrevistas que dio en Carajo en Neura, según la encuestadora, se la consultó el profesor Sonda, 73 insultos en 254 minutos.
1: Claro, pues eso, lo de 60 tweets, me imagino que será, no sé, por día, por hora. Pero me parece que es tan fuerte el ataque que se recibe, que era, es muy parecido también al que se recibía en el kirchnerismo, ¿no? También hay que decirlo, pero es tan fuerte el ataque que se recibe que indefectiblemente hay una sensación y hay hasta una necesidad de unirse para defenderse, no digo corporativamente, pero sí como periodistas, el hecho de decir, che, desde el poder nos están atacando a todos los periodistas, porque vos levantás la mano diciendo algo que el gobierno no está de acuerdo y no viene una réplica a lo que vos dijiste, como le pasó a Débora Plager, viene como respuesta a un cómplice de genocidio.
0: El fin de semana agarro el teléfono y de repente veo un tuit de Milei, esa mierda humana llamada Franco Mercuriali. Me parece pibe más bueno que Franco Mercuriali. Debe haber pocos.
2: Bueno, Franco lo entrevistó hace un tiempito atrás, un año más o menos, lo entrevistó ahí en TN.
0: Pasó lo mismo con Nacho Girón, lo destacamos también hace un mes con Burgueño, acá en el programa. Bueno, dicho lo de Graña, otro punto alto. Discurso de Lizzy Tagliani. ¿Está Lizzy Tagliani? ¿El descargo de Lizzy? Sí, descargo Lizzy, Cachita,
3: cuando
0: ponelo.
3: Cuando gana la peña, ella sube justamente y aprovecha en un día especial, Canda, porque ayer justamente... se conoció, ¿no? Que se archivó el tema de la causa.
1: Si querés,
3: de
0: Canosa. Dale, escuchémosla y después amplía Canda. Dale, dame Lizzy Tagliani.
4: Gracias, Aptra, y gracias a la Peña, porque la Peña es un poco de la familia. El asado, la música, la buena comida, el chisme, sacar el cuero. Una familia que he estado muchísimo tiempo tratando de conseguir y cambiarlo y cambiándole por segunda vez, darle una oportunidad a un niño de que tenga una familia. Y en un momento, probablemente, no sé, algunos de los que están acá se cagaron en eso. Y alguno debe estar mirando o no, y se cagaron en eso. Se cagaron en la oportunidad de un nene de 4 años diciendo que era chorra, que era pedófila, y que me dedicaba a la trata de personas y que había videos míos mirando pornografía infantil sin pensar que más allá del amor, más allá de lo que soy, soy el producto de una familia honrada, decente, que estoy agradecida de haber llegado a donde llegué y de estar acá compartiendo con todos ustedes que desde muy pequeña me animaba mirando la televisión. Y sin embargo, hoy... tengo que seguir pidiendo justicia por mi familia, por mi hijo y por todas las personas que no tienen la posibilidad de defenderse de lo que significa una falsa denuncia. Aguante la peña, aguante la música, aguante la televisión y aguante la buena información, seria y responsable. Gracias.
0: Fue sin dudas uno de los discursos más fuerte de la noche, el de Lizzy. ¿Y qué pasó ahí en la fiesta, Canda?
1: Bueno, fue un momento de tensión, pero después de mucho aplauso. Porque, a ver, Lizzy lo que hizo fue descargarse en un día en el cual la justicia le dio la razón, porque Lizzy Tagliani, gracias a la denuncia, ahora sabemos, falsa, de Viviana Canosa, estuvieron a punto de interrumpir el proceso de adopción de su hijo. Ella todavía no lo había adoptado, sino que estaba en proceso de eso. Recordemos brevemente, en abril del año pasado, Viviana Canosa hace una estruendosa denuncia contra un grupo de famosos.
0: En el programa de Canal 13 que conducía en ese momento.
3: Denuncia pública, ¿no?
1: Pública,
3: después
1: y que
3: fue
1: después,
3: a la justicia,
1: está,
3: sin
1: primero
3: pruebas.
1: Pública, después fue a la justicia, donde ella dijo, voy a aportar pruebas. Dijo, llevé 6 víctimas. La realidad es que no aportó ninguna prueba. Ninguna víctima hablaba de ningún famoso de los que ella había acercado. Más de un año después,

0: después la justicia decide archivarla, es decir, no encontró las pruebas suficientes para avanzar una causa de trata de personas.
1: ¿Y no tiene condena, Vivi, por
0: esto?
1: En
0: el medio, bueno, hay, sí, lo que va a pasar, no sé si una condena, pero sí lo que va a pasar, ya te lo garantizo, de hecho algunos ya lo iniciaron, es un juicio civil contra ella, donde le van a pedir mucho dinero por haberlos ensuciado de esa manera. Pero en ese contexto, durante la investigación, el juez Ariel Lijo le envía, en realidad el juzgado de familia le pide información al juez Lijo sobre
1: Lizzie
0: la causa.
1: ¿Ya tenía la custodia del chico?
2: Estaba en trámite.
0: Estaba en trámite.
2: ¿No? Estaba en trámite.
0: Por eso pide los papeles al juez Lijo para saber si tenían que interrumpir el proceso de adopción. Por suerte, y gracias a Dios, no lo interrumpieron.
1: ¿Y hoy ya está adoptado? Tengo el chico de 4 años, sí, del que habla.
2: Sí, ya vive con ella. Todo ella comparte en redes sociales.
0: La causa está archivada. Sí. O sea, el juez dijo, hay una orfandad probatoria. O sea, no hay pruebas.
1: Y se prendió mi...
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0: Familia, porque la abrazaban. Pasaron cosas muy fuertes. Y pasaron cosas muy fuertes.
1: Bueno, Belde, que decime que ahora se viene, te digo, hoy el programa... Lo tomo con un mano a mano contra Pilar Smith, un tete a tete contra Pilar Smith.
2: Vamos a terminar mal, porque ya arrancaste, bueno, que el horario, ¿qué importa el horario?
1: Te podés ir con Pilouta que
2: no
1: ya
2: te pongas
1: te tiró el gancho,
2: bueno,
1: que te quiere,
2: lo nuestro,
1: te quiere la primera,
2: bueno,
1: mañana.
7: Parece que la van a expulsar el programa también.
1: Quédate tranquila, que el trabajo en la red no te va a faltar.
8: A las 6 de la mañana, Pili.
2: No, me quedo a vivir
1: acá. Enseguida vamos a escuchar a los oyentes.
2: Me jubilo acá en la red.
1: Al 11, 23, 24, 22, 22, y van a decir, ¿de qué lado? ¿Estás del lado de Pilar Smith? Que estuvo mal otorgado el premio a Guandanara, o estás conmigo, que estuvo bien dado porque fue un éxito.
2: Acordate que con Andrea del Boca te gané.
1: Vamos a escuchar al soberano. Sí. Este es otro partido, no importa. Como la promoción de Belgrano al final del domingo. Son cosas distintas. Decime, Beldic.
9: No, te sumo un ratito más en línea con esto para cerrar el tema. Me acaba de pasar Pau Bendeschi, no lo había visto yo. Más temprano, ayer la noche, ya se había subido a otro tuit Javier Milei, en este caso con un video de Yanela Latorre hablando sobre el tema que estábamos comentando recién, de Liz Tagliani. Me está diciendo que Mierdosa denunció y acusó un montón de personas sin pruebas. La verdad no me sorprende. Además, siendo periodista el 95%, no debería llamarnos la atención. Basura inmunda, repugnante, chao. Bueno, en el tono de lo que veníamos.
1: Terrible,
9: hablando.
1: Terrible. 9:38, habla el soberano, habla el pueblo. Wanda, ¿ganó bien o ganó mal? A ver qué dice nuestra gente.
10: ¿Cómo va, Toti? Buen día. No es justo que Wanda. Wanda tuvo éxito en Masterchef por el morbo de Maxi López, nada más.
11: Hola, Toti, sí, coincido, Toti. Wanda, una genia. Muy buena conductora, te hace cagar de risa. Te charla todo.
12: Hola, Toti. ¿Cómo va a ser justo de que Wanda haya ganado la mejor conductora? Si no entiende nada de nada. Ella está ahí por los escándalos, nada más. Porque no me puede decir de que conduce bien un programa donde cocinan.
8: Hola Toti, buen día, soy Jorge de Ituzaingó. Wanda ganó el Martín Fierro a Mejor Conductora. Qué decadencia, por favor. Que tengan buen día.
13: Hola Toti, equipo, buenos días. Soy Daniel de Casero. No, es horrible que Wanda Nara haya ganado el Martín Fierro. No se lo merecía para nada. No, la verdad que de conductora no tiene nada. Yo qué sé, se lo dieron por dar, nada más. Me gustó el de oro, a Guido Casca.
1: Bueno, para mí te digo, con todo respeto, son mis soldados, son mis pueblos. Hay mucha envidia, chicos.
2: No es envidia, es lógica.
1: Que tiene envidia, que es exitosa, que es millonaria.
2: Pero nadie discute eso. Ella el otro día, ¿quién fue que
1: dijo un stream? Coscu dijo, la cultura Wanda es tener éxito porque chupo la correcta. Y,
2: no, no es así. Bueno, ella labura un montón.
1: Para, eso lo dijo Coscu.
2: No estoy de acuerdo.
1: Eso lo dijo Coscu.
2: A ver, es una laburanta.
1: Y yo no estoy... Bueno, pará, y por ahí hasta chupar la correcta es... Es hacer bien las cosas.
2: Pero no, que te premien por eso tampoco está buenísimo, ¿eh? No, no.
1: Yo
2: no
1: digo que ese sea el éxito de Wanda.
2: No, es que no lo es. Porque Wanda se ganó ese lugar y es muy trabajadora, porque yo el año pasado estaba en Telefe. Era la primera que llegaba a Masterchef y era la última en irse. O sea, la mina es súper profesional. Nadie lo discute eso. Acá estamos discutiendo otra cosa. De cara también a ver las otras que estaban nominadas y que para mí era mucho más merecido para Georgina, que lleva 28 años conduciendo y nunca...
1: O sea que esto pasa mucho del Balón de Oro, Pilu, ¿viste? Cuando compite Messi, por ejemplo, ¿no?
14: Espectacular.
1: Y Leo.
14: Tengo 8.
1: ¿Seguís caliente por el jugadores del otro día, el domingo?
14: Me parece una
1: jugadores.
14: Dice Motoncito.
1: Respeten a la hinchada.
14: Nada, modo a cero.
1: Que no pedimos nada. Estabas caliente, mal.
14: Vayan bueno, para allá, bobos.
1: Por ejemplo, Messi compite el Balón de Oro, no sé, con Luka Modric. Y obviamente que Messi es más que Luka Modric. Ahora... Si ese año Modric ganó la Champions, la Liga, la Copa del Rey, y por ahí lo merece, ¿entendés?
14: Como pasó en el 2010, con Iniesta.
1: Claro.
14: Iniesta ganó el Mundial haciendo el gol de la final del mundo. Exacto. Y lo gana Messi.
1: Yo ese año no lo podía creer.
14: Messi no gana ni la Champions ese año.
1: Por eso, ¿viste? Había hecho un montón de goles, todo. Pero puede perder un premio. Acá no es la trayectoria, es el año. Para mí es el éxito del 2025 y para mí lo ganó bien, Wanda. Pero respeto, hasta ahora el pueblo te da la razón a vos.
2: Obvio, como siempre.
15: Es que lo que se discute...
1: Con hidalguía estoy aceptando mi derrota. Pero para que no ganaste todavía,
2: Tenemos ahora, una larga mañana por delante.
1: Ahora, a las 10 voy a poner más oyentes al aire.
2: ¿Qué me vas a regalar?
1: Nada, te voy a reconocer que ganaste.
2: ¿Nada más?
1: Las pizzas de Banchero de mañana. Sí,
15: ¿nada
1: decime?
15: Más? No, que me parece que lo que se discute acá es que ella no es...
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2: Imponente, Después, la gran foto de la noche.
14: Minuto, chicos.
2: Moria. ¿Cuál? Sí. Moria, Carmen y Georgina, las aplauso. Tres.
1: Santi, ¿lo saludaste a Marley?
14: Minuto.
2: Sí, ahí hubo una chicana. Santi fue raro, dijo, ¿no? ¿Viste que Santi dijo, lo voy a saludar, si no sí. después dicen
1: está
2: que
1: el
2: no
1: momento,
2: lo
1: está el momento. Sí,
2: chicos, si no tenemos todo.
1: Dame cuando del Moro todo. Lo saluda. Che, ¿tanto lloró Marley? Ganó Martín Fierro.
14: Minuto.
2: No lloró nada.
1: ¿Tanto lloraste, Marley?
2: No lloró, Marley.
1: ¿Tanto lloraste, Marley? Te llevaste Martín Fierro.
2: No lloró, la que habló fue Flor Peña, su amiga, defendiéndolo. ¿Te acordás que te lo conté? Como yo saltaría por vos.
1: ¿Y
2: es por qué? Una amiga.
1: Gustó, ¿Y por qué saltó Flor Peña?
2: Y porque sabía que...
14: Estuvo con la guardia alta. Muy bien, Marley.
1: Guardia alta.
2: No, porque sabía que lo había
14: mandó
2: ninguneado.
14: Mandó a Flor Peña con la guardia alta y le dio Martín Fierro. Muy bien, Marley.
2: No. Sabía, Florencia, que Santi lo había ninguneado en
14: Marley
2: otra oportunidad.
14: Marley es Marley y volvió a ser Marley.
1: Dame a Santi, a ver.
17: Hola, Georgi. Para que le voy a entrar a Marley, lo saludo, que después dice que no saludo a la Marley. ¿Dónde está que lo vi con la griega? Hola, Vicky. Hola, Marley. Están las autoridades del canal. A ver.
1: Mirá cómo funcionó la guardia alta. Chicos. Que hasta lo saludaste dos veces a Marley.
2: La otra vez no lo había saludado. Claro que sí, él chicos. Había enumerado todos los que estaban en
14: salió
2: la mesa
14: por lados,
2: de Marley
14: por portales,
2: menos
14: chicos,
2: a Marley.
14: Por la radio, por toda, por la tele,
1: Santi,
14: por
1: ¿te entró
14: lados.
1: La Balubi?
14: Entró
1: la Balubi de Divo, que no saludás.
14: Si no después hablan, dicen una cosa, dicen otra.
2: Pero no
14: en la
2: lo
14: radio,
2: saludaste el año pasado. Che, ¿por qué no lo saludaste el año pasado?
1: Explotan los soldados. Me soltó la mano mi amigo Batu, que siempre me banca, Bataglia. Gran conductor
2: Ay,
1: de la
2: lo
1: mañana.
2: Amo, Bataglia, hombre. Te amo.
0: Te queremos, Bataglia.
1: Dejate
0: te
1: de
0: amo.
1: Joder, Totino, esta vez perdiste por goleada.
14: Sabeca de Banfield.
1: Sos hombre. DJ Beta dice, vos hiciste un éxito, no te dieron nada. Bueno, pero no, gané labor periodística, mi amor. Y este año vamos por el mejor programa. Rodrigo de Pinucho, vamos a ir a almorzar de Pinucho un día, ¿eh?
0: Vamos.
1: Las mejores pastas. Wanda, la futura Susana Jiménez, me dice.
2: Bueno,
1: Rodrigo.
2: así la quiere posicionar Telefe. De hecho, le dieron la mesa de Susana, dieron a Wanda. Pará,
1: mirá lo que dice Julito Ulloa. Y estoy para ponerlo al aire, ¿eh? Si te gusta, producción. La mejor vestida lejos.
2: ¿Quién?
1: Wanda.
2: No.
1: Tiene glamour y, ojo, no tiene cuerpo de modelo, dice.
0: Tenía mucha...
1: Anoche se puso color claro en el vestido cuando todos estaban de negro.
0: Tenía
1: mirá.
0: Mucha transparencia.
2: Había mucho blanco.
1: Mirá el ojo
2: también.
1: De la moda.
14: Sí, estaba en una bomba.
1: Es la persona que sabe irradiar envidia. Está muy bien dado.
2: Bueno.
1: Me gusta, ¿eh? No. Me gusta para ponerlo al aire.
2: ¿Por qué? ¿Querés poner al aire el que está a favor tuyo y todos los que están a favor mío?
1: Porque es un modisto de primera, es Lord Boutique.
14: Se está picando.
18: Silvina Escudero les pasó el trapo a todas anoche.
1: Estaba de negro también.
2: No,
1: blanco.
2: No.
1: ¿Blanco?
2: Plateado, ¿no? Marisa, sí, plateado. Para mí Marisandino. ¿La viste Marisandino? Fue la más linda Marisandino.
1: Bueno, ¿saben quién fue la más linda? Respetemos la opinión de un tipo que vive la moda como Julio Yuba.
18: La mujer de Candalazo estaba muy bonita.
0: ¿Saben quién fue la más linda? Mi mujer fue la más linda.
18: Ese vestido verde, muy bien.
2: Bienvenida
19: al club.
18: 08 te entregaron una cosa de loco.
19: Oficialmente le damos un corazoncito. Bienvenida al club.
1: Eso porque no estaba Mariana Fabiani. Si lo hubiese dicho, ¡ay, la más linda Mariana! Y después mi mujer.
0: Beso a Mariana.
2: No, y Yanina La Torre estaba divina con un vestido negro que era espectacular.
1: Después le vamos a la Yanina 10, siempre. Le escuchamos a Yanina.
2: Yanina indignada.
1: Mi amigo Horacio Alderete dice, para que vean que paso todos los mensajes.
18: ¿Qué dice Horacio?
1: Que gane Wanda es como que gane Úbeda. Dice, bueno,
14: ya empezamos a romper.
1: Bien, perfecto. 9:46. Dame Garmin, que lo presento al profesor, porque Neymar va al mundial. Y le quiero preguntar al profesor si es justo.
14: No te enfim.
1: Que Neymar vaya al mundial. ¿Vos qué decís, Dani Barreto?
14: Me pongo de pie. ¿Por qué no voy a ir al mundial? ¿No te gusta el fútbol? ¿A vos te gusta estar con la cabeza? ¿A vos te gustan los que transpiran la cabeza? ¿No te gusta? ¿No te gusta el juego bonito? ¿No te enfim? Bailo. ¿Dónde está la cámara? Ahí estoy bailando. Es un espanto lo que no le gusta el fútbol. ¿No te gusta Neymar?
1: Y en la cancha de San Lorenzo no lo vi para el mundial.
14: ¿En la cancha de San Lorenzo no lo viste la carrera? ¿No te gusta el fútbol?
1: ¿Qué carrera?
14: La carrera que, que hizo.
1: Ah, bueno, pero el tema del mundial es ahora. No sé, hace 20 años lo llevaba, obvio, sí. Decime.
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1: Yo te hice una cosa para vos, Dani. Por eso le pedí al profesor que me dé el currículum vitae de Neymar.
14: Que es verano, ¿no? Por eso me llamás a mí.
1: Para mí, Neymar... Para mí está sobredimensionado, Neymar.
14: Listo, me voy.
1: En Brasil.
0: Se fue, Dani. Se fue,
1: dame el currículum vitae. Vas a encontrar que no ganó Copa América, no ganó Mundial, no ganó Champions, no ganó Balón de Oro.
14: Champions ganó.
1: No.
18: Sí, con Barcelona.
14: En el 2015.
18: Sí, ese equipo de Barcelona.
1: Ah, ahí está. Mirá, perdón. Ganó una.
14: Bueno, ganó conmigo con Luis Enrique, claro.
1: Es cierto, Luis. Que, ¿cómo era que decías que hacían magia? Messi, Suárez y Neymar.
14: El tridente.
1: La MSN.
14: La MSN, claro.
1: Claro, sí, sí. Dame el currículum vitae. Para mí sobredimensionado, Neymar.
0: El palmarés.
1: Dale.
18: Bueno, a ver. Neymar.
14: Lo chequemos.
18: Fue campeón, medalla de oro en los Juegos Olímpicos 2016.
1: Sí, lo definió, estaba en el Maracaná. Definió con un penal contra Alemania 5-4.
14: La primera en la historia para Brasil, que era un karma eso.
1: Sí, que es un sub-23, ¿no?
14: Okay, no tenía una medalla de oro.
18: Campeón de la Copa Confederaciones 2013 con Brasil. La Copa Confederaciones. Y después ganó la Champions con Barcelona y títulos con el Barcelona.
1: Ganó Libertadores con Santos también.
14: También.
18: Gana Libertadores con Santos la final ante Peñarol. Ante el Peñarol de Diego Aguirre, que elimina a Vélez en semifinal.
14: Ganó el Mundial de Clubes contra River.
18: Pero quiero marcar algo. Yo creo que como también la Copa del Mundo en Estados Unidos es un show, es un gran negocio, Ancelotti no quiso pagar un precio muy alto. ¿Qué quiero marcar con esto? De que si Brasil queda eliminado de manera temprana en la Copa del Mundo, a Ancelotti le van a apuntar con el dedo y le van a decir...
1: ¿Sabes para mí por qué lo lleva? A mí me hizo una declaración de Carleto, dice, el grupo le tiene mucho cariño a Neymar. Yo creo que busca...
18: Formar grupo.
1: Busca en Neymar un líder...
18: ¿No va a ser capitán?
1: Un líder positivo. Yo digo que es un... Llevar a todo tipo es un arma de doble filo. Buscame los goles en Brasil. Creo que si no es el máximo goleador de la selección brasileña, pega en el palo. A ver, busca un líder positivo, pero
14: entonces
1: el problema...
14: Tiene un montón.
1: El problema...
18: 79 goles tiene en 128 partidos.
1: Es que estos tipos primero quieren estar y después quieren jugar.
18: Exactamente.
1: Entonces, después, cuando no entre.
18: Es un Tevez.
1: Cuando no entre, va a empezar a meter
18: Tevez en
1: carita
18: Sudáfrica,
1: de culo, ¿viste?
18: A diferencia que aquel seleccionado argentino tenía Messi como figura, y yo no sé si tiene una gran figura hoy este seleccionado brasileño. Lo que sí me pareció una gran injusticia es la no convocatoria de Joao Pedro.
1: Sí,
18: es una locura.
1: Coincido.
18: 20 goles
1: coincido.
18: En 49
1: para
18: partidos.
1: Para mí hoy es mucho, puede ser mucho más decisivo. Joao Pedro, le contamos a la gente, 9 del Chelsea, ganó el Mundial de Clubes el pasado.
18: El Mundial de Clubes.
1: Metió los goles en la semifinal. La rompió toda que Neymar. Pero bueno, Carleto sabe mucho más que yo, ¿no?
18: No, totalmente.
1: No me va a poner a la altura de Carleto. Si Carleto lo lleva, por algo será.
18: Perdón, y nadie puede discutir la carrera de Neymar. Nadie. Ahora, sí podemos hablar del presente, que el presente dista de ser un jugador convocable. En eso creo que tampoco hay dudas. Hoy, el nivel de Neymar, de hecho se está por confirmar, me parece que queda fuera de la lista para mañana con San Lorenzo.
1: Y lo cuidan. Gracias, profesor. ¿Cómo definiría la convocatoria de Neymar?
18: Milagre.
1: ¿Cómo?
18: Milagre.
1: Pilar Smith está conforme con el protagonismo que tuvo en el programa hoy.
2: Excelente. Como siempre.
1: Porque la noté un poquito alterada.
2: No.
7: Confirmar que a partir de mañana viene a las 9.
1: De mal humor, enojada.
2: Eso tenemos que rever el contrato. Eso es otro tema que después con Lolo lo podemos resolver o no.
1: Si hay billulla, es billulla, sí.
2: Totalmente, si no, seguimos como estamos.
18: Buscamos el prestigio, Pilar.
2: Pero bueno, no, lo que pasa es que yo vengo muy guerrera, ¿viste? Porque vengo, me siento y arrancamos.
1: Está perfecto.
2: Yo defiendo mi
1: postura. Ahora vamos a vender, esperamos a Burgueño. Se viene Beldic, se viene Kandalaf, más del profesor, se viene la ronda y mucho más de Pilar Smith.
2: Sí, de todo lo que pasó anoche, Moria está hablando ahora en su programa.
1: Qué lindo.
2: De este encuentro con Georgina, porque mucha gente dice qué hipócrita el ambiente, ¿no? Que cuando las tres se abrazan arriba del escenario, como hipocresía. Hay gente que lo ve como hipocresía y otros que dicen que reine la paz y la armonía. Porque Moria y Georgina tuvieron unas guerras muy fuertes.
1: Tremendas.
2: Y tremendas en estos años. Pero bueno, ahora reina la paz.
1: Gracias, Pilu. Vente, Pecachita. Bienvenido sea Toti 910 hasta las 12 del mediodía.

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1: 9:59 de la mañana. Pellenberg, Mourinho vuelve al Real Madrid.
2: Bueno, está todo dado.
1: No lo puedo creer, viene de chocar 20 Ferraris.
2: Bueno, pero es un nombre que me parece que se lo elige.
1: Fue al Tottenham, chocó la Ferrari. Fue al Chelsea, volvió.
2: Bueno, ganó con el Chelsea.
1: Sí, pero en su regreso chocó la Ferrari.
2: El último título de Mou es con el Manchester United.
1: En Benfica le fue mal. ¿En qué año?
2: 2016 fue el último título.
1: O sea, hace 10 años que no sale campeón.
2: Exacto.
1: Hace 10 años que no sale campeón.
2: Y, perdón, gana la Liga de Conferencia con la Roma, el tercer torneo de importancia.
1: Ah, fue la Roma, lo echaron también. ¿En qué año?
2: 2022 se gana la Liga de
1: Conferencia. Una Conference. O sea, como ganar menos que la Sudamericana es.
2: Pero es cierto que viene en cuanto en baja.
1: ¡Qué marketing que tiene Mo!
2: Bueno, pero creo que es un hombre de carácter.
1: ¡Qué marketing que tiene!
2: Y va a firmar 2 años de contrato.
1: Pero es un tipo que en 10 años ganó una Conference League y va al Real Madrid. No paró, se cansó de chocar Ferraris.
2: A ver, la función va a ser administrar egos. Es una realidad, lo había dicho Del Bosque en su momento, que era la gran función de los técnicos del Madrid, administrar egos. Y creo que Mourinho lo puede hacer de la mejor manera.
1: Gracias, Pellenberg. ¿Y Pep se va del City? ¿Batacazo?
2: Se va a confirmar en las próximas horas. Ya le habría comunicado a los directivos del City que se va. Tenía contrato hasta junio del 2027. Un año antes va a dejar y su reemplazante sería Enzo Maresca, con quien ya trabajó y viene de jugar.
1: ¿Y Pep agarra alguna selección?
2: Bueno, veremos.
1: Veremos.
3: Si se toma un año sabático, ojo con Boca, Toti.
1: ¿Turco, lo ves a Pep en Boca?
3: Y si queda libre, ¿por qué no, Toti?
1: Queda libre. Pará. Pep, te pregunto, Pep. ¿Y si te llama Román?
3: Yo veo mucho el fútbol argentino, me gusta, pero... Papá. Me gustaría también estar en una selección.
1: Pero
3: no eres el puto amo del programa.
1: Pero más te gusta ganar 50 palos por año.
4: No me ha gustado lo que dijiste de Mourinho tampoco.
1: Gracias, Pep.

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1: 10 de la mañana, un minuto en la ciudad de Buenos Aires. La temperatura 9 grados, 4 décimas, humedad 68%, cielo despejado.
0: La muerte de Diego Maradona.
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6: A diferencia del año pasado, está todo el día atrás de Dieguito tratando de contenerlo. Nos cuidamos de hablar en casa, no mirar noticieros, poner películas. Mis hijos, Alexi y Carita, lo contienen mucho, lo comparten con él un montón de cosas. O sea, el tema es tratar de contenerlo y que él no sufra el daño de estar viendo todos los días el homicidio de su papá en televisión.
7: En la jornada de hoy amplían su indagatoria Leopoldo Luque, el neurocirujano a cargo de la salud de Diego, y el psicólogo Carlos Díaz. Rosario Vivos y la red informativa.
0: Judiciales.
1: Causa Cuadernos. Continúa la ronda de declaraciones con Roberto Labaña como testigo. El exministro de Economía y candidato presidencial está citado hoy martes en el marco del juicio oral donde se investiga el presunto pago de sobornos en contratos de obras públicas. En la causa, la expresidente Cristina Kirchner es juzgada como presunta jefa de una asociación ilícita acusada por 205 hechos de presunto cohecho pasivo. La exmandataria está acusada junto a 19 exfuncionarios, dos de sus choferes y 65 empresarios.
0: Economía.
1: Establecen los requisitos y pautas operativas para acceder a la adhesión al nuevo régimen para medianas inversiones. Prevé incentivos fiscales como la amortización acelerada en el impuesto a las ganancias, también la devolución de créditos fiscales del impuesto a valor agregado para inversiones de bienes muebles amortizables y obras productivas. El régimen exige cumplir con un monto mínimo de inversión de un plazo de 2 años, pero la resolución aclara que ciertas inversiones productivas están exceptuadas de ese piso mínimo.
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1: Atención, automovilistas, choque en la General Paz a poco del enlace con la Panamericana sentido al Río de la Plata. Son dos, uno a la altura de Melián y otro a la altura de Pinto. A todo esto también se registran choques en la Panamericana, lo que aumenta las demoras habituales a esta hora, en sentido a la ciudad, a la altura de Irigoyen, también a la altura de Paraná y también entre los ramales de 8 y 9, entre las rutas 197 y 202. A todo esto, usuarios de trenes, línea San Martín circula con servicio limitado entre Retiro y Pilar, sin llegar a Cabred, y es por la colisión con un camión en un paso a nivel de Pilar. La línea Belgrano Sur, ramal Catán, reanuda su servicio completo, pero con demoras.
0: Pronóstico del tiempo.
1: Jornada fría en el área metropolitana, se mantendrá el cielo despejado. Por la tarde se notará la amplitud térmica, el termómetro marcará 18 grados, no se reportan alertas en el territorio nacional, el jueves vuelven a bajar aún más las marcas térmicas y no se esperan lluvias durante toda la semana. 10 de la mañana, 6 minutos en la ciudad de Buenos Aires, la temperatura 9 grados, 4 décimas, humedad 68%, cielo despejado.
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12: Para mi amigo Ricky Dazo es Instagram.
14: No, está mal, hay que corregirlo, hay que hablar bien.
12: Gundogan, Instagram. Llegó Scaloni, ya vemos de té en la Argentina.
15: Vemos de té.
12: Mauro. Maurito.
16: Estoy, Toti, ¿me escuchás?
12: Sí.
16: Acá estoy, Toti, ¿me escuchás?
12: Sí.
16: Acá estamos, ¿me escuchás?
12: Perfecto.
16: Ah, perfecto.
12: Perfecto,
16: sí. ¿Cómo va, Toti? Buen día.
12: No hace falta que me lo preguntes tres veces, sí. Che, te felicito.
16: No, ayer, no, porque
12: ayer anunciaste que era Vero Lozano ganaba el programa y Wanda Conducción. Te felicito, Gundo, ¿eh?
16: No, y el oro. Y el oro.
12: Y el oro de Guido, sí, sí, sí.
17: Para decir que tenés información, Otongo.
12: Perfecto. Pero bueno, metámonos en Scaloni. ¿Llegó?
16: Sí, llegó Scaloni, Totti, eso es lo que nos informan de manera extraoficial. Vos sabés el hermetismo con el que se maneja en esta situación. Me llama la atención del técnico porque generalmente sale por lo que es salida internacional, arribo internacional, pero lo han sacado por pista en un vuelo que llegó demorado proveniente de Madrid, en un vuelo de Iberia. Pero lo importante, en definitiva, Totti, es que Lionel Scaloni ya está aquí en el país y que está en el predio. A esta altura ya debe estar en el predio, estamos a pocos kilómetros del predio. Así que el técnico de la selección ya está, Totti, aquí en el país. Ayer había llegado Cuti Romero y seguramente, Totti, de aquí a la próxima semana irán arribando algunos jugadores. Para aquellos los que no van directo, ¿no? Para Estados Unidos, van a estar arribando en estos días y en el transcurrir de la próxima semana. Pero lo importante, el técnico Scaloni ya está acá en el país, Totti.
12: Llegó y no habló. Y lo de Cuti Romero lo anticipaste vos, Tali, ayer, ¿eh? Que había bronca en Inglaterra.
17: Venite conmigo, ¿eh? Soy Champions League, tope de gama.
12: Sí, sí, sí, pero anunciaste que había quilombo y se vino a Córdoba.
18: Bueno, hoy con un empate el Tottenham en Stamford Bridge ante Chelsea asegura la permanencia. Si se pierde, queda. Se la juega el fin de semana.
17: Su cumpleaños
18: el 15. Estará en el país.
12: Bien, gracias, Gundo. Vamos a saludar a uno de los hombres de la noche. Ahí me encantó la fiesta. La verdad creo que fue una gala que tuvo un brillo que, si bien todas son muy buenas, la gala de ayer, la fiesta de ayer de Martín Fierro, me pareció brillante, brillante. Y está Luis Ventura, presidente de Aptra, así que antes que nada lo quiero felicitar por la fiesta. Hola, Luis, abrazo grande. Te digo, como televidente, me encantó, ¿eh?
19: Bueno, muchas gracias, Totti. Buongiorno a toda la gente, todavía golpeado. Ahí me refugié un ratito en la cama, pero ya los llamados y bueno, todo el tema comunicacional, vos lo entenderás, ¿no? No dejó sonar los teléfonos porque ya apagando el celular no alcanzaba, ya me entraban por debajo de la ventana, no de la
12: persiana. Claro. Bueno, a ver, Luis, vamos a los grandes hitos de la noche, polémica de la noche.
19: Sí, señor.
12: A muchos no les gustó, para mí es justo que Wanda gane mejor conducción porque hizo un éxito, pero hay muchas críticas al premio para Wanda. ¿Qué opinás?
19: Yo la voté. Yo la voté.
12: ¿Y por qué?
19: Pero bueno, respeto. Y porque, a ver, cuando uno pone el voto, lo pone por muchos motivos, ¿no? Tiene explicaciones que pueden pasar por una cuestión de gusto, puede pasar por una cuestión de falta de empatía, puede pasar por... Yo, lo mío, me da la impresión, me dio la impresión siempre, sobre todo en los últimos tiempos, que Wanda se reinventó, una mujer golpeada por un diagnóstico médico realmente preocupante, lo convirtió en trabajo, lo convirtió en ofrecimiento y propuesta para la gente, madre de 5 hijos, polémicas con sus parejas, con su vida, con su familia, con la gente, le ganó a todo eso. Y el año pasado, le guste a quien le guste, fue el rating más distinguido, con un promedio de 15 puntos en una televisión mucho más escueta. Creo que tiene el tope de venta de PNT y de publicidad. Un programa que fue de cabo a rabo, que no empezó y lo tuvieron que recortar a mitad de su trayecto. Creo que tiene elementos como para ser ponderado y la voté por eso. Me parece como un ejemplo a la lucha.
12: Yo estoy con vos, creo que además esto lo aprendí del fútbol, Luis, que es el éxito, vos lo decís, rating. Pero te pregunto mucho que dice, no, pero graba copete, no es conductora, no tiene talento.
19: Bueno, cuando Scaloni asumió la selección decían, ¿quién es este? ¿Cuánto tiempo lo resistieron? ¿Cuánto tiempo? Mira lo que hizo Scaloni, mira lo que construyó. Viste, está todo fenómeno, pero creo que uno frente al rendimiento y a lo que es, el resultado laboral, uno también tiene que evaluarlo. ¿A dónde llevó a barco el barco Wanda? Lo llevó a destino, lo llevó al puerto y lo entregó y lo amarró. Otros te lo dejan a mitad de camino, se van antes. A mí me da la impresión que es como por lo menos para tenerla en cuenta. Te puede gustar o no, la puedes votar o no, pero en definitiva yo no voy a criticar al que la votó porque tiene sus argumentos.
12: Totalmente. Y estuvo bueno para mí que gane Guido Casca, el de oro, viste, rompiendo esta hegemonía que el oro lo gana alguien del canal que organiza.
19: Por eso, a ver, ¿dónde están todos los que decían eso? A ver, ¿dónde están? Porque hasta que llegamos al premio me cansé de escucharlo, entre otras cosas, ¿no? Entre otras cosas. Pero bueno, ahí están los resultados, ahí está la fiesta, ahí está. Ahora, del otro lado, ¿qué proponen? Decime cuántas fiestas como estas se hacen en el año. ¿Cuántas celebraciones del mundo de la industria? Pero por eso, entonces, ¿viste?
12: Ay, con cuántas figuras, ¿no? A mí lo de Macaya ayer, bueno, emocionó a todos. Fue emocionante ver a todos aplaudiendo de pie.
18: Sí,
12: no, este es el prestigio.
19: La lógica con el final de Luis Brandoni.
12: Sí.
19: Para mí fue también un momento realmente ver a Mirta con 99 años, con 5 grados de temperatura, ahí estoica, aguantando con una sonrisa, tomando mensaje, parándose. No pudo subir al escenario porque no podía caminar, pero sin embargo estuvo. Tendrías que ver el espectáculo, cómo se retiró Mirta de ese salón, sostenida por 5, 6, 7 personas, pero estuvo.
12: Luis
19: Moria se engalanó, se vistió, fue con su nieto, armó todo un show. Esas son las cosas que tenemos que distinguir. El reencuentro con Johncina Barbarossa, la unión con Carmen Barbieri en el escenario, todas esas cosas, viste, te conmueven y también te emocionan cuando las ves.
15: Luis, ¿cómo estás? Martín soy.
19: Gracias, Martín, felicitaciones. Igual vos también ganaste.
15: Bueno, muchas gracias. Gracias, Luis. La verdad que te felicito por la fiesta porque fue, la verdad que muy linda. Siempre es lindo el Martín Fierro, pero ayer la verdad fue particular. Ahora te quiero hacer una pregunta incómoda quizás, pero yo sé que vos te la bancás. El video por los 60 años de América, ¿lo hizo Aptra? ¿Lo hizo Telefe? ¿Quién decidió las imágenes y las personas que iban en el video? Y ahora te digo por qué te lo pregunto.
19: Ante todo, el canal que transmite tiene que apuntalarse con material del canal que es el premiado. Cuando vos tenés una figura que va a ganar y necesitas hacer un archivo, tenés que recurrir al canal. ¿Vos eso es inevitable?
15: ¿Vos también tenías injerencia ahí o no?
19: No. A ver, no la tuve tampoco porque no podés estar detrás de todo. Que a ver si llegó la cantidad de vinos para que poner en la mesa, si tenías el centro de mesa, si la alfombra roja estaba, a qué hora llega fulana, a qué hora llega sutano, en qué habitación se van a hospedar, no, está ocupada, hay que buscar otra cosa, ¿entendés? La gente,
15: no, te lo pregunto, ¿sabes por qué, Luis? Porque lo leí, sí, en varios posteos, ¿no? Una genialidad mía, lo leí en varios posteos de Twitter, sí, que en el video de los 60 años de América no aparecía Jorge Rial, por eso te lo pregunto.
19: ¿Sabés que no? Yo no lo reparé.
15: Ah, lo leí, en Twitter, yo tampoco, por eso.
12: Verdad, yo no, me di cuenta, verdad.
15: Me tengo la pregunta.
12: Me ahora,
15: por,
12: sí.
15: Por eso quería saber.
12: ¿Pero qué pensaron? ¿Que era la mano de Ventura que le había sacado a Real?
15: No, se lo marcaban en las redes, por eso, digo, por eso se le trasladaba la pregunta a Luis.
19: No.
12: ¿Vos pediste que no esté Real en el video, Luis?
19: Yo te lo digo, Jorge fue un buen bastonero, un buen fundador de espacios y también de opinión en el momento que estuvo. Y yo no sé también si aparecí, porque no lo vi.
12: Sí apareciste, sí apareciste.
19: Bueno, pero igualmente, y te digo, y en la noche, ¿cuántas veces me vieron aparecer?
12: No, poco, eso sí, te pintaron.
14: Él siempre...
12: Te pintó del Moro, tenés razón, Luisito, te pintó del Moro.
20: Minuto, chicos, no busquemos un pleito, chicos. Hola, Luisito, buen día, estás espectacular hoy. Estás emocionado.
12: Dale, Pilar.
14: Luis, bueno, felicitarte. Para mí fue una ceremonia especial porque en 26 años, la primera vez que no estoy, hace 26 años que todos los años estuve en el Martín Fierro, pero lo vi desde otro lugar, desde mi casa, con mi familia. La verdad que se vio muy lindo, así que felicitarte. Preguntarte por el discurso de Lisi, ¿qué te pareció? Y si no merecía a Nelson Castro llevarse algún premio o algún premio especial. Realmente después
19: yo creo que sí. Yo creo que sí. Nelson, vos sabés que en el programa que yo tengo en Radio del Plata, nosotros le hacemos un homenaje todos los días. Tenemos también, como tiene usted su artista de voces, lo tengo al Pato Venegas, que me lo hace todos los días. Yo lo quiero mucho, soy, incluso me siento amigo de él y un ferviente admirador. Pero, a ver, a Nelson Castro le tocó su momento donde fue distinguido en varias oportunidades. No se puede distinguir a todo el mundo y dejar contento a todo el mundo. Gana uno y somos 5.000. Esa es mi opinión. Y hay que respetar cuando el que uno votó no gana. Y bueno, ¿qué vamos a hacer? Hay gente con otra opinión.
14: Uh-huh. Lisi, el discurso de Lisi, ¿qué te pareció? ¿Atinado? En un día especial para ella. ¿Sí?
19: A derecho. Yo sabía que si ganaba, iba a ir por ahí. Yo tengo buena relación con Lisi y ella me dijo que si le tocaba subir iba a ir su discurso por ese lado. No me pareció mal. En definitiva, es una historia.
12: Luis, querido, gracias. Nos quedamos con las ganas. Para la radio es en agosto.
19: Sácamela, Toti, sácamela, te pido por favor. Estoy despegándome la lagaña.
12: La tenés adentro. Sí. Escucha, los Martín Fierro en la radio, ¿cuándo son?
14: Por eso, no, estaba dormido.
19: Si no me equivoco, porque ahora tenemos el de Portales el 2 de junio, que lo hacemos ahí en el Tatters, en el Hipódromo de Palermo. Y después creo que viene la radio ahí por agosto, septiembre.
12: Agosto. ¿Y se sabe qué canal lo transmite? Todavía no.
19: ¿Cómo?
12: ¿Se sabe qué canal lo transmite?
19: El de radio, creo, si no me equivoco, también es América.
12: América. Bueno.
14: Después viene la música, ojalá. Que va a estar bueno. Ah, va a estar el de Uruguay también, ¿no, Luis?
12: Ojalá sea en nuestra casa la fiesta de la radio.
19: En noviembre. Estaba ayer el que compró los derechos.
14: Sí, lo vi, a Esperón, a Fabián,
19: sí,
14: amigo.
19: Sí. Andaba dando vuelta y por ahí se me acercó un agente de Israel que quieren organizar el Martín Fierro en España.
12: Mira,
19: pero estaba tan nocao, estaba ya que ya no recibí
12: bueno,
19: más
12: y
19: información.
12: Éxitos en el programa que se viene en América, primicia ya, te vamos a ver, Luisito, que tengas mucho éxito.
19: Me estoy yendo. Desconecto el celular dentro de un ratito y vuelvo la semana que viene para...
12: Dale.
17: ¿El de fútbol cuándo lo va a hacer?
12: Acá te pregunta Leo Messi.
17: ¿El de fútbol cuándo lo va a hacer, Luis?
19: Messi, te quiero decir una cosa. Vino el doctor Vila y dice, tenés que hacer el deportivo.
17: Te dije, ¿viste?
19: Estaba y vi a un Daniel Vila exultante, contento. Uh-huh. Bueno, así que bueno, lo anoté, por supuesto.
14: 16-3, sí. Déjame decir el rating del tremendo. Martín Fierro, tremendo, 16-3.
12: Exitazo.
14: La primera parte, después viste que corta, 12-5, pero muy buenos números. Y la alfombra roja, 10-7 en Telefe.
15: Numerazos, numerazos.
12: Impresionante. Gracias, Luis. Abrazo grande.
19: Abrazo grande. Saluti.
12: Vos sabés que yo tuve una gran periodista en casa que es DJ Beta. Sí. Me dice que apareció Real en el principio del
15: video. Apareció. Perdón. Yo lo leí en Luis. Por ahí yo me lo comí porque lo leí en
12: así
15: redes.
12: Así que estaba.
15: Gracias, DJ.
12: Señor Burgueño, bienvenido. Buen día.
21: Atención.
17: Beto, buenos días.
12: Buenos días. ¿Qué le pareció que le pareció que gane Wanda?
17: La verdad me parece perfecto, pero no miro Masterchef, no miro
12: perfecto.
17: Pero,
2: a la hora.
17: Así entonces, que, pero la verdad que me importa tres caras. No veo que no haya que dárselo por su historia, por su no historia.
12: Excelente.
17: Y la verdad, como vos decís, bilardismo puro y duro.
2: Tiene razón.
12: Rating, éxito, adentro.
17: Alejandro Nicosia. Con respecto a su desenvolvimiento como conductora, no podría opinar mayormente.
12: Bueno, sí, pero sí opinar de economía, sí. Sí,
17: un saludo a Rolo Graña, a Rolando Graña, mi compañero. Y a Sole Larry, que no se lo dieron, pero es mi amiga, así que le mando un saludo.
12: Porque, pero ya ganó y va a volver a ganar. Estaba muy linda anoche, un beso grande para Sole, sí.
17: Bueno, a ver, final del Hot Sale.
12: Bien.
17: Balance del Hot Sale. Lo primero que hay que decir es que subió 19%. Yo lo mido en operaciones, más que en plata, o sea, en ventas. Porque en plata se te diluye. No, igual ahora vamos a hablar de plata. Pero 20% más de operaciones.
12: ¿Por qué no dejan el Hot Sale todo el año y venden más?
17: Es una buena idea.
12: ¿No? ¿No? Digo, en vez de vender 20% más una semana,
17: ¿por sobre qué todo no, la cuota.
12: No bajan los precios y vendes 20% más todo el año?
17: Ahí escuchaba a gente, mandaron la información de una casa de venta de electrodomésticos, que se vendieron un montón de televisores por el Mundial. Y esto por el Hot Sale y el beneficio de 24 cuotas sin interés. ¿Y por qué no deja de la venta?
12: Claro.
17: Sin interés.
12: Si el dólar está estable,
17: vas a seguir vendiendo televisores. Lo mismo me decía gente de Tierra del Fuego, que siguen produciendo televisores y muy bien, que tiene una nueva campaña de marketing, ¿viste? La legendaria. Dice que si salimos campeones nos pagan más las cuotas.
12: Mira.
17: Pero bueno.
12: Sí, sí, hay otra que si vos compras unos 100 pulgadas, te devuelve el doble de lo que pagaste. También, es buena también.
17: Bueno, muchachos, en épocas donde venden poco, hay que usar la cabeza, la imaginación. Menos queja. Bueno, 20%, 19% más de ventas, pero con este detalle. Fue mucho más alto en promedio el ticket, ajustado por inflación, arriba de 100.000 pesos. Que en los años anteriores. ¿Qué quiere decir esto? Que compró mucho la gente que tiene guita. O sea, la gente que puede compró mucho en el Hot Sale. Y yo me acuerdo los primeros lanzamientos desde el Hot Sale, la idea era que
12: accedan los que menos tienen.
17: Claro, los que menos guita tienen puedan.
12: Y como acceder. Todo en la vida, se lo terminan quedando los que más tienen.
17: Claro, que también podrían comprarse un televisor ahora, pero aprovecharon y lo pagaron más barato. Esto quiere decir es que lo mismo que pasa en la economía. Hay ganadores, muy ganadores, y hay perdedores que la reman.
12: Muy perdedores.
17: Y le cuesta. Pero bueno, terminó el Hot Sale y, como vos decías, ¿por qué no lo mantienen todo el año? Por lo menos en línea.
12: Si vendes más.
17: Si vendes más, y esa es la idea, vender más, dale.
12: Gracias, Burgenio Zenobeldic.
21: Y vamos a hablar del presidente Javier
12: Milei. Por favor.
21: Bueno, en un ratito nomás va a empezar la transmisión desde el Malva.
12: ¿Qué va a hacer?
21: Y va a estar presente en un discurso en el cual va a hablar sobre empleo, va a hablar sobre desarrollo. Según lo que tengo entendido, va a estar participando también Diego Santilli, el ministro del Interior. Un presidente que, recordemos, ayer ya tuvo su paso por la UDESA, dentro de lo que era la cátedra de Federico Sturzenegger. Un presidente que habló a los estudiantes, ayer no lo pudimos transmitir en vivo, pero luego, como suelen suceder en estos casos, circulan videos. Hubo algunas imágenes que se tomaron de adentro.
12: No me gustó eso de soy uno de los tres tipos más famosos del planeta. Primero porque...
21: No es cierto.
12: Primero, no es cierto. Y segundo, o primero, que era lo que iba a decir, es que yo creo que la preocupación de un presidente debería ser mejorarnos la vida a nosotros, no estar en una carrera... A ver si tengo más likes, más seguidores, o me mira más que a Trump, no sé con quién compite, con Meloni, ¿no? Con el rey, el marido de Máxima, con el rey Felipe de España. Digo, tu preocupación debería ser sacar a Argentina adelante, que vivamos mejor. No, si, che, soy uno de los tres famosos, más famosos del planeta. Eso es preocupación para Wanda Nara, para Gianluca, para Juli Poggio, para lo que van a robar cámara a los Martín Fierro, no para un presidente de la nación. Me pareció de mal gusto como concepto, lo decía Candelaria de la Sota hoy, ¿cuáles son los valores del presidente? ¿La fama? ¿La fama es un éxito en sí mismo? ¿Ser famoso? ¿Lo tenés? ¿Lo tenés a Milei? Dale.
2: Digo, si hay algo que yo estoy orgulloso, esto lo hablábamos hace pocas semanas con Federico, de lo que estamos orgullosos es de la profesión que elegimos. Digo, miren si no voy a estar orgulloso y feliz de la profesión que elegí. Soy uno de los tres tipos más conocidos del planeta. ¿Cómo voy a renegar de mi profesión? Amo mi profesión. Dios, me acomodó la forma de pensar.
12: Yo estaré orgulloso si saco de la pobreza a mucha gente, si le doy seguridad a los argentinos, si pone a acceder más al crédito. De eso estaría orgulloso. Y además, no mentira, lo decía hoy Gonzalo Prado. Cristiano Ronaldo tiene mil millones de seguidores.
17: Sí, dicho, ¿eh?
12: Messi tiene 600 millones de seguidores. Selena Gómez, no sé cuándo. Y yo te agrego que es más conocido que Mick Jagger. Es más conocido que Sylvester Stallone. Es más conocido que Robert De Niro. Es más conocido que Al Pacino. Es una pelotudez lo que dijo.
3: Es que Totti probablemente no esté dentro de los 10 presidentes o dirigentes políticos más conocidos.
12: Dame 10. Trump uno, bueno, Putin otro.
3: Trump, Putin, Xi Jinping, Sigrid Zelensky, ¿no?
12: Maduro, aunque sea, bueno, un ex dirigente. Sí. Bueno, sacalo, Maduro, si querés.
3: El Papa, sumemos el Papa.
12: Claro.
3: Cristalina Georgieva, presidente.
17: Por la duda, nombrale Corea del Norte, a ver si. Sí.
3: Sheinbaum, la presidenta de México.
12: ¿Que Lula, con Lula cómo está? Lula también es un tipo
3: Lula,
12: muy,
3: bueno, pero ponele que compita con Lula. Estamos hablando de famoso. Probablemente compita con Lula.
17: Con Riquelme.
3: Lo cual no está mal tampoco ser uno de los 10 más conocidos.
12: No, pero digo que su orgullo sea ser famoso. Cuando sos presidente, creo que tu energía debe estar puesta en otra cosa.
21: A mí una vez un gran periodista, un gran colega, Oscar Rul Cardoso, me dijo, una cosa es ser famoso, otra cosa es ser reconocido. Y no es lo mismo. Y en este caso me parece que a Javier Milei le venden el paquete de que es un gran economista reconocido. Digo, recordemos que Demian Reider hasta hace un poquito le había prometido que iba a ser el próximo Nobel de Economía. Quizá lo sea, no lo sé. Nunca se sabe esas cosas. Pero por lo pronto te diría, era un plan de Demian Reider y ese libro que hicieron.
3: Que Demian explique lo de las tarjetas, ¿no?
21: Entre otras cuestiones, sí.
3: Perdón, Elon Musk es más conocido. Sí, y lo podés poner dentro de los... dentro de lo que sería dirigente.
12: Sí, si vas a ex Obama, Clinton... No, que no hace falta que sean presidentes hoy. Bueno, cérrame, Marian, que tengo que contar.
21: No, te lo cruzo con algunos datos de una encuesta y después te voy a contar quién le hizo esta encuesta para que le tengamos una mirada en particular. Siempre los números se toman entre paréntesis, ¿no? Pero le preguntaron a la gente, a la muestra, cuánto está dispuesto a seguir aguantando las políticas del gobierno. O sea, hasta cuánto le dura el cuero, básicamente. ¿Cuánto más curtido lo tiene? El 41% dijo que ya no aguanta más. En contraposición, el 27% dijo que aguanta 4 años más. ¿Quién hizo esta encuesta? Jorge Giacobbe. Giacobbe es uno de los encuestadores
12: preferidos. Falta un 33%.
21: Y se reparten entre los 6 meses y los 3 años, se reparte ese 30% que falta. Pero

0: vos. Pero me tengo fe que te doy vuelta, ¿eh?
1: A ver si me corta la producción que me estoy espabilando.
0: Bien, dale, gracias Luisito por salir, ¿eh? 10:30.
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1: 10:38, se viene la ronda, pero antes presentame a Pilar con Rapicuotas, porque quiero escuchar a Wanda y los voy a meter a mis amigos de la ronda del barro. ¿Estuvo bien el premio para Wanda o no? Dale, vamos.
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4: La polémica, la polémica del día y del Martín Fierro tiene que ver con este premio a mejor conductora Wanda Nara, y también generó polémica, hay que decirlo, el discurso, porque habló también de su enfermedad, entre otras cosas. ¿Querés escucharla?
1: Me encantaría.
4: Dale.
5: Gracias a mis hijos que están en casa mirándome, a toda mi familia, a mis compañeros y amigos que fueron muy generosos conmigo cuando arranqué, confiaron en mí. Y gracias sobre todo a la gente que hace que todas las noches pueda estar en sus casas compartiendo lo más lindo. Gracias, Santi. Vos también fuiste muy generoso.
6: Te felicito.
5: Me dejaste un lugar enorme en la televisión y sé que diste el visto bueno y lo valoro mucho. Apostaste por mí vos también.
6: Te felicito, Wanda.
5: Gracias. Gracias a los nuevos dueños del canal también por apostar en el país. Amo mi país y quiero que mis hijos crezcan en este país. Soy una mamá que lucha por eso. Soy una mujer que tiene leucemia y también elegí médicos de este país. Tenemos los mejores profesionales y tenemos los mejores artistas. Gracias a todos.
1: ¿Cómo está su enfermedad?
4: La bien, leucemia. Controlada.
1: Controlada.
4: Controlada. Bueno, sí, está con un tratamiento. Obviamente se toma tiempo y está con muy buenos profesionales.
1: A ver, ¿me dejás preguntarle a mi banda de amigos, que son muchos lulos? ¿Qué les parece?
4: Dale.
1: Dale. Dani Fava, hombre del espectáculo, a la tarde, a la mañana con Favale. Gran dupla hacen con Favale. Dani.
4: Miembro de APA, va a ser.
1: También, pulgar para arriba o para abajo, el Martín Fierro Wanda. Dani.
7: Hola, ¿cómo andan? Buen día para todos. Para mí, la conducción es en vivo. Para mí, grabado no va. Mejor conductora para mí era en vivo. Era injusta la competencia.
1: Bien.
7: Así que yo se lo hubiese dado a otra persona.
1: Perfecto.
7: A alguien que conduce en vivo.
1: Perfecto, perfecto. ¿Vosita vos qué decís?
8: No, Toti, no tengo nada en contra de Wanda Nara, pero para el periodismo me parece que es una falta de respeto que la
1: premie. Falta de respeto.
8: Me preguntaste que... Me preguntaste qué pienso, que diga.
1: Me parece mucho.
8: ¿Quieres escuchar?
4: No, hacete valer.
1: ¿Cómo está? Está con tapones de punta.
8: Bien, en una profesión, en una profesión tan vituperada.
9: Qué buena palabra.
1: ¿Cómo está? Carrita,
8: donde cualquiera hace periodismo, me parece que debió ser para otra persona.
1: Vamos cerrando. Carrita, ¿qué decís vos?
10: Todo arriba para Wanda, todo flecha.
1: Bien. Bati Martínez.
11: Yo suscribo lo que dice Fava siempre, Toti, porque es el nuevo Ventura.
4: Va a ser el Ventura de APA.
1: Dacito, Ricardito, ¿qué decís? ¿Wanda sí o no el Martín Fierro?
12: No. Coincido con lo que dijo Dani Fava, sí. La conducción tiene que ser en vivo, ahí vemos los mejores.
1: ¿Turco Leluf?
13: Qué baja está la televisión, Toti.
1: Tremendo Turco, tremendo Turco.
14: Bajísima, Toti. Bajísima. A ver, hablemos de Boca, importate carajo.
1: Bien, Pilu, ya a las 11 abrimos con los soldados. La banda está con hambre.
4: ¿Ah, sí?
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1: ¿Dónde estuvo usted el otro día, Burgueño?
16: Perdón que me meta en ese segmento, pero vio la foto que le mandé, ¿no?
1: Sí.
16: Eso fue el jueves a la tardecita en la oficina de un banquero top.
1: Y había
16: bancario.
1: Y había una oblita.
16: Me traen un café.
1: Con la oblita.
16: ¿Y qué tenía el café?
1: Bueno. Una oblita. Primera línea. Primera línea.
14: Nunca bueno, de barrio,
1: no. Turco, Turquito querido.
14: Toti querido, jugamos
1: mirá,
14: hoy,
1: Mirá la que te voy a decir, Turco. Lo quiero felicitar, Pilar, si me dejás al Turco.
4: Sí.
1: Porque el Turco de alguna manera ganó el Martín Fierro ayer. El minuto de oro, Boca-Benfica, 40 puntos de rating, Turco.
14: Claro, papá.
1: No fue River-Inter, no fue River-Gamba-Osaka, no me acuerdo contra quién japonés jugó.
14: El movimiento popular más grande del mundo.
1: Siempre el minuto de oro sos vos, Turco. Boca-Fluminense, Boca-Benfica, siempre metés el minuto de oro. Te felicito, Turco.
13: Gracias, Toti. Esto es Boca, es el club más importante de la Argentina, uno de los más importantes del mundo, junto con el Real Madrid. Y es el movimiento popular más grande de Boca Juniors. Por claro. Eso genera lo que genera a nivel local y a, y a nivel internacional.
1: ¿Recordá cuando llevaron 1 millón de personas a Río para la final con Fluminense, Turco?
14: 2 millones, claro, papá.
13: Claro, a Río de Janeiro. Sí, el movimiento popular más grande.
1: Exacto. Bueno, Turquito, dame un título para esta noche.
13: Bueno, el título, y esto es de último momento.
1: A ver.
13: Porque Conmebol acaba...
1: ¿Qué pasó?
13: ...de dar la sanción... Para el rusito Santiago Ascacíbar. No juega lo que resta de la fase de grupos. 2 fechas de suspensión. Se pierde el partido de esta noche con Cruzeiro y el partido con Universidad Católica del jueves que viene.
1: Para mí, Turco, la Conmebol está en contra de Boca.
14: Siempre, Toti. Desde que está esta gestión mira, no gana nada. Siempre Boca gana el escritorio, todo. Ya sabemos que maneja los escritorios.
1: ¿Quién lo maneja, Turco?
14: Donofrio.
1: Donofrio, sí. Decime, Turquito.
13: Escritorio.
1: Bien, gracias.
13: No, pero está bien. Ahora uno tiene que hacer autocrítica, puertas para adentro y decir que Ascacíbar se equivocó. Una patada en la cabeza, bueno, merece 2 fechas de suspensión.
1: Me gusta este Turco.
6: Permitime un detalle.
1: Sí.
6: Lautaro Blanco, Ayrton Costa y Paredes, si esta noche son amonestados, tampoco
1: jugarán. Repetime, Paredes.
6: Lautaro Blanco y Ayrton Costa.
1: Y Ayrton Costa. ¿Mirá todos los argentinos juegan hoy?
6: Sí, claro. Hoy juega Central, 7 de la tarde, ante Universidad Central. El equipo de Angelito, con un empate, clasifica octavos. A las 7 de la tarde juegan en Chile Audax Italiano, Barraca Central. En el Centenario, Montevideo City, Torque, ante el Deportivo Riestra. A las 21 en Bogotá, Independiente Santa Fe, Platense. Si empata Platense,
1: pasa.
6: Clasifica octavos de final.
1: Vamos.
6: Porque tiene ventaja con Peñarol.
1: Atenta a la familia Méndola, grandes amigos. Esperando que pase Calamar.
6: Y a nuestro amigo Pérez, pendiente.
1: Diego Pérez, Calamar, Diego Pérez. Sí, Diego. Bordoni también.
6: 21:30, Boca Cruzeiro y a las 23, Tigre. Ante América de Cali.
1: Bueno, atención, Ricardo Dazo, con lo que voy a decir. El primer. A ver, abro el teléfono. El vivo 4535-2014. El primero que llame se gana un par de entradas para ir a ver River Bragantino mañana. Me da la información de River, Ricky, y abro el teléfono. Ricky, ¿cómo se prepara River para mañana?
9: Bueno, con el regreso de Armani, Toti, que es la
1: gran... ¡Qué grande, Franco!
9: Beltrán, vuelve el gran arquero de River, un ejemplo. Beltrán, lógicamente, suspendido. Armani, para mí es Ulises Jiménez, Pesela, Paulo Díaz, que todavía recibió el alta ayer. Todavía no hizo fútbol, lo va a hacer mañana. Cuando juegue, Facundo González por la izquierda. Viña se desgarró ayer en el entrenamiento. Kevin Castaño, Galopo, Maxi Mesa, Juanfer Quintero, Subiabre y Salas. Esos son los 11 del Chacho.
6: ¿Qué equipo?
1: Espectacular. Ricardo Dazo, a ver, 4-5-3-5-20-14. 4-5-3-5-20-14, se van un par de entradas para ir a ver River Bragantino. ¿Quién habla? Buenas noches. Buenos días, perdón. Empezó Fútbol 910. Buenas noches. Buenas noches, buenos días. No hay nadie por acá, voy al otro. 4-5-3-5-20-14. ¿Quién habla? Buenos días.
15: Hola, Toti. ¿Cómo te va la Tota?
1: ¿Tota?
15: Todo bien, Toti. La Tota de Lugano, ¿eh?
1: Bueno, Toti, Toti. Me gusta tota. Esto. Bueno, ¿querés ir a ver a River mañana?
15: Por favor, Toti, por favor, te pido. Jamás gané nada. La primera que voy a ganar.
1: ¡Qué grande! Y te lo gana ese Toti 910, papá. ¿A quién vas a quién vas a invitar?
15: ¿Cómo?
1: ¿A quién vas a invitar?
15: A mi pareja.
1: Qué lindo.
15: Otra.
17: River. ¿Eh?
1: Otro pollerudo. Bien, no cortes que la combinás con la producción para las entradas. Dale.
15: Un abrazo, gracias.
1: Abrazo, Tota. Pásala bien mañana en el Monumental. Nos vemos ahí.
17: Sí, voy
1: a comentar el partido. Nos vemos con Canda. Bueno, quiero decir que por la gran editorial que hizo sobre Wanda Nara... Daniel Fava está ganando el almuerzo al Mangrullo de esta semana.
6: Un aplauso, chicos.
1: Bien, ¿sí? Ahí donde está concentrado Boca, al lado del barrio, donde concentra River esta noche de la familia Granados. Dani, San Lorenzo va a Santos con Neymar en el Mundial.
7: Sí, y déjeme decir algo más del Martín Fierro, Pazman.
1: Claro, diga.
7: Ha sido la gran mancha de la noche.
1: ¿Cuál?
7: Y pocos la marcan. En los recordatorios, se olvidaron del gran Guillermo Salatino.
1: Lo dijimos. Sí, lo dije en el pase.
7: Ah, perdón, perdón.
1: Pero no, igual vale. Nada. No, vale la reiteración. Pero bien me aportó Pilu, que seguramente esté en el
4: de radio.
1: En los de radio.
4: Sí.
1: Que a ver, que bueno, no quita que debió estar ayer, ¿no?
4: Sí.
1: Pero bueno, tienen tiempo para salvarlo. No, está perfecto lo que decís. Tienen tiempo para salvarlo en lo de la radio.
7: Vinculado a San Lorenzo, se viaja en un rato. San Lorenzo parte rumbo a Brasil en un viaje que será entre plantel e hincha, porque aquellos que compraron el pasaje van a poder volar en el mismo vuelo. Viajan todos, viaja el paraguayo Gil, viaja Tripiquio, que estaban tocados, así que la idea seguramente del técnico será poder incluirlos como titulares.
1: Gracias, Dani, abrazo grande. Abrazo. Carrita, con un punto, Central pasa.
18: Toti, esta noche Central ante Universidad Central de Venezuela en el Gigante de Arroyito. Si gana, se asegura la clasificación. Y además se asegura gran chance de meterse primero y buscar el sueño de Libertadores, que es lo que le quedó Toti por ahora.
1: Bueno, ¿sale colgado el travesaño el Mirón hoy o va a salir a atacar?
18: Y no, hoy tiene que salir a atacar, Toti. Cambiar la postura, poner delanteros. Basta de esperar. Hay que salir a atacar.
1: Gracias, Mati Martínez. Algo del rojo.
11: Y partido clave para Independiente, los últimos tres mata-mata con equipo de primera los perdió Independiente y el viernes es un partido clave para terminar el semestre con otra cara para el rojo. En un ratito arranca la práctica de fútbol, la duda que tiene que despejar Quinteros es si juega mal Corra o si juega Montiel.
1: Gracias, Mati querido. Bocita.
19: Bueno, Toti, Estudiante juega mañana en el Maracaná, en Río de Janeiro, frente a Flamengo. Llegó ayer por la noche el equipo del Cacique Medina. Muslera va a ser el arquero. Mesa, tres centrales. Leandro González Pires, Tomás Palacios, Santi Núñez y el Vasquito Benedetti. Amón Darain, Piovi, Thiago Palacios, Alexis Castro y Carrillo. Los 11 que van a jugar contra el Mengao y que buscan los octavos de final de la Copa.
1: Gracias, Nico. Ahora, ¿le quedó algo en Martín Fierro o está conforme con la editorial?
19: No.
1: Bien.
19: No me dejaste terminar, pero bueno, no importa. Yo ya está, creo que dije lo que tenía que decir.
1: Perfecto.
19: Por más Nelson Castro y menos Wanda Nara en el periodismo.
20: Minuto. Bueno, siento bien, que también lo tengo
4: bien,
20: que
4: achurar
20: a esta.
4: Bien.
1: Gracias, Bocita, querido. Abrazo grande. Che, tenemos tiempo. Dame algunos oyentes sobre Wanda. Sí. A ver si la puedo empatar a mi amiga Pilar Emitale.
21: Hola Toti, buen día. Yo estoy totalmente en desacuerdo. No tiene ninguna capacidad para conducir, simplemente que es una figura mediática del momento. El programa me encantó, lo vi siempre y le hubieran dado un premio al programa, pero no a ella.
22: Buen día, Toti. Buen día a todos por ahí, acá el tanque. No es justo. Yo creo que hay muchas mejores mujeres que son mejores conductoras. Vero Lozano es mucho mejor, Moria es mejor, así que creo que lo mereció ganar otra.
23: Buenos días, Toti. Soy Héctor de Morón, hincha del Cuervo. No, hay mejores conductoras que Wanda. No la desmerezco, pero hay muchas mejores.
24: Toti, Ángel de Lanús, mal elegida, horrible. Es malísima. Vero Lozano no podía haber ganado. Creo que es la mejor de todas.
1: Bueno, Toti, a las 10:51 de la mañana.
4: Anda pensando que me vas a regalar. No, yo con un perfume de Messi.
1: Tiro
4: ya
1: la toalla.
4: Estoy.
1: Tiro la toalla, perdí.
4: Muy rápido la tirás.
20: El que abandona no tiene premio.
1: Dos horas de programa, tiro la toalla.
4: Todavía no llegamos a las 11 y ya tiraste la toalla. Sos muy flojo, muy flojo.
1: No puedo.
11: Mirá qué holgada que está.
1: No puedo con vos. Debo reconocer, admitir que no puedo con vos.
4: Excelente la soldada que dijo. Es una gran mediática. Exactamente, es una figura mediática. Es la número uno, Wanda. Yo la aplaudo de pie. Pero no como conductora. No conduce, chicos. Conducir es otra cosa. El verbo de nuestro trabajo, yo fui conductora mucho tiempo, vos también lo sos. No es eso. Las cosas tienen que tener su verdad, su realidad. Ella hoy, no conduce.
1: Hoy me goleaste, Pilar. Quiero felicitarte.
4: No, la otra vez con Andrea del Boca también te goleé.
20: Papá.
4: También te goleé, sí, te goleé.
1: Román, creo que ahí me estaba diciendo. Pero te felicito, sí. Esta la ganaste vos.
4: Obvio.
1: Te felicito. 10 segundos, ya volvemos.
0: Estamos en la cuenta regresiva de Canadá, México y Estados Unidos 2026. Y a 23 días del partido inaugural. Este es el dato mundialista de hoy.
2: Paraguay abre con sello albiceleste. La albirroja debutará el 12 de junio ante Estados Unidos en Los Ángeles. Y para los argentinos hay un dato fuerte. Su técnico es nada más y nada menos que el Lechuga, Gustavo Alfaro. El arranque ya tiene condimento porque enfrente estará el anfitrión. Y se volverán a cruzar en un mundial después de 96 años. Sí, escuchó bien, 96 años. Fueron rivales en Uruguay. 1930, cuando la Celeste en el primer mundial se consagrara campeón del mundo. Los otros rivales de Paraguay en la zona, Australia y Turquía.
0: La pasión de Canadá, México y...
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4: tapas. 10 y 29 de la mañana. Da un adelanto, Beldic. ¿De qué me vas a hablar después de las 11?
5: Vamos a hablar de Bolivia, que está en medio de incidentes, porque habló Evo Morales, a quien responsabilizan en gran parte por este clima de inestabilidad que hay desde el 1 de mayo. Y habló sobre Javier Milei.
4: Dale, ahora lo luchamos. Canda, ¿qué me prometes para las 11?
6: Bueno, te voy a contar qué está pasando en estos momentos en Corrientes con el caso Loan. 700 días pasaron de la desaparición de Loan y están sucediendo cosas. Te lo voy a contar en breve. Y además lo que está pasando ahora en la audiencia por el juicio por la muerte de Maradona, declara Luque. Díaz, el psicólogo, y Hanna Maradona, la hija de Diego.
4: Dale, profesor, ¿de qué vamos a hablar en un ratito?
7: Bueno, hoy puede haber nuevo campeón en la Premier. Si el City de Pep no le gana al Bournemouth en condición de visitante, el conjunto de Arteta y de Gabi Heinze volverá a ser campeón de la Premier después de 22 temporadas.
4: Tremendo, tremendo. ¿Con vos, gringo?
8: Sí, porque jugamos, pateamos, usted
4: claro.
8: No.
4: Excelente.
7: Si
4: obvio.
7: Pierde van a decir que es culpa del gringo.
4: Es cierto.
7: Si ganan van a decir que no tuvo nada que ver.
8: Está muy bien lo
7: los
8: que dice el periodista.
7: Los estamos esperando.
4: Bien, Burgueño, ¿de qué vas a hablar después de las 11?
9: Dos temitas. Primero, hay un porcentaje importante de deudores a billeteras virtuales.
4: ¿Ah?
9: No bancos, billeteras virtuales, que las empresas dicen que ya son incobrables. Listo. Dele. A estos no le vamos a poder cobrar. Te voy a contar cuál es ese porcentaje y qué pasa con esa gente.
4: ¿Y te hacen juicio?
9: Bueno, el problema, te lo adelanto un poquito, el problema es que no son bancos.
4: Claro.
9: Entonces no rigen las reglas normales de los bancos, que es los mandás al veraz y no sacan un crédito en su vida. Y depende del monto de si haces juicio o no. Y después, si querés, hablamos de el tema Telefónica.
4: Dale, me encanta, me encanta. 11 de la mañana, noticias.
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11: 11 de la mañana, 2 minutos. En la ciudad de Buenos Aires, la temperatura 12 grados, una décima, humedad 59%, cielo despejado.
10: Dólar.
11: El oficial abre estable, se vende en el Banco Nación a 1.420 pesos. El paralelo sin cambios se ubica en el mismo valor, 1.420. Los financieros, el MEP, 1.428 y el contado con liqui, 1.486. El tarjeta alcanza 1.846 pesos. El riesgo país, leve suba, se ubica en 546 puntos.
10: Economía.
11: La canasta de servicios públicos del AMBA subió 17,5% en mayo. Alcanzó los 250.000 pesos en el quinto mes del año y representa un 50% de aumento en relación a igual mes de 2025. Así surge de un informe del Instituto Interdisciplinario de Economía Política de la UBA y del CONICET.
10: Policiales.
11: Caso Loan. Antes del juicio realizan una inspección ocular en el lugar de la desaparición. Participan del procedimiento jueces, fiscales, abogados y testigos. Buscan reconstruir el recorrido del nene y medir distancias y tiempos en los puntos donde fue visto por última vez.
10: Fútbol.
11: Inglaterra busca su campeón. Amplía Matías Palacios.
12: La Premier League, el único torneo europeo que aún no tiene resuelto el campeón, puede quedar definida durante esta tarde, cuando el Manchester City visite al Bournemouth a partir de las 15:30. Si el equipo de Guardiola no gana, será el Arsenal el campeón inglés después de 22 años sin títulos. En el Manchester City, precisamente, ya es un rumor muy fuerte, avanzado, de que Pep Guardiola va a dejar de ser su entrenador y que su reemplazante será Enzo Maresca, el ex coach de Enzo Fernández en el Chelsea. A propósito, el Chelsea juega hoy ante el Tottenham a partir de las 16:15 hora argentina, con la presencia del ex River Enzo en el equipo titular blue. Desde Europa, Matías Palacios, la red informativa.
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11: En los sorteos de la previa en la ciudad, el ganador 5.576. En la bonaerencia, a la cabeza, 3694-3694. En Santa Fe, 6855-6855. 11 de la mañana, 4 minutos. En la ciudad de Buenos Aires, la temperatura 12 grados, una décima, humedad 59%, cielo despejado.
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4: 11 y 5 de la mañana, ¿cómo está la temperatura este martes?
14: Subiendo, 12 grados.
4: ¿A cuánto? Me encanta.
14: Despejado el cielo, máxima para este martes, 19 grados.
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4: Bien, ¿qué está pasando en la rural, Beldic? Y ya lo saludo a Marcos Pereda, vicepresidente de la Sociedad Rural Argentina.
15: Te voy a poner en contexto. Hay, por un lado, elecciones en la Sociedad Rural. Esto va a concretarse en septiembre recién y Marcos Pereda es uno de los candidatos por lo que sería la línea Renovación con Unidad. Es actualmente el vicepresidente de la Sociedad Rural. Todo esto lo traigo a colación porque es imposible no leer una cosa sin la otra. No digo porque sea parte de la interna, pero sí porque me parece que se está usando en parte de la disputa. Habló hace unos días Milagros Pereda, que es uno de los hijos de, hijas en este caso, de Marcos. Habló en un podcast, Ángeles y Demonios. Uh-huh. Ella, para poner la situación, es diseñadora de moda sustentable, no usa cuero, por ejemplo, en sus diseños, y es vegetariana. Es una activista también dentro de lo que es la línea vegetariana. Bueno, dijo lo siguiente.
4: A ver, espera que el primero lo saluda a Marcos. Bueno, Marcos, buen día, ¿cómo le va?
16: Hola, buen día a Toti, Mariano, ¿cómo les va?
4: Bien, muy bien. Bueno, a ver, Milagros dijo esto, escuchémoslo y lo debatimos con usted. Su hija.
17: Escuchemos. Mi papá viene de familias y, o sea, generaciones de productores de ganadería, pero está cortando esa línea, sabe y es súper consciente de que hay que ponerle un fin a esto. Y gran parte de esa influencia también fue mi mamá, que también es vegetariana, y algunos de mis hermanos también. Pero justamente es como que cuando estás más cerca de estas industrias, capaz que tenés más realidades y entendés más lo que está generando. Y creo que un poco eso fue lo que nos hizo a nosotros pegar como un volantazo para el otro lado. Pero mi papá es muy inteligente y sabe que el futuro tiene que ser sin carne.
4: Bueno, Marcos, le están boicoteando el negocio en su propia casa, ¿eh? Su esposa, su hija.
16: Pero esto, a ver, yo lo primero que quiero decirles es que yo respeto a mi hija y ella tiene su opinión, yo tengo la mía, nos queremos un montón. Pero bueno, como padres en general nos pasa que tenemos hijos que piensan distinto, que tienen una visión distinta y Milagros es una persona de mucha pasión. Estoy seguro que hay un montón de padres que acompañan. De todas maneras, a ver, esto es gracioso, porque la verdad que suena gracioso, pero ustedes me conocen. Yo soy quinta generación, como dijo Milagros, de ganaderos. Estoy profundamente arraigado con la tierra, con el campo. Y bueno, y mi visión la conocen todos porque la expreso diariamente. Yo defiendo fervientemente el campo. Y yo no hablo más de bife de chorizo, ahora hablo de asados.
4: Ahora, para usted el futuro es con carne, porque Milagro dice, mi papá es inteligente y sabe que el futuro es sin carne. ¿Para usted el futuro es con carne o sin carne?
16: Con carne. A ver, la proteína animal es insustituible, sinceramente lo creo. Pero más allá de eso, como vuelvo a decir, tengamos la apertura mental como para aceptar de que los hijos tienen su opinión y bueno, y es otra opinión, no tenemos que estar todos alineados. La gente que piensa que tenemos que tener a nuestros hijos subordinados, yo creo que no es algo bueno eso. Y vuelvo a enfocar el tema, ¿no? Porque acá lo que está pasando es que algo que se está sacando de contexto, este streaming que hizo mi hija lo hizo el 28 de diciembre del año pasado, y fue un streaming de una hora y media, que saquen los últimos tres minutos de una entrevista larga en un momento específico, tan específico como este, claramente genera bastante suspicacia, yo le diría. Lo que lamento más de todo es que a ver, quieran hacer campañas con las familias. Bueno, eso quiere decir que está desnudando una realidad y una desesperación importante, ¿no? ¿Qué hay detrás de todo esto, yo diría?
4: ¿Qué hay? ¿Usted qué cree?
16: Y bueno, que porque se quieren quedar de hasta el 2030, como lo dijo Pino, que tiene dos periodos por delante todavía, según él. Entonces sería el presidente que más plazo quedaría en la historia de la rural. Lo general han sido tres periodos para todos los presidentes. Pino quiere quedarse dos periodos más, y bueno, yo soy, lamentablemente me tocó estar acá en la alternativa. No es algo personal esto, es algo que verdaderamente considero que...
4: Pino quiere ser el Grondona de la rural, digamos, se quiere quedar.
16: Claro, el Grondona, el Gildenfran, el Rerre Menem, bueno, como la quieras ver. Acá lo que estamos defendiendo es la institucionalidad. No puede ser que haya tanta violencia en una institución que en definitiva debería estar defendiendo valores de producción y donde sabemos además los desafíos gigantescos que tenemos no solo en la ganadería, sino en todo el agro. Estamos desenfocando esto por una interna. Lamentablemente, es una pérdida de tiempo.
4: Marcos,
16: tenemos que estar enfocados realmente en la producción agropecuaria. Pero bueno...
15: Marcos, te habla Mariano, sí. Beldic. Te interrumpo ahí porque en línea con esto que estás contando, Nicolás Pino ha tenido un buen vínculo con el gobierno nacional, lo ha recibido Javier Milei allí en Ciudad Rural y demás. Digo, mi pregunta es, ¿ustedes están también desde Renovación Comunidad satisfechos con lo que es la gestión del gobierno nacional en torno al campo?
16: A ver, déjame aclarar dos cosas. A veces los buenos vínculos se pueden digamos, desvirtuar, ¿no? Porque como gremial empresaria que somos, tenemos que mantener las diferencias que tenemos con cualquier gobierno, no solo con este. Con este, la verdad es que, como preguntaste, estamos muy alineados. ¿Por qué? Porque creemos fervientemente de que hay que tener las cuentas ordenadas y que el Estado tiene que tener un rol específico y que mientras, como pasaba en el pasado, tuvieras un déficit fiscal gigantesco y la inflación que supimos tener no le sirvió a nadie. Entonces, desde ese lugar estamos completamente alineados con el gobierno, pero en la diaria y en la seguimos reclamando por la baja de impuestos, sobre todo la retención. Eso es algo que tiene que ser inclaudicable y va a ser inclaudicable. Y ante eso también les pedimos previsibilidad. Yo sabemos que tiene restricciones financieras importantes el Estado, pero sí puede comprometerse en una baja gradual hasta llegar a cero. Y creo que es la principal piedra en el zapato del sector agropecuario es esa. Sabemos que le podemos dar al campo más de un 50% más de producción. Creo que el presidente lo mencionó, no, estoy seguro lo mencionó, en el Congreso, de llegar a las 300 millones de toneladas. Y eso lo podemos hacer, pero tenemos que ser competitivos. Y la competitividad de un país se da por varias situaciones, pero lo principal son impuestos. Después viene todo lo que es logística, que tiene que ser competitiva en el mundo, y por supuesto educación, innovación, etcétera, varios los puntos.
15: O sea, si hoy fueran las elecciones, Marcos, ¿vos estarías dispuesto a darle 4 años más al gobierno o te gustaría escuchar también otras opciones, otros candidatos?
16: La verdad que no me gusta meterme en política. Yo creo que lo que está haciendo el gobierno es bueno, es interesante, pero como digo, acá tenemos temas de logística y tenemos temas de impuestos que verdaderamente hay que afrontar, y al campo todavía tiene, para el campo el gobierno tiene una deuda todavía.
4: Ah, mirá qué título. Marcos Pérez, vicepresidente de la Sociedad Rural Argentina. Y la última, Marcos, ¿no está muy cara la carne?
16: Pero los precios se fijan a través de la oferta y la demanda. Cuando hay más demanda que oferta, lamentablemente se generan estas subas de precio. Hemos tenido carne barata durante un montón de tiempo por haber tenido mercados intervenidos. Esto se dio en otros gobiernos.
18: Actualmente no hay casi ninguna intervención, todavía hay un poco de retenciones en la carne, pero la única forma de corregir eso es a través de mayor producción. Y la mayor producción se da cuando estos precios que están altos se manifiesten para que los productores puedan expresarse con más producción. Lleva tiempo, sí, va a llevar tiempo, porque además nuestro negocio de la carne, vos sabés bien que desde una vaca preñada hasta el novillo terminado de frigorífico te lleva más de 3-4 años, ¿no?
4: Bueno, entonces, y la última, tiempo. El domingo le invita a comer unas pastas o unas pizzas a Milagro, porque claro. Asado no.
18: No te preocupes que ella se sabe alimentar.
4: Bueno, lo felicito, Marco. Son de cosas que es verdad, no, a veces. No. Los hijos no piensan igual que los padres. Que, nos pasa a todos.
18: Lamentamos que este tema haya sido puesto a este nivel porque estamos desenfocados.
4: ¿Cuándo son las elecciones en la rural?
18: Son el 9 de septiembre. Hay que enfocar la campaña en propuestas y no, claro. No en estas bandas.
4: ¿Y le tiraron un carpetazo de la nena para perjudicarlo en las elecciones?
18: Pero ni siquiera es un carpetazo, porque la verdad, ella con toda franqueza y libertad expresa su opinión. Y yo la respeto.
4: Perfecto, perfecto. La verdad, lo banco, Marcos. Ojalá gane.
18: Gracias Toti, gracias Mariano.
4: Le mando un abrazo grande.
18: Igualmente, abrazo, chau.
4: Marcos Pereda, vicepresidente de la Rural. ¿Cuántas veces pasa que el hijo no quiere, no está de acuerdo con el negocio del padre, burgueño no?
19: A ver, en este caso te puede pasar.
4: Franco Macri, Mauricio Macri.
19: Yo recuerdo un ministro de Economía, ¿se acuerdan? Rapanelli, el primer ministro del plan Bungibor de Menem. Uh-huh. El hijo era del Partido Obrero.
4: Mira.
19: Y él era gerente
4: de. Yo soy de Boca, Benchu se me hizo de River.
19: Bueno, eso es lo que no puede pasar. Te puede salir ideológicamente de otro lado, te puede salir vegano, incluso gustarle personas del mismo sexo, pero de otro club en casa no.
14: Muy bien, Benchu, la verdad.
4: Excelente, Benchu. Yo tengo una recomendación para Milagros Pereda. Tiene que ir, si va al Mundial, a Banchero. Sí. 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
4: 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Nos esperan en el Mundial, en Miami Beach y en Hallendale. 11:17, dale, canta, dale que te tengo abandonado y vamos.
6: Bueno, te voy a contar, Toti, una causa que está trayendo mucho revuelo, que tiene que ver con la AFA. Y un juez de Pilar y un grupo de periodistas. Acá quiero ser muy riguroso en la información. Hay un grupo de periodistas, que ahora te voy a decir quiénes son, de medios gráficos, la mayoría de ellos, que está investigando a la AFA. Uh-huh. Chiqui Tapia, junto a sus abogados, han presentado una denuncia. Esto lo han hecho prácticamente desde que se inició el AFAGATE. Han presentado una denuncia en la justicia de Pilar por hostigamiento. Es casi como una práctica habitual de la AFA desde que salió todo este escándalo, que cuando los periodistas los empiecen a investigar, denuncian ante la justicia de Pilar un hostigamiento. Esa causa cayó en manos del juez Walter Saetone. Yo lo conozco mucho. Uh-huh. Es un juez bastante particular. Cuando vos lo ves la foto, que es lo que más le llamó la atención a todos los que lo conocieron a partir de ahora, no parece un juez. Parece más un cantante de rock. Lo digo esto nada más como para trazar un perfil. Tiene algunos fallos que son bastante disruptivos. Mañana te prometo que te voy a contar uno de ellos que tiene que ver con una camiseta de la selección argentina que te va a llamar mucho la atención. Te lo dejo para mañana para no extenderme. Y él lo que ordenó es una prohibición de acercamiento y de contacto de estos periodistas para con Chiqui Tapia.
4: Igual para investigar no necesitas estar cerca de Chiqui Tapia, ¿no?
6: No, pero el juez mandó ya a pedir las direcciones, uh-huh, teléfonos y mandó investigar a esos periodistas. Por eso ADEPA, la Asociación de Periodismo, publicó un comunicado donde rechazó...
4: ¿Quiénes son los periodistas? ¿Se ponen los nombres? ¿Están los nombres?
6: Sí, los periodistas son Nicolás Pizzi, a quien yo conozco, uh-huh, imagino de Mariano también, sí, y sí, Carlos sí también. Uh-huh. Y en el caso de Nicolás, yo doy fe de su idoneidad.
4: ¿Dónde labura Nicolás?
6: Y su buena leche... en La Nación, La Nación. Federico Teijeiro.
15: También lo conozco.
6: También. Teijeiro,
15: en Clarín.
6: Es de Clarín, exactamente. Bruno Giacono, de TN. Luis Gasulla, que trabaja en...
4: con Majul, en La Nación.
6: Majul, exactamente.
4: Oh, más.
6: Y Mariano Roa, del diario Clarín. También contra algunos dirigentes políticos.
9: Pero perdón que me meta. Sí. Hay algo que no entiendo. ¿Qué es lo que le quieren investigar a los periodistas?
6: Lo que denuncia la AFA es que hay un hostigamiento contra el presidente de la asociación. Por eso se dicta esta medida. Bueno, imagino que basado en las notas periodísticas.
4: Es algo más subjetivo que, ¿no? Que investigable.
6: Sí. Imagino que basado en las notas periodísticas. A mí también me llama
9: el ejercicio del periodismo está habilitado y permitido por la Constitución Nacional.
6: Uh-huh. Sí, por supuesto que sí.
4: No, es verdad, a ver, es verdad que Clarín le metió tapa hace 100 días que le mete tapa a la AFA todos los días, pero no sé.
9: Lo mismo que vale
4: y, para. Y que la AFA se puede sentir hostigada. Ahora,
9: lo mismo
4: de ahí
9: que vale,
4: un periodista, no sé.
9: Lo mismo que vale para Milei.
4: ¿Sí?
9: O para Cristina antes.
4: Sí, claro.
9: Podés no comprar Clarín.
4: Y
9: no
4: comprar la Nación. Pará, Cristina también se sintió hostigada por Clarín. Y Milei también se siente
7: todo culpa de Manieto. ¿No?
9: Ahora, ¿quién mide el hostigamiento? ¿Cuándo empieza a ser hostigamiento? ¿Y cuándo?
4: ¿Hasta dónde es libertad de prensa? ¿Hasta dónde es hostigamiento?
6: El tema acá es que el juez lo que ordena, además de la prohibición de contacto y acercamiento,
4: ¿no?
6: Además de la prohibición de contacto y acercamiento, abstenerse de difundir datos personales, imágenes o información vinculada al ámbito privado y familiar del titular de la Asociación del Fútbol Argentino. También, ¿qué quiere decir esto? Que si entras en un terreno bastante pantanoso, porque suponete que en la investigación los periodistas consiguen algún dato, como en su momento fue el de la mansión de Pilar,
4: claro,
6: y lo difunden.
4: Bueno, igual ahora no lo van a hostigar porque ayer la justicia le dio el ok para ir a la final de la Champions, después se va al Mundial, así que por dos meses no va a estar acá.
9: Pero podés seguir.
6: Sí, eso no es culpa de lo que lo están investigando.
4: No.
6: Permiso,
4: digo que no lo van a poder hostigar los periodistas.
6: No, es que no sé.
4: Salvo que se vayan a ver la Champions.
6: No, el hostigamiento no es.
4: Pero por la prohibición. ¿Pero hablaste de prohibición de acercamiento?
6: Sí, pero no es físico el hostigamiento. Es básicamente esto que yo les dije. Si bien
4: no, por eso. Pero una cosa es el hostigamiento y otra cosa es lo que dice el juez de prohibición de acercarse.
6: Por eso yo agregué.
4: Salvo que se vayan a Budapest a la final de la Champions, no se van a poder acercar.
6: Por eso yo agregué también esto de que les prohíben difundir ciertos datos. Eso es lo que genera la reacción de ADEPA.
4: Gracias, Canda. 11:21. Dame una tandita que viene Pilar con la pelea de la noche.
14: La reconciliación.
4: La reconciliación de la noche.
14: Después Moria, de una fuerte pelea.
4: Georgina, injustamente no premiada ayer por según Pilar Smith.
14: Para mí tenía que ganar Georgina.
4: Y Victoria Buono.
14: Sí.
4: Perfecto. No sabían a qué hora va el programa, pero querían que gane igual. Está,
14: pero te lo dije igual.
4: Está muy bien.
14: Te lo dije.
4: ¿Cuál era el horario?
14: A las 9.
4: Hasta
14: 9 y media. Hasta sí. Las. Depende, porque a veces se estira, a veces no. El de Ariel en su Ariel. Salsa que va pegado.
4: Claro. Perfecto.
14: 11:30.
7: Me gusta un programa que compite con el nuestro.
4: 11:22.
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1: También más oyentes antes de la reconciliación del año que trae Pilar Smith. Para tranquila, pasó un chico.
2: No, se
1: fachero.
2: Quedó ahí.
1: Ah, bien, sí, se volvió loca.
0: Gemelas. Muy fachero.
1: Se volvió loca.
2: Hola.
1: Pilar,
2: para
1: ¿quién
2: Vicky,
1: es?
2: No, para
3: Juan Patricio, de Padre de Gemelas.
2: Hola.
3: No, si sigue siendo
1: bien, bien.
3: Un oyente
1: perfecto.
3: De la radio.
1: Perfecto,
3: capo,
1: estás
3: total.
1: Está generando suspiros acá en las chicas. No. Bien, dame los oyentes,
2: Vicky,
1: por favor.
2: Habla por Vicky. Por
1: al 11-23-24. Si cogoteabas para mirar.
2: Porque Vicky mira, tengo que mirar.
1: 23-24-22-22. A ver qué dicen los oyentes. ¿Ganó bien Wanda o no?
4: Buen día, muy bueno el programa. Lo escucho todas las mañanas. Y para mí está mal porque hay que ver mucho la trayectoria también. Porque yo te votaría a vos por la trayectoria que tenés en la radio. Y entonces, viste, la otra, Georgina, esa tiene mucha muchos años en la tele, conduciendo muchos años.
5: Buenos días para el programa de Toti. Bueno, con referencia a lo del Martín Fierro, a mí me parece una vergüenza que haya ganado un andanado.
6: Hola Toti, buen día. ¿Cómo estás? ¿Todo bien? Buen día a toda la mesa. Habla Rubén, el salteño. Estoy recontra remil caliente. ¿Cómo le van a dar el premio a Wanda? No tiene trayectoria, nunca condujo nada, salvo Masterchef.
7: Buen día, Toti. Acá un soldado de la mañana. Me parece justa ganadora, Wanda. Un abrazo grande. Saludos a Pili. Pili, no te enojes.
8: Hola, Toti, equipo. Sebastián de San Fernando. Bueno, me parece mal entregado el premio a Wanda, porque aparte es una competencia de lealtad desde que es un programa grabado. De última, tiene que hacer una terna de mejor conducción en programa grabado y después en programa en vivo.
1: Bueno, casi que te la empato, ¿eh?
2: No,
1: casi que te la empato en esta tanda.
2: Pero querido, no tomaste en cuenta la tanda anterior, ¿no? Tenés que contar todos los mensajes de que inició desde el pase, te diría. Toti. Vengo ganando yo por goleada.
1: Sí, espera, antes de Moria y Georgina, ¿qué pasó, Ganda? Porque tuviste anoche.
3: Le podemos mandar un saludo
1: Hilton,
3: a la gente, para la redundancia, de Revista Gente, que se confundió. ¿A Pilar Emil con la mamá de Wanda Nara?
1: ¡No! Conora. ¿En serio?
2: Conora Colosimo, sí, la verdad. Es una foto que se hizo viral. Lo loco es que mi diseñadora...
0: Parecida, ¿eh?
2: No, mi diseñadora, Paula Pellegrini, le hizo el vestido. O sea, es muy estilo mío el vestido, porque...
1: Ah. Pero vos para mí sos más linda y más joven que la madre.
2: Bueno,
1: de
2: hay diferencias.
3: Más joven seguro.
2: Sí, más joven seguro. Más linda, no sé, es muy bonita, la verdad.
1: Sí,
2: que
1: no,
2: es un elogio que me hayan confundido.
1: Es una
2: confundido.
1: Mujer muy mona.
2: Muy hermosa. Además tiene mi coafer, mi estilista.
3: ¿No eras vos disfrazada, no?
2: Podría ser tu hermana más grande. Sí. ¿Cómo?
3: ¿No eras vos disfrazada, no?
1: Salvo
3: no,
1: el amor por Wanda, comparten casi todo.
2: No, yo la amo a Wanda, ¿eh? Yo la amo. La
1: no se notó.
2: No, es una genia, pero para mí no está bien dado el premio conductora, pero después
0: por amor,
2: a la mejor, a la mediática número uno, tiene carisma, es muy inteligente para los negocios. A ver, te la puedo elogiar media hora, Wanda, pero no como conductora.
1: Too much Wanda por hoy.
9: Todos fuimos tapa de
1: vamos
9: gente,
1: con
9: ¿no?
1: Moria, vamos con sí. Moria y Georgina.
2: Bueno,
1: ¿qué pasó?
2: Una pelea de muchos años, las dos. Por un lado, Georgina estaba enojada con Moria, porque Moria habló de las adicciones del marido de Georgina, quien fue asesinado. ¿Te acordás, Toti? Hace unos años, año 2001, yo trabajaba con Georgina justamente acá muy cerca en Estudio Mayor cuando lo matan al Vasco. Bueno, Moria en varias oportunidades habló, no solamente en vida de Vasco, sino también cuando Vasco falleció, de sus adicciones. Eso a Moria, a Georgina le molestó y mucho. Y a Moria le molestó que Georgina llevara su programa Sofía Gala cuando era... bastante chica, Sofía, y Georgina le preguntara a Sofía Gala por fotos que se habría hecho desnuda con Moria.
1: Epa.
2: Esto te estoy hablando de hace muchísimos años, imagínate, te estoy hablando de una Sofía Gala que era muy chica, que fue al programa de Georgina, cuando Georgina hacía ese programa en Azul Televisión, y también te hablo del marido de Georgina en vida, con lo cual también los años que hace, año 2001. Así que durante muchísimos años estuvieron peleadas por estos motivos que te acabo de contar. Ayer, finalmente, la foto de la noche fueron ellas dos junto a Carmen, que Carmen es muy amiga de las dos.
1: Y son tres grosas, además.
2: Y son tres grosas en la conducción, ¿no? Esto vuelve a lo de Wanda, uh-huh, porque la verdad que las tres son muy buenas conductoras en televisión. A mí me gustan las tres mucho. Esto pasó hace un rato nada más porque las tres hablaron hace un rato nada más, así que las vamos a escuchar de este encuentro que mucha gente

0: título como algo muy hipócrita, ¿no? Éramos tan hipócritas en la televisión, eso es lo que mucha gente comentaba en redes, pero ellas felices decían lo siguiente.
1: Le dije, nos abrazamos y ella sentí que es emocionada. Y que me parece que en ningún momento nos dijimos las dos como algo como te quiero, me pareció. Ajá. Y yo le dije, sorry si te lastimé. Ella estaba como conmovida, sí. No sé, me pareció muy frágil. Sí. Y no sé, me hacía tanto tiempo que no me abrazaba con ella, que fue un momento, para mí fue verdadero. Sí, de sí. Lo que pidió Santiago, me pareció que era una cosa linda de juntarnos. Yo me sentí muy bien, no me pareció para nada forzado,
2: no.
1: Ni me pareció hipócrita.
3: No, se fui a saludarla.
4: ¿No la perdonaste?
3: No, chicos, es una cosa que... No,
0: pues
3: no,
0: yo te
3: no,
0: veo...
3: no. Me dijo, ¿querés? ¿Quieren subir? No sé qué es lo que dijo Santi.
2: Dijo Santiago,
3: sí. Claro. Y fui la primera que me levanté. Sí, claro, sí. ¿Cómo no voy a saludar a mis compañeras?
2: De hecho, vos te fuiste al escenario. No vas a contar lo que te dijo, porque ella te abraza mucho, y te habla algo al oído.
3: Y me dice algo al oído, y hablamos, sí. Y me dijo cosas muy lindas. Pero, sinceramente, fue muy lindo lo que me dijo, aparte de Carmen Ladoro, que es mi hermana. Pues yo la quise mucho, pero, amor. Pero la verdad, bueno...
5: Te pares, fuiste la primera que te paraste.
3: Yo no tengo ningún problema, lo dije siempre, no tengo problema. Antes no la saludaba, ¿eh?
2: Claro.
3: Antes me la cruzaba y para mí era una pared.
2: Sí, compartía el mismo lugar.
3: Era un potus. Pero yo estoy bien con
6: la... ¿Fue cómodo? Fue medio...
3: Georgina es mi hermana, sí. Mi hermana. ¿Qué? Toda una vida hemos pasado lo malo, lo bueno, juntas, siempre juntas. Somos más que amigas, somos hermanas con Georgie. Y con Moria soy casi amiga, no soy, te voy a decir que amiga, pero soy buenas colegas, trabajamos juntas, nos llevamos genial y nos dio placer encontrarnos también. Y estaba con su nietito, que es igual a Sofía cuando Sofía era nena.
0: Bueno, hablaron las tres esta mañana. Bueno, no
7: sí,
0: quiso contar.
7: Sí, igual Georgina como que no pasó todo. Me saqué la foto, la saludé.
0: La saludé, pero bueno.
7: Moria dice, está todo bien. Georgina que la saludó.
0: Bueno, pero es un montón. Es un montón que hayan estado las tres, que hayan subido al escenario, se abrazaron. Digo, como decía Georgina, en otra época para ella era un potus, Moria, directamente.
7: Sí, fuerte.
0: Nada. Acá se saludaron, se abrazaron. Moria le dice algo al oído. Yo creo que debe tener que ver con algún perdón, alguna disculpa, seguramente, porque para que Georgina accediera a todo esto, estaba esperando eso, ¿no? Las disculpas, porque fue muy triste y muy duro para Georgina lo que dijo Moria en su momento.
7: Gracias, Pilu. Te comiste el programa hoy, te felicito. La rompiste como todas las mañanas.
0: Con mi postura diferente a la 38 tuya,
7: bueno. De la mañana. Marcos López Arreazu, Información del Campo, preséntamelo.
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7: Marcos López Arreazu, bienvenido, Información del Campo.
10: ¿Cómo estás, Toti? Muy buenos días, excelente nota con Marcos Pereda, felicitaciones.
7: Gracias, Marcos.
10: Escuchando atentamente, prepárate porque dentro de poquito es la rural, falta poco más de un mes y esa interna no sabés cómo va a estar esos días. Bueno,
7: hermoso.
10: Va a haber de estas muchas, porque, a ver, también lo que vemos, y te lo dice
7: ¿quién Marcos gana, Pereda, Pino o Pereda? ¿Qué decís vos?
10: Mirá, la verdad que está muy, muy, muy parejo y yo creo que hay un dato acá a tener en cuenta, si va a ganar o perder por la vida interna de la rural, porque en posicionamientos políticos es muy parecido el discurso de Nicolás Pino que el discurso de Marcos Pereda, o sea que los socios no van a buscar ahí cómo hablarle al gobierno, sino se va a terminar definiendo por cuestiones más de servicios internos de la entidad o simplemente de quién te caiga mejor o quién le caiga peor a los socios. Es una interna, valga la redundancia, con cuestiones muy, muy internas de la rural esta elección. Te quería plantear otro tema, ajuste en el INTA, un tema que está por explotar. Hay un retiro de voluntario puesto en marcha. El objetivo es que adhieran en este retiro voluntario 1.200 trabajadores. Al momento hay alrededor de 400 sectores adheridos. Falta algo menos de un mes para que se cierre, pero ya están viendo en el organismo que va a ser muy difícil alcanzar ese objetivo de ajuste. ¿Qué se va a venir después? Pases a disponibilidad, me decían los otros días, los fondos para esos pases a disponibilidad, para los posteriores despidos, están, los tiene el organismo, está el compromiso, pero claro, ahí vas a tener un tema gremial muy, muy fuerte, por eso te anticipo, Toti, que es uno de los temas que van a hacer mucho ruido y que se vienen para adelante.
7: Gracias, Marcos. Abrazo grande.
10: A vos, hasta mañana.
8: 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Hoy, 8:30 de la noche.

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1: 11 de la mañana, 48 minutos. Ya viene el pase con Gustavo López. Le voy a preguntar qué opina de la convocatoria de Neymar al Mundial. Dame Famago para presentarme a Pellenberg. Cachita Paredes, por favor.
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1: Señor Pellenberg.
3: Bueno, ¿sabe quién se metió en la polémica después de lo que fue el comunicado de Di María tratando de dividir el interior de la ciudad de Buenos Aires y el resto?
4: ¿Qué hace, momia?
3: Ricardo Caruso Lombardi. ¿Lo quieren escuchar? A ver qué dijo Ricky.
1: Dale, me encantaría.
3: Sobre Di María, escúchenlo.
5: Yo creo que es peor que te griten ese canuca que te insulten. Lo sacó del partido completamente. No tocó la pelota, sí. No habló con el referí en toda la noche. Le cobraron dos penales. Viste que siempre se acerca con la mano a la boca, sí. O en un lateral o una pelea. Estuvo en otro partido.
6: Estaba fastidioso.
5: Y bueno, pero es peor que te griten así a que te insulten. Yo creo que él comete el error quiere crear una grieta entre el porteño y el interior que no existe. Porque nosotros somos los primeros que decimos que cuando a un juez lo castigan, o a un equipo lo castigan, o a un entrenador lo castigan del interior o de acá, siempre se critica a quien sea, no hacemos diferencia. Me parece que está equivocado en un montón de cosas, y lo que dijiste antes, yo creo que él tendría que haberle dicho en su momento, mira, no quiero aceptar esta copa, déjame que la ganemos en la cancha y se termina todo. Pero mirá por esa copa todo el lío que se armó.
1: Vos sabés que un soldado, Pilar, me comparaba esta copa con el Martín Fierro de Wanda Nara. Pero son cosas distintas. Che, me parece interesante la manera de Caruso. No lo había pensado. No estuvo activo con el árbitro como otros partidos. ¿Es verdad lo que dice Ricardo?
3: Yo no lo vi así, pero bueno.
1: ¿Vos lo viste así? Perfecto.
3: No. Yo creo que River lo llevó al terreno de la incomodidad de Di María.
4: ¿Qué fuiste el sábado al cine?
3: ¿Ustedes se creen que Di María va a jugar siempre bien? No. Bueno, River tuvo.
1: Él habla de otra cosa.
4: Yo hablo de otra cosa.
1: Hubo dos penales que no.
4: Vos lo ves al video siempre protestando con la manito acá, hablándole al pito. Y esta vez no dijo nada.
3: Si ustedes creen que porque le gritaron secanuca a un tipo que rompió la pared después de tantas críticas y que convirtió goles en finales y se sacó la mufa de encima, que le griten secanuca le va a cambiar la forma de pensar y de jugar.
4: Lo sacó de foco, olvídate.
3: No se coman todo lo que escuchan, muchachos.
4: No me mirá.
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1: 11:51, Burgueño, hasta que llegue López es todo suyo. Vamos, Burgueño.
9: 24 de febrero del 2025.
1: Sí, ¿qué pasó?
9: Ese día, Telecom, es una sociedad entre el grupo Clarín y otro, un inversor que se llama David Martínez, compraron Telefónica. Pagaron 1.245 millones de dólares cash.
1: Epa, ¿cuánta guita? ¿Transferencia?
9: Termosellado, sí, transferencia de billetera virtual. En tres veces, ¿viste? Porque a veces los montos no te deja
1: superar. No, en serio, ¿cómo se pagan 1.200 millones de dólares? ¿Cómo se hacen? ¿Se transfieren?
9: No, se hace una transferencia. Nombro dos bancos, pero al azar. Citibank y JP Morgan. Se transfieren entre esos bancos, ¿no? Y eso queda auditado. Hay 5 empresas de auditoría de ese tipo de operaciones en el mundo. Y lo auditan, listo, ya está. Pero no hay un movimiento.
10: ¿Y el señor Telefónica se levantó a la mañana, abrió el home banking y tenía 1.000 millones de dólares?
9: El señor Telefónica, ¿saben quién es? El Estado español.
1: ¿Qué cosa? ¿Dónde piden
9: el gobierno de España?
1: ¿Dónde piden el código, no? El token para autorizar. Se me están yendo 1.200 para el poder.
10: Claro.
1: ¿Qué momento?
11: Pásame tu alias.
10: El alias.
11: Te mando.
9: También el momento porque el señor Telefónica, ¿qué hizo? Gracias, empleados, gracias. Sí. Y se entonces acabó la historia. El tema es que desde ese momento a hoy, personal, que así se llama ahora Telecom, no pudo hacerse de la propiedad de Telefónica porque el gobierno no lo autorizó.
1: A pesar de haber pagado.
9: Ya pagó, Telefónica ya está, cobró a otra cosa, se va de la Argentina. Pero no le autorizaron la compra desde el gobierno porque dice el gobierno nacional, la dirección, secretaría, no sé qué será hoy, de defensa de la competencia, que se formaría un monopolio con el 70% del mercado, porque Personal y Telefónica, Movistar, tendrían el dominio del mercado.
10: Ahí tiene que ver la disputa del gobierno del Grupo Clarín.
9: Exactamente.
1: Claro, si pero te podrían cobrar el mes del celular lo que se les antoje. Exactamente. Hay que poner, che, 200 lucas mínimo, el plan mínimo, y te lo pueden poner.
9: Exactamente. Si ustedes entran en la cuenta de X.
1: ¿El otro 30% del mercado de quién es, perdón? ¿De Claro?
9: Claro.
1: Sí.
9: Y en el tema de. Porque también ahí tenés televisión por cable, tenés Telecentro, algunas operadoras locales. Dice el propio grupo es que.
1: Bueno, pero fuerte, Claro. Starlink. En casa cambiamos, la verdad que era más barato y lo pusimos Claro.
9: Sí, bueno, y además Claro tiene una posición agresiva. Cambiamos, ahora, si vos tenés 70-30. Bueno, el
6: está
9: tema
6: dando
9: una es
6: con 730, te van a ganar un Fernet.
9: Es una mega operación que está ahí trabada, está en una especie de segundo nivel de la consideración, y es un tema clave. Sí,
1: 1.200 palos verdes pusieron.
9: Que ya cobró Telefónica.
1: Claro.
9: Y todavía.
1: Y que no va a devolver.
10: Ah, sí, claro.
9: Como una vez le dijeron a un empresario que puso plata para una campaña de Menem, puso 5 millones de dólares.
1: 5 palitos verdes.
9: Después Menem no se presentó a la reelección.
10: Con
9: el empresario fue a buscar, che, los 5 millones porque no sigue Menem.
1: ¿Y
9: alguien de la campaña le dice, compañero, porque siempre, compañero, sí, lo que entra no sale.
1: Aunque sean 5 palitos. Ay, ay, venga, venga, príncipe, venga,
11: qué
1: príncipe.
11: Rico, todo lo que se está yendo sí. Wanda en estos momentos del Hilton,
1: Ay, bueno, Wanda. Criticaste toda la mañana y ahora te importa que sea el Hilton.
11: Pero vos que.
1: Señores, fuiste... a partir de hoy el pase es a las 11:55. Quiero disfrutar y aprovechar más al príncipe. Así que lo siento, te comiste el programa, Pilu.
11: Sí.
1: A ver, para que le pregunto a Gustavo. Señor príncipe,
12: tengo para hablar horas de Martín Fierro.
1: Para usted, ¿está bien ganado el Martín Fierro por Wanda Nara?
12: No, lo merecían otras conductoras.
11: Muy bien.
1: Por ejemplo,
12: porque vos pones a Wanda Nara a hacer el programa de Pamela, de Georgina, de Vero Lozano. De Moria, de Carmen, del no puede hacerlo.
11: No.
1: Bueno, de Mariana, pero hizo MasterChef y fue un éxito. ¿Vos sos resultadista?
12: No, pero no importa que sea un éxito, lo hizo grabado, o sea, vos te equivocás y va de nuevo.
11: Claro.
1: Y está bien que lo grabe Mariana.
11: Y aparte graba copetes, ni siquiera es que tiene la rapidez de un conductor.
1: Que grabe Moria, ¿qué problema hay?
12: Es como
1: que vaya a las 7 y grabe.
12: O Quiato, por ejemplo. Si le hubiesen dado Quiato, que esto es bueno. Es buen conductor. Pero es un programa muy, muy cortado, muy grabado.
1: No ganó igual el...
11: La voz, producción.
12: Todo tengo.
1: Sí. Che, no te... Oquiato, no. A ver, tirame una perlita más. Oquiato, ¿no te gusta como conductor?
12: No. Es buen conductor, pero si hubiese ganado un programa que está grabado y cortado, hachado permanentemente, no está bien.
1: Entonces, está mal que ganó el de Pergolini, que está también grabado.
11: No, es lo mismo. El que va grabado. El falso vivo. Pergolini. Hace entrevistas.
12: Lo hace de una.
1: Rada ganó su crack, es muy simpático.
12: Pergolini lo hace
1: está
12: de una.
1: Está grabado.
6: Es un falso vivo, pero lo hace
1: ¿qué
6: de
1: sabemos
6: una?
1: Nosotros si
11: pero
1: se equivoca?
11: Pero entrevistas, Pergolini.
1: ¿Qué sabemos nosotros?
11: Hace años se volvió conductor.
1: Se enojó la China Suárez cuando fue con Ricardo y le dijo, pará. Cortá, como le hizo Milei a Johnny Viale.
10: Perdón.
1: Y digo, pará, vamos de nuevo.
10: No, ¿sabes? Cuando Pergolini arranca y hace 20 minutos de programa, no van a empezar de vuelta a los 20 minutos de programa.
12: Nosotros hicimos muchos programas grabados. Pero de una.
1: ¿Cuántos programas grabamos?
12: No, bueno, alguna vez.
1: 200.000.
11: Pero vos sos conductor.
1: Yo grabé 200.000.
11: Pergolini es conductor. Wanda no es conductora, chicos. Es una gran mediática, como dijo una soldada.
9: Es un programa de la iglesia. Las novelas y las películas van grabadas y ganan Oscar y Martín Fierro.
12: La votó Ventura, te dijo, ¿no? La votó Ventura.
11: Sí, la voté. Y bueno, él fue uno de los creadores de Wanda. Qué también, acordémonos, la etapa de paparazzi.
12: No sabía que había una terna que era futbolístico. No, ayer me enteré.
11: Ah, sí, es futbolista.
1: Pero estaba pasión por el fútbol del Pollo. Sí, yo laburé, la verdad, programón. Muchos años con el Pollo. Y estaba cobertura mundial de clubes.
12: Sí, primero que...
1: ¿alguno más?
12: Era Barqui Giral contra Barqui Giral.
1: Y el Pollo.
12: O sea... No, pero...
11: Pasión por el fútbol, Mundial de Clubes y Knockout 9.
1: No, Knockout 9 fue en Deportivo.
11: Eso.
12: Claro, porque
1: que ganó a CTC.
11: Futbolístico.
12: Claro, por eso es la primera vez que yo veo.
1: El de boxeo no es futbolístico.
11: Los dos,
1: por eso.
11: En Deportivo y en Futbolístico.
12: La terna
11: futbolístico
12: no entendí.
11: El boxeo.
12: Porque habitualmente fue el mejor programa deportivo. Entonces,
1: claro,
12: ahí
1: me sorprendió cuando, cuando aparece la terna, que Santiago no sé, alguien le dice mal. Presenta el gastronómico y aparecen los deportivos. Y él le dice, bueno, hubo un error. había dos de automovilismo y estaban los 9. Chico, qué raro que no hubo ningún programa de
12: sí,
1: fútbol.
12: Sí, a mí me pareció raro.
1: Y pero después ya no llegué porque me quedé dormido.
12: Terna, no, futbolístico, claro. No sabía. Porque no, habitualmente es nueva, ¿no? Está dentro de la terna de claro. periodista deportivo.
1: ¿Y ganó Barque Giral o Barque Giral?
12: Ganó Barque Giral.
1: Estaba pero caliente. Estaba caliente un Barque y un Giral.
12: Sí, Barque y Giral se calentaron con Barque y Giral, lo miraron mal.
6: El otro universo.
1: Pero quedó el pollo. Tremendo, tremendo. ¿Pero para qué era?
12: El
1: ¿Mundial de clubes?
12: Mundial de clubes, Copa Libertadores creo que era. Y no sé.
1: Y
12: pero
1: el
12: aparte,
1: pollo.
12: Está mal que una transmisión compita con un programa.
1: El pollo igual lo ganó. Yo estaba, lo ganaba muchas veces.
12: Sí, fuimos, sí.
1: Fuimos varias
12: es
1: veces.
12: Que no hay muchos programas deportivos. Por ahí, claro. por eso. No, claro. Pero carburando.
1: Pero la verdad que no es lo mismo. Transmisiones.
12: No
1: que,
12: es lo mismo la no transmisión.
1: ¿Alguna otra perlita?
12: Sí, cómo sacaban algunos, cómo los ponchaban enseguida.
1: ¿Cómo lo cómo cortaste en 8 pedazos? ¿A los cartones? A los cartones lo cortaban en 8 pedazos. Bueno, gracias más. Listo, gracias.
3: Gracias, chicos. Minuto, es un programa de televisión, chicos. Lo que está midiendo me dice que por tu
12: cabacha. Y hubo un par que ganaron que ni los mostraron, ¿eh? Minuto, mostraban de lejos.
3: Llévatelo, cachete, pase, ya está.
11: Llévatelo, en el corte se dieron también.
12: No, le metían grúa y lo mostraban de lejos. Ahora, el dominio de escena. De Del Moro, no.
3: Para que sí,
12: Fierro, chicos. Excelente.
1: Sí, estás emocionado. Sí, espectacular.
12: El dominio de la cena que
1: está
12: tiene.
1: Está picante, su... ¿me gusta alguna más?
6: Vamos a tener los móviles, van a venir los de la app, van a venir todo.
12: No.
11: Tu amiga Carmencita con Georgina, con
12: pena,
11: Moria.
12: A mí me gusta ir a los Martín Fierro, pero no estamos laburando ahí.
11: Sí, bueno, qué pena. De radio.
1: Tenemos el de la radio en agosto.
12: Podríamos haber metido un premio a.
1: Un programa, un programa futbolístico.
12: No, somos de América, de teléfono nos invitaron, pero bueno, no importa. Ya va,
11: ya. Con ese criterio ya sabes.
10: Cable que... y radio.
12: Sí.
10: O sea, tenés dos Martín Fierro vos.
12: Sí, sí.
10: Este no, porque es aire.
12: No,
10: tenés pues, cable y radio.
12: No, yo lo vi por televisión y lo vi muy bien. Y me gusta
1: cualquier
12: verlo.
1: Momento llega los 35 de Mirta, quédate tranquilo.
12: 35 que anda. Ah, pará, y Mirta.
1: ¿Vos tenés cuántos tenés el TVX y armaste un equipo? ¿11?
12: Sí, 11 o 12.
1: Estás a 24, a 23 de Mirta. No estás
6: bien,
1: tan mal.
12: Y Tinelli tiene 20.
1: No estás tan mal.
12: 30 Tinelli creo que tiene.
1: Pará, a 18 de Tinelli, no estás
12: Mirta,
1: mal.
12: ¿Quién le ganó?
6: Recién tenés 50 años, chiquito.
11: Claro.
12: Ah, pará, yo le daría un premio a Mirta todos los años. Se lo
11: es
12: daría
11: lo que dije yo.
12: Por
11: para asegurarte que vaya Mirta. A Sol y a Carolina Moroso.
12: No, porque la merece, 99 sí, años obvio. La señora se va
11: quedó
12: ahí.
11: Hasta es pero una genia. Tarde, fue una de las últimas.
12: Le daría a ella y a Susana de por vida un Martín Fierro.
6: Es muy generoso, chiquito, ahora, muy generoso, lo conozco de la panadería.
12: Pará, también hace una gran tarea periodística. Porque ella sabe todos los datos de los invitados
11: sí,
12: y hace buenas preguntas.
1: Pero es desleal para Solelar. ¿Y cómo le ganas a Mirta?
11: Claro. Por eso no hay que ponerla para
1: es
11: mí.
1: Es como
11: que
1: si regalarle. A nosotros nos ponen con Macaya. ¿Cómo le ganas?
12: Claro, y además Carolina Moroso fue a la guerra y no gana, qué sé yo, ¿viste?
11: Y bueno, y pasó lo mismo con Nelson Castro.
12: Con Nelson Castro.
11: Uh-huh. Bueno, por eso.
12: Pero igual creo que Rolo fue, ¿no?
11: Rolo sí, le ganó a Nelson.
12: Rolo fue, viajó también.
11: Sí, bueno. sí, y
12: porque
11: le
12: muchos
11: ganó.
12: Decían, él fue a la guerra, creo que Rolo también fue.
1: Che, la idea era hablar de Neymar, chicos. La idea era hablar de Neymar.
6: Ahí viene Guati.
1: Presentame, felicitaciones a Guati, un fenómeno.
11: Sí.
1: Presentame el pase. Gracias, Pilar. Hasta
11: gracias.
1: Mañana.

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1: Bueno, va Neymar al mundial.
2: Sí.
1: Carleto sabe más que yo. Yo lo hubiese llevado yo, Pedro.
2: Yo
1: la verdad. Pero Carleto sabe mucho más que yo. No lo voy a discutir. Yo, Ancelotti, que ganó 1000 Champions.
2: Lo que pasa es que yo, Pedro, es más 9. Y Neymar es más extremo. Yo creo que por ahí en la lista, tranquilamente podrían haber estado los dos. A mí me sorprendió, porque Neymar no tiene el gran nivel en Santos. El equipo está por descender. No ha ganado en la Copa Sudamericana todavía. Tiene 3 puntos sobre 12 posibles. Pero bueno, es una figura, qué sé yo, ¿viste?
1: Sí, una declaración de Carleto yo la entendí por ahí, que dijo: Neymar es un chico muy querido en el plantel. Como que quizás cree que puede llevar, viste, se habla mucho del aura ahora.
2: Sí. Sí.
1: Que Neymar le puede dar un aura positiva al plantel, al vestuario.
2: Mientras se banque ser suplente y sea positivo, es un chico que parece
1: Porque
2: bueno,
1: es verdad,
2: ¿no?,
1: que no tiene muchas figuras.
2: No.
1: Brasil.
2: Es la primera vez que creo que Brasil no va como favorito mundial.
1: ¿Quién es la figura? ¿Casemiro? Ponele.
2: No.
1: Bueno, pero Diego es un tipo de Real Madrid, ganador de Champions.
2: Sí, Vinicius. Aunque no
1: ponele Vinicius.
2: No rindió todavía en la selección.
1: Entonces, ¿no tenés un Romario, un Ronaldo?
2: Yo creo que la figura puede ser Rafinha.
1: Un Ronaldinho.
2: Rafinha.
1: Está bien, pero viste que Rafinha es figura del Barcelona y no te vende camisetas.
2: No.
1: Pero no tiene Rafinha el carisma de un Neymar.
2: Es el que está en mejor nivel, me parece. Después tiene jugadores, que yo, Martinelli, tiene Gabriel Magaláes, Marquinhos.
1: Lo lleva Bruno Henrique, por ejemplo.
2: Sí. Tiene 4 jugadores de Flamengo.
1: Que no lo veo en su mejor momento, Bruno Henrique.
2: Tiene muchos jugadores del fútbol local.
1: Llevó mucho,
2: sí. Del fútbol local. O sea, no la veo la Brasil, ¿viste? Tiene a Alexandro, por ejemplo, que acá. A veces juega Alexandro, a veces juega otro en Flamengo. Pero bueno, sorprendió. Yo pensé que no lo iba a llevar a Neymar, pero tendrá sus razones. Le renovaron contrato por 4 años más.
1: Sí.
2: No sé si será parte del acuerdo, te renuevo 4 años para llevarme a Neymar.
1: Y la otra, yo te digo, en un momento fui fanático de Mourinho. Pero no puedo creer el marketing de Mourinho. En los últimos 10 años ganó una Conference League y va al Real Madrid.
2: Sí. Ahora, es increíble lo que dejó en el Real Madrid. Porque vos sabés que cuando empieza a tambalear Arbeloa, en el Chiringuito, por ejemplo, hacen preguntas a todos los que estaban ahí en la mesa y todos decían: Mourinho, quiero Mourinho. No sé si quieren
1: orden. Lo mataban que no pasaba la semifinal de la Champions. ¿Sí?
2: Sí, por ahí quieren orden.
1: Sí, está bien.
2: Quieren, no sé.
1: Después van a querer ganar. Una vez tengan orden, van a querer ganar, van a querer jugar bien.
2: Ahora vuelve la elite.
1: Y no sé si se lo va a dar.
2: Porque yo lo vi en Turquía, en el Fenerbahce, a Mourinho, que después...
1: Chocó toda la Ferrari. Fenerbahce, Benfica, Roma, United lo echaron, Tottenham lo echaron, Chelsea volvió, lo echaron. Bueno, iba al Real Madrid.
2: Es raro, sí, que vuelva la elite, al principal equipo del mundo. Pero me llamó la atención también cómo lo pedían ellos. ¿Cómo lo pedían los merengues la vuelta de Mourinho? Se ve que algún sello lo habrá dejado.
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0: Hola, ¿qué tal, amigos, amigas? Bienvenidos, bienvenidas. Estamos arrancando López 910 a esta hora 12 del mediodía, 9 minutos, con una temperatura que es agradable. Hizo frío la mañana, Yo fresco, sentí frío.
1: Fresco. Mucho frío.
0: Sí, Vicky, bueno, bienvenida. Sí. ¿Cómo le va?
1: Hola, Gus. ¿Qué temperatura? Bien, con frío, 15 grados, no como ayer, 15 grados, 52% de humedad, cielo despejado, máxima para hoy 19 grados.
0: Bueno, a todos bienvenidos. ¿Cómo les va?
1: Gracias.
0: ¿Cómo andan?
2: ¿Cómo le va, López?
0: Gustavo? ¿Están bien?
2: Bien, muy bien.
0: Comuníquenselo a la cara.
1: Más o menos.
2: No. Vinimos a las corridas, se pinchó una goma, fue un día muy complicado.
3: Ah, sí.
2: Empezó muy complicado el día.
0: Se pinchó una goma.
3: Mira vos.
0: ¿Y quién la cambió?
3: No, que cambiar. Infle.
2: No, tuvimos que recurrir a.
3: Pues se infla, es radial.
1: Ah, sí.
0: Ah, qué nivel.
1: ¿Qué tiene eso?
3: No, más nivel tenés vos, Gustavo.
0: No, a mí se me revienta la goma. No, no sé cambiarla.
3: Subís al auto y capaz que va por el agua.
1: Que
3: y
1: se inflan.
3: Va a pasar ahí en la laguna y capaz que el coche no, es no. acuático.
0: No, no. A mí se me revienta la goma, no sé cambiarla.
3: Pasa que el fútbol tiene. La verdad, ayer como dudaban que iban a animar al mundial. Yo, es el día de hoy que no lo puedo creer, en serio.
0: Sorprendente la convocatoria de Neymar, sí, con el nivel que tiene.
3: No, tiene, esto es fútbol, ¿eh?
0: Joao Pedro no va al Mundial.
3: No, eso es un problema de Carleto.
0: Joao Pedro
3: para mí,
0: no
3: Joao
0: va al
3: Pedro
0: mundial.
3: Tiene que haber ido al Mundial. Pero ¿cómo no va a ir Neymar?
0: Una locura.
3: ¿Cómo si no
0: está
3: va a ir
0: Santos
3: Neymar?
0: Dando pena.
3: No, pero eso no es así.
2: Yo creo que lo lleva más allá de lo futbolístico.
0: Ah, bueno, pues.
3: Y una cosa que no me preguntaste, ¿Brasil es candidato a ganar el Mundial?
0: No, siempre es candidato.
3: No, no. Es más candidato que antes ahora.
0: Por Carleto.
3: Por Carleto y por el plantel.
0: Por Carleto.
3: Por el plantel. No,
0: yo creo que es más candidato por Carleto que por el plantel.
2: Yo se lo dije, por Carleto.
0: Para mí sí. Para mí es más importante hoy. Nunca pasó, me parece, Brasil, ¿eh? El técnico que los jugadores.
3: No, yo no coincido. No coincido, no, para nada. El técnico es bueno.
1: Enojado.
3: Y los jugadores son fenomenales. Y Neymar tiene que estar en el Mundial porque más allá que no esté al 100% es un jugador por arriba de la media.
0: Me encanta verlo,
3: ¿eh? Evidentemente no.
0: No, me encanta verlo.
3: No, no.
0: Me gusta
3: más que vaya Joao Pedro, con todo el respeto que tengo a Joao Pedro.
0: Y tiene actualidad.
3: No, pero Neymar.
0: Tiene actualidad.
3: Neymar jugó en media pierna con San Lorenzo. Lo que pasa es que.
0: Es que siempre está en media pierna.
3: No, porque vos un consagrado, un comentarista
0: siempre
3: de lujo.
0: Siempre está en media pierna.
3: Cada cuatro que opinan. No. Le pegan a Neymar. Falta que abra la estación de servicio.
2: Claramente lo lleva por cuestiones que van más allá de lo futbolístico. No es ni por asomo el mejor momento de Neymar.
3: Con
2: ni
3: cuatro,
2: siquiera
3: no,
2: por edad.
3: No, yo no hablo
2: por
3: de eso. Yo coincido
2: física.
3: En eso.
2: Pero hoy Brasil no tiene la gran figura. Porque ¿cuál sería? Vini la gran figura.
3: Vinicius.
2: Que casualmente, o no tan casualmente, paradójicamente, es reprochado por el público brasileño.
0: Sí, sí.
3: O sea, pero es la gran figura, Vinicius.
0: Por eso, juega muy mal en Brasil, en la selección.
2: Por eso digo,
3: sí, bueno, pero es la figura emblemática del Real Madrid.
0: El mejor jugador es Rafinha.
3: En un año, el más rendidor. El de más actualidad es Rafinha.
2: Sí.
0: Porque Casemiro no está.
3: Pero vos tenés.
0: No iba a hablar con el de Brasil, yo en ningún momento.
3: No,
0: en el
3: no
0: programa.
3: Sé, pero bueno.
0: En ningún momento el programa.
3: Es parte del verano.
2: Veníamos del pase.
0: Bienvenido a tu banderán.
3: Es parte del verano igual.
0: Oh, Globo. Oh,
3: después te dice, no te siguen esto, pero.
0: ¿Qué programa es?
3: La Atleti.
0: La Atleti. Bienvenido. Bienvenido a la Atleti.
1: Es muy brasilero este hombre.
0: Tremendo.
3: No, me gusta el fútbol.
0: Hoy le faltó el buzo.
3: Me gusta el fútbol.
0: Vino uno gris.
3: No, porque tengo el mismo. Si tuviera uno de Brasil, lo traía hoy. Si tiene la cara de Neymar también. Como si hubiera sido Messi.
0: Me encanta, Neymar me encanta. La verdad te digo,
3: como
0: me
3: si
0: parece
3: hubiera sido Messi, obvio.
0: Divino, fantástico. Me parece que no tiene nivel hoy para pelearle a Joao Pedro. Pero juegan de otra cosa. Joao Pedro más delantero, aparte, más nueve.
3: Joao Pedro me encanta.
0: Sí, fue campeón
3: del
0: mundo, ¿eh?
3: Tiene que nacer de nuevo para competir con Neymar.
0: Y va el grandote, ese grandote, Igor. Claro. Que no es este
2: Igor,
0: que está acá.
2: Este es
3: Igor
2: Tiago. También, ¿eh?
3: Come
2: Igor,
3: menos el otro.
0: Igor Tiago.
2: Este también es grandote.
0: Qué lomo tiene, ¿eh? Igor Tiago.
4: El segundo goleador de la Premier.
0: Es un patobica, ¿eh?
4: Igor Tiago.
0: Tremendo el lomo.
3: Igor Tiago es el que le saca el lugar a Joao Pedro.
0: Total.
3: Para mí es Igor Tiago el que le saca el lugar a Joao Pedro. Neymar va a otro lugar de la cancha. Para mí Carleto lo piensa, estando al 100% en la espalda del único 9, jugando con 3 detrás.
0: Ayer hablé con Pedrito Yarley.
5: De por Radio La Red.
0: Ahí está. Bienvenido. Bienvenido.
3: Escucha. Rafinha, sí. Neymar, Vinicius, Igor. Igor. No,
0: Thiago. Thiago Igor.
3: No, pero no sé si es el
0: 9. Sí, escucha. No, hay otro. Estaba Mateus Cunha.
3: Mateus Cunha.
0: Sí, escucha. No, pero vas a.
3: No, ten fin.
0: ¿Vas a hinchar por Brasil?
3: No, Argentina.
1: Ah.
3: Yo hincho por el fútbol. Mis candidatos son Argentina, Brasil, Francia y Portugal. ¿Por qué? Porque las mejores selecciones son Francia y Portugal. Brasil es pentacampeón.
0: Yo pensé que íbamos a hablar del mundial cuando terminaba el campeonato.
3: ¿Cómo me preguntaste?
0: No, yo no pregunté nada. Vos arrancaste.
3: Yo de Martín Fierro no voy a hablar porque no creo. Yo no hablo de fútbol.
0: Vos arrancaste.
3: No creo en esa estupidez.
0: Arrancaste.
4: Tremendo.
2: Este tipo no está bien del bocho.
0: No está muy bien, ¿no?
2: Este tipo no está bien del bocho.
0: ¿Viene con vos en el auto? ¿Venía puteando? ¿Sí? Venía. Sí,
2: aparte, bueno, fue una mañana.
4: Llegó con gesto adusto, parecía sí, que, no, que iba a estar tranquilo.
6: Entonces no cree que lo ganó tu compañero.
3: Sí, sí.
6: Bueno, así vamos, vamos eligiendo.
3: Deseo, escucha.
0: No, no.
3: ¿Querés que haga una lista?
6: Queremos nombres.
0: Señoras y señores.
3: Soy culpable.
0: Bienvenidos.
6: Yo ya no sé si me habla a mí.
4: Es culpable.
3: Yo también.
2: A vos. A los dos.
4: A los dos son culpables.
3: A los dos le hablo. Sí, sí. Al no funcional si... a la derecha y al verdadero.
0: Al personaje, si le habla al imitador.
3: A los dos.
0: Al verdadero Pato Mucio.
6: Gracias, si te lo vamos a dar, no te quiero decir. Muchas gracias, Soundtrap. Agradezco a mi familia que hace los jueguitos por Instagram.
3: Que se prepare mi amigo Santiago Cantina a subir, si me lo dan.
6: Lo chequeamos, muchas gracias. Muchas gracias.
0: Tremendo es esto.
1: No, tremendo.
0: 12:15, chicos.
4: Sí, tenés que empezar de nuevo.
1: Empecemos.
4: Sí, empezar de nuevo.
0: Hola, ¿qué tal, amigos? Tengan todos ustedes muy buenos días. Son las 12:15 en la Argentina y tenemos esta temperatura en la ciudad de Buenos Aires. Vicky, bueno.
1: Hola, Gus, 15 grados. Ahora cielo despejado. La máxima para este martes, 19 grados.
0: Bueno, nos vamos a Córdoba. Hoy partido clave para Boca. Si Boca gana, adentro se clasifica. Si Boca empata, hacer algunas cuentas. Si Boca pierde, puede quedarse afuera. Así que hoy es una verdadera final en la Boca. Boca-Cruzeiro, que Cruzeiro el otro día le ganaba 1-0 a Palmeiras. Es un equipo raro.
2: Rápido le empató Palmeiras.
0: Enseguida.
2: Enseguida le empató.
0: Con un remate de afuera.
2: Sí.
0: Ahora, vamos a ir a Córdoba el sábado. La gran final del próximo domingo. Van a decidir ahora quién va a ser el árbitro. En un rato nada más se va a dar a conocer el colegiado, el que va a arbitrar la final de 15:30 del domingo. Y mientras tanto, tenemos equipos preparándose esta semana para jugar Sudamericana, Libertadores, Copa Argentina y la final del campeonato. Se está decidiendo en esta semana también un montón de cosas. Por ejemplo, San Lorenzo de Almagro tiene que viajar a Santos, con Santos de Neymar, que creo que no juega.
3: No juega.
0: Y
3: no juega.
0: Prepara sus elecciones. Claro. Hay elecciones en San Lorenzo de Almagro. O sea, van a pasar un montón de cosas. Ya muchos técnicos de las selecciones dieron la lista, no Scaloni, que me dicen que va a esperar hasta último momento. Creo que hasta el 30 tiene 30-31.
3: Sábado 30.
2: Pasa que hay muchos jugadores que están al límite físicamente.
0: Bueno.
2: Yo creo que tiene que ver con eso la espera, ¿no?
3: Sí. Igual algunos van a ir igual, sí. Aunque no estén al 100.
0: Sí, hay que ver cómo está Montiel, Molina, Cunha.
2: El mismo Cuti Romero, aunque sí. Habló el papá que dijo que para él llega, pero bueno.
4: Y Scaloni siempre hizo hincapié que él prefiere jugadores que estén físicamente bien.
2: Claro, están al límite.
4: Que es el tema del criterio de selección.
2: Nico Paz.
0: Sí. Está lesionado Nico González, pero seguramente se va a recuperar. Tiene unos cuantos lesionados. Pero yo quiero volver, porque ayer me quedó pendiente, y vamos a cerrar el tema, de lo que es el campeonato del fútbol argentino. ¿Les gusta a usted el torneo? ¿El formato?
3: No sé, me apasiona me apasiona cómo se desarrolla y no me gusta el juego. No sé si soy claro en lo que te digo.
2: Yo creo que el costado positivo es este tramo de la emotividad, del mano a mano, la posibilidad de que los equipos chicos que habitualmente en campeonatos largos no tienen posibilidades tengan con este formato. Lo que no me gusta es esta locura de los playoffs, que haya tantos equipos que durante tantos meses dejen de jugar, que no se premie al mejor, porque me parece injusto lo que pasó con Independiente Rivadavia, lo que pasó con Boca, lo que pasó con Vélez, que han hecho...
0: Se lo va a premiar a fin de año, al mejor.
2: Con la tabla anual.
0: No, el tema acá es que, por ejemplo, hay muchos equipos... Lo que pasa es que se clasificaron casi todos los equipos grandes. Los equipos... A ver, yo creo que Newell's es un equipo importante y no se metió. Pero vos fíjate que Instituto, Sarmiento, Newell's... hay muchos equipos que hace rato que no juegan.
3: Es verdad.
0: Que no juegan por nada. Entonces... Para ellos que tienen que armar el semestre siguiente, el campeonato es bravo. Y después es difícil para los técnicos o para los que pierdan enseguida, porque deja heridos este campeonato. Si vos, a ver, Nico Díez sale quinto, ¿cómo está en tabla general Nico Díez hoy?
4: Y Argentino sumó 29 puntos, está quinto.
0: Quinto,
3: mirá. A 7.
0: Pero escuchá, quinto. Termina sí. El campeonato quinto. Nadie le dice nada a Nico Díez. Ahora, pierde una semifinal y lo cuestionan mucho.
3: Lo que pasa es que el mucho. Tema de este torneo te deja fuera del mismo. Entonces, no es por puntos.
0: Pero como esto es mano a mano. Como
3: y Nico Díez viene de quedar afuera de la Copa Sudamericana en su cancha y Copa Argentina. Entonces...
0: Mirá, cortito te lo muestro. Te hago un muestreo de lo que se vive en el fútbol argentino con estos mano a mano. El primero que perdió fue Tevez.
3: El primero.
4: Sí, el clásico.
0: Sí, Tevez perdió el clásico. Claro, octavo, fue. Octavo de final. Sí. Fíjate, mirá. Y tuvo que dejar el cargo. Enseguida, poné.
7: Aquí a tu. Estamos en vivo para Cadena 3. Nico Núñez es mi nombre. Preguntarte dónde está puesta la autocrítica. ¿Dónde sentís que fallaste vos para que el partido no se diera de la manera que seguramente pensabas, sobre todo tirando por el final?
8: Eso no hacen un gol. El gol de ellos es de un lateral, muchacho. En un clásico que te hagan un gol de lateral es preocupante. Y ahí está la autocrítica. Para mí.
3: Es buenísima la autocrítica.
0: Sí, la pregunta es correcta, la respuesta también es un gol de lateral, la tocan dos jugadores solos y le hacen el gol, pero tuvo que dejar el puesto Tevez. Ahora, que no hizo una mala tarea.
3: Por eso, en este tipo de torneos, ¿sabés lo que es difícil? En la pregunta, y, sí. Y yo también pregunto y soy incisivo, no es que me salgo de la culpa. ¿Qué es un fracaso quedar afuera en un torneo así? Y vos te pones, sí. Y me pongo a pensar en Nico, y sí, está y bien, pero.
4: Podés ganar 16 partidos de la fase regular, perdés octavo sí. y te vayas afuera.
0: No te vayas con Nico 10. No, porque ¿sabes qué pasa con eso?
3: Me voy con Central y Colan.
0: No, porque Independiente de Mendoza, por ejemplo, claro. Se ganó todos los partidos, se quemó. Sí. Nadie le va a decir nada a Berti, porque está encaminado para hacer gran cosa el semestre que viene. Sí. Pará, voy cortito. Úbeda pierde partido con Huracán.
3: Ah, pero hay partidos y partidos.
0: Escuchá.
9: Acá, en el segundo tiempo del suplementario, ya con el equipo totalmente jugado en ataque, mandaste a la cancha a Ángel Romero, que fue el último cambio. Te quedó uno más. Tal vez es una constante, no una constante, pero es algo que ya había pasado también en el partido con Racing. ¿Por qué te queda un cambio en el banco?
10: ¿Por qué una constante con lo que pasó antes? O sea, la opción de cambio la tenemos después. Hay que ver si el cambio.
0: Tienes que dar explicación. ¿Por qué te cobraste un cambio? Le dice. ¿Por qué te cobraste un cambio? Ya pasó. Le dijo constante. Ya pasó otras veces.
3: Es que está bien la pregunta.
2: La derrota exige explicaciones. Pero, si Boca le hubiera ganado a Huracán, lo hubiera dado vuelta, no le hubieran hecho esa pregunta.
0: No, claro.
3: No, y la pregunta de colega es buena.
0: Sí, sí.
3: La pregunta de colega es buena.
0: Mauricio Pellegrino fue campeón hace cuánto.
4: Y a fin de año.
3: No, a Flamengo ahora.
4: Febrero. No, está bien, pero había ganado el campeonato argentino.
3: Doblete.
4: Claro, había ganado el campeonato argentino.
0: Sí, pero la de
3: Flamengo la que pesa.
0: La del Maracaná fue buenísima. Fue una película, sí, eso.
2: La sudamericana.
0: Fue en febrero, sí. Y ahora en mayo, pierde con argentinos y le preguntan en la conferencia de prensa. Fíjate cómo tienen que dar explicaciones, mirá.
11: Mauricio, ¿por qué otra vez la decisión de jugar sin Walter o sin Baloy, sin un 9 de referencia? ¿Qué viste y qué buscaste con esa formación con Ramiro Juan de ahí de 9?
12: Jugamos así que pensamos que era lo mejor.
0: Bueno, le pregunté, ¿y por qué si 9?
3: Antico.
0: Sí. Que está bien, la pregunta que se hacían
4: pasa
0: todos.
4: Que son cuestionamientos que ya se venían dando. Y con el resultado adverso se reafirma, se porque antes a Pellegrino ya le habían preguntado por qué jugaba sin 9.
3: Bueno, hay una respuesta, se fue Castillo, ¿no?
0: Claro, voy a uno. A ver,
3: Lanús ve fantasmas, ¿eh?
0: ¿En qué sentido?
3: A mí me cuentan, no importa quién, que Lanús tiene como miedo de la Conmebol. Lo que pasó ayer.
4: Estuvo demorado el
3: 4 horas sí. Para ir a Ecuador. Lo que pasó con la definición de los equipos bolivianos. Olguerrey
4: va a jugar
3: en el
4: Paraguay.
3: Alto contra la Nuba, ¿no? Perdió 4-0 y era el rival, que es el equipo brasileño.
4: Mirasol.
3: Va a jugar a Paraguay de visitante.
0: Juan en el Llano.
3: No, mirá sí. Que en Lanús creen que hay una mano.
2: Pero en Bolivia hay una manifestación social.
3: No, obvio.
0: Están cortando las rutas.
2: Claro, no es que en contra de Lanús, claro. Es lo que está pasando.
4: No fue
2: en
4: el único partido
3: a
4: que Lanús se reprogramó.
3: Le pidieron un papel ayer que no se pide más en los aeropuertos.
0: Y Quintero, voy a uno, ¿eh? Gustavo Quintero. En solidaridad con los chicos de Independiente que no fueron a Rosario, no quiso hablar. Ahora, si hubiese hablado, le hubiesen preguntado por qué Valenzuela, por qué Malcorra y no Montiel, por qué demoraste, por qué pusiste a Millán, qué sé yo. Le pueden hacer preguntas.
3: ¿Por qué no jugó Cabral?
0: ¿Por qué no jugó ni un momento Cabral? ¿Qué sé yo? Le pueden haber yo preguntas. ¿Por qué perdió como perdió? No sabía que Di María le enganchaba para la zurda, qué sé yo. Como él no habló, no hay cuestionamientos. Sí. Medina tampoco porque está bien en Copa. Y recién llega Alexander Medina de Estudiantes.
3: Sí, Estudiantes está dulce.
0: Ahora, Gustavo Álvarez, que perdió poco en San Lorenzo, prácticamente nada, perdió. ¿Perdió con quién?
4: En total,
3: con River.
4: Perdió 4 partidos.
0: Lo perdió por penales con River.
3: Con Independiente.
0: Perdió con Independiente y uno más perdió. Perdió.
4: Y con. Ya te digo.
0: Perdió dos partidos perdió, me parece. Poquito perdió. Pero cuando queda fuera. Un periodista le pregunta por esto, escuchá, Gustavo Álvarez,
13: Te quiero preguntar por los ejecutantes de los penales, si vos lo decidiste, lo decidieron ellos, porque por lo general los jugadores que patean no estaban en campo.
14: Yo creo que hay una cuestión técnica, y una cuestión anímica de carácter.
0: Ven, le pregunta, ¿por qué patearon esos muchachos el penal?
3: Y solo perdió con Independiente.
4: Después perdió por penales.
0: Ah, no, perdón.
2: Mirá. Que no está mal la pregunta tampoco.
3: Claro, está bien.
2: Porque era la pregunta que nos hacíamos al otro día.
0: Claro.
3: Porque vos ves caminando a Perruzzi con un dejo de responsabilidad muy grande. Sí. Y viste.
0: Porque no fue
3: ahí,
0: arquero.
3: Ahí sale un debate más. ¿Está, lo tiene que armar el técnico o lo arman los jugadores la lista? Bueno, ahí se dijo que lo arman los jugadores.
0: Hablamos de Herrera, nosotros, que había pateado los penales siempre en San Lorenzo y lo sacó faltando un minuto.
3: Claro.
0: Porque él no
2: porque
0: pensó
2: que no iba
0: a, pensó que no iba a penal. Penales. Pero
3: y claro,
0: si se no puede dar.
2: Ganando ahí.
3: 1-0.
0: Nico Díez también pensó que no iba a penales. Nico Díez hizo cambio porque pensó que no iba a penales. Y después va a penales. ¿Qué va a hacer?
3: Lo que pasa es que ahí sí está bueno preguntar, pero siempre hay una pregunta. Porque vos dijiste algo el día con San Lorenzo, no podés sacar un ejecutor de penales, y lo dijiste también con Lescano, que yo, para mí es más amplio el tema, no podés cambiar el estilo totalmente por dos minutos, porque aparece el imponderable y de qué te disfrazas.
0: No, aparte había sacado Oroz también, Oroz, que es otro número 10. Guillermo, que hizo una buena campaña, fue campeón dos veces ya con
3: Vélez. Pero hay otro tema, el tema Gimnasia. Sí, sí.
0: Pero
3: dos títulos ganamos con
0: Vélez. ¿Cuánto hace que llegó a Vélez? ¿Un año?
2: Un poquito más.
4: Y en este campeonato perdió dos partidos nada más.
0: Perdió solamente dos partidos. Un penal más o menos, un penal raro, ¿no?
2: Penalcito. Bueno,
3: sí, con Gimnasia.
0: Sí. Bueno.
3: No fue penal.
0: Y va a la conferencia y tiene... Yo escucho a algunos amigos de Vélez que están enojados porque dice que no, que no puede ser, que vaya a ver a Gimnasia. Y es de Gimnasia.
15: Fue de mal gusto.
2: No, lo que le criticaron fue que no reaccionó como habitualmente reacciona cuando...
15: Está el audio, ¿por qué no lo escuché?
3: Ahora esa pregunta está... Es así, yo no coincido. ¿Eh?
0: Sí, el audio.
16: ¿Vivís diferente los partidos contra Gimnasia del otro lado?
17: No entiendo la pregunta.
16: Viví los partidos diferentes, porque si en este partido hubiese estado otra camiseta, creo que te echaban a vos, de la manera que vivís el partido.
17: La verdad, prefiero no contestarte.
16: ¿Pero por qué?
17: No, nunca me hicieron.
0: Ahí la cuestionan por el tema de Gimnasia. Es natural. Coudet protestó algunas cositas con Central.
2: Es como lo siente él, eso claro. Es indiscutible.
0: Si jugaba contra Ñu, por ahí pedía todo. ¿Entendés? Guillermo lo mismo. Madelón, que hizo una buena campaña.
3: Cañón, Carol.
2: Muy buena, buena campaña. Y la viene manteniendo, ¿eh?
3: Sí, es verdad.
2: Viene manteniendo
3: los planteles. Todos los años le cambian los planteles, pero de raíz.
0: Sí. Y alguna cosa tuvo que explicar también en la conferencia de prensa. Porque acá quedás afuera y enseguida te cuestionan, a ver.
18: Tienen intención de que sigamos. A mí me gusta seguir también. Pero bueno, hay que ver si están dispuestos, qué es lo que quiere un club. Me gustaría saber si el club está dispuesto a incorporar dos o tres buenos jugadores.
0: Le preguntan si se va o se queda en ese momento, si estaba para seguir, si renueva contrato. Y él habla de si, no sé si el club quiere que siga o no. Pero creo que hizo las cosas bien, Madelón. Armó un buen equipo, lo que pasa es que siempre le desarman. Es un equipo muy vendedor, Unión de Santa Fe.
2: Armó un gran equipo, lo hizo competitivo.
0: Diego Martínez, que le ganó a Boca en la Bombonera, casi sin patear al arco. Fue a la Paternal y también alguna pregunta le hicieron cuestionando alguna cosita del globo. A ver,
19: Diego, buenas noches. Te pregunto por un lado si la apuesta desde un principio en el plan de partido era hacer el encuentro lo más largo posible, incluso forzando tal vez el alargue como se dio y llegar a los penales, y si después hacer 1-0 se les hizo muy puesta arriba encontrarle la vuelta para cambiar de rol, dejar de apostar al contragolpe y asumir que tenían que sacarlo adelante, porque en definitiva creo que no ha llegado Huracán a generar situaciones de peligro.
20: No fue el plan de partido ese, no fue hacer un partido largo, era disputar la mitad de la cancha, la posesión.
0: Porque le dice el periodista, prácticamente no pateó el arco, Huracán, contra Argentinos Juniors. Y después no tengo costas, porque no habló, pero el que habló fue Milito. Ya lo escuchamos a Milito muchas veces, no hace falta repetirlo. Pero quedan cuestionados. Y no habló Almirón, que en Rosario hoy lo están cuestionando.
3: Hay motivos para cuestionarlo más allá de la campaña, ¿eh?
2: Hay motivos por el planteo, es lo que decíamos el otro día. Hay derrotas y derrotas.
3: No.
2: Hay derrotas como la de Argentinos y otras como la de Central. Son diferentes. El planteo, la actitud, la manera, la búsqueda. ¿No?
0: Sí, sí. Además estaba como chiquitito Central. Estaba como...
2: Como un equipo chico que va al Monumental.
3: Es la primera vez que lo veo a Central, este último Central de Belloso, con esa postura.
0: En la Boca también, no me gustó cómo jugó.
3: Con Holland, pero no tanto, no tanto como con River,
0: En la Boca,
3: jugó apichonado. Ganó bien Boca, aquel partido. Pero el otro día fue notorio. Saben que tenía lesionado, ¿no?
0: Y no quiero hacer largo, pero tengo Nico Díez acá. Nico Díaz en la conferencia de prensa, que Nico hizo una buena campaña, ¿eh? Quinto, va quinto en el año.
3: Aparte mereció ganar con...
0: Y mereció ganar,
2: no, y pelea siempre. Lo que pasa es que llega un momento que ya no alcanza con pelear.
0: Bueno, ahí está. Yo te dije el otro día...
2: Está bueno ser competitivo, competir, pero llega un momento que el hincha dice, bueno, compitamos.
0: El otro día, ganemos. Cuando el Cholo pierde la final, Simeone pierde la final contra Real Sociedad, yo acá dije que un día te tienen que hacer ganadores los jugadores, muchachos. Algún día los jugadores le tienen que hacer ganadores. Y la verdad que a Nico Díez lo que le está pasando es que los muchachos erran los penales. Él lo que tiene que hacer como entrenador es arengar y dar la lista. Si vos la lista la das bien, no tenés responsabilidad.
3: Lo que pasa es que si vos vas al partido con Belgrano...
0: ¿Sabés qué le cuestiona a Nico Díez? La lista.
3: Pero también le podés cuestionar por qué se quedó sin creadores un tiempo del partido.
0: Pero, chicos, en los penales...
3: No, te hablo más allá de los penales.
0: ¿Por qué Ancelotti ganó y el Cholo perdió?
3: No, eso
0: porque
3: es suerte.
0: Porque Juanfran le pegó en el palo.
3: Bueno, está bien, pero entonces...
0: No, mientras vos des bien la lista...
3: Seamos ecuánimes con todos los...

0: 30. Todo dice 50-50, para mí 70-30 para River.
1: En ese caso me parece que también venía de dos batallas con Barcelona que le jugaron en contra. Porque estaba muerto, jugó con Barcelona el miércoles, tuvo que jugar la final del sábado.
0: Argumentos tenés de todo tipo. Yo te hablo de la responsabilidad, digo, porque Atlético Madrid tiene un banco de suplentes que equipara al equipo de Real Sociedad titular.
1: No,
0: River, tiene mejor, más allá, o mejor, River, más allá de que no tiene los mejores jugadores porque no fue bueno en el mercado de pases, cuando lo tuteo con Belgrano, no hay comparación.
2: No, pasa que Atlético Madrid lo agarra jugando semifinal de Champions. Claro. Es como si River jugando semifinal de Copa Libertadores y le llega a la final con Belgrano. No es lo mismo.
0: ¿Sabés quién te mata esto? El Arsenal. El Arsenal está a un partido de ganar la Premier y está a un partido de ganar la Champions.
1: Igual la diferencia.
0: Puede perder los dos.
1: En la diferencia entre Arsenal y Atlético Madrid.
0: No hay, el presupuesto no.
1: Fue un golcito.
0: No.
1: Y hubo dos penales que no cobraron para Atlético Madrid.
0: Bueno, ahí si querés vamos a todos los partidos en donde hay andando de cosas amañadas.
1: Vos me hablas del Arsenal, el Arsenal te digo, pero a mí fue favorecido. Favorecido en los dos partidos, no, me hablas del Arsenal.
0: No, te pongo de ejemplo el Arsenal, como te podía poner otros ejemplos.
1: ¿Sabés que
0: para mí Atlético Madrid no es un equipo castigado como lo planteas vos? Igual, para mí es un equipo más dentro del mundo fútbol.
2: El ejemplo del Arsenal vale cuando el Arsenal gane. Porque
0: claro, justamente
2: te estás reprochando al Atlético que no ganó. Bueno, vamos a ver si gana el Arsenal.
0: Y vamos a ver si pierde Belgrano también. Vos me estás poniendo un ejemplo con Belgrano y River.
1: Y alguna vez va a ganar Arsenal. Che, claro. Alguna vez va a ganar Arsenal, ¿eh?
0: Tiene que ganar alguna vez.
2: Y el campeonato lo tiene ya en el bolsillo.
3: Hoy,
2: el local.
3: Hoy puede ser campeón.
1: Hoy juega el City.
0: Si no gana el City,
1: hoy juega el City.
0: Se va Guardiola. Maresca es el nuevo técnico.
2: Un abrazo. Campeón del mundo con Chelsea.
1: Sí, un abrazo para Cecilia entonces.
0: Sí.
1: Bueno, entonces, pará. ¿Sabes qué le cuestionan a Nico Díez? La elección de los pateadores de los penales. Eso le cuestionan, porque yo te dije, el Cholo pone Sorlot, Julián, Thiago Almada, Nico González y Baena. Perfecto. Chicos, tomen, háganme ganador. Y no pasa.
0: No, ganador es igual.
2: Pasa que
1: campeón, haceme campeón.
2: El hincha nunca sabe si hay alguno que se baja, si hay alguno que no quiere patear.
0: No lo sabes.
2: Si hay alguno que está lastimado.
0: Eso lo sabe el técnico.
2: Entonces,
0: Gustavo.
2: Entonces, el reproche es hasta ahí, ¿viste?
1: Acá el drama fue que Florentín y Verón no habían jugado.
0: Pero Verón era pateador de penales en Central Córdoba.
2: Dio la explicación.
1: Pero no jugó un partido.
2: Pero dio la explicación 10 de por qué jugó Verón y de por qué pateó el penal. Dijo que en las prácticas todos los que pateó los convirtió.
0: Claro, sí. No. Y además Central Córdoba era el pateador de penal, estaba a préstamo.
2: Y tampoco le pegó como le pegó Enzo Pérez.
0: Y Enzo Pérez.
2: Claro, le pegó fuerte arriba, pega en el travesaño.
1: Y para mí está bien sacado Molina.
0: Pero olvídate, Nico, no podía caminar.
1: Y Molina lamentablemente erró un par de penales decisivos.
0: Sí, y olvídate de Nico Díez, olvídate de Enzo Pérez. Que si patea o no penales, porque yo escuché mucha crítica a que patee Enzo Pérez, que no era pateador de penales. Un tipo con más experiencia que Enzo Pérez, si no se hace cargo de Enzo Pérez de un penal, ¿para qué juega? Tenía que retirarse.
1: Ahora, viste que hay jugadores que no saben patear penales. Heinze no quería patear penales.
2: Heinze, Simón no quiso patear en el Mundial.
1: Romania.
3: Está bien, pero es.
1: Romania no quiso patear penales.
3: No lo entiendo. Objetivo, es el momento. No, fíjate que el ruso lo manda a Celarrayán y a Vázquez y erran los dos.
0: Lo erran los dos. Por eso.
1: No, pero pará. Por eso te digo, cuando vos das la lista.
3: Claro, no.
1: Al ruso no.
3: El ruso mandó todos los de experiencia a patear.
1: Pero escúchame.
3: A todos.
1: Metió Pacerini.
3: Sí.
1: Mudo. Trarayán.
3: Y Ubita.
1: Ubita. Sí. Cuatro.
0: Los cuatro que patean.
3: Y Rigoni.
1: Y sí, Rigoni.
3: También y Rigoni. Y el sexto, Hernández.
1: ¿Sabes cómo está la lista esa? Está excelente.
3: Claro, bueno.
1: Ahora, si te mete el gol Florentín.
0: Quedas afuera.
1: Claro, ¿qué le reprochas al ruso?
3: No.
1: Nada.
3: No
1: dio la lista, es la lista que dio el Cholo.
0: ¿Sabés lo que le reprocho? El baile que le dio a Argentinos en el tiempo regular.
2: ¿Sabes lo que le hubiera reprochado? Pensando en las preguntas que nuestros colegas les hacían a los técnicos derrotados. ¿Por qué puso a jugadores que se notaban que estaban tan extenuados durante el partido a patear? Eso lo hubieran preguntado. Y no hubiera estado mal la pregunta.
0: No hubiera estado mal porque se notaba que estaba el chino no podía ni respirar.
1: ¿Quién cree que patee?
0: Bueno, está bien. Pero
2: si la hubieran hecho
0: la pregunta.
1: No, pero ¿quién cree que patee? No. Está perfecto la lista. Está perfecta la lista. Como la lista del Cholo cuando fue contra el Real Sociedad. Correcta. Erraron Sorlot y Julián Álvarez, hermano.
2: Y los primeros, sí.
1: Sorlot y Julián Álvarez.
0: Erró Diego penal.
1: Por eso, a veces te hacen ganadores los jugadores. Y lo que le está pasando a Nico Díez, que en 7 definiciones de penales, perdió las 7. En alguna habrá tenido una responsabilidad que eligió mal, pero no siempre. Háganme ganador ustedes, muchachos.
0: No, con Milan no podés ir a penales. Con Milan no podés ir a penales. Claro, sí. No podés no sortear a Barcelona de Guayaquil después Barcelona. De cómo lo sometiste.
3: Ahí tiene que estar el cuestionamiento.
0: Porque si no, siempre tienen culpa los jugadores y los técnicos, ¿no?
1: Yo te hablo en la tanda de penales.
0: Pero si vos no podés llegar a penales, ¿sabes? ¿El tema cuál es? Vos no podés cerrar tanto con Milan. Si lo dominaste tanto, tenés que hacer un gol más.

0: Porque también, porque si, ¿por qué llegaste a los penales?
1: Ahí está, ahí está el tema.
2: ¿Es culpa de Nico Díaz que no hizo un gol más?
0: Es culpa de los jugadores que propuso Nico Díaz en cancha. Y no es la... ¿Para qué yo no estoy pegando a Nico Díaz? Te estoy exponiendo lo que me parece en cuanto a alguna de, algún déficit. A mí me encanta el planteo de Nico Díaz. Pero no es la primera vez que erra tanto.
2: ¿En penales? En fútbol, en el tiempo regular.
0: En situaciones
3: que genera, pero la genera, ¿no?
0: La genera.
3: Por ahí le falta esa contundencia.
0: Y si no, que juegue él.
3: Lo que pasa que el equipo juega bien.
0: Ah, eso está fuera de discusión.
3: Juega bien, bueno, llega, que pelea, también. Pero en algún momento el hincha te dice, yo quiero ganar algo. No. Como Costas cuando asumió en Racing, ¿qué dijo? Basta de competir y de pelear, acá hice ganar. Y llegó y ganó los sudamericanos.
2: Sí, pero a veces vos tenés, mira, muchas veces definido Morales, el chileno, que jugó un buen partido para mí.
0: Sí.
2: Pero es Morales que jugaba en Sarmiento de Junín.
0: Pero es responsable en el apuro de una contra. Lo que pasa es que estamos escudriñando al detalle.
2: Jan Nikowski, que me encanta el pibe, va a ser un fenómeno ese chico, juega muy bien. Tiene 18 años, se apuró en la definición en segundo tiempo.
0: Sí.
2: Era gol. O sea, no es que vos jugás con un plantelazo, viste, que te sobra. Jugás con un grande, con un pibe.
0: Lo que pasa es que no le quita responsabilidad igual para mí.
3: No, pero tiene un buen plantel,
0: No le quita responsabilidad. Sí, uno elogia todo el tiempo.
2: Para Libertadores.
0: Uno elogia todo el tiempo la conducción de Nico Díaz. Pero va a tener que revisar alguna cuestión, porque erra muchos goles. Sí. Y los jugadores que... Está bien, capaz que no eligió eso, porque le trajeron a Leandro Fernández y no juega nunca. Le trajeron a Morales, yo sé que quería otro 9. Le llevaron a Enzo Pérez y no juega nunca. ¿Qué más? Ayúdame.
3: No, también hay otra situación.
0: Infantil, no participa.
3: Ellos se armaron para jugar la Copa y los dirigentes le mantuvieron el plantel. Solamente se fue un jugador, ¿no?
2: Ramírez, Tobías.
3: Ramírez, que está en River. Pero que no era titular tampoco.
0: No era.
3: O sea, le mantuvieron el plantel. También hay un mérito de los dirigentes.
0: Él bueno, pedía sigamos un para adelante. Más en los después, delanteros, ¿te acordás?
2: Sí.
0: Y lleva Morales y lleva Leandro Fernández.
2: Con respecto al otro técnico, el que sí llegó a la final, que es Chacho Coudet, que ganó 11 partidos de 15. Hay que ganar 11 de 15.
3: No, muy bueno.
2: Es el Manchester City, ¿eh?
3: Los números de Chacho son buenísimos.
2: Son los números. 11 de 15.
4: Y eso que
2: ahora, creo
4: Vietnam.
2: Que hizo la ilógica. Por eso es toda de él. Toda de él. Yo creo que cualquier técnico. En vez de Silva lo pone a Galopo.
0: Pero vos sabés, a ver, porque yo coincido con Coudet. No porque ganó.
2: No, está bien, pará.
0: No, pero no con el resultado opuesto. Porque Silva tiene la característica de Moreno y Galopo no.
2: No, pero pará, yo creo que Gallardo.
0: ¿Lo pone a Galopo?
2: No, pone al colombiano.
0: A Castaño.
2: Claro.
0: Y si gastó 16 palos.
2: Por eso. O sea, vos fijate que cualquier técnico que se siente en el banco de River, en vez de a Juan Cruz, pone a Maxi Mesa. En vez de a Freitas, pone a Maxi Salas.
0: Pero Coudet te lo argumenta desde la locomotividad que tiene Juan Cruz.
2: Y en vez de Galván, te ponen a Juanfer. Tenga ninguna duda, ¿eh?
0: Sí, puede ser.
2: Cualquier técnico del mundo arma el equipo. Con Castaño, Vera, cuando se lesiona Aníbal. Castaño, Vera, Colidio, Juanfer y Maxi Mesa y Salas.
0: ¿Sabes lo que te demuestra eso? Que nadie tiene la verdad absoluta. Nadie tiene la verdad absoluta.
2: ¿Pero sabes por qué elige esto, Coudet?
0: Porque quería velocidad.
2: Porque quiere dinámica.
0: Dinámica.
2: Quiere dinámica. Un equipo, los equipos de él son dinámicos. Y por eso los nombres fuertes de River van a jugar ahora contra, ¿quién es? Bargantino.
3: En River, si no tenés dinámica, no jugás. Y en con Argentinos, Coudet. Si no jugás bien,
0: no jugás. Eso lo respeto, ¿eh? Eso lo respeto, lo que más respeto de Nico Díaz. Ahora, y además contó con un Almirón... que a mí me parece que le gustaría vivir en Núñez, porque cuando llega al barrio es un tipo que paga las expensas, que se pone el botoncito, es prolijo, no va a atacar de más. ¿Viste? Es un
2: a mí
0: tipo,
2: me llama la atención...
0: no rompe el protocolo, como dice
2: la falta de maniobra del entrenador, porque vos podés armar mal el equipo, puede ser que te supere el rival. Ayer nosotros mostramos un par de imágenes de River contra Central, y era increíble cómo lo presionaba y cómo le jugaba 3 contra 1, 2 contra 1, 3 contra 2, era impresionante. Donde había uno de Central, había 3 de River.
0: ¿Y cómo le iban a Di María?
2: A todos. A Ibarra.
0: A Ibarra no dejaban salir
2: a los costados. Era impresionante cómo se los comían. Y bueno, puede ser que por mérito del rival vos juegues mal. Ahora vos tenés que maniobrar. O sea, si vas a chocar, tenés que doblar. Y la verdad que Almirón no cambió nunca.
0: Y tenía Campas.
2: No, Campas estaba.
0: A mí me llama la atención y es para. Me gustaría preguntárselo a Almirón. ¿Qué pasó con Cantizano? Porque quizás yo estoy embelesado con el juego de Cantizano y es un jugador de
1: momento.
0: No,
1: llamó la atención que no lo haya utilizado más.
2: No,
0: los medios rosarinos, Carra, lo nombró a Rubén, lo nombró a Cantizano.
2: Un futbolista que fue figura y metió un gol, no puede no jugar el otro partido. Es la lógica del fútbol. Sí, si fue figura... Claro.
0: Igual repite Almirón, porque el primer tiempo con Racing también fue timorato.
2: Sí, pero por ahí que... A ver, vos armás un equipo, pensás, imaginás una cosa y ponés que no te sale, que el rival te supera porque es mejor. Pero dale, me.
0: Y el cambio contra Racing.
2: Tiene un cambio.
3: Ah, y a Rubén lo tiene como referente, porque vos fíjate que lo tiene más considerado a Quintana, que es marcador central, como nueve, que a Rubén.
0: Bueno, eso no lo entiendo tampoco.
3: Bueno, eso tampoco con cosa de Almirón.
0: Yo no lo entiendo. A Quintana lo mandó jugar de nueve.
3: Con dos River. Veces.
0: Dos veces con Racing también, tenés razón.
2: Rubén.
0: Pero en un contexto diferente, Racing tenía nueve.
2: Rubén llegó para más adelante.
3: Para más adelante.
1: Con Racing entró Rubén.
3: Sí, pero después. Primero Quintana.
0: Después Quintana.
4: Tuvo una chance.
3: Y tuvo una muy clara. Una
0: sí. Lo puso le marcaron posición de nueve, adelante, pero no estaba habilitado. Lo puso a Quintana de nueve, jugando con nueve Racing, el partido empatado.
2: Porque está. Rubén estuvo dos años sin jugar a la pelota.
3: Claro,
2: es un milagro que vuelva por tercera vez al fútbol.
0: Y que haces un gol con Racing.
2: Y que dé tanta ventaja. Ahora, me parece que para cuando Vélez se vaya, lo están poniendo punto a Rubén para ver si puede jugar el segundo semestre. No está para ahora, está para ahí, el plantel, Rubén.
3: Pero no lo pones en una situación como la del otro día.
0: Y según él lo ve todos los días.
3: Bueno, yo no lo puso.
0: En eso soy consecuente con el técnico, él sabe lo que
2: yo te digo. A ver, si Campás no hubiese entrado.
3: Pero para estar bien, yo estoy de acuerdo en parte con ustedes. ¿Para qué lo llevas al banco?
0: Es un tema anímico.
2: Al banco van 24. Sí, hoy nos van 5 al banco.
0: A mí me preocupa que por Campás no entró Cantizano, Gustavo.
3: Pero hay que tenerlo a Rubén en un momento así y no ponerlo.
2: Si Campás no iba al banco, si Campás no entraba y se quedaba en el banco, nosotros por ahí hubiésemos dicho, che, ¿cómo no entró Campás? Ahora, al ver cómo entró Campás,
4: claro,
2: al ver cómo entró, que estaba en una pierna, estaba el tipo. No podía girar, no podía arrancar. ¿Viste el cambio de ritmo de Campás?
4: Totalmente, no estaba para jugar.
2: En una pierna. Entonces vos decís, che, ¿para qué lo puso Campás? Entonces lo mismo Rubén, quizá no está 10 puntos físicamente. Che, ¿perdió Flamengo otra vez? No.
0: Empató.
2: No le gana a nadie, ¿no?
0: No perdió, vos preguntaste.
4: Hay 4 puntos de diferencia.
0: Fue la pregunta del conductor, perdóname, Fer.
4: Si perdió.
0: No, empató.
2: Mira la foto que tengo acá.
3: A ver.
5: No. ¿Cuántos años ya hizo?
2: Me mandan fotos tuyas.
5: Mira,
3: estás muy buen mozo, querido.
0: No, estoy gordito ahí.
5: Estabas está mejor ahora.
2: Morocho estabas acá, ¿eh?
0: Sí, ahora tengo cana.
5: Tenés cara de joven ahí, eso
2: ni una cana.
5: Soy pero está mejor ahora.
2: Se mandan fotos tuyas de cuando eras más joven. ¿Qué edad tenías ahí en esta foto?
0: No me acuerdo porque no sé quién te la mandó.
5: Pero más o menos, no te auto.
3: ¿Qué tiene que ver?
0: ¿Quién? ¿Qué hace? Supone que.
5: Reconoce.
0: Vos sos medio chetón en eso, ¿no? Así
2: que chetón.
0: A ver, sufragio. Esa es la primera pregunta. Le voy a preguntar a Gentili.
2: Sí.
0: ¿Qué haces si yo te llamo? Te lo pregunto porque es a diario. Y no te vuelvo a llamar, ¿me devuelves el llamado?
5: Sí.
0: Sí, siempre lo hago.
3: Si no se me escapa, sí.
5: No, o te pregunto, ¿no?
2: Porque vos me llamaste.
0: No, una persona que encima tiene una profesión que tendría que estar todo el tiempo con el teléfono. Está muerto ahora, ya está, murió.
2: Tremendo el día de hoy.
5: No, llama tarde.
3: Es el hombre de las manchas, me parece, al que está apuntando. Conociéndolo como lo conozco.
0: Que no mande foto a mí, nada.
5: Con razón, se sacó el auricular.
0: No puedo... Tiene que teñir la remera.
2: Tenemos que conseguir un PNT de quitamanchas para el señor Plano. Tremendo, ¿eh? Bueno,
0: hoy... Vamos a avisar, pinchamos la goma.
5: ¿Y qué cree que vaya a cambiar?
0: No, que cuando... Revuelve el llamado. Mogo. El llamado devuelve.
2: Se desgarró Viña, ¿eh?
4: Otra
2: baja. Se desgarró Viña.
3: Pero está mejor Acuña, ¿no?
2: ¿En qué sentido?
3: Físicamente.
2: Sí, pero si vos tenés un partido largo... Cuidado, ¿eh?
0: Y al ruso le encanta eso.
2: Decir que no tiene un 7, porque Rigoni...
0: Está mejor, ¿eh?
2: Ha mejorado un poco, pero no es el Rigoni de antes, por supuesto, pasó 6 años. Pero tampoco tiene la velocidad para gambetear y desbordar, ¿no?
0: No.
2: No tiene eso, no tiene.
4: El que tiene esas características es el chico que definió el partido, Hernández. Pero...
3: Sí. Ahora, estoy viendo que se está estableciendo en los medios y en las redes como que nos vamos encaminando hacia la épica, ¿no? He leído a algunos colegas, amigos.
4: No, por favor.
3: El River tiene muchos lesionados. No. Esta final es muy difícil. No. Sería hasta poco probable ganarla, muchachos. No, el plantel que tiene River.
2: No, no. Poco probable.
3: Aún con los lesionados, aún con los jugadores que llevaron y no sirvieron, comparado con Belgrano.
4: Celarrayán, que está, no, es, no da más.
3: A hablar.
4: Pacerini, que salió destrozado. Bueno. Lisandro López, lesionado.
2: Mirá,
4: del otro lado.
2: Mirá el equipo que va a poner, querés? River mañana. Mañana tiene Pesela, Paulo Díaz.
4: Claro, no.
2: Galopo, Castaño, Armani, Juanfer Quintero, Salas.
3: Ese equipo sería titular, yo te diría.
2: Sí, en
3: casi todos los equipos del fútbol argentino.
2: Sí, claro, por supuesto.
3: Por
0: no,
3: ahí,
0: no hay duda.
3: Por ahí en Boca.
2: Juega candidato a River.
3: Y después.
0: Y lo de Belgrano sería épico si es campeón.
2: No tenga ninguna duda.
0: Por
2: y
0: favor.
2: Si no lo fue nunca en la historia.
3: A ver, acá el candidato es River, por más que sea una final.
2: Obvio. No hay ninguna duda.
0: Como River, si fuese Belgrano. Boca.
2: Obvio.
3: Como candidato era River contra Talleres en aquella final.
0: Exacto. Está bien, pero tampoco fue. Sí. Una épica de Talleres, ganó poquito, por penales.
3: Bueno, la primera vez en su historia.
0: Sí, viejo. Está bien, pero épica sería otra cosa.
2: Leí un poquito del lío con Baloyes, que tuvo problemas, ¿no? Dos días antes de jugar el clásico.
4: Sí. Sí, por el control. De alcoholemia.
2: ¿Cuánto le dio?
4: No, de hecho. No, no era. De,
2: no, no es mucho.
4: No, no, no, no le había dado mucho.
2: 0,70
4: no.
2: Creo que le dio. Sí. No es mucho.
3: Es una copita.
4: El tema es.
2: No, sí, un poquito más.
0: No, copita 0,20 y pico.
2: Estaba un poquito más.
4: El tema es que el club lo asoció. Pará,
2: lo que le pasó a Baloyes me puede pasar a mí.
3: ¿Vas a cenar?
2: 0,70.
4: Sí.
0: Pará, pero no.
2: Pero no puedo manejar.
0: No puedo manejar.
3: No, está bien, no lo estoy justificando. Digo que no es que estaba en estado de ebriedad.
4: Pero el propio club lo sancionó.
2: Claro, porque faltaban dos días para el partido.
0: Partido con Belgrano.
2: Y jugó, ¿no?
0: Jugó un rato.
2: Titular.
4: Jugó.
2: ¿Y no sabía Carlos que le había pasado eso? Yo imagino que sí.
4: Ah, no sé.
3: Bueno, pero el técnico siempre va a querer lo mejor para su equipo. Y si él piensa que Baloyes es lo mejor en ese momento, en un clásico definitorio, lo pones.
2: ¿Porque lo sacó en el entretiempo o no?
0: Sí, jugó mal, pero
3: es que no jugó bien.
4: De hecho, físicamente no estaba al 100 Baloyes. Nunca llegó a estar al 100 Baloyes.
3: No, nunca, desde que volvió no ha sido el que era.
2: No, el que está bien es Rick. No hace un gol a nadie, pero va bien.
3: Está mucho mejor que Baloyes.
2: Sí.
3: Por más que lo digas con ironía.
0: Yo prefiero a Baloyes.
2: Hoy sí.
3: Al Baloyes de antes.
0: A Baloyes. Vos me das Baloyes o Rick, yo prefiero a Baloyes.
3: Vos sos un nostálgico. Vos te quedás con Neymar, el Neymar de antes, con el Baloyes de antes. Pero veamos la actualidad también.
0: No ten fin.
3: Sí, querido.
2: ¿La torta negra te gustó?
3: Y no, si no puedo comer, no vas a la pausa nunca, hermano.
5: La vas a almorzar a la torta negra.
2: ¿Sabés que lo único que quiere es que vayamos a la pausa para
5: comer la torta?
2: Es gigante,
0: ¿verdad?
2: Sí, me llama Arévalo.
4: ¿Qué dice?
5: ¿Te llama?
2: Sí. Tiene noticias. Último momento.
3: Epa.
2: Señoras y señores,
3: me llegó la fotita. Che.
2: El árbitro de la final lo tiene Arévalo.
3: Mira,
5: importante.
2: Arévalo tiene el árbitro de la final. ¿Quién es?
0: Telo.
2: ¿Cómo?
0: Tello. No.
2: ¿Dónde me invita este?
5: Ah, ya. No.
2: El árbitro de la final, según el señor M.A. Martín Arévalo, es Yael Falcón Pérez.
4: Bueno.
2: A Córdoba. Y nosotros, a la pausa.
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7: 12 del mediodía, 57 minutos, esa es la hora y esta es la temperatura en la ciudad de Buenos Aires, Vicky Buono.
8: 15 grados 7 décimas, Gus, subió apenas unos graditos, despejado el cielo, máxima para este martes, 19 grados.
7: Armame el día de hoy, por favor. Manchester City en un rato, a las 4.
9: Sí, exactamente, puede ser campeón el Arsenal, si el Manchester City, si el equipo de Guardiola no gana, enfrenta al Bournemouth a partir de las 15:30, 16:15 va Chelsea frente al Tottenham, que también hoy puede quedar salvado el descenso. Si el City no gana, el Arsenal será campeón. Recordemos que el último título del Arsenal fue en 2004. Se confirma el adelanto de Martín.
7: Yael Falcón
9: Pérez, árbitro principal para River Belgrano. Facundo Rodríguez, asistente 1.
7: Facundo Rodríguez. No tengo tanto.
9: Maximiliano del Yeso, asistente 2. Cuarto árbitro, Luis Lobo Medina. Quinto árbitro, Pablo Gualtieri. En el VAR, Leandro Rey Hilfer. Y la VAR será Salomé Diorio.
7: Bien, Rey Hilfer, que era el otro candidato.
9: Sí.
7: A dirigir la final, va al VAR. O sea, no se recuperó Tello. Va Yael Falcón Pérez entonces como árbitro principal.
9: Ya confirmado oficial. Bueno, pasamos en limpio el martes. Copa Libertadores, 7 de la tarde, Rosario Central frente a Universidad Central de Venezuela. Necesita un punto el equipo de Almirón para ya pensar en la próxima ronda. El que también necesita un punto es Platense, que juega a 9 de la noche en Colombia ante Independiente Santa Fe, y 21:30 Boca frente a Cruzeiro. Boca por el momento tercero en su grupo. En Copa Sudamericana, necesitados de puntos, Barraca Central, que visita Audax Italiano también a las 7 de la tarde, al igual que Deportivo Riestra, que juega en Uruguay con Montevideo City Torque, y a las 11 de la noche, a esa hora de la Argentina, va a jugar Tigre en Colombia ante América de Cali.
7: ¿Cómo está Tigre en la tabla?
9: También necesita ganar.
7: ¿Ganar?
9: Sí, necesita ganar.
7: Mirá esos equipos, Tigre, Riestra, Barracas tratando de pasar, mientras que Independiente, Huracán, Newell's, miran todo.
9: Sí. Tigre tiene 5 puntos, Macará es el puntero con 8, América de Cali tiene 7, tercero está el equipo de Victoria y último Alianza Atlético con
7: 1. Mirá cómo está costando ser primero en la Sudamericana, que lo consigue River y lo puede conseguir San Lorenzo.
9: Correcto.
7: Los dos. El resto difícil, ¿eh?
9: Está difícil, sí.
7: El resto está peleando para ser segundos.
17: Claro, para ir a un repechaje, digamos.
9: A 16 avos.
30: A una distancia más.
7: Te toca un tercero de Libertadores. Y el otro día la piña que le dio al banco suplente Insúa, porque ese gol sobre la hora de Olimpia lo complica.
9: Y claro.
7: Ganaba 1-0, le empataron 1-1, y en el último segundo le hacen el gol.
9: Y está último Barraca Central. Hoy tiene que ganar. Le llevan 4 puntos Vasco da Gama y Olimpia.
7: Tanto para clasificar a Sudamericana y te quedas afuera enseguida.
9: Claro.
7: Es cierto. Sí. Te agarraste unos dólares.
9: Antes era peor cuando era eliminación directa. ¿Te acordás que tenías que jugar una llave? Te eliminaban.
17: Tema que son equipos que no anduvieron bien en el torneo local, no se clasificaron y tampoco están funcionando en la Sudamericana, ¿no?
7: Una de la tarde. Vamos a hacer ahora un recorrido por los entrenamientos. Me quiero ir a Córdoba. ¿Cómo está Córdoba? ¿Qué dice Genesoni? Yo quiero ir ahora a Córdoba.
30: ¿Hoy?
7: Sí.
9: En una hora empieza la preventa.
17: ¿Qué dirán en Córdoba de la designación del árbitro, no? Fue el mismo del partido entre River y Platense.
9: Bueno, polémico Falcón partido, Pérez, ¿no? Dirigió Falcón Pérez. El River Belgrano de este campeonato. El 3-0.
6: Mirá.
9: Fue, el árbitro fue Falcón.
17: Bueno,
9: Pérez.
17: Pero ahí hubo polémica, no me acuerdo.
6: ¿En el Monumental fue?
9: No, fue en el Monumental.
17: No, ahí le ganó muy bien.
9: No, ese fue el mejor partido de...
17: No, se me vino a la cabeza que el cruce con Platense, que fue tan polémico, ¿no? Donde les pedía a los jugadores, levántense, que el ataque sigue.
9: Sí.
6: Ya el Falcón Pérez.
9: Ah, acuerdo,
10: eso fue claro, con Platense.
9: En el playoff.
17: El día que Nacho Vázquez, en el sorteo, después de esto, prefirió ni mirarlo.
6: Ah, que no lo... Ah, ese partido. Bueno, 1-1.
10: ¿Está Baglietto?
6: Me parece.
10: Sí, 0 minutos.
17: Quedaron tanda, Baglietto.
10: Hay un montón de tanda. Miguelitos en la Cámpora. Hay autos que están pinchando las gomas.
8: ¿Miguelitos en la Cámpora?
10: No,
8: qué
6: barro. Tiraron Miguelitos y no Brindisi, ¿no?
10: Y no Brindisi. Villa Urquiza y Demoras también están en el... ¿Cómo está el Granete? Leo. ¿Cómo está el Granete?
9: Ganaste, ya lo dijiste que ganaste.
6: Otra vez. Para la gente que va a la cancha esta noche, por ejemplo, a Rosario... ¿O a la Bombonera?
10: Hay neblinas en la autopista. Hay neblinas.
6: ¿No está Berengua?
11: Hola, Gustavo, ¿cómo estás?
9: Ah, siempre está.
11: Se espera una temperatura casi bajo cero. Una temperatura que hay que olvidarse. ¿Qué estadio es el que van?
6: Central y Boca.
11: Central y Boca seguramente, bueno, lleven mucho abrigo porque va a ser una noche muy, pero muy fría.
6: Gracias, ¿eh?
10: Oye, yo estoy también,
6: Noticias, Baglietto.

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1: Hora 13, 2 minutos en todo el país. La temperatura en Buenos Aires, 15 grados, 7 décimas, humedad 51%.
0: Casa de Gobierno.
1: El presidente Javier Milei defendió la política económica. El jefe de Estado habló en un evento económico realizado en el Malva. Aseguró que mantendrá el apretón monetario para profundizar la baja de la inflación.
2: Elemento por el cual nosotros consideramos un programa de estabilización tiene que ver con la política monetaria. Nosotros tenemos una política de apretón monetario y estamos convencidos en seguir en ese camino hasta que no terminemos de derrotar la inflación. Es decir, no vamos a ceder ni un ápice en la lucha contra la inflación.
0: Mercados.
1: Caen las acciones mientras vuelve a subir el riesgo país. Enerval cae el 1,4% mientras que el riesgo país alcanza los 548 puntos básicos, según la medición del JP Morgan. En tanto, el dólar oficial se mantiene estable en los 1.420 pesos. Por su parte, el blue sube 10 pesos y se ubica en los 1.430 pesos.
0: Policiales.
1: Caso Loan terminó la inspección ocular en el Naranjal. Los integrantes del tribunal realizaron una inspección el 9 de julio en la denominada zona cero del caso. La recorrida incluyó el sector del Naranjal y el paraje del Agarrobal, donde se produjo la desaparición del menor a pocos días del inicio del juicio. El tribunal decidió suspender la inspección en la zona de La Laguna, donde apareció el botín debido a que, según explicaron, la geografía del lugar cambió significativa en los últimos 2 años.
0: Internacionales.
1: La Organización Mundial de la Salud advierte que hay más de 130 muertos por caso sospechoso de ébola. El director de la Organización Mundial de la Salud alertó sobre la gravedad del nuevo brote desde el inicio de la expansión del virus. El organismo manifestó especial preocupación por la rápida escala y la velocidad de contagios en el este de la República del Congo y en Uganda, donde ya se reportaron más de 500 casos.
0: Tenis.
1: Carlos Alcaraz también se baja de Wimbledon por una lesión en la muñeca. El actual número 2 del ranking del ATP y campeón del Abierto de Australia 2026 anunció la decisión a través de las redes sociales. El tenista español explicó que, aunque la recuperación avanza favorablemente, todavía no está en condiciones de competir sobre césped. Alcaraz, debido a la lesión, se quedó afuera de Roland Garros.
0: Fórmula 1.
1: Franco Colapinto vuelve a correr en el Gran Premio de Canadá. Amplía Walter Zafarian.
3: La del fin de semana será la segunda vez que Franco Colapinto corra el Gran Premio de Canadá. Lo hizo el año pasado en su cuarta carrera como piloto titular en la escudería Alpine. En clasificación, el argentino fue puesto 12 y en carrera terminó en el 13º lugar. El viernes, 1:30 de la tarde, sale al único entrenamiento libre. A las 5:30 de la tarde, la clasificación para la carrera sprint. El sábado, 13 horas, la carrera sprint a 24 vueltas. Y a las 17, la clasificación para la carrera del domingo, que se larga a las 5 de la tarde con un total de 70 vueltas. Recordando que el año pasado, tanto la pole como la carrera quedó en manos de George Russell. Walter Zafarian para la red informativa.
1: Hora 13, 6 minutos en todo el país. La temperatura en Buenos Aires, 15 grados, 7 décimas, humedad 51%, cielo despejado.
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0: una de la tarde, 7 minutos la hora y esta temperatura en Buenos Aires. Estamos arrancando la segunda hora del programa.
1: Casi 16 grados, Agus, cielo despejado, tarde de sol, máxima 19 grados para hoy.
0: Bien, todos enchufados con el programa, nadie haciendo otra cosa, no, por favor, nadie. Nada de armar
2: por
0: la planilla.
2: Concentrados.
0: Nada de armar la planilla para la noche.
3: Ahí está diario.
4: Escucha.
1: Viene la gente y se lleva facturas, ¿viste?
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0: Qué lindo ser Yarroch. A mí me gustaría el día de mañana ser Yarroch. Porque el tipo, por ejemplo, qué sé yo, si hoy gana el City, se pone contento.
5: Sí. Nada más si, del City que del Arsenal.
0: Si pierde el City, se pone contento igual. Porque es hincha de otro. O sea, tiene como 4 o 5 equipos en cada país. Es tremendo
3: qué
0: esto.
3: Barrio.
0: Por ahí es de Nico Díez, es de River, es de, no sé.
5: De Douglas.
0: Buah, eso no sé, hace mucho que no. No sabe ni cómo forma Douglas. No sabe ni quién es el técnico. El único que va a Pergamino es de verdad es Pacini. Ese sí, es de
4: ¿va?
0: Pergamino.
4: Bueno, él vive ahí.
0: Por eso.
4: Vive.
0: Este no, este se vino para acá, o se olvidó de la tierra. Olvídate, ya no conoce más al almacenero, al carnicero.
4: Qué triste eso.
0: Sí. Yo me acuerdo, en Lanús tenía el almacenero Alfonso. En la esquina. el carnicero Julián al lado. Julián.
4: Julián. No, ahora debe tener quien le maneja los campos y todo, ya Rocha.
0: Sí, sí. Totalmente.
5: Además come postre en todas las cenas.
0: Un campo menos que Batistuta tiene.
4: Y ese es un núcleo muy fértil. Pergamino.
0: Totalmente, pero no va. No recuerda su tierra.
4: No, no, lo regentea de acá.
0: Mira cómo sabe.
5: Claro. No tiene bóveda.
0: No, una y no nueve. Sé. Nos vamos al gran partido de Córdoba. Abrime.
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0: Y arranco con Yarroch, porque además juega Copa. ¿Sí? Porque si no arrancaría por Genesoni, que es local, se juega en Córdoba el partido. Roberto, ¿cómo le va?
8: Gustavo, muy bien, impecable, con mucha expectativa. Es una semana de esas que nos gusta muchísimo, sobre todo a los que somos futboleros, pero quiero arrancar con un mensaje para los operadores de siempre y para los improvisadores del saber.
0: Así te quiero, poner a blanca, muy bien.
4: Le gustó,
8: sí, sobre todo para los improvisadores del saber, porque están queriendo instalar que a River le gusta la designación de Falcón Pérez y a River le da absolutamente lo mismo, porque lo dirigió 22 veces... Ganó 9, empató 5, perdió 8 con Yael Falcón Pérez. Entre ellos, el superclásico en Mendoza, el 3-2. Entonces, mensaje para los que quieren instalar.
4: Hubo un partido polémico, ¿no? Con Platense. Que Nacho Vázquez no lo quiso ni mirar en el sorteo.
8: Es cierto, pero digo, es una excepción ese partido.
0: Con Boca hubo polémica también. Que entró, no entró, pero no era de él la
8: no
0: jugada.
8: No le cobraron el gol el día de Romero.
0: Sí, exacto. Sí, lo que no hizo ese día fue echar a Figal, que le dio una patada en el culo a uno.
5: ¿Te acordás?
8: Además, sí.
0: Fue una cosa impresionante esa, ¿eh? En la última jugada del partido.
4: Sí, terminaba el partido.
0: Una patada en el culo. Sí. No me acuerdo a quién le dio.
4: Borja, ¿no era? No me acuerdo.
0: No, uno que iba al costado izquierdo.
8: A Enzo Díaz, me parece, Gustavo.
0: A Enzo Díaz, no, en el culo lo dio. Pero bueno, no lo echó. ¿Cómo está River para la Copa? Cuénteme primero.
8: Bueno, Gustavo, va a jugar obviamente con un equipo absolutamente alternativo. Os comentabas hace un ratito, se desgarró el uruguayo Viña, iba a ser titular en el partido de mañana. Por eso seguramente en la práctica de esta tarde lo van a probar a Paulo Díaz. Se está recuperando de un desgarro, ayer respondió bien, todavía no tiene el alta médica, se la podrían dar hoy. Si se la dan hoy, ante la emergencia, seguramente va a ocupar un lugar en la saga central junto a Petzela. El probable equipo, Gustavo, la vuelta de Armani al arco de River ante la suspensión de Beltrán, lateral derecho para Ulises Jiménez, Petzela, probablemente Paulo Díaz, y Facundo González jugando en el lateral izquierdo. Es probable que en la práctica de hoy esté el chico Lucero, el lateral izquierdo de la reserva, por cualquier contingencia. En la mitad de la cancha, Galopo, imagino a Maxi Mesa, a Juan Fernando Quintero, una duda entre dos que están relegados para el técnico, que son diferentes posiciones, claro está. Hay que ver si el 5 va a Galopo o si lo pone a Kevin Castaño. La alternativa a Castaño es Kendry Páez, los dos están relegados. Y arriba, Zubiabre y Salas. Y es posible que hoy lo suba a la práctica a Jonathan Spiff, el 9 de la reserva, hijo... hijo de padre nigeriano, 19 años, jugaba en el Babi de Glorias Argentinas.
0: ¿Es moreno?
8: Sí, es moreno.
0: Me pareció verlo en la reserva, sí.
8: Selección sub-20 de Nigeria, Gustavo, buen porte físico, mucha calidad técnica tiene el pibe.
0: Y aquella gran figura,
4: el joven de los mil goles.
0: Yo sabía que ibas a contar eso. ¿Sabes que yo te conozco?
4: Sí. ¿Te conozco? Sí. No juega.
8: No lo tiene muy en cuenta Marcelo Escudero, no.
0: Vos sos bravo.
4: ¿Por qué? Yo soy bravo.
5: Y sí.
4: Yo soy bravo. Y cuando lo trajeron claro, como la gran estrella joven del mundo.
8: Sos bravo porque recordás que Falcón Pérez se equivocó con Platense, pero no en River Boca. Por eso sos bravo.
4: Los de Platense, ya como se acuerdan también.
8: Y sí, los de River se acuerdan del superclásico que no le cobró el gol.
0: Dame un minuto, Roberto. Un minutito, ¿eh?
4: Pero sí, si no fue gol.
8: No, ¿cómo no? Habían cobrado gol y no se sabe por qué lo anularon todavía.
4: Pero no hay ninguna imagen que demuestre que la pelota entró.
8: No sé si no entró, ¿eh?
4: Yo no veo ninguna imagen que lo demuestre.
0: Gene, ¿cómo está Córdoba a esta hora, señor?
2: ¿Cómo andan? Buenas tardes. Excelente. Mucha expectativa porque se lanza la primera, lo que es la preventa por el sponsor.
0: Nos va a recibir en Córdoba, ¿no? ¿Dónde vamos a comer? Un gran restaurante quiero el sábado de la noche, Gene.
2: Primero, me plego lo que dice Gustavo. No sé si son operadores. Si no quieren venir a Córdoba, que no vengan, amigo. Están diciendo que Belgrano es local, que River es visitante. Yo creo que si tomamos los últimos dos años, jugamos más partidos en el Kempe, River que Belgrano.
0: ¿Es verdad? Sí, claro. Sí. Aparte está dividida la cancha, está dividida en dos, por la mitad.
2: Claro, pero dice porque tiene que viajar River. Digo, Gene, pero si River
8: estaba
2: no dice
8: establecido.
2: Con...
8: No hay ningún problema, es lo que estaba establecido. River va a jugar sin chistar la final del Kempes.
2: No sé, porque yo escucho en redes sociales, no están así. Si River hubiese ganado a Mineiro, jugó la final en cancha de River con el Botafogo, por
0: exactamente,
2: ejemplo.
0: Muy bien. Tal cual. Sí, claro. No entiendo la discusión, ¿cuál es?
3: Para la Liga, igualmente, el local a fines organizativos es River.
2: Porque terminó mejor.
3: Claro, porque terminó mejor que Belgrano. River es local de Belgrano en el Kempes.
2: Es más, están por cambiar los hoteles, ¿sabían, no? Ah.
0: ¿Sí? ¿Por qué?
2: Claro, porque por esto de localía le correspondería donde Belgrano hace todas las veces de local, de donde va la concentración de local, que es el hotel que está a la par de un centro comercial en la avenida Duarte Quirós.
0: Mirá.
8: Hay una puja por el hotel, River quiere ir al quinto centenario, y me parece, Gene, que Belgrano también, ¿no?
2: Sí, Belgrano, lógico, si concentra todos los partidos ahí.
0: Ah, se pelean por el hotel, mira vos.
8: Sí, hay una puja por el hotel, Gustavo. Mirá,
0: que excava ese hotel, Gene.
2: Pero Belgrano hace rato que tiene convenio, después de la pandemia cambió el lugar de concentración.
0: Mirá.
2: Porque era de otra firma importante, el hotel, cambió de firma. Uh-huh. Y a partir de ahí Belgrano concentra todos los partidos, concentra ahí, en la previa de los partidos.
0: Mirá, Tommy Muñoz me invita a una fiesta a la noche, el domingo.
4: Oh, nuestro amigo.
0: Domingo a la noche en Córdoba, pero yo ya vuelvo.
4: Tommy, el hombre que mejora las previas del Monumental.
0: Claro, pero yo de la cancha me voy al aeropuerto y me vuelvo a Buenos Aires, domingo a la noche.
4: Qué raro que no me invitó a mí.
0: Sí, bueno, va.
4: ¿Cómo que no? Vamos a ver la gran transmisión de la radio, querido.
0: Sí, pero no me... Ya sé, feriado, pero acá hay que laburarlo el lunes. Nosotros trabajamos todos los días, señor Genesoni. Tenemos que hacer radio, tenemos que hacer televisión.
2: Pero lo hace de Carlos Paz.
0: No, me encantaría, pero...
4: No está mal eso.
0: El avión sale a la noche del domingo, lamentablemente. Así que nos venimos para acá. Gene, ¿cómo está Córdoba? ¿Qué se dice en las calles? ¿Cómo están los hinchas de Talleres, los institutos, los de Racing? Los de Talleres no quieren que gane Belgrano, por supuesto. ¿Y el resto?
2: Si usted ve alguno, me le saco una foto y me la manda.
0: ¡Ah! ¿Están escondidos?
2: Están preparando el partido para mañana frente a
5: Atlético
2: Tucumán por Argentina.
5: Está loco.
0: Está tremendo ya, Rogene, ¿eh?
8: Sabés que uno de los motivos por lo que quiero llegar lo más pronto posible a Córdoba es para darle un abrazo a Genesoni. Es un número uno.
0: Es impresionante. Está agrandado como chancleta de gordo, ¿eh? Es impresionante el tipo. No, qué bárbaro. Mira vos. Escucha, para Instituto y Racing de Córdoba, ¿qué quieren? ¿Que gane quién?
2: Ah, justo tocó el tema.
0: A ver.
2: López. Jara no juega más en Instituto.
0: Igual jugaba poquito ya, ¿no?
5: Hoy no,
2: bueno, pero le voy a dar las razones.
0: A ver, ¿por qué?
2: La bota que colmó el vaso.
0: ¿Qué hizo?
2: Jara es muy hincha de Belgrano. Y ante los triunfos de Belgrano con el clásico rival y que llegó a la final, posteos diferentes, jugando en instituto, no le gustó para nada a la dirigencia, entonces le dijeron, hasta acá llegaste.
0: Sí. Mirá vos, se fue de Belgrano, se va de instituto. Ya es el final, dejará un buen delantero, un buen goleador. Los hinchas de instituto, los hinchas de Racing de Córdoba, ¿qué quieren? ¿Que gane un equipo cordobés, que gane una final sobre River, o prefieren que no?
2: No, Instituto y Racing yo creo que sí. Instituto y Racing, sí.
0: Están con Belgrano.
2: Que gane. Claro, están con Belgrano.
0: Mirá.
2: Y va a ser, si se da esto, es el primer título oficial para la provincia.
0: Sí. Esto para Di María, no hay gente enojada porque Belgrano esté en la final del interior, ¿no? No estaban enojados en Capital porque fue campeón Colón. Nadie dijo nada cuando fue campeón Patronato, ¿no? Digo, nadie se enoja porque el equipo es de otro lugar. El que lo merece, lo merece. Bueno, Gene, ¿recuperás a Licha López para el domingo o no?
2: Anoche me decían que era una contractura.
0: Ah, bueno, está dentro, ¿no? A una, salir por una contractura al 9 minutos de una final.
5: Vos sabés,
0: es raro.
5: Me llama la atención, sí, porque. Pero... Por eso yo creía que era una lesión grave.
3: Lo que pasa es que si sigue, se puede desgarrar también.
5: Ah, pero no había mañana.
3: Está bien,
5: no,
3: tenés razón, pero a veces la contractura, el dolor te saca del partido.
5: Y puede ser.
4: Me acaba de invitar el amigo Tommy Muñoz.
3: No, no te importa lo que iba a responder.
4: No, sí, perdón.
0: No, pero él está en la suya. A él le mandan un mensaje, claro, y lo escupen enseguida.
5: Igual, es amigo Tommy Muñoz, todo, pero no lo invitó de corazón. Porque lo invitó de rebote porque dijiste vos.
0: Y no sabía que iba él.
4: No digas eso.
0: No sabía que iba a la final de River Belgrano.
4: Claro que no.
0: Ahora se enteró. Cuando yo dije que viajo a Córdoba, Tommy me invitó.
5: No, Tommy de rebote lo invitó.
4: Se enteró que voy yo también.
0: Exactamente. Bueno, Gene, nos vemos allá. Buen restaurante, bueno, para el sábado de noche.
2: No zona. Sé ¿Qué zona le quiere usted?
0: No conozco nada.
4: La Cañada.
0: Sí, yo a Córdoba voy y me vuelvo, no conozco nada.
2: Bueno, si va a estar en pleno centro, le recomiendo un restaurante para el lado del parque.
0: Para el lado del parque.
5: Sarmiento, cualquiera dice sentir la Cañada, ¿qué dice?
2: La Emilia.
3: Mira que llegó el hombre oro.
0: La Emilia. ¿Qué trajo, MP?
9: Empanadita de jamón y queso.
0: ¡Oh, empanadita de jamón y queso!
9: Miré desde afuera.
0: Naranja.
9: Y dulce. Vio
3: el panorama desolador.
0: A las 12 desayunaron los chicos. El hombre, imagínate.
3: No había nada.
0: A las 12. Y ahora vienen las... para después.
4: Sano. Es sano.
9: La vagancia llama a la vagancia. Porque a las 12 de mediodía era
0: como... Sí, que no había nada a la mañana. Gracias, vamos a comer empanadas de jamón y queso en un rato nada más. Gene, le mando un abrazo entonces. Llegan todos en la final. Listo.
2: Hasta luego.
0: Franco
2: Cángeles.
0: Ya Roch, venta de entrada, vuela, ¿no? Vuela las entradas de River.
8: Sí, Gustavo, arrancan hoy una preventa a las 14, una preventa de tarjeta naranja, y mañana por la tarde comienza la venta de tickets. Tienen prioridad los abonados de River, los que tienen tu lugar en el Monumental y los 10.000 socios con más concurrencias en este campeonato, pero obviamente en media hora vuelan porque son pocas, son 25.000 lugares, así que van a volar las entradas.
0: Qué lindo plan ir a Córdoba, che. Qué lindo plan ir a Córdoba. Acá aparte el lunes es feriado.
5: Hermoso.
0: Entonces puedes ir el domingo, ves el partido, te quedas a dormir.
5: En Córdoba.
0: Y el lunes te lo tomás con calma.
5: Mañana.
0: Mirá si vuelves campeón.
5: Claro. O si te quedas ahí campeón.
0: Y si no te quedas ahí, pasa la fiesta de Tommy. Gracias, Yarroch.
8: Gustavo, cuidados intensivos para Marcos Acuña para ver si puede jugar. Claro. Recordá que fue suplente contra Central, jugó los últimos 15. En el lugar de Montiel, Bustos. En el lugar de Driussi, el chico Freitas. En el lugar de Aníbal Moreno, lo pondrá el pibe Lucas Silva.
0: ¿Y?
8: Con apenas 5 partidos en primera.
0: Qué bárbaro.
8: Vamos a ver qué pasa ahí.
0: Qué bárbaro. Escucha, Yarroch, ¿cuándo da la lista a Scaloni? Porque están todos dando la lista de para el Mundial.
5: No tengo.
8: Scaloni llegó al país. Yo lo que tengo entendido es que se reúne con el cuerpo técnico esta misma semana y empiezan a definir todo. Hay que ver cuándo la quiere difundir, mejor dicho, pero la terminan de definir en esta semana.
5: ¿Le puedo preguntar al señor Roberto, ¿no? Si está contento con la nominación de Neymar.
8: Por supuesto, Nautenfilm.
0: Ahí está. Ve que es un brasileño este tipo. Chao,
5: No, es un jugador.
3: Es el fútbol.
5: Que nos da alegría.
0: Guardiaos de Gloria. Do Gloria.
8: Es fútbol.
0: Será.
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0: ¿Cuándo se decide el descenso en España? ¿El fin de semana, no?
3: El fin de semana, sí señor. El fin de semana, el último descenso, el que está más complicado, es el Mallorca. Claro,
0: pobre
3: el Mallorca de De Michelis, Oviedo ya descendió, Mallorca tiene 39, juega justamente con el Oviedo, pero claro, no depende de sí mismo el
0: con
3: Mallorca.
0: Con lo que ganó, porque ganó mucho. Ganó
3: y, muy abajo. Sí, había ganado un solo partido y terminó ganando 6 en el campeonato, a falta de una fecha, Oviedo.
0: Había ganado, te digo Mallorca.
3: Ah, Mallorca sí. Bueno, Mallorca ganó 10 partidos en total en el torneo.
0: ¿10 partidos?
3: 10 partidos.
4: ¿De Michelis cuánto ganó?
0: Porque
4: ganó mucho con Demitabra.
3: Creo que ganó 4 con Demitabra.
4: Cuando llegó anduvo muy bien.
3: No lo tengo.
0: Bueno,
3: Mallorca y Girona por ahora están descendiendo.
0: Mirá, Girona, de jugar la Champions a descender. Llega Casa Rosales, señora, vamos.
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0: Acá me recomienda a Yudica dónde comer el sábado a la noche en Córdoba, el tipo sabe todo. Te felicito, Mariano, que ganaste Martín Fierro.
9: Y bueno, la verdad que la rompimos toda, muy emocionado. Grande, Gustavo. ¡Dale!
0: Señoras, señores, nos vamos a la final en un rato nada más.
9: Dale,
0: la final
9: espanto,
0: es
9: dale,
0: Boca
9: Barito.
0: Cruzeiro, Boca Cruzeiro hoy. Ya venimos.
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12: Bueno, familia, hoy los quiero concentrados, ¿eh? Meli, Bauti, nada de pelearse en la mesa. Roberto, vos vas desde el arranque con el desayuno. Y vos, mamá, ojo con los comentarios ácidos, ¿sí? Vamos, vamos que podemos.
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4: Una de la tarde, 32 minutos, esa es la hora y esta es la temperatura en Buenos Aires.
5: 17 grados, 8 décimas, Gus, humedad 46%, cielo despejado, máxima para este martes 19 grados.
4: Se va a escuchar seguramente, para ser campeón, hoy hay que ganar. Hay que ganar, dale, dale. Boca tiene que ganar con Cruzeiro. Gran partido, tranquilamente puede ser finales, Boca-Cruzeiro.
6: ¿Cuál es lo que mejor queda? ¿Viste? Dale, dale, dale. ¿Cuál es la frase que mejor queda?
7: Lo fue en el 77, fue final.
6: No, tomate, pero esa frase es la más linda de todas. Escucha,
4: El penal de Vanderlei. Y la mano de hierro.
8: Claro, el hombre de la mano de hierro, loco Bat. Estadio Centenario de Montevideo.
4: ¿Me vas a contar la historia otra vez?
8: Eso es el viernes, 21 horas, cena de las emociones.
4: ¿Lo vas a contar otra vez?
8: Contamos todas las historias, hay cosas nuevas
6: más tarde, igual. 21:45.
8: Si el amigo Gustavo López me lo pide porque tiene un compromiso, lo haremos.
4: No voy a hacer esperar a la gente, figura.
6: Que llegue más tarde.
4: No, por mí no.
6: Está preocupado Fuoco a esta hora.
4: Señor M.A., bienvenido, ¿cómo le va?
9: Anda, Gustavo, ¿y cómo dice
6: Barreto?
9: Dale, dale.
6: Dale, importa.
8: Debe decir dale vos porque es un equipo argentino que juega hoy.
4: Obvio, querido.
8: Claro. Contra un equipo brasileño, ¿no?
4: Aparte, bueno, a reventar la cancha hoy, es una final, ¿eh?
9: No, es impresionante, pero ¿sabés qué, Gustavo? Está bien que le digamos final porque puede que un resultado te deje casi adentro o afuera. Pero no hay título en juego, y es una final. Es increíble, pero es así, el fútbol es así. Impensado para Boca por el arranque que tuvo, ganándole a Católica de visitante y ganándole a Barcelona, pero después también complicándose con dos expulsiones. Yo creo que lo que tiene que hacer Úbeda antes de salir a la cancha es poner un monitor con la cara de Bianchi y con la reflexión. Jugadores inteligentes y arrancamos 11 y terminamos 11. Porque fíjate que a Boca le ha costado mucho, no solo con Úbeda, sino en el último tiempo, llámese el entrenador que sea, que en partidos importantes se ha quedado con uno menos.
4: Sí, tiene que jugar Boca, tiene buenos jugadores para jugar, en vez de guapear, también lo tiene que hacer, pero no protestar, no entrar en el juego brusco. Ya hay un lío con el 10 de ellos que la picanteó allá.
9: Pereira. Mateus Pereira.
4: Claro, así que tranquilo con ese, qué sé yo, hay que meterlo fuerte, pero no.
8: Hay que ser más inteligente, claro, no inteligente. Hay que entrar en la de ellos porque ellos probablemente hagan eso, ¿no?
4: Sí.
8: De generar lío, Mateus Pereira es un tipo que habitualmente lo hace.
4: Por ahí por un susto también, tiene un poquito de miedo, pone la pierna alta.
9: Yo creo que hay que hacer un poco de memoria, porque no creo que haya sido ni un veranito ni una casualidad los 14 partidos invicto. Boca de verdad mejoró. Fíjate, Gustavo, que si nosotros decimos que mañana Boca juega una final o el domingo juega la final del campeonato argentino, sabemos los 11 o 10 de los 11 de memoria. Eso quiere decir que encontró.
4: Lo que pasa es que para este partido le falta Casíbar, dos fechas de suspensión le dieron, no juega ni este partido ni el que viene con Católica.
6: Y Vareiro.
4: Le falta Vareiro, el 9, que le había dado soluciones para aguantar la pelota.
8: Pasa que todo lo que mejoró en esos 14 partidos lo desmejoró en los últimos 3.
9: No estoy de acuerdo, Leo, porque mira, el partido con Huracán, claramente Boca fue muy superior, Galín desatajó para 10 puntos y después tuvo 3 errores garrafales. O sea,
8: está bien, Martín, pero eso también incide en un mal rendimiento, los errores.
9: Pero Boca no pateó, muchacho.
6: Huracán no pateó el árbitro.
8: Galinde fue figura, es verdad, sobre todo en el primer tiempo.
6: No, Boca mereció ganar.
9: Pero además hubo momentos no hace tanto tiempo que Boca no pateaba el arco. Le costaba protagonizar con Riestra de local.
4: Sí. Bueno, entonces, Martín va Belmonte por Ascacíbar y por Vareiro,
9: Boca
4: ¿quién?
9: Boca va con Brain, va a jugar Oraida por Weigan, Dilolo Costa Blanco, Paredes, Delgado, a un costado Delgado va a jugar Belmonte. Y después jugará Aranda, Merentiel y Milton Jiménez, que está ahí con lo justo, pero lógicamente, bueno, como es el tobillo, va a ir de titular. Yo creo que se

0: se inclinan, Gustavo, por Belmonte, porque entre Belmonte y Herrera, más parecido a Cacíbar es Belmonte, por más que Cacíbar sea un jugador distinto en casi todo,
1: Llega
0: pero es
1: más.
0: más aguerrido, pisa más al área, tiene
1: Sí.
0: cabezazo,
1: Llega más, llega
0: Boca
1: más.
0: necesita marcar algún gol, y por eso me parece que terminó siendo el que se queda con el puesto. Y además Herrera.
1: Sí.
0: Puede ser un partido en donde lo necesites y no ha completado nunca 90 minutos desde que llegó a Boca. A Cacíbar 2 fechas de suspensión y por supuesto que está bien el rótulo de final. Lo dijimos el otro día, lo repetimos, Chango Ceballos está jugando uno de sus últimos partidos con la camiseta de Boca porque está claro que ya pidió ser transferido y lo que va a hacer Boca es esperar una oferta que realmente le sirva. Así que creemos que Ceballos empieza a despedirse
1: Bueno,
0: y también hay que.
1: termina primer semestre para Boca, hay que ver cómo está posicionado para ver cómo se rearma para el segundo y decisivo
0: Totalmente.
1: semestre, que es el final de la Libertadores, pues sí, por supuesto, queda adentro, uno imagina que sí, pero tiene que por lo menos sumar, no perder en la jornada de hoy, ganarle a Católica. Raro que Católica juegue recién el jueves con
2: Es muy
1: Barcelona,
2: raro eso.
1: hay que
2: Es muy
1: esperar el
2: raro.
1: jueves a ver cómo le va a ellos, para ver cómo te posicionás vos. Bueno.
0: Es que se juega el mismo día cuando es la última
2: La
0: fecha que
2: última
0: define el
2: fecha.
0: grupo.
1: Claro. Martín, gracias.
0: Abrazo.
1: Hasta luego. Preséntame al señor Carran Rosario, por
3: La
1: favor.
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1: Hoy juega Central a las 7 de la tarde. Si gana, adentro primero. Si empata, también adentro. Pero si gana primero, termina. Carrita, ¿cómo va?
4: Hola Gustavo, ¿cómo andás? Un
1: Muy
4: abrazo
1: bien.
4: para todos. Bueno, hoy, entre otras cosas, Gustavo, después de verse la cara con los hinchas, después de lo que fue la derrota ante River, dolorosa para el mundo central, más allá de que llegó a semifinales, y el objetivo siempre fue la Libertadores, estás a 180 minutos de salir campeón, sin dudas que al hincha le ha costado digerirlo. En principio, hoy sería el último partido de Vélez como local.
1: Ah, hoy se despide Vélez de local, mirá vos.
4: En principio, porque yo lo que tengo hasta ahora, que más allá del Citigroup comprarlo y llevarlo a Bahía, esa es la idea original, Gustavo. El hombre que acaba de cortar, Martín Arévalo, siempre dice que el jugador juega donde quiere jugar.
1: Sí.
4: Bueno, y Vélez no tiene ganas de irse en este contexto y con
1: Claro.
4: la Copa, como va a quedar avanzada para octavos de final.
1: Algún
4: Pero.
1: dirigente que me encontré en Central tenía
4: Sí.
1: optimismo de que se quede un rato más, ¿eh?
4: Por eso, Gustavo, yo creo que hay una negociación que está empezando a ser central,
1: No
4: yo
1: es
4: creo
1: el
4: que algo
1: Vélez
4: se ha
1: que se
4: hecho.
1: fue todavía.
4: No, lejos, Gustavo, lejos, lejos. Yo creo que ha perdido confianza, ¿viste? Cuando creemos que la confianza es todo, creo
1: Sí.
4: que ahí está Vélez. Creo que ha perdido confianza, ya se ha sabido inferior a Copetti, porque Copetti ha estado muy bien, y ha perdido terreno, Gustavo. Ha perdido terreno, es una realidad. Ya no es el Vélez que te chocaba y te mataba, te tiraba al demonio.
1: Pasa de
4: Le ha
1: claro, se fue a
4: costado.
1: Europa, se fue al Tottenham, se fue a
4: Sí.
1: España, jugando
4: Sí.
1: poco, haciendo pocos goles, eso,
4: Sí.
1: por supuesto,
4: Cuesta.
1: te
4: Sí.
1: cuesta volver.
4: Sí, claro. Bueno, en principio, insisto, con esa postura, yo creo que Central está haciendo esa negociación y busca un 9 más para los octavos de final de la Libertadores, si es que hoy le toca ganar. Si gana, Gustavo. No solo que se clasifica, sino que lo obliga en la última fecha a Independiente del Valle a ganarle por varios goles de diferencia.
1: Claro. Y aparte los 330 mil dólares que te da la Conmebol por
4: Sí.
1: ganar un partido, que para Central
4: Eso.
1: es plata, para todos es plata.
2: Mucha plata.
4: Eso me lo dijo ayer un dirigente. Me dice, Gustavo nos recuerda siempre cuando escuchamos la radio el
2: Claro.
4: premio de lo del
2: Ah, de ganar como
4: grupo.
2: local,
4: Y
2: claro. Que
1: antes
4: sí.
1: ganabas y te clasificabas y bueno, el último partido ahí no sé qué juego. Hoy son 330 mil dólares para estos equipos, para Independiente de Mendoza, Platense, Central. El que juegue, San Lorenzo, Independiente, Racing.
4: El que sea, sí,
1: 330
4: Gustavo.
1: lucas, un montón.
2: ¿Qué
4: Vos
2: parece?
4: fijate una cosa, Gustavo. Central hace 3 mercados de pases que no vende un jugador.
1: Claro.
4: Lo va a tener que vender. Necesita de ingreso de dinero porque tiene un plantel caro, además. Muy
1: Claro.
4: amplio y muy caro. Central tiene un plantel muy caro, con jugadores de jerarquía de nivel, entonces eso se paga. Pero, ¿cómo va hoy? Bueno, ahí para mí una duda. Ledesma, Coronel, Obando, Ávila y Sandes. Hasta ahí no cambia. Ibarra y Pizarro se meten en el equipo, según lo que me dicen Julián Fernández. La duda es para Campas, Poco Petty, Di María y Vélez.
2: ¿Qué pasa con Cantizano? Perdón que pregunte yo.
1: 18 años tiene, ¿no? El pibe, 20.
2: No importa, pero es definitivo, sí, cuando ataca. Es,
1: bueno, lo raro de Almirón es que no lo puso en los segundos tiempos.
2: La rompió con
1: Independiente. No que no lo ponga de titular.
2: Porque Di María le dio la apertura a la clasificación con Independiente. Pero la gran figura fue Cantizano, ¿eh?
4: Sí, el segundo tiempo fue impresionante. Claro.
1: Y no entro más.
4: Yo pregunté y me dijeron, Independiente era un rival más abierto de lo que fue Racing. Y en el Monumental consideraban que la cosa no estaba para Cantizano. De hecho, yo lo hubiese puesto, porque estaba Bustos. Ya ni siquiera estaba Montiel.
2: Bueno, porque es fútbol.
1: No lo encaraste a Bustos.
2: Te quito mucho tiempo y no quiero. Con los equipos como Racing, con los equipos como River, más Cantizano, porque hay menos eludir. Entonces queda más expuesto el que lo marca a pegarle. Sí. Pero mí,
4: fíjate que contragolpe que... El último gol con Independiente, el tercero, lo deja expuesto al colombiano Arias. Lo deja muy expuesto. No lo puede agarrar de arriba, de abajo.
1: Sí, Zavala lo fue a buscar.
2: Pero yo te pongo otras circunstancias de partido. Cuando tenés que encarar, no cuando tenés que contragolpear. Porque el tercero con Independiente es lógico.
4: En el mano a mano decís vos.
2: Claro, uno contra uno. Claro.
1: Bueno, sí. Carrita, ¿alguna cosita de Newell's que se tiene que armar mejor para el segundo semestre?
4: Udelka va a ser el manager, el técnico, todo, Gustavo.
1: Todo.
4: Va a elegir los jugadores.
1: Va a elegir los refuerzos. Está bien.
4: Sí, hay uno que ya gusta, que es lateral derecho, porque el Hulk uruguayo a mí me dicen que no se va a quedar.
1: Ajá.
4: Y es Leo Godoy.
1: Godoy. Gusta. Está bien.
4: Sí, sí.
1: Gusta. Godoy más Santi, la derecha que soñaba Independiente. Godoy.
4: Pero sí, señor.
1: Le falta el 8 y listo. La verdad que era Loyola, era Godoy, Loyola, más Santi.
2: Pero todo préstamo.
1: Piden plata acá, Garra, le mando un abrazo.
4: Bueno, un abrazo. No es tema mío, Gustavo.
1: Claro, hasta luego. 1:44. Hacemos una pequeñísima pausa y nos metemos en el resto de las prácticas.
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2: Grados 8 décimas, cielo despejado, máxima para este viernes 19 grados.
3: Ya me armaste el día de hoy. Sí. Ahora vamos a mañana. ¿Cómo es el miércoles,
4: García? Mañana tenemos Copa Libertadores, Flamengo frente Estudiantes de La Plata, 21:30, arbitraje del uruguayo Osto Hitch, y va a estar jugando Lanús en Ecuador frente a la Liga Deportiva Universitaria de Quito, también 9:30 de la noche. Copa Sudamericana mañana, 7 de la tarde, Santos San Lorenzo, 21:30, River Bragantino, y mañana también Copa Argentina. Juega Talleres de Córdoba en el estadio de Newell's frente a Atlético Tucumán. Arbitraje de Andrés Gariano. Zunino va a ser el árbitro de Unión Independiente el partido del próximo viernes. Y atención que mañana también se juega la final de la Europa League.
3: Acá hay un empresario, creo que es el dueño del Inter, que vino.
4: Sí, señor.
3: El dueño del Inter de Italia, señor Donatucci.
5: Está por comprar Chacalita.
4: Le quedaron algunos dólares y quiere invertir.
6: Qué sobrado bajó del auto.
3: Tremendo.
5: Vino a pie.
3: En el auto de los Juegos Olímpicos.
5: Dona, tenés un 147.
4: Lástima que no lo puedo ver de acá el auto.
3: Es el auto de los Juegos Olímpicos. Tiene todos los anillos.
5: Está mejor que tú, Gustavo.
3: Le falta un continente solo, tiene cuatro continentes.
4: Increíble. Bueno, mañana Aston Villa Friburgo, el partido final.
3: ¿Mañana?
4: Mañana, claro. ¿Dónde? De la Europa League en Estambul. La primera de las tres finales de clubes en Europa.
3: Cosa que yo me hospedé a una cuadra de la cancha de Besiktas.
4: Sí, claro.
3: Y no parecía un estadio. Está frente al río, al mar.
4: Sí.
3: Y pasás por ahí, no parece un estadio. Pasa que después dice Besiktas y claro, te das cuenta que sí.
5: Ah, no parece.
3: No.
5: Un teatro.
3: Parece que está es como en un pozo, está adentro, ¿viste?
4: Bueno, mañana a las 4 de la tarde, la final de Estambul entre Aston Villa.
3: Está muy bien ubicado ese estadio. Muy bien ubicado. En el centro.
4: 27 en Leipzig.
6: Escuchá.
4: Esa es la cita para
5: Rayo
4: Gentili.
5: Rayo
4: Vallecano contra el Crystal Palace.
3: Leipzig fuimos al partido de Argentina-México.
4: En Alemania, en el Mundial.
3: Ahí hizo el gol Maxi Rodríguez.
4: Claro.
5: El gol histórico.
3: Que era muy distinto, ahí te das cuenta lo que era Alemania Oriental, Alemania Federal.
4: Claro.
3: En otro tiempo, que los divide al muro porque estabas pasando de la modernidad de una zona de Alemania.
4: Exacto.
3: A lo antiguo, lo viejo, claro, Leipzig, sí, que es parte antigua.
4: Claro, exactamente. Bueno, y el 30 en Budapest,
5: esa final.
4: No sé para quién va a hinchar ya.
5: Y Luis, ¿no? Luis.
4: Arsenal, París Saint-Germain.
5: Vamos a estar ahí.
6: Hincha por los dos.
3: Sí,
6: por los
3: dos.
5: Que no fue a la playa ni Pedro ni Paquetá, están preparados para el partido con Estudiantes.
3: Paquetá,
5: no fueron a la playa hoy.
3: Sí, Paquetá del Mundial, es un paquetón. Dejate en broma.
5: Siempre lo dije, lo banqué a Paquetá. Siempre lo vamos.
3: Sí, ¿quién juega primero? ¿Racing o San Lorenzo? Me perdí.
4: San Lorenzo juega a las 7 de la tarde. El miércoles.
3: Estaremos en Vila Belmiro transmitiendo Santos y San Lorenzo. ¿Cómo le va?
7: López, querido, ¿cómo andan ustedes? Buen día para todos. San Lorenzo en viaje rumbo a San Pablo. Ya partió el vuelo charter que va a llevar a los futbolistas, a los dirigentes y a los hinchas que sacaron su boleto y se subieron a ese avión. Bueno, una vez que llegue, por la tarde va a hablar el técnico y yo creo que va a confirmar que tanto el paraguayo Gil como Tripiquio van desde el arranque. Eso sí, ahora pasó todo a qué será de la vida de Neymar, porque con Neymar ya en la lista de Brasil para el Mundial, arriesga mañana. Neymar, que el fin de semana lo vimos tocado y que salió con ese cambio polémico, mañana será titular.
3: Tres puntos de 12, es un espanto, Santos, Tres puntos sobre 12 posibles.
5: Pero el puntero tiene 6 igual, ¿no?
3: No, yo hablo de Santos, no hablo del puntero, hablo del Santos. Santos hizo 3 puntos de 12.
5: Pero si gana mañana el equipo de Ney, queda con la misma...
3: No, queda abajo de San Lorenzo, queda.
5: ¿6? ¿No tiene 6?
7: Es una papita el partido,
5: No es una papita,
7: no es que,
5: ¿eh?
7: que vamos y ganamos. Porque
3: no, ¿quién dijo una papita?
5: Barbosa, Neymar, Rolleiser.
3: Yo lo que te digo es que hasta ahora tienen 3 puntos sobre 2.
5: Gabigol.
3: Empataron los dos partidos con Recoleta.
4: Pero el tema es que si Santos gana mañana ya le saca ventaja a San Lorenzo.
3: ¿Cuánto?
4: Y le saca ventaja por el enfrentamiento directo.
5: Claro, empate y triunfo.
4: Empató como visitante y le gana de local.
3: Hay que ahorrarse ser segundo. Por la duda que te toque un tercero bravo, ¿viste?
4: Ese es el tema.
3: Que te toca un Católica, un Cruzeiro,
4: un
3: Boca.
4: Que es muy probable.
3: Bueno, algo más, Dani, y elecciones el 30,
7: El 30, este sábado no, el que viene.
3: El que viene. Lindo, ir a votar otra vez, pero por un poco tiempo, porque después hay elecciones, en un año y medio. Gracias, Fabita.
7: Abrazo.
4: A propósito de Neymar, tiene un edema en la pantorrilla derecha.
3: Oh.
4: El último parte sobre el futbolista brasileño, por lo tanto, en un 99% está fuera del partido de mañana. No,
3: aparte, Neymar.
6: Se tiene que cuidar para el Mundial.
3: Nadie se cuida para el Mundial. Acuña, el domingo, si está, juega para River. No se cuida para el Mundial.
6: ¿No? A Neymar.
5: Concentra a Neymar igual.
3: Racing.
8: Bueno, Racing va a jugar el jueves a última hora, sin Cambeses, que fue expulsado. Va a ser Tagliamonte el arquero. Creo que la duda está en si mete a Sosa de 5, si lo saca Zuculini y mete otro en el medio para tener más juego. Puede ser Toto Fernández, puede ser que juegue con Vergara.
3: Hay mucha diferencia de plantel entre uno y otro.
8: Sí, obvio.
3: Y ganar Racing.
8: Bueno, sí, por eso. No tiene que ganar sí o sí este partido. Y después, bueno, dependerá del
3: último
8: partido.
3: Ya debió ganar allá.
8: Sí. Pero bueno, ahora está con el cuello, con la soga en el cuello.
3: Sí.
8: Tiene que ganar de local, no importa cómo, y después esperar.
3: Y agradecerle a Pardo todos los días que sacó el tiro a la línea.
8: Y rezarle a Botafogo que no se deje ganar en
3: Venezuela. También, después.
8: Eso es lo que tiene que hacer Racing.
3: Sin bueno.
8: Público, y por ahora el equipo...
3: Qué triste, sin público, por favor.
8: Sí.
6: Toda la Copa, toda la primera fase.
3: El otro partido también, sin público.
8: Sí. Y Solari todavía sigue trabajando diferenciado, así que no creo que por lo menos sea titular. Seguramente quizás pueda llegar a ir al banco.
3: Tenemos partidos de Copa Argentina, ya voy, porque tengo Bosa con Estudiantes, ya voy a Martínez también, ya voy García... Bosa, rapidito, Flamengo Estudiantes, gran partido.
7: Sí, claro, con un equipo, Gustavo, a falta de una práctica que se va a desarrollar en Río de Janeiro, para mí definido con línea de 5, con Muslera en el arco, la presencia de Eric Mesa, 3 centrales, Leandro González Pires, Núñez, Tomás Palacios y el Vasquito Benedetti. En el medio, Mikel Amondarain, Piovi, Thiago Palacios, Alexis Castro, y el único punta será el goleador y el capitán, Guido Carrillo, para meterse en los octavos de final de la Libertadores.
3: Gracias, Bosita.
7: Abrazo.
3: Dame Copa Argentina. ¿El jueves juega Talleres?
4: El miércoles, mañana.
3: Ah, ya mañana.
4: Mañana juega Talleres con Atlético Tucumán. Estadio de Newell's, arbitraje de Gariano.
5: ¿Qué y técnico? ¿Con técnico interino?
4: Sí, Carboni. Creo que va a estar en...
5: ¿El Kelly Carboni?
4: Sí, va a estar en...
3: ¿Al Kelly?
4: Sí. Era el encargado, según lo anunció Talleres, hasta que se consiga un nuevo entrenador. Y Unión frente a Independiente en el estadio de Newell's el viernes a las 20. El árbitro va a ser Zunino.
3: Los ganadores de los partidos se enfrentan
4: en la próxima ronda. Sí.
3: En Rosario, en cancha de Newell's, Martínez, el viernes.
9: Sí, señor, Gustavo, con una sola duda en el equipo porque vuelve Zavala por Valenzuela y a esta hora Malcorra le saca una luz de ventaja a Montiel. Hoy 6:30 de la tarde, reunión de comisión directiva, varios temas a tratar y el 1 de junio asamblea en Independiente, asamblea del presupuesto 26-27.
3: Bueno, porque... ¿hay elecciones cuándo en Independiente?
5: Fin de año, ¿no?
9: Diciembre.
3: No, diciembre.
9: A ver, deberían ser en octubre, como fueron las elecciones de esta gestión. Pero bueno, a mí me dicen que van a esperar a tratar de terminar el campeonato.
5: Sí,
9: y
5: lógica.
9: Estirarlas hasta diciembre.
3: ¿Y por qué la duda, sí, Montiel? ¿No está todavía físicamente 10 puntos?
9: Y no está, y no sé si es la posición que mejor le sienta. Porque yo creo
3: dejar en el banco Montiel, que era la figura.
5: O sea, ¿ya le quitó Gutiérrez el puesto?
3: Es raro.
9: Y para el ida y vuelta me parece que hoy, estando así físicamente, se lo quitó.
3: Tiene de blanco, tiene que marcar de blanco. Claro. Gracias, Martínez.
9: Abrazo.
3: Señoras y señores, llega MP. Lo último, García.
4: Bueno, lo último tiene que ver para recordar el árbitro de la final. El próximo domingo 15:30 en el Kempes, Yael Falcón Pérez. Asistente 1, Facundo Rodríguez. Asistente 2, Maximiliano del Yeso. Cuarto árbitro, Lobo Medina. Quinto árbitro, Pablo Gualtieri en el bar, Rey Hilfer. La VAR será Salomé Di Iorio, ya ha confirmado todo esto.
3: Señor Marcelo Edgardo Palacios, bienvenido. ¿Cómo le va? ¿Cómo anda?
10: Soy Gustavo Héctor, de las Mercedes López.
3: Bien. ¿Qué tienes para decir? El teléfono es por el auto, ¿no?
6: Sí, porque me tengo que ir al ensayo y de la cena de las emociones.
4: Ya son las últimas horas.
6: Pero... Y después me tengo que ir a la Bombonera.
10: O sea, lo que noto,
4: gran
10: lo
4: transmisión.
10: Lo que noto, sí. Lo que estoy notando...
6: ¿Qué nota usted?
10: Es que han decidido ensayar, o sea, porque hasta ahora... Por lo que hemos visto, no, era sin ensayo, ¿no?
6: No, no, era
10: sin ensayo. Ahora se, no, que se han profesionalizado.
6: No,
10: el ensayo. ¿Vieron la beta? Dijeron otro dama que el no, periodismo.
6: Sí. Y bueno, el ensayo va disminuyendo. El ensayo va disminuyendo a medida que se van realizando funciones.
3: Arriba del escenario, te digo, para mí, ¿eh? Oscar Martínez, Belloso. Me gusta Belloso.
4: Es bueno Belloso.
10: Pero el presidente
4: central. No.
3: Y Gentili. Lo mejor que vi arriba del escenario.
6: Vos sos un gran amigo. Y ya que aprovechando la generosidad de ustedes, tengo un espacio para hablar de esto.
3: No somos generosos, ¿eh?
6: Quedan pocas entradas.
3: ¿En serio?
6: Sí, gracias a Dios.
10: ¿Cuándo es? Pará.
6: Tenemos los últimos 2x1. Es el viernes ahora. Ahora, este viernes. Vos podés venir porque no tenés programa. ¿Cómo no tengo programa? Y juega Independiente, Copa Argentina. Tenés un programa 18, corto.
4: Claro, a las 20 juega Independiente.
6: Así que te queda justo. No hay pretextos.
3: No tenés excusa, ¿eh?
6: No hay pretextos. Dale. 2x1, llamando, le escriben ahora.
3: ¿Ahora?
6: A Fuoco.
10: A Fuoco. Pero ¿cómo va a estar Fuoco ahora con el teléfono en la hand? ¿Cómo va a estar Fuoco? Fuoco es un capo de la producción.
6: Es un capo de la producción artística.
10: Ni aunque sea, llámenlo si no quieren comprar, pero para que se den cuenta que Fuoco es un tipo que lo llama y te atiende.
6: Aunque te parezca mentira.
3: ¿Qué hacemos?
6: Vos le escribís y decís, Fuoco, tenés un 2x1 y él te soluciona todos los problemas. Le escribís al 11-28-59-95-65, ahora mismo. Bueno, de parte de Gentili.
10: ¿Cómo es Fuoco?
6: Pablo Fuoco, 11-28-59-95-65.
3: ¿Tiene la estadística Fuoco de quién arrastra más, quién vende más tickets, si vos o la Daga?
6: No, la Daga.
4: Está humilde hoy.
6: La Daga.
3: Esto es estadístico.
6: Ah, y tenemos
3: ¿Quién vende más camisetas, por ejemplo?
10: O sea que está dividido, está un poco dividido. Porque,
3: sí.
10: Porque yo cuando fui... Había mucha gente del bien. Obviamente que se van sectorizando. El mal se sienta, medio se buscan.
4: Yo cuando fui era una explosión del peronismo.
3: Sí.
4: Explosión.
6: No, pero
10: el hombre estaba
6: explosión, sutil.
10: Con el gatito silvestre.
3: ¿Estaba el gato?
10: Estuve con el gato silvestre.
3: No, yo cuando fui estaba... Cairo.
4: Estábamos juntos.
6: Ah, estaba Cairo.
4: Sí. Pasa que nosotros fuimos a la segunda.
6: Claro. Y Marcio fue la primera.
10: Milagro es que ya hubo segunda función.
4: Claro. Tercera.
6: Esta es la cuarta.
4: Esta es la cuarta.
3: Hubo tres.
6: Y los que fueron a las otras. Bueno, ahí
10: gira en el interior, Gustavo, y te llegue el lunes medio así, medio cansado, agotado.
6: Y bueno.
4: Con algún trago de más.
3: Si hoy vino a desayunar. Sí, vino a desayunar.
6: Hay nuevos músicos. Nuevas historias.
10: Vi que hubo cambiazo con el.
6: Cambiemos.
10: El que Tacán.
6: Ahora
4: el que Tacán afuera.
6: Tenemos una soprano, un tenor, artistas en escena. Bueno, los espero.
10: Bueno,
6: me voy a ensayar.
10: Otra vez con.
3: Y yo te dejo facturas. ¿Te dejo facturas o no?
10: Sí, Gustavo, claro.
3: Son de la Ritz.
10: Bueno,
4: muy bueno.
10: Obvio, son
3: las ¿Te mismas. Las dejo o me las llevo?
10: No, descarga. ¿Dónde vas a llevar? Está medio cascoteado eso. No puedes llevar a
4: otra. Se va.
10: Se va. Ah, le vino. Ahora metió el bochi, metió todo.
3: ¿Ves que nos usa?
10: Vendió, nos usa.
3: Nos usa.
6: Los quiero.
10: Bueno, ¿qué me dejas?
3: Una bronca tenemos. Mirá cómo nos usó.
10: ¿Vos sos de lo que me pone contento o triste que Neymar fue convocado?
3: Me gusta que le vaya bien a Neymar porque me cae bien. Ahora, no sé si tiene nivel para jugar el Mundial.
10: No, tiene. No, pero
3: parece que no.
4: Me voy.
3: Mirá cómo se enojó.
10: No,
3: lo hiciste calentar.
4: Me voy.
3: Le diste el fútbol. Es lo peor que le puede
4: decir. Le diste el pie para irse.
10: Lo vimos en San Lorenzo.
4: Hizo el gol él. Volví.
10: Dani.
4: Se sentó y dijo, con el oro a cuestas, no tiene nivel Neymar. Yo me quiero retirar. No me retiro, en serio. No puedo seguir la conversación.
10: Pero ¿cómo no?
4: ¿Cómo no va a jugar Neymar el Mundial?
10: Pregúntame si yo soy admirador de Neymar.
4: Y pero no me interesa eso.
10: No, pero para. ¿Sabes qué quiere decir? Que Brasil entiende que, o Carleto, porque no creo que a Carleto se lo hayan puesto como puso, dicen que Grondona puso a Bochini alguno,
3: y a Tapia.
4: Y
10: al chino, ¿no? Digo, pará. Primero, si le faltaba una materia a Carleto, es convocar a un jugador que no está en condiciones de ser seleccionable. Pero no está en condiciones, no, Dani, pero no seas malo, en serio. Fíjate que parece que ya no juega con San Lorenzo, lo quieren guardar en una cajita de cristal, pero por todas las cagadas palos físicas que ha tenido.
3: Sí, tenemos.
10: Porque él no es tan viejo como para estar tan baqueteado.
3: Está baqueteado.
5: Claro. El mundial, muy usado. Por más que no juegue, Dani, todo el mundial, no, los ratos no, que le puede
3: cuando
5: dar...
3: Tenés, ¿viste cuando vas a un hotel que era cinco estrellas,
10: claro,
3: y está medio viejo?
10: Los zócalos medio despegaditos.
3: Sí, lo que pasa que eso, así está Neymar.
5: Pero hay una diferencia.
10: Pero, Dani,
5: entre
10: pero
5: lo...
10: no te enojes, porque nosotros lo queremos.
5: Yo te quiero dar una explicación.
10: Yo quiero un mundial con Neymar.
5: Yo te quiero dar una explicación. La explicación entre una parte, algo que es material, y el jugador de fútbol, hay una diferencia abismal. Porque Neymar tiene un plus que no tienen otros jugadores. ¿Cómo cuál es? Su jerarquía, su freno, su toque de primera, su aparición.
3: El Mundial es mejor con Neymar que sin Neymar.
10: Claro.
5: Y ahora, Brasil es mejor con Neymar que sin Neymar, más allá que no juegue todos los minutos.
10: No, ¿sabes qué puede producir? Un tema psicológico, Gustavo. Puede ser que el equipo va perdiendo 1-0. Se está quedando afuera. Vos lo metés... Vos le metés un quilombo psicológico.
3: Claro, sí. Hay que ver también cómo responden los compañeros. Porque yo me acuerdo que Isabela un día me dijo: yo no voy a llevar a Tevez al Mundial porque me eclipsa Messi.
5: Claro.
3: Entonces, quizá la presencia de Neymar en el banco te eclipsa a uno que está dentro.
5: Para mí Carlitos era un crack.
4: Hoy lo que pasa es que hoy Brasil no sé si tiene una figura.
5: No tiene una figura excluyente. Para mí Carlitos era un crack. Pero estamos hablando de Neymar. Neymar es mucho más que Tevez.
10: El estallido.
3: En la actualidad no.
5: No, Neymar es mucho más que Tevez como jugador.
3: Hoy Neymar no tiene la actualidad que tenía Tevez en ese momento.
5: Pero Neymar se puede sentar en la mesa de los Maradona. No se sienta por decisión propia.
10: Carleto, puede que encuentre en él una motivación especial. Imagínate, va a salir a la cancha y está Carleto diciendo: vos por la derecha, por la izquierda. Y aparece Neymar, le dice: por nuestra familia, por todo. Y vos por ahí ese tipo te lo levanta.
3: No, y tiene un mes. Tiene un mes ahora. Ayer hablé con Pedro Yarley.
10: Sí, Pedrito.
3: Hablé con Pedro. Y Pedro me decía que en un mes, cuando vos lo haces descansar, dormir temprano, lo alimentas bien y lo cuidas, por ahí ves un Neymar distinto, diferente. Eso es lo que espera Brasil.
5: Además es un mundial, esto es por el fútbol europeo, que se van a cuidar a las figuras. Me parece que
3: mirá, Rafinha
5: se
3: no
5: corta
3: sale,
5: mucho.
3: No, Rafinha no. Rafinha y Vini no sale. ¿De qué juega Neymar?
5: Atrás del 9 juega. Rafinha por un lado, Vini Marcanal. Por el otro, atrás del 9
4: no,
5: y el 9. No está en fin. Alegría no tiene.
3: La chance de Brasil es porque está Ancelotti en el banco. Si no tiene chance.
5: No juega Ancelotti.
4: Es un plus.
10: Qué lindo los escoceses como presentaron también.
3: Qué lindo.
5: ¿Y Austria?
3: ¿El nuestro cuándo? ¿Cuándo presenta?
10: Es escondido detrás de un árbol para que nadie pregunte nada, ¿no?
5: Sí.
10: El nuestro es un poquito... Guarda, bueno...
5: Es verdad.
10: Guarda que nos preguntan por Dybala. Guarda, bueno, todo desde el tema. Ojalá nos sorprenda, ¿no? Porque también la AFA ha hecho cosas lindas. Ha hecho videos de Maradona, de Messi, emotivos. Todo muy lindo. Pero siempre es a la escondida. ¿Vos pensás que nosotros dimos tras una reja, una lista, un día?
5: Sí.
10: O sea, como si tuviera sopre.
5: Sí, claro.
10: ¿O nosotros o los
5: jugadores?
10: O el técnico,
3: estamos,
10: ¿no?
3: Estamos en otros tiempos ahora, ¿no?
10: Sí, estamos en otro tiempo. Sería bueno creatividad. Podríamos quedar medio fuera del sistema de la lo lindo, porque recorren el mundo. Ayer la imagen cuando Ancelotti piola cuando dijo: bueno, ahora vamos.
5: Ahora viene lo mejor.
10: Listo, los Gustavo López que le gustan los.
3: ¿Y cómo se festejó, no?
10: Dos metros. Vamos, no, ¿cómo se festejó?
3: ¿Cómo se festejó?
10: El mundo, yo creo que
5: Viste
10: así.
3: Y una figura más en el mundial.
5: Igual coincido con Gustavo que para mí tenía que haber ido al mundial el del Chelsea, ¿eh?
3: ¿Vos te diste cuenta que hace siempre lo mismo? Yo me voy, dijo de entrada, y se quedó 10 minutos. ¿Sabe quién se va ahora?
10: ¿Quién se va? Y llega Palacio.
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0: Muy, pero muy buenas tardes. ¿Qué tal? ¿Cómo están, amigos?
1: Hola, Marcelo. Hola, ¿cómo estás?
2: ¿Cómo va? Hola.
0: ¿Te animaste, Coco?
1: ¿Por qué? ¿Eh? ¿Qué?
0: Hay que animarse al buzo blanco.
1: Ah, sí, ah, viste.
0: Yo te explico por qué. Horizontal, ¿no? Eso es gordofobia. No, yo no te digo.
3: Es gordofobia.
0: Eso claro. Es gordofobia, ¿no?
1: Ya te va a rebotar.
2: Ah, vos decías por la mancha de Tuco.
1: Claro.
3: Ya te va a rebotar.
2: No hay ninguna chance.
3: Ya te va a rebotar.
0: Sí. No hay ninguna chance. Ninguna chance.
2: Sí.
0: Que yo vuelva ileso después de una salida con un buzo. Primero, bravo. Gordo de heladera, cerrar la puerta de la heladera.
2: No, horrible.
0: O sea, cruzando la calle, ¿viste?
1: Sí, son todas las
0: gordo, sacá la ruedita de la heladera. Bueno, todo ese tipo de cosas. No, no. Yo tengo un solo buzo blanco.
1: Sí, yo también.
3: Yo también.
0: Que lo compré en un supermercado en un viaje, en las vacaciones.
2: Sí.
0: Lo compré en un supermercado. ¿De la marca de los jeans más famosos?
2: Sí.
1: Sí.
0: Bueno. ¿Pero por qué no hay forma de no volver sin una manchita?
1: No, es imposible. Es una sola apuesta.
2: Los puños. Yo nunca tuve un buzo blanco por eso.
1: Los codos van a quedar una sola apuesta.
0: No, y aparte porque en serio te hace ancho, Coco.
1: Y no, porque es oversize además.
2: No, y peor todavía.
0: Es peor. Completito, ¿no?
1: Es peor.
0: No se cuidó el tipo en nada.
1: Es peor.
0: Pero yo te envidio porque a mí me gustaría usar un color clarito así. Pero anchorena.
1: Es lo que hay.
0: La Usán se trajo un busito que sería. ¿Qué color? Un color raro es ese, ¿eh?
2: Avellana.
1: Color avellana, té con leche.
3: Nuez, no sé.
0: Bien, ¿más leche que té o?
1: Más leche que té.
0: Como la lágrima.
3: Cierto, sí. Exacto.
0: Tengo dos cosas.
1: Buena escarapela tenés.
0: Quiero saber. ¿Quién es? ¿Cómo se dice? ¿Candu o Candú Domínguez?
2: No, Candú Domínguez.
0: Quiero saber.
2: Pará, ¿sabes de dónde es?
0: ¿De dónde es?
2: De Merlo.
1: Otra más.
0: Ah, me están jodiendo.
1: Otra más.
2: 23 años tiene.
0: Pará. O sea, ¿de mi pueblo?
2: Es de tu pueblo.
0: Porque ya me veo que de Libertad. Pero pará, ¿por qué te digo?
2: Sí.
0: Cantó con Arjona.
2: Cantó con Arjona anoche.
0: Recordemos que cantó con Arjona, Ángela Leiva.
2: Euge Quevedo también.
0: Sí. ¿Tenés un pedacito ahí de cantando con Arjona?

0: De Merlo, frente a Arjona. Veranita, ¿cuántos años tienes?
1: 23.
2: 3.
0: Porque dicen que fue la mejor mujer que cantó con Arjona acá, hasta el momento. Mirá que Ángela Leira, Eugenia Quevedo, no sé quién más, si no tuvo Ángela Torres, no creo. Pará, y esos 2 metros de Arjona, escuchá. Ah, yo salgo corriendo. Y el estribillo debe ser un escándalo, ¿no? Que él fue cantando cada día que se presentó en el Movistar Arena, cantó con una cantante argentina.
2: Esta canción, fuiste este tú, la va rotando las cantantes.
0: Totalmente. Pero me estoy muriendo, de Merlo es.
2: Es de Merlo.
0: Del oeste. Hasta ahí cantar Jona. Pero escuchen esta pibita de 23. Está grabado con un celular, ¿no? Escucha. ¿Le da? Tremendo. Cantante, mirá. Se me pone la piel de gallina porque digo, mirá, esta es nuestra, che. La es potencia, uno de los nuestros.
3: La potencia de la voz.
0: Mirá cómo va arriba.
3: Con potencia.
0: Quiero saber cosas. Me escriben a Marce Palacios MP en Instagram.
2: Yo te puedo contar algo más.
0: Contame más cosas.
2: El año pasado, no, en 2024, Fer Vázquez hizo un concurso
0: sí, claro.
2: En TikTok. Ella gana y hacen una colaboración que se llama Prometí. Y este año, hace poquito, en marzo, sacó un tema con La Conga.
0: Mirá vos.
2: La canción se llama Si se acaba el mundo.
0: Mirá vos. Qué linda. Che, ayer en la madrugada estaba mirando, ¿no? Y qué bien Arjona también, ¿no? Porque esta pibita no es. Ponele que tenga alguien que se la selecciona, ¿no?
3: Claro. Claro.
0: Que son más consagradas. ¿Y este que canta con La Conga? Va a parecer a yo, mira cómo voy descubriendo.
2: La canción es la de Lady Gaga con Bruno Mars.
0: ¿Esta canción?
2: Sí.
0: ¿Cantada en español acá por eso? ¿Ritmo sí. Cuarteto?
2: La de la película del Guasón.
0: Bueno, me gusta más la de Arjona. Bueno,
3: hace un tiempo también en un streaming acá, uno de los streamings.
0: Sí, quiero ubicarla, quiero ubicar a Candu Domínguez, que me empiecen a escribir, por favor. Quiero saber todo, me encanta esta pibita.
3: Pero la está peleando hace rato, en un streaming de acá le entregó un pendrive a Rosalía para que escuche sus temas.
0: ¿Ella? Allá,
3: ¿no? Sí.
0: A ver, Gustavo Santoro. No. Me están mandando cositas.
2: Fanática de María Becerra, de Rosalía, de Ariana Grande, de Taylor Swift. Todas esas son sus influencias.
0: Totalmente. Bueno, ayer tuvo mucha repercusión. Me gusta, pues yo les cuento a la gente. Las chicas de producción, y el Tano del Burgo también, y Juan Pablo Plano, Nati, y nuestra reina madre, Jazmín, no saben que yo empiezo a pedir esas cosas. Entonces, cuando yo veo los movimientos, primero, mi mamá Teresita fue maestra de la escuela número 6, directora también. No, mamá ya no está entre nosotros. Yo pediría un poco de respeto. Porque el qué hijo de. No lo puede pedir antes. Bueno, a mí me gusta así. Exacto. Ahora me entero que es de Merlo. Es de Merlo, o sea, de mi pueblo, de Libertad, imagínate que.
3: O sea, doble valoración.
0: Doble, o sea, evidentemente me está saliendo una competencia en el pueblo. Tenemos los hermanos Orión, tenemos Raulito Fernández, bueno, lo teníamos tanto que era Sebencho de Midland. Tenemos a muchos allá del oeste, pero quiero conocer a Candu Domínguez, que se la bancó con Arjona, que la escuchábamos recién.
2: Sí.
0: Ayer hubo mucha repercusión con la directora, que había un chico que le hacía un. Te pido cacha, llega a aparecer el ruido otra vez del banco en el piso. Te mato. Si llega a aparecer, te mato. Mucha repercusión porque hablábamos un poco de la educación, ¿no? Mm. Entonces, yo admiro a bastantes personas, a muchas personas. Una de las que admiro, sin conocerlos, a Julio Velasco, una eminencia mundial, un técnico de vóley. Que,
3: multiganador de todo.
0: No, pero selección italiana,
3: todo,
0: italiano, Argentina. Pero. Eres esos tipos como Bielsa, que son mucho más, absolutamente mucho más, que un director técnico.
3: Hasta docentes son. Son docentes de.
0: ¿Estás preparado para escuchar esto? Acerca de decirle que sí a tus hijos. Acerca de plantearle permanentemente. Quiero esto, le doy esto, esto. Porque después hay que salir al mundo. Y a un mundo que te dice más que no que sí. Mm. Escuchen a Julio Velasco, un monstruo. Lo quiere todo el mundo, es argentino. Y es un emporio del conocimiento. Escuchen lo que habla un conductor de grupo acerca de los chicos.
1: Ahora vos imaginate, si un pibe tiene problema en la escuela, y vos le decís, el problema no sos vos, el problema es la escuela, ¿cómo hace para tener feedback ese pibe? ¿Cómo hace para aprender cuál es la conducta? Él siempre tiene razón. Ahora, cuando se transforma en adulto, y vos sale de tu casa, ¿qué le va a pasar? ¿Se va a encontrar con un mundo? No, pero mi mamá me dijo que siempre tenía razón. Pero claro, tu mamá sí. Te mintió, flaco. A ver, por amor, pero te mintió. No sos el mejor.
0: Poneme pausa y retrocede estos segundos, cacha.
3: Tu mamá te mintió, mamá flaco. Te mintió.
0: Flaco, tu mamá te mintió. O sea, acá hay sopa nada más. Dejate hinchar las pelotas con la milanesa la napolitana. Acá hay sopa. En el mundo real, en la vida de verdad... Como yo le preguntaba, ¿de verdad, mamá? Le decía, ¿de verdad? De verdad, mamá, burro, me decía mi viejo, ¿no? Mientras me revoleaba un chancletazo. Teresita, la maestra. Bueno, así salen los pibes.
3: Hoy no podés revolear un chancletazo.
0: No, pero que el pibe, no, que bueno, que se... Que, bueno, por favor. Repetime eso porque me encanta cómo es. Flaco, tu mamá te mintió, a ver.
1: No, pero mi mamá me dijo que siempre tenía razón. Pero claro, tu mamá sí. Te mintió, flaco, a ver. Por amor, pero te mintió. No sos el mejor. Y en los equipos de jóvenes encontramos mucho ese problema. Que los pibes, yo veo que un tema hoy es la inseguridad. Porque eso crea mucha inseguridad. Porque el no tener anticuerpos a la frustración, porque en realidad yo nunca me equivoqué, sino que la culpa es de otro. Después voy a la selección juvenil, o voy al equipo X a jugar, y el entrenador me pide cosas, y hay otro que está en el banco que puede jugar en lugar mío, y yo me miro la estadística y que no la meto nunca en el aro, o no ataco nunca bien, o no recibo bien. ¿Y qué pasa? Entonces la inseguridad, el miedo a equivocarse, ¿de dónde viene todo eso? Viene desde chicos, que se les da siempre la razón, en lugar de decirle, hoy está bien, hoy está mal. No pasa nada. No es que no serví, no es que sos una porquería, pero está mal. Porque no le digo que está mal porque se pone mal, pero es que está bien que se ponga mal. Lo que no está bien es que se ponga demasiado mal, que crea que él no vale porque cometió un error. Este es el punto. Entonces yo creo que el deporte puede ayudar, y los entrenadores de inferiores tendrían que hablar con los padres más sobre el tema, hacer crecer a los chicos con esta idea. Puedo equivocarme y no por eso no valer. El error y la equivocación es parte del proceso de aprendizaje, no es una demostración de incapacidad, es parte del proceso de aprendizaje.
0: Flaco,
3: tu mamá te mintió.
0: Tu mamá te mintió.
3: Bueno, por eso se ve mucho en los chicos de ahora, en la generación, la poca tolerancia a la frustración en un partido de fútbol, en una nota en el colegio, si te sacaste mal, tenés miedo a que no podés remontarla o a que se enojen en casa. Lo cual hay veces que por ahí sí, también tiene que ver con la actuación nuestra, la hiperexigencia que le damos a nuestros chicos. Pero hay una tolerancia muy marcada. En los campos de deporte se ve mucho, Y no solamente de los colegios, también se ve mucho en las divisiones inferiores del fútbol, como bien dice Velasco, en las divisiones inferiores del vóley y demás. Porque hay una superexigencia de parte de los padres que se quieren salvar con los chicos.
2: Me hizo acordar del libro ese que te habían regalado. ¿Te acordás de los padres tóxicos en el deporte?
3: Y sí, bueno, sí, claro. Bueno, tiene que ver con
2: igual
3: eso.
2: Igual también un término medio, ¿no? ¿Cómo hacer para generarle a tus...? Porque si un lugar tiene que ser seguro y de sentirse bien con uno mismo, es la casa. ¿Cómo haces para que tus hijos tengan confianza en ellos mismos, pero no que piensen que tienen razón? Porque son dos cosas distintas.
0: ¿Cuánto manejas vos con tus hijas? ¿Lo usan?
4: Charlo cuando puedo, pero más charla Romina. Pero sí, somos bastante exigentes. Y cuando tiene un error se lo decimos, no se lo dejamos pasar. No nos da lo mismo un error, comete una falta o se equivoca. Y bueno, es verdad que enseguida aparece el llanto cuando le remarcas algo. Me pasa sobre todo con la más grande. Con la más chica no tanto. La más grande le decís algo, no un reto, sino sí, algo que le remarcas llorar, algo para, y
0: Romina,
4: se pone a llorar.
0: ¿Y Romina te reprocha cuando ella se pone a llorar?
4: No, porque lo hace con ella también.
0: No, está bien, porque acá estamos lo que estoy aprendiendo. Yo trato de aprender también. Porque por ahí cuando las chicas traen el boletín y te dice, bueno, uy, papá, que esta no la tengo como esto, papá se va a enojar. Pues yo tengo una charla más o menos profunda. Mirá, me está faltando tiempo. Necesito hablar de un tema fuerte con Antonia, de 8 años. Por una cuestión, no voy a contar intimidad, porque no me gusta contar en la radio, de un compañerito que por ahí tiene alguna dificultad. Y yo le pido, por favor, que esté al lado ese de compañerito. Que siempre que llegue un paquete de figuritas, uno sea para ese compañerito. Que siempre que pueda abrazarlo y contenerlo, tiene que estar atento, o sea, atenta a esas cosas. Me está faltando porque esto pasó en las últimas, no sé, 24, 48 horas. Uh-huh. Y bueno, ayer volví, ya estaban acostadas, estaba durmiendo. Subí a su cuarto cuando llegué a trabajar y ya estaba dormida. Y hoy a la mañana ya se fue al colegio. Hoy no vuelvo a casa, 8:30 me voy acá con amigos. Me está faltando ese ratito. Claro. Porque quiero que esté muy concentrada en ser, ante algún inconveniente que se pueda producir en su aula, que ella sea, viste, alguien que esté muy atenta. Porque aquellos que no tenemos ningún grado de dificultad, tenemos que estar atentos a quienes necesiten un apoyo, un mimo, ese tipo de cosas. Bueno, es verdad, no es fácil. Los padres grandes que fueron de grandes como yo deben saber, los que a lo mejor no nos faltó, pero nunca nos sobró absolutamente nada. Uh-huh. Los que nos criamos con un solo par de zapatillas durante toda la vida hasta que se hacía un agujero en el medio. Y no lo estoy diciendo como una cosa de dar lástima o de llanto o ese tipo de cosas, ¿no? No, al contrario. Soy alguien que trata de valorar y mucho. Pero como a nosotros nos costó, por ahí queremos hacérsela más fácil a nuestros hijos. O por ahí queremos decirle más sí que no. Porque por ahí antes a mí me decían que no porque no había. No porque
2: vos te pones en el lugar de hijo y decís, uy, cómo me hubiera gustado que mi mamá me diga, che, sí, hay.
0: Sí, ¿no? Y hoy a lo mejor soy agradecido que me dijeron más veces no que sí.
2: Total.
0: Porque, qué sé yo, más o menos uno ha salido...
3: Yo creo que en eso de nuestra generación, yo también tengo 58, por ahí puede ser algo de eso, un componente de eso.
0: ¿Cómo me voy a sentir cuando llega a esa edad?
3: Te va a doler todo. Te va a doler todo.
4: Las arritmias.
0: Juanetes, arritmias.
3: Sí, afasia plantar, cadera, como tengo ahora, cadera, asiático.
0: En ese orden.
3: Bien, rodillas... Bien. Exacto, y además vas a dormir poco y te vas a levantar cada vez más para ir al baño. Sí. Cada vez más seguido te vas a levantar.
0: Sí,
3: pero me parece que es un poco de todo eso. Y a mí, yo lucho conmigo mismo, pero lucho mucho con otros papás jóvenes que tienen el sí fácil y nosotros tenemos el no muy metido en la boca. Nuestra primera reacción es no. ¿Puedo llevar figuritas? No. ¿Puedo ir acá? No.
2: A mi hijo lo estafaron ayer en el colegio, uno más grande vino y le dijo, ¿me das 2 figuritas? Y no se las cambió por nada. Y parece una pavada, pero ayer tuvimos una conversación, porque es parte de la vida y ya él va a aprender a que no lo estafen los más grandes. Pero está buenísimo que una pavada como las figuritas te lleve a hablar de cosas como, bueno, mirá, no, si hay que intercambiar, hay que hacer una por una. ¿Y cómo haces para que...? Porque claro, Joaquín también se sintió el primero que cuando nosotros empezamos a decir, no, ¿cómo le diste figuritas si no te...? Y se sintió como que había hecho algo mal, ¿viste? Pobre.
0: Mira, padre, que me la dice, lo importante es hablar con el corazón.
2: Sí.
0: Para que entiendan que gracias a Dios lo tienen y que a veces no se va a poder. Bueno, es una cosa que mi esposa muchas dice, disfrutemos mientras podemos. Bueno, a propósito de esto, nos vamos a ir a la primera pausa, título deportivo, porque después de 14:30 se viene el Mundial y para que haya un presente así, hubo un pasado. Y vamos a hablar con alguien muy importante en las estructuras, alguien que conoce a Messi, que cuenta cosas sobre Messi que no han trascendido y son muy lindas de compartir. Título del Mundo Deportivo, Lausanne.
4: Bueno, salió el árbitro de la final de Belgrano-River el domingo en Córdoba. Va a ser Yael Falcón Pérez. Va a ser el árbitro principal. En el VAR va a estar Leandro Rey Hilfer con Salomé Diorio. Y además, hoy tenemos Copa Sudamericana y Copa Libertadores. Central juega con Universidad Central a las 19 por la Copa Libertadores. Independiente Santa Fe, Platense a las 21 y juega Boca a las 21:30 frente a Cruzeiro en la Bombonera. Por la Sudamericana.
0: A ver, arranquemos de vuelta. Arranquemos. No, mentira. Son 6 partidos.
4: No, por la Sudamericana. City Torque frente a Riestra a las 19. A la misma hora, Audax Italiano en Chile frente a Barracas. Y a las 23, América de Cali frente a Tigre, los partidos del día de hoy.
0: Bien, 14:31 minutos. Marce Candu Domínguez canta una canción con Sony que la rompe. Después de la pausa, vamos con una canción que canta, dicen que canta. Deben ser con los chicos de la juntada, deben haber cantado esa canción. 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
0: 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Señores, 14:33. Ya volvemos.
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1: 18 grados 9 décimas es la temperatura en la ciudad de Buenos Aires. Tenemos cielo despejado, humedad 42% y viento del oeste a 8 kilómetros por hora. Esta tarde vamos a seguir así, con cielo despejado, con temperaturas que van a rondar los 19 grados. Y mañana más frío, mínima 7, máxima 15, cielo parcialmente nublado.
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0: 14:42 minutos, seguimos aquí en MP 910 hasta las 4 de la tarde. Hoy tenemos una tira espectacular porque somos la previa de la previa, que arranca la previa 20:30 de Boca con 21:30 que va a jugar frente a Cruzeiro. O sea que de 18 a 20:30 vamos a hacer una previa fuerte también con muchas cosas que están pasando en el fútbol argentino, con seis equipos argentinos que van a jugar esta noche.
1: Sí, señor.
0: Entre Copa Libertadores y Copa Sudamericana, que entramos en una zona de definición. Qué lindo hablar después de mucho tiempo con alguien que yo, cuando voy escuchando una nota con él, cuando a veces en cualquier radio lo puedo llegar a enganchar, o en algún stream, algún programa de televisión, yo digo que Pekerman, Tocali, Salorio y el profe Urtasun, voy a ser evidentemente antipático con alguno porque se me puede estar pasando, refundaron y cambiaron la historia del fútbol argentino. Porque algunos dirán, yo cuando le decía, me dice, lo usan, claro, sí, de los juveniles. No, no, los juveniles después tuvieron barba y se transformaron en jugadores campeones
2: del mundo.
0: Campeones del mundo, de los mayores también. Pero a mí no me cabe ninguna duda que, así como el flaco Menotti hizo un antes y un después de lo que era la selección mayor, Pekerman, Tocali, el profe Salorio y el profe Urtasun, que alguna vez lo conocí siendo win izquierdo de Arsenal de Sarandí, Eduardo Banana Urtasun, han cambiado esa historia, porque antes no se le daban bola a los juveniles y a partir de ello transformaron no solo juveniles, sino que lo transformaron en hombres, padres de familia, y capaz que alguno ya, si fue padre joven, ya es abuelo y todo. Vamos a hablar con el profe Gerardo Salorio. Hola, profe, ¿cómo va?
3: Hola, Marcelo, Coco, ¿cómo están? Mis compañeros de todas las tardes, cuando yo estoy armando ¿sí? mi trabajo, los escucho. Sí, los escucho mucho, muchísimo.
0: ¿Y sonreís o puteás mucho?
3: No. Hay a veces que me río, otras veces que digo, bueno, ya está, ya pasó, hay cosas que te puedo compartir o no, pero me entretiene mucho ahí también, a Peggy la escucho también los sábados a la noche cuando en su programa.
0: Muy bien. Se ve que le cuesta dormir.
3: sí, duermo con la radio, es un defecto que
0: y ustedes lo que ustedes lo que están grandes, nosotros en cambio los pibes, nosotros yo también duermo, profe, yo escucho todo, me río porque
3: no
0: escucho a Peggy.
3: No me agarra la gran Lupe que siempre se saca 10,
0: Profe, se nos viene un mundial. ¿Qué sentís cuando te pones a mirar en la tele y vos decís, pero si ese no tenía ni barbita, si ese cuando lo conocimos era lampiño en la carita, porque vos a todo este piberío los conocés de nenitos?
3: Sí, pero un orgullo bárbaro. Fíjate que vos lo graficaste tan bien el tema. Cuando dijiste José y los muchachos que estuvieron al lado de José, el plan Pekerman fue tan perfecto que hasta le dio técnico a la selección mayor.
0: Sí, claro.
3: Fue perfecto.
0: No, perdón, pará. Cuando... te falta una S. Técnicos. Porque fíjate que...
3: Todo,
0: son todos de Made in Pekerman.
3: No, mirá que yo hablo con Diego Placente, claro. También, y la otra vez en medio de los reté, digo, no podemos pelear, no somos mecha corta los argentinos, digo, si los brasileños no van a torear en esto. Sí, profe, tiene razón, estoy trabajando en eso, he hablado con Diego, porque me comunico a veces con ellos, y trato de que no se pierda la esencia que dejó José. Si José, un tipo que el lado del fútbol argentino, José tendría que estar dentro del predio, en un rincón y material de consulta constante, porque como yo le dije al presidente, le digo, mire que usted le prestó un terreno y esta gente le construyó una Nordelta,
0: Buena eso. O sea, repetímela, ¿cómo es?
3: Claro, usted le prestó un terreno y esta gente le construyó un Nordelta, cuídelo.
0: Pero en algún momento creo que perdimos el rumbo y hoy me parece que otra vez lo tenemos al rumbo, ¿no, profe?
3: Sí, lo tenemos, pero no hay que perderlo porque nosotros los argentinos somos de brújula rápida de perder. Sí, sí. Entonces somos desmemoriados, criticamos. Fíjate, el otro día lo escuchaba a los hinchas de River gritar que no se quede ni uno y al rato se festejaban como animales gritando los goles. Digo, pero no, esto no puede ser en Argentina. Digo, aplaudimos una cosa y silbamos la otra. Digo, una vez hay una persona que dijo el equilibrio, mantener el equilibrio, un político fue, dijo, mantener el equilibrio, es tan difícil mantener el equilibrio, ser equilibrado en un país que a veces sufrimos de estar desequilibrados mentalmente porque no recordamos lo que pasó ayer, lo que pasó antes de ayer. Por eso te digo que lo del Plan José, que fueron 13 ítems y se hicieron nada más que 9. Mirá si se hubieran hecho los 13.
0: El otro día creo que se viralizó algo que había dicho alguien, viven en un country. O sea, como en una crítica de cuando había jugadores como que por vivir en un country están aislados, un montón de cosas. O sea, se viralizó y se hizo muy, muy comentado cuando se habla a veces de los jugadores de la selección. Pero hay historias casi nunca contadas que yo creo que vos podés ser testigo, profe. Como por ejemplo, cuando uno habla de estos jugadores, ¿no? Y dice esta camada tan ganadora, impresionante, del fútbol argentino. Me contá la historia de que cuando una vez Argentina ganó un premio grande, ¿cómo repartió Messi y toda la banda el dinero?
3: La repartió en partes iguales con todos los componentes del premio.
0: ¿Cómo?
3: El que limpiaba...
0: Pero pará. O sea, el 9 de la selección y Messi se llevaron la misma del tipo que limpiaba en el predio que los atendía a ellos.
3: Exactamente igual. La que cocinaba, la que limpiaba. Leo hizo más cosas todavía.
0: Aguantame acá. O sea, que él decide por sí solo, o sea, por él habrá comunicado a sus compañeros, pero ¿para qué le alcanzaba ese premio a un laburante? Porque obviamente que lo que significa para el 9, para el 10, para el 7, para el arquero, para Dibu Martínez, un dinero que puede ser una cosa impresionante si vos lo vivís entre muchos. ¿Para qué le alcanzaba al laburante del predio ese premio que le dio Messi?
3: Si no era para el departamento, era para llegar casi al departamento.
1: Era bueno.
0: O sea que hay mucho empleado de AFA que tuvo su primera casa porque Messi decidió repartir la guita en partes iguales entre los campeones del mundo dentro de la cancha y los laburantes.
3: Se lo dijo a los muchachos, y los muchachos dicen, nosotros ya tenemos mucho, vamos a hacer esto. Ni nada. Y te digo más, en la época que estuvo intervenida la AFA estuvo 3 meses sin cobrar y la gente fue a golpear la puerta y le sale Leo y dice, que no cobramos, Leo, que esto, que el otro. Bueno, denme una hora, 2 horas, a ver cuánto es lo que es, y es tanto. Bueno, al rato estaba toda la plata depositada.
0: Pará, volvamos al estilo Fantino cuando dice, pará, profe. Vos me decís que hubo un día un laburante, cuando en la época, por eso hay que valorar, creo que la AFA hoy tiene 70, 80 sponsors, está pasando un momento económico impresionante, por eso a veces no me gustan algunas cosas que pasan en la cotidiana, en lo nuestro acá, pero no importa, digo, eso es otro tema. Vos me decís que en el momento donde estaba intervenida la AFA, que había un quilombo de novela, que había una AFA recontra pobre, no rica como soy, que un laburante le golpeó la puerta de la habitación a Messi.
3: Sí, hacía 3 meses que no cobraron a ese empleado y bueno, el hombre hizo un par de llamadas y juntó el dinero. Te digo, yo te puedo contar otra que me hizo a mí. Un día me mandó una camiseta a mí porque yo necesitaba una caldera para el club que trabajo, que soy director deportivo en la Asociación de Empleo del Banco Ciudad. Sí. Y yo la subasté y con esos $3,000 compré la caldera para que hoy todos los chicos que tengo en el club puedan venir a la pileta de invierno. Y tengo, me doy el lujo de que los chicos que tienen síndrome de Down, alguna actitud especial que hay que corregir y hay que ayudar, yo no les cobro. Es decir, gracias a que Leo me dio esa caldera, digo, me juramenté y le dije a los dirigentes, digo, esta caldera la tenemos por este tipo, le digo, ¿eh? Así que los negocios lo hacemos por otro lado, con los chicos que tienen este problemita hay que ayudar, ¿eh?
0: Sí, pero mira qué fuerte. O sea que cuando la AFA no pagaba los sueldos porque era un quilombo, estaba interveniendo un despelote que no sabíamos dónde podíamos caer parado. Distinta a la AFA de hoy, ¿no? Que me parece que factura millones y millones de dólares. Pero más allá de eso, cuando esa AFA fue el propio Messi, que calculo habrá llamado a su viejo, y le habrá dicho, papá, porque aparte, perdón, estamos hablando de cuántos empleados, Gerardo, cuántos empleados tiene ahí.
3: Y ahora perdí un poquito la razón.
0: Pero en aquella época.
3: Sí, más o menos tiene que haber 50 empleados, sí, es fácil.
0: Porque ya 50, son 50 sueldos por 3 meses. O sea, no estamos hablando de una... Está bien que Messi tiene mucha guita, pero tampoco tiene la obligación de ponerla y de pagar los sueldos y ese tipo de cosas. Pero mirá vos, pasado el tiempo, son cosas que se comentaban, pero qué bueno que alguien que la vivió ahí in situ, que la ha tenido, lo pueda contar, porque son cosas que obviamente que Messi, por su perfil que tiene, jamás la contaría. Pero ¿por qué cuando a veces, viste, alguno se le va la lengua y dice algunas cosas? O sea, este es el mismo tipo. Pero lo que es muy fuerte, que en la Argentina alguien vive, se desarrolla y muere, y probablemente por una situación económica reinante históricamente en la República Argentina, muchas veces alquiló toda la vida. Pero que vos me cuentes que Messi le haya casi dado una casa a cada tipo... Porque en verdad, ¿eso después de qué mundial o después de qué campeonato, profe?
3: No, el Mundial de Qatar. El premio de Qatar.
2: Mirá vos. Ahora, claro.
3: El premio de Qatar fue. Y te digo más, hay un montón de operaciones de gente que llega al predio, que viene con la actividad que tiene que hacer, esto y lo otro... Y va a discusión de esto, ya viene de antes, del año 2006, a discusión interna, y muchos de los jugadores pagan operaciones que son increíbles, y no se sabe nada, no se sabe nada. Por eso yo vivo en el conurbano, soy feliz de vivir en el conurbano, pero porque viven en un country, no viven en un termo, están en la realidad argentina. La realidad argentina, ellos tienen familia también que vive en la realidad argentina, que es difícil hoy en día. Difícil.
0: Ante tanta porquería, profe, yo quería hablar con vos porque se viene el Mundial y vamos recogiendo muchos testimonios de gente que ha hecho cosas por la selección argentina y por eso tenía ganas de conversar este ratito con vos. Profe, a disposición para lo que necesites en tu actividad, siempre Radio La Red, la radio del fútbol, sabés que tiene mucho periodista que nos has visto vos corriendo jugadores con un grabadorcito y que hoy nos toca el crecimiento y el desarrollo de la vida profesional estar en otro lugar. Te agradezco de corazón todas las notas que me diste cuando te grababa con 4 pilitas de Ready y por esta charla de hoy contando el otro lado de los jugadores de los campeones del mundo. Te mando un abrazo grande, mirá, profe.
3: Paso mi Instagram porque sé que vos sos una voz muy escuchada. Arroba profe Salorio.
0: Sí.
3: Que ahí generalmente me sigue mucha gente. Y bueno, yo estoy dando cursos para Perú, Estados Unidos, México.
0: Y si sos
3: gracias a Dios todavía me mantengo vigente, pero a la radio de ustedes me levanto, prendo a ustedes y escucho a Vilouta gritando a las 8 de la mañana. Y
0: qué mal canta, ¿no? Qué mal canta, ¿no?
3: No, pero él la tararea un fenómeno, vamos. Pero bueno, la verdad que es una radio que a mí me acompaña durante todo el día. Subo al auto y los escucho. Son muy compañeros míos. Mis hijas a veces me retan, papá, todo el día fútbol. Y yo, ¿de qué comen?
0: Claro. La Fundación Salorio, ¿de qué te pensás? Bueno, arroba profe Salorio, hay que seguirlo en Instagram, que tiene 13.000 seguidores. Vamos a engrosarlo, perdón, 13.001, porque yo estoy siguiendo al profe Salorio. Arroba profe Salorio en Instagram. Profe, abrazo grande.
3: Abrazo, muchachos. Gracias por todo. Hasta luego.
0: Chao, 14.55. Messi pagó los sueldos cuando un laburante golpeó la puerta y le dijo, Leonel, no te queremos traer molestia. Hace 3 meses que no cobramos el sueldo en aquel momento. Hoy hay una AFA, evidentemente,
2: sí, puja,
0: millonaria.
2: Sí, sí.
0: Y después la otra. Dijo, muchacho, ¿nosotros qué hacemos con el premio? ¿Qué? ¿Nos hace falta un palo, 500 lucas? Y si lo dividimos por todos los laburantes, se compraron la casa. ¿Sabés lo que es ser un laburante? Laburante, cortar el pasto, un empleado administrativo, el que le cocina, todas esas cosas, y tener la posibilidad de esa.
2: ¿Sabés lo bueno de todo eso? Que no se sabe.
0: 14:56, pausa y volvemos, dale.
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0: 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Yo en el Unicenter, el otro día me compré un camperón azul, muy lindo ese azul que a mí me gusta mucho. 15-2 minutos, noticias en Radio La Red.
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6: Hora 15, 2 minutos en todo el país. La temperatura en Buenos Aires, 18 grados, 9 décimas, humedad 42%.
5: Casa de Gobierno.
6: La vicepresidenta Victoria Villarruel se refirió a la situación del jefe de gabinete Manuel Adorni. Afirmó, estamos esperando todos la declaración jurada. Consultada sobre las tensiones internas dentro del gobierno, Villarruel aseguró que no participa de ninguna pelea. Lo señaló al visitar la ciudad de Rosario para participar de una misa en la catedral en homenaje a su padre.
7: Yo no participo de ninguna pelea, desarrollo mi labor en el Senado de la Nación y las explicaciones las tiene que dar el presidente, su hermana o el resto de las personas que estén mencionadas. Yo no tengo nada más que decir que hablar por mis hechos, que son dirigir el Senado de la Nación. Yo me mantengo siempre con mucho respeto hacia la sociedad y hacia todos los sectores. No voy a responder con faltas de respeto. Siempre creo que la convivencia en sociedad debe ser basada en el respeto, así que de eso tienen que preguntarle a...
8: ¿Qué piensa Victoria de Adorni, por ejemplo?
7: No sé, que estamos esperando todos la declaración jurada de Adorni.
5: Economía.
6: El ministro de Economía, Luis Caputo, mantuvo una reunión con la conducción de la Unión Industrial Argentina. Los empresarios le indicaron al funcionario la necesidad de generar incentivos para inversiones industriales. Amplía Silvina Brandimarte.
9: La Unión Industrial Argentina se reunió con el ministro de Economía, Luis Caputo, con muy bajo perfil, sin declaraciones previas, a la espera de que el ministro dé una comunicación a través de redes sociales y la propia central industrial, un comunicado con la evaluación, si se sabe que a los empresarios les interesaba tener respuestas sobre temas que están ligados a el consumo, el impacto de la cuestión impositiva, la posibilidad de generar un régimen que cubra, que defienda a las inversiones para la industria nacional, similar a un RIGI, pero para industrias argentinas, entre otros temas. Economía, Silvina Brandimarte, La Red Informativa.
5: La muerte de Diego Maradona.
6: Hanna Maradona, una de las hijas del 10, declaró en el juicio y apuntó contra el equipo médico. Posteriormente, el abogado Fernando Burlando exhibió chat y audios entre Luque y Matías Morla. Amplía Pablo Navarro.
10: En esta nueva jornada, Hanna declaró durante varias horas desde que conoció a su padre en 2014 hasta los últimos días de su vida. Lloró y detalló que Luque y Kosachov le habían prometido una internación domiciliaria seria. Describió la habitación en la que estaba su padre. Fernando Burlando, en forma posterior, exhibió chats y audios entre Luque y Maxi Pomargo, quien también cuidaba al Diego respecto a insultos y cruces y descalificaciones, tanto a Hanna como a toda la familia.
11: Su relato fue muy clara, fue muy contundente cuanto a la confianza que había depositado en ellos, que el cuerpo médico de la salud de Diego Armando Maradona lo integraban Luque, Díaz y Kosachov, que Luque era el médico que hacía absolutamente todo, que tenía a su cargo la salud de Diego Armando Maradona. O sea, no son cosas menores. Habló también de Forlini, habló de, en algún momento, de los enfermeros.
12: Sin embargo, están estos chats que usted exhibió que demuestran que no la trataban a ella de la misma manera que ella a el cuerpo médico.
11: Ni más ni menos, ni más ni menos. Por eso me parecía oportuno mostrarlos y que nos dé su opinión.
10: Desde San Isidro, Pablo Navarro, La Red Informativa.
5: Guerra en Medio Oriente.
6: Donald Trump advirtió que Estados Unidos podría volver a atacar a Irán si fracasan las negociaciones. El presidente de Estados Unidos aseguró que su gobierno estuvo a una hora de lanzar un nuevo ataque militar, aunque finalmente decidió postergarlo para dar margen a las negociaciones diplomáticas. Durante las declaraciones en la Casa Blanca, Trump sostuvo que los líderes iraníes quieren llegar a un acuerdo, pero advirtió que si las conversaciones fracasan, Norteamérica retomará la ofensiva militar en cuestión de días. Hora 15, 6 minutos en todo el país. La temperatura en Buenos Aires, 18 grados 9 décimas, humedad 42%, cielo despejado.
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0: 15, 8 minutos en la República Argentina. ¿Temperatura, señora?
1: 18 grados 9 décimas.
0: Dólar blue para mis amigos, los que están en la marginalidad blue, y no pueden comprar en blanco.
2: 1430.
0: Atención, 1430. Cuidado, ¿y el dólar oficial?
2: 1420.
0: O sea, es una cosa que no cierra de la Argentina. O sea, el tipo que tiene nada declarado va a comprar dólar blue, no, no, no, y sale más barato.
2: No, hoy sale más caro. Hoy
3: sale 10 pesos más.
0: Yo le cobraría 1000 pesos más por trucho, por ese tipo de cosas. Ayer se entregaron los Martín Fierro.
4: Sí, señor.
0: Alguien va a decir, pero ¿cómo, Marcelo? Por eso vos no le das bola a los Martín Fierro. Esto, vos ganaste el Martín Fierro de Oro el año pasado en la radio.
4: Claro.
0: Por el programa Un Buen Momento, esto, pim, pum, pum, pum. Bueno, sigo siendo el mismo. Sigo siendo el mismo. Pero ayer ganó el oro Guido Casca,
1: sí,
0: ¿no?
1: Y lo,
0: a ver, fue de esta manera, a ver.
5: La tele es mi vida, encontré una forma de vida en la tele desde muy chiquito. Muchas gracias a todos, muchísimas gracias. Me quieren mucho y lo siento, lo sentí esta noche, lo siento siempre, me bancan. Es una forma de vida, me gusta vivirla así. Ustedes me permiten vivir de este modo, haciendo televisión, divirtiéndome. Resulta que mi hobby es mi trabajo, hago lo que me gusta, por eso soy muy agradecido. Tengo mucho más de lo que me imaginé.
0: Bueno, y lo ganó un pibe que nunca le vi un reloj caro, nunca, no, lo vi una sola vez en mi vida, en un restaurante, y se paró, vino a la mesa a saludarme. Yo pensé que ni me conocía, creo que fuimos vecinos cuando en su anterior matrimonio en la zona de Núñez alguna vez lo
1: crucé. Estás ventilando un poquito la, claro, ¿no? El prontuario,
0: pero este momento no, porque lo noto un pibe común y corriente, por ahí estoy equivocado, yo no conozco nada. Y también ganó a mejor mobilero cronista Alejandro Guatti, que así de esta manera se hacía la entrega de Martín Fierro.
6: Acá nadie llega solo, hay mucha gente atrás. Nuestra, en primer lugar, nosotros trabajamos con nuestros maridos, camarógrafos, que nos escuchan, que aprendemos mucho de ellos. Espero ser agradecido con todos. Gracias, Moria. Gracias, señora Mirta Legrand, por siempre frenar y tener una palabra con nosotros. Gracias, Wanda. Gracias a todos los que están. Muchísimas gracias al directorio de América por confiar en mí. Muchísimas gracias a la producción de Intrusos, que seguramente el año que viene esté aquí. Y sobre todo, gracias, Julia, por bancarte todo. Te amo. Y a mis hijas, Alfonsina y Margarita, las amo con todo mi corazón. Muchísimas gracias.
0: La producción me propuso hablar con todas las estrellas, con Juan Danara, con todo. Y yo dije, sí, yo quiero hablar con un laburante. Y yo creo que él, en el fondo, pidió venir a este programa porque se le había olvidado 100 apellidos. Y él le va a decir, no, pero en la red te nombré.
1: Pero bastante
0: no,
1: bien cubierto estuvo.
0: Yo quería hablar con un laburante, por eso digo, siempre que pasa esto, viste que es más fácil hoy hablar que yo con Del Moro, con todas las estrellas, un montón de cosas, pero digo, no, yo quiero hablar con el laburante. Al que,
4: gracias,
0: cuando yo era el cronista que andaba por la calle, ya Guatti andaba rompiendo la pelota, en vez de a jugadores de fútbol, a actores, actrices, así.
4: A las mujeres de los jugadores.
0: A las mujeres de los jugadores.
2: Eso es cierto, eso es cierto.
0: Bueno, pero felicito.
4: Gracias. Felicitaciones. Gracias, Marcelo. Y siento lo mismo. Me gusta venir a hablar con laburantes,
0: sí,
4: también.
0: Sí.
4: Y eso sentí anoche, de no solo APTRA, más allá de las discusiones que hay, pero también son laburantes de este medio,
0: sí,
4: y también saben lo que significa particularmente nuestro laburo, que hace poco que está premiado.
0: ¿Con quién estás?
4: Hace 7 años.
0: ¿Con quién competías?
4: Con Martín Salhue,
0: sí,
4: que la está rompiendo.
2: Potente, potente.
4: Se va al Mundial.
0: Tiene tiempo.
4: Sí.
0: Tiene tiempo para Martín Fierro, dale a la cola. Nene, a la cola.
4: Ceci Insignia, la mujer de Diego Brancatelli, que se armó ahí una cosita.
2: Sí, por la cara de Brancatelli también.
4: Sí, es una carita.
0: Otro laburante de la calle.
2: Hay que ser
0: laburante que ahora tiene.
4: Una genia, Ceci.
0: Como decisiones fuertes en su carrera.
4: Ahora, un gran cambio.
0: Totalmente.
4: Se viene su carrera, se lo remerecía.
0: No, pará. Y una amenaza que se banca a hacer la mujer de Brancatelli.
4: Sí, con lo que pasó.
0: Con unos ovarios de acá, Luján.
4: Sí.
0: Ya que son del oeste, viste que, sí, que siempre hablamos que es hincha y Tuyancuyo y de Midland, Branca. Con unos ovarios bárbaros.
4: La verdad que sí.
0: Una laburanta, una cosa, porque yo no tengo nada que hablar sobre cada uno, tiene su ideología política y su forma de hacer periodismo. Yo soy alguien que como nos une esta historia del fútbol de ascenso con Branca y un montón de cosas, y fui muchas veces invitado a Intratable y todas esas cosas, yo no mezclo los tantos. Uh-huh. Pero hay que tener varios grandotes. Sí. Para ser la mujer de Branca, que sabe que es un tipo. Algún día lo hablaba con Totti cuando escribió La tenés adentro, sí. LTA. Digo, ¿qué mina tenés al lado tuyo? Que por ahí se banca, ¿viste? Che, esto, lo otro, ¿viste? Por ahí el bardeo.
4: Sí.
0: Y es una mina así. Bueno, ¿alguno más?
4: No, pero no solo eso quería destacar de Cecilia, sino que también sufrió mucho el año pasado cuando pasó lo de Branca.
0: Totalmente.
4: Pero son cosas públicas que vienen, ¿no? Alimentan el odio.
0: Más minaza que nunca.
4: Totalmente.
0: Más mina,
4: y la respeto muchísimo. Por eso.
0: Con mayúscula MINA, mina de verdad. Sí. No mina de cuando estábamos acostumbrados a una mina, no.
4: Una
0: mina de verdad, una mujer
4: tuvo
0: de verdad.
4: Palabras muy lindas antes y después. Y con. Ayúdenme, Darío. Rollano, ajá. De Telefe.
0: Sí, sí.
4: Que hace también, el tiempo también. Y hace también móviles en
0: totalmente,
4: la calle.
0: Sí, sí, totalmente. Tal cual.
4: Son más temáticos a la cuestión de meteorológica,
0: el tiempo,
4: los claro, móviles, pero la
0: no, no,
4: la
0: no, no, lindo
4: la
0: cuarteto.
4: Verdad que sí, eso estuvo buenísimo, porque los cuatro podríamos llevar.
0: Bueno,
4: yo tenía poca fe.
0: ¿De quién te olvidaste?
4: De mi vieja.
3: ¡No!
4: Sí, de quien no me tenía que olvidar. Hice un papelito a la tarde, por las
0: pero
4: dudas.
0: Siempre, por eso.
4: Para que me quede, porque a mí el papelito no me sirve tanto en el momento, sino que ya escribirlo, ya eso me lo hace memorizar.
0: Sí.
4: Y a la tarde, dije, por las dudas.
0: Obvio.
4: Para el 10% sí, que yo creo que lo voy a ganar, anoto un par. Estaba mi vieja, estaban mis amigos de Río Gallegos.
0: ¿Vos
4: mi
0: sos
4: familia,
0: Río Gallegos?
4: Sí. Y mi familia, gran parte de mi familia vive en Calafate.
0: Completita, por si te faltaba algo para cubrir el cartón.
2: En tierra
4: claro,
2: santa,
4: sí,
2: en tierra
4: claro.
2: santa.
4: Y ellos se juntaron en Calafate, todos mis primos, a ver la ceremonia. Ellos no tienen nada que ver con esto, son hoteleros.
0: Sí, sí.
4: Sí, bancando.
0: Cambiar los de rubro, porque en Calafate son hoteleros. Cambiar los de rubro.
4: No, están hace mucho tiempo.
3: Tengo
4: un hotel hace 40 años, el Posado de los Álamos, que invito a todos a conocer.
0: Muy lindo. Tipo. Metió.
4: Tiene pileta, cancha de golf. Muy lindo hotel.
3: Muy bien.
4: Sí, hace poco cumplió 40 años.
2: ¿Cuántos años hace que te viniste acá?
4: Hace casi 30.
2: Casi 30.
4: Cuando terminé el colegio.
2: ¿Sos más porteño?
4: Sí, yo igual tuve, fue medio raro, trato de hacerlo rápido, me fui en Gallegos a los 15 años, mi vieja se fue a estudiar a España, yo me quedé solo un año, ella con mi hermana se quedaron, yo me fui a Río Grande con la pareja de mi vieja, viví 2 años y me vine para acá, a Río Grande, Tierra del Fuego. Ahí terminé el colegio, me vine para acá y empecé
0: a
4: estudiar.
0: ¿A dónde viniste acá?
4: A Capital, teníamos
0: ¿dónde?
4: Un departamento.
0: ¿Dónde?
4: Alto Palermo.
0: Bien.
4: Mi viejo hace mucho tiempo, en el 82, habían comprado un departamento para venir a vivir acá.
0: Sí.
4: Y pasó lo de Malvinas y nos tuvimos que volver.
0: Claro.
4: Y
0: mirá.
4: Nos quedamos en Gallegos.
0: Mirá vos.
4: Y volvimos a ese departamento, que hoy sigo viviendo ahí. Y eso, se me mezclaron un montón de cosas todos esos años. Un montón de gente. Ayer, otra de las cosas del papelito.
0: Donde voy yo. Sí. El doctor Rodrigo Salemi,
4: sí.
3: Dice doctor.
0: Que también
3: claro.
0: viví en Calafate, Posada de los Álamos, el mejor desayuno.
4: Claro,
0: dice, sí. Mirá cómo el doctor Salemi.
3: Mirá cómo se acuerda sí. del desayuno, no de la cancha de golf, no de la pileta.
0: Pensar que hoy te habla de la cancha, el doctor Salemi pasó al frente, hoy habla de la cancha de golf y dice, bueno, toma un yogurcito.
4: Un gran desayuno.
3: O sea que te olvidaste de tu mamá.
4: Sí, tremendo. Igual mi vieja es tan grande, sí, fue
0: mamá.
4: La primera en llamarme.
0: Y te dijo, qué lindo
4: no
0: que me compraste, hijo.
4: No le importó nada.
0: Una o sea que se vivió como Neymar, en la convocatoria de Neymar, me imagino todos juntos.
4: Claro.
0: Viste cuando Ancelotti dijo Neymar y en la casa de Neymar estaba todo.
2: Claro.
0: 40 horas sociales había que pagar ahí.
4: Claro.
2: No, te agradeciste a los que te dieron la primera chance.
4: Sí,
2: fue?
4: Eso fue, lo tenía como
2: está
4: prioritario
2: bueno,
4: en el papel.
2: Bueno.
4: Porque para mí eso fue muy importante. Pablo Baqué fue la primera puerta que me abrió en Radio Rivadavia.
2: Sí.
4: Yo empecé a trabajar ahí en Radio 1 con Macu Mazuca.
0: 103.1.
4: Sí, claro, arriba. Claro. Ahí conocí a muchos de la red.
0: Exactamente. Raúl Rivavela pagaba los viernes, te entregaba
4: los
0: el 25%.
4: Por la escalera.
2: Claro.
4: Vale,
2: sí.
0: Abrazo Raúl Rivavela.
4: Un beso grande, enorme.
2: Sí, lo habremos puteado.
0: Y ahí lo conocí. No, pará. Que llegábamos a la mitad, que ya no hay más guita.
4: Sí.
0: Pero la puta.
4: Así era. Bueno, yo después los tuve de clientes. Porque muchos años después, yo me hice muy amigo de los chicos del kiosco de enfrente de Radio sí, Rivadavia.
0: Claro, Tano del
3: Burgo. El Tano del Burgo.
4: Bueno, el Tano atendía en el kiosco y yo también.
0: Claro,
4: pará. Por el dulce de batata más caro del mundo.
0: Y ahí no atendió el kiosco de Pancho, era.
4: Claro, antes.
0: Pancho, pará. Y ahí atendió un legislador porteño, si no me equivoco, Milcíades Peña.
3: No.
0: Legislador porteño que era, ayudaba a Pancho, que era el dueño del kiosco, y Milcíades, si está escuchando, Milcíades Peña, que es el que un día me manda el cassette, cuando él relataba el fútbol infantil y Carlos Tevez. No era Carlos Tevez, sino que era el Monito Martínez. Mm-hmm. Antes de cambiarse el apellido,
4: claro,
0: ¿verdad?
4: Claro,
0: la historia que todos conocemos.
4: Sí, sí.
0: Pero bueno, ahí viniste, primera oportunidad esa.
4: Sí, bueno, ya trabajaba en Radio Rivadavia, cobraba poco.
0: Sí.
4: Entonces me hice amigo de los chicos del kiosco y empecé a ayudarles a exprimir el jugo, a servir café. Y un día el dueño del kiosco, Mariano, me dice: che, estoy buscando a alguien, ¿cuánto pagás? Era casi el doble de lo que me pagaban en la radio.
0: Sí.
4: Y le dije que estaba hablando con su próximo empleado.
0: Sí.
4: Y después...
0: ¿Y muchos... ese tipo ayer ganó el Martín Fierro?
4: Sí, ese.
0: No,
4: sí.
0: Está devaluado el Martín Fierro, está devaluado, por favor.
4: Tiempo, hice otras cosas también.
0: Sí, bueno, tampoco
4: después,
0: puede contar todo.
4: No. me puse un bar con los chicos del kiosco frente a Radio Rivadavia y venían todos. Venía Mauro Viale, que yo ya había laburado con él acá.
0: Mirá.
4: Tenía ese laburo del bar y también laburaba acá. Fue el peor año de mi vida.
0: Sí, no, sí, y los televidentes también lo percibían.
4: Por eso no me nominaron muchos años.
0: Ahora que prolijaste tu vida.
4: Ahora que me enderecé.
0: O sea que
4: sí.
0: Esto es una enseñanza para los chicos. Si son prolijos, tienen chance de ganar Martínez.
4: Sí.
0: Si son desprolijos, ni te nominan.
4: Espera.
0: ¿Había estado nominado otra vez?
4: Nunca.
0: Nunca. Hijo de puta, un tiro, un gol.
4: Mirá. Nunca.
2: Tremendo.
4: Parece.
2: Sí, tremendo.
4: Listo, que no me nomine más. Ya,
0: nah,
4: ¿no?
0: Ya está.
4: Listo.
0: No, me gusta.
4: Pero eso,
0: me gusta el reconocimiento de los laburantes.
4: Y a mí me gustó mucho eso. Ayer no era tan consciente de los pares, sobre todo, que con ellos me cruzo más, pero con los famosos siempre. No es que fui distante porque no los bancaba, sino Jorge Rial.
2: No fuiste invasivo.
4: Siempre nos decía: no sean amigos de los famosos. Sobre todo para este rubro, algo muy nocivo es ser amigo, porque en un momento vas a tener que ir al tobillo,
0: ¿sí?
4: O a preguntar fuerte. Y aprendí eso y mantengo distancia.
0: Porque a vos Mirta siempre te contesta.
4: Es una genia.
0: Ale.
4: Hace un tiempo
0: siempre
4: que no habla con nadie.
0: No, pero yo te sigo la carrera.
4: Y le hemos preguntado barbaridad.
0: No, yo, sí, bueno, eso no se da tan bien, pero... No, lo que digo...
4: Pero ¿por hablaba.
0: Porque ella... Que ella te tenga fichado.
4: Sí.
0: Y que por ahí hasta 100 preguntan al mismo tiempo. Y diera la vuelta a la cabecita. Y siempre hay una respuesta para vos también, porque a lo mejor también confío en vos, que eras un laburante y un tipo que le ibas de buena leche.
4: Una de las primeras veces que sentí lo que sentí anoche, de ese respeto de las figuras hacia mí, yo había sido padre hacía poquito, unos meses, y fue mi mujer con mi hija chiquitita, 2-3 meses, a Mar del Plata a hacer temporada.
0: Uh-huh.
4: Y un día en una nota, para el auto de Mirta, raro, porque para en la esquina, se baja la ventanilla y veo una mano que me llama. Para que me acerque a la ventanilla. Y era ella que me decía: vení, te mandé a comprar esto para tu hija, para que lo tengas, que me encantó. Vi una foto, yo se la había llevado a un evento del Costa Galana, y al otro día, obviamente, mandó a alguien a comprar unos vestiditos, que por supuesto los tenemos todavía.
0: Claro, ¿cómo?
4: Y eso me impactó muchísimo, de que Mirta Legrand se haya emocionado por mi hija, por haberla conocido, y me haya dado un gesto de cariño.
2: Sí. Bueno, habla del respeto también,
4: ¿no? Sí, sí.
2: El respeto que te ganaste.
4: Una genial total.
0: Guati, querido.
4: Mirta, Susana Moria, arriba de todo.
0: ¿En qué orden?
3: Cagón. No seas así.
0: Cagón. Ahora que tenés de Martín Fierro, Mirta 1.
4: Mirta.
0: Cagón.
4: Y Moria y Susana juntas. Quiero que me den notas, Marcelo.
0: Ale,
4: voy a seguir en la calle.
0: Fuera broma.
4: Gracias.
0: La lista era... Porque viste que cuando pasa esto, el otro día vos prendés la radio y escuchás un montón de... Digo, vamos por... La productora... Que no te iba a decir qué productor es. Guati me dice, pero mirá que tenemos Wanda, tenemos...
4: Sí.
0: No, digo, Guido lo quiero para otro día. No, porque haya ganado el oro. lo quiero para otro día. Quiero hablar de la historia sin Rolex, sin cosas.
4: Lo he oído, es fantástico, ¿sí? Marcelo.
0: Un pibe común y corriente.
4: Porque es eso, es no solo lo que hace en la tele como conductor, aparte, sino que es mucho más
0: completo. Todo lo que le das
4: te
0: lo transforma en 8, 10, 12 puntos. Todo totalmente. Lo que le das.
4: Y no solo
0: lo cambia de horario producto. Porque tenés que acomodar claro. otra cosa y el tipo se acomoda.
4: El año pasado tuvo 3 productos, ¿sí? Más lo que hacen para Canal 9 y otros productos más. No solo él es conductor de sus productos, sino que también pasa, condujo Vicuña, un formato que primero hizo él, pero que es de su productora. Obvio. Y le da laburo a muchísima gente, a muchísima gente. Sí. Y siempre es macanudo, siempre para, habla, un genio.
0: Espero que sigas siendo igual, de que no te cambie el martín.
4: No sé, voy a dar.
0: Pero felicitaciones de corazón, me gusta.
4: Muchas gracias,
0: por los laburantes.
4: Y gracias, me encanta venir acá.
0: Que griten goles los laburantes.
4: Comparto.
0: Por mucho más
4: comparto que los albañiles del espectáculo estemos.
0: Totalmente. No ahí. Como nosotros, que somos los ingenieros del claro, fútbol.
4: Los casco azul son, ¿no?
7: Lo que nos contó fuera de micrófono, la primera vez que entra al salón. Claro, como cronista de espectáculo siempre estaba afuera. Para los testigos. La primera vez que entra al sí. salón.
0: Guardá la cosa, la invitación, porque la
4: no, el cartelito.
8: Te afanaste,
4: no,
8: no, el centro de mesa te afanaste.
4: Obvio.
8: El menú, todo. El
4: pero
8: menú.
4: Aparte, mi amiga Pia, yo, especialista sí. en atracos eventeros.
0: Gran
4: claro, sí.
8: Se afanó dos.
4: Le dijo a mi mujer, porque sabe que yo le voy a decir, ah, deja, no me interesa. Le dijo a mi mujer, y cuando nos estábamos yendo, mi mujer tenía un kilo y medio. Hay una lamparita muy linda. A las nenas les encantó. USB.
0: Evidentemente más lindo que los de la radio.
4: Epa, epa. Perdón, con el cartelito, hay una muy buena que hizo el Mago Sin Dientes hace 2 o 3 Martín Fierro, porque él paga la publicidad en la revista.
0: Sí.
4: Entonces por eso le dan la invitación.
0: Sí.
4: Él va. Se paga la habitación del hotel. De su bolsillo. Sí, sí. Y ese año... El cartelito de la mesa de Mirta se lo llevó, lo vendió por Mercado Libre a un santiagueño, a un tucumano, y él pedía lo que valía la habitación. Se hizo todo redondo, la habitación le salió gratis. Con el cartelito de Mirta. Un genio.
0: Señor Alejandro Gatti.
4: Gracias, no, Marcelo Palacios.
0: El mobilero, gracias. Cronista mejor, el Martín gracias. Fierro, un laburante acá en nuestra mesa. Otra historia como la que buscamos todos los días para contar.
4: Gracias.
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0: 13, 34 minutos en la República Argentina. Me quedo, a las 4 y cuarto me tengo que hacer los pies.
1: ¿Tenés turno? Sí. ¿O le vas a caer de vuelta a las pobres chicas de
0: no,
1: ahí?
0: No, la usanza. ¿A qué hora tenemos el turno, la usanza?
2: 16:15 tenés.
1: ¿Vos también?
2: ¿Cómo? No, tenés. Yo no.
1: ¿Que
2: yo
1: no te quedás?
2: Sí, me lo acompaño, pero no hago nada.
1: ¿Qué te vas? ¿Lo vas a mirar? ¿Vienes
0: conmigo? No, vamos charlando, pensando en la tira.
1: Entonces los pies.
0: Los pies me hago, los pies nada más. O sea, tengo el sí largo la vida y bueno, sí, bueno. Está mal, pero ¿por qué me miran todo con cara?
1: No, está perfecto.
3: ¿Cómo es el proceso?
1: Belleza de pies.
3: ¿Se pone
1: primero te
3: en agua caliente algo, no?
0: Sí,
3: primero en agua caliente. No sé cómo es, nunca me lo hice.
0: Después te cortan las uñas,
1: sí,
0: después
1: voladora, te lima, estar bien blandita.
0: Después te cortan la cutícula,
1: te sacan las asperezas.
0: La cutícula, y después yo tengo los pies más lindos de un hombre. Muy cuidado, me cuido los pies.
1: ¿Sos el periodista deportivo con pies
0: mejor,
1: más
0: no,
1: cuidados?
0: No, soy el argentino con los pies mejor cuidados.
2: ¿Y después te pones crema vos por tu cuenta o no? Para humectar,
1: sí,
2: los pies,
1: que
2: ¿o no?
1: Crema.
0: No. Eso ya eso la, las, no, bueno, es otra categoría. Bueno, ya pasas otra categoría.
1: Pará, y te voy a decir una cosa. Te pones crema en los pies y después te pones medias y te vas a dormir en invierno cuando hace mucho frío. No, es una de las sensaciones más lindas del mundo.
0: No, a mí me gusta que los pies toquen la sábana, por más que esté fría.
1: Ah, no.
0: A lo sumo le busco los pies de Lucía, que está ya, claro, se acuesta dos horas antes.
1: Hay que ir buscando
0: y
1: huequitos.
0: Busco hueco a nivel pie. Sí. Pero bueno.
1: Bueno.
0: Sí, el diputado, buscame el nombre del diputado, del dueño del Tesla. Que creo que diputado Tesla. Eugenio es.
1: Sí.
0: Sí, diputesla, búscalo como diputesla. El diputado de Tesla. Dame el nombre del tipo, porque si no lo van a nombrar, porque si no queda mal. Diputado.
2: Manuel Quintar,
0: sí. Manuel
1: Quintar.
0: Tiene un quilombo, Manuel Quintar.
1: Otro.
0: Escuchemos el reportaje, el número 21, Cacha. Escuchemos el reportaje a ver cuál es el error que tiene este diputado. Escucha.
4: ¿Cuánto lo pagó esto en total?
5: 126.

0: $6.000.
1: ¿Nada más?
2: ¿126?
0: 126 lo que lo pague, después se pagan impuestos aproximadamente.
2: Ah, en total con impuestos, ¿cuánto fue?
0: Y el total con impuestos, cerca de 200, 210. Lo que pasa que esa parte de impuestos después se degraban en la declaración jurada, ¿no?
3: Mentira. Nadie degraba $100.000. Vamos a empezar a poner los puntos, porque tampoco Nelson Castro y Dominique tienen por qué saberlo, ¿no? Primero se hace el boludo. ¿Vos cuánto pagás el azúcar, gorda?
1: No sé cuánto.
3: El kilo de yerba, no sé cuánto vale.
1: El kilo de azúcar está en
4: 3.000 pesos.
1: ¿Cómo? 2.000 pesos.
4: Sí, 2.000, 3.000.
1: Sí.
3: 3.000 pesos.
1: Sí.
3: Vos decís que lo pagás a tu marido 2.000, y cuando te dice 2.000, 2.000 más impuestos. O vos decís que pagás 3 lucas.
1: 3 lucas.
3: O sea, ya empieza haciéndose el pelotudo el tipo. Yo quiero decir que no tengo nada con los que tienen guita. Gracias a los que tienen guita está esta radio, ¿eh? Gracias a los que tienen guita está América, está 24, que como dijo Bill ayer, el presidente independiente de Mendoza dijo, hacemos programas. O sea, no ponemos lata. Que el que quiera poner lata, que ponga lata, no importa, pero acá se da laburo. Sí. Eso es lo que yo siempre defiendo de este grupo, ¿no? Que hace programas de televisión. Quiere decir que laburan sonidista, camarógrafo, periodista, productor, asistente,
1: vestuarista,
3: maquilladora. Labura. En cada programa de eso hay laburo. Entonces, el tipo arranca diciendo que pagó 126.000 cuando pagó el doble. Se hace el boludo y después se quiere hacer José Impuesto, diciendo que no, eso se desgraba. Ah, qué bueno. Entonces yo no voy a pagar más impuestos a la ganancia. Desgrabo todo lo que... Claro, mira qué bien. O sea que los autos valen 220 y 110 lucas. Vale el auto y 110 el tipo se desgraba. Dale, no lo tomen por sonso. Siga.
0: Todos después se desgraban en la declaración jurada, ¿no? Porque se pagan ganancias, se paga IVA y se pagan algunos otros impuestos más.
2: Esta polémica que se generó, hay mucha crítica, además, ¿le molesta, le inquieta, le afecta, le perturba?
0: Ah, no me molesta, lo entiendo. Genera ruido y genera polémica, obviamente, pero no, la verdad que no me molesta. La gente es libre de expresar lo que quiera, así como que alguien que labura durante tanto tiempo también es libre de poder hacer con su dinero lo que crea conveniente, ¿no? Me parece que si uno tiene las cosas en blanco, si uno puede justificar sus fondos, trabajo de los 13 años...
3: Maestro, no se trata de eso. Nosotros sabemos que usted tiene guita y nadie está cuestionando, nadie dice que usted es un evasor ni nada. Pero usted no es un empresario privado nada más. Tiene un cargo público.
5: Exactamente, diputado.
1: Representa una provincia, ya lo dijimos acá, de las más que
3: Brepo,
1: la tienen, ¿no?, que pelear.
3: Como
1: totalmente.
3: Brepo.
5: Con mucha pobreza pública.
3: De eso se trata, maestro. A ver, el problema es que a usted lo eligieron para que represente al pueblo. Y usted no tiene que ser pobre, fingir ser pobre cuando no lo es. Lo que no tiene que es refregarlo. Ese tela es refregar la guita.
1: Sin patente.
3: Ese Tesla y sin patente es refregar la guita. No hay ninguna necesidad. ¿Cuántos Tesla hay en la Argentina de eso?
1: ¿Mil? ¿Cuántos hay?
3: No. Dicen
1: que cinco que entraron.
5: No llegan a 10.
3: Cinco. ¿Usted puede representar al pueblo jujeño cagado de hambre con un Tesla que hay 5 en el país? Eso debiera tenerlo Messi cuando viene a la Argentina, si tiene gana. O sea, yo no me meto con... Maestro, nadie le explicó que lo que se le está cuestionando es no que usted no tenga plata, no que se haga el pobre cuando tiene guita, pero no se la pase por la cara a los laburantes jujeños, los que pueden tener laburo. ¿Dice algo más?
0: A ver. Trabajo de los 13 años en la empresa familiar, me recibí a los 23 de abogado, tengo un estudio jurídico hace 21 años, tengo una participación en una empresa de familia de 4 generaciones, y bueno, la verdad que nunca fui de perfil bajo en mi provincia, y bueno, no voy a cambiar, voy a seguir haciendo lo mismo que hago, ni para mal ni para bien, lo mismo que uno hace en toda la vida.
6: Ahora, soy auténtico. Entiende que también esto... es un poco una ostentación en un contexto de la Argentina. Y me parece también, viéndolo desde afuera, un poco ostentoso, sobre todo en los contextos, y en el contexto de su provincia, ¿no? Donde muchas veces vemos pobreza arraigada desde hace mucho tiempo.
0: Mira, hay mucha hipocresía con lo que usted, dice, sino con ese pensamiento, porque...
6: ¿Por qué?
0: El otro día hubo una marcha donde estuvieron todos los sindicalistas, todos los rectores de la universidad y un montón de políticos con autos que les puedo asegurar valen 2 o 3 veces lo que vale esta camioneta. Esta es una camioneta que, si bien es cara, vale lo que valen 2 camionetas comunes, Amarok, de las que usa todo el mundo. Entonces, la verdad, si es cara...
3: No, maestro, la camioneta Amarok no vale eso. la camioneta de Amaro vale mucho menos. No, y especialmente con el tema impositivo, no hay que argentino, que cuando está, y no hay que traerla de afuera, y no hay cinco nada más. Y en general la Amarok se usa para los tipos que, y se hace acá la Amarok, no me confunda, y no me diga que vale $600,000. Dice que valen dos o tres veces más, porque usted no pagó 100 lucas, usted pagó 220 lucas por lo menos. Y 220 por 3 son $660,000. No sé la Amarok cuánto está, y te estaba fijando.
4: La entrada de gama de la Amarok, la más básica, vale alrededor de 55 millones de pesos.
3: Muchachos, vale $40,000. O sea, se comieron, o sea, fíjate,
1: un cuarto de lo que pagó.
3: Fíjate que no tienen por qué Nelson Castro y Dominic, pero todas las cosas que dijo, que parecieron, mirá, el tipo tiene razón, podía tener una Amarok, las pelotas va a tener una Amarok, vos no tienes una Amarok, porque es mejor la Tesla. Por eso vale 220 lucas contra $40,000 que vale la Amarok.
4: Y para pavonearse también.
3: Entonces, no estamos cuestionando si usted tiene guita o no tiene guita. El tema es si sos diputado, me parece que un poco
1: de empatía fuera de también,
3: 15:44 minutos. 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

0: 15:45, ya que hablamos de autos, hablemos también de combustibles y muchas cosas más que tiene la gente de Gulf.
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0: 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Pablo Díaz, el Turf, lo presentamos, vamos.
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0: Hola Pablito, ¿cómo estás?
3: Buenas tardes MP, buenas tardes equipo, ¿cómo están?
4: Muy bien. Hola.
3: Bueno, muy bien, te cuento que ya está en marcha el Gran Premio Latinoamericano, la Copa Libertadores del Turf, está oficialmente en marcha y se va a disputar en el Hipódromo Palermo en 2027. Ya sabemos que la distancia de la carrera va a ser 2.100 metros y contará en principio con una bolsa de premio de $300.000, cosa que es muy buena porque uno cuando dice esta plata piensa que solamente es para el propietario, no, los laburantes también tienen participación en estas bolsas de premios. Vos pensás que una carrera de estas, si el peoncito del caballo gana esta carrera, se lleva $12.000, le cambia literalmente la vida a un laburante. Entonces, este tipo de jornadas son buenísimas y las bolsas de premios son importantísimas. Una jornada que va a tener otros clásicos como el Otoño Grupo 2, el Bullrich Grupo 1 y los clásicos para potrillos de 2 años, Luro Grupo 2 y el Unzué para Potrancas, también Grupo 2. Ya agendamos la fecha 6 de marzo del 2027. Te cuento que ya estamos en el Hipódromo de La Plata, donde tenemos 10 carreras y se destacan el clásico Luis María Doyenard, Grupo 3, el Handicap Dilú y el especial Snowcat. Como siempre les digo, la entrada a los hipódromos es libre, gratuita y acá los esperamos. Hasta mañana, MP.
0: Hasta mañana, equipo.
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5: 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Y a 23 días del partido inaugural. Este es el dato mundialista de hoy.
6: Paraguay abre con sello albiceleste. La albirroja debutará el 12 de junio ante Estados Unidos en Los Ángeles. Y para los argentinos hay un dato fuerte. Su técnico es nada más y nada menos que el Lechuga, Gustavo Alfaro. El arranque ya tiene condimento, porque enfrente estará el anfitrión. Y se volverán a cruzar en un mundial después de 96 años. Sí, escuchó bien, 96 años. Fueron rivales en Uruguay, 1930, cuando la Celeste en el primer mundial se consagrara campeón del mundo. Los otros rivales de Paraguay en la zona, Australia y Turquía.
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0: 15:56 minutos en la República Argentina, señores. Bueno, título del mundo deportivo.
1: Bueno, para Boca hoy con tres cambios. Braida por Weigand, Belmonte por Ascacíbar, que le dieron dos fechas.
0: Sí, también le partió la cabeza. Pero me decís bueno, dos fechas como
1: no,
0: que
1: no, pero se lo dieron. Sí, ¿qué más? ¿Qué me ibas a decir?
0: Weigand. No, que Bravo Weigand que te reemplazan por un 3.
1: Claro, bueno, habitualmente 3.
0: No, de lateral por la derecha.
1: No, es derecho, pero jugaba por izquierda.
0: Sí.
1: Y Jiménez por Vareiro, los tres cambios en Boca. River se prepara para mañana con un 11 totalmente alternativo. Por supuesto, para jugar con Bragantino, pensando en la final del domingo, que recordemos tiene al árbitro que va a ser Yael Falcón Pérez.
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0: 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Bueno, veníamos medio retrasados, sí.
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0: Bien, señores, Coco Ramón.
3: La Cámara de Apelaciones de San Isidro aumentó la indemnización a una mujer que sufrió una caída en un centro comercial. ¿Por qué? Porque la caída se produjo por un líquido que con el tiempo se especificó cuál fue. ¿Sabes cuál fue el líquido?
0: Estaba ¿Cuál?
3: Un vómito. Y como el shopping...
0: ¿No me pueden disfrazarlo de algo?
2: Sí,
3: bueno, un líquido gástrico.
0: Un líquido ahí puede ser, Coco.
3: Bueno, esto sucedió en un shopping muy reconocido de la ciudad de Buenos Aires, de Zona Norte, exactamente, como el servicio de limpieza no puso el clásico triangulito amarillo, no identificó que había un líquido, pasó una señora, se cayó, tuvo diversas lesiones, entre ellas esguince cervical, traumatismo de rodilla y además una lesión en la región mamaria.
0: ¿Sí?
3: Esto fue en el 2017. La Cámara de Apelaciones ahora dio el veredicto final y tiene una indemnización millonaria, producto del líquido gástrico que no estaba identificado rápidamente por el servicio de limpieza.
2: Se cayó mal.
3: Líquido gástrico, podemos decir que es porque hay gente que no sabe lo que es el líquido gástrico.
0: Como chancho para esta hora que está la gente con una facturita que dio la mañana.
3: Hasta ahora sí, da, para una cremona con mate.
0: Hay gente que le busca la vuelta, ¿no?
3: Sí.
0: Rápidamente, ¿puedo hacer una pregunta?
2: Sí, sí. Hacelo.
0: Vos harías un juicio porque había vómito en el piso y no lo
4: No, no, pero no se rompió ocurriría. Toda la señora, pobre. Nosotros nos reímos, pelota, pero sí. Las lesiones fueron lesiones.
0: Vos hacete cargo que vos te reirás. Yo estoy llorando. Río,
3: pues. Esguince cervical, traumatismo de rodilla y región y lesión en la región mamaria.
4: Casi rueda.
2: Estamos pensando cómo se cayó.
0: Claro, estoy viendo de qué lado. Bueno,
3: pero le hizo juicio a la empresa y a la administradora y a la aseguradora. Y se lo terminó ganando.
0: ¿Cuánto?
3: Arriba de... No, todavía no está especificado, pero el monto inicial es arriba de los 2,5 millones de pesos. No es mucho tampoco, pero se lo terminó ganando.
2: No era tanto. Decís suma millonaria ahora, tampoco es...
3: No, ese es el arranque, el exactamente. Después, obviamente, más costas, más el lucro cesante, más todo eso. La Cámara de Apelaciones dio lugar, que tiene razón, no especificó el monto todavía, que arranca en eso.
0: Bueno, muchachos, yo me quedaría, pero...

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1: Vamos charlando. ¿Cómo te va, Marcelo? ¿Cómo andás?
2: Evidentemente, primero, no tenés programa preparado.
1: Tengo un programa
2: de arranque. Debería haberte sentado y haber hablado de la nota del profe Salorio.
1: Sí.
2: ¿Eh? El
1: sí.
2: Profe... Guarda los estéreos, ¿eh? Si tiene frente el estéreo...
1: Hay gente encapuchada en el estudio.
2: Sí, bueno.
1: Hola, señora, ¿cómo le va? ¿Cómo
2: anda? Y esta que le vendió los datos. Que la salimos, que era...
1: La escarapela más grande que ella, ¿no?
2: Total, y eso que chiquitita la escarapela. Bueno, escuchame una cosa. ¿Cómo no escuchaste la nota del profesor
1: Salorio? No, la escuché la nota con el profesor Salorio, pero me la guardé para escucharla más tarde, Marcelo.
2: El profesor Salorio dijo que cuando salió campeón del Mundial,
1: sí.
2: Argentina, agarraron los millones y millones de dólares del premio, y Messi agarró y le dijo, muchacho, nosotros estamos salvados.
1: Los empleados.
2: Se compraron casi una casa los empleados con la plata.
1: Me gusta eso.
2: Dos. Cuando estaba la intervención,
1: sí.
2: Que no había ingresos, estaban trabajando las cuentas, no estafa, que ahora, evidentemente, por la cantidad de sponsor que tiene, internacional, nacional, hacen fila la otra vez, saqué alguien encargado
1: del marketing afuera, ¿no?
2: Del marketing afuera, bueno, hoy es otra AFA. En ese momento, un empleado le golpeó la puerta a la habitación a Messi. Le dije, Leonel, no sé si usted sabe que nosotros hace 3 meses que no cobramos, nosotros cobramos 2 mangos con 50, obviamente comparado con los jugadores. Y dijo, dame 2 horas. Llamó al padre y le llenó a todos los empleados.
1: La cuenta, mirá.
2: Y recién recibió un llamado. Me dijo, ojo que no solo fueron 3 meses. No solo fueron 3 meses. Fíjate, abro el corazón, abrimos el corazón. Y siempre la amenaza.
1: Recibimos. Claro. Vos abrís tu corazón, Marcelo, y te recibís. Bueno, yo...
2: Yo tendría que pararme. Mirá que y cuarto tengo turno para hacerme los pies.
1: No, Marcelo, cortala con los
2: pies.
1: Bueno,
2: yo soy el mismo de
1: los pies.
2: Porque tengo la suya larga.
1: Vos ya conseguiste, escucha.
2: No,
1: vos ya conseguiste el amor de tu vida. Ya tenés.
2: Sí. Ahí hablamos con Marcio, sí.
1: El sillón. ¿Te vas a hacer los pies acá a la vuelta?
2: Sí, después me vengo rápido para preparar la tira. 2 horas y media.
1: Ah.
2: Sí, lo mismo, 2 horas y media. Sí.
1: El conteo.
2: Sí, después toca andar corriendo todo. Y hoy nos juntamos con amigos a ver el partido.
1: De martes Boca. Hoy, ¿no?
2: Sí, partido de Boca.
1: Ok, y entonces el jueves no salís, porque el martes, jueves.
2: Los jueves son los tramposos.
1: Nah, Marcelo, por favor.
2: Sí, no, bueno, eso sí.
1: No, llegué tarde porque arriba Nico encendió el ventilador y la cantidad de cosas que contó el Martín Fierro.
2: Ah, le tengo que dar una nota, Nico.
1: Creo que si cuenta el 10% lo contó arriba.
2: Creo que eso es un programa de espectáculos. Yo traje a Alejandro Guatti. Vos sos capaz más madera de sacar a Wanda Nara, alguna figura.
1: ¿Te pareció malo de Wanda Nara?
2: Yo quise laburar, sí, obvio. Sí,
1: ¿cómo
2: claro.
1: te va?
2: Nah. Sí, no me parece bien. No me parece.
1: Pero perdona.
2: ¿Van a sacar una nota de Martín Fierro?
1: Sí, vamos a sacar dos.
2: Ventura ya habló a la mañana con Toti Pazman. Al final,
1: no,
2: escuchame.
1: Pero lo que te quiero decir es, ¿por qué le pegan tanto a Wanda Nara?
2: Porque no me... Pará, decime la terna que eran 7 de Wanda
1: Georgina Barbarossa.
2: Arriba de Wanda Nara.
1: Verónica Lozano.
2: Arriba de Guandanara.
1: Como conductora, ¿eh?
2: Y no, te iba a decir, no, como recolectora de recibo.
1: Pamela David.
2: Arriba de Guandanara.
1: Mariana Fabiani.
2: Arriba, recontra arriba
1: de Moria Kazán.
2: Bueno, ahí más o menos.
1: Ah, todo porque. Carmen Barbieri.
2: Arriba.
1: Y Guandanara. Sí, ¿por qué está mal premiar a Guandanara?
2: Primero porque las demás en programas en vivo y ella hace un programa grabado.
1: Entonces es que la terna se llama el programa en vivo.
2: No, yo
1: conductora
2: te estoy diciendo,
1: de programa en vivo.
2: Pero perdóname una cosa.
1: A mí parece
2: pero
1: que
2: perdóname, Wanda... pará. Vos vas a comparar, por ejemplo, no sé.
1: No sé por qué la odian. Yo tengo una hipótesis.
2: ¿Cómo
1: ¿eh?
2: Odiar?
1: La odian.
2: Me gusta más, o sea, me gusta...
1: ¿Cuál?
2: A ver, arranca Pamela David, hay un quilombo, pero... tiene que ir con el móvil.
1: No, pero
2: va con el móvil, viene, tiene que opinar, después se somete a que si opina de una manera o de otra, sea castigada. Sí. Vamos con otro.
1: No, Telefe,
2: ¿cómo era? Georgina Barbarossa.
1: No.
2: Todos los días un quilombo
1: nuevo. Marcelo, pero déjame hablar, déjame opinar.
2: Sí, pero si vos opinás, está bien, saca a Wanda Nara, ¿cuál es el problema?
1: Déjame opinar, viejo.
2: No, mate, pero está mal que de siete candidatas yo elija que no me parezca que Wanda Nara sea la mejor.
1: Sí.
2: Pará, no descalifico a mí. Si vos me preguntás a mí, te digo, ¿puede ganar? ¿Cómo no va a poder ganar?
1: Ah, no, me dice Payares, Georgina no. Carmen, Pastor, no, pero yo dije Carmen.
2: Lo
1: dije
2: no, también de...
1: Karina.
2: Karina Masoco falta.
1: Claro.
2: Bueno, pará.
1: No, pero
2: ¿por qué no puedo decir?
1: ¿Sabes por qué la odian a Wanda Nara?
2: Yo no me dedico a eso.
1: ¿Sabes por qué la odian a Wanda Nara?
2: ¿Por qué?
1: Porque es popular.
2: Ahí, las demás no son populares.
1: ¿Y de dónde viene? Por eso la odian.
2: ¿Y de dónde viene?
1: De quilombos, quilombera.
2: Y pero, ¿por qué no ponen un rubro quilombera del año?
1: Y bueno.
2: Y por ahí, ahí está bien la gana y yo también la voto.
1: Esa etapa ya pasó, ahora es una madre de familia.
2: Ya pasó, pero yo, digo, me acuerdo, mirá que los móviles me los tengo que bancar yo porque vivo a una cuadra donde sí. Vive Guandanara, ¿eh? Yo me tengo que bancar con eso.
1: Está bien, pero perdona. Estamos, a ver, yo creo que cuando uno le da el premio a un conductor, una conductora de tele, estás, entre otras cosas, no solamente valorando si sabe hacer un programa, obviamente hacer un programa en vivo es mucho más complejo que hacer un programa.
2: Pero te di uno de los argumentos.
1: Pero yo te doy otro argumento. Hacer un programa grabado, copetes grabados, y traspasar la pantalla, no sé si no es más difícil que hacer un programa en vivo y traspasar la pantalla.
2: No.
1: Bueno.
2: Pero aparte no estamos hablando de grado de dificultad, estamos hablando de gustos personales.
1: Ah, bueno, claro.
2: Estoy descalificando.
1: Me parece divertida y creo que en 20 años va a ser un carrerón.
2: Pero no fue una entrega por humor. Vos decís, me parece divertida.
1: No, a mí me parece me parece que es popular, que es divertida.
2: Pero no tengo ningún problema. Yo
1: sabe resolver y para mí la gente la quiere. La elige.
2: Bueno, hoy Ventura dijo, sabe llevar el barco a puerto.
1: Pero bueno, pero te estoy diciendo yo, estoy para presidente de APTA.
2: Pero podemos hacer una cosa, pregúntame por otra terna. Por ejemplo, la terna que ganó Guati, que lo traje acá invitado, porque yo sí sigo cerca de las clases populares, al tipo laburante de esto. Veo que hoy estás tope sí. De gama, le metiste Wanda, le metiste ahí arriba. Yo sigo sí. Al lado de lo laburante,
1: hoy tenemos,
2: de la calle, que evidentemente te olvidaste.
1: Tenemos a las
2: esa
1: cinco...
2: calle que vos recorriste, no. Pero hoy te olvidaste.
1: Sí, recorrí, pero en la...
2: ¿Qué es eso?
1: A las 5 de la tarde sí. Vamos a tener una conductora tope de gama que va a hablar con nosotros. Y vamos a tener un conductor tope de gama que va a hablar con nosotros. Los dos ganadores. A los dos le vamos a preguntar de Wanda.
2: Yo no puedo, mirá que tengo los pies.
1: No, Marcelo. No sos vos, Marcelo, por favor.
2: Dijiste conductor tope de gama.
1: Por ejemplo, tu oro también fue cuestionado, Marcelo. No te vayas. No, Igor, que se quede.
2: ¿Cómo una tira deportiva? Años de mundiales, coberturas, que conserva entre 15 y 22 puntos todos los meses. Sí. Todos los meses.
1: Tal cual
2: que
1: digo
2: en este
1: yo.
2: Momento, que en este momento me toca, que en el momento que
1: corrige,
2: que evidentemente
1: el barco,
2: hay un plus. Evidentemente, el plus que no lo encontró Mariano.
1: Payares,
2: el plus que no lo encontró Gustavo.
1: Payares que me está escribiendo. ¿Te sí. Gustó o no te gustó el premio a Wanda? Porque contestame lo que estamos polemizando, Payares.
2: No contestan ellos, encontraron la porque te están metiendo con el rubro de
1: lo
2: ellos.
1: Lo llamo en vivo, ¿eh?
2: Si nos preguntaran nosotros de los jugadores de fútbol.
1: Lo llamo en vivo, Payares, basta.
2: Payares no te atiende. No los conozco.
1: Sí, bajá la radio.
2: Lucid te atiende.
3: ¿Cómo no voy a atender? Que es mi radio favorita.
2: Viste que te dije llamá a Payares. Que te va a atender, ¿viste?
1: Pero, Paya, ¿cómo andás? Buenas tardes. Estás al aire, chico? Por el teléfono estás
3: sí,
1: al aire.
3: Sí, ya los vengo escuchando. Acabo de estacionar que vengo a buscar a mi mujer que se tiene que hacer un estudio.
1: Bien.
3: Pero mientras tanto vengo escuchando la red.
1: Perdón, ¿todo de rutina o está todo bien?
3: Rutina.
1: Bueno, tengo dos preguntas para hacerte. Una, ¿estás de acuerdo con que le hayan dado el premio a Wanda Nara?
3: No. No, me parece que no.
2: Payares y yo, que sabemos de espectáculo, Payares y yo, que sabemos, vos, que te dedicas a la política, no sabe nada y querés hablar ahora de los Martín Fierro. Perdón, Adrián. No,
1: te puedo hacer la segunda pregunta. ¿Quién hizo el video sí. De los 60 años de América?
2: Perdón, que estás tartamudo, sí, ¿qué sí. Te pasa?
3: No hay un plano, ¿no tuviste plano?
1: No.
3: ¿En serio?
2: ¿Y cómo te van a poner a vos que andaba descubriendo a los tipos que prestamita los prestamistas eso?
1: Cuatro Martín Fierro, 15 años de cronista.
3: Te cuento que trabajaron, para que te indignen más,
1: sí.
3: Trabajaron sábado y domingo.
1: Ah, mandarles un saludo grande. Ya me voy a enterar.
2: Bueno, aparentemente...
1: Yo tengo una hipótesis de quién fue.
2: Perdón, mirá, no se enojen. Adrián, sí. Para mí lo preparó el doctor Vila.
1: No importa.
2: Pamela... Velocopit.
1: No, si lo hubiera preparado,
2: ¿tenés algún problema?
1: Si lo hubiera preparado el doctor Vila o Velocopit, hubieran puesto un planito mío, aunque sea.
3: No, yo lo único que te puedo decir
1: 11-6,
3: es que,
1: tengo el récord de número en el noticiero. Con un informe de documentos
2: está América. Caliente, pastor, está caliente.
3: ¿Qué quiere que te diga? 10-5 con intruso cuando Matías Aslea atacó al hermano.
1: Perdón.
2: Se van a tirar con números por la cabeza.
1: Vaya, 11-6, no tiré Godoy, un informe de documento América. está medido, esto está confirmado y en el canal todos lo recuerdan. Pero bueno, qué sé yo. Igual no. El de atrás, siempre a Triqui. Siempre a Triqui.
3: No, vos, la verdad que es una guachada si no te lo pusieron. Lo digo
1: no,
3: serio.
1: No,
2: es un poco fuerte eso, ¿no? Pero no importa.
3: No, pero sabés que me dijeron
1: ¿sí?
3: que obviamente tuvo mucho quilombo eso, pero que también querían priorizar un poco el presente.
1: El hoy,
3: más que,
1: claro.
3: De verdad.
1: No,
3: de
1: no,
3: verdad,
1: no, no, a mí me gustó, en serio.
2: O sea que para el grupo sos el pasado, vos.
1: No, es que yo no hago aire. No, no, no. Pará. Yo no estoy en el aire hace bastante tiempo, paya. En América sí, TV.
3: ¿Puedo pegarle un grito a mi señora que estoy en la
1: sí,
3: calle?
1: Sí, todo en vivo.
3: Está en la vereda enfrente.
1: Dale.
3: ¡Sí! Ahí está. Ahí no, está, porque... Está.
1: Bueno, pero pará. Vuelvo a Nara. Vuelvo a Wanda Nara. ¿No te gustó?
3: Sí.
1: ¿Por qué? No, ¿por qué la odian no, tanto a Wanda Nara?
3: No, es una cuestión de odio. Me parece que es una chica que tiene un carisma bárbaro, que la gente la sigue, pero me parece que no está para conductora, me parece que hay que dividir conductor en vivo que conductor grabado de formato también, porque el formato es una cosa que está muy, muy, muy acotada, así que es distinto, y me parece que Telefe quiere posicionar a Wanda
1: sí.
3: en el lugar de Susana y por eso lo hace.
1: Bueno, creo ojo que te está escuchando un integrante muy importante de Abstra, que
3: sí.
1: creemos que en un par de años puede llegar a ser el reemplazante de Ventura, Nico Peralta.
4: Que sea, Adri.
3: No, no. ¿Qué te dije yo fuera del aire de Nico Peralta?
5: Sí, era el mejor.
1: ¿Sí? ¿Lo querés repetir al aire?
4: A ver, quiero escucharlo.
3: Pero quiero que lo digas vos.
1: Bueno, esperá que voy a leer exactamente lo que me escribiste hace un tiempito, que
2: no
1: es...
2: No veo un carajo.
1: No, no veo un, no veo un soto.
2: Bueno. Se llama presbicia, se llama eso.
1: Peralta es un... Me escribe Payares. Sí. Peralta es uno de los pocos coherentes en Aptra. La mayoría perdió la línea y la elegancia.
4: Oh.
1: Así que agradecerle a Payares.
4: Bueno, gracias, Adri, gracias por el piropo. Igual, quiero decir una cosa, porque estaba escuchando atentamente. Coincido sí. en que no es lo mismo una conductora que hace todos los días un programa al aire en vivo y demás con otra que hace un formato grabado y copete, etcétera.
1: La odian, ustedes la odian a
4: no,
1: Wanda
4: no,
1: porque coincido, Wanda es popular.
4: Coincido en que Wanda no se merecía el premio, de hecho te voy a decir algo, yo no la voté. Ventura, el presidente dijo, yo la voté, yo que soy miembro digo, yo no la voté.
1: Yo la voté.
4: Pero si dividimos las categorías en tanto tenemos va a haber, no sé, 150 ternas, claro. no se puede dividir todo en tanto.
1: Adrián.
4: Porque
3: no, no, eso lo entiendo. Me llama la atención. Igual le hablé con 10 miembros de Aptra hoy y nadie la votó. Ese es el misterio que
1: claro,
3: tiene Aptra.
1: Claro, claro.
3: Aptra tiene un misterio, tiene un triángulo de las Bermudas ahí
1: sí,
3: en
1: sí.
3: Saavedra 250 que
1: uy,
3: de pronto nadie sabe quién los votó.
1: Me gusta.
3: Empezás a ver y ninguno los votó.
1: Paya, bueno. Querido, abrazo
3: ¿se
1: grande.
3: ¿Se fue Marcelo ya?
1: No, Marcelo.
2: No, no, sí.
3: ¿Se fue a hacer los pies?
2: Me falta un minuto. En un minuto me pierdo el turno.
1: Es una locura que se haga los pies acá en la esquina, Paya.
2: Pero no le diga dónde, que estos pelotudos con los sit, le manda una cámara y dice, acá está mi pez haciéndose la
4: gamba. Escúchame, mañana le hago entrevista para pronto y no me tientes a buscar ese título.
2: No, por favor.
1: Chao, Paya, beso.
2: Chao, Paya.
3: Chao, chicos.
2: Te queremos.
1: Chao.
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1: Oh, corriendo.
2: Anticipate, dale y pasalo que no boa.
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1: 4:17 de la tarde, ¿cómo les va? ¿Cómo andan? Bienvenidos a Pastor 910. Bienvenidos a la tarde de Radio La Red, nuestra queridísima casa. ¿Qué programa tenemos por delante? En la segunda hora. Uy, ¿lo digo o no lo digo?
2: Sí, dígalo.
1: En la segunda hora tenemos un testimonio muy. Dos testimonios muy importantes.
2: Tremendo. ¿Quién?
1: De la noche de anoche, Nicolás.
2: Protagonistas de anoche.
1: Sí.
2: ¿Quiénes hablan?
1: Y él.
2: ¿Quiénes son?
1: Dos conductores, dos ganadores.
2: ¿De distintos canales?
1: No te voy a decir absolutamente nada, Nicolás.
3: Qué noche nada, ¿no?
1: Qué elegante estabas, Nico.
2: Muchas gracias. Total Black.
1: Ah, Total Black, muy bien. Bueno, tenés mucha info de lo que pasó ayer anoche.
2: Un montón, imagino, de chimento. ¿No? Te puedo contar, por ejemplo, cuando. En un ratito te voy a decir que cuando gana Wanda Nara la mejor conducción, una estrella de este país se levantó y gritó: no aplaudan, no aplaudan, no aplaudan.
3: No,
2: aplaudan.
3: Mentira, no. Imposible.
2: A las cinco, y cuando te diga el nombre, no lo vas a poder creer.
1: A las 5 de la tarde,
3: ¿qué?
1: Somos Wanda, yo contra el mundo. Yo estoy muy de acuerdo.
3: Se va a hacer los pies.
1: Muy de acuerdo con que le hayan dado el premio a Wanda Nara, Nico, y vos no.
2: ¿Desde cuándo sos Wanda Narista?
1: Desde siempre. Desde la primera hora.
2: ¿Sabes lo que tiene Wanda?
1: Desde la primera hora.
2: Yo también la conozco desde que le hacía notas en Sunset, en el boliche de Olivos, imagínate. Sí, ella bailaba, estaba arrancando su carrera.
1: Ahí pasa algo con los que somos futuras estrellas.
2: ¿Qué?
1: Con los que estamos en camino.
3: Estrellado.
2: Al contrario, a mí me encanta, sostengo y valoro la carrera en crecimiento, pero no me gusta cuando la gente se olvida.
1: Vos sos igual que Payares, odian efectivamente que alguien sea popular.
2: Me encanta la gente popular.
1: Odian que alguien... No. Le tiran con todo a Wanda.
2: Celebro a Moria, celebro a Georgina, celebro a Carmen, celebro a las populares.
3: Pero alguna vez tiene que llegar la renovación también.
1: Muy
3: porque
1: bien,
3: si no,
1: Leonardo,
3: claro,
1: muy bien,
3: viejo.
1: Chico, muy bien.
3: Hay que darle lugar a la gente joven.
1: Exactamente.
2: Estoy pensando quién es joven, qué sé yo. Sí.
1: ¿Wanda no es joven?
2: Sí, joven. Sí, Wanda sí.
1: No, no, es joven, al lado.
4: Yo no le daría lugar a la gente joven. No,
2: celebro. Celebro a la gente.
4: Y a las nuevas locutoras.
2: Celebro a la gente joven nueva que hace camino. Ian Lucas ganó Revelación,
3: pero
2: se
3: no
2: lo merece.
3: No por edad.
2: Mora Bianchi ganó en otros años, Margarita.
1: Me gustaría saber quién fue el director del Martín Fierro, porque en el momento que ganó Ian Lucas, la ponchan a. ¿Cómo se
3: Evangelina.
1: Llama? La chica Evangelina. Esas cosas. En el momento que ganó no sé quién. Ponchan a, no sé, creo que fue Brancatelli.
2: Pero estamos,
1: así como un gesto.
4: Cuánta teta que había, ¿no? Viste que no.
2: Sí, Brancatelli cuando perdió su mujer a la mejor panelista.
1: Perdón, es canchero, sí, no, Martín Fierro, poner cara rara cuando gana otro. Que yo la veo a las veces que he perdido. Aplaudís dignamente.
5: No, hay que poner cara rara.
1: Hay que poner cara rara.
4: ¿A qué vas vos? A ganar, a llevarte la estatua.
1: No, mira, una vez alguien.
4: No vas a competir.
1: Alguien muy importante de la tele me dijo: la entrega de los Martín Fierro. El APTRA elige 100, 120 personas destacadas del medio.
2: Sí.
1: Y te ponen una fiesta.
2: Obvio.
1: Ya, digo, no es frase hecha.
2: Eso ya es ganar.
1: Eso ya es ganar, ya es que te elijan.
4: No, para mí no es ganar.
2: Eso es un reconocimiento de la industria.
3: No,
2: la gente del medio te está mirando.
3: Hay que ganar. Ganar.
2: Son exitistas ustedes.
4: Vamos todos al mundial, si participar es hermoso.
3: Hay que ganar.
4: Nos eligieron.
3: Hay que ganar y llevarse la chapati para la.
4: Hay que ganar.
5: Jugado.
1: Perdón. No es así. Es como.
3: Que anoche
1: como...
3: también. Yo no, por televisión veía que había algunas cajitas vacías, ¿eh? Se las llevan todas.
2: Sí,
3: ¿eh?
2: Las mujeres, ¿sabes qué hacen? Agarran esa pastillita, dejan la caja vacía, la meten en la cartera, porque las vi. En mi mesa lo he visto.
4: Ay, no se hace eso. Y menos llevarse el centro de.
2: Igual después te voy a contar qué pasó con Evangelina Anderson. Yo estaba en la alfombra roja cuando la vi llegar y sucedió algo tremendo.
1: A ver si me seguís con esto. Vi gente pasada de elegante.
2: ¿Para bien o para mal?
1: Para mal.
2: Recontra coincido.
1: Hay gente que va al Martín Fierro, esto lo digo en serio, ¿eh? Hay gente que se piensa aposta que es
4: ¿cómo
1: como...
4: ¿Cómo se llaman esa gala?
2: Una Met Gala.
4: En Nueva York que se llaman los Met... ¿Qué es?
2: La Met Gala.
4: Met,
2: claro,
4: te dice.
2: Claro.
4: Los
1: la Bengala. No. Esa casa fue así.
2: Hay gente que necesita llamar la atención como sea. Ejemplo, y la puedo denunciar.
1: No, Nico, sin nombre.
2: Sí, la denuncio.
4: Julieta Poggio.
1: Sin nombre, Nico.
2: Bueno, Juli Poggio divina. Pero, por ejemplo, Victoria Jesús Hipolitakis, que subió al escenario a recibir un premio que no le correspondía, que es el de Ariel en su salsa. Hipolitakis entró hace 3 minutos a Ariel y es un premio del año pasado. No tremendo. Tendría que haber subido.
1: Para. Esa subió con vos, Nico.
2: Claro.
4: Pero no le correspondía.
1: Cuando yo te digo que tenemos un programón por delante, es que te quedás ahí.
2: escuchame.
1: O sea, vos subiste con alguien que no...
2: Yo no pensaba subir, no, y viene el productor general de Ariel y me dice, sí, Nico, vení, este premio es tuyo, llegabas 4 años en el programa.
1: ¿Y no tiraste la de Marquitos Rojo, el codazo?
2: No, ¿sabes qué hice yo? ¿No? Con Mica Viciconte, perfil bajo, del bracito atrás, ay, al fondo, caminando. Amiga, pero por supuesto, ¿qué te vas a poner en el lugar del conductor?
3: ¿Hablaste?
2: Si Politaki se pone en el lugar de Ariel, ¿desde cuándo?
3: ¿Hablaste?
2: No, no hablé, habló Ariel, que es el conductor.
3: ¿Y si te tocaba hablar, qué hubieses dicho?
2: No nos iba a tocar, no, pero si me tocaba hubiese agradecido la oportunidad.
3: ¿La primera persona? ¿Para quién? Sí. ¿Para la abuela?
2: Para mi abuela Chocha.
1: ¿Sabés qué siento? Que ¿qué? Primero que cuando te vi subir dije, bueno, están todos en su salsa, subieron muy contentos.
4: Sí. Ariel.
2: Bueno, ¿sabés lo que pasó tras bambalinas?
1: ¿Qué pasó?
2: Viste que cuando bajás escenario...
1: Vamos a hacer... Pongo un punto acá.
4: En la segunda hora...
1: Ahora, media horita. No me tires la de Lamb, intruso. ¿Cuál es esta?
2: Después te cuento, bueno, lo que pasó.
3: Yo tengo una denuncia.
1: Yo estoy a favor de Wanda Nara, a favor de Victoria Cipolitaki.
2: Bueno, me retiro del estudio.
1: Perdón. Y en contra del video que de aniversario de América 60 años. América TV 60 años. Ya voy a averiguar quién lo hizo.
2: Hoy estás petardista.
1: Sí, hoy estoy petardista. ¿Cuál es el problema?
2: No, está bien.
1: Perdón.
3: Yo tengo una denuncia.
1: Si no me defiendo yo, me defiende Chicho, o sea, nadie. Entonces,
3: no.
1: Sí, Chicho, ¿qué?
3: Una denuncia fuerte. Voy a mirar a la cámara. Esto para vos, que sos compañero nuestro.
2: ¿Para quién?
3: Trabajás en esta radio. Devolvé la tarjeta roja y la tarjeta amarilla que te robaste de este estudio ayer, cuando terminó este programa. Perdón. Te lo pido, por favor.
4: Y mis PNT.
2: ¿Qué pasó? ¿De quién habla?
4: Perdón. Y mis PNT.
1: Tenemos dos tarjetas.
2: De emergencia.
1: Van a ver las blancas. Una roja y otra amarilla. Pero bueno, paro un minutito acá, porque tengo mucho por delante. Ahora, vos podés hacer una editorial enorme... Ahora, me pongo a hablar de Martín Fierro y me explota el teléfono.
2: Gente quiere saber. Hoy es el día. Estoy que me salgo de la vaina, Facundo.
1: Dani Massa me dice, yo estoy con vos. Gracias, Dani. Siempre conmigo. Espalda con la espalda.
4: Explota YouTube.
1: Vale, Valeria, sí, ¿me contás cómo está la tarde? Si va a seguir este frío. Y voy por la apertura del programa.
4: Menos frío que ayer. 19 grados. Tenemos cielo despejado, sol. Todo el territorio argentino con cielo despejado en este momento. Pero con temperaturas frías que vienen para los próximos días. Mañana la mínima de 7 grados, un poquitito más nublado, y la máxima de 15 grados.
1: Quiero arrancar por acá. En las últimas horas se ve una actitud muy esforzada del gobierno y del presidente por intentar retomar la agenda política, lo cual está muy bien.
2: Sí.
1: El propio presidente hizo algunos movimientos en este sentido, intentando volver a dominar la agenda pública, y la primera decisión que toma es ir a una universidad a revincularse, o a volver a vincularse, lo mismo, con la franja etaria que lo llevó hasta donde está.
2: Claro, los pibes.
1: Los pibes, las pibas, esa franja etaria entre 18 y 30, ahora vamos a repasar algunos datos. Por supuesto no era una universidad pública, fue a la Universidad de San Andrés, es una universidad muy cara, creo que sale arriba de $1,000 por mes enviar a un hijo, pero el voto vale igual, uno de 1,000 contra uno de la mitad o de 100, vale igual porque la gente va y vota y de eso se trata un poco la democracia. Pero el presidente, en esta idea de revincularse, de volver a tratar de tomar el toro por las astas de su propia electorado y su propia narrativa, va ahí. Ahora, yo lo miraba ayer al presidente en esta clase que dio, donde dijo un montón de cosas al estilo Milei, volvió a ser el Milei de siempre, y cuando salió buscó eso tan característico en él, una selfie, incluso hubo algo muy particular que es los pibes y las pibas estaban como contenidos por la custodia presidencial esperando que Milei saliera, y Milei le gritaba a su custodia, déjenlo, le decía a la custodia como que, no sé, fantaseaba la idea de todos los pibes corriendo y él en andas. Sí.
2: Igual en el salón había 90 personas.
1: Bueno, está bien. Son muy más. Vos sos más malo que yo, Robertito.
2: No, digo, a ver.
1: No, está bien, pero sos malo.
2: Digo, sos el presidente de la nación. O llenás el aula magna o no sé.
1: No fue en el aula magna.
2: Bueno.
1: No,
2: había gente afuera, entonces ¿por qué no fue en el aula magna?
1: Bueno, no sé. Por ahí es una decisión empresarial de.
2: Primero
1: empresarial,
2: los datos.
1: Universitaria.
2: Primero los datos, como dice Milei citando a Milton Friedman. Sí. Había 90 personas
1: bien
2: en el aula.
1: Bueno.
2: Pero sí, todos pibes, es verdad. Que es un sujeto político, como decís vos, Facu, clave para la Libertad Avanza. Sobre todo porque la Libertad Avanza es un espacio muy nativo digital.
1: Muy nativo
2: donde
1: digital.
2: Donde los pibes habitan.
1: Ahora voy a hablar de eso.
2: Dale.
1: Porque va por acá la apertura. Escuchalo a Milei ayer diciendo ante los pibes que es una de las tres personas más conocidas.
5: ¿De dónde?
1: Del planeta.
6: Y o si hay algo que yo estoy orgulloso, esto lo hablábamos hace pocas semanas con Federico, de lo que estamos orgullosos es de la profesión que elegimos. Digo, miren si no voy a estar orgulloso y feliz de la profesión que elegí. Soy uno de los tres tipos más conocidos del planeta. ¿Cómo voy a renegar de mi profesión? Amo mi profesión. Dios, me acomodó la forma de pensar.
1: Bueno, entonces, esto le decía a los pibes. Pues salía, buscaba esas selfies, esos aplausos y todo eso que les contaba. Ahora, uno podría preguntarse hasta ahora la siguiente pregunta. ¿Milei sostiene el voto joven para ser reelecto? Esos pibes que hace 2 años y medio atrás tenían entre 16 y 20 y pico de años, ¿lo van a volver a votar? Entonces salimos en busca de información. Vale la pena repasar. Recién Robertino decía, el votante de Milei es un nativo digital. Efectivamente, cuando vamos a buscar los datos del el balotaje Massa, Milei Massa, la franja etaria que va de 16 a 24 años lo votó en el 69% a Milei, 20% claro, a Massa. Es decir, los pibes de entre 16 y 24 años, y si lo haces por género, los pibes varones de entre 16 y 24 años lo hicieron presidente. Hoy, Milei, ¿tiene ese voto joven cautivo? ¿Lo sostiene? Ese pibe que tenía 16 años, que hoy salió a la vida, por lo menos a la vida laboral, ¿tiene laburo? ¿Ya pasó la moda de lo disruptivo o no? Entonces fuimos a otro informe a consultar con Gustavo Córdoba, y lo que en principio uno ve es que, en efecto, la potencialidad del voto de Javier Milei sigue siendo bastante favorable respecto al voto joven, porque cuando vos ves la franja etaria, le preguntás la potencialidad del voto, es una pregunta un poco más abierta de si lo votaría o no, pero se parece, entre 18 y 30 años, el 43% te dice que sí, el 45,6% te dice que no. Pero cuando vos mirás por franja etaria, que va 18-30, 30-45, 45-50, más de 60, es la franja que mejor le da a Milei en la potencialidad del voto. Entonces, vuelvo a la pregunta. ¿Aquel votante joven que lo llevó hasta acá a Milei, lo vuelve a elegir? ¿Milei sostiene ese voto joven o no lo sostiene? En las últimas horas escuché algo muy interesante, no en relación a tanto a los números, sino al análisis, de un politólogo llamado Pablo Salinas, a propósito de este tema. Digo, no es un dato menor. Yo sé que Robertino nos engañó a nosotros diciéndonos que todo el clima electoral sucedía después del Mundial.
5: Ah, pero me tergiversás.
1: Sí, no, te tenés que hacer cargo.
5: Me tergiversás.
1: No, vos dijiste, están todos esperando el Mundial.
5: Sí, sí.
1: Lo dijo Igor, ¿o no?
5: Sí, pero sí, y es así.
1: Y sí,
5: yo van a ver.
1: Pasé por Figueroa del Corta, la Facultad de Derecho, estaba todo Axel, Kicillof o Milei, unos afiches en la calle, unos afiches malísimos.
5: Es una ventana que se usa final, previo al Mundial, para durante el periodo del Mundial hacer mediciones, sacar cuentas y acelerar en julio-agosto.
1: Bueno, aceleremos.
5: Sostengo
1: entonces
5: lo que dije.
1: ¿Sostiene el voto joven, Milei? ¿De vuelta va a ser la clave electoral el voto joven?
5: Para una cosa breve que te sumo, Facu, para este comentario que hacemos muy breve. Es importante el contexto en el que Milei surgió y por qué tuvo tanta pregnancia en el electorado adolescente, joven. Y es que más allá de la digitalidad de su campaña, fue en la pandemia, donde muchos pibes de 16, 17, 18 años vivían una etapa muy efervescente de su juventud encerrados. Y encontraban en Milei un tipo disruptivo que les ofrecía libertad, que les ofrecía rebelarse contra el sistema. Y eso hoy, con la gestión, está inexorablemente bastante aplacado.
1: Te voy a decir una cosa. Mirá lo que te voy a decir. Grábenme. Es a favor de Milei. Dale. Lo que voy a decir.
5: A ver.
1: Es el único que está hablando de futuro. ¿Le podés creer? ¿No le podés creer? Pero es el único que quizás por ser el presidente más algorítmico, porque es una gestión algorítmica esta, estos miden todo el tiempo que está pasando y van a eso. Por supuesto, esto que marca Robertino es importante, ya no es una sorpresa, Milei, ahora es una realidad. Claro. Ya tiene 2 años y medio de gestión, ya no vinimos de la pandemia, ya el pibe que tenía 16, 17 años, ya salió a la vida laboral, ya se puso a trabajar, o, si es que consiguió trabajo, ya salió a la calle, ya recorre la calle, ya no estuvo encerrado, ¿lo sigue eligiendo? Ya no es gracioso, Milei, para muchos pibes y pibas. Ahora, posiblemente sea el único que está hablando de la Argentina a 20, 30 años. Modelo errado, modelo acertado, lo que quieras. Pero, ¿quién está hablando hoy de futuro entre los políticos argentinos? Nadie. Por ahí a vos no te gusta lo que dice el futuro. Eso es otra cosa. Está Pablo Salinas, politólogo. Yo lo mencioné recién porque lo,

0: eventualmente tenga una mejora en la percepción social o en la economía, o para que eso cambie o continúe con la tendencia actual, que es una economía bastante estancada, una microeconomía súper estresada y una opinión pública que en los últimos meses le viene dando mal. Entonces, eso es una cosa importante. Lo último que relevé, que vos te agradezco que hayas visto y lo mencionaste al informe, sí, es aquellos votantes bien jóvenes, los de 16 y 17 años, cómo se comportaban en tanto si votaban o no, porque obviamente eso es producto de datos de la Cámara Nacional Electoral, no te informan quién votó a
1: claro,
0: cada,
1: claro,
0: cada
1: a quién,
0: ¿no?
1: Votaron.
0: Lógicamente.
1: Sí, te informan, sí votaron, pero no a quién votaron.
0: Si votaron o no, y lo que encontrás es algo bastante interesante, que es que hay un mito de que votan poco y no votan tampoco. No están lejos de los porcentajes de presentismo, de ausentismo, depende de qué quieras ver, del resto del padrón. Entonces, primera cuestión para desarmar ese mito.
1: O sea, los pibes y pibas de entre 16 y 18 años votaron mucho y con esa lógica, si se sostiene esa tendencia, ahora están más grandes, pero los que vienen atrás volverían a votar mucho.
0: Aparentemente, de hecho estamos hablando de una elección que es de medio término. El año pasado votamos medio término, no votamos ni intendente, ni gobernador, ni presidente, nada ejecutivo, salvo dos provincias, y fueron bastantes a votar, y la verdad que fueron acompañando los promedios generales de ausentismo, que fueron muy altos a nivel nacional y provincial, y no fue muy distinto. Entonces, primero desarmar eso.
1: ¿Cuántos votos tenés ahí, Pablo? De entre 16 y 18.
0: El total de los que estaban habilitados a votar es 1.100.000, con lo cual tenés más o menos, a ojo de buen cubero, para el 2027 un padrón de 16 y 17 años en el orden de los 1.400.000 jóvenes, más o menos.
1: Claro.
0: Es un número nada despreciable si nos ponemos a pensar en elecciones parejas. Déjame que te dé dos números. En el año 2015, el balotaje entre Macri y Scioli se terminó definiendo por 1,5% del voto. ¿Sí? La distancia entre uno y otro fue nada más que eso. Con lo cual, tenés ahí dos padrones jóvenes metidos. Y la distancia a la que se quedó Sergio Massa de ser presidente en primera vuelta en el año 2023 fue de 3%. Tenés un padrón de voto joven. Entonces, acá quizás para los laboratorios electorales hay un primer dato a trabajar. El voto de los más jóvenes, aunque sea optativo y aunque haya un mito de que no votan, puede ser trascendental en la próxima elección.
1: ¿Y cuánto, Pablo, crees que el votante, el más jovencito, el que, vamos a pensar en un pibe, en una piba de 16, si yo tengo un hijo adulto, tengo otra hija adolescente, ¿cuánto crees que votan mirando la realidad de sus padres?
0: Mucho, porque la dependencia de los jóvenes y de los aún más jóvenes, que estamos hablando de chicas y chicos en edad escolar, ¿cierto?
1: Sí, sí.
0: Es absoluta desde su familia, sea como fuera que están compuestas sus familias. Entonces, lo que pasa en la casa impacta en la formación de la opinión pública.
1: Quiere decir, el bolsillo no solamente impacta en el votante activo, es decir, en el que vota y labura, sino en el que vota, pero no labura, pero ve lo que le pasa a sus viejos.
0: Y al chico o a la chica que los padres le dicen que date doble escolaridad porque te dan de comer en la escuela, aunque no te guste, porque acá no podemos darte de comer, porque estamos en una Argentina que también tiene esa realidad, bueno, ¿cómo no va a influir?
1: Claro.
0: ¿Cómo no te vas a preocupar, claro, cuando pasan esas cosas? Cuando vos ves que comes y tus viejos no comen.
1: Claro.
0: ¿Que no tienen hambre tus viejos? No tienen para poner el plato para todos.
1: Claro.
0: Entonces, eso en algún momento influye. Y hay algo importante. Ustedes hablaban un poco del fenómeno de lo que fue Milei, pero es un fenómeno que ha caducado. ¿A qué me refiero?
1: Bueno, es que ya de arranque en la respuesta lo das como parte del pasado, Pablo. Decís, ustedes se referían al fenómeno que fue Milei. O sea, ¿vos qué es que caducó ese fenómeno?
0: La novedad de lo que representaba Milei ya se terminó. Esa crítica a la casta se terminó. Ya sos Milei es parte de la casta. Y de hecho con las prácticas más rancias de la casta en algún punto. Aquellas que se criticaban en la campaña y que fue un gran movilizador del voto. Algo que hizo muy bien la campaña de Milei en el 2023 es pararse inteligentemente sobre una emocionalidad social muy concreta, de mucho enojo, que no tenía un vector que la comunicara, porque toda la otra oferta electoral era conocida y era vieja. Vieja en términos de que ya conocías a todos los nombres y las propuestas también. Y aparece alguien nuevo, disruptivo, bastante revolucionario, con una vestimenta bastante particular y con un discurso ultra que pregnó en esa emocionalidad. Bueno, claro, ahora ya todo
1: ahora,
0: eso
1: pero Pablo,
0: se terminó.
1: Toda esa emocionalidad alguna vez la tuvo el peronismo. A ver, siempre se habló del vínculo de Kirchner, de Néstor Kirchner con los más pibes. Bueno, Cristina también.

0: Bien, entonces, ¿eso que se lo arrancó Milei al kirchnerismo?
1: Hay que ubicarnos en los contextos. No fue lo mismo el contexto de la elección de Kirchner, recordemos del país de dónde estaba saliendo Argentina, ¿sí? Muy concretamente, de un 2001, en donde voló todo por el aire, lo voy a resumir mucho, de un gobierno de transición que hizo lo que pudo y que desemboca en que es presidente el que salió segundo porque se baja Menem en el balotaje. Estábamos en una Argentina con esa realidad. El cambio de Milei fue recibir una economía muy estresada, con un proceso inflacionario de una inflación muy alta, pero que no tuvo un estallido social. Esto es lo primero a marcar, ¿no? Para
0: Claro.
1: poder hacer una comparación. No podemos comparar cosas que son distintas. Entonces, parándome concretamente en el fenómeno coyuntural de Milei, hay un buen aprovechamiento comunicacional y político de esta situación, y de hecho, en los primeros meses o años de gobierno, cumpliendo las promesas, algo que no estaba tan acostumbrado el electorado con lo que elegía. El que
0: Claro.
1: dijo, voy a recortar el gasto público vía motosierra. Y efectivamente lo hizo. ¿Y cómo? Y lo sigue haciendo. Entonces, la verdad que es una promesa, me saco el sombrero porque ahí me compré una promesa de campaña. El tema son las consecuencias
0: Y
1: y ahí me
0: Pablo,
1: asusto.
0: ¿vos creés que la emocionalidad, el factor emocional, sobre todo en la comunicación del candidato, es más influyente en ese sector del electorado, en los jóvenes?
1: Lo que hay que tener en cuenta, y eso es otro de los mitos que hay que derribar de la ausencia política, del discurso político, es no hay, se escucha siempre hablar del voto racional. No existe tal cosa. El voto es un fenómeno absolutamente emocional. Y de hecho, la decisión del voto en los últimos años, no solo en Argentina, a nivel mundial, ocurre cada vez más cerca de la fecha electoral. Por eso
0: Claro.
1: cuando veo, ustedes hablaban de este adelantamiento de los nombres de las candidaturas para el 2027, esos afiches que salieron entre es
0: Sí.
1: Axel o Milei. Bueno, cuidado, porque es algo, esto se lo tomo prestado, ustedes lo nombraron a Gustavo Córdoba. Gustavo Córdoba dice que hay una enfermedad del adelantamiento de nombres, ¿no? De adelantar con tanto tiempo, más de un año, los posibles nombres de los candidatos. Yo a Gustavo, en chiste, le agregaba, ojo que tenés que decir que es una enfermedad con alta letalidad. Cada vez que por mucho tiempo se mencionó quién iba a ser el próximo presidente, no fue el presidente. Entonces,
0: Claro.
1: ahí luz de alarma para todos,
0: Claro.
1: o para Milei que quiere reelegir, o para eventualmente Kicillof que quisiera hacer, es ojo con el manejo de las expectativas, porque haga falta un mundo para que lleguemos a votar.
0: Pablo, abrazo grande, gracias por estos minutos, clarísimo. Es apasionante ver cómo se mueve justamente lo colectivo en relación al voto y en este caso poder tratar de saber si el voto joven lo retiene Milei o se fuga hacia otros sectores. Y en ese sentido, ¿hacia dónde? Abrazo, Pablo, gracias por estos minutos.
1: Un abrazo grande para todos ustedes. Gracias.
0: Gracias. Pablo Salinas, politólogo en la apertura de Pastor 910.
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0: 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Cuatro cortitas para llegar al gol, las cortitas y al pie de Chicho Zárate. 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
7: Muy bien, Facu, querido, vamos con las cuatro de cada día. Como siempre, la primera tiene que ver con algo que ocurrió hace un ratito nada más, porque se dio la cumbre, ya está en el país. Lionel Scaloni, foto con el presidente de la AFA, con Claudio Tapia. Lo anuncia así el presidente de la AFA en sus redes sociales. Qué placer verte otra vez, parece una canción de Ciro y los Persas.
0: Sí.
7: Gringo querido, le dice Tapia a Scaloni, ¿por qué está en el país? Porque en estos días va a definir la lista de convocados para el Mundial.
0: Sí, señor.
7: El tema es así, ya le avisó a los clubes europeos que sus jugadores van a estar posiblemente dentro de la consideración. Son 35 jugadores que sus clubes ya recibieron este aviso. Es decir, de 55 bajó a 35.
0: Epa.
7: ¿Cuánto? Esta semana va a definir los nombres.
0: ¿Y nosotros qué quedan? ¿Como un guardia?
7: Sí, quedan, bien. Sí. Pero no quiere tener ningún martes 13. Esta semana define los nombres y recién lo va a anunciar la semana que viene. Vamos a tener que esperar un poquito más.
8: ¿Cuántos son en la lista final?
7: 26. Ni más pero ni menos. No deja de ser un dato importante que esté en el país porque ya quiere resolver todo.
0: Bueno, muy bien.
7: Lo segundo, Facu, tiene que ver con algo que también ocurrió hace un ratito nada más. Se confirmó el árbitro, el cuerpo arbitral para la gran final entre River Belgrano, Belgrano River, de este domingo que vas a vivir por Radio La Red. El árbitro va a ser Yael Falcón Pérez. En el VAR va a estar Leandro Rey Hilfer.
0: Muy bien.
7: Así que, bueno, Falcón Pérez, árbitro mundialista.
0: Sí, claro.
7: Así que también va a estar allí. La otra tiene que ver con la Copa Libertadores.
0: Sería,
7: la tercera. Juega Boca Copa Libertadores. Sí, en un ratito vamos a hablar del equipo, de la formación y demás.
0: Ordinario.
7: Pero Boca amaneció con una mala noticia porque le dieron dos fechas de suspensión a Ascacíbar. Por la expulsión, esa patada en la cabeza del jugador.
0: Dos fechas,
7: es decir, que se pierde.
8: ¿Hoy se conoció eso?
7: Sí, se pierde el partido de hoy con Cruzeiro y el partido de la última fecha.
0: Sí, Nicolás con la U.
9: Porque lo reglamentó.
8: Me preocupa la situación.
9: Claro, y la además, de que juega, ¿no?
0: Sí, Nico sabe.
8: Todo.
0: Sí.
7: Y además tiene que tener cuidado.
8: ¿No?
7: Claro, muy bien.
0: Muy bien, Nico, muy bien.
7: Porque tanto Costa, Blanco como Paredes están al límite de las tarjetas amarillas. Es decir, que si hay alguno que es amonestado en el día de hoy, no va a poder jugar el último partido. Y por último, Facu, además de Boca, por Copa Libertadores, hoy juega Platense frente a Independiente Santa Fe. Y también va a jugar por Copa Sudamericana. Tenemos un montón de partidos. Riestra con Montevideo City Torque en Uruguay. Barraca Central con Audax Italiano en Chile. Y Tigre con América de Cali. En un ratito, Facu, traje para compartir un audio muy interesante de Ronald Araujo, aquel futbolista que se tomó licencia para mejorar su salud mental, que juega en el Barcelona.
0: Una tarde, Chicho me separó para decirme, che, hablemos de este tema que está bueno. Y a partir de ahí, creo que fue a partir de Araujo que empezamos a hablar del tema salud mental.
7: Más atrás, ¿no? Desde el Morro García.
0: Desde el Morro, tenés razón. Y le damos bola al tema. En un rato van a escuchar ustedes. Está bueno que nos paremos un poquitito, porque si no nos paramos en los goles, en los polémicas. Y está bueno escuchar a los protagonistas hablar de salud mental. Todo eso en minutos. Hoy temprano, estaba trabajando en la mañana, recibí un mail. ¡Pling! Era un mail para el doctor Chicho.
7: ¡Oh! No.
0: Ambos consulta. Para el doctor. Yo Ralaco, te digo, vamos a tener todo en cana. Vamos hasta acá.
8: Me encanta esa cortina.
0: En un rato, no, por
9: sí,
0: favor.
9: Da mucha paz.
0: Voy para allá, Igor. ¿Sí? Y en un rato la polémica. Wanda Nara sí, Wanda Nara no. Yo ya anticipé. Soy wandista.
8: Wanda narista.
0: Wanda narista. Y todos los chimentos de anoche, incluso lo que pasó adentro de un baño entre ellos dos. Ya venimos.
8: Ah, bueno.
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6: 6 minutitos para las 5 de la tarde, nos metemos en la polémica de los Martín Fierro. Primero arranco con el tema Wanda.
7: Hay mucho para hablar, pero hay mucha información, así que vamos, Nico.
6: Pará, después de las 5 de la tarde.
7: Sí. ¿Qué?
6: Pongo al aire una conductora y pongo al aire un conductor, los dos ganadores.
8: Tuvieron ayer ahí todo.
6: Ayer. Ganadores los dos. Bueno, Nico, vamos, palo y palo de anoche.
7: Arrancamos por Wanda, fue una de las grandes polémicas de la noche. Estaba nominada, ganó por Masterchef el programa.
6: Sí, señor.
7: Pero estaba en el rubro de los más importantes conductora. Compartía la terna con 7 grandes figuras del medio. Moria Casán, Georgina Barbarossa, Verónica Lozano, Mariana Fabiani, Pamela David y Karina Masoco. Entre estas 6-7 Wanda, la que se llevó el premio fue Wanda Nara. Y esto generó mucho ruido. Entre otras cosas, te puedo contar lo que viví ahí. Una superfigura se levantó cuando dijeron Wanda Nara y empezó a gritar: no aplaudan, no aplaudan, no aplaudan. Porque le pareció injusto el premio.
8: Qué feo.
7: ¿Crees que te diga quién fue la que decía eso? Y te vas a sorprender con el nombre, el calibre del nombre.
6: Pero vos te querés pelear con todo el mundo, Nico.
8: No, es real.
7: Tete Custarot pidió que no la aplaudieran.
6: No es el estilo de Tete.
7: Y después ella habló. En un ratito la vamos a escuchar. Marcela Tiner, que estaba en la mesa central junto con Mirtha Legrand, se dio vuelta. La miro.
6: Qué noche, Tete, ¿no?
7: Marcela Tiner me dice: esto es una vergüenza. Cuando Wanda gana, fue el premio menos aplaudido de la noche. La industria, evidentemente, los que estaban ahí no la querían ganadora, pero la gente se expresó. ¿Querés escuchar qué decía?
6: Ah, claro.
7: Palabra importantísima. El ganador del Martín Fierro de Oro, Guido Casca, decía esto de Wanda Nara.
9: Conducción también ganó Wanda Nara con mejor conductora. Sí. ¿Qué te parece esto?
10: Me parece bien. Lo que veo yo más del lado por ahí de producción y todo es que, bueno, le puede tocar a uno, le puede tocar a otro, pero eso no habla de un único merecimiento. Y en ese caso me parece que Wanda hace su Masterchef y lo lleva a puerto. Y bueno, una conducción tiene que ser eso, ¿no? De un modo, de otro. Parece que está bien, son las opiniones. Es lo que genera el Martín Fierro. Y cada uno puede sentir, me gusta más, me gusta menos. Pero Wanda estaba contenta. Guido lo ganó, che, ya está.
6: Bueno, pienso lo mismo que Guido.
7: Guido, a favor.
6: ¿Por qué se le cuestiona tanto? El que gana, gana. El que pierde,
7: es parte del folclore.
6: Se divierte, agradece estar
8: nominado.
6: Se la cuestionan,
8: la envidian. Porque parece,
6: bueno, no sé, es que parece como que...
7: Esto te va a sorprender, porque si hay alguien que no tiene envidia porque tiene la vida resuelta y una carrera divina y el apoyo del público, este Custarot. Escuchá lo que decía Tete de Wanda Nara.
6: A ver.
13: Las sorpresas son a lo mejor mezclar en una misma terna de conducción a determinadas personajes, que me parece que no es su tarea. A lo mejor son lectoras de avisos y no hay una... O sea, una conductora está para cualquier situación. Son muchas las conductoras de programas diarios que tienen que resolver en el aire muchas situaciones.
9: ¿Qué opinas de que haya ganado Wanda Nara?
13: Me parece que había otros merecimientos en otras de las mujeres que intervenían en la terna, pero no sé con cuál es el criterio con el que... Si a lo mejor porque le tocó estar al frente del programa que tuvo mayor audiencia. No me parece que ella haga un trabajo de conducción por eso. No, la conductora es otra cosa para mí.
6: Pero, verá, yo la me encanta.
7: Yo
6: no estoy de acuerdo, Nico.
7: No, ¿por qué?
6: Porque ella es una... Chico, a ver, ustedes se piensan que
8: un... ¿Qué es un conductor?
6: Pero perdón, ¿ustedes se piensan que un canal líder como Telefe va a poner al aire a una persona si no traspasa la pantalla, si no tiene la versatilidad para hacer? Porque aparte Wanda la tiene más difícil que aquellas que conducen en vivo.
7: ¿Por qué?
6: Porque graba.
8: Más observada.
6: Aparte. Porque graba. Y aparte porque está plagada, tiene hasta acá de prejuicio. Esto lo digo en serio, ¿eh?
7: O sea, para vos Wanda se lo merecía más que Verónica Lozano, que Mariana Fabiani, que Pamela David.
6: No
7: que
6: lo soy, no me ponga, como... pero no me pongas en ese aprieto, Nico. No me
7: ¿por
6: ponga.
7: Qué?
6: Porque son, me parece que todas hacen un laburo distinto.
7: Diferente, sí.
6: Una cosa es tener un programa como el de Pamela, como explicaba Marcelo, a la mañana, que haces periodismo, que vas a un móvil, que obviamente es jodidísimo.
7: A mí sabes como miembro de
6: otra cosa que... es un programa de tarde, donde por ahí se escucha más. Trabajaste muchos años con Vero Lozano.
7: Magazine, bueno, información general.
6: Son cosas distintas.
8: Pero la terna no decía, conductora
11: claro, pero,
8: de programa
11: pero
8: en vivo.
11: Yo creo, quiero decir dos cosas. Primero que me parece un montón que haya 7 nominadas. Un esa
7: montón,
11: es mi opinión.
7: Mucho.
11: Entonces es imposible que digamos, tener un criterio único. Pero además, en su rol como conductora, más allá de traspasar la tele y llegarle a la gente y que la gente compre también a Wanda como
7: la
11: conductora.
7: ¿La gente compra
11: Master,
7: o el medio le impone?
11: Y si no, mira el programa.
6: No, pero eso es
7: que las cámaras la sigan.
11: Pero vos fíjate, como conductora, supo también llevar situaciones que no son tan sencillas, porque le pusieron a un ex como participante.
7: Lo pidió ella, lo armó ella, es el show de ella.
6: Pero discúlpame, Nico, pero eso es parte de entender el juego también. Sí. Porque ella podría haber dicho, no, yo no quiero saber nada con Maxi, y sin embargo construyeron... A ver, vamos a decir la verdad.
7: Sí, un negocio.
6: Es una máquina de facturar, Wanda.
7: Literal.
6: Y como tal, si vos la ves desde ese lugar, bueno, está bien, qué sé yo. Obviamente, yo agarro la carrera Wanda Nara y agarro la solvencia de TT o de Georgina para llevar adelante un programa,
7: Moria.
6: La perfección para llevar, sobre todo TT, para llevar adelante un envío, para generar climas, para subir, para bajar, para divertirse, para endurecer. No la podés comparar con Wanda. Pero estamos hablando de esta tele.
7: Claro.
6: Y bueno, esta tele la pone como conductora. No hay que bancárselo.
7: En esta línea de lo que venís diciendo, el presidente de Aptra, Luis Ventura, coincide en parte con vos. Y en esta cosa del negocio y lo que vende. Escuchá bueno. Lo que decías sobre Wanda.
14: Yo la voté. Porque, a ver, cuando uno pone el voto, lo pone por muchos motivos, ¿no? Tiene explicaciones que pueden pasar por una cuestión de gusto, pueden pasar por una cuestión de falta de empatía. Me dio la impresión siempre, sobre todo en los últimos tiempos, que Wanda se reinventó, una mujer golpeada por un diagnóstico médico realmente preocupante, lo convirtió en trabajo, en madre de 5 hijos, polémicas con sus parejas, con su vida, con su familia, con la gente. Le ganó a todo eso. Y el año pasado, le guste a quien le guste, fue el rating más distinguido, con un promedio de 15 puntos en una televisión mucho más escueta. Creo que tiene el tope de venta de PNT y de publicidad. Creo que tiene elementos como para ser ponderado y la voté por eso. Como un ejemplo a la lucha. Cuando Scaloni asumió la selección, decían, ¿quién es este? ¿Cuánto tiempo lo resistieron? ¿Cuánto tiempo? Mira lo que hizo Scaloni. Mira lo que construyó. Creo que uno frente al rendimiento y a lo que es el resultado laboral, uno también tiene que evaluarlo. ¿A dónde llevó el barco Wanda? Lo llevó a destino, lo llevó al puerto y lo entregó y lo amarró. A mí me da la impresión que es como por lo menos para tenerla en cuenta. Te puede gustar o no, la puedes votar o no, pero en definitiva yo no voy a criticar al que la votó porque tiene sus argumentos.
6: Bueno, ahí está. La polémica está desatada.
7: Esto es lo que genera Wanda Nara, sí. Que todo el mundo esté hablando de ella. Mira, en vez de hablar del loro de Guido Casca, estamos hablando de la conducción de Wanda Nara.
6: Y eso no es suficiente para este momento.
11: Bueno, y
6: el ejemplo
11: el ejemplo de Scaloni también es futbolero, pero habla de que en algún momento llega la renovación, muchachos. Es algo lógico,
7: sí,
11: es la
7: pero
11: vida
7: eso
11: misma.
7: Me encanta. Digo, yo como miembro de Aptra voto a los chiquitos,
11: ninguno,
7: no quiero que gane siempre Mirta.
11: Pero sabiendo ser periodista, no, te fuiste formando a lo largo del tiempo. Bueno, ¿por qué no puede ella formarse?
7: Sí, eso no se discute. Bueno, yo digo que no es merecedora, siento que otras se lo merecían más que ella.
6: ¿Quién?
7: Para mí, por ejemplo, Georgina Barbarossa, que es una mina que no tiene un Martín Fierro, bueno, que tiene una carrera sólida, que hace un programa en vivo,
6: son
7: que
6: dos
7: reemplaza...
6: Cosas distintas. Son dos cosas distintas y
7: no lo gana nunca.
6: Discúlpame. Es una locura que Georgina,
7: no tenga
6: con 30 años de conductora, ahí sí te doy...
11: Claro, pero no es culpa
6: argumento.
11: De Wanda eso. Pero,
6: no. Exactamente. No es culpa de Wanda, no es culpa de la que gana. Aclaro que eso que escuchábamos de Ventura fue con Tote hoy temprano, que también se armó un quilombo tremendo con esta polémica. Yo te digo, para mí no le perdona a la Wanda que sea popular. Para mí hay mucho prejuicio. Mucho prejuicio con Wanda.
7: Bueno.
6: Yo creo que si le das a conducir un magazine como el que hacía Susana Jiménez, la rompe toda. Uh-huh. Me parece a mí. porque es espontánea, porque es divertida.
7: Bueno, ella se plantea como la sucesora. De hecho, anoche ocupó la mesa que no tuvo Susana, porque Susana sí. No fue.
6: ¿Pero por qué ocupó?
7: Porque Telefe le dio ese lugar.
6: Nico, vos también tenés prejuicio con Wanda.
7: No tengo ya prejuicio, con la conozco mucho. Fui a su casa, le hice 300 producciones de foto, tapa de revista, todo. No tengo problema con ella, al contrario.
6: Decís que
7: creo que los periodistas ayudamos a forjar su carrera.
6: Y bueno, y sí, como pasaba con Susana en los 80. Y nadie le cuestiona a Susana que, no sé, qué sé yo. Entonces, digo, los quilombos de Susana con Monzón.
7: Sí, o el cenicero de su vida privada.
12: Y Susana cuando empezó como conductora... Era una máquina de cometer furcios, se equivocaba.
7: Lo sigue siendo y de eso armó un sello distintivo.
12: Se mataba de risa.
7: Carisma puro.
12: Totalmente.
6: Vos me preguntás a mí, que algo me conocés, ¿sí? Vos me preguntás a mí, yo prefiero ver siglo XX Cambalache con Teté y Fernando antes de ver Masterchef, pues la verdad que no lo vi. Ojo, Masterchef por ahí me gusta porque de cocina.
12: Pero es otra época.
6: Es otra tele. Entonces, yo te digo una cosa, mucho barro ahí en estos momentos en la tele, ¿eh? La verdad que es una lástima porque en definitiva todos formamos parte de una misma industria. Sí. Y cuando la gente te mira de afuera esa industria, dice, esto es todo una. Se agarran todos se odian. Y no es así.
7: Bueno, y te doy la mano con esto que estás diciendo para cambiar de tema, porque no quiero que quede afuera. Y me parece que una de las grandes fotos de la noche fue el encuentro en el escenario de Moria Kazán con Georgina Albarrosa y Carmen Barbieri, sin dudas tres pesos pesados del mundo del espectáculo. Básicamente, Moria y Georgina estaban distanciadas hacía muchos años por unos comentarios de Moria sobre el Vasco Lecuna, etcétera, bla. Georgina nunca lo pudo perdonar. Anoche Del Moro, conductor de la ceremonia, aprovechó la ocasión, las unió en el escenario y después de todo eso, hoy hablaron. Escuchá lo que decía Moria porque le dijo algo en el oído a Georgina anoche que nadie supo y hoy ella lo contó en su programa. Esto decía Moria sobre su encuentro con Georgina.
15: Le dije, nos abrazamos y ella sentí que es emocionada. Y que me parece que en ningún momento nos dijimos las dos como algo como te quiero, me pareció. Ajá. Y yo le dije, sorry si te lastimé. Ella estaba como conmovida, sí. No sé, me pareció muy frágil. Sí. Y no sé, me hacía tanto tiempo que no me abrazaba con ella, que fue un momento, para mí fue verdadero. Sí, de sí. Lo que pidió Santiago, me pareció que era una cosa linda de juntarnos. Yo me sentí muy bien, no me pareció para nada forzado, ni me pareció hipócrita.
6: Lo mejor de la noche.
7: Hermoso.
6: Espectacular.
7: Y Georgina le respondió esta mañana desde su programa, decía esto.
16: No, se fui a saludarla.
17: ¿No la perdonaste?
16: No, chicos, es una cosa... No, yo te veo... Me dijo, ¿querés? ¿Quieren subir? No sé qué es lo que dijo Santi.
17: Dijo Santiago,
16: sí. Claro. Y fui la primera que me levanté. Sí, claro, sí. ¿Cómo no voy a saludar a mis compañeras?
17: De hecho, vos te fuiste al escenario. No vas a contar lo que te dijo, porque ella te abraza mucho, y te habla algo al oído.
16: Y me dice algo al oído, y hablamos, sí. Y me dijo cosas muy lindas. Pero, sinceramente, fue muy lindo lo que me dijo, aparte Carmen la adoro, que es mi hermana. Pues yo la quise mucho. Pero la verdad,
18: te
16: bueno...
18: Te pares, porque fuiste la primera que te paraste.
16: Yo no tengo ningún problema, lo dije siempre, no tengo problema. Antes no la saludaba, ¿eh?
17: Claro.
16: Antes me la cruzaba y para mí era una pared.
17: Sí, compartía el mismo lugar.
16: Era un potus.
6: Bueno.
7: Hermoso el encuentro.
6: Sí, muy bien.
7: Una linda foto de la noche.
6: Bien.
7: Sí.
6: Me gusta. Esa es la tele que la gente va a valorar mucho más. Claro. Y seguramente.
7: Pero,
6: Nico, ¿no querés ser presidente de Aptra cuando Ventura? ¿Sí?
7: Me lo dijo, Luis. Me encantaría que seas mi sucesor. Me lo dijo muchas veces.
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7: No me siento capacitado. Es mucha responsabilidad. Es mucha responsabilidad. Lo veo sufrir a Luis. De hecho, te voy a contar una intimidad. Anoche él estuvo toda la noche atrás del escenario. Le digo, Luis, bueno, porque él se sienta siempre en la última mesa al fondo cerca del baño. Todo. Me dice, Nico, la verdad, no me quiero cruzar con nadie esta noche. Quiero que todo esto salga bien y cuando termina salgo y el que me quiera dar que me dé, el que me quiera abrazar que me abrace. Ahora bien. No estoy capacitado. Él lo sufre, no es fácil estar en sus zapatos.
6: Nosotros con Chicho lo abrazamos a Ventura.
7: Siempre, porque es un laburante,
17: Yo
7: Luis.
17: Le llegaba a la cintura, pero lo abrazaba igual.
16: Yo también.
6: Tendría que invitar ahí a enfrente.
17: Pero el abrazo no sirvió para...
7: ¿Por qué?
17: Porque vos no lo votaste,
7: Nico,
17: por eso.
7: Bueno, pero este año estoy acá adentro, mi corazón galopa.
6: Perdimos dos Martín Fierro de dos.
7: Bueno, ¿y la tercera?
17: Va a ser la vencida.
6: Si llegamos a ganar el Martín Fierro este año...
7: ¿Qué pasa?
6: Ya el año que viene directamente cumplo aquello que prometí alguna vez, que es irme a una isla del Delta.
17: Ay,
6: solito.
17: Dale, Ventura. Mirá,
6: solito.
7: Para igual, si ustedes llegan a ganar el Martín Fierro, y lo digo de ustedes de afuera porque soy parte de este equipo, pero es por el año pasado
6: no estaba, no voy a
7: subir porque
6: vas
7: no
6: a subir,
7: soy
6: Nicolás.
7: No soy un desubicado, no soy como Victoria Cipolitaki, que subo. A premios que no corresponden.
6: Hagamos una cosa.
16: Tiene que venir Candela.
6: Cumplo con una tanda. Empezá a poner. Poneme una conductor, un conductor. Y si está Vicky Cipolitaki, ponela al aire. No hay problema. Acá.
16: ¿Te parece?
6: No, Nico.
7: lo que quieras. Yo soy un soldado de este programa. Como ella dice que es un soldado de Telefe, yo soy un soldado de Radio La Red.
6: Me sentí el general San Martín.
12: Con los soldados.
6: Vete, sos mi Cabral.
7: Me encanta. Y la marcha de San Lorenzo es mi marcha patriótica favorita.
6: Pacheco, por favor, ya vení.
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0: 13 minutitos pasan de las 5 de la tarde, abrimos la segunda hora de Pastor 910. Hasta las 6 nos quedamos, hay mucho más por delante, hay mucho más por delante. Vale, ¿cómo está la temperatura en la ciudad de Buenos Aires?
1: Bajo 2 grados respecto a la hora anterior, 17 tenemos en este momento. Mañana mucho frío, más que hoy, ¿eh? La mínima va a ser mañana de 7 grados y la máxima de 15.
0: Muy bien, éramos pocos y apareció Victoria Villarruel.
2: Siempre, siempre está, ella siempre está, Pastor.
0: ¿Qué dijo?
2: Bueno, de todo. De todo.
0: ¿Qué no dijo entonces?
2: Te voy a dar rápidamente el contexto, sí, en el que volvió a proferir fonemas. Viajó a Rosario. Te quiero, vale. Ah. Viajó a Rosario, invitada a una ceremonia. Sí. Ella va mucho a ceremonias, a misas, es obviamente religiosa y además cultiva el vínculo con los sectores eclesiásticos. Entiende que es un sector al que ella interpela, como al sector también castrense. Pero en este caso fue por algo muy especial. Fue invitada Rosario Facu a una ceremonia que se hizo en la principal catedral de esa ciudad santafesina con motivo de una especie de homenaje a su padre, Eduardo Villarruel.
0: Que veterano fue, de Malvinas.
2: Efectivamente, que fue militar, veterano de Malvinas y que falleció en el 2021 durante la pandemia. Según tengo entendido, luego de haber contraído COVID-19. La invitan a este homenaje, va a la misa. Cuando culmina, por supuesto, es la vicepresidenta de la Nación, se corrió el ruido entre los colegas rosarinos y había múltiples periodistas esperándola a la salida. Y ella habló. Me hizo acordar cuando fue también la misa a la que ella se ausentó. La misa fue por el... Se me ha ido ahora. ¿Cuál fue la misa en Luján importante en la que fueron todos los políticos?
1: Por el Papa Francisco.
2: Ahí está. Por la muerte. Por el homenaje. Gracias, Vale. Gracias.
0: Exacto. Hubo una misa en Luján que finalmente no fue.
1: Fue a Flores.
0: La última.
2: Esa Facu,
0: o sea,
2: en la que
0: ella
2: era...
0: habla con las presencias y con las ausencias.
2: Exactamente.
1: Se fue sola a Flores.
0: Exactamente.
2: A eso
0: un
2: iba.
0: Año del Papa Francisco.
2: Exacto. A eso iba que dice Vale. Ella amaga ir a Luján, no va. Va a Flores
0: y habla.
2: Sale a Flores con unas ganas de hablar impresionante. Y hoy, escúchenla, ahí tenemos el audio para compartir, porque hizo exactamente lo mismo. Salió de esta catedral en Rosario con muchas ganas de hablar, se quedó parada tranquila, escuchó preguntas, varias respondió y tiró dardos furiosos para el gobierno, especialmente contra Adorni, que parecido a Patricia Bullrich, lo apuró con su declaración jurada.
0: A ver...
3: Yo no participo de ninguna pelea, desarrollo mi labor en el Senado de la Nación y las explicaciones las tiene que dar el presidente, su hermana o el resto de las personas que estén mencionadas. Yo no tengo nada más que decir que hablar por mis hechos, que son dirigir el Senado de la Nación. Yo me mantengo siempre con mucho respeto hacia la sociedad y hacia todos los sectores. No voy a responder con faltas de respeto. Siempre creo que la convivencia en sociedad debe ser basada en el respeto, así que de eso tienen que preguntarle a...
0: ¿Qué piensa Victoria de Adorni, por ejemplo?
3: No sé, que estamos esperando todos la declaración jurada de Adorni.
0: Bueno, hay más palabras. Hay más palabras, hay otro tono en Victoria Villarruel. Por sí. Sí o por no, Tino. ¿Te la imaginás participando en la contienda electoral siendo candidata a presidenta?
2: Sí.
0: Sí. Por afuera.
2: Si la pregunta es si me la imagino, sí. Sí, claro.
0: Porque la veo...
2: Obvio, ella tiene un perfil súper presidencial. Si no es a presidenta, puede ser a otra cosa. Pero sí me la imagino, insisto, si la pregunta es esa, como una actora importante del proceso electoral. Si tomará la decisión de romper con el presidente Milei, formalmente todavía no lo confirma ella. Sí hay informaciones acerca de múltiples vínculos que ella sigilosamente va trazando, pero... aún sin nada concreto respecto a una coalición formal que pueda plasmarse en una candidatura.
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0: Bueno, toco con Chicho, ¿sí? Toco con Chicho y en un rato, atención porque vamos a tener alguna sorpresita en el programa. Chicho, todo tuyo, dale.
4: Bueno, Facu, ¿te parece que vayamos con Ronald Araujo, este futbolista del Barcelona? Que nosotros veníamos contando hace un tiempo que se había tomado una licencia justamente del club español, apoyado por el presidente, por el entrenador, por sus compañeros. Esa licencia tenía que ver con su salud mental. De hecho, recuerdan que en un momento se va rumbo a Israel también buscando algo con respecto a lo espiritual. Bueno, habló Ronald Araújo en un programa español. Escuchen atentamente cómo cuenta lo que le pasó el futbolista uruguayo del Barcelona.
5: Se hacía poco en el fútbol esto, pero se empieza a hacer, ¿no? Que sí. Aparte de una lesión de rodilla, paras por estado de salud mental regular.
6: Sí, no lo había visto antes de que lo hiciera yo, no había visto. Sí que hay gente que quizá había hablado un poco, porque existe mucho tabú todavía sobre ese tema. Pero en un equipo como el Barça, tomar esa decisión fue duro, pero fue claro, importante. Venía guardando esto hace mucho tiempo. Yo sentía que no estaba bien, ya hacía casi un año y medio. Y fui acumulando cosas, era de hablar poco. Me iba guardando todo, se me juntaron cosas también de infancia, entonces ya era un cúmulo. Con mi mujer hablaba, pero poco. Me guardaba todo para mí.
5: Hasta que... fuerte.
6: Sí, es fuerte. Porque hay un momento que explotás. Fue ese momento que tomé la decisión de parar porque no me sentía bien. Ni en mi casa, con mi familia, ni con mis hijas, y ni jugando al fútbol. Levanté la mano y dije, algo me está pasando, necesito ayuda de profesionales y gente que me pueda dar herramientas para poder salir de este. Me ayudaron muchísimo, pude expresar, hablar, sanar cosas que quizás que hayan pasado antes. Me siento muy feliz de haber tomado esa decisión porque me cambió la vida. O sea, hoy me siento el Ronald que sé hacer, el padre, el hijo y también el jugador, porque ya me siento bien y
5: diste
6: feliz.
5: El paso y sale bien, ¿eh?
4: Bueno. Me cambió la vida, un año y medio acumulando,
0: ese
4: guardando,
0: parate, ¿no? Ese
4: sin
0: parate
4: hablar,
0: le cambió la vida.
4: Y cuando paró, consultó a especialistas, su vida le cambió absolutamente. Bueno. Otro testimonio de un deportista de élite y la salud mental,
0: bueno,
4: y
0: no
4: lo importante
0: es, no
4: que
0: es
4: hablar.
0: No es poca cosa, no es poca cosa. Y por suerte lo visibilizamos, nos gusta meternos no solamente con todo lo exitoso, con todo el ruido alrededor del fútbol, sino con estas historias que por supuesto son muy interesantes. 5:20 de la tarde, más postales, más sonidos de lo que pasaba ayer a la noche en el Martín Fierro. Escuchen esto.
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8: A la Barbarosa, Telefe. 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
7: 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Y el premio va para Cortá por lo sano, Telefe. Este cabero.
9: Muchísimas gracias, Aptra, el jurado. Estamos felices, felices de estar haciendo un programa que amamos hace 10 años, con lo que eso representa, reflejar distintas realidades, pero el verdadero laburo lo hacen nuestros compañeros y compañeras de producción, los que están en el control, en el piso, cuidándonos día a día. Muchísimas gracias, gracias por el respeto, gracias por la confianza, por la libertad. Somos muy felices y sobre todo la gente que hace posible que sigamos en pantalla, ni hablar de los auspiciantes que ponen la tarula. Así que, ¡10 años! ¡10 años!
0: Bueno, muy contenta, Vero, gritando, 10 años. De esos 10 años, un tiempo estuviste vos, Nico, ahí,
10: ¿no? Y estuve 4 años, fue un placer, un gran crecimiento estar con Vero.
0: ¿Qué haces? ¿La saludas vos o la saludo yo?
10: Vos,
0: bueno, la saludo yo. Está Vero Lozano con nosotros, conductora, ganadora de Cortá por Lozano. ¿Qué haces, Vero? Facu Pastor en la red. ¿Cómo andás?
11: Sí, Facu, y al equipo, Nico y todo el equipo, un placer saludarlo.
0: Bueno,
11: muchísimas gracias.
0: Lo mismo para nosotros.
11: Muchísimas gracias.
0: 10 años de un programa, palo y palo, todas las tardes contando historias. Bueno, ¿qué sentiste, Vero, ayer?
11: Y está bueno porque es un gran reconocimiento, es un mimo, sobre todo el equipo, ¿viste? Hacer al estar premiado el programa, me encanta porque es como que te da un envión para seguir, para más. Está bueno, se celebra, suena como trillado, pero es el premio que sigue persistiendo a través del tiempo, ¿no? Más allá de las especulaciones y los cuestionamientos que muchas veces se le hace a Aptra. Así que, y te encontrás con amigos, te encontrás con gente de otro canal. Me parece que está bueno. Es
0: bien.
11: Una linda fiesta de la
0: industria. Se come algo rico, uno se pone una pincha. Saludo a gente que hace mucho que no. Exactamente.
11: Exacto.
0: Vos sabés, Vero, que yo lo vengo hablando con Nico, me peleo bastante con Nico.
11: Sí.
0: Igual es difícil pelearse con Nico porque es muy bueno, Nico.
11: Sí, es un amor.
0: Pero
11: Nico. Yo
0: creo que tenemos que empezar a tratarnos mejor entre todos adentro del medio, porque la gente no debe de mirar como tú un loquero, sino.
11: Sí, yo creo que hubo como momentos, ¿viste? De ser más políticamente correcto, después momentos donde se abre más como nos desbocamos, me parece que es como una cosa así global también, ¿viste? Mm. Que viene como también de la política hacia abajo en el mundo, esta cuestión de que vale pues se puede decir cualquier cosa del otro, que no hay, no sé, como no hay consecuencias, sí, ¿viste? Sí, hay sí. que evaluar lo que uno dice. Sí, sí. No da lo mismo decir cualquier pelotudez.
0: Totalmente. Pero después de 10 años, ¿seguís manteniendo la cosquillita en la panza antes de salir al aire? Nervios de armar un programa, el deseo está vivo.
11: Sí, vivo. Sí, eso está intacto. Aunque muchas veces les pasará a ustedes, viste, en la continuidad que se agradece, pero que se termina como en un loop. A veces la vida decís, uy, otra vez acá, ya tengo 55 años, es un feriado, ¿viste?
0: Claro.
11: Y, no, la vida pasa, ¿viste? Pero a mí me sigue encantando. ¿Quién me mandó acá? Y me encanta, ¿viste? Hoy, qué sé yo, no sé, que habíamos armado así una simpatía, una gracia para entrar con una combi en Martín Fierro. Y ahí yo, ¿viste? Estoy, bueno, coso, aire, tanto minuto, ¿viste el tape?
10: No, y aparte, Vero, que tiene algo es que es una obsesiva del rating. La gente no lo debe saber, pero Vero está minuto a minuto, conduce y sabe todo.
11: Sí. Y bueno, es como yo digo, es como tener un restaurante, querés saber cuántos platos de ravioles se vendieron, cuántas se quedó milanesa, ¿no? ¿Qué sé yo?
10: Pero, y la capacidad, yo tuve la posibilidad de estar 4 años ahí, que fue un lujazo, aprendí, crecí un montón. La versatilidad de Vero, que no vi nunca en el medio nadie con la posibilidad que tiene ella de cambiar de climas de un segundo a otro. Ella te está haciendo un policial, cambia y va al diván y entabla una entrevista con un artista que no puedes creer. Y creo que entra mucho la psicóloga a jugar, ¿o no, Vero? Aparte del oficio.
11: Sí, la verdad, bueno, también es el oficio, ¿viste? Como les pasa a ustedes, también son horas de vuelo. O sea, estaban recién hablando de deporte, ahora conmigo, después la coyuntura, después es como que vas como en el medio del chivo. Entonces, a veces es como un loco la cabeza.
0: Claro. Vero, ¿y cómo es hacer tele? ¿Viste? Se habla tanto de lo nuevo, de los streamings, de las redes. Sí. De que la gente todo el tiempo repite. Yo odio cuando escucho gente que repite, se ve menos tele, la gente.
11: No, ni en pedo, ¿qué? Se ve.
0: Ni en pedo. No. ¿Y cómo es hacer tele hoy?
11: Tal vez se ve de otra manera. Tenés on demand, entonces vos la ves a lo mejor el contenido cuando querés verlo, pero todo lo que también se replica en otras aplicaciones tiene que ver con la tele, los recortes, ¿no? Lo ves en Twitter, lo ves en Instagram, lo ves en los programas de streaming, son recortes de cosas que pasan en la tele y a la vez hay como una retroalimentación de eso. Ayer en Martín Fierro midió 16 puntos. Hay gente que quiere ver tele, claramente.
10: Hablando del Martín Fierro, recién analizábamos el bloque anterior, la gran polémica es Wanda conductora, viste que generó mucho ruido para afuera. Vos estabas en esa terna, ¿cómo lo viviste? Sí. ¿Cómo viviste este folclore?
11: Mira, yo cuando éramos 7 dije, bueno, pensé que iba a haber empate y lo veía más por el lado de Georgina Moria, que me divertía como esa foto también. Porque no nos olvidemos que es show también.
0: Sí,
11: ¿viste?
0: Sí, claro,
11: bueno,
0: por supuesto.
11: Las dos reconciliadas, dos mujeres que laburan hace años, que hacen muy bien el oficio, el métier. Y me sorprendió Wanda, la verdad que no pensé que lo iba a ganar. Porque
0: ¿qué te
11: como
0: sorprendió,
11: ya había ganado
0: Vero?
11: Masterchef.
0: ¿Te sorprendió para bien o para mal?
11: No, me sorprendió, no te puedo decir, no que no lo merezca, aparte si ya está ternada, cada uno hace un programa distinto, es un formato, nosotros hacemos programas que son todos los días, pero no es cuestionable, es conductora, hizo un programa que fue un éxito, pero me parece que como ya le habían dado lo que yo pensé en mi cabeza, como ya había ganado Masterchef, ya había subido a recibir el premio, dije, bueno, es como la posibilidad de darle a otra persona.
0: Claro.
11: Siempre yo lucho por eso.
10: Para repartir el juego.
0: Claro.
11: Claro, exacto.
0: ¿Qué te pasa cuando la ves a Mirta? Y vos querés llegar hasta los 99 también conduciendo. Porque...
11: Y no sé si tanto, si tendré esa capacidad, pero Mirta
0: increíble,
11: es como,
0: ¿no?
11: La ves sentadita ahí, prolija, respetuosa, atenta a todo. Le pasa en el... Es una diosa, es una crack. O sea, las palabras justas, te mete humor, te mete coso, es pillísima, sabe todo lo que pasa a su alrededor. Una diosa. Ahí
10: Pero te meto
11: en su mesa.
10: Una frivolidad total. Sí. Vos que tenés tu cápsula de ropa dentro de Antolini, que sos muy fashionista y que sabés mucho de esto. Primero que cuentes tu look. Y segundo, ¿quién fue la que más te gustó anoche, la mejor vestida? Y una que hiciste, esta la pifió.
11: Qué difícil.
0: Quiere quilombo, Nicolás, Vero.
10: No, el análisis de Vero.
0: Quiere quilombo.
11: No, Yo creo que, a ver, me voy a atajar con esto. Yo creo que lo bueno es que ya hace un tiempo que no se juzga o se critica tanto la moda, está como esa cosa que cada uno se pone lo que quiere, lo que puede, lo, ¿no? Como hay una cosa más amplia. Antes era más la heteronorma, ¿no? De hecho, vos te llevas unos looks.
10: ¿Viste? Pan y Margot.
11: Pan y Margot.
0: Acá no viene, Vero, a la radio viene distinto. Acá casó, este es versátil, casó que acá la onda es popular. Claro. Entonces no viene con esos looks. Acá viene, escúchame, está juntando la figurita del mundial y está fanatí. Está enloquecido. Che, Vero, a ver, me pongo un poco serio y te hago la última y te liberamos.
11: Sí.
0: ¿Cómo te estás llevando con la actualidad, con la política? ¿Cómo mirás todo eso? ¿Qué te pasa con estos tiempos?
11: A mí me da mucha tristeza los tiempos de hoy. ¿Qué te puedo decir? Me encantaría que nos fuera re bien con esta presidencia. Veo que las cosas van cada vez peor. Digo, no me rijo por lo que me pasa a mí, que tengo trabajo, soy una privilegiada. O sea, estoy hablando con ustedes, acabo de terminar un programa. Puedo alimentar a mi familia. Pero no puedo ser el ombligo del mundo y pensar en mí. O sea, la felicidad tiene que ser compartida. Entonces me preocupa el desinterés por la salud, por la educación, me preocupa la poca empatía, básicamente es eso, el no registro del otro, es lo que siento. Después, nada, que cada gobierno hizo cosas horribles, sí, no salgo a defender a nadie, pero nunca imaginé este escenario tan, tan hostil, básicamente.
0: Cuando escuchás ahí al presidente, viste que se computa la cantidad de insultos o de frases violentas. Que eso que te da. Yo siempre digo que traducido en el tiempo da error, pero bueno.
11: Me da pena, me da como nada, como una pena desaprovechar la gran oportunidad, ¿no? De tener en las manos el destino de un país. Me parece que quedarse como detenido en cosas de batallas muy menores, veo, ¿no? Que a la vez hablan de una desconexión con lo que realmente está, ¿no? Y como un diario de Irigoyen, ¿viste? Ni idea, o sea, como una realidad paralela que no es la que están viviendo la mayoría de los argentinos.
0: Vero, gracias por estos minutitos, que sabemos que tenés agenda apretada y vas de un lado para otro, así que
11: gracias por acordarse de mí.
0: Por favor.
10: Y felicitaciones por el premio tan merecido, 10 años de cortar por los sanos.
0: Vero, cuando usted en el programa se juntaba mucho a comer, porque acá me reclama que yo tengo que pagar
10: cenas. No puso todavía una cena, Pastor, Vero.
11: Dale, pastor, buscamos un canje y pagamos nosotros.
0: Eso, perdón. Pastor rata, me pone. Dale. Pero perdón, ¿te hizo alguna vez algún budín de banana, Nico? Porque acá trae budín de banana.
10: No era esa época. Sí, Nico.
11: No, igual Nico es muy generoso, muy amoroso. Sí. No, Nico es un gran compañero.
0: Ah, muy bien.
11: Se brinda al show. Es más, ha contado cosas que lo expusieron, sí. Pero mucho. Él se brinda al show.
0: Bien.
11: El pitufo, que les cuente del pitufo.
0: No, ¿cómo del pitufo?
10: Y bueno, para Nico me ha dedicado. Dedicado informe, conté que me comí un pitufo y hice cosas celestes.
11: Caca celeste. Se comió un pitufo y hizo caca celeste.
0: ¿Cómo paso a la próxima nota ahora? Por Dios. Pero gracias, Pero gracias. Gracias, Verónica Lozano, ganadora de ayer, conductora, ganadora justamente de Cortá por Lozano, 10 años. Otro momento lindo de la noche. Más amigos que ganaron, escuchen.
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12: A nosotros nos toca siempre hacer rápido los saludos. Y después viene la otra parte del mensaje que corresponde a un premio por labor periodística que llega en un momento muy difícil para hacer periodismo en la Argentina. Yo creo que no debe haber país en el mundo donde un presidente se jacta del odio a los periodistas. Y están hablando con uno de esos representantes del 95% de los periodistas que, según el presidente, somos basuras humanas, ensobrados, mierdas y todas esas cosas que nos dedican todos los días. Según relevamiento de FOPEA, el presidente ha dedicado más de 60 tweets a insultar a los periodistas. A esos insultos nosotros les respondemos con trabajo. Muchas gracias.
0: Bueno, Rolo Graña, está del otro lado, mejor labor periodística. ¿Qué haces, Rolo? ¿Cómo te va? ¿Cómo andás?
13: Facu, querido, ¿cómo estás?
0: Bien, cortito, porque sabemos que están en la previa de arrancar el Noti.
13: Me estoy poniendo la corbata del Noti.
0: Me imagino que no nos reten ahí. Bueno, felicitaciones primero, Rolo.
13: Gracias, Facu. Bueno, igual también quiero decir, vos también estás en 13.95%, así que.
0: Y seguramente.
13: Acá no se salva nadie.
0: Seguramente, acá no se salva
13: y a
0: nadie.
13: A propósito de lo del budín de banana y la cosa anterior, te recuerdo que hemos comido cada cosa, vos y yo.
0: Escuchá,
13: tampoco estamos como para.
0: Quería ir por el lado más serio, pero bueno, veo que vamos a los pitufos de Nico, no hay problema.
10: Me encantaría.
13: Yo conozco tu historia.
0: Es que Rolo es un tipo muy divertido, más allá de esa seriedad. Bueno, Rolly, ¿qué sentiste en el momento del triunfo?
13: Mirá, sobre todo sentí la responsabilidad de hablar. Porque me parece que digo, nosotros, los que desde hace años formamos parte del paisaje, del laburo, del periodismo, que no queremos ser ni jefe de gabinete, ni senadores, ni diputados, que hemos visto pasar gobiernos, no se nos puede maltratar como si fuéramos mercenarios, ¿no? Entonces, la verdad que tenía mucho enojo y tenía también la responsabilidad de moderar mi enojo para demostrar que no somos como ellos o como él. Es más, hablando con algunos amigos del canal, yo hice la pausa y dije, bueno, les contestamos con...

0: ¿Pero qué te pasa con esto? ¿Empezaste a hacer periodismo cuándo, Rolo, vos?
1: A los 22
0: A los
1: años.
0: 22, gobierno de...
1: Gobernó todavía al final de la dictadura.
0: El final de la dictadura. Bueno, te comiste el final de la dictadura, Alfonsín con su crisis, Menem, bueno, toda la alternancia. ¿Qué te pasa con esto hoy?
1: Me hace recordar mucho a los 90, con sus luces y sus sombras. Digo, en los 90 existía una tribuna como era el programa Mariano Grondona, donde ahí se discutía y se discutía bien claro y se discutía sin insultos. Pero también hay que decir que en los 90 hubo gente que la pasó mal. Hernán López Echagüe se tuvo que ir al exilio. Y eso lo rescato de este gobierno. Más allá de los insultos del presidente, no hay agresiones reales, digamos, más allá de estas pequeñas tonterías exageradas de denunciar a TN por espionaje, todas estupideces de vuelo corto, no, y salvo lo que le pasó a Roberto Navarro, también hay que decirlo, a quien un cazador solitario, un lobo solitario, le metió un fierrazo en la cabeza y lo mandó a un hospital. Bueno, salvo eso, por ahora no hay agresiones reales y sistemáticas a la prensa en términos físicos. Lo que hay son agresiones verbales. Este clima de violencia verbal puede pasar a la violencia física. Bueno, puede pasar, puede pasar. Todavía no pasó y esto hay que agradecerlo y hay que respetárselo a este gobierno, ¿sí? Ahora bien, yo no sé qué hará el gobierno si alguno de sus mercenarios, secuaces o locos encendidos, un día viene y le mete una puñalada a alguno de nosotros. ¿Qué van a hacer? ¿Van a decir que no los odiamos lo suficiente? ¿Cómo van a justificar todas esas frases, todas esas pelotudeces de que no los odiamos lo suficiente? ¿Después qué van a decir si pasa algo en serio, que nos lo teníamos merecido? Es un problema, ¿eh?
0: Ahora, Rolo, ¿es narrativa? O ya pasó la barrera de la narrativa, porque también es cierto que todos los poderes, el kirchnerismo ha forjado su propia narrativa contra el grupo Clarín. Entonces, es narra ¿cuándo, hasta cuándo, hasta qué punto es narrativa y hasta qué punto es una convicción que tiene este gobierno de creer que todos los que laburamos y hacemos periodismo y hace tanto tiempo que la gente nos escucha o nos conoce, estamos ensobrados? Bueno, todo eso que dicen que yo a veces hasta me niego a repetirlo, ¿no? Pero bueno, ¿es narrativa o es convicción?
1: Mira, te diría que hasta el año pasado fue narrativa. Ahora bien, a partir del caso Adorni, el presidente ha tomado un giro paranoico en el ejercicio del poder y ahí empieza a notarse que tiene más de convicción que de otra cosa, ¿no? El presidente ha quedado virtualmente aislado, habla solo con... O sea, imagina que hay una conjura. Imagínate, el 95% de los periodistas, y todos nos conocemos de tiempos, no nos podemos poner de acuerdo ni para jugar un casado contra solteros. Imagínate si nos vamos a poner de acuerdo para atacar un gobierno y podríamos hacerlo. No existe, no existe. Esta idea de que las empresas se confabulan y los periodistas funcionamos a botonera es todo un inmenso delirio cósmico. Pero bueno, es así. En un
0: Rolo.
1: principio era copiando a Trump, acordate.
0: Ah, claro, sí. Por
1: Pero
0: eso yo
1: después
0: te pregunté si no
1: ya...
0: era narrativa, después ya deja
1: Sí,
0: de
1: pero
0: serlo.
1: eso fue, viste, alguno le dijo, che, mirá, Trump la putea a Taylor Swift, entonces Milei puteaba a Lali Espósito, Trump putea a Bruce Springsteen, entonces Milei puteaba a algún cantante popular. Y después dijo, mirá, Trump putea a los periodistas, bueno, vamos a putear a los periodistas. Pero después hubo un giro paranoico a partir del caso Adorni, que me parece que es el que estamos viviendo hoy.
0: ¿Y por qué lo sostiene Adorni?
1: ¿Qué sé yo? Si supiera, hermano. Si supiera. La verdad que es uno de los grandes enigmas de la política y algún día nos enteraremos. A esta altura, el hecho de que lo siga sosteniendo da lugar a todo tipo de versión conspirativa. Y te digo, no hay que descartarlas. Yo no tengo datos como para contarlos, pero no hay ningún manual mínimo de la política hace que sostengas un tipo así, cuando solamente con decirle, mira, Manuel, andá y aclara tu situación en la justicia y después volvés. Y chau. Y sin embargo, no lo hacen. La verdad que es incomprensible.
0: Rolo, abrazo grande, te liberamos, que sabemos que tenés que bajar al Noti. Y gracias por estos minutitos y felicitaciones. Y seguidos escuchando, que sé que cuando venís para acá, para el canal, nos escuchás. Así que
1: Siempre.
0: firme ahí, firme, firme. Gracias, Rolo, abrazo.
1: Abrazo, nene.
0: Gracias.
1: Cuídate.
0: Rolando Graña, ganó ayer mejor labor periodística. La mirada de Vero Lozano, la mirada de Rolo Graña, dos de los ganadores,
2: Sí, y
0: ¿sí?
2: distintas
0: Y
2: voces.
0: nosotros
2: Sí.
0: seguimos perdiendo, Nico. Esta es la
2: No,
0: realidad.
2: bueno,
0: ¿Vos sabés que
2: para,
0: yo
2: te voy
0: te
2: a
0: iba a
2: decir
0: decir
2: una
0: lo
2: cosa.
0: mismo?
2: Martín
0: Sí.
2: Fierro de radio después del Mundial. Celebremos a la Argentina después de
0: Sí,
2: eso.
0: mirá
2: Mirá si tenés
0: vos.
2: una sorpresa y una
0: Yo no sé
2: alegría.
0: si estoy acá
2: Yo
0: después
2: me
0: del
2: quedo con una
0: Mundial.
2: revelación, chicos.
3: Sí.
2: Canje,
3: Que
2: pará,
3: se comió un
2: Valeria.
3: pitufo y fue al baño.
0: ¡Oh!
3: Celeste.
0: ¿Cómo que
3: Mirá que
0: pitufo?
3: yo.
0: El viernes vamos a
3: Mirá que
0: volver
3: yo
0: con
3: me
0: los...
3: comí cosas en la vida.
0: Valeria, por
3: ¡Ay!
0: favor,
3: En
0: te
3: ese
0: pido.
2: momento.

0: Bendita me hizo un informe a la noche pero, sobre mi vínculo con los pitufos.
1: Basta, Nicolás. Vínculo.
2: Basta. Perdón. Valeria. Valeria, las cosas.
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2: Sin elemento, ¿no? A ver, me pongo serio. Cristian Baglietto, la red de tránsito. ¿Qué pasó, Cris?
3: Lamentablemente, Facu, siniestro vial fatal, un motociclista murió tras chocar con un camión sobre la autopista 9 de Julio Sur. Esto es a la altura de Avenida Iriarte, en el barrio de Barracas, mano hacia Avellaneda. El siniestro vial está provocando reducción de calzada, solamente hay un carril habilitado, lo que está generando congestión vehicular en toda la traza de la autopista 9 de Julio Sur. Aquellos automovilistas que van hacia Avellaneda y quieren subir por Constitución, no lo hagan. No lo hagan porque está colapsado. Sugerimos seguir hasta Barracas por la calle Herrera, subir a la autopista 9 de Julio Sur por la calle Herrera o tomar Vieites y cruzar hacia Avellaneda por el viejo puente Pueyrredón.
2: Pero encima sumale, Cris, que en un rato empieza a llegar la gente a la cancha de Boca, ¿eh?
3: Y el colapso va a ser total entonces.
2: Sí.
3: El colapso va a ser total. No agarren, porque es cierto lo que vos decís, muchos utilizan la autopista 9 de Julio Sur, bajan en Suárez para bajar después a la cancha de Boca. No utilice la autopista 9 de Julio Sur porque está colapsada, es imposible. Esta no es la única mala noticia, Facu. Otro siniestro vial fatal. Atención, usuarios del tren Roca, porque ramal La Plata circula limitado entre Quilmes y La Plata y esto se debe a una colisión fatal con una persona en Wilde.
2: Bien. Cris, gracias. Volvemos, por supuesto, antes de las 6.
3: Hasta luego, Facu.
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0: Aprendiendo. 17:49. Valeria, vamos, vendeme.
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0: Muy bien. Algunos apuntes que no quiero que queden afuera y preparamos un titulito de cada uno. Hoy fue el turno de Hanna Maradona en el juicio por la muerte de Diego. Se presentó en los tribunales. Declaró, aparentemente fue un testimonio muy conmovedor, cuando se puso a hablar del lugar donde murió Diego, se quebró. Fue muy muy muy emotivo todo lo que pasó. En un momento determinado hubo algún momento de tensión incluso con el médico Luque. Hanna, que era de las pocas que podía entrar, o por lo menos que entraba con mayor, más veces. Pero fue muy conmovedor lo que pasó hoy con Hanna en un juicio que nadie tiene bien claro a dónde va, pero bueno, se intenta determinar bien cómo fue el final de la vida de Diego Maradona. Caso Loan, la justicia de Corrientes avanza con la inspección ocular en la zona de la desaparición. Increíble ese caso, ¿eh? Un chico que nunca más se supo nunca absolutamente nada. Bueno, dos titulitos que no quería que queden afuera del programa. Chicho.
2: Bueno, voy con dos también, Facu. Primero, el Arsenal, campeón en Inglaterra hace un ratito nada más porque el City empató su partido y por lo tanto, después de 22 años, vuelve a ganar la Premier League este equipo de Inglaterra. Y la otra tiene que ver con River. Acaba de anunciar de manera oficial la renovación de contrato de Galván, de Tomás Galván, hasta diciembre del 2028.
0: Bueno, parece que se agotaron rápido las entradas. Sí, volaron. Una preventa que hubo hoy para la final del domingo.
2: Mañana comienza solo para los socios.
0: Claro, con una tarjeta determinada. Hoy había una preventa, pero volaron porque eran 4.000. Mañana hay 20 lucas de cada lado, ¿no? Del lado 20 y pico de lucas.
2: 25.000 para cada equipo.
0: Bueno. Nico.
3: Mañana va a ser una noche muy importante, Facu, para Gran Hermano Generación Dorada. ¿Qué pasó? Es la noche del repechaje. Hay algunas personas que van a tener su golden ticket para ingresar a la casa. Algunos son ex participantes, o sea, personas que ya estuvieron. Se habla mucho de Andrea del Boca, esto es solo un rumor, no tengo la información ni la confirmación. O sea,
0: eligen los participantes, ellos definen.
3: No, lo elige Gran Hermano. Ah, ok. Lo elige Gran Hermano, pero no solamente puede volver alguno que ya haya participado, sino personajes nuevos. Y se habla de estos nombres que para mí son fuertes y me encantaría. A ver. Mañana puede llegar a entrar a Gran Hermano Charlotte Canigia.
0: Epa.
3: Puede llegar a entrar a Gran Hermano Andrea Rincón, que es una ex participante de Gran Hermano.
0: Sí, todo tranquilo. ¿No?
3: Puede llegar a entrar, y esto me encantaría, Pablo Heredia. Pablo Heredia fue el novio de Alejandra Martínez en el segundo Gran Hermano, el de Jimena Capristo y Gustavo Conti. Después tuvo una historieta con Silvina Luna. Él después hizo Rebelde Güey con Cris Morena, etcétera. Y hace carrera, el del Brote, claro. Claro, hizo carrera en Perú, actor de novelas allá, puede llegar a entrar.
2: Fuerte en las apuestas.
3: Me encanta. Y el otro nombre que suena con fuerza para entrar mañana y también puede hacer ruido. ¿Quién? Es Brian Lancelota.
0: Epa.
3: Que es un ex participante del Gran Hermano 2016 que tuvo las historias con Marian Farhat, que tenían sexo en la casa, ¿te acordás?
0: Epa,
3: ella está muy alertada, no quiere que la mencione. Ya salió con los tapones de punta, Marian.
0: Bueno.
3: Así que son los nombres que se barajan para mañana cuando se vuelva a abrir la puerta de la casa más famosa del país.
0: Tino, me prometiste un título del peronismo de Kicillof. ¿Qué está pasando?
3: Bueno,
0: ¿Kicillof es el peronismo?
4: Kicillof es el peronismo, efectivamente. Bueno, quiere ungirse como líder de ese movimiento, todavía no lo logra. Mientras tanto, hace movimientos como el de esta tarde, que lideró una especie de acto de cumbre con la mitad de los intendentes de la provincia de Buenos Aires, o cerca de la mitad, la mayoría peronistas, pero había también algunos radicales, hablando sobre salud, una disertación previa a la Marcha Federal de Salud que va a tener lugar mañana en la ciudad de Buenos Aires, en oposición a el gobierno de Javier Milei. Se va a nuclear en la puerta del Ministerio de Salud que lidera Mario Lugones. Kicillof, que hizo una bajada de línea muy fuerte en contra de el gobierno de Milei, y un poco también se desmarca de una especie de crítica de la Cámpora a la política sanitaria bonaerense, porque Mario Ishii, que es un legislador y ex intendente de José C. Paz, hoy alineado con Cristina, que impulsó un proyecto esta semana para declarar la emergencia sanitaria en la provincia de Buenos Aires, que si bien critica al gobierno de Milei, también dice que hay falta de gestión por parte de Kicillof, como para tirarle la oreja.
0: Bueno, momento de los títulos. ¿Están preparados?
1: Sí. Señor. Claro.
4: Y señor.
0: Dale, vamos. Vamos.
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1: 6 minutos nos separan de la hora 18 en todo el país. En Buenos Aires, con el cielo despejado, la temperatura 17 grados.
0: La oposición buscará a Robertino interpelar mañana a Adorni en el Congreso y Milei confía en poder bloquearlo.
4: Es voto a voto. Lo que tiene que hacer la oposición en principio es lograr el quórum para que comience la sesión en la Cámara Baja. Hay negociaciones entre La Libertad Avanza y sectores del peronismo a través de algunos gobernadores y es por eso que hay esperanza en la Casa Rosada de poder impedir esa iniciativa, que de prosperar lo que busca es interpelar al jefe de gabinete por su situación patrimonial y eventualmente, atención, removerlo del cargo.
0: En un rato juega Boca, enfrenta a Cruzeiro por la Copa, Chicho.
2: Así es, el partido comienza a 21:30, lo vas a vivir desde más temprano con la previa y con la tira de MP aquí en Radio La Red. El equipo confirmadísimo: Bray va a ser el arquero, Braida y Lolo, Costa Blanco, Belmonte, Paredes, Delgado, Aranda, Merentiel y Milton Jiménez.
0: En instantes el reporte de tránsito, a prestar atención en la zona. Nico Guido Casca se llevó el MF de oro.
3: El Martín Fierro de Oro en la gran noche de la televisión argentina, que Telefe fue la gran ganadora. Se llevó, escucha esto, 14 premios Telefe, 9 premios del 13, incluido el oro. América y el 9 empataron con 5 galardones cada uno y la televisión pública se llevó 3.
0: Algo contamos recién, pero es para profundizarlo. Juicio por la muerte de Maradona, Pablo Navarro, en los tribunales de San Isidro. ¿Qué pasó hoy, Pablo?
6: El último en declarar en la jornada es Leopoldo Luque, quien lo está haciendo en este momento. El psicólogo de Maradona, Carlos Díaz, lo hizo durante una hora y aseguró que desconocía la cardiopatía que padecía el 10 y que recién lo supo 3 días después de su muerte. Además, mostró chats dirigidos a Agustina Kosachov, la psiquiatra, en donde le sugería medicación que ella rechazó. Más temprano, declaró Hanna. Entre lágrimas, afirmó que Luque y Kosachov le habían prometido una internación domiciliaria seria. Describió la habitación en la que estaba su padre y complicó más la situación de ambos, dando a entender que la habían convencido de que ellos se iban a encargar de todo.
0: Gracias, Pablo. Una vueltita más con más títulos. Victoria Villarroel volvió a criticar Tino al gobierno y conminó al jefe de gabinete a presentar sus papeles.
4: Fue este mediodía, Facu, en un viaje fugaz a Rosario. Estuvo en la provincia de Santa Fe en un homenaje que se realizó a el padre, justamente la vicepresidenta. Consultada por la prensa rosarina, dijo que estamos esperando la declaración jurada de Manuel Adorni, en tanto que también criticó al gobierno, pero intentó desentenderse diciendo que es un problema del presidente Milei.
0: Ya hablamos de Boca, Chicho, hablemos de River, porque hay árbitros confirmados para la final entre River y el Pirata Cordobés.
2: Así es, y va a ser un árbitro mundialista, el principal Yael Falcón Pérez, acompañado por Facundo Rodríguez y Maximiliano del Yeso como asistentes. En el VAR estarán Leandro Rey Hilfer y Salomé Diorio.
0: Luis Ventura, Nico y yo bancamos a Wanda Nara.
3: En medio de la polémica, porque Wanda se quedó con el galardón a la mejor conductora de la televisión y Luis Ventura, que es el presidente de APTRA, dijo: respeto las críticas, pero yo la voté. La voté porque me dio la impresión de que Wanda se reinventó.
0: Atención, el reporte de tránsito. Cristian Baglietto, ¿cómo está la vuelta a casa y qué está pasando en la Boca, Cris?
7: Atención a los automovilistas que se dirigen hacia la provincia de Buenos Aires en Avellaneda o hacia el estadio de Boca Juniors. Un motociclista perdió la vida tras chocar con un camión sobre la autopista 9 de Julio Sur a la altura de Avenida Iriarte. Mano hacia provincia, el tránsito está colapsado. Aquellos automovilistas que se dirigen hacia la Bombonera, eviten bajar por Suárez, utilicen otras vías, y aquellos que van hacia Avellaneda, sugerimos subir el puente a partir de la calle Herrera o bien seguir por Vieites y cruzar por el viejo puente Pueyrredón. En Panamericana, a la altura de Vicente López, hay reducción de calzada por un auto que está detenido con desperfectos mecánicos. General Paz mantiene marcha intensa en toda su extensión sentido hacia Puente La Noria. Atención, usuarios del tren Roca, ramal La Plata, circula limitado entre Quilmes y La Plata y esto se debe a una colisión fatal con una persona en Wilde.
0: Una vueltita más, la última. El presidente Milei defendió su programa económico y aseguró que la inflación va a seguir bajando.
4: Fue durante un discurso que dio hoy en el Malva, Facu, ante empresarios y dirigentes que lo estaban mirando. Ratificó el rumbo de la gestión financiera. Prometió, atención, profundizar el torniquete monetario para consolidar la tendencia a la baja de los precios luego del último índice de inflación, en tanto que descartó de plano hacer algún tipo de devaluación.
0: Chicho, Scaloni ya está en el país, qué nervios, para definir la lista de convocados.
2: Modo escaloneta full, se reunió con el presidente AFA, Calvio Tapia. De los 55 ya tiene preseleccionado a 35 y la semana que viene va a dar a conocer la lista definitiva de 26 futbolistas que irán al Mundial 2026.
0: Los hermanos se han unido, o las hermanas se han unidas, decía él, Martín Fierro. Ayer se reconciliaron en el Martín Fierro. Georgina y Moria, Nico.
3: Exacto, y fue una de las grandes fotos de la noche. Después de 20 años sin hablarse, Del Moro la citó en el escenario, se dieron un abrazo y dieron... Y hermoso, sellaron la paz.
0: 1.420 el dólar oficial y el riesgo país sigue trepando. Cerró la jornada en 547 puntos básicos, subiendo casi un punto y medio en las últimas 24 horas.
1: Para mañana el pronóstico anticipa una mínima de 7 grados, una máxima de 15 grados con sol, pero muy frío. La actual en Buenos Aires es 17 grados.
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0: 6 de la tarte y ninguno se acordó de jugar a las pistas para ver quién viene a merendar en Pastor 910.
3: Ay, mañana.
0: No, mañana no.
3: No, mañana hagamos pistas.
0: Bueno.
1: O pistas.
0: Rápido, una pregunta.
2: ¿Es
0: cada
2: mujer?
0: Uno.
2: ¿Es mujer?
0: No.
3: ¿Es cantante?
0: No.
4: ¿Es lesbiana?
0: No.
3: Ay, ¿por qué? Pregunta. ¿Por qué?
0: Valeria, vamos.
1: ¿Es periodista?
0: Sí.
3: O sea, un periodista hombre.
0: Ya está, chicos.
3: Bueno,
0: ya
3: un periodista hombre, la conjetura que sacamos.
0: Ya está, no es
1: leviana. ¿Le gustan las mujeres?
0: Leviana, Valeria, corta.
3: Ay, Dios mío.
0: Mucho le gustan.
3: ¡Posta!
4: Entonces es lesbiana.
0: No, no es lesbiana.
4: Y si le gustan las mujeres, es lesbiana.
0: El viernes, merienda, en la tarde, Pastor 910.
3: ¿Quién? ¿Quién?
0: Mañana alguna pista más.
3: Por favor.
0: Vuelve la merienda.
3: Las anoto.
0: Y esta vez... merienda con Pepa.
3: Me vuelvo loco.
0: Bueno, nos tenemos que ir.
3: Me encantó, gran programa el de hoy.
0: Gran programa. No vale autoelogiarse, Nicolás, claro. Eso lo...
3: No, te estoy diciendo a vos que sos el conductor que lleva las riendas de este gran éxito radial.
0: No, tampoco.
3: Chicos, bueno, me retracto.
0: Chicos, perdón. Perdón, chicos, llegó.
3: ¿Quién?
0: Marcelo.
1: ¿Qué Marcelo?
3: ¿Qué Marcelo
0: va a ser, chicos?
1: ¿Qué Marcelo?

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2: 2 minutitos pasan de las 6 de la tarde. Marcelo, dice Lolo si te tenemos que esperar media horita más.
3: Yes. Uy, uy, uy, uy, tomó carrera.
4: Lo que le gusta a Lolo, los pases entre vos y yo.
2: Bueno, Marcelo.
4: Porque se queda. Yo sí. Diría que sea gerente hasta ahora, ¿sabes dónde me tenés que
2: grabar? ¿Vas por la gerencia, Marcelo?
4: No, voy por la compra. Voy por la compra. Ah, bueno,
3: pero que no te.
4: Bueno, es una cosa. El gerente nos acaba de decir que vos, Pastor, y yo somos fusibles.
2: Y sí, Marcelo, es la realidad.
4: Somos fusilánimes.
2: No, eso es otra cosa. Marcelo, si a fin de año la empresa quiere cambiar, no nos va a cambiar, Marcelo.
4: Se van al descenso, los echan a todos.
2: ¿Cómo los echan, Marcelo?
4: Mirá que cuando votaron a la Rafiu y hacían Fine Point. Se iban al descenso.
2: No,
4: hombre, Marcelo. Claro, sacaron a la figura y pusieron a la cartonería. Mira la cartonería como lo llevaron al Martín Fierro de Oro, Martín Fierro, todo.
3: No. Bueno, media vuelta. Y arranca. No, che, Marcelo. En Nobleza Obliga yo hice una acusación en el comienzo, MP.
2: Hubo una acusación fuerte.
3: Porque alguien nos había robado las tarjetas y bueno, nos enteramos que no hubo robo, sino que vos te las llevaste. Así que gracias por devolverlas.
4: Es una cosa, la última mala palabra que digo en el día. Los boludos son como las hormigas, están en todos lados. Y ustedes son hormigas que están en todos lados.
2: ¿Por qué
4: se olvidaron las tarjetas ayer? Bueno, pará, Marcelo, ¿te imaginas? Saqué 8 tarjetas rojas arévalo ayer.
2: Me imagino.
4: ¿Sabés que lo revolví?
3: ¿Querés que te traiga un par de tarjetas?
4: Guido Berkovich,
2: como alguno de los.
4: Habló mal de Mario O'Donnell, después pasaron la grabación en la radio.
2: Bueno, está bien.
4: Listo, lo amonesté 2 veces, lo saqué. Pará. Entonces, ¿qué hago? Me lo guardé cuando llegué al auto.
3: ¿Querés que te consiga un par de tarjetas?
4: Cuando llegué al auto.
3: No, pero para que puedas usarlas en tu programa, porque veo que te gustó.
2: No, esa es una idea nuestra.
3: Pero bueno,
2: las tarjetas amarillas y tarjeta roja es una idea de Pastor 900 y como tantas otras. Es una mala idea.
3: Ya lo perdimos.
4: Pará, que mi hija.
2: Igual que la mía.
3: Aparte mandan audio. Hoy una tira un poquito más cortita porque juega Boca.
2: Bien.
3: 21-30 frente a Cruzeiro, con equipo confirmado, pero juegan un montón de equipos, Facu. Sí. No juega solamente Boca.
2: Ah, me escribió Burgueño. Saludos a Rolo Graña. Vos fuiste el primero del 95%. Carlito. Carlito, por favor.
3: ¿Problemas?
2: ¿Todo bien?
4: No anda la impresora de casa, pa. ¿Me podés imprimir en la radio?
2: No, si lo llego a hacer yo...
3: Hay hojas.
2: Escucha, si lo llego a hacer yo, soy colgado, pero de la plaza pública.
4: Puta, me dice $1,000 por hoja. Pará, ¿dónde el gerente que se lleva la luca? ¿Dónde la rinde? ¿Dónde...?
3: Pero preguntale si la hoja es en blanco, porque a veces viste que se reutilizan, va y se te ve.
2: Claro.
4: No me hagan pasar papelón.
2: Va la nena mañana con la rutina.
4: El pronóstico del tiempo de un lado.
2: Va con los títulos de Pastor 900 días, va del otro lado.
4: Bueno,
2: yo tengo una impresora, Marcelo, que pasa por casa.
4: Sí, que dice así, papá, ¿por qué vivimos tan mal nosotros y vive también este señor?
2: No, Marcelo, por favor, Marcelo.
4: Te imprimo. Bueno, tengo mucho.
2: ¿Cuál es el título de la tira, Marcelo? De arranque, firme, pum. Ahí, Puntín, los goles que hice de Puntín en cancha de 5.
4: Qué burro, ¿no?
2: Goles que hice de Puntín.
4: Qué burro. Bueno, yo hago una pregunta. Hay un fin de una era, ¿no? Se va Guardiola del Manchester City. Si el técnico de selección argentina va a ser el técnico de un equipo que no sea selección. ¿Es una locura pensar en Guardiola en la selección argentina?
3: No, yo compro como loco.
4: Quiero que entiendan esto. Estoy hablando de decisión de Scaloni.
2: A mí no me gusta.
4: Porque Scaloni es un tipo joven que por ahí un día dice, che, tengo ganas de dirigir el lunes, el martes, el miércoles. Tengo ganas, ¿me entendés lo que digo? Si él se fuera.
2: No me gusta.
4: Si él se fuera, ¿es una locura?
2: No,
4: porque mirá que para mí es una locura, pero guarda que nunca pensamos que Ancelotti podía ser dirigido en Sudamérica, ¿no?
2: ¿Alguna vez un técnico extranjero dirigió la selección argentina?
4: Nada, pero no importa. Estos tipos exceden el marco de extranjero.
3: No, yo creo que no.
2: Bueno, Guardiola estuvo a punto de venir a River. como jugador.
3: Pasa que Guardiola me parece que siempre dijo que le gustaría dirigir una selección. Quizás Inglaterra después del Mundial.
4: ¿Y el tema cuál es la selección?
3: Claro, quizás Inglaterra después del Mundial, según cómo le vaya a Inglaterra, que la tiene más a mano. Y Scaloni, ¿qué dirige después de Argentina? ¿Real Madrid?
4: Digamos, no, porque va...
3: Va Mourinho.
4: Mourinho.
3: Entonces, ¿qué hay tan importante como la selección argentina a nivel clubes? No hay mucho.
4: Pero por eso, pará. Segundo tema. Juega Boca esta noche.
2: Sí.
3: Juega Boca, sí.
2: Ojo el tema del tránsito. Estar atento porque hay lío en la zona. Falta igual. 2 horas y media, 3 horas, pero...
3: Sí, sí, hubo un accidente grande.
2: No, bueno, Marcelo, tengo información, servicio, la radio servicio, ¿o no, Chicho?
4: Torre de tránsito, ¿no?
3: Lo tenés a Baglietto...
2: Lo tenés a Baglietto atento, por favor.
4: Bueno, vamos a estar permanente.
2: Todo es un programa periodístico, Marcelo.
4: River, el equipo de... Perdón, a la 1, a las 2 y a las 3. Si debuta el nigeriano, mal apellido, hay un nigeriano...
2: No,
4: la reserva.
2: No lo va a convocar.
4: Sí, ¿cómo que no? Si van todos, va Piburío.
2: El miércoles.
4: El miércoles. Si el nigeriano.
3: ¿Cómo se llama?
4: Nada, Pif. No se puede llamar un 9 Pif.
2: Pif se llama.
4: Bueno.
2: Pif.
4: Perdón, chico. Si quieres, les alcanzo un calzoncillo y un pantalón. Porque los agarré en pelotas totalmente.
2: Sí. No, si yo lo conocía.
4: Va la pregunta. ¿Es el primer nigeriano que podría jugar en primera división del fútbol argentino? Dios santo, van a empezar a escribir la Chicho ahora.
3: Estoy pensando en Félix Orode, ¿de dónde era?
4: Sí, nigeriano.
3: Ah, en San Lorenzo jugó en primera.
4: San Lorenzo y jugó después en Chicago.
3: Jugó en el ascenso, jugó en Luján.
2: Hay una anécdota del gato Granado con un nigeriano.
3: Sí,
2: ¿no?
3: Pero eso no llegó a jugar. Pero no, estoy pensando.
4: Lo tiene la municipalidad ahí. Bueno. Lo escondí. Lo tiene atrás.
3: No, pero perdón.
2: ¿Se puede contar, Chicho? Sí, porque fue al aire, ¿o no?
4: Perdón.
3: Sí, fue al aire.
4: Lo descubre Chicho cuando va a buscar la tapau a Ezeiza.
2: No,
4: cuando va a buscar a Zeta.
3: Lo atiende
4: en una oficina.
3: Vino al stream y contó.
2: No. Hablando de tapau, mirá, Chicho. Chicho, mirá.
4: Sí.
3: Pato.
2: Para los de YouTube. Hace un tiempo fue el gato Granado el streaming de Chicho.
3: Sí.
4: Vi todo, presidente. No hay futbolismo.
3: Vino el grito de Enrique el otro día, te vino a saludar.
2: Para mí, de las mejores anécdotas del fútbol argentino, la que contó el gato Granado con un nigeriano que lo vio en el aeropuerto.
3: No, fue a buscar un amigo al aeropuerto que volvía de Italia y vio a uno sentado y le dijo: ¿vos qué haces acá? Y no, vengo a una prueba, me trajo un representante. Y lo vio como grandote al Moreno.
4: Sí, se lo llevó.
3: Y le dijo: ¿y de qué jugás? De 9. Y le dijo: bueno, venite. Yo soy el presidente de un club, vení que te llevo. Y lo llevó y lo probó.
4: Sacó la racarte, las carteras, sacó todo.
2: No sabía lo que era cuando salió el precalentamiento. Es una locura, bueno. Ay, Dios mío. Bueno, me voy, Marcelo.
3: Bueno, tenés el título de Olé. Si entra Pif y erra el gol, ya tenés el título de etapa de
2: Olé. Ay, qué gracioso que son,
3: y sí,
2: ¿no?
4: Ayer fuerte eso, ¿eh? Pero bueno.
2: Bueno, Marcelo.
4: Pará un poco.
2: Bueno, o sea que tenés más.
4: Ok, fue, debutó a Folaví. Debutó en Talleres de Córdoba, jugó 45 minutos y lo reemplazaron.
2: Incomprobable.
4: El amigo Julián Marengo de Río Cuarto.
2: No, sí, incomprobable, sí. Julián, ¿eh?
4: Bueno.
2: ¿Tiene foto? ¿Tiene todo?
4: Sí. La foto del Nigeria, varios amigos míos.
2: No sean antiguos, chicos. Yo te digo, pero flaco, si vos te reís, vos festejás todos los chistes así, Marcelo, pues yo tengo... No, pero yo tengo... Te cortaste el pelo, flaco, ¿no? O se te agrandó la cabeza. Pues yo tengo a Igor, que es un tipo serio.
4: No, por favor. Una foto carnet que hicieron un
3: poco. No, pero no lo reproduzcas.
4: ¿No se puede decir eso? No.
2: Sí, son muy antiguos. Marcelo,
4: sí,
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0: Muy, pero muy buenas tardes. ¿Qué tal? ¿Cómo están, amigos?
1: Hola, Pepe.
2: ¿Cómo va?
0: Bien. Les hago una consulta. Primero hace un poquito de calor acá.
3: Trabajamos.
4: Vamos a ir mejorando.
0: Es un elemento de trabajo. Pues ya tiene el cosito, el termito ese. No se aguanta más los termitos.
2: No se aguanta más.
0: Porque yo, insisto, cada vez que arranco un programa, Daniel, me encuentro con uno y me pregunta, ¿te pusiste stevia o edulcorante? Yo decía, el gordo García Blanco, cuando arrancaba la oral deportiva, ¿no? Con el mundo campaniales, con todo. Como. Viene el otro con un termito. Dante Sabatarelli. ¿Traía un termito eso de mano?
4: No existía.
5: Aparte compran el agua y después se la pasan al termito, los que no la sacan de la canilla, ¿no? Porque hay algunos que usan el termo importado, pero el agua la sacan de la canilla, ¿eh?
3: No es mi caso.
5: Claro.
3: Una sola marca de
6: dispenser.
0: Bueno, ¿cómo andamos? ¿Bien?
3: Brillante.
0: Una
7: bien.
0: Pregunta.
4: Ya es de noche, quiero avisarles a la gente,
0: ¿no? Sí.
4: Que ya estamos en la época del año. En la, ¿se llama cómo? Estamos en, todavía
6: no,
4: estamos
6: no,
4: en otoño.
6: Sé, digo,
4: pero ya empieza la época del año que empieza la con noche cerrada,
0: sí,
4: oscura.
0: Bueno, a mí me gusta hacer los programas así nocturnos. Me hace acordar a mi época salidera. Che, el Arsenal campeón.
7: Sí, empató al City.
0: Después de 22 años, Guardiola se va del City.
4: ¿Ya está?
0: Bueno, parece que sí, que hizo un anuncio donde, donde como ciclo terminado, una etapa. Bueno, ¿cuántos años dirigió?
4: 10.
0: 10 años, una década.
4: Sí, prácticamente 10 años en una década.
3: Correcto.
0: Sí, yo creo que tiene el problema de Gallardo, a otra escala, de qué dirige. Porque piensa en una cosa.
4: Tiene otro mercado.
0: No tiene. Otro mercado. Alemania ya dirigió en Alemania. Cerrado Alemania. ¿Qué va a dirigir? ¿El Hamburgo?
4: No.
0: Bueno, por eso. Cerrado Alemania. ¿España qué va a dirigir?
4: No va a dirigir más. Barcelona. No va a dirigir en España porque dijo que nunca más iba a dirigir Barcelona.
0: Luis Enrique no se va a ir del PSG.
4: No va a ir al PSG.
0: No va a ir. ¿Qué va a ir a dirigir?
3: ¿Por qué no puede irse a la Premier a dirigir Luis Enrique?
4: No sé.
2: Bueno, hagamos el triángulo, ¿eh?
0: Claro.
2: ¿Tú me preguntas a mí?
0: El tema, Luis. Luis, vos me entendés.
4: ¿Qué bien le sale Luis?
0: Vos en bola de la vida ya, ¿no? En otra, ¿eh? Y sin embargo, estás escuchando, te gusta escuchar.
2: El próximo año tú vas a controlar todas las situaciones.
0: Totalmente.
2: Cuando falte alguien.
0: Seré el puto amo. Bueno.
2: No lo has dicho.
0: No, pará. Sigo. Sí. Italia le queda chico.
4: Y hoy en día sí.
0: Italia es una liga que hoy es chica.
4: Además,
0: no es Premier, no es... No,
4: culturalmente sería totalmente disruptivo.
3: Es un desafío.
0: ¿Cuál?
3: Quizás lo toma como un desafío.
4: La selección, decís.
3: No, establecer su fútbol en una liga...
4: No, no puede ser.
0: El ascenso. Para el fútbol italiano, para Guardiola, hoy es ascenso. ¿Qué me vas a decir? ¿Selección italiana? Selección italiana, que hace dos mundiales que lo va y va a tener que dirigir a Retegui. Sigo. Uno solo. Entonces yo lo que planteo es, si Guardiola, que aparentemente ya quiere ser medio vagoneta, dirigir selección, si Scaloni, el deseo de Scaloni como es joven, quiere dirigir el día a día, lunes, martes, miércoles, jueves, porque...
4: Ah, no me digas que vas a proponer...
0: Si yo creo
4: no
0: que...
4: Me digas.
0: Yo creo que era imposible.
4: No,
0: pero,
4: se va a animar.
0: Pero Ancelotti... Nunca hubiéramos pensado que venía a Sudamérica.
5: No,
0: está a una hora y media de las capitales de dos horas de Buenos Aires.
5: Y está feliz el tipo, ¿eh? Vos lo ves a Ancelotti, llega, se ríe, está con la esposa, y
0: aparte,
5: toma sol.
0: Aparte, quiso la renovación, le metió al rengo de Neymar, lo metió y todo.
5: Olvídate.
0: Lo metió en
5: está
0: la lista, dijo.
5: Tipo.
0: Yo no quiero que nadie me diga no. No, pero estaba pensando, no, fuera de broma, digo, más allá de esto. ¿Cuáles son los lugares en el mundo que le quedan a Guardiola por que lo pueda guarecer para dirigir?
4: La selección argentina, si vos.
0: ¿Pero no es un desafío?
3: Sí, claro.
5: ¿La inglesa?
0: También.
3: Bueno, Francia se queda sin técnico postmundial.
0: Salvo que no éramos la BBC, Dani. Pero,
5: claro,
0: pero lo que te digo, fuera de broma, no hay muchos lugares. Alemania ha cerrado mercado para él. Ya está, dirigió el Bayern, ¿qué va a dirigir?
5: Sí.
0: Bueno.
4: El Inter Miami.
0: Italia es chiquita.
3: No sería el momento después de todo lo que se habló de lo que pasó con Mascherano.
0: No, pero sí puede ser el momento. Ahora, bueno, va para el retiro.
6: Claro.
0: Porque a pensar que Messi fue ahí porque tampoco tenía una expectativa ya. La expectativa de Messi es decir, quiero vivir tranquilo, quiero comer afuera.
5: Aparte,
0: sin problema, ¿no?
5: Me parece a mí, sin meterme en esa discusión, pero técnicos como Guardiola, además de ganar, quieren dejar una marca registrada.
0: Sí, sí,
5: quieren
0: eso, que
5: irse de un lugar y decir, este fue el paso de Guardiola por acá, que dejó todo esto.
3: Bueno, no, pero él no jugó en México, pero no lo vemos dirigiendo México.
1: En Inter Miami tiene todo por hacer también,
7: no,
1: todo por lograr.
7: ¿Cómo chico?
1: Bueno, está bien. ¿Cómo? Por eso. No, si es por lo que dice Dani.
0: ¿A Grey le cantan eso?
1: Que quiere dejar algo, bueno, tiene todo por lograr ahí también.
3: ¿Te entusiasmaste con la selección argentina?
0: No, no.
3: Yo te iba a decir Flamengo.
0: ¿Dónde va Guardiola? Iba a ir a dirigir donde Ancelotti es el técnico supremo y él va a dirigir un club que le cede jugadores a Ancelotti. No la veo. Yo creo que...
4: qué buen tema trajo Mbappé.
0: No, no, porque te imaginas cuando me dijo Alan, me dice, mirá que hoy termina una era. Y la verdad que dirigir 10 años un club como el City... Porque otra cosa, él es el... Yo cuando dije el puto amo es una frase de él. Cuando se habla de un tipo así, el tipo pedía 300 millones de dólares en incorporación, aparecían 300 millones. ¿Dónde va a dirigir? Claro. Que le digan...
4: No, en Arabia.
0: No, 18... No, pero eso es condición de retiro.
5: No queda, no,
0: eso
5: no
0: condición
5: marca
0: de retiro.
5: Nada.
0: Si vos me decís, sí, se quiere retirar,
4: yo creo
0: se quiere
4: que no
0: retirar.
4: Va a ir, pero...
0: Lugares que motiven a Guardiola a... Porque ya
4: más no... presupuesto que en el City no va a tener en ningún lado, solo que se va a ganar.
5: Igual vas a estar en la carpeta de los 10 clubes más importantes del mundo.
3: Pero ya dirigió 3 de esos 10.
5: ¿Eh?
3: Ya dirigió 3 de esos 10.
5: Y dirigirá el cuarto de esos 10.
0: ¿Y es lo que estamos pensando? ¿Quién sería el cuarto? No hay cuarto.
5: Cualquiera que se quede sin técnico a la brevedad de los 10 clubes más importantes del mundo.
0: No, Dani,
5: va a
0: no, porque primero. No, porque la Liga Italiana ya la tiene perdida. La Liga Italiana es chiquita para Guardiola
5: pero,
0: hoy.
5: Pero eso es lo
0: ¿qué
5: que
0: va
5: queremos
0: ir a,
5: nosotros.
0: ¿Qué va a ir
5: a, viene mañana a la Juventus, dice, quiero reformular este club.
0: ¿Y a quién
5: quiero volverlo a ser el más poderoso de Italia y de Europa. Ahí va la Juventus.
0: El Crotone tiene que ganar el Crotone.
5: No, Crotone.
0: Dani, si no, no hay motivación para Guardiola dirigir la Liga Italiana hoy. No hay más motivación, muchacho, para dirigir la Liga.
4: O sea,
0: la Liga
4: vos
0: Italiana,
4: decís que se va a retirar.
0: Vamos a hacer el ranking de las ligas.
1: La liga no.
0: ¿Las ligas cuáles son? Uno, Inglaterra.
4: Inglaterra.
0: Dos,
5: España.
4: España.
5: ¿Y qué? España. Francia, España.
4: No, España, España. La, como liga, España.
5: ¿Y qué otra, MP? Mirás como diciendo no. Te
0: Alemania.
4: Olvidas. 3 Alemania. Ah,
0: como liga. 4 Francia.
4: Francia. Italia.
0: La quinta, Dani. ¿Cómo voy a decir la quinta liga Guardiola?
5: Pero eso es lo que. Vos
0: no, es, pero si todo has, el mundo.
5: Pero
0: lo
5: si
0: ves,
5: vas a dirigir la Juventus.
0: No, sí,
5: estás,
0: Dani, sí, te lo suelto, no, Dani.
1: Pero hoy no,
0: no
1: existe.
0: No, no existe
1: más,
0: hoy no existe.
1: Pero el desafío pero de
5: le dicen,
1: vuelve
5: a refundar a la vecchia señora.
0: ¿Y qué hace? Le gana el Crotone el domingo, después juega con el Como, juega con el...
5: Europa,
6: bueno, sí, mirá que también gana. Ahora también tiene rivales, flojo.
8: No puede ¿dónde? Hacer...
0: Ah, pero hoy juega ya. Hoy lo que el desafío es que enfrenta a los equipos grandes del mundo.
4: En los 10 años que cambió la historia de un club como el City, porque la verdad que hizo que fuera una maravilla, un equipo que fue una maravilla... Le costó la Champions. Sí. Solo una ganó. Que puede decir, che, ¿cómo así solo una? Bueno, digo solo una porque me parece que tenía equipo como para ganar más.
8: No, solo una está bien dicho, porque eran más que Manchester United en todos estos años el City. Debió haber ganado más de una. Yo creo que debió haber ganado más de una.
0: Sí, para mí le faltó Champions.
8: Claro.
0: Para mí
8: ahora,
0: le,
8: él, no puede, él no puede hacer la de Bielsa de ir a ser gigante un equipo chico.
0: Ahora no lo hizo.
8: Pero digo ahora, no puede trocar su carrera.
0: Ahora dirigió Barcelona,
4: sí.
0: Champions League, o sea, tope de gama. Pero, dirigió Bayern,
8: sí.
0: Champions League, tope de gama.
8: No puede ir a eso.
0: Dirigió
8: ahora,
0: en el City, Champions, tope de gama. ¿Qué dirigió así como Bielsa?
8: No, pero digo, no puede hacerlo ahora.
0: ¿Por qué?
5: Perdón.
8: Y como un desafío, ya dirigió a los poderosos, le fue bien con todos los poderosos.
6: Ay,
8: bueno, ahora voy a ser grande
6: uno
8: medio.
6: Uno con menos billetera, a ver cómo me va.
8: No, porque eso está más afincado a Ramón Díaz. ¿Te acuerdas que a Ramón siempre le decían eso?
0: No, porque es lo que hace desafío, que el tipo siempre fue a lo seguro. Bayern, bueno. Barcelona, no fue. Hasta ahora demostró que va a lo seguro.
4: Cualquier técnico que sea inteligente, que para mí Guardiola lo es, sabe que lo esencial son los jugadores.
8: Sí.
4: Lo esencial del fútbol son los jugadores. Guardiola, por supuesto, es un entrenador que potencia a sus jugadores,
0: claro,
4: que le da una idea de juego, que tiene una convicción y que ha generado una escuela que puede haber sido revolucionaria en el fútbol. Podemos decir que es una escuela. Guardiola es una escuela. Ha cambiado el rumbo del fútbol. Esto es verdad. Pero lo esencial son los jugadores.
0: Si Scaloni decidiese el día a día de dirigir un club, No estamos hablando que Scaloni le vaya bien, malo que fuera. Supongamos que el cuerpo de él se mira la cara y dice, che, muchacho, estamos para ir lunes, martes, miércoles, conito, miércoles, jueves, viernes, sábado, jugamos el domingo, lunes libre,
8: martes. Yo le tengo mucho miedo a eso que vos decís que le pasó al Tigre Gareca. Viste que el Tigre salió de Perú, era un fenómeno, lo contrató Vélez y él dijo que no estuvo a la altura y que le costó el día a día después de salir de seleccionar.
0: Edad diferente.
8: Ya sé que...
0: Edad diferente.
8: Sí, pero también es cierto que el Tigre tenía experiencia del día a día, sí, porque claro, había sido campeón
4: muchos años,
8: y sin embargo después le costó el día a día.
0: Uh-huh. Bueno,
4: MP acá, en Radio La Red, siendo las 18:24, propone a Guardiola
8: como
4: candidato a técnico de la selección.
0: ¿Qué va a dirigir Guardiola después? ¿Dónde va a buscar incentivo? Está bien, el incentivo puede ser, gracias Chichito, el incentivo puede ser otra cosa. El incentivo, ¿qué va a ser? O sea, a ver, yo lo veo dirigiendo tope de gama, y para mí Argentina es tope de gama. La selección, está bien, sin Messi.
4: No sabemos.
0: Porque es la era post-Messi.
5: Pero perdón, ya damos por descartado que el Mundial en la Argentina no lo va a dirigir Scaloni.
4: No,
0: Dani,
5: en la Argentina el próximo Mundial.
0: Yo estoy hablando un partido. Dani, un partido del inaugural.
5: Bueno, pero sí, bueno. Todo el mundo está eufórico. Se juega acá.
4: No, es una sanada.
8: Voy a estar con Daniel.
5: Es insólito.
8: Ojo que hay está en plena resolución el poder acrecentar a 64 partidos y que haya un grupo entero acá.
0: Bueno, ahora es un partido solo.
5: Pero loco, se juega en Argentina. Está bien, Dani.
4: No lo descarte, Alejandro, está haciendo todo.
0: Un partido solo puede ser motivante para Paraguay, para otros países, no para Argentina, que es campeón del mundo. Un partido. Ahora, si ustedes me dicen se juega un grupo, bueno, también
4: será distinto.
8: Y si se va,
0: será un 10%.
8: Si se va Luis de la Fuente de España, ¿no es más candidato a dirigir España que a dirigir acá?
0: No.
8: No, porque él es de Cataluña.
0: No, porque trae quilombo.
8: Por eso, porque él es de Cataluña.
0: Muchas gracias. Piénsenlo, porque yo, como hoy tuve 3 horas para pensar.
4: Muy bien, Marcelo.
0: Pensé diferente.
4: Qué bien que estaba, Marcelo.
0: Pensé diferente. Me voy a ir a la cancha de Boca.
8: Quiero decirle algo de la cancha de Boca, para que estén atentos todos. Yo creo que esto a Guardiola no le va a seducir si viene a la Argentina. Hace cerca de una semana que está cortado Humberto Primo y San José. ¿Quién sabe? Nadie lo dice.
0: Porque está la señora ahí.
8: Claro. Nadie lo dice, pero está una nutrida formación de la CAM por allí. Y esto está generando un embotellamiento fuerte en esa zona.
0: ¿Está hablando de política?
4: No, yo estoy acá, ¿eh?
8: No, digo para llegar ahí.
0: No.
8: Para
0: usted,
8: llegar a la cancha.
0: Usted está hablando de política y eso guárdelo para Mario Donel. Acá es otro programa, es un programa deportivo.
8: Labura con dos micrófonos.
0: No, quédate ahí, por favor.
4: Mirá que acá tienes una banana, no toca el piso.
0: Martín Arévalo, buenas tardes en la cancha de Boca, ¿cómo va?
9: ¿Cómo andas, Marce? Un beso grande para todos. Te aporto a lo que charlaban, que hay muchos técnicos ganadores en equipos importantes que se vuelcan a dirigir sus selecciones. Uno es el caso de Tuchel, que está dirigiendo Inglaterra. Otro es el caso de Pochettino, que venía a dirigir equipos importantes y ahora dirige la selección de Estados Unidos. Otro es el caso de Ancelotti, que dirige Brasil después de ser uno de los técnicos más ganadores de la historia a nivel clubes. Ya alguien pensó en Guardiola hace muchos años, cuando el puesto de la selección argentina estaba vacante. Así que atenti que no tome el rumbo de alguna selección.
0: Sería importante, dice parte de la producción, no toda, que esta noche tendría que hacerse presente el técnico Tuchel, ¿no? Digo, de cualquier manera para marcar, pero no sé por qué, no la agarré. Escúcheme una cosa. Bueno, ¿cómo viene el programa
9: campeón
0: para esta noche?
9: Va a ir un campeón a la cancha hoy.
0: ¿Quién va?
9: Acaba de ser campeón en Galatasaray, cuarto título seguido, Lucas Torreira. Hincha de Boca, uruguayo, 5 de la selección de Uruguay, no hoy, porque no está convocado con Bielsa, va a estar en la cancha, estuvo con Cavani, y va directo a ver a Boca. Es un
5: y
9: partido,
5: una vez
9: Marcelo,
5: más,
9: que es...
5: Y por vez número 1000 diremos, Torreira, ¿podrá ponerse la camiseta de Boca?
8: No, basta,
5: Torreira, que es hincha fanático de Boca, ¿podrá?
0: Y te lo agarra un Arévalo, claro. Un Tato Aguilera, claro. ¿No?
5: Te morís por jugar en Boca,
0: un Martincito Costa, te lo agarran y la pregunta va a venir hoy.
9: No, pero quiero decir esto, no es una pregunta del periodista, el jugador lo manifiesta abiertamente cada vez que le toca hablar.
0: Va a venir con Nieto,
9: para Galatasaray, Marcelo, con la China, claro. para bailar se necesitan dos, Marcelito.
0: ¿Ah?
9: ¿Está bien?
0: Dos gamba derecha, pero... No, espere un poquito. Entonces, esta noche 21:30, la transmisión empieza 20:30. ¿Boca está definido ya como juego o tiene alguna duda?
9: Yo creo que no hay duda ya a esta altura, Marcelo, pero no está confirmado por el entrenador. Se hacen un ratito antes de salir rumbo a la cancha. Para mí va a atajar Bray, va a jugar Braida por Weigand, Di Lolo, Costa, Blanco. En la mitad de la cancha, el capitán, Paredes, jugará Milton Delgado y atendí a si Milton Delgado es un futbolista que a mitad de año puede partir. En lugar de Ascacíbar juega Toto Belmonte, Aranda, Merentiel y, como les decía, por el costado, porque no creo que jueguen muy pegaditos, Milton Jiménez.
0: Claro. Bien, volvemos en un ratito, Martín, ya para desandar también y a analizar cómo se puede dar el partido, todas las conjeturas que tienen que ver con los resultados posibles.
9: Dale, y a la gente que salga temprano, porque es una locura la 9 de julio, 9:30 el partido, el bajo está colapsado, faltan todavía, te diría, 3 horas, Marcelo, para que arranque esto, pero por supuesto hay muchísima gente con ganas de llegar a la Bombonera.
0: Bueno, nos vemos. ¿Me repasás los resultados posibles, Majito, que tiene que ver con esta clasificación de Boca, cómo se tienen que ir más o menos dando los números?
7: Sí, claro. Boca, si suma los 6 puntos, clasifica primero sin ningún problema.
0: ¿Sí?
7: 4 puntos, empate con Cruzeiro y triunfo, por ejemplo, frente a Universidad Católica, se clasifica primero o segundo, depende de otros resultados. Hay muchos escenarios con respecto a este cierre de grupo. Con 4 puntos, triunfo ante Cruzeiro y empate con Católica, se clasifica. Si la victoria ante Cruzeiro es por 2 goles de diferencia.
0: Claro, había perdido 1-0. Claro.
7: Exacto.
0: Y después para que vaya el resultado deportivo.
7: Otro escenario de los 4 puntos. Triunfo ante Cruzeiro por 1 gol y empate frente a la Católica. Garantiza una igualdad en el segundo puesto con el equipo de Brasil. Habrá que esperar los otros resultados para ver la diferencia de goles. Inclusive si clasificará Barcelona.
10: Hoy Boca mejor. Más
7: una mano.
0: El positivismo que manejan. Porque ayer también manejábamos que si hoy pierde...
7: 3 puntos. Triunfo y derrota.
0: Sí.
7: No garantiza la clasificación, depende de la ayuda del equipo de Ecuador, del Barcelona. 2 puntos, con 2 puntos, depende de los demás. Podría darse el caso, a ver, Barcelona que llegue a 9 puntos y gane el grupo, y los otros 3 terminen con 8.
0: Esa no la veo.
10: O sea, por favor.
4: Para mí, para empezar a hacer todo este tipo de números...
7: Prevalecen los goles a favor.
10: Hay que esperar a un partido, que quede un partido.
5: Hoy mismo puede quedar primero... segundo o eliminado.
0: Dejan terminar a la compañera, porque sacó todo esto durante toda la tarde.
4: Perdóneme, pero...
0: Sí.
4: No.
7: Bueno, el otro escenario, con 2 puntos, depende de los resultados. A ver, si Cruzeiro y Universidad Católica llegan,
4: se mueren, se mueren los dos todos, que clasifica Boca.
7: Con
4: 2 puntos es imposible.
7: Boca se queda sin Copa Libertadores.
0: Está bien, está buenísimo.
7: Un punto Boca afuera también.
0: Sí, está buenísimo.
10: Y no solo Boca afuera, ahí
0: pero
10: hay un par
0: el
10: que
0: escenario,
10: van.
0: Acá el escenario bravo es si hoy pierde 1-0. Y sí, la Católica le gana a Barcelona.
4: Afuera, al repechaje.
0: Va a la Sudamericana.
4: Al repechaje.
0: Porque los dos se le van con 10 puntos.
4: ¿Se llama repechaje o cómo se llama? No se llama repechaje.
10: No, va.
4: Es octavo de final.
10: Va a la fase.
4: 16avos de final.
10: Va a 16avos de final de la Copa.
4: Perdón, fue mala mía, perdón.
10: Sudamericana.
0: Bien. A ver, me está escribiendo un amigo, me vio la pausa ya.
7: ¿Quién es?
0: Hoy ganamos las corridas. Marce, querido, Guardiola, ¿no podía ser presidente de Barcelona? Año que viene creo que hay elecciones.
4: ¿Y por qué queremos
0: señor Franco Longobardi, el hijo de Marcelo Longobardi?
5: Ah, muy bien.
0: Longobardi, el nuevo streamer. Nueva sensación en el stream.
5: Muy bien.
0: Nueva sensación, ¿no? Por YouTube, por todos lados. No, pero...
10: más un hombre del golf.
0: El Marcelo preferido de radio de Franco es Marcelo
10: Palacios. Más que el padre.
0: Más que el padre.
10: Muy bien.
5: ¿Cómo se han incorporado personalidades a ese teléfono de MP?
0: Totalmente.
5: ¿No?
0: Bueno, Franco, porque es un fanático, yo no sabía.
4: ¿Cuántos?
0: Era un fanático.
4: Una compulsa.
10: Sí.
4: ¿Cuántos contactos tiene MP en su teléfono?
0: Todos. No, pero pará, lo que te decía, que yo no sabía que era tan futbolero. No, Marcelo, que le gusta el golf. Exacto.
10: Por eso es un hombre de golf.
0: Pero
10: ¿cuál es el contacto más famoso?
0: El fanático de Radio
10: tenés?
0: La Red, de nuestro programa.
10: ¿Viste que esa es la pregunta que siempre se hace? ¿Cuál es el contacto más famoso que tenés en tu celular?
0: Alejandra, me da un aviso antes de
10: gracias. Menos,
0: antes de
5: haciendo una entrevista
0: por
5: a
0: favor.
5: YouTuber.
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0: 18, 40 minutos. Entra el, 10, tuya, entra el 16, sale el 8.
1: Se retira.
0: Se retira.
2: Forma.
0: No.
3: Temperatura no para de subir.
0: No se enojen.
1: Sí, estamos en 3.000 ya.
0: Pero pará, ¿qué pasó? ¿Se rompió algo?
2: No sabemos, porque no hay, o sea, no hay...
0: Segundo tema. Lo ubican al señor doctor Daniel Vila, por favor, que tiene venía al aire
4: con... Hay una fuerte sudoración,
0: Escúchame, no aguanto más. Me predispone mal que esté la cosita esa. Sí, escondela. Ahí está, ahora sí.
1: Bueno,
0: chicuelos, hablamos de River, ¿les parece?
3: Vale.
0: Tengo un equipo que, indudablemente...
2: ¿Para cuándo, Marcelo?
0: El equipo de mañana...
2: Ok,
1: menos mal que anda al aire.
0: Con el viento del aire, porque se vuela. Che, si mañana juega el nigeriano Pif, sí. Félix Orode fue el único, Pif. Y después me dijo alguien, me escribió de Córdoba, que jugó en Talleres de Córdoba un ratito sí. Nada más, un jugador nigeriano. Sí, después sí, lo señor. Busca ahora con CCC. Sí. Vamos a hablar de River Plate, tu grato nombre. Bueno, dos equipos indudablemente vamos a tener de River. Uno, el que va a estar jugando.
4: O Kikiola o Falavi.
0: ¿Cómo?
4: O Kikiola o Falavi.
0: Ah, ¿viste?
4: Sería, 2016.
0: O sea, sería el tercero. Apellido Pif, ¿no?
3: Spiff.
0: Pif.
3: Hubo uno en Riestra. Hubo uno en Riestra también.
0: ¿Sí?
3: Smo.
0: Salud. Bueno, pues al final, estamos llenos de nigerianos y algunos argentinos juegan en la Liga Argentina.
4: Claro.
0: Bueno,
1: Johnny
0: hablamos
1: Spiff,
0: de River.
1: Spiff, delantero de la reserva.
0: Se emocionaron. O sea, vine con el dato y ahora se emocionaron.
1: No, te iba a decir la historia de vida, pero si
0: sí,
1: no pasa
0: ¿cómo
1: nada.
0: Es la historia de vida?
1: El padre llegó desde Nigeria, vino acá a buscar una mejor vida, se enamoró de María, su madre.
0: ¿Argentina?
1: Sí, correcto. Tuvieron a Jonathan, se fue a probar en las formativas de River, en River Camp.
3: Jonathan.
1: Y
0: gracias, chicos.
1: Terminó llegando de la reserva y está en un rato va contra Gustavo y está convocado.
4: Muy bien.
0: Lo saludo al señor Yarroch.
1: Correcto.
0: Yarroch, ¿cómo le va?
5: Bien, Marcelo, ¿cómo andan ustedes?
0: Bien, ¿usted?
5: Bueno, me alegro mucho. Así es, Jonathan Spiff es uno de los tres juveniles que está terminando de entrenarse en estos momentos aquí en Ezeiza, junto a Agustín Obregón y a Valentín Lucero. Obregón ya debutó en la primera de River con el muñeco Gallardo, es el medio hermano de Brian Romero, juega de 4 o de 8 de lateral derecho o de volante por la derecha. El chico Valentín Lucero es lateral izquierdo y Jonathan Spiff es delantero. En sus orígenes era volante ofensivo. Al chico lo descubrió Palito Manrique, que falleció hace un par de años en el club Glorias Argentinas.
0: Mirá, sí, el ex Gordo All Boys.
5: Palito.
0: Mirá, Palito Manrique, ex All Boys. Bueno, y estaba trabajando en Vélez, en las inferiores de Vélez.
5: Claro, primero trabajó en River, cuando lo desvincularon de River a Palito, fue a trabajar a Vélez, pero lo descubrió al chico en Glorias Argentinas, club de Babi de Mataderos, la rompía, Johnny Spiff, el padre, como bien dijo Godwin, se llama el padre, como decía Germán, es nigeriano, la madre argentina, bueno, desde hace ya varios años juega aquí en River, se está entrenando ahora con el grupo principal, yo creo que mañana tiene muchas chances de ser citado dentro de un ratito nada más por el Chacho Coudet, teniendo en cuenta que hay muchas bajas en River y que la prioridad con los titulares es cuidarlos para la gran final del próximo domingo en Córdoba frente a Belgrano, Marcelo.
1: ¿Qué suplentes debería cuidar?
5: Ninguno. Suplentes, ninguno. Porque es un partido importante el de mañana, me parece.
1: Porque si vos cuidás, si vos pones a Freitas o a Salas...
2: Freitas, uno lo vas a titular.
1: Bueno, perfecto. ¿El otro juega con Colido el domingo?
4: Subí a Bresala, juega mañana.
1: Perfecto, supongamos que...
5: El domingo juegan Colidio Freitas.
1: Perfecto.
5: Mañana me parece que hay chance de que jueguen Subiabre con Salas.
1: Y si pasa lo con Salas, ¿qué delantero tiene River para dar la vuelta?
2: Spiff y Subiabre. Es lo que tiene River.
1: Sí, sí, pero por eso te digo, ¿no debería cuidar a Salas?
2: No, hay que Salas tiene que jugar algún día, si no hace un mes que no juega.
5: Para mí, con cuidar a los titulares es suficiente. Mañana tenés un partido.
2: Tampoco se puede tener una psicosis que todo jugador que juegue mañana se va a lesionar. No es algo
1: Viña
2: matemático.
1: Viña se lesionó trotando solo allá.
2: Bueno, Viña se lesionó trotando porque seguramente quedó muy cansado el otro día, si no tampoco se hubiera lesionado.
0: Pero está bien, pero ¿qué quieren? ¿Que se quede en su casa y en cama?
4: Claro.
2: Por eso, no.
4: Tienen que jugar.
2: ¿Sí? Tienen que jugar. Yo creo que está bien cuidar a los titulares porque, lógicamente, tampoco es que... primero que a esta altura del partido, salvo dos o tres jugadores, yo no sé si se puede terminar titulares en River, la verdad.
0: Qué bravo que es el fútbol, ¿eh? Porque es bravísimo. Porque me bastó bajar la mirada para darme cuenta que nosotros hablamos de un nigeriano y mañana vuelve Armani. Con todo respeto, pero mirá lo que es el fútbol. Mirá lo que es que te aparezca un animal como Beltrán, porque Beltrán es de otro lugar. Porque vos nunca se hubieras pensado esto. Ah, se lesionó, listo, bueno, cuando vuelve a atajar Armani. Pero vos fíjate lo que hoy estamos hablando. Y si va a jugar Jiménez, Pesela,
2: todo el mundo sabe que Armani va a atajar mañana.
0: No,
2: a mí lo que más me llamó la atención de lo de Armani, que sí pasó inadvertido, fueron sus extraordinarias, brillantes declaraciones del fin de semana, en las que prácticamente aceptó su condición actual de ser el garante del chico Beltrán.
4: Vos sabés que
2: me pareció extraordinario.
4: Cuando yo escuché las declaraciones, que Armani es un caballero, es un fenómeno, Armani. Mañana se le va a caer el Monumental encima como merece el que se le caiga. Yo no sé si, como es la primera vez que él está atravesando esta situación, a la par de su reconocimiento al chico, le vi poca fuerza para pelear el puesto. Noté como una especie de resignación en la pelea por el puesto.
0: ¿Te puedo hacer una pregunta?
4: No, lo percibí.
0: ¿Te puede hacer algo? ¿Vos no te resignarías en este momento de Beltrán?
4: Bueno, a Franco se le termina el contrato, va a estar cerca de los 40 años.
0: ¿Cuánto no tiene? 40 años.
4: Por eso va a estar cerca de los 40 años.
2: Yo ya te dije lo que pienso.
0: ¿Puede salir a pelear a los 40?
2: Hay que renovarle.
4: Hay que renovarle, sí. Sí, está bien.
2: Dos años más.
4: Yo lo noté como esta aparición es muy fuerte y por ahí ya es el momento donde tiene que estar él.
0: Impensada fue esta aparición.
4: Sí.
0: No es un arquero que ataja bien nada más.
2: Disculpame.
6: Es un arquero que... retirarlo sentado en el banco. Una cosa es, ahora no corresponde que ataje porque este chico la está rompiendo toda, que se le venza el contrato y bueno, decida Armani irse a atajar a donde él quiera. Eso está bien. Ahora, renovarlo para sentarlo al banco no es la mejor imagen para despedirlo.
2: No, qué imagen. Es un maestro. Mira, no hay mejor compañía para un chico que es un alumno hoy en día, porque no puede negarse que sigue siendo un... El otro día estaban en el calentamiento... Barovero, Armani y Beltrán. Es la mejor escuela que puede tener hoy en día Beltrán. Es un caso para aprovechar totalmente la experiencia de dos consagrados que además tienen una personalidad muy especial.
3: Les pasó a todos.
2: Porque los arqueros son bichos raros, ¿viste? Es un puesto individual. A veces pasa que el equipo gana 3-1, pero el arquero está triste porque hicieron el gol. Sí. Es como el arquero y el 9, ¿viste? Sí. Son los discos del equipo.
4: Tiene su partido el arquero.
2: Tienen su partido, ¿viste? Sí, el arquero y el 9. El 9 gana el equipo, pero él no hizo goles. O erró dos goles, o erró un penal. Se va caliente.
0: Da la palabra. Sí.
3: Maidana se retiró siendo suplente en River. Leo Poncio se retiró casi sin jugarle ya en 2019. Empieza a alternar cuando aparece Ezequiel Palacios.
4: Sí, pero es cierto que el jugador de equipo es distinto. Jugador de campo es distinto.
3: Pero a excepción de Cabenagui, que juega la final de la Copa Libertadores, Cabina y en ese equipo era suplente.
0: Entonces, ¿mañana qué? ¿Cómo forma River?
5: Marcelo, voy con una noticia porque le acaban de dar el alta médica a Paulo Díaz. Después del desgarro, se recuperó el chileno y creo que tiene muchas, pero muchas posibilidades de ser titular mañana frente a Bragantino. El probable equipo tiene la vuelta de Franco Armani, como bien mencionabas. Armani jugará su segundo partido del año. El único que tuvo hasta ahora fue frente a Vélez en Liniers, cuando estuvo 45 minutos en el campo de juego. Eso fue en el mes de febrero. Recordemos que la última vez que jugó 90 minutos fue en noviembre, el 9 de noviembre del año pasado, cuando River quedó eliminado frente a Racing en Avellaneda. Armani, entonces, el chico Ulises Jiménez, Pezzella, Paulo Díaz, Facundo González, es decir, jugarían de laterales dos chicos que originalmente son marcadores centrales. En el medio, yo creo que Galopo, Maxi Mesa y Juanfer Quintero juegan seguro, dependiendo del esquema, dos que están relegados por el técnico, o Castaño o el ecuatoriano Kendry Páez, y arriba Zubiabre y Maximiliano Salas para enfrentar a Bragantino mañana 21:30 en el Monumental.
0: ¿Y contra Belgrano?
5: Contra Belgrano yo imagino esto, Marcelo. obviamente Beltrán, Bustos en el lugar del desgarrado Montiel, Martínez Cuarta, Lautaro Rivero, harán todo lo posible para que pueda jugar Marcos Acuña, a quien le bajaron las cargas, hoy una práctica liviana para él, en la mitad de la cancha, Fausto Vera con seguridad, imagino a Juan Cruz Mesa, imagino a Tomás Galván, quiero esperar para ver si se la juega con el chico Lucas Silva, en el lugar de Aníbal Moreno, mirá lo que sería jugando una final un pibe de 19 años. Esto lo digo, sí, sin contrato, exactamente, a no ser que mañana juegue el colombiano Kevin Castaño y la rompa Marcelo, yo creo que el chico tiene posibilidades serias de jugar porque no hay otro mediocampista central, a no ser que ponga a Fausto Vera con Galopo. Y después arriba, para mí no hay ninguna duda, es Colido y Freitas para tratar de buscar el título.
0: Abrazo, volvemos en un ratito nada más. 18:51 minutos en la República Argentina. 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
0: 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Una suya, que me voy a la pausa.
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0: Atención con los partidos que arrancan a las 7 de la tarde. Sí, ¿me quiere decir algo? Vamos.
1: ¿Un título cortito?
0: Sí.
1: Después te amplío. La barra de Boca visitó a los jugadores en la jornada de ayer.
0: Bien, una más.
8: 19 horas, Rosario Central, enfrentando a Universidad Central de Venezuela. Mismo horario, Copa Sudamericana. En este caso, Audax, rival de Barraca Central. Y Riestra visitando a la misma hora a City Torque. Así que tenemos a las 7 de la tarde 3 partidos de equipos argentinos.
0: Somos la previa de la previa. Ya volvemos con más títulos del mundo independiente. Sí.
3: Acaba de comenzar la reunión de comisión.
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1: Te vuelvo a encontrar en algún lugar. No te olvides que soy distinto de aquel.
2: 18:59 minutos en la República Argentina. Hoy lleno con amigos mirando Boca, señora. ¿Con qué temperatura?
3: Y calcularle unos 12.5. Ahora estamos en 15.5, 12.5 a la nochecita.
4: No hace tanto frío como ayer.
3: No, es verdad. No.
2: Totalmente. Mira. Señores, vamos a pasar por todas las conexiones que tienen que ver con los partidos que empiezan a las 7 de la tarde. Central va a jugar frente a Universidad Central. Mirá. Allí Rodrigo Mendoza. Sí, Rodrigo, buenas tardes.
5: Hola, Marce, ¿cómo estás? Abrazo grande. Buenas tardes, todo listo, preparado en un minutito. Comienza Central tratando de cicatrizar heridas no tan lejanas, la del fin de semana, silbidos para Almirón cuando en la voz del estadio se anunció su nombre. Ya, algunos epa, obviamente ya.
2: Primeros coletazos.
5: Obviamente que sí, será todo un examen para Central, que hoy quiere asegurarse el pasaje a los octavos de final y hasta poder quedar primero si se da una combinación de resultados, ganar y que le dé una mano Libertad en su visita a Independiente del Valle. Para hoy base titular con un par de cambios, son tres en total. Ledesma, el arquero, Coronel, Facundo Mayo, que reemplaza a Obando, Ávila, Sandes, Ibarra, Pizarro, Julián Fernández, que arranca desde el vamos, Ángel Di María, Enzo Copetti, y el último partido en el gigante de Alejo Vélez, le quedará el partido frente a Independiente del Valle. Después su futuro estará en Brasil para representar al Bahía. Universidad Central, rápido, Schiavone, Silva, Adrián Martínez, el capitán, Simarra y Carrillo, Rodríguez Solé, Alexander González, Zapata, Cuesta y Giovanni Bolívar. Dirige el brasileño Flavio Rodríguez de Souza. Comienza en 10 segundos en el gigante.
2: A las corridas también empieza a las 7. Audax Italiano va a jugar frente a Barraca Central. Pupo, ¿cómo le va?
6: Marcelo, ¿cómo te va? El abrazo grande para vos y para toda la mesa. Acá ya llevamos poquito más de 30 segundos de juego. Un Barracas que está necesitado y que prácticamente le sirve ganar. Un empate lo haría esperar y prácticamente quedaría eliminado de esta Copa Sudamericana. Minio es el arquero. Capraro, Tobio, Campi, Barrios, Miloc, Tapia, Insúa, Briasco, Morales y Duarte. Los 11 de Rubén Darín Súa por el lado del Tano. Ahumada es el arquero. Guajardo, Ferrario, Mateos, Peña, Rojas, Collao, Sandoval, Baduli, Chiaverano y Coelho, los 11 de Lema.
2: Y me voy con Chicho Zárate porque a las 7 también ya arrancó entonces City Torque Riestra.
7: Así es, MP, tenemos un minuto de juego. Riestra con la obligación de llevarse los 3 puntos para Buenos Aires para tratar de tener ilusiones de continuar en competición. El arquero de City Torque, Franco, Agüero, Silva, Romero, Gary, Silvera, Montes, Siles, Pizzi, Chilo, Salomón y Obregón. Los 11 de Riestra, Arce, Randazzo, Paz, Anzotre, Bracamonte, Ramírez, Monje, Goitía, Alonso, Herrera, Díaz. Un minuto y medio, empatan 0-0.
2: Bien, señores, presentado está 19-2 minutos en la República Argentina. Tema Barras, tema San Lorenzo, tema Boca, tema ya vamos de vuelta a la cancha de Boca, de Independiente, de Racing. De todo se habla aquí en Un Buen Momento. Ahora, noticias.
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8: Hora 19, 2 minutos en Buenos Aires, temperatura 15 grados, humedad 44%, cielo despejado.
0: La red de tránsito.
8: Atención, 9 de julio sur, paralizada, mano a Constitución hasta la avenida San Juan por un choque. En tanto, también hay muchas complicaciones. En General Paz, mano al Riachuelo por 3 siniestros viales. Hay tráfico muy trabado hasta la zona de Liniers. Panamericana, al norte, tráfico complicado y a 30 kilómetros por hora en la zona del primer tramo, también por un choque. Por último, la 25 de mayo, mano a Liniers, desde Avenida Boedo hasta Parque Chacabuco, tráfico prácticamente paralizado.
0: Casa de Gobierno.
8: Milei negó una guerra digital de tuiteros libertarios. El presidente afirmó que la supuesta filtración del fin de semana pasado fue algo prefabricado que le armaron al presidente de la Cámara de Diputados, Martín Menem. afirmó Milei. Es algo que le han plantado a Martín Menem. Está prefabricado. Martín lo explicó en el gabinete.
0: Nacionales.
8: Se perfila una interna dentro del PJ. Amplía Silvina Brandimarte.
4: En el Congreso del Partido Justicialista, los sectores más duros, que están liderados por el kirchnerismo, aseguran que la democracia será trucha, así lo afirman, hasta tanto Cristina Kirchner no esté en libertad. La idea de una interna empieza a perfilarse. El senador José Mayans dio alguna opinión sobre quién podría ser uno de los mejores candidatos.
9: Los que se presentan como propuesta de defender la patria, obviamente tienen que tener en cuenta el desarrollo nacional, la industria nacional, el trabajo nacional, el sistema previsional nacional, porque estamos en una ley, en un estado que no tiene prácticamente reconocimiento hacia el trabajador. Esta es la ley de la selva, o sea, es la ley de los patrones, ¿verdad? Hay varios compañeros que se quieren presentar a la consideración de la gente, algunos senadores, algunos diputados. Axel también es un buen candidato.
4: Congreso del PJ, calle Mateus 130, Silvina Brandi Marte, la red informativa.
0: La muerte de Diego Maradona.
8: Finalizó otra audiencia del juicio, declaró Hanna Maradona. Amplía Pablo Navarro.
10: En esta jornada declaró Hanna Maradona, quien, entre lágrimas, afirmó que Luque y Kosachov le habían prometido una internación domiciliaria seria y complicó aún más la situación de ambos. La declaración de Leopoldo Luque se postergó hasta el jueves próximo. Por su parte, el psicólogo Carlos Díaz intentó despegarse haciendo alusión en su declaración a que desconocía la enfermedad cardíaca del 10, incluso hasta 3 días después de su muerte, cuestión que el abogado Fernando Burlando desmintió al finalizar la declaración.
11: Cuando él dijo que no conocía los problemas y los antecedentes de Diego Armando Maradona previos a lo que fue su atención, decir que uno desconoce los antecedentes de cualquier persona, malo de Maradona, es una irrealidad. Pero bueno, le exhibimos y le mostramos unos audios y ahí Kosachov le informaba, entre otras cosas, de los problemas cardiológicos que tenía Diego. Y obviamente en este audio se aclara que un tema que se hablaba y que evidentemente conocían era la miocardiopatía de Diego Armando Maradona, antigua data, ¿no? ¿No?
12: ¿Él había dicho que era muy chico?
11: Él dijo que él era, cuando Diego tuvo el primer episodio de corazón, él tenía 9 años.
10: Desde los tribunales de San Isidro, Pablo Navarro, la red informativa.
0: Dólar.
8: Oficial en Banco Nación, estable en 1.420 pesos para la venta. El Blue subió 1%, 1.435 pesos.
0: Guerra en Medio Oriente.
8: Advertencia de Irán. El canciller de la nación persa afirmó que un regreso a la guerra traerá muchas más sorpresas. Mientras tanto, en medio del impasse bélico, siguen las negociaciones, aunque están muy estancadas.
0: Quiniela.
8: Vespertinas, ciudad 9.363, 9363, bonaerense 8.421, 8421.
0: Pronóstico del tiempo.
8: Para esta noche la temperatura descenderá hasta los 11 grados con cielo despejado. Mañana miércoles mínima 7, máxima 15, parcialmente nublado. Ahora en Buenos Aires a las 19:07, temperatura 15 grados, humedad 44%, cielo despejado.
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0: 19, 8 minutos en la República Argentina. Paso por Rosario, sorprendido por la silbatina que Rodrigo Mendoza contó que recibieron al técnico de Central.
1: Sí, señor. 7 minutos 20, Marce, de este primer tiempo. Apenas una situación en los pies de Copetti que no llegó a darle fuerte al arco y se la entregó Schiavone. Hasta aquí es monopolio de Central con la pelota. Y los venezolanos prolijitos para la contra. Esta es importante, a ver, 3-1 para la Universidad Central. Quedó muy mal parado el canalla. La desperdiciaron, me parece, se armó Central. Atención porque son rapiditos, tienen buen trato de balón. Es el equipo del grupo más goleador. Cabezazo desviado. Primera aproximación de los venezolanos. 7-50 en el gigante. Empatan 0-0 Central y la Universidad Central de Venezuela.
0: Paso por Uruguay con City Torque Riestra.
2: Gol de City Torque, increíble, es el blooper de la fecha, sin lugar a dudas. El número 5 del equipo uruguayo, Pisichilo, envió un centro al primer palo y Arce la quiso agarrar y la terminó metiendo en el primero. Gana el equipo uruguayo 1-0 sobre Riestra en 8 minutos del primer tiempo.
0: Se le escapó como si tuviera...
3: Tiene varias de esas, Arce.
4: Sí, no, pero esta es tremenda.
5: Este semestre viene muy aceite. Mal.
0: O sea, antes de dar el ejemplo, que se le escapó como si tuviera, no sé... Pensando?
5: Aceite.
0: Sí, como... insólito. Y él también aceite en las manos, en la mano, porque sí, no es, sí, si no lo hubiera agarrado, digo, se le escapó de esa manera.
2: Tremendo MP, la cara de Guillermo Duró, el técnico de Riestra.
0: Y la de él,
2: ni que hablar, porque sabe que cometió el error. Además, Riestra estaba un poquito mejor que el conjunto uruguayo. Tiene que ir a empatarlo rápidamente y a darlo vuelta porque la derrota lo deja prácticamente afuera.
6: Hasta el monito de la camiseta hizo carita.
2: Sí. El monito hizo. Hoy no come alfajor.
0: Sí. Claro, hoy no come alfajor. Paso por Audax Italiano, Barraca Central.
7: Casi 10 minutos de este primer tiempo lo tuvo Barrios en la salida de un tiro de esquina. Era empujarla y se la alcanzó al arquero debajo del arco. Va Barracas de manera directa, cada pelota que llega al área de Audax Italiano es peligrosa a favor del equipo de Insúa, empatan 0-0.
0: Bien, señora, después de los 3 partidos de las 7, ¿tenemos más todavía?
4: Claro que sí, porque a las 21 tenemos Independiente Santa Fe recibiendo a Platense, al equipo Calamar en Copa Libertadores.
0: Un puntito necesita, de los 6 puntos en juego, o sea, 3 más la otra fecha, necesita un punto, pero va a los 2 visitantes.
5: Sí, bueno. Va a Bogotá hoy, sí.
4: Y en la Sudamericana, Tigre visitando América de Cali en Colombia.
0: Totalmente. ¿Me decía Germán?
8: Tal lo adelantado hace una semana, Conmebol le acaba de confirmar a River que rechaza el pedido de apelación por Santiago Beltrán. Era un secreto a voces, pero se lo acaban de comunicar al club.
0: Totalmente. Vuelvo a la cancha de Boca, donde Martincito Arévalo de las 6 de la tarde, ya cuando arrancamos la tira, está así. Martincho, vuelvo contigo.
9: Desde Palermo, Marcelo, a la cancha, hora 25. Claro. Y eso que estamos todavía a más de 2 horas del arranque del partido.
0: Bueno, me dice Cristian Baglietto, del equipo también del informativo de la radio. Avenida Regimiento Patricios y Benito Quinquela Martín, peatón atropellado por colectivo línea 39. Caos de tránsito en las inmediaciones del Estadio de Boca. Se suma el corte por el siniestro vial fatal, como decíamos, el 9 de julio sur, mano a provincia.
5: Claro.
0: O sea, veo que tenemos toda esa zona complicadísimo, Martín.
9: Absolutamente, y además la gente que va llegando con muchísima ansiedad, Marcelo, porque no hay un trofeo en juego, pero es una final, ¿eh? No hay un trofeo en juego, pero hoy Boca se juega muchísimo de lo que va a ser este 2026. Una cosa es armar un plantel, o mejorar el plantel, o traer un futbolista distinto a partir de junio, julio, porque se juega la Copa Libertadores, y otra cosa es buscar a ese futbolista y que después el futbolista quiera jugar un torneo que no tenga esa relevancia.
0: ¿Tres cambios de hoy para hoy?
9: Tres cambios. Braida por Weigand. No está Santiago Ascacíbar, que recibe, como te decía Germán, 2 fechas de sanción, es decir, que no está ni hoy ni tampoco con Católica. Y por supuesto no va a estar Vareiro ni Ceballos, sino que en este caso juega Milton Jiménez, que va a ser el 9 acompañando a Merentiel, y que de alguna manera llega un poquito tocado en el tobillo, Marcelo, pero como se suele decir, el tobillo es noble, todavía no pude averiguar si se infiltra o no, lo concreto es que va a jugar con esa molestia en el tobillo.
0: Bien, ¿qué tema el del 4 de Boca, no? Porque te quedás, vos pensás que
10: O sea que Lautaro Blanco tiene dos amarillas. O sea, si Lautaro Blanco hoy lo amonestan, Boca no va a tener al número 3 titular.
0: Ayrton Costa y Paredes.
10: También, pero digo para ir alguien que vaya. ¿Quién va a ir de 4 en Boca? Porque Brian va a ir de 3.
0: No, pero qué lío que tiene, Leo.
6: Sí.
0: ¿Por qué tiene? A Blondel a préstamo en Huracán.
6: Sí.
0: Tiene Barinaga que se pelean para salir con Weigand.
10: Sí.
0: Pero es fuerte que termina saliendo Weigand por un lateral por la izquierda que te lo reconvierten en lateral por la derecha.
10: Eso para Barinaga es terrible. Porque sale el 4 y te mandan un 3 de 4.
9: Lo que pasa es que tampoco, viste que a veces hay jugadores que miran para un costado y dicen, no me dieron posibilidades. Acá todos tuvieron posibilidades, porque Weigand fue titular un montón de partidos, porque Barinaga fue titular otro montón de partidos, o sea,
10: faltó Gorosito, ¿no? El chico Gorosito que no le dieron esa chance.
6: Yo creo que Boca está exagerando.
9: Pero yo con Teguido.
6: ¿Me disculpan? Creo que Boca está exagerando con este tema.
0: A ver.
6: Porque vos podés decir que, por supuesto, ninguno de los 4 que ha jugado mayoritariamente, que
0: es
6: son
0: Weigand
6: y Barinaga, son el Negro Ibarra, por supuesto. Ninguno es el Negro Ibarra. Ahora, yo no veo que sea tan problemático que puedan jugar Weigand o Barinaga. No son jugadores que no pueden jugar. O sea, para mí son jugadores que perfectamente pueden jugar. Lo que pasa es que me parece que Boca tal vez espera de ellos más de lo que ellos pueden dar. Entonces, acá hay un problema de expectativa. Boca quiere poner de 4 a Weigand o a Barinaga y quieren que jueguen como Negro Ibarra. Eso no va a ocurrir. Porque de hecho muy pocos son jugadores.
9: Es que nadie. Leo, pero nosotros no estamos opinando si uno tiene que ser Negro Ibarra o tiene que ser Baiano. Lo que estamos diciendo es que el técnico cambia porque cree que desde el lateral derecho todavía no encontró el rendimiento que pretende. Esto es una realidad. Y la verdad es que los dos que jugaron bastante tiempo. No es que han tenido un partido. Respecto a lo que marcaba Guido, quiero decir que traté de preguntar, Guido, ¿por qué no Gorosito, que se destacó en el sub-20? Lo que me dicen puertas para adentro, a ver, yo veo partido de reserva, pero no veo todos los entrenamientos, no te puedo decir si es real o no. Yo te voy a decir por qué deciden en función de esto que estoy contando. ¿Creen que todavía le falta mejorar la marca? Lo ven muy bien, es un futbolista con mucho futuro para pasar al ataque. ¿Creen que todavía tiene que mejorar la marca para jugar en primera? Por eso no ha tenido las chances que, en todo caso, todos podemos pensar que debió tener.
10: Claro.
0: Bien, entonces, repasando, Bray en el arco, en el fondo.
9: Bray en el arco, Braida, Di Lolo, Costa, Blanco, Paredes, Delgado, Belmonte, y después jugarán Aranda, Merentiel y Milton Jiménez.
0: Bien, 3 jugadores al límite de las amarillas. Que no son 3 jugadores comunes y corrientes, son 3 titulares con ganas y la estrella del equipo.
9: Sí, reciente lo repasaba Guido, y son jugadores, Marcelo, que normalmente van al roce. A ver, Blanco puede no empujar, pero Paredes es un jugador que va al roce y que como capitán tiene que protestar. Lo que pasa es que, mirá, hoy lo...
0: Ahí lo perdí.
9: Tiempo, y también con Gustavo al mediodía. ¿Ahí me escuchás, Marce?
10: Sí.
9: Bueno, yo decía que en el último tiempo, incluyendo a casi todos los entrenadores, Boca perdió en partidos importantes casi siempre a futbolistas. A veces bien expulsado, a veces mal expulsado, pero Boca se queda con lo menos. Por eso hoy le decía a Gustavo que me parece que es un día para que Úbeda, cuando llega al vestuario, le ponga una pantalla... y aparezca Carlos Bianchi hablando de los futbolistas inteligentes y de esa frase que quedó inmortalizada: entran 11 y salen 11. Porque fíjate que Boca tenía, en el comienzo de este grupo de Libertadores, tenía casi asegurado el primer puesto si sacaba un buen resultado en Brasil. Había ganado con Católica en Chile y había ganado en la Bombonera 3-0 Barcelona. Y cuando el partido estaba para un empate, expulsan a Vareiro al minuto 45, todo fue cuesta arriba. Listo, Boca se queda con una derrota. En Guayaquil, expulsado Ascacíbar. Ya tenés 2. Después, si uno va hacia atrás, Marcelo, mira, Copa Argentina semifinal, con Errón expulsado Saracchi. Boca pierde con Estudiantes de La Plata. Con Vélez, 4-3, expulsado Advíncula. Con Cruzeiro, Sudamericana pasada, expulsado Advíncula. con Godoy Cruz, un partido que si Boca no ganaba quedaba fuera, expulsado Medina. Con Estudiante, una Copa de la Liga en una semifinal, expulsado Lema. Y puedo seguir, y puedo seguir. Entonces, es un tema que tienen que trabajar, porque hoy Boca va a ir, imagino, a buscar a Mateus Pereira. Y no es algo que le convenga salir a la casa de un jugador.
0: Voy a hacer una pregunta. ¿Qué hace si va 0-0 a los 25 del segundo tiempo, Boca? ¿Va en busca del 1-0 para desguarnecerse atrás y perder 1-0 de contra? ¿Banca el 0-0 y se encomienda después a tener que ganar en la Católica en la última fecha sí o sí? ¿Qué hacen? ¿Qué harían ustedes, Guido?
9: No.
10: Yo creo que Boca tiene que ir a buscar el triunfo como sea. Sí.
0: 25 del segundo tiempo.
10: 25 del segundo tiempo tiene que ir a buscar el triunfo. Ajá. No está para regalar ni un minuto de partido, Boca, ni un minuto más en Copa Libertadores. No lo puede regalar, no puede regalarle nada. Y además tiene la deuda en casa.
0: Leo, ¿tiene que buscar o tiene,
6: Yo creo que Boca hoy tiene que salir a ganar el partido, por supuesto, pero cuando falten 15 minutos, lo que no puede arriesgar Boca es que es comerse una contra, Marcelo. Me parece que en el fútbol se dice eso, ¿viste? Lo que no pudiste hacer en 75, 80 minutos, no lo vayas a buscar.
0: Mirá, yo te voy a decir una cosa, Guido, y ya te doy, Martín, que si hoy pierde 1-0, tiene que empezar a rezar que Católica no le gane al Barcelona de Ecuador, ¿eh?
10: Sí.
0: Y si vos, en cambio, llegás con vida para tener que ganar a la Católica en la última, ya dependés de vos.
6: Ahí depende de vos.
0: Hoy ya no dependés más. Si vos, en el momento
6: 70
0: que
6: minutos,
0: en el momento
6: hay que buscar la victoria. En los últimos 20, digo, hay que, vos, no tenés que perder.
10: Sí, pero es como una sensación de que Boca a la Católica le va a ganar y que hoy tiene que
6: no,
10: sumar.
6: No, no sé,
0: ¿por
6: pero...
0: qué? ¿Por qué hay una sensación que hoy va a ganar?
9: ¿Parce?
10: No, no.
0: Sí. Pará, sí, Martín.
9: Dejame que me pego con hincha de Boca. Vamos a hacer esa pregunta. ¿Cómo estás, maestro?
11: ¿Cómo estás, amigo? ¿Todo bien? ¿Todo tranquilo?
9: ¿Ya te metes a la cancha?
11: Sí, señor. De la ciudad de Río Negro vengo a disfrutar este partido.
9: Bueno, quiero preguntarte algo que recién Marcelo Palacios en la red estaba planteando. Sí. Si van 25 del segundo tiempo y va 0-0, ¿vas a buscar a la carga Barracas o decís, me quedo con el empate y gano el último?
11: No, no, no. Hay que ir a buscarlo. Hay que ir a buscarlo sí o sí. Sí o sí. Hoy no podemos perder. Hoy sí o sí quiero ganar, como sea.
9: Gracias.
11: Un partido muy importante.
9: Gracias. A ver, me pego con otro hincha. ¿Todo bien?
11: Todo bien.
9: ¿De dónde sos?
11: De Arogué.
9: Bueno, recién Marcelo Palacio en la red decía, si van 25 del segundo tiempo y va 0-0, vas a la carga Barracas a buscar, por eso además del 9, un central que vaya a cabecear, o te conformás con el empate y buscás ganar el último.
11: No, hoy no podemos empatar, hay que ganar a muerte, sí o sí. Poner delantero, esperemos que Milton esté fino hoy, y bueno, eventualmente que entre Ander y que genere algo de juego, porque también Boca necesita generación de fútbol. ¿Sí?
9: Gracias.
11: No, bueno, gracias a vos.
9: Bien, Marce, hasta ahí, mira, 2-2 a tu pregunta.
0: Te responden con el corazón de hincha, con la matemática y la razonabilidad que vos decís. Yo, para mí, tiene que ganar hoy, porque después vos no te pones a encomendar a que estás después a 90, 89,
4: claro.
0: 80, 70, empezás a
4: aprovechar el tiempo de juego.
0: Hoy no jugás contra el reloj. Pero contra Católica juega contra el reloj.
10: Por eso.
9: Lo loco, Marcelo.
10: Sí, sí.
9: Lo loco es que Boca juega contra el rival más difícil del grupo en el momento más incómodo. ¿Por qué digo esto? Porque si recordamos el arranque que se los mencionaba hace un ratito, nada hacía presagiar que Boca llegara a este partido así. Y la verdad es que Boca viene de perder con Barcelona, de perder con Cruzeiro, de quedarse afuera con Huracán en el... Mientras tanto, y entre paréntesis, River va a jugar después de mucho tiempo para ser campeón. Y esas cosas, Marcelo, en la cabeza juegan. Por eso yo te decía que creo que es una final, pese a que no hay un trofeo en juego. Hay una ilusión muy grande. Y además, el equipo que yo creo que levantó cuando se dieron esas 14 fechas sin perder, que había algunos rasgos del equipo que mostraban que venía en crecimiento... Y se veía que el equipo tenía cosas diferentes. Otro bueno, tiempo, hoy es una tiempo. Noche para ratificarlo.
0: Otros tiempos, 3 derrotas consecutivas, eliminación del campeonato de la Argentina. Volvemos en un ratito, sí, Martín.
9: Sí. Dale.
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0: ¿Qué pasa con Central y Universidad Central, Rodrigo Mendoza?
1: Gol de Central, el gol del canalla, lo hizo Alejo Vélez, primero una chilena preciosa del Gato Ávila que pegó en el palo, lo aprovechó el 9 en su despedida del gigante, y en la primera chance real que tuvo el canalla, establece la diferencia. Habrá que ver, para mí está perfectamente habilitado, trazarán alguna línea, para mí está todo ok, no la puede retener Schiavone, y gana Central en el gigante. 22 minutos del primer tiempo, 1-0.
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0: ¿Qué te parece?
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0: Audax Italiano es
4: la carrera más.
0: La carrera, ahí está, muy bien. Audax Italiano y Barraca Central, Pupo.
7: 24 minutos del primer tiempo. No está acostumbrado Barracas a ser protagonista y a tener que ir a buscar, y es lo que tiene que hacer. Tira la pelota hacia adelante, trata de aguantar la bocha cerca del área, pero no concreta. Sigue 0-0.
0: ¿Y City Torque le sigue ganando 1-0 a Riestra?
2: Le sigue ganando 1-0 MP. Ahora pausa de hidratación para los jugadores. Riestra lo arrincona, pero no tiene claridad en 24. City Torque 1, Riestra 0.
0: Rodrigo, ¿están revisando en Rosario?
1: Sí, están revisando. Yo no sé si la posición de Vélez o la de Mayo se obstaculiza la visión de Schiavone. La pelota da en el palo igual. El árbitro pide la pelota, la tiene en el círculo central y espera la resolución final de Conmebol. A la expectativa de si vale o no vale el gol de Alejo Vélez para el partido donde Central juega su chance de clasificación ante la Universidad Central.
10: Era Vélez, ¿eh? Era Vélez. Almirón en la cancha de River era Vélez.
0: Meto uno y volvamos. 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
1: No, se ven los monitores la acción, para mí vale todo. Mayo estaba adelantado, pero Vélez valía, claro. Así que sí, vale. Y momento de hidratación, el gol, y momento, esta pausa de hidratación, gana Central 1-0, vale el gol de Alejo Vélez.
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17: Y arrancamos con Aldana. Arma la jugada con un mate de primera. Y miren, ¿quién desborda con los snacks? ¡Es Julián! Mirá cómo sacan del fondo la bandera cábala del Mundial pasado, que a esta altura es pura mística. 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

0: 19:33 minutos en la República Argentina. Paso por Rosario con Central y Universidad Central.
1: Otra vez chequeo de gol, en este caso para la Universidad Central, lo había marcado Giovanni Bolívar, un blooper de Central. Primero un despeje con la cabeza, y después Sande se la entrega Mancita. Para mí estaba en el arranque de la jugada adelantado Giovanni Bolívar, pero después involuntariamente recibe la habilitación. Hay dos jugadores de Central que contribuyen para ese mano a mano. La primera imagen es que estaba adelantado, pero hay dos errores, va al VAR. Porque hay que ver si es involuntario o si la quiso retener y no. Van a verla al VAR, ¿eh? Va el árbitro brasileño, el amigo Flavio Rodríguez de Souza, para la interpretación de esa acción tan curiosa que finalizaba con el empate de los venezolanos.
0: Qué metido está Di María, ¿eh? Porque tanto en el gol, donde le chequearon el gol también en favor, de sentar estaba al lado del árbitro. Ahora, ¿cómo se está dando cuenta que quedó muy golpeado el grupo? Y él no quiere dar ventaja porque, bueno, este es un equipo que...
2: ¿Por qué va el árbitro?
3: Por una interpretación de si es deliberado o no.
1: Exactamente, interpretación. No, ahora bien, vos sabés que nadie en Central se había dado cuenta de esto, ¿no? Y no había protesta. Estaban a punto de sacar del medio hasta que el árbitro dijo, ahí está, posición de adelanto, lo dicho. Adelantado Giovanni Bolívar, zafó Central de una brava. Porque hay dos malas...
0: Le toma la decisión de por el arranque de la jugada... Y después, exacto, más allá de lo que pasó, interpreta que en el arranque de la jugada estaba adelantado.
1: Sí, señor, esa es la interpretación. Zafa Central de una brava, digo, porque no había hecho demasiado los venezolanos, pero tampoco estaba bien jugando bien Central. Y era el primer gol que recibía en la Copa. Tiro libre, sale Central del fondo, sigue ganando 1-0.
0: Me voy con Barraca Central de visitante, Pupo.
4: 35 minutos, se viene el Toro Morales, el centro atrás. Termina

0: MP. Segundo gol en contra del Deportivo Riestra, no, increíble. Le pegó al arco el número 5, otra vez el mismo protagonista, Pisichilo, y en lugar de Arce, el que la mete en contra, esta vez es Goitía, jugador que está desde la D en el Deportivo Riestra. Ahora tenemos 35, gana el equipo uruguayo 2-0.
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1: 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De San Lorenzo, que juega mañana. Hoy se fue y que tiene la posibilidad de no enfrentar a Neymar, que pareciera que no juega.
2: Bueno, es lo que espera la gente de San Lorenzo. El hombre está tocado, ya consiguió el objetivo de ir al Mundial, ya que Ancelotti lo convocó para el 2026. Entonces, la expectativa es que el Santos no juegue el partido con la seriedad que habitualmente lo requiere un encuentro de esta característica. Y bueno, por ahí decide enfocarse en el campeonato donde está tan mal y no presta tanta atención al partido de mañana, juega sin Neymar y compañía. Bueno, señores, el equipo ya está en San Pablo, ya está en la ciudad de Santos, y de no mediar ningún inconveniente, estoy en condiciones de confirmar el equipo para mañana con la participación del arquero Gil, con la participación de Tripiquio y con un equipo que se confirma con el arquero paraguayo en el arco, Herrera, Romaña y Montenegro, Tripiquio, Insaurralde, Gulli de Ritis, Perrito Barrios, Cuello y Ausmendi. Esta sería la formación de San Lorenzo. Vuelve el mediocampo que le gusta al entrenador. Aparece Perrito Barrios como el acompañante de Cuello en la creación y continúa siendo Ausmendi la referencia de área que pone el técnico Gustavo Álvarez en el equipo.
1: ¿Qué pasa con en Central, que veo que el cuerpo médico está asistiendo? Sí.
4: Sí, un golpe de Emanuel Coronel, se prepara Obando, piden camilla, piden asistencia, un fuerte golpe en la cabeza. Vamos a ver, me parece que es un cambio cantado, que no va a continuar. Hay preocupación iguales, seguimos la evolución del exhombre de Banfield, está en el piso.
5: Hoy se hizo oficial a lo que veníamos hablando hace un tiempo, que es que Yarel Falcón Pérez va a ser el árbitro de la final. En el lugar va a estar Leandro Rey Hilfer, eran los dos candidatos a ser árbitros de campo, uno fue al campo, el otro fue al lugar. Hay una particularidad.
1: ¿Cuál es?
5: El cuarto árbitro va a ser Luis Lobo Medina.
6: ¿Por si pasa algo, decís? ¿Que tengan que entrar Lobo Medina?
1: El cuarto árbitro se ingresa si se lesiona a alguien.
5: ¿Y a ustedes les parece que si, les pasa algo a Falcón Pérez, Lobo Medina están en condiciones de dirigir una final? Estuvo en Central Racing.
3: Central Racing, perdón.
6: Y, sí. Pero vos decís por eso, ante una eventual lesión de Falcón Pérez, que entre Lobo Medina.
5: ¿No es absurdo?
1: Han decidido correr a los mundialistas.
7: Porque ya él es mundialista. No me gusta el árbitro que pusieron.
4: Marce.
1: Sí, señor.
4: Impresiona el ojo en compota de Facundo Mayo.
1: Lo estamos viendo ahora, sí.
4: Bueno, el golpe fue involuntario. Fue muy parecida a la de Copetti en el partido frente a River. Aquí le dejó la secuela, el ojo derecho. Parece Rocky 4 antes de pelear con el ruso.
6: Sí, sí. Iván Drago.
1: ¿Te tiene fe este tiro libre?
4: No me tengo fe porque ya pasó y la rechazaron, así que no le voy a mentir.
5: Por mucho menos.
4: No le voy a mentir,
5: La gestión estaba echada.
4: Ojo esta, Julián Fernández que encara para el medio, Rabona, ese segundo tapó el arquero, ¡gol! ¡Gol de Central!
1: Yo hacía referencia de esta jugada, Mendoza.
4: Qué linda jugada, Rabona y gol de Vicente, el bicho Pizarro. Es que abone las manos de Manteca en las dos, Gol de Central lo hizo Vicente Pizarro, 39 de este primer tiempo. Establece diferencias lógicas de categoría. 39 Central 2, la Universidad Central de Venezuela 0.
1: Hago campo y vuelvo con el tema del arbitraje, dale.
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3: Hola, ¿qué tal, Marcelo? Muy buenas tardes para todos. El gobierno de Milei reglamentó hoy, a través de la publicación en el boletín oficial del REMI, este régimen de incentivo para medianas inversiones, que ya definió que deberán cumplir las pymes del agro para acceder justamente a estos beneficios fiscales que tanto se esperaba. El esquema apunta a micro, pequeñas y medianas empresas que realizan inversiones productivas y cuentan con certificados MIPYME que esté vigente. Obviamente, el objetivo oficial es acelerar las inversiones, mejorar la competitividad y dar alivio financiero a estos sectores productivos de nuestro país. Entre los beneficios más importantes aparece la amortización acelerada en el impuesto a las ganancias, la devolución anticipada del crédito fiscal de IVA, una de las grandes demandas del sector, y en el caso de bienes de capital, tecnología y obras productivas, las empresas podrán además descontar más rápido esas inversiones del pago de impuestos y recuperar el IVA a partir de los 3 meses. Además, el agro tendrá un trato diferencial en lo que hace a los sistemas de riego, a las mallas antigranizo, a los bienes semovientes y también a equipos de eficiencia energética que podrán acceder al régimen sin necesidad de cumplir con montos mínimos según la inversión. Para ingresar al RIMI, recordemos, habrá que cumplir con pisos mínimos de inversión que van desde los $150,000 para lo que son las microempresas y hasta $9,000,000 para medianas empresas del tramo 2, aunque con excepciones para algunas inversiones agropecuarias, como le decíamos recién. El plazo para ejecutar esos proyectos será del término de 2 años y las firmas deberán mantenerse claramente al día en manera fiscal y conservar los bienes incorporados durante un periodo determinado para no perder estos beneficios. Darío Guardado para la Red Rural.
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0: 19:43 minutos, dale, me tomo dos minutos porque creo que se estaban quejando del arbitraje, eso que no le gusta al árbitro a Leo Farinella. ¿Qué es lo que no te gusta? Que dirija.
1: Es un mal árbitro. Es un mal árbitro, no me gusta.
0: Un abrazo, estaba enganchado. Bueno,
2: dirige mañana en Sao Paulo, Palmeiras, Cerro Porteño por Copa Libertadores.
1: Lo siento mucho, a mí.
3: ¿Te gusta?
1: Yael Falcón Pérez me parece un árbitro que.
0: Para mí arrancó mejor de lo que.
1: Bueno, puede
0: lo
1: ser.
0: Que es su carrera hoy.
1: Puede ser.
0: A mí, te voy a decir
1: se
0: una
1: fue,
0: cosa.
1: Se fue complicado.
0: Me encantó, le empezaron a tirar tiros que trabajaba en la municipalidad de Lanús, no sé qué cosa. ¿Te acordás que empezaron a. Uh-huh. O de Avellaneda, o esto, lo otro? La verdad que lo. Entre eso lo fui perdiendo. O sea, tuvo un arranque. Bueno,
2: a favor de alguien que no es de mi cariño, que es Federico Beligoy, hay una realidad que hoy no tiene a quién poner.
1: Lo único que pido es que lo ayuden entonces, porque
0: sí, no lo confundan,
1: es muy simple,
0: llamados.
1: Muchachos, es muy simple. Dirigir bien no es tan difícil. El gran problema
4: del... ¡Gol de Audax!
0: ¿Sí?
4: ¡Gol de Audax! Italiano Piña definiendo en el medio del área, la salida de un córner quedó muy abierta a Barracas. Y Piña quedó mano a mano con Minio. El arquero se tiró por un lado, la pelota fue para el medio. 44 minutos del primer tiempo. Era mejor el equipo chileno y lo gana 1-0.
0: Bueno, menos mal que Central.
5: Qué mala sudamericana 2-0. Están haciendo Barracas y de Riestra. ¿Eh? Bueno, la gran chance. No, pero no tiene equipo. No, pero son Audax Italiano, es un equipo menor al lado. Incluso Barracas le tendría que ganar.
2: Lo que pasa es que no tendría que haber llegado a jugar esta copa.
5: Está bien, pero una vez que ostenta el lugar.
0: Claro, una
5: no
0: vez
5: lo
0: que
5: supo,
0: está.
5: No lo supo defender, no compitieron bien.
0: Bueno, estabas hablando del árbitro y te quedó.
1: No, mirando. Que me parece que.
5: Para vos era mejor Rey Hilfer. O sea, invertir.
1: Sí,
5: que Rey Hilfer fuera dentro de la última y Alvaro.
1: Un poco
5: otro.
1: Más creíble.
5: Para mí, Rey Hilfer era un árbitro para dirigir
1: más
5: esta
1: creíble,
5: final.
1: Más creíble, ¿viste? Pero bueno, la verdad es que yo no tengo. A mí estoy un poco decepcionado por el tema arbitral y me parece que tiene más que ver.
5: ¿Pero cómo más creíble?
0: Y con la incomodidad. ¿Hay árbitros que están apuntados?
1: Yo creo que hay árbitros que no juegan tranquilos, como dicen ellos juegan.
5: Sí, ellos dicen juegan.
1: No
5: sí.
1: Juegan tranquilos, juegan sintiéndose observados.
0: Y no observados.
3: Sospechados.
0: No, tampoco.
1: Observados por su jefe.
0: Condicionados,
1: está bien.
0: Hay muchos que están como condicionados, que dice, si voy a la izquierda, van a la izquierda, si voy a la derecha, a la derecha.
6: Pero a vos no te parece.
1: Mira, Herrera va al Mundial. Herrera va al Mundial.
2: Lamentablemente.
1: Herrera dirigió muy mal últimamente.
2: Sí.
1: Entonces a mí me da a pensar que Herrera tuvo, que no creo que sea tan malo como ha dirigido tan mal últimamente.
5: En la dirección arbitral te dirán, bueno, pero vos ves últimamente, pero nosotros vimos los últimos 4 años de Herrera.
1: Y entonces es un desastre, Herrera.
0: Ah,
1: es un desastre. Entonces, yo lo que creo es que finalmente lo que considera la dirección arbitral es que está haciendo lo que debe hacer. Como para mí es un desastre, sospecho.
0: Bueno, no.
1: O sea, entonces no me queda claro.
5: Está haciendo lo que tiene que hacer, que es funcional al
1: exactamente.
5: Sistema.
1: Sí, exactamente, es funcional al sistema.
2: Vale. Los dos objetaron la designación por sendas jugadas puntuales. River quedó muy enojado con el arbitraje de Falcón Pérez en aquel Central River en Gigante de Arroyito el día de
5: la
2: expulsión
5: ahí.
2: De Portillo,
5: sí.
2: Que, con la lesión de Acuña, que no se cobró al FAU, y de ahí deriva la primera amarilla a Portillo, después está bien expulsado. Y a Verano de Córdoba le cobró un penal que después Falcón Pérez con el tiempo reconoció que se equivocó, escandaloso en cancha de Newell's contra Argentinos, semifinal de Copa Argentina.
5: No, ese penal fue una cosa.
1: Sí, bueno, entonces mal árbitro.
6: Ojalá alguna vez los árbitros tengan permitido, porque no son todos corruptos, chorros, malos, sospechosos,
0: no
6: porque condicionan. Lo que hicieron el otro día con el árbitro que dirigió River y Central fue una barbaridad, condicional. Salir a hablar todos los.
0: Ah, no, bueno, pero eso cada uno que diga lo que cada uno que
6: lleva. Regalarlo al tipo.
2: Uno solo habló.
6: Como lo hicieron, esta es mi opinión. Bueno,
1: hablaron,
6: que me la valen ni me la refutan.
2: Claro, pero
6: así
2: no
6: como
2: todos.
6: Ustedes dicen
2: habló uno.
6: Algo y defienden y defienden y defienden.
1: ¿Qué
6: o sea, las cosas que se dicen no pasan, digo, los partidos se tienen que jugar. Y punto. No tiene que salir
0: que cada
6: nadie,
0: uno. Daniel, sí. No
6: ¿a
0: está
6: vos decís,
0: mal.
6: Este tipo me va a tirar al bombo?
0: Y que no
6: ¿te parece bien?
0: Bueno, no. Yo
1: explícame
0: digo,
1: entonces por qué.
0: Cada uno tira agua para su molino.
1: A 3 días del clásico salieron a decir que Herrera no les
6: mismo.
1: Había cobrado un
6: es
1: penal.
6: Mismo. No pero, me importa pero, la camiseta.
1: No, pero por eso te quiero decir, explícame, no te estoy diciendo que la camiseta.
6: Sí.
1: En el fútbol argentino. Si no hablas, sos un gil.
6: No,
1: que
6: eso
1: sepa,
6: se
1: que sepa Falcón Pérez
6: sí.
1: Que en una final.
6: Sí.
1: no puede haber ninguna cuestión extraña. Leo, nadie quiere que pase nada raro.
6: O sea que,
1: nada raro.
6: O sea que son vivos tanto los de River como los de Belgrano.
1: Ahora
6: dicen, estemos atentos.
1: Hay que estar atento, pero claro que hay que estar atento.
6: ¿Y qué es estar atento?
1: ¿Sabes por qué? Porque si no te puede pasar...
6: ¿Es llamarlo y decirle dirigí bien? No. O como hacían con Lustó en Colombia, mirá que si dirigí mal de acá al no salir. ¿Qué es ser vivo? Contame qué
1: dirigir
6: es ser
1: bien.
6: Vivo.
1: Dirigir bien.
6: ¿Y qué te pensás? ¿Que el árbitro va a dirigir mal la final?
1: Sí, no, mal.
6: Llega con predisposición.
1: A propósito, ¿por qué lo echaron a Maravilla? ¿Porque dirigieron bien o dirigieron mal?
6: Pero, perdóname.
1: ¿Por qué lo llaman a Maravilla?
6: ¿Por qué al penal Enzo Pérez? ¿Porque pateó bien o pateó mal? ¿Se puede equivocar?
1: No,
6: como también se...
1: no.
6: ¿Qué no?
1: Vos podés patear un mal un penal. No te podés equivocar viendo una cosa por televisión.
6: No, pero ustedes me están diciendo que los tipos
1: se equivocan
6: adrede.
1: Sí, malintencionado.
6: Bueno, pero entonces...
1: Sí. Estamos diciendo que no pasa nada malintencionado.
2: El arbitraje de Nicolás
1: Errores se soportan.
6: O sea, entonces va a ganar el que más junte.
1: No,
0: pasa por
6: el
2: arbitraje de Nicolás.
0: El condicionamiento.
1: Por intereses.
0: El condicionamiento de decir, che, le molestará a este que, y este me objetará.
6: Eso
0: después.
6: Pasa
2: sí,
6: con un
2: igual
6: juego,
2: quiero,
6: no pasa
2: quiero
6: con
2: decirte
6: todo.
2: Que hay chats iguales de árbitros.
6: Lo abren.
2: No es una cuestión de Leo.
0: No se encimen.
6: Lo abren el abanico a todos.
2: Claro, porque hay chats de muchos árbitros.
6: No, muchos no.
2: Sí, cuatro. Cuatro que dirigen Primera División.
6: ¿Y son qué? ¿Corruptos? ¿Qué son?
2: Está investigando la justicia. No es que se me ocurrió a mí publicar cuatro chats.
6: ¿Y qué dice? ¿Le vamos a hacer ganar a este equipo? ¿Vamos a hacer ganar a otro equipo?
0: Este es un reproche. Este es un reproche que yo le hice a Beligoy, donde dije, si lo que trascendió en los informes, en ese pendrive que les cagó la vida a más de uno. Bueno, elijan sus amigos, muchachos. Elijan sus amigos. Ese pendrive donde dice... El correntino pasa a buscar $2,000 por tal.
2: Nelson Sosa.
0: Si es mentira, tiene que accionar. Y sentarse, Beligoy, y decir, este correntino es mentira, esto está truchado. Si es verdad, deben sacarlo, correrlo del arbitraje. Pero lo que no se puede hacer es mantener esta situación.
2: Evidentemente es mentira porque luego Medina dirige, Marcelo.
0: A
2: una final, luego Medina.
0: La gente, no te indignes tampoco. Que peor
2: pero un tipo que reconoce en un chat... puede dirigir una final.
0: Pero ese chat, insisto, puede que sea mentira o puede que sea verdad. Si es verdad ese chat, habría que correrlo del arbitraje. Si es mentira eso, que intuyo que debe ser lo que cree Beligoy, por eso lo sostiene. Ahora, lo que no pidan que la gente los aplauda o que el periodismo no agarre en una mesa como esta y digamos... Tienen que dirigir correctamente, tienen no dejarse influenciar. Mira, ahora, vos me preguntabas, un árbitro que figura en grabaciones que jugó para un lado o para el otro, ¿puede estar dirigiendo? Si no me aclaran a mí en una conferencia de prensa, ni tan siquiera que
1: a mí me da risa, Marcelo.
0: Si no me aclaran, si es verdad o es mentira... Porque acá lo que hay que aclarar es si es verdad o es mentira.
5: Totalmente.
0: Si es mentira, vamos al frente bancándolo al tipo.
1: ¿Qué es lo malo? ¿Qué es lo que molesta pedir que un árbitro dirija bien? ¿Cuál es el problema?
6: Pero no es que...
1: ¿Qué quiere que dirija mal?
6: Pero no hay que pedirlo lo que el tipo está preparado para hacer.
1: No está preparado, por eso lo pedimos.
6: Pero no,
1: porque no lo ha hecho.
6: Lo sospechás al árbitro.
1: No sospecho, lo analizo como...
6: Palabra, ahora
1: no, analizo cómo dirige.
6: Pero,
1: como es malo, como se equivoca y lo premian con una final y con el Mundial... Lo único que pido, que en una final no se equivoque, nada más.
6: Que este
1: es una cosa muy mala.
6: La patraña que vos pensás al Mundial, ¿cuál es
1: no,
6: tu criterio?
1: No, el Mundial dirige bárbaro.
0: Por eso llega al Mundial.
1: Bárbaro.
6: ¿Y acá por qué dirigen mal?
1: Porque tienen intereses.
0: Porque están condicionados.
1: ¿Vos por qué pensás que dirigen mal acá?
6: No, yo porque se equivocan
1: bien?
6: Como el tipo que es un crack y le da el penal en la mano al
1: arquero. ¿Y cómo haces cuando tenés cómo haces cuando hay algo por televisión para equivocarte igual?
0: 19:52 minutos.
6: Sí.
0: La conclusión es que ni Farinella es tan malo, ni Fava es tan bonito e inocente. Pero es la conclusión de esta discusión. Ni él es tan malo como arrancó el debate, ni Favita es tan bonito como que ahora creen que los pastores vestidos de negro bajan acá a la tierra. Cuando los chicos salen al recreo o tenemos un break acá en la radio, como ahora vamos a tener una pausa... en el trabajo, vamos a lo más rápido y sencillo, una gaseosa y un alfajor, y sabes, ese alfajor obviamente deben ser Guaymallén, ¿y sabes qué tienen en común, querido Guido?
2: No, la verdad que no, Marcelo.
0: Los ingredientes básicos para las dos cosas, como también para una media luna, una tostada o un postrecito, ¿se encuentra quién?
5: El Bahiense.
0: Totalmente, era de Alejandra, el Bahiense, la parte esa, la empresa argentina que marca el rumbo en los aditivos alimentarios para pastelerías, panaderías o la industria de las bebidas.
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0: 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Y ahora sí, querido Guido.
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1: Para hablar de Racing, dice, vamos a hablar de Racing,
2: claro,
1: en serio.
2: El jueves, Racing.
1: Después de las 8 de la noche, y ojo que está comprometido Racing, ¿eh? No la tiene sencilla, no la tiene fácil Racing. En un ratito más de San Lorenzo, que también juega por Copa.
3: Sí, señor.
1: Ya vamos a hablar más de River con Gustavo Yarroch, no solo por lo que va a jugar por Copa. Qué increíble, jugar con Piverío, con tercera línea, por Copa, pero poner todo porque juega una final.
3: Sí. Y te quiero preguntar una cosa para después del noticiero, sí. Marcelo. La lista de Scaloni, ¿cuándo se va a dar?
4: ¿Cuándo se hace?
1: En un subterráneo, en un subte. Todo. Recordemos que acá nosotros dimos una lista detrás de unas rejas.
4: Sí.
1: Recordemos, acá creo que fue la de Pekerman. ¿Cuál fue? Una lista que salió Pekerman ahí con una listita, que había un poquito de vientito, y se dio una lista y automáticamente te lleva un carrito para... El mundo lo disfruta y nosotros parece que lo vivimos como una sensación que tenemos que andar escondiendo las cosas. Bueno, somos distintos, por eso somos los campeones del mundo. 20.01, noticias en Radio La Red.
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6: Hora 21 minuto en Buenos Aires, temperatura 13 grados, humedad 44%, cielo despejado.
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6: Atención, Avenida 9 de Julio Sur, mano a Constitución, colapsada entre Avenida Corrientes y San Juan. Además, en la zona del Bajo, zona de Boca, también hay tráfico muy trabado. Lo mismo el eje Alem, Paseo Colón. El resto de las autovías tiene circulación fluida.
5: Casa de Gobierno.
6: Milei descartó internas en el oficialismo. En un canal de streaming, el presidente explicó que son solo discrepancias.
7: Santiago Caputo es como un hermano para mí. Y Martín Menem lleva adelante una tarea como presidente de la Cámara de Diputados Nacionales enorme, fenomenal, extraordinario. El periodismo llama internas a discrepancias en la forma que pueden pensar una persona y otra. Si todos pensáramos igual, significa que no está pensando nadie.
5: Internacionales.
6: Vladimir Putin acaba de arribar a Pekín para reunirse con su par chino. El viaje del mandatario ruso coincide con el 25º aniversario de la firma del Tratado de Buena Vecindad, Amistad y Cooperación entre ambos países. En su reunión con Xi Jinping, los temas que van a discutir son cooperación en materia de hidrocarburos y el proyecto Fuerza de Siberia 2, un gasoducto que conectará Siberia Occidental con China a través de Mongolia.
5: Policiales.
6: Mataron a un ladrón de motos en una venganza por un robo. Tenía 28 años y fue ejecutado a corta distancia en el patio trasero de su casa en La Plata. Por el hecho, detuvieron a dos sospechosos que escaparon con una moto que había sido robada por el delincuente ultimado.
5: Salud.
6: La ANMAT redujo costos para el 75% de los importadores de medicamentos y productos médicos. En el caso de medicamentos, las importaciones de hasta 95 millones de pesos pagarán 1,5%, mientras que las operaciones por encima de ese monto abonarán 1,25%. Hasta ahora, los aranceles oscilaban entre 3 y 5%.
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6: Vespertinas, ciudad en 9.363, en 9363. Bonaerense, 8.421, 8421.
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6: Para mañana miércoles, mínima 7, máxima 15, cielo parcialmente nublado. Ahora en Buenos Aires, temperatura 11 grados 5 décimas, humedad 47%. El cielo sigue despejado.
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0: 25 minutos en la República Argentina. Dijimos que íbamos a ir con Racing abriendo esta tercera hora. Vamos a tener media horita nada más porque le vamos a entregar.
1: ¿Qué pasa con la academia?
0: ¿Qué pasa con la academia? Dice Farinella.
2: Tiene que ganar, eso es lo que pasa.
0: Ah, bueno, ganá.
2: De los últimos 9 partidos ganó uno solo.
1: No.
2: Con Estudiantes.
1: Desgarrador.
2: Sí, por eso este equipo que en otra época, en otro momento, era confiable,
3: claro.
2: Hoy no lo es. Entonces, está bien que.
1: Ahora, fíjate qué interesante lo que decís. De los últimos 9 partidos ganó uno solo. Y el que ganó era un partido decisivo en una final.
3: Sí. Contra Central.
1: Contra Estudiantes.
2: Estudiantes ganó.
1: El que perdió después, que fue contra Central,
3: claro,
1: fue un partido muy polémico. Muy
3: sí, ahí está la expulsión de Herrera, esto lo que decís, de Maravilla Martínez.
1: De Maravilla, que terminó con 9.
2: Y que futbolísticamente...
1: Es un equipo diseñado para este clase de partidos. Ha habido muerte.
2: Pero con Central, más allá del error del árbitro y el condicionamiento de echar a Maravilla, el equipo no jugó bien.
1: No.
2: Contra Estudiantes se plantó distinto y le hizo partido a Estudiantes.
1: Para mí fueron dos guerras.
2: Sí.
1: Esos partidos, Estudiantes Racing, una guerra, Central Racing, otra guerra.
2: Bueno,
1: guerras.
2: Ahora va a ser otra guerra por cómo viene Racing en la Copa. Porque empató en Venezuela, porque perdió en Brasil. Entonces necesita ganar, sí o sí. Va a jugar con el resultado opuesto del partido de mañana, que es Independiente Petrolero Botafogo. Si Botafogo gana.
0: Necesita ahí.
2: Y que pierda punto Botafogo.
3: Claro.
2: Pero bueno. Juegan en Paraguay, encima no tiene la altura.
0: Recordemos los problemas políticos.
2: Claro.
3: En La Paz.
0: En el Alto. El problema está teniendo. La Conmebol rápidamente lo sacó a jugar a Paraguay.
3: Hoy juega Always Ready Mirasol en Paraguay.
0: Totalmente.
2: Por eso. Entonces Botafogo tiene esa ventaja. Racing tiene que ganar para después volver a ganar el último partido con Independiente Petrolero y esperar que Caracas no le gane a Botafogo en Venezuela. Eso es lo que tiene que hacer. Para mañana, el arquero va a ser Tagliamonte, porque Cambese fue expulsado el último encuentro con Botafogo, y para mí se mete Toto Fernández en lugar de Baltasar Rodríguez, con respecto al equipo que jugó en Rosario. El jueves es el partido. Tagliamonte, Di Cesare, Sosa y Marcos Rojo, Martirena, Zuculini, Saracho, que creo que es el que mejor está jugando, Gaby Rojas, Toto Fernández, Maravilla y Conegni. Eso es lo que paró hoy en la práctica de fútbol.
0: Bien, vamos a hablar de Independiente y lo presentamos con una de las noticias del día.
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0: Independiente, señor.
2: Bueno,
0: usted anunció un título hace un rato,
2: sí,
0: reunión de comisión directiva.
2: Sí, hay algunos títulos que tengo, pero se sigue desarrollando todavía. La reunión en el estadio de Independiente, están los principales dirigentes del Rojo, con Grindetti a la cabeza, encabezando la reunión, contándole un poco a los pares de comisión directiva lo que pasó en la reunión con Gustavo Quinteros. Se está tratando el tema del presupuesto de Independiente, que va a haber asamblea el 1 de junio. Y me parece que Independiente también va a pedir un nuevo préstamo al Banco Provincia, sería el segundo que pide en poco tiempo. Aducen que son problemas financieros y no económicos en Independiente. Para mí hay un poquito de las dos cosas, Marce, más allá de que principalmente es el problema financiero, pero voy a esperar que termine la reunión para ver si te puedo dar precisión en monto también. Por otro lado, Marce, lo que se juega Independiente el viernes es muy importante. Los últimos 4, he rebuscado el dato, pero es una realidad. Los últimos 4 mata-mata de Independiente con equipos de primera, Independiente quedó eliminado. A saber, Rosario Central, el último. Sí. Belgrano de Córdoba, Copa Argentina 2025.
0: Yendo de atrás.
2: De adelante. De,
0: sí, sí, sí.
2: De más reciente,
0: más reciente
2: para
0: más
2: para atrás.
0: Más pasado.
2: Belgrano, Copa Argentina 2025. A cambio se lo ha rebuscado. U de Chile, que fue el partido que se terminó a los 45 minutos, pero Independiente perdía 2-1 en global. Y Huracán, donde queda eliminado en semifinales Independiente por penales. O sea, los últimos 4 mata-mata con equipo de primera, Independiente quedó eliminado. Tiene una revancha este viernes como para menos seguir en una copa que Independiente nunca pudo pasar los cuartos de final de Copa Argentina y que es el trayecto más corto para la Copa Libertadores. Zavala va a volver por Valenzuela y la única duda en la mitad de la cancha es la de siempre, Malcorra o Montiel para enfrentar a Unión.
0: Me quedé con Farinella, tiene una pregunta.
1: Sí, me quedé, ¿por qué el Banco Provincia le daría un préstamo a Independiente?
2: ¿Por qué no? O Independiente.
1: Se lo pide. ¿A quién responde? ¿De quién maneja Independiente?
2: Grindetti.
1: ¿De qué partido es?
2: Del PRO.
1: ¿Quién maneja la provincia de Buenos Aires?
3: Kicillof.
2: Kicillof.
1: ¿Por qué le daría un préstamo?
6: pero no tiene que ver con la política, tiene que ver con una entidad que pide un préstamo.
1: Una entidad que está con muchas dificultades.
2: Sí,
1: ¿cuáles son las condiciones del préstamo? Yo creo que el fútbol está acostumbrado...
2: La tasa casi es irrisoria, Leo.
1: ¿Irrisoria por lo alta o por lo
2: baja?
1: Por lo baja. Bueno. Quita nuestra, se la dan a los clubes con total liviandad, a tasas insólitas.
0: Eso es un planteo atendible.
1: Pero es insólito lo que pasa en
2: los bancos. Le hacen préstamo.
1: Es insólito lo que hacen.
2: A personas, a privados.
1: Anda a pedir la guita a un banco.
2: River nos sacó un préstamo, los balances de todos los clubes, hay deudas bancarias. Todos los clubes.
1: Son cosas diferentes. Yo hice una pregunta puntual: ¿por qué se le daría un préstamo independiente, que es un club con muchas dificultades económicas, evidentes? Cada dos por tres le cae un... ¿Cómo se llama eso?
2: Una inhibición.
1: Yo pregunto.
2: Independiente ha sabido...
0: Mira, abre una cosa, está buena. Averigua bien las condiciones
2: contamos. Por supuesto, siempre, lo económico, siempre estuve muy al tanto de lo que pasa en Independiente. Yo sí, lo que digo es mucho tiempo Independiente, sobre todo la gestión Moyano, le dejaron de dar préstamo por la poca...
0: credibilidad.
2: O el poco crédito que vos tenés para devolver. Hoy Independiente, después de mucho tiempo...
6: La capacidad de pago.
2: Pedís un préstamo y te atrasás. Bueno, Independiente volvió a recuperar esa credibilidad a los bancos y por eso ya...
1: Ah, está pagando entonces.
2: Sí. Todos los préstamos que tiene lo está devolviendo.
1: Eso podría haber sido... Buena aclaración. Le van a dar un préstamo porque viene pagando los otros préstamos.
0: ¿Me lo averigua para mañana o el jueves?
2: Por supuesto.
0: Cerramos.
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0: minutos, empezamos una recorrida frenética y final. Frenética. Vamos con Gustavo Yarrochi, River.
7: No, Marcelo.
0: Vamos a cambiar lo de frenética, lo pasamos para espaciosa.
1: Espaciosa.
0: Podemos pasar por Córdoba y hablamos con Córdoba, con Genesoni. Víctor, nunca tan activo. Víctor, ¿cómo va?
8: ¿Cómo, Víctor? ¿Cómo le va a usted? Buenas noches para todos.
0: Muy bien, Víctor.
8: Me han llamado más que todos los otros años.
0: ¡Epa!
2: Se nota que juegan una final.
1: Escúcheme, sí, Víctor.
0: Perdón, ¿cuánto hace que no juega una final?
8: Escúcheme, Belgrano es la primera en su historia.
0: ¿Y entonces cómo se va a quejar de eso?
8: Jugó dos talleres, no se olviden, en Copa Argentina.
1: Escúcheme, Víctor, ¿cuántas entradas le pidieron ya para el domingo? ¿Cuántas entradas le pidieron?
8: No sabe cómo estoy con ese tema. Tengo los chicos que están caminando por las paredes, por las entradas. Está difícil conseguir entradas, muchacho.
0: Pero eso, ¿a quién le está diciendo usted? O sea, Víctor, ¿a quién le está diciendo usted?
8: No, es que, a ver, los pibes míos son socios, pero hay que entrar a la página y tratar de compartir.
0: Ah, mire usted, le salieron así. Bien. Usted que es de Rampla Junior, usted es de Rampla. Pero bien.
8: Celeste y Blanco.
0: Racing de Córdoba.
8: Claro. Pero bueno, se han criado en los entrenamientos de Belgrano. ¿Qué quiere que haga?
0: Claro, porque usted siempre iba a Belgrano, iba a cubrir. Ahí nació esa relación con él. Bueno, ¿qué novedades de Belgrano de Córdoba para la final?
8: Bueno, lo importante es que no es desgarro lo de Lisandro López, una fuerte contractura. Hoy está entre algodones y lo van a ir llevando día tras día, lo van a ir viendo, evaluando. Obviamente que va a trabajar con los kinesiólogos todo estos días, y el día sábado o viernes, más para ser más preciso, va a ser el día clave para ver si Lisandro López llega al partido del domingo. Lo más factible es hoy te digo que no llegaría Lisandro López, pero bueno, si no llega Lisandro López, yo creo que el equipo va a tener una sola variante, que es la que se dio en el partido frente a Argentino Junior, el ingreso del pibe Falcón, y después jugaría Morales de central, junto con la saga central, junto con Alexis Maldonado. No creo que el técnico cambie esquema, ni tampoco nombres.
0: Bien, entonces vamos, de corrido, Belgrano de Córdoba en la final contra River.
8: Hoy se lo doy sin Lisandro López. Para mí va a ser Cardoso en el arco, Falcón, Morales, Maldonado, Sporle, Sánchez, Longo, Rigoni, Celarrayán, Metilli y Pacerini. Ese para mí podría llegar a ser el 11 para el domingo de Belgrano frente a River.
1: Ah,
8: 2:30 con el gran Yael Falcón Pérez.
3: ¡Epa!
0: Bien. La seguimos mañana. Le mando un abrazo.
8: Hasta mañana.
0: Yarroch, más de River, que recién estamos con Genesoni y Belgrano.
9: Sí, Marcelo, que acaba de salir la lista de convocados para el partido de mañana con Bragantino. El Chacho Coudet preserva, ni siquiera convocó a la mayoría de los que van a ser titulares el domingo en la final contra Belgrano. Entre otros no están citados ni Martínez Cuarta, ni Marcos Acuña, ni Juan Cruz Mesa, ni Fausto Vera, tampoco Galván, tampoco Colidio, tampoco Freitas. Vuelve el colombiano Kevin Castaño a la nómina, está Kendry Páez también. Va a ser un equipo absolutamente alternativo con la presencia entre los convocados de los tres juveniles que te comenté que se entrenaron hace un rato. Obregón, el lateral volante por la derecha, también Lucero, lateral izquierdo, y el chico Jonathan Spiff, argentino de padre nigeriano, así que formación absolutamente alternativa para tratar de asegurar la clasificación en el primer puesto en la Copa Sudamericana, Marcelo.
0: Le mando un abrazo. Paso por Rosario con Rodrigo Mendoza.
10: 5 minutos del segundo tiempo. Marce gana Central 2-0. Los goles de Alejo Vélez, de Vicente Pizarro, fueron reemplazados Mayo con aquel golpe, el ojo en compota. Se terminó el partido para Copetti. Por ahora, sin sobresaltos, se encamina hacia la clasificación y buscando el 1 en su grupo. 5:37 del segundo capítulo. Central 2, la Universidad Central de Venezuela 0.
0: Paso por Uruguay con City Torque Riestra.
11: Gol de City Torque, llegó el tercero, centro atrás de Obregón, la empujó el uruguayo Salomón Rodríguez en 12 del segundo tiempo. Golea City Torque 3-0 al Deportivo Riestra.
0: Y paso por Audax Italiano, Barraca Central, Pupo.
12: 15 minutos del segundo tiempo, Barraca va, juega de manera directa, lo aguanta Audax Italiano, a los 10 fue expulsado el Toro Morales por un cortito en la cara del rival, juega con 10 Barracas, que está perdiendo 1-0.
0: Y me voy a la cancha de Boca, regreso con Martín Arévalo.
13: Costa, Blanco, Paredes, Belmonte, Delgado, Aranda, Merentiel y Jiménez, los 11 de Claudio Uña, Marcelo García, Huigan, Marinaga, Figal, Pellegrino, Alarcón, Herrera, Zenón, Velasco, Ángel Romero, Hanson y Ceballos, a la espera de la confirmación y el pegado de la planilla.
0: Y le doy la bienvenida a Ezequiel Sosa, parte de la transmisión de Radio La Red, aquí en un buen momento. Ezequiel, la información de Cruzeiro.
14: Hola Marce, ¿cómo estás? Un gran abrazo para todos. Confirmado Cruzeiro, lo mejor de lo mejor. Prácticamente el mismo equipo que viene de empatar contra Palmeiras el fin de semana. Otavio en el arco, Fagner, Fabricio, Bruno, Jonathan, Jesús y Kaiki. El capitán Lucas Romero, Gerson, Cristian, Mateus Pereira, Bruno Rodríguez, que se mete en el equipo porque no está Kenny Arroyo suspendido, y Caio Jorge, los 11 de Arthur Jorge, los 11 de Cruzeiro, que quiere rescatar por lo menos un punto.
0: Claro, que viene a empatar con Palmeiras, que a veces nosotros decimos, va 13º, hablábamos recién.
3: Va 13º, sí, venía a empatar con Palmeiras, pero...
0: Sí, no. Pero un equipo que empata con Palmeiras, que siempre es candidato a ganar Copa, sí. Digo, estamos hablando de un equipo que no es que va, ¿qué gano?
3: No, y empato. Es que, y no va 13º.
14: Levantó,
3: No, claro, le va 13º en el fútbol boliviano.
0: Claro,
3: va 13º en un Brasileirão donde hay muchos equipos fuertes.
0: ¿Cómo se quiere?
14: Pero aparte, que levantó, de si uno toma como referencia el partido de ida, que Cruzeiro no llegaba bien. Después de jugar contra Boca, jugó el clásico contra Mineiro, perdió. Pero a partir de ahí, después empató 0-0 contra Católica, le ganó a Bahía, le ganó a Goiás, y viene de empatarle 1-1 a uno de los equipos más fuertes del Brasileirão. Es decir, que en los últimos meses, el panorama para Cruzeiro es ascendente.
0: Bien, ya volvemos a la cancha de Boca, todavía nos queda algo más.
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0: 20-27 minutos con los datos incompletos permanentemente. 20-27 minutos. En un buen momento, es terrible, señor. Farinela. Nunca tiene todo completo.
1: Es tremendo, 20. Farinela.
0: Hija de vos. Pero mirá vos, ¿cómo ay, se aferró? 20, 27 minutos en un buen momento. Un buen resumen con las conexiones y Majo Lescano y todo el grupo apoyándola. Mirá, hasta Daniel Fava, ¿eh? Recordando.
1: Bien, Daniel. Bien,
0: Dani. Totalmente. En vamos. Un buen momento, un buen resumen, Majo Lescano. Vamos.
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1: Esta noche, cueste lo que cueste, ¿eh?
3: A cueste continuación. Esta noche, cueste claro. Lo que cueste.
4: A ver, esta noche tenemos que perder.
0: Leo, por favor.
1: A continuación, y con transmisión de Radio La Red, Boca recibe a Cruzeiro. Úbeda realiza tres variantes. Braida por Weigan, Belmonte por el suspendido Ascacíbar y Jiménez por el lesionado Vareiro. Titulares afuera. Coudet planea un 11 alternativo para enfrentar a Bragantino. Armani vuelve al arco. Además, Paulo Díaz estará en defensa. El entrenador convocó por primera vez a los juveniles Lucero, Spiff y Obregón. En otras manos, para el duelo de Caracas. No lo sabemos esa. Tagliamonte reemplazará a Cambeses en el arco de la Academia. Y en el medio, Toto Fernández ingresaría por Baltasar Rodríguez con molestias físicas. Escuchen. No nos podemos conformar con competir. Hay que ganar.
3: Hay que ganar.
0: Hay que ganar porque si no van a cobrar.
1: Estas fueron las palabras de Gustavo Álvarez al llegar a Brasil. San Lorenzo visita Santo Gil y Tripiquio recuperados de sus molestias. La duda se repite.
5: Ajá.
1: Gustavo Quintero espera para confirmar el 11 que enfrentará a Unión por Copa Argentina. En la práctica de hoy, Malcorra fue titular y Montiel con molestias sigue en duda. Zavala vuelve al lateral. Los elegidos son, Guido, anota.
5: ¿Son? Sí, la los final, nominados.
1: Claro, la final del torneo entre River y Belgrano tiene a su terna arbitral.
5: Vamos.
1: Yael Falcón Pérez. En el VAR, Leandro Rey Hilfer. Cuarto juez, Luis Lobo Medina. Gringo campeón. Con el empate del City, Gabriel Heinze, ayudante de Arteta, se consagró campeón.
3: Muy bien.
1: El Arsenal, después de 22 años, logró el ansiado título de la Premier League. Que llegue afilado. Enzo Fernández marcó un golazo en la victoria frente al Chelsea.
3: No.
1: Frente al Tottenham, 2-1 de su equipo del Chelsea. Alarma en el equipo de Cuti Romero.
5: No.
1: Sí. Está apenas a 2 puntos del descenso y hay 3 en juego. Atentos en las conexiones. Copa Libertadores. Arrancamos con Rosario Central, Universidad Central. Lo cuenta Rodrigo Mendoza.
6: Hola, queremos la copa. Gana Central. 18 minutos del segundo
0: hoy es
6: tiempo,
0: el día que están todos zafados, ¿eh?
6: Goles de Vélez y de Pizarro. Se encamina sin sobresaltos a quedarse con el grupo.
1: Mariano Pupo, tiempo de juego y marcador. Audax Italiano enfrentando a Barracas.
7: 27 minutos del segundo tiempo. Barracas, que juega con uno menos por la expulsión de Morales, pierde 1-0 en Chile.
1: Leo Zárate nos cuenta qué pasa entre City Torque y Riestra.
8: Llegó el descuento del Deportivo Riestra, lo hizo Alexander Díaz a falta de 20. Ahora pierde el equipo argentino con City Torque, pero 3-1.
1: Completamos la agenda, ¿les parece?
3: Sí, señora.
1: En minutos nada más, Independiente Santa Fe recibiendo a Platense y Boca Cruzeiro 21-30, claro, por Radio La Red.
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0: Hoy es un tema de tensión, es partido de Copa Libertadores, como cuando iba por Quito con nosotros, con Dani Fava, todo.
3: Sí.
0: Se olvidaban de dónde venían, pero recordaban dónde volvían. ¿Quién relata, señora, hoy?
1: Relata, por supuesto, Leonardo Gentili.
0: ¿Y comenta?
1: Hugo Balazone.
0: ¿Y en vestuarios?
1: Arévalo y Sosa.
0: Y Sosa. Bueno, tenemos estudios centrales, toda la gente que estaba bastante colaborando, Luquita Sánchez, que también lo vi por la zona de producción. Señores, nos reencontramos mañana.
1: Sí, sí.
0: Tenemos jornada, mucho, mucho fútbol mañana, mucho fútbol también el jueves. Estamos acá en instante. Chau, hasta mañana. Ya estamos en zona de transmisión.
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Y esta nochecita de Copa Libertadores de América, vivimos desde el Estadio Alberto J. Armando, por la radio líder del fútbol. Boca Cruzeiro. Lo comenta Hugo Balazone. Lo relata Leonardo Gentile.

0: quinta fecha del grupo D de la Copa Libertadores de América. ¿Qué será de esta bombonera a las 11:30 de la noche aproximadamente, cuando termine el partido entre Boca y Cruzeiro? ¿Qué será de los hinchas de Boca, de sus jugadores, de Claudio Úbeda, donde ahora hay aliento, aguante, banderas, expectativa? ¿Qué habrá a eso de las 11:30 de la noche? Si sigue habiendo aliento, aguante, banderas y expectativa, es porque Boca habrá sacado un buen resultado que le permitirá seguir aferrado a esa obsesión llamada Copa Libertadores de América. Lo cierto es que Boca depende de Boca, con todo lo bueno y todo lo malo que eso significa. Y Boca deberá demostrar que está hecho para noches como esta. No es fácil, enfrente está Cruzeiro, un equipo que viene levantando, que ya le ganó a Boca en Brasil hace unos días. Y es candidato en el torneo continental más importante. Tremenda noche de Copa de Boca y Cruzeiro. Argentinos contra brasileños. Noche para vivirla con la radio pegada a la oreja y el corazón en la boca. Y si hay fútbol y hay radio y un partido semejante, hay comentarista. Lo voy a saludar. Le doy la bienvenida al tipo de la radio, el que te ayuda a entender el juego. ¿Cómo va? El dueño de las noches en la radiofonía argentina. ¿Cómo va, Hugo Balazone? ¿Cómo va, comentarista?
1: Impecable, Leo. Abrazo grande. Bombonera como la describiste de manera magistral. Con Bray, mirá el apoyo que recibe el chico, ¿no? Después de aquel trauma que derivó en el primer gol de Huracán. La última imagen fue Huracán y esta imagen parece renacer, parece renovada, de un hincha de Boca que vuelve a confiar en este equipo, que vuelve a acreditar en este equipo sus valores. Hay cuestiones para entender por qué ha cambiado de voltaje y de encuadre este choque frente a Cruzeiro. Primero, la realidad del equipo brasileño, que está saliendo a calentar con sus arqueros, por eso los silbidos de fondo que escuchan. Un equipo que ha evolucionado respecto de la ida, de aquel famoso partido, de la expulsión de Vareiro hasta aquí. Cruzeiro, con Arthur Jorge, ha mejorado en su rendimiento, viene de empatar en el Brasileirao,

0: con el Palmeiras y es un equipo más consumado. ¿Y este Boca qué es? ¿Qué es este Boca? Porque el gran interrogante de Boca hoy se suscita más en lo emocional que en lo futbolístico. Porque el Boca futbolero dio la talla a lo largo del semestre. El Boca emocional, el Boca de la inteligencia, no estuvo a la altura. De ahí es que Boca dependa de no perder esta noche para seguir con vida en la Copa Libertadores. Algo que no le ocurre desde otra vida de esta competición. Desde que la Copa Libertadores tenía hasta otro formato, hasta de la combinación de países para conformar los grupos. Entonces, ¿qué Boca veremos? Y un Boca que deberá estar templado, un Boca que no deberá entrar en las chiquitas, un Boca que deberá saber cuáles son los límites para no correr riesgos reglamentarios, un Boca que deberá avasallar, un Boca que deberá ser contundente. Porque la contundencia, la eficacia, también ha sido, ya introduciéndonos en cuestiones de la profundidad futbolera y conceptual, yo creo que la eficacia ha sido un punto, un lunar que a Boca lo ha condicionado para llegar hasta aquí. De hecho, Merentiel hace 4 partidos que no hace un gol. No es un dato menor, entendiendo que es uno de los 2-9 que este Boca tiene. Algunos cambios obligados y mucha obligación. Pareciera que hablar de Boca y de obligación son términos simbióticos. Pareciera que la única obligación la tiene Boca, pero Boca ha llegado a complicarse tanto que juega estos 2 partidos de local en la Bombonera, que era una aventura, tal como había iniciado la fase de grupos con aquel triunfo en Chile en Apoquindo, para, con derrotas sucesivas, alguna impensada como la última en Guayaquil, llegar acá con la obligación de decir presente.
1: La presentación de Hugo Barazone, nuestro comentarista para el partido que se viene. Primera ovación de la noche para Leandro Bray y Javier García, los arqueros de Boca que están trabajando en el arco que da a la mítica vieja Casa Amarilla. Estamos esperando por el resto de los muchachos para la entrada en calor, también por los brasileños. Cuenta regresiva para Boca Cruzeiro en la Bombonera, por Radio La Red y con Boca, el más y mejor informado del Xeneize. Bienvenido, buenas noches, Martín Arévalo.
2: Leo, querido, abrazo grande para vos, para Hugo y para todos los que nos escuchan. Enorme expectativa en los pasillos de la Bombonera, porque como le decía MP, que debe ir escuchando a este relator, a ese comentarista y a su radio, a Radio La Red. No hay un trofeo en juego, pero hay una final. No hay alguien que va a levantar una copa, pero hay una final. Mientras veo pasar a la hermosa hermana de Leandro Paredes. ¿Todo bien? ¿Contenta?
3: Siempre.
2: Bueno, ahí va la hermana de Leandro Paredes con la familia, que siempre lo sigue a todas partes. Y vos sabés que en un ratito voy a ir a buscar a alguien que tiene que ver con Paredes, porque está claro, y se lo dije el otro día, que Paredes se queda en Boca. Tomó una decisión, firmó un contrato largo para quedarse en Boca y para tratar de hacer historia. Así que está bueno si se lo podemos preguntar a alguien de la familia. Les decía, Bray en el arco, Braida, Di Lolo, Costa, Blanco, Paredes, Belmonte, Delgado, Aranda, Merentiel y Milton Jiménez. Pregunté, ¿cuánto está Milton? 8 puntos. ¿Está bien? 8 puntos. Así que arranca Milton Jiménez del tobillo, bastante recuperado, pero por supuesto es una molestia, una lesión que si te pega desde el mismo lugar te puede hacer doler. Así que Boca va a jugar este partido en donde empieza a definir no solo el semestre, sino también el futuro. ¿Me dejás un segundito? Perdón, Juan Simón, ¿cómo estás?
4: ¿Qué tal, Martín? ¿Cómo estás?
2: Bueno, es una final, pero no hay trofeo en juego.
4: Sí, seguro, final anticipada. Lo que pasa es que ahí, con el empate, Boca seguiría teniendo posibilidades, pero me parece fundamental ganar este partido y el que viene para salir primero en el grupo.
2: Juan, ¿qué te pasa a vos cuando se habla de hombría, de meter? Porque vos jugaste en otra época donde no había VAR, donde eran menos árbitros, donde había menos ojos, y un defensor en alguna jugada podía pegar una de más, ¿no? Lo mismo que el Flaco Schiavi. Boca ha perdido en el último tiempo, en muchos partidos importantes, a un jugador. Y Bianchi solía decir, jugadores inteligentes, entran 11, salen 11.
4: Total, fundamental, fundamental. La inteligencia del jugador, no excederse en algunas cosas. Pero igual yo entiendo por hombría la personalidad, el querer jugar, el mostrarse, el pedirla siempre. Para mí en el fútbol la hombría es eso, no esconderse en los momentos clave y decisivos.
2: Bueno, ¿cómo lo ves? ¿Por dónde va a pasar?
4: Por el medio campo, siempre pasa por el medio campo. Si funciona bien Paredes, si funciona bien Aranda, confirma Aranda, sobre todo lo que hizo en el partido contra Huracán, yo creo que está bien. Y la entrada de Belmonte, sobre todo para poder alguien parecido en las características intascativas, un volante con llegada.
2: Gracias.
4: Chau.
2: Bien, hasta ahí Juan Simón, que se viene a trabajar en la cabina de ESPN, que por supuesto es un jugador emblemático de la historia de Boca, un defensor espectacular, y que en este caso lo vive como periodista, pero también un poco como hincha.
1: Claro, y como un hombre que ha dejado la huella en este club, el hombre nacido futbolísticamente en Newell's. Comienza a bajar el aliento para Boca. Esta es la banda sonora que tenemos este miércoles por la noche. Banda sonora de la Bombonera, alentando a Boca. Entró Boca para hacer la entrada en calor. Pecheras, hoy es martes. Gracias, gracias Giovanna. Hoy es martes, Balazones. Ya no sabemos ni dónde estamos parados. Hoy es martes, no miércoles, martes de fútbol. Y Radio La Red de Boca y Cruzeiro. Y con Cruzeiro, con Cruzeiro esta noche está Ezequiel Sosa. Qué gusto darte la bienvenida, Eze.
3: Hola, Leo, ¿cómo estás? El saludo para Hugo, para Martín, para todos los oyentes de Radio La Red. A la derecha de tu cabina ya tenés a Octavio y a Mateus Cunha, los arqueros de Cruzeiro haciendo la entrada en calor. Todavía el equipo brasilero no saltó al campo de juego a hacer el precompetitivo y hay una alineación confirmada que va a tener una sola modificación en relación al último partido que viene de empatar con Palmeiras el último fin de semana. No va a estar Kenny Arroyo porque recordemos fue expulsado contra Católica, un hombre clave en el equipo de Artur Jorge. En su lugar va a jugar Bruno Rodríguez. Y esos silbidos que escuchás ahora es porque justamente Cruzeiro acaba de salir al campo de juego a hacer la entrada en calor. Octavio va a ser el arquero, Fagner el lateral derecho, Fabricio Bruno y Jorge Jesús los centrales, Kaique Bruno lateral por izquierda, la mitad de la cancha. Se la van a repartir entre Gerson y Lucas Romero, una línea de tres más adelantado. Cristian, Mateo Pereira y Bruno Rodríguez y Caio Jorge, los 11 de Cruzeiro. 4-2-3-1 para tratar de acercarse a la clasificación.
1: Me voy de recorrida, ya está Cruzeiro en el terreno de juego, como lo contaba Ezequiel Sosa. Hace rato Boca también haciendo la entrada en calor. Me voy de recorrida esperando por Boca Cruzeiro por la quinta fecha del grupo D de la Copa Libertadores de América. Por esta misma copa en el Gigante de Arroyito está jugando Rosario Central. Bienvenido Rodrigo Mendoza.
5: Abrazo Leo, buenas noches para todos ustedes. Gana Central sin sobresalto, solamente a ver si Marco marca. Marco Rubén está en cancha, se fue ovacionado de María que marcó el tercero. También Vélez que ve por última vez el Gigante, será hombre del Bahía. Vélez, Pizarro, Di María, el triángulo del gol para Central, que gana 3-0 ante la Universidad Central de Venezuela, 38 minutos del segundo tiempo.
1: Está jugando por la Copa Sudamericana, en este caso Deportivo Riestra, frente a Montevideo City Torque. Leo Zárate, bienvenido.
6: Y si bien lo está revisando el VAR, Leo, hay cuarto gol de Montevideo City Torque, lo hizo el número 17, Agüero. Estamos esperando la confirmación que llega ahora en este momento. Tenemos tiempo cumplido, se juegan 6 minutos más, gana el equipo uruguayo 4-1 sobre Riestra.
1: Y otro equipo argentino que está jugando en el marco de la Copa Sudamericana es Barraca Central en Chile, frente a Audax Italiano, y así está Mariano Pupo. Mariano.
7: Leo, el abrazo grande para vos y para todos los muchachos. Acá se juegan 48 minutos de 50 que termina dando el árbitro. Pierde Barraca Central 2-0 sobre el final. Aumentó la diferencia Coelho. Le cuesta tomar la iniciativa a un Barraca Central que hoy debía ser protagonista. En breve termina el partido y será victoria del equipo chileno.
1: 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Estamos en la Bombonera, aguardando por Boca y Cruzeiro. Y el fútbol pasa por acá. 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
0: Abrazo grande, Leo, para vos, para Hugo Balazone, para todos los compañeros allí en la Bombonera, para la audiencia de Radio La Red, para este martes de Copa Libertadores y también de Copa Sudamericana, quinta fecha de la fase de grupos para este Boca Cruzeiro. Hoy capítulo número 18 en la historia. El Genei se ganó 7, el equipo brasileño 6, empataron 4 veces, 7 partidos jugaron como local Boca. 5 ganó el equipo argentino, una sola vez lo hizo el equipo brasileño, un empate, el único triunfo de Cruzeiro como visitante de Boca en la Libertadores 94, por 2-1, Paulo Roberto y Roberto Gaúcho, los goles para Cruzeiro, el Beto Acosta, el único tanto del Genese, Copa Libertadores de América que tiene más partidos en juego a esta hora, más allá de la presentación de los equipos argentinos en el grupo B. Coquimbo está quedando primero de la zona, está goleando a Deportes Tolima por 3-0. Manuel Fernández, Cristian Zavala y Nicolás Johansen, los goles para el equipo chileno. Por el grupo C, el grupo de Independiente Rivadavia, que ya está clasificado, gana Fluminense 2-1 a Bolívar. Goles de Luciano Acosta y de John Kennedy, Carlos Melgar, el empate transitorio para el equipo boliviano. Con esta goleada, Rosario Central por el grupo H se está clasificando a la próxima ronda. A las 21 juega la ilusión de Platense en Colombia. Le basta un empate para meterse en octavos de final. Enfrenta a Independiente Santa Fe, arbitraje del chileno Cristian Garay. Por el grupo de Lanús, 9 de la noche, Always Ready, que hará de local en Asunción, estará enfrentando a Mirasol de Brasil. Y a las 11 de la noche, por el grupo de Rosario Central, Independiente del Valle ante Libertad de Paraguay. ¿Cómo está el grupo de Boca? La zona D del torneo. Católica de Chile y Cruzeiro tienen 7 puntos. Boca 6, Barcelona cierra con 3 unidades. Por la Copa Sudamericana, Deportivo Riestra, con la goleada que está sufriendo en Uruguay, está quedando eliminado, al igual que Barraca Central, que pierde allí en Chile. 21-30 van a jugar por el grupo C. San Pablo frente a Millonarios. 11 de la noche juega Tigre en Colombia frente a América de Cali. Arbitraje del brasileño Bruno Arleu, allí en el Pascual Guerrero. A las 23 estará atento San Lorenzo, porque van a jugar Deportivo Cuenca de Ecuador ante Recoleta de Paraguay. Arbitraje del peruano Roberto Pérez. El Arsenal, campeón de la Premier, título 14 de primera división en la historia. ¿Por qué es campeón el Arsenal? Porque hoy no pudo el Manchester City con el Bournemouth. Empató 1-1 el equipo de Guardiola, y el Tottenham deberá seguir sufriendo porque perdió con el Chelsea 2-1. El primer gol del Chelsea lo marcó Enzo Fernández. El Tottenham le lleva 2 puntos de ventaja al West Ham y queda todavía una jornada en el campeonato inglés, Leo.
1: Pablo Navarro también juega en el equipo líder de Radio La Red.
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1: Están los equipos trabajando en el terreno de juego, los hinchas de Boca que llegan, que dan un marco extraordinario al partido que va a comenzar a las 9:30 de la noche. Me voy con Leo Zárate. Ya habrá terminado el partido entre Montevideo City Torque y Riestra, Leo.
2: Así es, Leo, querido. El Deportivo Riestra acaba de quedar eliminado de la Copa Sudamericana. Perdió como visitante 4-1 con City Torque. Los primeros dos goles del equipo uruguayo en contra. Primero Arce, después Goitía. El tercero lo hizo Salomón Rodríguez. El cuarto Da Silva. Había descontado Alexander Díaz. Ahora a Riestra le queda en este semestre el partido de Copa Argentina, Leo.
1: Abrazo, Leo.
2: Abrazo.
1: No son mejores las noticias para Barraca Central, Mariano Popo.
3: No, Leo, final del partido en Chile fue victoria de Audax Italiano. Le ganó 2-0 a Barraca Central, que terminó con 10 por la expulsión de Gonzalo Morales a los 10 minutos del segundo tiempo sobre el final del partido.